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1: Segundo, para contarte que la justicia intimó al gobierno a cumplir con la ley de financiamiento universitario y se completa ONU, Andis, Adorni y ahora la justicia y la universidad pública, se completa un cuadro bastante complejo para el gobierno en estas últimas 24 horas. Solamente decirles antes de despedirnos que los espero el sábado, los esperamos todos los que hacemos después de todo el sábado en Argentina 12 a las 19 para que vean nuestra versión televisiva en un después de todo especial modo cierre de la semana. Son las 9, ya llega Relatores, ya llega el fútbol AM 750 y mañana volvemos a las 8 de la noche para hacer después de todo lo más importante de las últimas 24 horas. Chau, hasta mañana.
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2: 21 horas, 1 minuto en la República Argentina, temperatura y sensación térmica 10 grados, cielo despejado en la ciudad de Buenos Aires, humedad de 56%, temperatura en San Miguel de Tucumán 16 grados. Karina Milei afirmó que el Papa es de todos los argentinos. Así lo afirmó la secretaria general de Presidencia tras la reunión donde se definió declarar feriado nacional al lunes 9 de noviembre.
3: El Papa es para todos los argentinos. Fíjense que nos hemos juntado toda la fuerza, hemos llegado a una muy buena relación, así que me parece algo muy productivo.
4: Y que la grieta, digamos, lo que pedía la Iglesia, ¿no? Que la grieta no llegue.
3: Por supuesto, el Papa es de todos los argentinos, no es de un partido político ni de un color político. Creo que es lo más importante que tenemos que destacar de estas reuniones.
5: ¿Les pinta cómodo eso al presidente de Javier Milei, sentarse con todos?
3: Es lo que corresponde cuando es algo que es general para todos. Es para todos los argentinos y que el presidente Milei es el presidente de todos los argentinos.
2: El contratista de Manuel Adorni lo calificó como un cabeza de termo. Esto se da luego de que el ex jefe de gabinete negara haber pagado los $245,000 que Tabar mencionó en relación con los trabajos. En diálogo con Página 12, Matías Tabar remarcó que Adorni puede decir lo que quiera y otra que la Fiscalía acepte lo que dice.
6: Deportes.
2: La AFA falló a favor de Boca, por lo que seguirá en Copa Argentina. Vélez había pedido impugnar su clasificación por incluir a 6 futbolistas extranjeros en un partido que la normativa permite un máximo de 5. En tanto, el Tribunal de Disciplina de la entidad desestimó el pedido del Fortín, pero sí impondrá una multa al Ceneice de 1.000 entradas. Valor de dólar oficial, 1.535 pesos, dólar paralelo, 1.555, riesgo país, 552 puntos.
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2: Quedan demoras en los cruces de Capital a Provincia por las arterias Libertador Rivadavia y Avenida Juan Manuel de Rosas. Temperatura y sensación térmica 10 grados, cielo despejado, humedad de 56%. Temperatura en San Miguel de Tucumán 16 grados. 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Estas fueron las noticias. Verónica Díaz.
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0: ¿Qué dicen? ¿Cómo andan? Bienvenidos a este Mundo Relatores. Intenso, ardiente, pasional, reflexivo, picante, con mucha información, con mucho dato, con mucha participación de los oyentes, con recuerdo, con momento lleno de sensibilidad. Esa es la idea, ¿no? Cada vez que se abre este micrófono en el aire de Radio 750, después, por supuesto, de la Cátedra Magna, que nos acaba de conceder, como cada anochecer, el querido Gustavo Campana, precediéndonos en el aire de Radio 750, la radio, Radio 750, la radio. Es un día de mucha información, es un museo de grandes novedades. ¿Qué hace, Zarca? ¿Todo bien?
1: No, que va a estar todo bien. Todo mal, como de costumbre en el fútbol argentino. Pensar
0: que le iba a preguntar punto por punto sobre las diferentes cuestiones sobre las que se fueron tomando decisiones en el día, una más importante que la otra, pero ya veo que el voto es cantado y todo va a resultar rechazado, repudiado por el asambleísta formoseño, o sea, Jorge Ismael Arcapalo. Para arrancar, hace un rato nada más, lo decía Vero Díaz en el Noti de las 7:50, Boca va a jugar los cuartos de final de la Copa Argentina, será el próximo domingo a las 5 de la tarde, en el Gigante de Arroyito, frente a la Academia Racing Club. Si bien Boca ha sido castigado desde el punto de vista económico por haber incorporado en planilla un jugador más de extranjero de los habilitados, como Ángel Romero no entró a la cancha, no jugó, y ese es el argumento principal, entonces Boca no, si bien cometió un error en la confección de la planilla oficial, en realidad no sacó provecho, aludiendo al concepto de alineación indebida, no sacó provecho con la utilización de un jugador que estuvo en el banco pero que no entró a la cancha. Ese es el argumento principal. El resultado del fallo, la resolución, es un poco la que veníamos anticipando, inclusive basándonos en algunos antecedentes, desde hace cuanto menos 15 días, desde el momento en el que saltó la cuestión, en el momento en que Vélez había presentado su denuncia. Habló hace un rato el vicepresidente de Vélez, Pugliese, que dijo que van a presentar un amparo, que van a apelar esta resolución y que si es necesario van a ir al TAS. El amparo lo van a tener que presentar mañana o pasado, digo, ¿no? Porque el partido es el domingo. Pero Pugliese dijo claramente, el vice de Vélez, vamos a ver si podemos encontrar algunos de los audios de esta exposición del vicepresidente de Vélez, donde manifiesta claramente, si se tiene que suspender el campeonato, que lo suspendan. Por lo menos la Copa Argentina, ¿no? Hasta que no se resuelva esta cuestión. Yo la veo difícil, por más que presenten el amparo, por más que presenten alguna apelación dentro de lo que es los organismos administrativos de AFA, para ir posteriormente al TAS si hay ratificación de este fallo. ¿Se entendió? Me parece que no va a caminar. No va a caminar. Pero es una mera sensación basada un poco en conocer el paño y en otra cuestión vinculada también a lo jurídico.
1: ¿Puedo decir algo rápido? Para no cambiar tan rápido. Si Vélez cumple con eso que ha dicho su vicepresidente, ojalá así sea, eso lo agrego yo, otro bochorno más para el fútbol argentino, por más que el TAS tarde en resolver, como
0: y sí,
1: generalmente sucede. Un recontra bochorno va a ser. Pero ojalá Vélez vaya hasta el último instante. Porque yo entiendo que Vélez tiene razón. En este caso, Vélez. Porque como ya te dije la otra vez, ya le dije a la audiencia, ¿por qué se lo sanciona a Boca con la sanción que se le da? No tendría que sancionarlo nada, si para ellos no pasó nada, o no fue grave la situación, o nada. Ah,
0: pero hubo un error administrativo.
1: Ah, y si hay un error, están mancándose en el reglamento, porque salvo que el presidente de Vélez haya leído mal, ya no me acuerdo el número del artículo, taxativamente dice el artículo, ¿qué pasa cuando pasa lo que pasó? Taxativamente, no hay ninguna interpretación. Taxativamente. Siempre que me lo hayan leído bien. Pongo el resguardo yo. Entonces, ¿qué tanta vuelta dieron? ¿Y por qué lo sancionan a Boca? Ah, un error. Pues si se equivocaron, taxativamente el reglamento dice algo. Entonces, por eso digo que el fútbol... Ya no me quiero repetir. El fútbol argentino viciado en nulidad. Y esta, y repito lo que ya dije la otra vez, ojalá los otros 29 equipos lo más rápido posible se manden una igual a esta. Pero igualita, a ver qué pasa, a ver si a todos le van a dar 1000 entradas de multa. ¿Cómo van a salir de esa? Mañana vamos 3, hacemos lo mismo, total, 1000, sí, pago 1000, no, listo.
0: Pero pará.
1: ¿Qué? Pará nada.
0: No, sí. Escúchame, a mí también. Boca metió la pata hasta el cuadril, hasta el caracú, hasta el hueso, llámalo como quiera.
1: Sí.
0: Hay un error muy grosero en la confección de la planilla, agregaron uno más de los que estaban habilitados.
1: Sí.
0: Es verdad, porque si los partidos se ganan en la cancha, como generalmente... se intenta hacer prevalecer como concepto, aunque después Boca-River, Conmebol, River ganó los puntos y Boca quedó afuera. No ganó los puntos en la cancha, ¿no? El gas pimienta. Pero ahí había otro episodio que fue mucho más grosero, un ataque visceral contra los jugadores de River. Pero saliendo de ahí, yo creo en ese concepto, que los partidos se ganan en la cancha. Y es verdad que a pesar del error en la planilla... Boca no sacó provecho, porque ese sexto jugador no entró. La verdad, no entró.
1: A mí me gustaría saber quiénes fueron los otros cinco. No, porque hoy ya escuché una que me pareció interesante, la de Vélez, por supuesto. Los otros cinco, ¿quiénes eran? Y jugaron, ¿no? Alguno de esos cinco. Entonces ahí, el argumento de Vélez, que para mí ese punto es el más livianito para mí, aunque puede ser muy poderoso. Boca pudo elegir. De esos seis, que entre este, sí, que entre aquel y que entre este. Y ya está. Y así no hubiera elegido ninguno. Otra vez, el artículo es taxativo. Si vos haces lo que no está permitido hacer, chau. Perdiste. Está bien.
0: Pero los artículos, como cualquier artículo de cualquier ley, cualquier artículo hasta de la Constitución, porque, a ver, hay... situaciones, leyes, sí, que hoy innumerable cantidad de tribunales, sí, están analizando si son o no constitucionales.
1: Pero vamos a lo taxativo. El fuera de juego, señores, es cuando una parte del cuerpo del protagonista está adelantado respecto del otro. ¡Chao! Si vos tenés partecita, perdiste, ahí es taxativo.
0: Jorge,
1: si vos naciste en la Argentina, naciste en la Argentina. No naciste en Bolivia, naciste en la Argentina. Taxativo, naciste en la Argentina.
0: Vos no naciste en la Argentina... pero podés ser tener doble nacionalidad. Y sos argentino.
1: Sí, pero yo me refiero al hecho taxativo.
0: ¿No puede tener nacionalidad argentina? Sí, la puede tener.
1: Pero yo no te estoy hablando de físicamente, porque te estoy dando el ejemplo. Si vos sos esto, no sos aquello. Si vos, yo tengo la camisa verde y negra, tengo la camisa verde y negra. No la tengo medio amarilla, no, verde y negra. Este, y bueno, y sí, y es eso. Si yo soy de tez blanca, soy de tez blanca. Y si, no tengo la tez negra, no la tengo. Si yo, soy alto, no soy bajo. Y si soy bajo, no soy alto. O sea, es taxativo. Por eso digo, pero recontra claro, si el artículo que esgrime Vélez Arfi, leído de voz del presidente, es, y es lo que dice, pues entonces yo no tengo ninguna duda. Y reitero, ¿por qué lo sancionan a Boca? A Boca no hay que sancionarlo, señores.
0: Sí,
1: no.
0: Porque cometió un error administrativo.
1: El error dice que si cometés
0: pero
1: el
0: no
1: error...
0: sacó provecho, no, eso no es lo sacó que, provecho no,
1: eso es lo que quieren interpretar. Eso no dice el artículo que dice que si cometés el error, ¿qué pasa? No lo dice. El sí, artículo porque, dice...
0: Jorge...
1: Dice lo que pasa ahí, si cometés el error.
0: Jorge, habla de alineación indebida. De jugador, ya lo leímos esto.
1: Sí.
0: El artículo 18.
1: No, es que no es...
0: El artículo 18, el código disciplinario...
1: Depende
0: del
1: artículo, depende.
0: Habla, esperá, de alineación indebida. Y habla de jugadores extranjeros inelegibles. Romero, ponele que es el sexto en cuestión, era, ponele... El jugador inelegible. ¿Por qué? Porque ya habían agregado otros cinco que jugaron. Ahora, el tipo no jugó. Yo en eso creo...
1: ¿Jugaron los cinco? Válido... Eso es lo que no me acuerdo. ¿Jugaron
0: sí,
1: cinco?
0: Sí, jugaron cinco y, bueno, y el último no jugó.
1: Está bien.
0: ¿Correcto?
1: Sí.
0: Sí, ahora, ¿me entendés?
1: Sí.
0: Hay uno que estaba de más anotado y que no entró.
1: Sí, pero pude elegir.
0: A ver.
1: Pero yo lo pude elegir. Voy a poner
0: verdad.
1: El nombre X. Voy a poner
0: verdad,
1: ¿cómo,
0: no
1: se llama, ¿cómo se llama el ecuatoriano?
0: ¿Cómo
1: se llama el ecuatoriano? Para que no me está saliendo.
0: Es verdad.
1: Pongo a Valencia y no pongo a Romero. O no pongo
0: sí.
1: a Romero y pongo a Valencia.
0: Es verdad.
1: Y bueno,
0: tenés razón.
1: Y bueno.
0: Pero no jugaron todos.
1: Bueno, pero pude no elegir. Teniendo a los seis, yo pude elegir.
0: ¿Qué te quiero decir yo? Que es verdad. Pudiste haberlos elegido.
1: Sí. ¿Sí? Ahí está la ventaja, por ejemplo.
0: Y esperá, y te voy a decir algo. De pedo Boca no lo puso, ¿eh?
1: Bueno.
0: De pedo no lo puso. Ahora, una cosa es, si vos sacás ventaja deportiva, utilizando un jugador que ya no podés hacerlo ingresar, porque ahí ya superaste la cantidad de extranjeros, y que el otro esté en el banco, o que se haya quedado en el banco. Para mí no es lo mismo.
1: Yo te pongo el ejemplo.
0: Ahora,
1: voy a perdóname. Voy a salir afuera del rectángulo para desmentir esa cuestión de que no entró de cosas. Si Romero, se armaba un tole-tole, y Romero era el principal causante del tole-tole, y se armaba la de San Quintín, y lesionaba a cinco jugadores de Vélez, ¿qué pasa? No, si no jugó, él estaba afuera. ¿Juega o no juega? Yo aprendí bueno. desde chiquito que cuando vos estás en la planilla, vos sos jugador del partido.
0: Es un argumento atendible. Pará. Pero hay zonas oscuras.
1: Oscura.
0: Los jueces, todos los días, correte de este caso. Todos los días, cuando fallan, cuando resuelven, no es blanco-negro. Hay grises. Inclusive, a partir de una lectura lineal y taxativa de la ley. Hay grises. Hay circunstancias que hay que analizar y evaluar. Ahora, es verdad que Romero pudo haber sido hasta expulsado porque, no sé, puteaba al árbitro y lo echaban. Sí. Entonces, ¿participaba o no participaba? Bueno, en este caso, yo creo que Boca de pedo evitó esto. Romero estaba sentadito ahí y no tuvo participación en nada.
1: No puede estar sentado ahí, Romero. No puede estar sentado. No
0: puede
1: estar.
0: ¿Por qué? Porque yo privilegio... Si sacás o no, ventaja deportiva. ¿Se entiende?
1: Sí.
0: Si vos sacás ventaja deportiva, ahí sí, te saco el partido, te saco los puntos. Mientras eso no suceda, tiene que ser algo muy contundente y muy palpable.
1: Rebatime el ejemplo que te puse, elijo entre Valencia y Romero, o entre, ¿qué otro extranjero tiene Boca? Que no me sale ninguno. Lozano, o no sé si estaba
0: sí,
1: en ese momento.
0: Sí.
1: Y elegí, y
0: elegiste.
1: Y ahí está la ventaja que saqué.
0: Sí.
1: Elegí. Y lo hice jugar a Fulano.
0: Pero jugó uno, no el otro. No jugaron todos.
1: Pero elegí,
0: podés elegir.
1: Pero elegí entre el que estaba ahí, bueno, en la planilla. No puse elegir, al que estaba en el predio Boca y que ese día no lo puse.
0: Está bien. Bueno. Pero elegir. Vos elegís. Pones alguno de titular y otro de suplente. Sí.
1: Sí, obvio, pero tengo uno más suplentes para elegir. Tengo uno más que no debía tener. Tenía que elegir entre los cinco. Puedo poner los cinco entre
0: y
1: los
0: no,
1: cinco.
0: No, yo te puedo decir. Muy fino, ¿no?
2: Sí, sí.
0: Yo te puedo decir, y no, ese jugador, al final de cuentas, no lo podía usar, porque si lo usaba, perdía el partido. O sea que estaba, ¿se entiende? Si Boca lo hubiese puesto, perdía el partido, porque había un extranjero de más, cosa que no se dio.
1: Sí, pero yo
0: me pregunto, la pregunta que yo me hago, que a esta altura es virtual, es imaginarnos, ¿qué hubiese pasado si jugaba Romero? ¿Le hubiesen dado los puntos a Boca o realmente le hubiesen sacado los puntos? Pero, ahí me queda la duda.
1: No, ninguna duda.
0: Sinceramente, ¿eh?
1: Ninguna duda.
0: Te digo sinceramente.
1: Si yo no tengo duda, pero sin Romero jugando, no mira, si voy mismo a tener duda jugando. Por favor.
0: El caso no es lo mismo. Yo creo que siempre que se pueda, los partidos se resuelven adentro de la cancha.
1: Sí, cuando estás a pie juntillas con el reglamento. No. Sí.
0: Está bien.
1: Y bueno.
0: Taxativamente, vos tenés razón. Bueno. Ahora, además de la letra de la ley, hay cuestiones que son principios generales que atraviesan, por más que sea taxativa la ley, hay principios generales que atraviesan todo el código. ¿Se entiende?
2: Sí.
0: Hay principios generales que capaz que no están escritos exactamente, pero que para mí son parte del espíritu. Y el espíritu, ¿qué marca? Que para mí los partidos se ganan en la cancha. Para mí. Eso es lo que prevalece en este caso, en un caso puntual donde Vélez, por supuesto, esgrime como corresponde legítimamente sus argumentos y hasta puede apelar y demás, y pueden derribar lo que yo pienso, y en donde, la verdad, Boca se salva de pedo. La verdad. A partir de su propia incorrección. Que no es la primera vez que pasa, ¿no? Porque en Boca se han equivocado, se han olvidado de mandar mail, se pasaron de tiempo para pasar mails e inscribir jugadores en las copas. Bien. O sea que hay un montón de temas ahí, ¿no?
1: Sí.
0: Que tienen que ver con esto, con lo administrativo y demás. Bien. Y que ya le han afectado mucho.
2: Sí, sí.
0: En este caso,
1: sí.
0: Ponele. No es que le salió bien, se salvaron de pedo.
1: Bien, contestame la
0: perdón
1: otra
0: la
1: parte.
0: Grosería, ¿no?
1: Contest-
0: para
1: sí,
0: que quede claro, hablando
1: obvio
0: en términos tribunales.
1: Contestame la otra parte de la resolución de este tribunal. Si los otros equipos hacen lo que yo quiero que hagan, ¿qué va a decir el tribunal? Le va a tener que dar la misma pena. Porque el precedente por ese acto es esta resolución que han
0: salvo,
1: tomado.
0: Está bien. Salvo lo que tendrían que hacer ahora es tal vez modificar el código.
1: ¿Es que? No. Para el próximo campeonato, te digo yo. No. En el medio del río no, ¿eh?
0: No,
1: ahora hay que dejar que lo hagan.
0: Bueno, modifiquen el artículo, sean puntuales. Si vos tenés seis extranjeros y tenés que poner cinco en cancha, solamente cinco en cancha, hay uno que no puede entrar.
1: Listo, pero no lo hicieron con esta resolución. Creo que no está en ninguna parte de los considerando. Así que ahora se van a tener que morder la lengua. Y van a tener que bancarse una exposición como esta, la mía. Señores, ustedes van a correr el riesgo que todos los otros hagan lo mismo. Y cuidadito con cambiar el fallo, porque no puede.
0: Sí. Tenés razón.
1: Y bueno, y es una barbaridad, pero no solamente por ese hecho, que le permite a los otros hacer lo mismo, porque a este lo estás dejando, porque como vos decís, y no, pero si no sacó ventaja, porque no entró, porque lo que quiera. Entonces, la ley tiene que ser pareja toda para todos. Pues señores, está mal hecho lo que han hecho, y tienen argumento para castigar al que se equivocó. Con razón, con intención, sin intención, porque no, porque sí, porque me olvidé, porque era tarde, por lo que quieras.
0: Yo te voy a hacer otra pregunta, y te voy a dar la posibilidad de que fortalezcas tus argumentos, porque, a ver, yo no estoy del todo de convencido. Sí creo que los partidos se tienen que ganar en la cancha. Creo que Boca, por más que tenía Romero en el banco, no sacó ventaja porque el jugador no jugó. No jugó. Y no es lo mismo estar en el banco que estar adentro de la cancha y participar. ¿Sí? Correcto.
3: No me contestaste todavía si sacaba el Sanquitín. ¿Qué hacía? ¿Le sacaba los puntos a Boca?
0: Y es otro tema.
3: No, ¿sí? El mismo tema, claro. Si el señor está ahí.
0: No sé si fallaría igual. Yo como juez, yo, interpretando la cuestión. Porque si se agarra piña y lastima a algún jugador, y o bueno, lo echan, ¿sí? O algo por el estilo, y sí, tiene una participación efectiva. Claro. Pues tiene una participación efectiva, cosa que no tuvo. Ahora, la pregunta es, si este expediente hubiese sido, ¿quién va por el otro, por la otra llave de la Copa Argentina? ¿Qué otros equipos? Si fuese Banfield, expediente Vélez Banfield, y Banfield tenía...
3: Ah, no, peor, ¿eh? No lo digas.
0: Sí, lo voy a decir. Si fuese Banfield, ¿le daban los puntos? Ahí dejo la pregunta. ¿Le daban los puntos?
3: Y sí, te tengo que decir yo, porque si no son... ¿Lo digo o no lo voy a decir? Bueno, y sí, le daban los puntos.
0: Yo dejo la pregunta establecida. Pero como no es un hecho concreto, bueno, la respuesta está abierta. 11-7000-0750. Quiero escuchar a los oyentes. Porque, a ver, Arca tiene argumentos contundentes. Yo en esta, dándole razón en mucho lo que, cosas que dice, creo que no hubo, como no jugó, no hubo un aprovechamiento de la situación. No jugó, no participó. Entonces no sacó ventaja. ¿Pero por qué? Porque yo parto de este concepto, los partidos se ganan en la cancha, ¿se entiende? ¿Se entendió?
3: Yo lo
0: siempre entiendo. Salvo, tampoco podés ganar, jugar tampoco de la manera que quieras, no podés poner 13 tipos en la cancha, no. Ah, ganó, no, bueno, pero tenía 13 tipos, no. Ahí sí, invalidó el reglamento. Pero en este caso, el tipo no jugó. Y estuvieron al borde, el destino tal vez los protegió de mandarse la cagada más grande de la historia. Si lo ponían a Romero, mirá si el Vasco decía, andá vos, Ángel. Tres partidos después lo ponía. Después de los goles que le hizo Central Córdoba de Santiago, lo ponía, como lo puso en el partido de San Pablo. Lo ponía. Y se comían el garrón del siglo. No es lo mismo que haya jugado que no haya jugado, pero bueno. Que la gente también se exprese.
3: Sí, claro.
0: ¿Qué te parece?
3: Sí, impecable.
0: Yo creo que la mayoría... Bueno, ahí entra el favoritismo, ¿no? Y los que no son de Boca van a votar, van a apoyarte a vos y tal vez lo de Boca a mí. Sí. Pero lo que pretendemos acá es mirar un poco más allá. Mirar un poco más allá de las camisetas, ¿no? Porque esto no es una cuestión solo de las camisetas. Pero es un temazo. Y eso que recién empezamos.
3: Sí.
0: Porque, escúchame, se juega la fecha 11, la del fin de semana que viene, y acá ya estamos en la reunión de comité ejecutivo, ¿no? Se juega la fecha 11, vamos a ver qué pasa con los partidos del sábado, porque la selección juega a las 8 de la noche. Tal vez lo que hagan es postergar los partidos que se juegan en el horario en el que juega Argentina. Frente a Burkina Faso. ¿No? ¿Está bien? Un nuevo torneo para el año que viene, un nuevo campeonato, un nuevo título, la famosa Recopa de Campeones, que va a ser jugado en un triangular por el campeón de la Copa Argentina, el campeón de la Supercopa Argentina y el campeón de la Supercopa Internacional, que es, por ejemplo, el partido que juegan el sábado Estudiantes y Central, y que vas a relatar vos, sí. Arca, en el aire de relatores.
3: Sí, sí.
0: ¿Qué más?
3: Se olvidaron de quitarle el nombre, por lo menos hubieran hecho eso. Ay, Dios santo.
0: ¿Qué más? las semifinales de los playoffs el año que viene, semifinales, se juegan en cancha neutral, como la final, y con público de las dos hinchadas, de los dos equipos. ¿Está bien?
1: Sí.
0: Si un equipo repite título para jugar un tercer torneo, copa, campeonato, juega el subcampeón. ¿Está bien? De uno de los títulos. Entonces tenemos, el año que viene, campeón de la apertura, campeón de clausura, campeón de la tabla anual, campeón de la Copa Argentina, campeón del trofeo de campeones, ganador del torneo apertura frente al del torneo clausura. Hasta acá todo igual,
1: sí,
0: que en este año, ¿no? La Supercopa Argentina, que es el campeón del año del trofeo de campeones, apertura frente a clausura, con el campeón de la Copa Argentina. La Supercopa Internacional, que es el campeón de la tabla anual, con el campeón del trofeo de campeones. Y la Recopa de Campeones, que se agrega, donde hay un triangular. Copa Argentina, Supercopa Argentina, Supercopa Internacional.
1: Sí.
0: Uy, ocho. ¿Se entendió?
1: Sí, ocho. Ocho.
0: Es un quilombo. Ocho.
1: Ah, bueno. Menos mal que no, no solo que es, no solo que es un loquero, para no decir lo mismo, sino que es un dislate craneado. Déjense.
0: Y en un hecho político, que ya lo hablaremos en un rato con Marcela Brachetti, hoy estuvo River representado por el vicepresidente Ignacio Villarroel, que era el que participaba en las reuniones del Comité Ejecutivo de AFA, representando a River, obviamente, antes de la decisión del presidente Di Carlo y su comité directivo de River Plate, de no participar más de las reuniones de AFA. ¿Por qué Villarruel participó? Porque si en los últimos 12 meses vos no participás en 5 reuniones consecutivas del Comité Ejecutivo de la AFA, o si no participás en 12 alternadas, perdés el lugar. Y River estaba corriendo el riesgo, al no participar de reuniones anteriores, de perder el lugar. Por eso fueron hoy.
1: Una pregunta rápida, sin saber nada. Sí. ¿Y si River no quiere? Que lo pierda, si está enojado y había dicho que...
0: Bueno, está bien.
1: O sea,
0: porque una cosa es no ir y otra cosa es perder el lugar. Ajá. Son dos cosas diferentes.
1: Por eso
0: de la representación del club.
1: Cada vez que River hace esto, más me gusta lo que hace Estudiantes.
0: Bueno, pero esperá, porque ahí no termina todo. Villarruel llevó 6 puntos para cambiar, hablar de los arbitrajes, que hay que cambiar la conducción de los árbitros, que hay que cambiar los formatos de los torneos, que hay que empezar a, de 30 equipos hay que pasar a 20 en, digamos, un retroceso de equipos gradual de acá no sé cuántos años. Y en la AFA le dijeron, en la reunión, ¿no?, le dijeron, muchachos, todos estos temas ya los resolvimos, así que, de manera que hubo un desaire total de Tapia y de la conducción de la AFA para con River. ¿Así que vienen? Bueno, vengan. ¿Qué tienen para presentar? No, esto ya lo charlamos, muchachos. Esto no hay nada que discutir. Así que, lamentablemente, estos temas ya fueron definidos. Así que, si quieren seguir participando, o sea, utiliza el término que vos quieras. Alguno puede aludir al líquido elemento, viste, que vos largás la vejiga. Pero hubo un desaire total de la AFA a la presentación de River. ¿Sabés lo que hicieron? Le agarraron el papel y lo archivaron sin darle pelota y ninguneando a River. Veremos cómo cayó esto en River, porque frente al diferente River-AFA, yo no esperaba que le hagan esto, pero se la mandaron a guardar, literal. Así que esto lo vamos a hablar con Marcela Brachetti. Y todas las cosas, se lanzó el querido Enrique Sacco, viejo, con quien yo trabajé tantos años, tengo un gran afecto, un gran cariño por Enrique, más allá de su mirada, postura y demás, se lanzó como candidato a presidente independiente. Uh-huh. Así que tenemos Gaudio, que tiene que todavía lanzarse, pero lo va a hacer seguramente, Luciano Nakis, Daniel Bertoni y ahora Enrique Sacco, ¿no? hasta aquí, y Fernando Montenegro creo que también se sería una quinta lista, hipotéticamente. Así que, ¡fua! Lo que va a ser las elecciones en Independiente, ¿eh? Se ponen recalientes verdaderamente. Bueno, como verán, hay de todo. Y ustedes pueden opinar de lo que se les cante. Por ejemplo, de si están o no de acuerdo con el fallo del AFA, que, o del Tribunal de Disciplina de AFA, que determinó que Boca, si bien es sancionado económicamente, va a jugar los cuartos de final de la Copa Argentina el domingo frente a la Academia Racing Club en Rosario. 11-7000-0750.
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0: Aquí estamos, en Relatores, en Radio 750, programa muy cargado, pero muy, con mucha información, con mucho debate. Está claro que Arca está en contra de todo, le parece todo mal. A mí, no todo, me parece bien, como para utilizar, jugar con los términos. Más allá de que sus argumentos son contundentes y, por supuesto, muy atendibles. Muy atendibles. Vamos a repasar, para algún desprevenido, la fecha 11 que se juega a partir del próximo viernes, no este viernes. Este fin de semana tenemos Estudiantes Central, lo relata Arcapalo, Racing el sábado, el domingo, Racing Boca, lo relata Víctor Hugo, en Radio 750. ¿Está bien? Después vamos a tener relator en nuestras pantallas de los canales de YouTube. Por supuesto, infinidad de partidos internacionales, cruces de selecciones. Bueno, tenemos un montón ahí, ¿no? Y, por supuesto, los partidos en su momento de Argentina, ¿no? Pero para el próximo viernes, para algún desprevenido, viernes 2 de octubre, 7:15 de la tarde, Independiente Instituto. Viernes 2 de octubre, 9:30 de la noche, Independiente Rivadavia Gimnasia. Dos lindos partidos, la verdad. El sábado tenemos 14:45, Defensa San Lorenzo, Atlético Tucumán Barraca a las 5, Newell's Lanús a las 5, Argentinos Tigres 7:15, Huracán Aldo Civi 21:30. Yo creo que los que se van a cambiar son Argentinos Tigre y Huracán Aldo Civi, que se pegan con el partido de Argentina. ¿Está bien? El domingo juegan todos. 5 de la tarde, domingo 4, el 4 de octubre, el clásico Talleres Belgrano, 7:15 Boca Unión, 9:30 Estudiante Río Cuarto, la Academia Racing Club. Y el lunes, el día previo a la despedida de Messi, el 5 de octubre, Riestra Central Córdoba, Vélez Platense, Estudiantes Gimnasia Mendoza, Banfield Central, eso se juega todo. Para el miércoles 7 está programado, 7:30 de la tarde, Sarmiento River, pero parece que River no quiere jugar ese miércoles, porque tiene varios jugadores en la selección. Así que otro quilombo más. Marcela Brachetti ya tiene todo para brindarnos en materia informativa en un rato nada más. Mientras tanto, Carlos Torres, Carlitos querido, un abrazo, ¿cómo va?
1: Hola, abrazo para vos y Jorge. Buenas noches para todos.
0: Bueno, no voy a repetir la grosería, pero se salvaron, pegó en el palo, recorrió la línea y cayó del otro lado, al lado del otro poste, porque era boleta Boca, Encontraron un argumento, creo yo, atendible, porque los partidos se ganan en la cancha, ya lo discutimos con Arcapalo, que está en contra, pero de la que se salvaron en Boca, y no la primera que se mandan, con esto de planillas mal confeccionadas, con esto de mail que no se envían en momentos oportunos. Es un tema a revisar ya en Boca, porque no es la primera vez que pasa, ¿no?
1: Sí. Por eso, independientemente del resultado final, que más allá de que en Boca siempre sabían que no iba a haber problemas desde el aspecto deportivo, sí en el económico, por la multa que Boca iba a recibir, independientemente del resultado final, había mucho enojo y yo creo que se van a terminar tomando cartas en el asunto. Quizás no, quizás pase el tiempo y como pasa siempre todo se va olvidando, pero hoy las sensaciones de mucho enojo y malestar por lo que pasó y porque en Boca entienden que quien se tenía que encargar de eso no se encargó, y yo no descarto que se puedan llegar a tomar medidas en el asunto, más allá de que Boca en definitiva no haya perdido los puntos.
0: Lo que se salvaron, ¿no? De Peperú, sí. ¿No? Porque si Vélez Boca hubiesen jugado 15 días después, a Rodarrena lo ponía Romero, que había hecho los goles contra Central Córdoba como lo hizo en San Pablo, porque el Vasco ni se había dado cuenta. Yo creo que ni se había dado cuenta que tenía, no sé, o no. No lo puso porque venía mal hasta ahí, pero después mejoró, empezó a hacer goles. Va, le hizo gol a los santiagueños, ¿no?
1: Sí, es verdad lo que vos decís. De hecho, después contra San Pablo termina ingresando algunos minutos a raíz de la buena producción que tuvo. Y es verdad, esas cosas del destino, que de casualidad no lo termina incluyendo a Robarrena. Si lo hubiese incluido, estaríamos hablando de una situación realmente escandalosa, como fue en algún momento la inscripción tardía de ciertos jugadores para la lista de Copa. Boca zafó. Es una especie también de respirar y seguir, más allá de que en Boca, insisto, tenía la información de que no iba a haber sanción económica, pero es verdad, estuvo a un cambio de que esto hubiese sido un verdadero papelón.
0: Que no deja de serlo,
1: Sí.
0: No deja de serlo. No deja de serlo. Porque si la dejamos correr, viste, y dale que va, y acá no le vas a caer a Riquelme, no puede estar haciendo la planilla a Riquelme, ¿no? Hay otros estadios, digamos. Otra gente. Eso es lo que no mandaron el mail. O era aquella Riquelme tuvo, dijo, padre, no lo manden y después lo arreglo con Conmebol. Y después con Conmebol no arregló nada. Bueno, no, me estoy metiendo el lío. Volvamos acá. En esta me parece que no tiene nada que ver, ¿eh? Bueno, mientras tanto Boca tenían claro que el fallo iba a ser a su favor, me parece, era un secreto a voces. Y estaba preparando el equipo, ¿no? Para el gran partido que se le viene frente a la Academia.
1: Sí, sí, partido muy importante, con confirmaciones, a partir obviamente del fallo y de la sanción a Boca, sanción económica al fin. Bueno, confirmaciones que tienen que ver con que el partido se va a estar jugando el día domingo en el Gigante de Arroyito, a partir de las 5 de la tarde, 17 horas. Expendio de entradas que han empezado exactamente hace 16 minutos, 21:30 se pusieron a la venta las entradas por el sistema de Portic, 70.000 pesos las populares, 120.000 pesos las plateas, así que aquel hincha de Boca que está escuchando en estos momentos relatores, rápido de Portic, porque allí ya hace 16 minutos que han comenzado la venta de entradas.
0: Perfecto. Bueno, ¿qué tiene que hacer el hincha de Boca entonces? A ver, repasalo para alguno que está lo agarra medio desprevenido.
1: A ver, Deportic es la página, es una página donde se venden habitualmente entradas, no solo vende entradas vinculadas al fútbol. Deportic.com es la página, deportic.com, ahí ingresan, se hacen un usuario, una contraseña, como en cualquier página. Usuario, contraseña, y una vez que ya tienen su usuario, contraseña, ya pueden comprar las entradas, 70.000 pesos las populares, 120.000 pesos las plateas, para ver el partido entre Boca y Racing el domingo a las 5 de la tarde en el Gigante de Arroyito.
0: Primera cuestión. Seguramente, imagino, a todos los organismos de seguridad nacionales, provinciales, garantizando la seguridad de hinchas de Racing y Boca que van a ir de acá a Rosario por la misma ruta, ¿no? Y que van a ir de otros lugares. Inclusive tenemos hinchas de Central que están volviendo del Madre de Ciudades a Rosario después de jugar con Estudiantes. O sea, espero que no haya problemas, pero va a tener que ser toda una movida de seguridad para que no se encuentren, no se agarren en cualquier lugar, en cualquier parador, ¿no? Al costado de la ruta, Carlito.
1: Sí, sí. De hecho hay un antecedente cercano de la Copa Argentina pasada, donde jugaron Racing y River, también en cancha de Rosario Central, donde afortunadamente todo salió bien, no hubo inconvenientes. Yo entiendo que va a ser un operativo bastante parecido al que se ha implementado en aquella oportunidad. Estamos hablando también de la River Racing, ahora será Boca Racing, pero dos equipos con mucha convocatoria, con hinchas que están en todo el país, y estimo que se van a ir tomando los recaudos necesarios y seguramente va a ocurrir lo mismo que pasó en aquel partido, que también era un partido de eliminación directa, recuerdan que gana River con el gol de Salas. Bueno, imagino que se van a tomar los mismos recaudos para el partido del día domingo, ¿no? Además con todo esto que tiene que ver con los Juegos Sudamericanos y en el medio, ¿no? Y todas estas cuestiones, me imagino que se van a tomar todos los recaudos necesarios.
0: Perfecto. Entonces, de lo futbolístico, sin Flores, con Argentina, sin Montero, el arquero con Colombia, ¿no? ¿Qué onda, Boca?
1: Exacto, sin Montero, afectado a la selección Colombia, sin Flores porque va a estar afectado a la Argentina, y ahí tiene que ver fundamentalmente las grandes dudas del Vasco Arruabarrena. Por ahora Bray se impone para ser el titular. En algún momento de la semana, cuando empezó la semana, alguien me decía por ahí, bueno, también está evaluando la posibilidad de Javi García, pero me parece que finalmente Bray va a quedarse con el lugar. Y después no grandes dudas, si no está Flores, va a estar Villa, pero no va a haber grandes cambios, es decir, Bray, Lozano, Di Lolo, Herrera, Lautaro Blanco, Delgado, Ascacíbar, Paredes, Velasco, Merentiel y Villa, si es que no se cuenta con Flores, que estaba cumpliendo un sueño al estar entrenando con la selección mayor, pero por ahí iría el equipo con dos variantes, Bray por el arquero Montero y el ingreso de Sebastián Villa, que no está para nada bien, pero bueno, hoy por hoy es el reemplazante de Leonel Flores.
0: Ajá. Boca está ya en Copa Libertadores, tabla anual, ¿no? Y está en la pelea para ganar la tabla anual, la verdad, a un punto de Vélez, a cuatro de Independiente Mendoza,
2: sí,
0: está ahí, o sea, y aparte viene embalado Boca, ganando y jugando recontra bien,
2: Sí, yo también puedo decir Independiente Rivadavia está a cuatro de Boca y está recontra embalado también.
0: Sí, también, bueno, pero en este caso estamos hablando de Boca.
2: Sí, pero Boca es una parte. No está
0: sí, pero
2: solo.
0: Boca, me parece que como proyección, después tiene momentos y momentos, partidos y partidos. Pero como proyección, hace rato que no está así, me parece.
2: Ah, bueno, eso es otra cosa.
0: En los diferentes frentes,
2: Sí, eso sí.
0: ¿O no?
2: Sí, por supuesto.
0: Está en un crecimiento permanente y constante, uh-huh. Y yo pensé, te digo, que le iba a costar mucho más lo de Aranda, que le está costando, pero se las está arreglando con un cachito de Velasco, pero Vita Casibar está bien, el pibe Flores, Merentiel hace goles, ¿no? Ahora le aparece un goleador como Lozano, dentro de todo lo compensa.
2: A propósito.
0: Jugó muy bien frente a San Lorenzo.
2: A propósito.
0: Sí.
2: Señor Torres, ¿se acuerda de nuestra conversación? Y creo que el polaco también estaba. ¿Se acuerda, no?
1: ¿De cuál de todas? Porque yo afortunadamente hablo mucho con
2: usted. De la previa de San Lorenzo Boca y de lo que yo opiné de lo que suponía yo iba a pasar. Y me quedé corto. ¿Se acuerda?
0: Que la diferencia
1: ¿Qué dijo que iba a ganar de Boca?
2: Que Boca tenía todas las de ganar por los momentos. Por lo que muestra San Lorenzo, por lo que muestra Boca, esto que está diciendo el polaco, y que era rompía los ojos. Y repito, y después de visto el acontecimiento, me quedé corto. Uh-huh. Porque hace no sé cuánto que no le pegan un zaino de tal manera a un equipo argentino jugando contra otro equipo argentino de los denominados poderoso, que un poderoso le pega el zaino que le pegó Boca al otro poderoso. Por eso me quedé corto, visto lo que se vio. En la previa me quedé corto.
1: Sí, es verdad, fue una supremacía tremenda la de Boca, que como bien marca el polaco, después de no haber arrancado el año de la mejor manera, porque no hay que perder de vista que el objetivo inicial, que era el de ganar la Copa Libertadores, no se logró, y no solo que no se logró, sino que Boca tuvo una mala participación en la Copa Libertadores, la realidad es que hoy el panorama es distinto, con un equipo que es protagonista en la tabla anual, que es protagonista en la Copa Argentina, que es protagonista en la Copa Sudamericana, está siendo protagonista también en el campeonato actual, estando quinto, con muchas chances inclusive de llegar por lo menos hasta el segundo lugar, que está solamente a 3 puntos de Vélez, que tiene 20, Boca tiene 17, entonces hoy el panorama es totalmente distinto, ¿no? Y además, lo que me aportaban hoy, le cae justo este receso de por lo menos tener una semana para poder recuperarse, descansar, y que algunos jugadores tengan algunos días para poder estar con la familia.
0: Perfecto. Impecable. ¿Te queda algo más, Carlitos?
1: Sí, rapidito, la agenda de Boca. Domingo, como recién lo contaban ustedes, domingo con Racing por Copa Argentina. Después, local de Unión por el campeonato, esto de sumar puntos para la tabla anual y para el campeonato también, para el campeonato actual. Partido chivo este, con Instituto de visitante en Alta Córdoba. Y después ya se viene el primer partido con Vasco da Gama del cruce. Son los próximos partidos de Boca importantes y definitorios. Bueno, alguien me decía también, ya estamos en una etapa donde todos los partidos van a ser determinantes y seguramente así serán para Boca.
0: Bueno, querido Carlos, abrazo grande.
1: Abrazo, hasta mañana, que estén muy bien.
0: Chao, querido. Chao. Un abrazo grande. ¿Tenés llamados, mensajes de los oyentes, de la gran oyentada de Radio 750 y de Relatores, Jorge, por ahí, ¿no?
2: Sí, verá que... Hola, polaco. Soy Nico de Villaluro, tierra de campeones del mundo. Me acuerdo cuando nos robaron la ida a la Copa Libertadores.
0: Es verdad.
2: Nos hicieron jugar un partido cuando nos tocaba ir a nosotros.
0: Los chorearon a Abel, en aquella sí. Sí. Angelici y los muchachos del tribunal, ¿no?
2: Sí. ¿Sí? Bendito tribunal.
0: Sí. En esa fue una grosería total. Le inventaron un partido para que y pasó Boca.
2: Ajá. Sí, esa, me acuerdo también.
0: ¿Cómo no recordarlo? Claro.
2: Te iba a decir, hola.
0: Era otro presidente, ¿eh?
2: Sí, claro. No, decía que con el próximo oyente.
0: De Boca, digo.
2: Sí,
0: del claro. País también.
2: Sí, también. Digo que con el próximo oyente te iba a mentir, pero no, voy a leer tal cual. Hola, polaco. Yo te iba a mentir, iba a decir hola, polaco y Jorge, pero no me nombra a mí. O sea, hola, ajá, polaco. O sea, no te miento. Nunca miento. En este caso puntual, tiene razón. Arca, o sea, yo. Boca se equivocó, cometió un error administrativo y le podía haber costado mucho más caro. Eso que lo acabas de decir ya varias veces. No coincido contigo, o sea, como soy hincha de Boca y apoyo a la gestión de Riquelme. Saludos, Rodolfito, desde el puso Rosagasario, o sea, de Rosario, por si alguno
0: no lo entiende. Rodolfito, querido, sí. Gracias por dejar tu opinión. Sí.
2: Arca tiene razón, Boca se quiso pasar de listo. Soy Emilio de San Luis. Muchas gracias a Emilio de San Luis. No porque me da la razón a mí, sino por comunicarse con Relator.
0: No, y te da, pero está. Yo lo admitía, que perdía por goleada.
2: Vamos a ver. Hola,
0: perdía por goleada.
2: Sí, hola. Como digo que no voy a mentir, pero acá voy a hacer un paréntesis después de lo que digo. Hola, genio, a mí sacame. Soy hincha de Boca. No acuerdo con la decisión, con la decisión del tribunal, ¿no?
0: El tribunal,
2: claro. Que leo todo. Debió perder los puntos Boca, pues habla de una desprolijidad del club.
0: Sí.
2: Es fina la decisión. Puede dársele varias lecturas. Estaría bueno que de una buena vez las cosas sean simples y prolijas.
0: Bueno, Carlos, por eso discutimos tanto entre nosotros.
2: Sí, sí. Carlos de Marcos Paz.
0: Muy bien, Carlito. Sí, sí. Gracias, Carlos.
2: Y así, por supuesto, que se van a ir agregando más. Y los que no se están agregando, pues que lo hagan. Los estamos esperando a todos.
0: 11-7000-0750. Mientras tanto, Tagliafico. Porque ya están todos los jugadores de la selección.
2: Sí.
0: Van a esperar a Messi unos días, que va a jugar el último partido, ¿no?
2: Sí.
0: Falta para eso contra Benín. Tagliafico,
2: sí.
0: Hablando de la despedida de Messi, ahí va.
3: Cuando pasan estas cosas, pero también hay que saber que esta es la realidad y tarde o temprano iba a pasar. Hay que asimilarlo, hay que, como siempre pasó, trabajar duro para lo que viene, para seguir creciendo como selección y bueno, obviamente que es... Pasó muchos años, 20 años con el mejor jugador y hoy que no esté va a ser duro, pero hay que asimilarlo.
0: Va a ser bravo.
2: Sí.
0: Yo no lo puedo superar. Entonces, ya te lo dije, Arca.
2: Sí.
0: O sea, que soy un ser sensible y no lo voy a poder digerir por mucho tiempo.
2: Sí.
0: Por mucho tiempo.
2: Tengo uno más, mira.
0: A ver.
2: Uno entre tantos, ¿no? Soy de Boca, primero que aclaro.
0: Sí.
2: Estoy de acuerdo con Arca. Con el simple hecho de formar parte del banco de suplentes, el jugador está formando parte del encuentro. Y también estoy de acuerdo con lo último que insinuó el polaco. Si en lugar de Boca hubiera sido Banfield, la resolución hubiera sido favorable a Vélez. Saludos, Mariano de La Tabla.
0: Algunas buenas recomendaciones en Relatores en 750. Vero Díaz con las noticias y, por supuesto, la seguimos hasta las 11 de la noche.
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4: 22 horas, 1 minuto en la República Argentina. Temperatura y sensación térmica 10 grados. Cielo despejado en la ciudad de Buenos Aires. Humedad de 56%. Temperatura en San Miguel de Tucumán 16 grados. La oposición avanza con una ley para aliviar la crisis de la mora. Las comisiones de Finanzas y de Defensa del Consumidor de Diputados realizaron una segunda reunión sobre el endeudamiento familiar. El proyecto apunta a limitar tasas de interés y los costos de tarjetas y de billeteras, además de establecer planes de pago de hasta 36 meses. Los bloques opositores esperan dictaminar la próxima semana. En el marco de la Junta, Oriana Fernández, representante de la agrupación Endeudados Organizados, relató la crisis de su hogar.
5: Tengo más de un trabajo, ¿sí? Hace 3 años que estoy bajo relación de dependencia y además ahora tuve que ampliar mis ingresos porque con un solo trabajo no me alcanza. Yo trabajo en el rubro textil, un rubro bastante golpeado por la realidad de la Argentina. Mi salario hace más de 6 meses que no aumenta y el último había sido por debajo de la inflación porque no hay consumo. Entonces, básicamente yo el año pasado me separé, tuve la necesidad de separarme, de vivir sola y alquilar en la ciudad de Buenos Aires, con lo que eso representa hoy en día. Tuve que pedir 2 millones de pesos para poder alquilar. Durante los primeros meses lo pude pagar hasta que en un momento se me hizo insostenible, justamente por esta situación que mencionaba anteriormente, ¿no? En algún punto los gastos y los costos que tiene de vida una persona hoy en la Argentina terminan siendo por encima de lo que puede pagar.
4: El gobierno designó a Pablo Dilicia como secretario de Discapacidad. El Poder Ejecutivo definió al sucesor tras la salida de Vilches en medio de la crisis interna por el recorte en el presupuesto 2027. Dilicia estuvo al frente de IOMA en la provincia de Buenos Aires durante la gestión de María Eugenia Vidal y es un hombre de confianza de Luis Caputo. Valor de dólar oficial, 1.535 pesos, dólar paralelo, 1.555, riesgo país, 552 puntos.
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4: Quedan algunas demoras en los cruces de Capital a Provincia por las arterias Constituyentes y San Martín y trenes San Martín y Sarmiento circulan con demoras. Temperatura y sensación térmica 10 grados, cielo despejado, humedad 56%, temperatura en San Miguel de Tucumán 16 grados. 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Estas fueron las noticias. Verónica Díaz.
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0: Somos relatores en el aire de Radio 750, junto a Jorge Arcapalo, con toda la banda hermosa, descontrolada de cada uno de nuestros informativistas, cronistas, que la rompen toda. Carlitos Torres en Boca, Marcela Brachetti en River Plate, Pipo Esteves en San Lorenzo, Seba González con unos días de descanso, por supuesto, en el rojo, y Juan Donadío Paz en la Academia Racing Club. Bueno, más todo lo que se va agregando. En un rato, un recuerdo muy especial, un homenaje, si se quiere, muy especial, para un personaje que partió hacia el otro lado de las cosas hace 4 años. Y lo extrañamos tanto. Yo cada vez que puedo voy a buscarlo. En sus canciones, en sus personajes, sus gracias. Le digo a Vicky, a la niña, vení, vamos a buscarlo. Y lo ponemos en la tele y bailamos las canciones de su show. Todas, ¿eh? Ya Vicky sabe todas. Y Vicky me dice tanto en tanto, me dice, ¿vamos a ver a Carlito? Sí, claro. Bueno, lo vamos a estar recordando en un rato, nada más. A este personaje maravilloso de nuestra historia, de la cultura popular y que nos atravesó desde la cuna, desde que somos pichones. Querida Marcela Brachetti, ¿cómo estás? ¿Todo bien?
1: Hola, Pola, querido. ¿Cómo andás? Un beso grande para vos, otro para Jorge. Qué genial, Vicky.
0: Gracias, ¿eh? El abrazo también, por supuesto, para Emma Grisetti, que hoy está asumiendo el rol del operador técnico manejando esta nave.
1: Muy bien.
0: Yo creo que Emma mañana va y le dice a las autoridades, no me manden más con esos locos que me empiezan a pelear.
1: De 21 a 23 no, dice Emma.
0: Y claro, y lo haría, y la verdad que tendría razón, ¿no? ¡Qué grande, Emma! Crack total. Y Ricardo de las Mercedes Bucci, que ha regresado, le ajustamos algunas cuestiones.
1: Claro. Él nos banca.
0: No, es parte de... Es el corazón. El corazón.
1: Sí, señor.
0: De este envío. Querida Marcela, voy a arrancar livianito.
1: Muy bien.
0: Qué desaire hoy a River, ¿no? ¡Fua! ¿Cómo?
1: Sí, lo estaban esperando.
0: Lo estaban esperando al que vaya, en este caso Villarruel, que tiene buena relación con Tapia, ¿no?
1: Sí.
0: La verdad. Si hay alguien de River que tiene buena relación con Tapia y demás es Villarruel, el vicepresidente de River,
1: exactamente,
0: ¿no?
1: Sí, sí. Ahora, de hecho, por ejemplo, cuando Tapia tiene que llamar a River por pedido de estadios o lo que fuere, hablar con sí. Nacho, y cuando Villarruel necesita pedirle algo al presidente de AFA para River, obviamente llama a él.
0: Ahora, ¿viste cuando el perrito se arrima al arbolito y levanta la patita?
1: Sí.
0: ¿Qué hace? Bueno,
1: hace pis.
0: Más o menos le hicieron eso. Lo estaban esperando. Los estaban esperando.
1: Sí, a ver, me parece que, digamos, quienes hablaron, ¿no? Que salieron al cruce, el presidente de Banfield, el presidente de Atlético Tucumán y el de Defensores de Belgrano, alguien que no pertenece a la primera división. Primero digo que Leito evidentemente no va de la mano con su técnico. Falcioni, que venía de decir cosas fuertes contra los arbitrajes, por ejemplo. En su momento, cuando Mariotto asumió a ser el presidente de Banfield, también criticó en un vestuario, pero después salió a pedir disculpas públicas, como que no era lo que había querido decir. Mira lo que el otro día, que no recuerdo si tuvimos programa, Pola, o creo que sí, pero justo nos teníamos, no sabíamos lo que se había dicho en la reunión de comisión directiva de River, cuando Di Carlo dice, no puede ser que tengas que arreglar para permanecer, ¿no? Esto en consecuencia con la Asociación del Fútbol Argentino. Y eso de que todos esos temas que supuestamente River puso o quiso poner en agenda habían sido hablados, es mentira, se lo confirman a River, obviamente, otros que, como acaba de decir el presidente hace un ratito, hay muchos clubes que están de acuerdo con River. Lo que pasa que él dijo, esto lleva a un proceso, no es fácil poner a todos de tu lado, pero es seguir construyendo. No significa de combatir. ¿Y por qué les cuento y les digo que lo acaba de decir Di Carlo? Porque en este momento, en la rural...
0: ¿En qué contexto se está llevando, lo dijo Marce?
1: Se está llevando la cena de la Fundación River.
0: Ah, correcto. Está bien.
1: Exacto. Entonces, hace un ratito, con algunos medios que lo estaban cubriendo, que le preguntaron, bajó, no tiró, digamos, nada raro. No se metió con los que habían contraatacado a Villarroel. Sí dijo que había muchos pares que estaban de acuerdo con ellos, pero que era un proceso largo. Y que River, a partir de ahora, lo que va a hacer es seguir insistiendo, porque entiende que primero la AFA es de los clubes, no es de una sola persona.
0: Pero cambió, Di Carlo.
1: ¿Cómo?
0: Cambió, porque ahora va a pelear desde adentro, no desde afuera, sin ir a las reuniones.
1: Es lo que le pedía el hincha a Pola.
0: Claro, porque, a ver, primero... Lo decíamos de arranque de hoy, Marce. Hay un tema estatutario. Si River no va a las reuniones, pierde el lugar.
1: Claro, que tiene la vicepresidencia.
0: Hay una cuestión legal. River perdía el asiento, perdía su rol dentro de la estructura de AFA. Que no es lo mismo que no ir porque quiero que cambien las cosas. Ahora va a pelear de adentro. Di Carlo ha tenido que retroceder en chancleta, ¿no? Porque por un lado, en su momento, se quiso parar de manos, que tiene todas sus razones, porque después discutamos todos los argumentos que tiene Di Carlo, y que nosotros también consideramos que corresponden revisar un montón de cosas. Ahora, después, está reculando en chancleta ahora, ¿eh? Esto lo digo yo, Marce.
1: A mí me parece que Di Carlo pensó que, así como lo llamaron por teléfono, ya que River lanza el comunicado que se iba del comité ejecutivo, que no iba a participar de esas reuniones, aquellos que lo llamaron por teléfono, que eran varios, que todavía nosotros, obviamente, todos los clubes no nos han confirmado, solo tenemos confirmados dos o tres, pero sabemos que son mucho más. Después, claro, no se sumaron a lo que le habían dicho al presidente de River. Entonces me parece que River entendió, y me parece que de buena manera, que en realidad, si vos querés cambiar algo, lo tenés que hacer estando ahí, por más que no te gusten ciertas cosas. En definitiva, si no te gusta, lo que tenés que hacer es votar en contra, pero obviamente seguir peleando por lo que vos crees que es más justo y lo que se quiere, que es un cambio que en realidad no pide nada extraño, River, ¿no? Lo que pide es ser un torneo de menores, de no tantos equipos, que en vez de 30 sean entre 22. De 20 a 24.
0: ¿Me entiende, Marce? Lo que ¿cómo? Yo planteo. Di Carlo plantea, no vamos más. Uy, se viene el cisma en el fútbol argentino y ahora los que van a seguir a River, que hay muchos que lo quieren seguir, ¿eh? Porque no todos están convencidos, no. Por más que después le voten a favor a Tapia todo, no quiere decir que no haya dirigentes enojados, clubes enojados. Ahora, Di Carlo se planta. También para fortalecerse frente a la gente de River, vamos todos contra River, nos están perjudicando, dale que va. Y a la vuelta de la esquina vuelve con el rabo entre las patas, más allá del documento que presentó, ¿no? Esto es lo que digo. Hay que tener, vos cuando decís, toma una decisión de ruptura, la tenés que sostener después, ¿eh? Porque si a la primera de cambio volvés, y bueno, quedás expuesto.
1: Sí, lo que pasa, Pola, que River no vuelve para pedir algo para River. O sea, no es que River dice, voy a tener que volver porque ahora necesito tal cosa.
0: Plantea,
1: en realidad, o sea, River... evidentemente, cuando vos estás solo, porque vamos a ser sinceros, por más que sepamos que hay clubes que obviamente están de acuerdo con...
0: Ah, después te dejan
1: por
0: solo.
1: Por ahora, claro, no lo, exactamente.
0: Sí.
1: Entonces, vos, no yendo, no participando, y estando alejado, ¿en qué te beneficia? Que era lo que los hinchas, digamos, no entendían por qué. O sea, entendieron el portazo en el momento. Ahora, si vos después, desde afuera solo, no la podés pelear, y te tenés que meter adentro.
0: Pero Marce, esto era sabido antes de que Di Carlo tome la decisión. Mirá la historia del fútbol, de los dirigentes del fútbol argentino. Te dejan solo. O sea, por eso, si vos te plantás, no podés volver, vuelvo a lo mismo, con la misma figura, con el rabo entre las patas a la primera de cambio. No, fortalecete. Dale. Ahora que te pusieron las banderas, ahora que te cuestionaron y qué sé yo, ahora que el estatuto te presiona para no perder tu lugar en el comité ejecutivo, volvés, viste, como si nada. Más allá de que yo coincido con muchas de las cosas que plantea River, ¿eh? ¿Entiende a dónde voy? Son dos cuestiones diferentes. Lo que plantea River y cuando vos te querés fortalecer como una especie de contrapoder de la AFA y a la vuelta de la esquina... No, no, está bien, sí, volvemos. Y bueno, hacemos lo que ustedes dicen.
2: ¿Se dan cuenta de la falta de jerarquía y categoría de los dirigentes del fútbol argentino?
0: Experiencia.
2: No, no, ¿qué experiencia?
0: Experiencia.
2: No. Hay varios que tienen experiencia. Estamos hablando de River y en tantísimos otros clubes. Y eso que acabas de decir, según tu opinión, de cómo queda River... Lo hizo Banfield. Entonces, ¿de qué se quejan después? ¿Por qué levantó el barrilete rápido Banfield? Para que, voy a hablar como la tribuna, para que no lo bombeen más. ¡Vamos! Entonces River ahora también, yo Jorge Arcapalo, puedo pensar, y hacen esto dentro de tantísimas otras cuestiones, y para que por las dudas a River no lo bombeen. Entre tantas otras cosas, Marce, que bien decís, River no quiere que. River quiere esto, malo otro. Y ahora me quiero sacar las ganas de decir, y repito, ¿se dan cuenta de la falta de jerarquía de los dirigentes de fútbol argentino? Que le dicen a River que vamos, pero después no van. ¡Ah! No, qué lindo, es amiguito, ¿no? Qué lindo colega tiene River. ¡Dale! Pero que se embrome River. Sembrome River y que se embromen los otros también. Porque son como son.
0: ¡Jorge!
2: Porque son como son.
0: Es más viejo que el fútbol eso. ¿Vos sabés que el día del 38-38... Tinelli tenía 10 votos más que segura para ganar la AFA? Y después...
2: Porque son como votaron. Porque no son lo que tienen que ser.
0: Un pancho se lo comieron. Ven. Le dijeron, tenemos 15 votos más. Listo, ganamos nosotros. Van a votar igual, con un voto de más. Te inventaron. Dale. No estoy avalando, justificando estos procedimientos.
2: Entonces sigamos. Entonces chito la boca.
0: Te promete cosas y vamos con vos y después te da vuelta y ya no estás más.
2: Y
0: no solo en el fútbol, Dale.
2: No, pero ahora estamos hablando de fútbol.
0: Sí, estamos pero no hay cosas del fútbol.
2: Sí, no, y bueno, sí.
0: No te pasa vos con gente, con amigos, bueno, gente cercana. Vamos con vos, Jorge, vos tenés razón.
2: ¿Y sabés lo que yo hago cuando me hacen eso?
0: ¿Y
2: sabés lo que yo hago cuando me hacen eso?
0: Sí, bueno.
2: Ah, no, y sí, bueno, no, o bueno o malo. Otra vez, taxativo esto. No, bueno, vamos a ver, no me lo hagas otra vez. Esta te la perdono. No.
0: Le da más bola y listo.
2: Bueno.
0: Sigue en un sistema nocivo, perverso, pero sistema al fin. Porque River sigue jugando. Porque en ese criterio, ¿qué hace River? Se corta, no juega mal a AFA, inventa otra asociación. Y no. No va a poder eso. Porque ni la FIFA lo va a reconocer.
1: No, pero tampoco es lo que...
0: Y tampoco pasa por eso. Pasa por
1: claro,
0: ahí.
1: Claro. Exactamente, muchachos. O sea, yo entiendo lo que dice Jorge, estoy de acuerdo en lo que él plantea. Por suerte no sale y dice, bueno, Polaco, Jorge y Richard me dijeron que nos iban a avanzar.
2: Es lo que le falta, pero ahí sería un botón. Sería también malo River con ellos, pero están siendo malos con River. Y queda expuesto, lo dejan expuesto a River.
1: Está bien, pero se la banca.
2: Ah, bueno.
1: Se la banca, vuelve, pese a que Pola dice, vuelve en chancleta, vuelve, lo mea, como dijo Polaco, que quiso ser sutil, y dijo, viste, cuando el
0: perrito
1: va, digo yo, así con todas las letras, lo mea. Mira,
0: quise tener respeto por Martela y la audiencia, mirá.
1: No la tengas, porque cuando vos tenés que hablar de gente, hola, lo tenés que hacer de esta manera. Porque fíjate que volvieron, ¿viste ese torneo que se organizó? ¿Y viste que van a jugar al final el Estudiantes y Rosario? En vez de ser del 20 al 25, ahora dicen que no, que para reorganizar el calendario y para poder hacerla a ese torneo que va a ser de tres, Central y Estudiantes ya están clasificados. a ese torneo, porque lo tienen que reorganizar. O sea, estuvieron hoy reunidos y en vez de hablar cómo va a ser eso, no, ahora acaban de informar que Estudiantes y Central ya están clasificados. Entonces se te siguen riendo, Pola.
2: Aplaudime, Polaco, aplaudime.
0: Ya, para.
2: Fútbol argentino viciado de nulidad. Aplaudime, no, primero aplaudime, después decir lo que quieras.
0: La Copa Nueva se juega este año.
1: No, no, no. Ah. Van a tomar, viste que Estudiantes y
0: sí.
1: Y Central. La
0: Supercopa Internacional. Uy, qué
1: claro, pero era del 2025.
0: Sí. Sí.
1: La van a tomar como que no, como que es del 2026, para poder reorganizar, según eso, para poder reorganizar y llevar a cabo ese nuevo, ¿sí? Esa nueva copa. Bueno,
0: hay que pagarse risa, ¿no? Hagan lo que quieran.
2: Lo primero que tienen que hacer es quitarle ese nombre, porque no se juega más en el extranjero.
0: Pero está hablando de otra cosa.
2: Sí, está todo lo mismo, está la misma ensalada.
0: Hablando de la Recopa Nueva.
2: Es la misma ensalada, sí, una nueva, sí, claro.
1: Sí, pero esta es la Recopa Internacional,
0: claro,
1: que se juega igual.
0: Claro, la nueva.
1: Exacto. No, por eso
2: no me aplaudiste, quiero escuchar el aplauso.
1: ¿Ustedes vieron la sanción a Boca de 1000 entradas?
0: Sí.
1: Es todo un chiste este país. Pero ojo, que a River le permitieron, que Borré jugara. Pero por lo menos River tuvo la delicadeza de decir, mira, chiqui, la verdad, nosotros tenemos esa situación. No tenemos jugadores, porque lo tenemos desparramados, es porque están jugando el Mundial, lo tengo a Borré, tengo 7 contratos, puedo bajar uno, subir a Borré, y te prometo que cuando arranca el torneo, nosotros vamos a tener 6 como nos pide ustedes. La AFA dijo, te damos ese permiso. Pero por lo menos lo pidió, Boca lo sentó al jugador, lo sentó y no lo puso porque estaba ganando el partido, porque yo creo que si lo estaba perdiendo, y tal vez Romero entraba, pero no, es 1000 entradas nada más. Es joda, chicos, es joda, pero no. Como Di Carlo es un concheto, y es un pibe que tiene 35 años, ¿quién se cree este? Falta que le digan, porque es bajito como yo, ¿quién se cree este enano que va a venir acá? Es lo que falta que le digan, ¿eh? Pero acá creen que es Di Carlo, y acá le están faltando el respeto a River Institución y al resto de los clubes. Porque seguramente Mariotto, dentro de 4 años, o no sé cómo es el estatuto de Banfield, dejará de ser el presidente. Lo mismo Leito, bueno, Leito hace años que lo vengo escuchando, pero en algún momento no va a ser más el presidente. Y el otro día, el más claro fue de Felipe, cuando dijo, yo estuve de los dos lados, como diciendo, cuando era el técnico de Central Córdoba, me daban todo por Torillino. Y ahora, porque yo sí doy apellido, yo voy y digo lo que siento y lo que realmente se ve. Es una vergüenza, chicos, y siguen matando al fútbol argentino. Pero como acá es, no, porque si estamos de este lado, vos no podés estar de la vereda de enfrente, pareciera esto como el país. No, porque la grieta. Y la grieta te está matando de hambre, la grieta. Pero no. La ideología, como yo soy de este lado, tengo que seguir de este lado. No, viejo, pónganse de acuerdo, River está pidiendo ganar más dinero cuando salen de manera internacional. ¿Qué me vas a decir? Que a Boca, que a Racing, que a Independiente y a todos los clubes que juegan afuera cuando les toca jugar Copa Libertadores y Sudamericana, ¿no les gusta la idea? Claro que les gusta, si lo que más quieren es plata. Entonces ponete del lado y tratá de mejorar las cosas. Si no es que River viene y dice, si nosotros no conseguimos esto, nos vamos de nuevo. No, vienen y proponen. Y encima se te ríen y te dicen, ah, no, pero esos temas ya los hemos tratado en otras reuniones.
0: ¿Tú vos lo dijiste?
1: ¿En qué reuniones?
0: Se nota. Pará, lo del arbitraje, que lo planteó River. Es un tema tabú.
1: ¿Lo planteó?
0: Pero claro que lo planteó. Y hay que hablarlo del arbitraje. Y acá no pasa solo por Beligoy. Es mucho más profundo lo que está pasando en el ascenso, con burradas.
1: Totalmente.
0: ¿Me entendés? Porque no estamos hablando de cuestiones menores. Ni siquiera te hablo de la de Argentino Central el otro día, que es nada, es minimísima. ¿Qué sé yo? Hay varias jugadas que hubo en estos fines de semana de situaciones finimísimas. ¿Qué sé yo? San Pablo Boca. ¿Qué sé yo? ¿Viste? Que en una perspectiva es offside, en otra no. ¿Qué querés que te diga? Bueno, pero hay otras que son groserías. pero serían muy burdas. Bueno, ¿te descargaste?
1: Sí.
0: Marcelita.
1: Bueno, algún día calculo que voy a recibir alguna carta de
0: documento. No hay necesidad, si podemos discutir. Mirá que ya mandaron mucha carta de documento. ¿Para qué más?
1: A ver, chicos, ¿sabes qué pasa, Pola?
0: Creo que dejaron de mandar, porque mandaban todos los días.
1: Menos mal.
0: Harían todos los días.
1: Que ellos creen que uno no se da cuenta, ¿viste? Y que somos todos.
0: ¿Cómo no se da cuenta?
1: Y la verdad que no. Pero también son impunes, ¿eh? Porque, ¿viste? Que no les importa. No les importa absolutamente nada. Ellos siguen de la misma manera. O sea,
0: hay un tema.
1: Nada, seguiremos expresándonos.
0: Pero, por supuesto, y uno lo hace con pasión, con respeto, y cuando uno lo hace con pasión, bueno, sí, levanta el tono. Yo creo que uno de los más claros fue, más allá, por ejemplo, de posturas como la de Jorge, que Jorge sí, por Jorge, listo, no se juega más al fútbol porque está viciado en nulidad de todo. Yo creo que no, que hay un montón de cosas que son hermosas, buenísimas y geniales, y que hay que revisar infinidad de cuestiones, como por ejemplo los arbitrajes. Y Russo dijo algo el otro día, el presidente de Lanús, ¿no? Que como todos, se enoja cuando lo afectan y se hace y mira para el costado cuando lo benefician, ¿no? Porque también existe eso. Los que están a favor, los que están
1: ayer,
0: en contra.
1: A estudiantes.
0: Bueno,
1: ayer
0: por
1: estudiantes
0: eso.
1: Lo perjudicaron con Lanús.
0: Claro. Bueno.
1: Pero no dijo nada.
0: Por eso. Lo hacen todos eso. Un poquito más cerca de Tapia, un poquito más lejos de Tapia, la verdad. Ahora, hay una realidad. Un tipo campeón del mundo. Subcampeón del mundo. Que lo puso a Scaloni, lo inventó a Scaloni y lo sostuvo. Después el flaco Menotti que ayudó para eso. Messi, que lo recuperó Messi para la selección, porque Messi estaba afuera cuando Scaloni asumió, ¿no? Que hizo un proceso, encabezó un proceso como presidente, como el de la selección, virtuoso, glorioso, extraordinario. Sí. Campeón, subcampeón. Con toda la plata que ha ganado la AFA. Con la plata que le entra a los clubes por los negocios de la AFA, derechos de televisión y tanto más. Como nunca antes. Y sin embargo, lo putean en todas las canchas, salvo en dos o tres.
1: Tenés que preguntar. Bueno, che, justamente loco. Fíjate en qué tres. Yo te diría que son cuatro igual, ¿eh? No son
0: está bien,
1: cuatro.
0: Está bien, pero más allá de eso.
1: Lo que pasa, Pula, es que vos.
0: En la mayoría hay bronca, hay enojo.
1: Está bien, ¿no? Pero es que nadie. Mira, esto es como decir. No, la verdad que está buenísimo que Argentina no haya ganado la final por Tapia. Realmente seríamos miserables.
0: Pues
1: a mí la verdad me interesa muy poco quién es el presidente de Argentina.
0: Por supuesto.
1: A mí me interesa que Argentina salga campeón. Esto es como, viste, o que el técnico sea Scaloni, o que el técnico sea un ex técnico de Boca, o de River, o de San Lorenzo. Que salga campeón Argentina, la gente. Porque es Argentina donde queda lo más alto, que es nuestro país. Entonces yo digo que vos le tenés que remarcar eso bueno. Pero eso bueno no significa que vos después tengas el derecho de hacer lo que quieras o de apretar, que o están conmigo o bueno, serán perjudicados.
0: Claro.
1: Porque es como dijo Di Carlo el otro día, o arreglamos o bueno, o atener a las consecuencias. River vuelve mañana todo esto por la entrenada. Porque tuvo dos días de descanso.
0: Pedite un cuarto de helado, pagamos nosotros, te pido por favor. Así te calmas. Pero te descargaste.
1: Lo que pasa es que a mí se me va con ustedes y mi vida continúa igual. Pero obviamente, sí. Como decís vos, o sea, nosotros somos pasionales. Yo no coincido en esto que Jorge dice, no juguemos más al fútbol. Chicos, yo voy a extrañar el fin de semana no poder ir a la cancha. Porque soy así de loquita, ¿entendés? Y como loquitas como yo, somos muchos, porque nos encanta, porque somos apasionados. Y también nos gustaría que todo mejore. Cuando nosotros nos llenábamos la boca de decir
0: así.
1: Que somos los campeones del mundo y seamos los campeones en todo. ¿Por qué solamente en el fútbol y con la selección argentina? Bueno, tratemos de ser mejores todavía, en todo sentido. Pero bueno, se ve que no todos coinciden.
0: Escúchame, ¿para cuánto tiene Almada? ¿Cuándo vuelve Almada? Sí.
1: A ver, esa semana. Es otra también. Hay que ver cuándo juega River. Porque claro. River está complicado.
0: Ah, no quiere jugar con Sarmiento, ¿no?
1: No puede.
0: Hay un quilombo con eso. O sea, no quiere jugar el miércoles 7 de octubre.
1: Claro, va a haber quilombo en puerta, va a haber quilombo en puerta.
0: Ay, no, pero ay, es un despelote grande.
1: Jugar el 14.
0: River no se quiere presentar frente a Sarmiento, si no le cambia la fecha.
1: River quiere, exactamente, River lo que quiere es jugar el día 14. ¿Por qué? Porque el partido de la selección despedida de Messi es el 6. River, si bien tiene, digamos, abocados hoy a Almada, a Beltrán y a Andrada, Almada seguramente no va a poder jugar ninguno de los partidos porque está desgarrado. El chico Andrada se está recuperando y estuvo presente con Scaloni porque es una contractura, entonces podría estar para alguno de los dos amistosos. Beltrán obviamente trabajó a la par, pero a la vez tiene citado a Otamendi para el partido final, que va a estar junto con Messi, y encima tienen que ir Correa y Acuña, porque fueron campeones en Qatar. Claro, exactamente. Entonces River tiene 8 jugadores que van a tener que estar presentes el 6 y tienen que jugar el 7. Entonces lo que River plantea es, ¿cómo voy a tener a jugadores abocados a un evento que no es que va a terminar el partido y cada uno se va a su casa? Seguramente comerán a... porque es
0: el día
1: que Messi... Y sí, entonces River dice, yo te juego el 10 contra Estudiantes de Río Cuarto, y el 14, que es miércoles, jugamos el partido de la fecha 11, que tendría que jugar el 7. Bueno, en River creen que se lo van a dar. Y yo creo que después de todo lo que se viene hablando, capaz que
0: AFA
1: le da el guiño, ¿viste? Y le da.
0: Esta se la van a dar.
1: De que, y sí. Yo que creo, todavía, igual no está confirmado.
0: No, no, está bien, pero esta, capaz que seguramente se la van a dar después del desplante de hoy, ¿no?
2: No, no tienen por qué dársela, pero voy a ir para atrás. Me quieren explicar a dónde quedó.
0: La abuela enojosa.
2: ¿A dónde quedó? No quiero decir el artículo porque creo que no está escrito, creo, pero estaría bueno que esté escrito, que cuando hay fecha FIFA no se juega al fútbol en la Argentina localmente.
0: No, pero, para, Jorge.
2: ¿Qué?
0: Yo tenés razón.
2: Otra vez, y sí, siempre tengo razón.
0: En noviembre, no, siempre no. Siempre no, porque
2: a ver si estaba despierto. 99,9.
0: No hay fechas. Sí. ¿Cómo? En noviembre. Hay otra fecha FIFA.
2: ¿Sabés por qué no hay fecha? ¿Sabés por qué no hay fecha?
0: No hay fecha, tenés los play-offs,
2: ¿sabés por qué? Yo sabía que ibas ahí.
0: No llegás.
2: Pero ¿sabés por qué no hay fecha?
0: En serio te digo.
2: Sí, yo también te digo en serio. ¿Sabés por qué no hay fecha? Porque parece que vos te olvidás que suspendieron una fecha. ¿Y te acordás por qué suspendieron una fecha? Otra vez lo mismo. Bendito dirigente del fútbol argentino.
0: ¿Cómo? A Tapia y a Tobillín.
2: Sí, y tenés razón. Siempre tengo razón. Y entonces, a llorar a la iglesia. No se juega cuando juega la selección. No se juega.
0: La pelota,
2: no se juega porque pasan estas cuestiones. Que River salta y el otro también. ¿Y por qué? Y a Huracán, que no importa, Huracán. Todo. Que ahora esgrimen que el dispositivo policial porque juega la selección. Empiezan los problemas porque juega la selección.
0: Ahora saltan todos.
2: Bueno, y con justa razón. Entonces no solamente a River le
0: no
2: tiene
0: sé
2: que
0: si
2: dar.
0: Con justa razón.
2: Entonces no que no juegue nadie. Porque ahí está la ley pareja, que no juegue
0: eso
2: nadie.
0: Eso es lo que vos querés llegar. Que no juegue nadie.
2: A que la ley sea pareja,
0: no
2: quiero
0: se
2: yo, como siempre.
0: Fútbol en el mundo.
2: No sí para alguno y no para el otro. Y no, a este le vamos a dar, porque como hoy lo desairamos, entonces le vamos a dar el Changui. Sí, River, jugar el 14, el 28. No le tienen que dar por nada. Por eso que no juegue ninguno, porque juega la selección y porque hay fecha FIFA. Y así está establecido. Ahora, si lo van a borrar, como parece que ya lo borraron, déjense de embromar. Sí, no sé, puede ser, tal vez, para la policía, sábado, domingo, llueve, no llueve, comenzó la primavera, dale.
0: Martín Ripari dice, tampoco debería jugar Racing y Boca por la Copa Argentina. No, por favor, terminemos con este quilombo.
2: Ese punto ya lo tocamos, pero bueno.
0: Les pido, por favor.
2: No, pero este que está hablando Marcela, yo digo, no le tienen que dar nada a River, se lo tienen que dar a todos, o sea, no juega nadie.
1: Claro, es que antes, ¿te acordás que en un momento no se jugaba? En fecha FIFA ya no se jugaba.
2: ¿Y qué le estoy diciendo? ¿Y qué estoy diciendo? Ya se olvidaron de eso. Bueno, se olvidaron.
1: Se olvidaron.
2: Y el polaco salta y dice, bien, ¿sabes lo que pasa? Que no va a haber fecha, va a ser el 1 de enero, el 31 de diciembre, y no se puede. No se puede porque pasó antes algo. Que son los mismos dirigentes que dijeron que sí, para que ahora se arme el despelote. Embrómense.
0: Pero a vos no te pasó. A veces en alguna circunstancia que dejaste cierta... Bueno, no, mañana lo resolvemos, pasado. Y después de apuro tuviste que hacer...
2: Parece que no le haces caso al famoso refrán. No dejes para mañana lo que podés hacer hoy. Bueno. Parece que no... Bueno, vos serías un dirigente de lo de ahora espectacular. Igual que ellos.
0: No sería un
2: igual,
0: crack.
2: Sí, igual.
0: Algo cambió.
2: No, no serías un crack.
0: Años.
2: Sería igual que los actuales, que lo único que no son crack.
0: La gente me adoraría.
2: Sí, sí.
0: Y no sé si no me presento, ahora no.
2: Qué lindo cuando... Qué lindo. El polaco
0: la
2: que
0: próxima.
2: Dijo... ¿Sabés cuando...
0: Ahora va mucho, hay muchas listas.
2: Sí, sí.
0: Pero la próxima, Guardiola, ¿eh?
2: Mirá cuando yo me enteré. Y el polaco que hizo y levantó la mano, dijo que sí. ¡Ah! ¡Qué bueno!
1: Cuando lo escuchemos protestar porque le robaron
2: el partido, Jorge. No, no le voy a decir yo, no.
0: Me voy a armar.
2: No.
0: Los quilombos, me voy a parar en Alcira y Bochini.
2: Ah, bueno.
0: Voy a empezar. ¡Claro!
2: ¡Qué lindo! O sea, bueno. No le tienen que dar a River nada. A claro. Todos se lo tienen que dar. No se juegue cuando juega la selección. La FIFA puso que son 3 partidos. Los embromó también la FIFA. Aceptaron, ¿no? Porque la AFA aceptó 3. En vez de 2, son 3
1: sí,
2: ahora.
1: Que,
2: y tienen que saber
1: AFA
2: que son
1: no
2: 3.
1: Tenía, claro, lo que AFA encima no tenía eran los días en los que iban a jugar. Y bueno, justo también se da esto en la despedida de Messi. Que yo creo, a mí me da la sensación, Jorge, que si por ahí River tenía 2 convocados, nada más, y Almada obviamente lesionado, que si no puede jugar para la selección tampoco iba a poder jugar para River, supuestamente no lo hubiera pedido. Pero cuando sale esto de
2: que por uno hay que pedir todo, yo de Club X bueno. Pido por uno, que por 8 y por 7 ni por 2, por uno pido. Entonces nada, mientras juegan las selecciones nada, no juega nadie.
1: Yo estoy de acuerdo, pero como ya está, ya viste, ya lo hicieron, va a haber fecha. Porque encima no va a haber este fin de...
0: Pero
1: sí, justo el 4, o sea...
0: Hay una cuestión. En regla general, no se juega.
1: Cuando no debería FIFA, jugarse la fecha.
0: Correcto. Pero digo, antecedentes. No se venía jugando. No se jugaba. No había fecha.
2: Una de las cosas buenas que hacían no, para no que no se armen fecha. Estos problemas.
0: Esta es una excepción a lo que se viene dando de hace bastante tiempo a esta parte, ¿eh? Considéralo, eso, Jorgito.
2: Sí, por eso te digo, con eso evitaban estos líos. Pues ahora se metieron en el baile y tienen los líos. Era obvio y natural.
0: ¿Dónde vete los partidos? Bueno, y encima más copa y qué sé yo. Marce, querida, de nuevo,
1: bueno,
0: un cuarto
1: chicos,
0: de lado lo pagamos nosotros.
1: Listo, ya lo estoy pidiendo.
0: Un beso.
1: Un beso enorme. Hasta mañana.
0: Te mucho.
1: Chao, chao.
0: Un beso. Marcela Brachetti con lo mejor de River Plate y tanto más. La mano viene así. Pausa y 20 minutos hermosos, ¿eh? Se vienen en Relatores.
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16: Buenas noches, soy Fito de Temple y soy vitalicio de Racing, así que, como le dije la otra vez, voy a solicitarle al presidente de la Comisión Directiva de Racing que el domingo pongan 15 jugadores y 3 arqueros, y que después paguen la multa, pero ganan. Si Boca pone también 15, que Racing ponga 20 o 25, y así hasta ganar. Después pagamos la multa, y listo. Buenas noches, abrazo.
17: Hola Polaco, Arca, qué placer escucharlos, un placer. Y nada, hoy me acordaba de Arca cuando salió este fallo. En primero que digo, acá está Jorgito enojado, sí. Pero es un capo, son los dos unos genios, maestros. Bueno, pero yo creo que, ustedes saben bien, soy Héctor de Morón, los escucho siempre y soy bostero hasta la médula.
2: Grande, Héctor.
17: No, así no se van a los partidos con el escritorio, basta. Fue un error de Boca, sí. El sexto jugador, ¿jugó? No. Entonces ya está, no empecemos con esta pelorata que voy a pelar. Basta, dejen de llorar. Yo lo que estoy viendo, muchachos, que cuando Boca anda bien y a Román le va bien, empiezan los ataques. No de parte de ustedes, porque de parte de Arca es más que ve que la cosa no se hizo bien. Pero los medios sí, los matan porque quiere que Boca esté mal por Román. Es todo política, que lo saben bien. Abrazo del oeste de Héctor.
18: Gracias a todos por dejarse un mensaje. La verdad, nos nutren con sus miradas, sus perspectivas. Gracias por dejarse un mensaje permanentemente al 11-7000-0750. Y recordando al personaje, ¿no?, que partió hacia el otro lado de las cosas hace 4 años. Durante unos cuantos años, cuando era sencilla y gloriosamente un pibe lleno de sueños, la ceremonia se repetía religiosamente al caer la tarde. En realidad, al caer todas y cada una de las tardes. El regreso del cole, las caminatas de 3 o 4 cuadras de la mano de mamá y la llegada a casa. El guardapolvo hackeado que quedaba colgando en alguna silla y, por supuesto, el reto acostumbrado de la vieja. Dale, no seas vago, ayúdame, por favor, agarré una percha y acomodá la ropa como se debe, bramaba Gigi. Ya a esa altura, en la casa, se percibía el aroma a café caliente y a tostadas crocantes que provenía de la cocina. Era la hora de la leche, un rito sagrado, ¿no? Junto a mi hermano, ocupábamos con ansiedad un lugar en la mesa amplia que estaba en el centro del comedor. Y en ese momento, todas y cada una de las tardes, en ese momento en el que nos acomodábamos en la mesa, asomaba irremediablemente el tironeo por el dulce de leche o por la mermelada o lo que fuese, la manteca, según el caso. Sin embargo, en algo coincidíamos, ¿eh? Alejados de la cultura del zapping, la tele, por espacio de una hora, se quedaba clavada en el mismo canal. Eran las 6 o 7 de la tarde. ¿Por qué? Porque empezaba el show de Carlitos Balá.

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1: Pocas cosas en el mundo podían alterar el paisaje. Un corte de luz inoportuno, un timbrazo sonoro para jugar un picado en el club, o la llegada de alguien apreciado. Y se dio el caso, a esa hora, en ese momento, se dio el caso que una tarde cualquiera llegó a la casa el querido Oscar Chávez. ¿Quién era Oscar? Oscar había sido compañero del Colegio Industrial de mi tío Carlos, Carlos Caimi, después ingeniero Carlos Caimi. Y a partir de ese vínculo, mi viejo, el hermano de Carlos, hizo una relación de mucha amistad con Oscar. Por aquel entonces, nosotros le decíamos el tío Oscar, de tanta familiaridad que había con él, ¿no? Rótulo que siempre le cupo durante todos los años. Al llegar al comedor, después de saludar a papá, mamá, el tío Oscar nos vio a mi hermano y a mí ensimismados frente a la TV. El show de Carlitos Balá estaba en pleno desarrollo. Y fue en ese instante que llegaba el tío, en ese momento preciso, que Carlitos le decía a Lita Landi: mamá, ¿cuándo nos vamos? El tío Oscar tuvo la insólita idea de interrumpirnos, lo que cual resultaba una verdadera insolencia. Pero pará, tío, está Carlitos Balá, pará, pará la pausa. Y el tío Oscar espetó: ustedes, escúcheme una cosa, torrantes, ¿ustedes saben de qué cuadro es Carlitos Balá? No, dijimos balbuceando, qué sé yo, de Argentina, respondí tímidamente, basándome en que Carlitos es patrimonio común de la infantilidad nacional, ¿no? ¿Cómo de Argentina? Levantó el tono el tío Oscar. Es de Chacarita, Oscar. Es de Chacarita, Carlitos, como yo, como el tío Oscar.
2: ¿Cómo?
1: Pregunté. ¡De Chacarita, Cartu! Y para mí, debo confesar que en mi mente de pibe fue como una revelación, ¿no? Se produjo un silencio eterno que en realidad duró unos pocos segundos. La sola mención del nombre me impactó, y a mi hermano también. ¡Chacarita! ¡Chacarita! Como, viste, una expresión que ocupa el espacio, que es melodioso, Chacarita, como Campana y Bucico, como Duchini, ¿no? Son como diferentes tonalidades de una misma música. Chacarita, como García Cambón, como Petrocelli, Gómez, Abel Pérez, Vargas y Frasoldati, Recupero, Poncio, Puntorero, Marcos, Orife y Neumann. Y a mí me parece que desde ese encuentro, casual pero no tanto, azaroso pero no tanto, porque fue marcado por el destino, empecé a dedicarle especial atención a esa música de la que me hizo consciente el tío Oscar. Chacarita. Y encima, Carlitos hincha de Chacarita. Con el tiempo me fui dando cuenta que Marangoni, el Loco Salinas, Carlitos Isquia, el Piche Scudere, el Tomate Pena, el Gato Liv, que todos ellos jugaban un kilo y dos pancitos. Fui advirtiendo que la sal tenía gusto a Altano Cesarini, al Viejo Guerra, al Flaco Vivaldo, a Daniel Carnevali, a Pibón Alterio, el primer arquero que hizo un gol de penal. Percibí que el gestito de idea de Savoy, de Buzo, de Mario Rodríguez, de Federico Pizarro, de Enrique Ezequiel Borrelli, eran como un hechizo. Y hasta me conmoví un poco en el tiempo, como todo el país, cuando me contaron que en el 71, Chacarita, ¿sabes qué? Le hizo zumbutrule al Bayern Múnich de Beckenbauer, de Müller, de Mayer, de Breitner, al ganarle 2-0 en Barcelona por la Copa Juan Gamper. ¡Sasasa, Bayern! ¡Sasasa, sasasa! Con el tiempo, como Angueto, el viejo televisor en blanco y negro nunca se quedó quieto. Siguió entregando las imágenes de tantísimos capítulos del show de Carlito Balá. Y desde ahí, Carlitos siguió preguntando. ¿Cómo son los nenitos de jardín? ¡Chiquititos! ¡Chiquititos! Respondían los pichones allí en el estudio. Y, qué sé yo, después ya de grande, hasta me asomó una ocurrencia, ¿no? Apelando a la imaginación. Si volviera a encontrarlo, como lo hago habitualmente, en mi corazón, como todos lo hacemos, en una de esas, si estuviera con él, en un estudio lleno de pibes, salpicados por tres colores, en una de esas yo me imagino que Carlito preguntaría, ¿de qué cuadro son los nenitos de San Martín? Y todos responderíamos, ¡de Chacarita, Carlito! ¡De Chacarita! Y como el movimiento se demuestra andando, pues, ¡andemos, Carlitos! Que siempre, eternamente, estaremos recordándote para agradecerte.
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3: Balá, Balá.
0: El show va a comenzar.
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0: Les traigo lo mejor.

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1: Buenas noches al equipo. Buenas noches, gracias por la compañía de siempre, un placer, un gusto escucharlo siempre. Mi nombre es Denis, soy chofer, ando viajando y siempre con la M750. Está bien la decisión de la AFA, por un error administrativo no puedes hacer que un equipo pierda los puntos que ganó adentro de la cancha. Está bien la sanción económica, tiene que haber porque hubo un error, pero no tiene que ser más que una sanción económica y no deportiva. Ahí escuché a un hincha de Boca que dice que está en desacuerdo con la decisión. Me hace acordar al expresidente argentino que gritó el gol en contra de la selección, abrazado a un jeque árabe. Un abrazo grande para todos y para todas. Aguante Román y aguante Cristina.
2: ¿Vieron el partido de Estudiantes Lanús ayer? ¿Qué me cuentan del orsay que estaba cuando le dieron el penal al señor este de Lanús? ¿Qué pasa con eso? ¿Ese estudiante hay que bombearlo?
3: Hola, ¿qué tal? Habla Daniel de Pompeya, hincha de Vélez. La verdad que no me gustaría que me favorezca la AFA, pero la verdad que habría que penalizar desafiliándolo por 2 meses a Boca, porque es como jugar al truco con 4 cartas. Vos elegís cuál usar y la eligió hasta último momento. Eso es trampa.
4: Gracias a todos, por dejar sus mensajes al 11 7000 0750. Y creo que tenés algún que otro mensaje por ahí, Jorge,
5: sí,
4: que dejaron tic, tic, tic, a través de la reacción.
5: Sí, yo no sé si los está seleccionando, Ricardo, pero menos mal que escuchamos recién al oyente, ¿no? Que pensaba completamente distinto a mí, por ejemplo. Buenas noches, Eduardo y Jorge, y equipazo de relatores. Ahí entra Ricardo. Boca tuvo una opción más que Vélez para elegir. Y sí, sacó ventaja. Ahí coincide conmigo. Muy buenos los debates, Radio 750, la radio WOM. Saludos a Anita de Malvinas, Argentina. ¿Vos querés que lea el otro también? Bueno, qué genia Marcela Brachetti, impecable. Saludos para Marcela, mi club River Plate, y para Stefano Di Carlo. ¡Vamos, River! Otra vez, Anita de Malvinas, Argentina. O sea que fueron 2 mensajes en uno, Ricardo. Muy bien.
4: La gente quiere expresarse.
5: Sí, claro, por supuesto. Buenas noches. Soy de San Lorenzo y hablando del partido de domingo, nos salvó la lluvia. Sí, porque si no, nos goleaba Boca.
6: Bah. Y comía 4, claro.
5: Ajá. Con respecto al partido de Vélez, está bien que le dieran a Boca. Si es por el espectáculo. Lo voy a leer, pero no hubiera querido leer. Si es por el espectáculo, a Vélez lo fue a ver la familia de los jugadores.
6: Ah, bueno.
5: Por eso.
6: Che, a propósito de Vélez.
5: Sí.
6: Qué bien jugó el otro día, con Tigre. Qué partidazo,
5: Sí.
6: Vos me dirás, bueno, sí, el segundo gol de Tigre, dudaron Marchiori y los defensores, pero lo bien que juega Vélez,
5: Sí.
6: Muy bien.
5: Pero Vélez, para mí, a su falta de delanteros netos y natos, en el partido frente a Tigre, que sí, que tuvo mucha emoción, que muchos goles, que ida y vuelta, que todo lo que quiera, todo lo lindo que quiera.
6: Sí.
5: Ah, bueno, pero pará, déjame, estoy haciendo la radiografía de Vélez. A su falta de delanteros netos y natos, anda con algunas debilidades defensivas, te diría yo. Y menos mal que tiene un Flor de arquero.
6: Sí, bueno. Pero todavía tapó.
5: Bueno.
6: Hubo una doble tapada, sí, extraordinaria.
5: Esa del año, estoy seguro, y capaz que exagero un poco más también del año. Esa doble, sí.
6: Sí. Bueno, un gran abrazo, enorme abrazo, de toda nuestra admiración, nuestro cariño para el maestro Alejandro Fabri, que hoy fue distinguido como personalidad destacada del deporte en la legislatura de la Ciudad de Buenos Aires. Creo que quedó chica la sala, ¿no? Destinada para rendirle este tributo al gran, al inmenso, al querido, al entrañable Alejandro Fabbri, uno de los padres fundadores de Radio 750 y que, por supuesto, es parte también de esta selección maravillosa de relatores, ¿eh? Así que un gran abrazo para Alejandro, que es uno de nuestros faros, indudablemente. Tengo 11 de la noche, Jorgito.
5: Llego para un último mensaje, creo que sí.
6: Sí, dale, dale.
5: Desde que veo fútbol desde 1970 hasta acá, nunca vi descalificar un equipo, se llame Boca o se llame Banfield, por un jugador mal incluido que no fue incluido. Ahí empieza, ahí tengo. Bueno, me parece ridículo lo que está protestando Vélez. Es más, creo que desde 1970 para acá, nunca vi descalificar un equipo, salvo a Boca versus River por lo del gas pimienta.
6: Jorge, querido, gracias por tanto, ¿eh?

0: Jorge.
1: Sí, claro. Tacaya.
0: Lo mejor.
1: Ya lo tengo a mi izquierda. El señor Alejandro Apo.
0: Vamos, Alejo, querido. Abrazo per tutti.
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3: Nos vamos, como siempre, esperamos haber sido dignos. Nuestro reencuentro será mañana. Un abrazo, muy buenas noches.
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5: 23 horas, 1 minuto en la República Argentina, temperatura y sensación térmica 10 grados, cielo despejado, humedad 62%, temperatura en Neuquén capital 11 grados. Javier Milei recibió el premio Ohev Yisrael. En este marco, el presidente dio un discurso en la institución Yeshiva Darshei Torah y dijo que nunca abandonará la lucha del pueblo judío.
6: Quiero agradecerles a las autoridades de la Yeshiva Darshei Torah por la entrega de este premio. Me llena de orgullo recibir este reconocimiento de una institución tan prestigiosa. Es para mí un gran honor recibir este reconocimiento por su significado. Se me otorga por ser un líder mundial que se ha distinguido en una época tan difícil para el pueblo judío por su apoyo incondicional. Se considera Ohev Israel, a quien persigue la verdad y muestra su amor, Ohev, al pueblo judío. Así que voy a tomarme este reconocimiento no como un halago, sino como un compromiso que no abandonaré hasta el último día de mi vida.
5: Además, aprovechó su exposición ante la comunidad judía para trazar que el comunismo es como apartarse del camino de Dios.
6: Lo que el comunismo hace en su esencia es querer ocupar el lugar del Creador y cambiar su ley. ¿Qué le dijo la serpiente a Eva? Seráis como dioses, Génesis 3:5. Esa es la promesa que engendró la caída. Y esa es la misma promesa que hoy hace que las sociedades puedan recrearla en su seno. ¿Y qué sucede cuando la gente es engañada y llevada a creer en esas falsas promesas? Lo mismo que le sucedió a Adán y a toda la humanidad. El tiempo empieza a valer cada vez más porque nos inunda la incertidumbre sobre el mañana. Por eso sube la tasa de interés como nos ocurrió a nosotros el año pasado cuando intentaron un golpe de Estado. Y no solo eso, el Estado comienza a cercenar primero nuestras acciones y luego nuestras palabras hasta que vivimos atados a él de pies y manos inmóviles. Esa es la consecuencia de apartarnos del camino. Hacerle caso a la serpiente del comunismo lleva a la tragedia, no solo material, sino también espiritual.
5: En tanto, Donald Trump ratificó su respaldo al Reino Unido. Mientras Milei aún no consigue una reunión con el republicano, él mismo aseguró que Estados Unidos apoya plenamente al gobierno británico. A su vez, Trump aprovechó para destacar que tuvo una victoria propia en Argentina y que cada vez que ha apoyado a un candidato, ha ganado.
7: Deportes.
5: AFA creó la Recopa de Campeones y se jugará desde 2027. Será un triangular que disputarán el ganador de la Supercopa Argentina, el campeón de la Copa Argentina y el que se imponga en la Supercopa Internacional. Valor de dólar oficial 1.535 pesos, dólar paralelo 1.555, riesgo país 552 puntos.
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5: Las últimas formaciones de trenes San Martín y Sarmiento circulan con demoras. Temperatura y sensación térmica 10 grados, cielo despejado, humedad 62%, temperatura en Neuquén capital 11 grados. 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Estas fueron las noticias. Verónica Díaz.
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1: Cuando la legislatura saluda a Alejandro Fabri, nosotros estábamos ahí, porque en ese lugar, por iniciativa de algunos diputados, se lo considera una persona muy especial para la cultura deportiva del país. Estaba su familia, estaban sus nietos, estaba su gente, sus amigos, entre los que tengo el orgullo de contarme. Y ahí estaba Ariel Scher contando historias, sus amigos más personales, menos conocidos, pero entrañables y cálidos. Y después habló él, Alejandro Fabri. Lo conozco de pibito, cuando colaboraba con Lujambio en sus comienzos. Yo ya estaba en el medio. Siempre me pareció un tipo de una claridad absoluta para opinar, porque siempre se hizo acompañar por los números, pero no como una cosa vacía, sino como una cosa con verdadero sentido. Y hoy estaba y aplaudió también su compañera de siempre. Y estábamos todos muy emocionados. Y estaba la gente de Platense, que lo tiene como un hombre clave en la historia reciente del calamar. Bien, qué bueno es saludar a las personas que aportan mucho en la profesión, que siempre buscan la manera de hacernos pensar más claro y que además tienen una bondad, una transparencia que conmueve. Así que le dediqué en un día muy complicado todo el tiempo que me fue posible estar con Alejandro Fabri. Y pensando en él, voy a leer un cuento de fútbol, de la vida y del fútbol. Conocí a un escritor que fue capaz, hablándome de fútbol uruguayo, de decir que yo soy un amigo entrañable desde la primera mirada, con la fuerza de mi admiración, Enrique Estrázulas. Alguna vez leí algún cuento de él. En este caso, una vez charlando en Montevideo, Enrique me dijo: yo escribí un cuento una vez de un hombre que fue mi amigo y un personaje grandioso de la historia del fútbol uruguayo, que ustedes lo tuvieron en Boca un rato, no terminó de jugar todo lo que ya había jugado en Peñarol y en las instancias más grandes del fútbol internacional. Se llama, en realidad, José Sacía, pero es, para todos los futboleros, el Pepe Sacía. Y él me pone en el libro que me dio, escrito en el césped, que tiene varios cuentos de fútbol, me puso en el lugar donde está el cuento, dice: In Memoriam José Sacía. Alejandro, aquí está Sacía, un abrazo. Aprendiz del barro, de Enrique Estrázulas, para todos ustedes esta noche.
0: Un señor cuento.
1: Nació para campeón, por corajudo. Lo garroneó la muerte en el boliche. De pibe el viejo lo ataba una cadena. Un infierno de pibe, era indomable. Se escapaba del barrio y no volvía. Allá como a los 20 o 30 días se aparecía con la caja al hombro. De lustrabota se ganó la vida, aunque nunca logró cambiar de oficio. Gastaba la de trapo en el baldío, al norte del arroyo y el bostero. Lo marcaban de a tres y no podían. Le daban lata y daba más que nadie, y se metió en la bronca de los bondi, la navaja, la piña americana. fue contratado para usar los puños. Le daban comisión por el fangote. Tenía achicados a los guardas todos. Fue el mejor guardaespaldas de los pungas, bagallero de a rato, pecho verde. Para meter las manos era un viento. Llevaba una muerte encima y nadie supo. Lo tiró en el arroyo por la noche en esa canaleta de agua hedionda. Por eso le llamaban Aires Puros al barrio que lo vio saltar tejidos, romper la fiesta de los corralones, de peseta nomás, de puro macho, cambiar el resultado del partido. Lo sacó el Imparcial de Ipiranga y en pocos meses ascendió a primera. Concentrarlo era bravo, era difícil, lo digo porque sé. Yo lo buscaba, averiguaba en las comisarías y lo encontraba ya sobre la hora, pero jugaba igual, mal entrenado, durmiendo donde cuadre, mal comido. El presidente lo necesitaba. En cualquier cancha, con cualquier hinchada, aunque el miedo doblara a los muchachos con el hombre al costado, era distinto. Les daba una inyección en cada grito. Les tenía más miedo que al contrario y a la salida no pasaba nada. Nadie como él quería ser el primero. Me acuerdo de la bolsa y el remiendo. Él aprendió perdiendo a ganar todas. Lo compró el Colonial y entró la buena. Con el 9 en la espalda hizo las latas. Quedó atrás la piecita queroseno donde todos dormían amontonados y nunca se olvidó, nunca la suerte pudo cambiarle el rumbo, la fachada. La llevaba escondida entre las piernas, la cuidaba con una y la doblaba. Era buen pisador, trancaba duro, un asesino si metía la plancha. En el polvo del área la sabía, metedor con los codos, agarraba, pisaba sobre el salto de los arqueros, les llenaba de tierra la mirada. Los jueces no veían, era astuto para ser sucio y para ser callado. Si el juego era leal, jamás lo hacía. Dribleaba como un dios y la pasaba. Los pases largos eran serpentinas, dibujador perfecto de la cancha. Y si pateaba, reventaba redes, tatuaba postes con los pelotazos, armador de partidos imposibles con la cara impasible y esa nariz de infanto. Colonial lo llevó porque metía, dueño de la pelota, en cualquier lado. Le pusieron el 9 y fue de gira y eligió los más duros campeonatos, siempre con el balazo en la rodilla, casi en el muslo, bala silenciada, despertaba sospechas y respeto. Nadie le preguntaba. Fue el primer choque con la policía una noche dormida entre las chapas, en el mismo boliche cachaciento, el andurrial donde iba la perrada, desparramó al botón con una zurda, salió de raje y lo alcanzó la bala. Adentro la llevó 2 días a monte, ya sin poder pisar y desangrado. Lo curó una partera a la sordina. Nadie creyó que iba a seguir jugando y se cruzó la franja del cuadrito y dobló la rodilla. Y siguió como si nada. El Colonial lo consagró caudillo, ídolo de la hinchada. Esa merza que olvida tan de golpe, ese corral de tantos charlatanes. En todas partes era el que metía, el que se la jugaba, el que nadie eligió como enemigo, el que peleaba con pelota y lanza. Cuando toquen el pito te amasijo, le chamulló al macaco retobado, aquel que lo escupió, Bayano Grande, con el 3 en la espalda. Y el juez pitó, se le acercó de a poco, en la boca del túnel del estadio, a saludar se le venía el baboso. Y allí quedó, noqueado. La cuereada más dura fue en Sajonia, contra los paraguayos. Era de vida o muerte ese partido y había que ganarlo. Viajó bajo amenaza y sin remedio. Les cantó que iba igual y no anotaron. La indiada lo quería ver partido, ese día lo quebraban. Era bravo salir entre el gentío, los silbidos, la lluvia de naranjas. Algunos parecían varas verdes metidos en el pozo sin ánimo, sin garra. Les pidió que salieran despacito, uno a uno, sin prisa, caminando. Ninguno iba a correr, él fue primero, con la guinda en el hueco del sobaco. Ahí estalló Sajonia, fue de golpe, apenas lo miraron, le llovieron insultos y botellas, el túnel quedó atrás, el alambrado, los naranjazos rebotaban cerca, ya con los zurras no silbaba nadie. Golpe de luz del Taita esa salida, una jugada para no olvidarla. Los paraguas entraron a dar duro, era la orden achicar de entrada y les salió al revés. Fue un pelo a pelo, un cuerpo a cuerpo de tapones altos. Aquí nadie se achica, nadie afloja. Y la cuereada la ganó a latazos. Uno a uno y penal, barrida y pito. El porteño cobró, quedó jugado. Fue al punto blanco y la pidió enseguida porque el penal lo vio todo el estadio. El Colonial ganaba si iba adentro. Hervía el Sajonia, todos protestaban. Si alguno la metía, era seguro. Pateaba él, llovían las naranjas. De pronto la sacó. Pensó dos veces y el porteño pedía que tirara. ¡No me complique más! ¡Tírelo ahora! La colocó otra vez. Se afirmó lento como triste venía caminando. Parecía triste. En los tres palos, el guardián nervioso, agazapado como una araña, parecía... Una araña parecía, parecía... Un futuro fusilado. Él manso se acercó y miró las redes y la durmió en el fondo. Sajonia era una lápida, era un velorio aquello, era una misa, era una catedral de madrugada. Con los macacos lo pusieron siempre, era un especialista en aflojarlos. Lo conocían bien, nadie quería con él en la trenzada. Y nunca olvidaré Villa Belmiro. Las tribunas repletas, metas, samba, pandeiro y tamboril, piedras y cohetes, fuegos artificiales. Yo me aguantaba todas en silencio, quieto en la batucada. Si me daban la cana era hombre muerto. La posaba de tránsfuga, un oriental en medio del jolgorio, solito ahí, ¡ay Dios! Si me junaban en el terreno, todas las tenía, tranquilo como siempre, como en casa. El anormal no conocía el peligro, ese alambrado que se inclinaba y atrás, los ogros que se lo comían, bombas y botellazos. Lo vi juntar la tierra antes del centro, sabio, mañero, aprendiz del barro. El arquero salió por mariposas, abrió los brazos, no veía nada. El 10 saltó y adentro, globo al medio, y se desesperó la macacada. La banda se cayó, los parches mudos tiraban piedras a lo que agarraran. Él vivo ni miró, lo sabía todo. Pachorriento jugó por un asado. Pitazo, suspensión por las botellas, las puso en fila, las amontonaba. Una bomba cayó muy cerca suyo, la devolvió sin reventar, desbande. Cuando estalla se rompe el gallinero, trepan por todos lados, los postes parecían bananeros. La batalla se armó, lío y trompadas. Minga de garantías, un delirio, la conejera se cayó a pedazos y ganó el Colonial, 3-2. El árbitro asustado se simuló un empate por las dudas para salvar la vida, para calmarlos. Mil de aquellas le vi, mil. Y el hombre, un hielo en los potreros o en el centenario, en Wembley y en Moscú, en Avellaneda, en los agarres con el hacha brava. Esa vez fue el final. ya se habían visto, se habían dado parejo en varias canchas. El manso siempre le batía en la oreja: mirá que yo me aguanto en cualquier parte, ¿eh? Cuando trancaban, se elevaba un trueno, chocaban a matar, se saludaban. Y a la vuelta otra vez, pierna con pierna, tapón contra tapón, codo y frentazo. El jefe Diablo Rojo no protesta. Así se juega el fútbol, ¿qué carajo? Era el último round de Avellaneda. Lo descubrieron justo. Lo chaparon antes del córner con la tierra arriba. Fue del puntero el fato, la gilada. Se demoró en centrear, amagó justo. La polvareda que me lo delata. Lo denunció el arquero y hubo pito, tarjeta y expulsión. ¡Afuera y basta! Se fue despacio, resignado, solo. Le tiraban de todo y caminaba. Con gesto de campeón se hundió en el túnel. Era la última vez con la Rayada. Le había ganado así varios partidos, jugando como un dios o maniereando. Pero esa vez lo echaron y perdieron. Entonces lo vendieron, lo sacaron y nunca más. Es fácil el olvido, esa memoria de los empresarios. El hombre se apagó. Ya no lo vieron, pisando fuerte las gramillas largas. Jugó unos años más, siempre virtuoso, siempre varón y sabio. Volvió al cuadrito con lo que podía. Por oficio nomás siguió jugando. Sentía el corralón, la bronca vieja. El olor del arroyo lo llamaba. La murguita, los coros de la esquina, la media luna que caía en las chapas. No pudo terminar como esa noche. No fue con un revólver ni navaja. Fue un taco de billar que entró en su pecho. Le partió el corazón contra el estaño. No pudo ser así justo conmigo, con el que nunca se le retobaba. Lo garroneó la muerte en el boliche. Lo garroneó al campeón, así, de puro maula. El gran cuento homenaje al Pepe José Sacía, de un amigo escritor uruguayo que siempre recuerdo. Enrique Estrázulas escribió este homenaje a José Sacía en cuento. ¿Cómo se llama? El cuento se llama Aprendiz del Barro.
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entre Mario Benedetti y Joan Manuel Serrat. El sur también existe. Y están los llamados de los amigos. Y está la colaboración de la gente del equipo con Paula Rucci, que ya vuelve el lunes. Y están Gustavo Eymon, Alfredo Alegre. Y recibiendo los llamados y los mensajes a través del WhatsApp 117000 0750.

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5: Hola Alejandro, soy Marcelo de Avellaneda, 69 pirulos. Es la primera vez que te escribo y te sigo desde cuando los sábados esperaba todo con afecto. Mi hijo era un pibe, hoy 40. Escuchó por primera vez, independiente, mi viejo y yo. Abrazo, gracias Marcelo, y un saludo. ¡Qué grande, hermano! Es como un hombre que está parado en el puerto San Martín y manda la señal de la gente en la noche de donde quiera que estés. Es Adrián de Puerto San Martín que dice: ¡qué gran tipo, Alejandro Fabri! ¡Qué gran tipo!
6: Hola, buenas noches. Bueno, Walter de Lanús. Ahí te acabo de mandar una foto. Estamos de guardia acá en el SAME. Ahí estoy con mi compañera Claudia. Estamos intentando ayudar un poco a la gente que necesita. Un beso grande, abrazo como siempre, gracias por los cuentos. Y hoy ayuda a hacer un poco más suave la noche. Abrazo, amigo, gracias por todo.
5: Las voces de los solidarios, esas que no se terminan nunca. Hagan lo que hagan, digan lo que digan, presionen a quien presione. Está esa gente que recién saluda con su compañera, habla un poco bajo, sabe que la gente está comiendo, está ayudando, está acompañando, y además está escuchando una historia a través de la radio. Querido Alejandro Apo, soy Ana Clara de Castelar. Desde hace años te escucho. Hoy es mi cumple, y un saludo tuyo lo completaría de alegría. A mis familiares les leí Sin Voz, de Juan Solá. ¡Uy, qué lindo texto de Juan Solá! Y a vos te digo, sin voz, los cuentos, la locución, no se completarían. ¡Uy, qué elogio! Ana Clara de Castelar, feliz cumple, Ana Clara. Apo y equipo, les paso una reflexión, solo para compartir con ustedes una de mis más gratas compañías en mi vida. Se llama, y nos lo mostró, y es muy bueno, La Utopía de los Libreros. Saludos, Fede Russo.
7: Buenas noches, querido Apo. Te mando saludos, soy Fede Lucio de La Matanza. Ajá. Estoy acá preparándome para escucharte como todas las noches con mi pipa, con un tabaquito de vainilla y chocolate.
5: Qué grande.
7: Un quisito y sabiendo que me vas a gratificar el alma con lo que cuentes.
5: Sí.
7: Abrazo.
5: Chau, maestro. Gracias. Hola. ¿Cómo me gustan esos relatos de fútbol antiguos, melancólicos? Son lo más. Sos ese momento. Gracias, Tony de San Luis, siempre. Aprendí a despedir el día y comenzar la noche con cuentos y música. Ayuda a un descanso reparador. Cordialmente, cálidamente, Silvia de Claypole.

0: Cuento de Roberto Fontana Rosa. Usted no me lo va a creer. Esto me lo contó un muchacho que buscaba pibes para llevar a los clubes. Va, uno dice un muchacho, pero ya será un hombre de la edad mía, un hombre grande. Y como le digo, este hombre buscaba pibes que jugaran bien al fútbol para llevarlos a los clubes. Acá creo que trabajaba para Rosario Central y para Central Córdoba. No sé si no trabajaba también para Independiente, pero no se lo puedo asegurar. Usted no me lo va a creer, andaba por los pueblos. No se ganaba la vida exclusivamente de eso. Le estoy hablando de una época, hará unos 20 años, en la que en el fútbol no se manejaban estas cifras fabulosas que se manejan ahora. En realidad, él era vendedor. Sí, sí, era vendedor. Y entonces, cuando uno piensa en un vendedor, tiene que pensar, no sé muy bien, pero si era vendedor de porcelanas Verbano o de detergente DEA, o de las dos cosas a la vez. ¿Usted vio que hay vendedores que representan varios productos para aprovechar los viajes y para tener más rebusques, lógicamente? Pero a este muchacho, este amigo mío, Rosales, ¿se llamaba o se llama? Lo vi hace poco, está canoso. A este muchacho le gustaba mucho el fútbol y entonces aprovechaba para buscar pibes por los pueblos. Tenía un arreglo con Rosario Central, creo recordar. Él trajo, por ejemplo, a ver si se acuerdan, a Fornazo, ese chico que llegó a jugar en primera, después pasó a Temperley y terminó en Villa Dálmine. Creo que terminó en Dálmine. Bueno, a Fornazo lo trajo él. Rosales se quedaba un fin de semana en algún pueblo y se iba a ver los partidos de los más pibes, los más chiquitos. Fíjese que él me decía que ya no se encontraban más chicos de 15 años para arriba que fueran buenos. Esos pibes ya están en River, en Boca, en San Lorenzo, en esos clubes grandes que se vienen para el interior y hacen unas barridas terribles en el pendejerío. Cada vez hay más tipos trabajando de lo mismo. Informantes de los clubes grandes que apenas ven que un pibe apunta bien, ya le pasan el dato a Buenos Aires. Hay que buscar entonces de 11, 12 años, más o menos esa edad, que son los que todavía están con los padres. Otras veces a él le pasaba el dato a algún amigo de la zona. Usted sabe que todo esto también se maneja mucho por amistad, por relaciones. Y este Rosales es un buen tipo, buenazo, bien intencionado, que trabajaba de esto más por gusto que por otra cosa, no tanto con la intención de enriquecerse. Y por el orgullo, además, él me contaba la felicidad que sentía de saber que un pibe que él había recomendado de chiquito a un equipo después llegaba a la primera. El caso de Fornazo, sin ir más lejos. Y por otra parte, algo de la firma, de la transferencia, del acuerdo que se hacía para llevar a estos pibes a un club, iba al bolsillo de Rosales. Cosa de nada, le aseguro, eran monedas. Pero no le venían nada mal. Además lo hacían sentir parte del ambiente del fútbol, que eso es importante, se sentía integrado. Él no había podido ser jugador de fútbol porque era mediocre. Había intentado ser, sin éxito, comentarista, pero se fundió con un programa de deportes. E incluso se había cansado de ser algo así como un director técnico o delegado de un equipo del barrio cuando lo reputearon por esos eternos problemas de si ponía a uno o ponía a otro. La cuestión es que era vendedor y un buscador de talentos casi vocacional. Como todos los que andan en este negocio, él decía que le bastaba ver jugar a un pibe 5 minutos para saber si era un crack o era un tronco. Por otra parte, para un tipo que pasa por un pueblo vendiendo vajilla un día y al día siguiente ya tiene que estar en otro, ese poder de análisis rápido es fundamental. Pero mire usted lo que me contó este muchacho, porque es curioso. Le digo que si no fuera porque yo lo conozco bastante a Rosales y sé que no es un fabulador ni un mentiroso, no le hubiese creído. Pero siempre fue un tipo sincero, de bajo perfil, no de esos que afirman ser los verdaderos descubridores de Maradona o de Pelé o cosa por el estilo. Resulta que este Rosales estaba una tarde en Las Elisas, una localidad de acá cerca, saliendo como para Santa Teresa y a unos 45 minutos de Alcorta. Tenía unos clientes por esa zona y era la hora de la siesta, era verano. Hacía un calor terrible. Y Rosales estaba instalado en un bar del centro de Las Elisas, sobre la calle principal, me imagino, tomando un café y haciendo tiempo porque era una hora y media después tenía que tomarse un ómnibus para irse a otro pueblo a seguir vendiendo. No sé qué problema había tenido con el auto, entonces andaba sin auto. Creo, mire lo que le digo, que ya andaba con problemas de guita, de dinero, y por eso no había podido salir con el auto. O por ahí se le había roto el auto. Usted no me lo va a creer. Me estoy acordando ahora que creo que este Rosales era timbero, era jugador. Muy buen tipo, pero jugador, de naipes le digo. Jugaba, timbero, ¿sabe? No sé si al póker o al pase inglés, pero algo jugaba. Es bastante común entre los viajantes, se aburren por las noches y suelen mezclarse en el escolazo. La cuestión es que Rosales tenía que hacer tiempo hasta que saliera el ómnibus y estaba tomando un café en un bar de la calle principal de Las Elisas, aprovechando que el lugar tenía aire acondicionado. No había un alma, ni en el bar ni en la calle. Usted vio cómo son esos pueblos en el verano a la hora de la siesta. Solamente estaba el dueño del boliche, por ahí, detrás del mostrador, mirando televisión en un televisor puesto arriba sobre una pared, casi en el techo. Y Rosales me cuenta que él estaba repasando un diario que ya había leído a la mañana, de aburrido nomás. Y en eso ve enfrente, en la vereda de enfrente, había un pibito sentado contra la vidriera de un negocio. ¿Vio esa especie de asientito que queda así, donde encaja el vidrio en el marco de la vidriera? Bueno, ahí estaba sentado el pibe. Tendría unos 10, 11 años, en cueros el pibe. En cueros y con un pantaloncito de fútbol azul, de Boca sería. En esos pueblos son todos de Boca. El que no es de Boca es de River. Ruliento, rubiecito, en zapatillas, con medias de fútbol y en zapatillas. Chiquito, los pies no le llegaban al suelo. Y en el suelo, al lado de él, en la vereda, una pelota de fútbol, no muy nueva, gastada. Muy bien, Rosales lo miró, me contaba. Le caía simpática, por supuesto, esa imagen del pibe con la pelota. Era como un símbolo del fútbol, esas viejas tapas del Villique en que dibujaba Lino Palacios. Pero tampoco fue que le prestó demasiada atención. El pibe estaba ahí, indudablemente aburrido, a esa hora muerta de la siesta. Se habría rajado de su casa, balanceando un poco los pies en el aire, mirando la calle por donde no pasaba nadie. Quizá también estuviera haciendo tiempo, pensó Rosales, hasta un poco más tarde, cuando aflojara el sol para ir con la pelota a reunirse con los amigos en el campito o a jugar un picado. Pensó Rosales por pensar algo, vio, y siguió leyendo. Al ratito mira de nuevo y ve que el pibe se baja de la vidriera con un saltito, mira para un lado, para el otro, y se va para la esquina. Y se va para la esquina y deja la pelota. Deja la pelota. Y ahí Rosales se quedó mirando, extrañado. Está bien que en esos pueblos usted todavía puede dejar el auto abierto, su casa abierta, la bicicleta en cualquier parte que no le van a afanar, que todos se conocen, que todos son de confianza. Pero dejar una pelota de fútbol abandonada en la vereda tampoco es algo muy de todos los días. Especialmente un chico. Rosales, sentado contra la ventana, esperó un poco a ver si el pibe volvía a buscarla. Se inclinó para mirar que se iba y ya estaba por golpear contra el vidrio como para llamarlo, algo inútil porque el pibe no lo iba a escuchar, cuando vio algo asombroso. La pelota empezó a rodar hacia el pibe, sola, hacia el pibe, como se lo cuento, como me lo contó Rosales. La pelota sola empezó a seguir al chico. Rosales se espantó, pensó que era el viento, que se había levantado viento y que el viento la empujaba hacia el pibito, pero no. Se fijó en algunos toldos, en una bandera que colgaba en una terraza, en unas plantas que había en unos canteros y nada se movía. Era una de esas siestas agobiantes del verano donde no corre ni una sola gota de aire. La pelota entonces sola, solita, como le cuento, como me lo contó Rosales, empieza a rodar y se va detrás del pibe, como un perro. A Rosales el corazón le latía que parecía que se le iba a reventar. Se fijó en el piso, entonces en la vereda, en el cordón. Tal vez él no se había dado cuenta y la calle tenía una cierta inclinación, mínima, pero inclinación al fin, un declive. Pero no, tampoco. La calle era plana, horizontal absolutamente, como es lógico en una calle de esta zona de La Pampa que usted vio, que no tiene ni una ondulación, nada. Rosales, parece, se dio vuelta hacia el dueño del bar, apenas vio al chico y a la pelota desaparecer por la esquina para comentarle lo que había visto, que lo tenía todavía paralizado. Pero el dueño, se ve que había ido al baño o cosa así, no estaba, había desaparecido. En el bar, como le dije antes, no había nadie más que Rosales. Muy bien, este pobre muchacho Rosales se quedó ahí mudo, atónito. Sintió en un primer momento el impulso de salir a la calle y de seguir al pibe y la pelota. Pero pensó que en eso volvía el dueño del boliche y podía pensar que él se había ido sin pagar ni saludarlo. Y además andaba con el portafolio de las ventas, las planillas y esas cosas, el saco. Debería haber agarrado todo eso y era un quilombo, por así decirlo. Entre la duda y el asombro, se quedó en el bar. En un momento volvió el dueño, pero Rosales se contuvo de comentarle nada, porque podía pensar que le estaba loco, y se quedó ahí, callado. Al rato ve que vuelve el pibe, desde la esquina. Solo esta vez, sin la pelota, caminando despacio, comiendo un helado, de limón sería el helado. Mira el detalle que se fue a fijar Rosales. Me lo repitió un par de veces como si fuera importante. De limón, me dijo. El pibe volvió caminando despacio, comiendo con su cucharita el helado, hasta la misma vidriera en la que había estado sentado. Y ahí, antes de sentarse, se dio vuelta hacia la esquina de donde venía y pegó un chiflido corto, un chiflido, y usted no me lo va a creer. Apareció la pelota de fútbol, de nuevo. Esta vez vino más rápido, no ya rodando, sino que la mitad rodando y la mitad saltando, hasta pegar contra las piernas del pibe y quedarse allí quieta. Rosales ya no podía ni tragar saliva, me contaba. El pibe pegó un saltito y se sentó de nuevo en el marco de la vidriera. Entonces, para aumentar el asombro de mi amigo, golpeó al lado suyo, en el marco, como quien invita a un perro a treparse, y la pelota pegó un brinco y se le acomodó al lado, sola, sin que el pibe la tocara ni nada. Rosales me contaba que él agudizaba la mirada, casi pegando con la nariz contra el vidrio de la ventana del mar, para ver si el pibe este tenía un hilo o una gomita muy finita que lo unía a la pelota y que a través de ese hilo o de la gomita la manejaba. Pero no se veía nada. Y además, cuando volvían a tomar el helado, la pelota había quedado distanciada del pendejo como 50 metros. Se quedaron ahí entonces el pibe y la pelota. Recién en ese momento Rosales pudo girar hacia el dueño del boliche y señalar con un dedo al pibe, sin conseguir, no obstante, articular palabra. Pero el bolichero estaba mirando algo en televisión, distraído, estaba en otra cosa. Cuando el chico terminó el helado, se comió el cucurucho, se restregó las manos, se chupó los dedos y se bajó de su asiento. La pelota se tiró también, picando un par de veces al lado de él. El chico entonces chasqueó los dedos y se pegó un par de golpecitos en el pecho desnudo. Y la pelota saltó como un perrito. El pibe la sostuvo con las manos y se fue con ella caminando. Todo como si fuera la cosa más natural y común del mundo. Rosales volvió a darse vuelta hacia el bolichero y ahora sí, el bolichero también estaba mirando. ¿Usted vio? ¿Usted vio lo que hizo?, preguntó Rosales entre cuidadoso e incrédulo. El bolichero sonrió se encogió de hombros, movió una mano en el aire como quitándole importancia al asunto. «Están todo el día así. Usted no sabe el caso que le hace esa pelota, pero se la pasan juntos». Y ahí Rosales se levantó y fue hasta la barra excitado. «Y dígame», preguntó al bolichero, «¿este pibe juega al fútbol?». «Me parece que sí», frunció la nariz el hombre. «Bueno, acá todos los pibes juegan al fútbol, pero me comentaron que este chico juega muy bien me comentaron que juega». No había mucho más que decirle a Rosales. Usted puede imaginarse para que se volviera loco de la ansiedad. Un pibe que lograba alcanzar tal dominio sobre una pelota tenía que ser un fenómeno jugando al fútbol. Esa tarde se fue. Tenía que irse. Sí o sí tenía que irse. Se tomó, como estaba previsto, el ómnibus para el corte y se fue. Pero ya había averiguado el nombre del pibe, a dónde vivía, para quién jugaba, si estaba fichado o no estaba fichado y todas esas cosas. Como suelen hacer estos buscadores de talento. Tampoco hizo mucho revuelo comentando lo de la pelota que respondía a las órdenes del pibe y lo seguía como un perrito, ni nada de eso. Un poco porque tenía miedo que lo tomaran por loco o por un mitómano empedernido. Otro poco porque temía que lo primerearan y cualquier otro intermediario se lo afanara para llevarlo a River, a Boca, a Racing, a Independiente. Se juró volver apenas pudiera, la semana siguiente a más tardar. Y mire lo que son las cosas. Cuando volvió a Rosario a los dos días después de ir al Corta, fue cuando lo echaron del trabajo. No me explicó muy bien si fue porque no estaba conforme con su desempeño, si se habían calentado porque no podía contar con el auto para salir o vender, o porque se habían enterado de que le gustaban los naipes y perdía la guita en el juego. La cuestión es que lo rajaron del laburo y ya no pudo volver a las Elisas. Le agarró una depresión bárbara por quedarse sin trabajo, se enfermó y era tal el grado de malaria que vivía económicamente que no le podía decir a la mujer que se iba a gastar unos pesos, aunque mínimos, para ir hasta las Elisas a ver a un pibe futbolista sin que la mujer lo matara. Parece que era bastante brava la gringa. Es brava. Todavía están juntos y pasó el tiempo, años pasaron, y Rosales más o menos enderezó su situación, enganchó otros trabajos, rebusques, changas, seguía andando por los barrios de Rosario buscando pibes, pero siempre, siempre estaba esperando que apareciera la noticia en algún lado o que alguien le comentara que había surgido un nuevo fenómeno del fútbol en las Elisas. Porque esas cosas trascienden, se conocen rápido. Entre esos mismos tipos que andan a la casa de pendejos corre la voz. Pero nada, nada de nada sobre Miguel Corazza. Ese era el nombre del chico, Miguelito Corazza. Ninguna noticia, ninguna notita, ningún comentario en el ambiente. Siete años después, Rosales se acomodó un poco económicamente, puso una roticería ahí por el barrio, haciéndola cocinar a la mujer, que cocinaba muy bien, y decidió sacarse la espina sobre el destino de ese chico. Se agarró un ómnibus, se fue a las Elisas. Lo primero que hizo fue ir hasta el bar donde había tomado aquel café y desde el que lo había visto al pibe con su pelota. El chico ya debía tener, calculaba, 17 años, lo suficientes como para estar a punto de debutar en primera, de acuerdo a su dominio de pelota y tomando como ejemplo los casos de Maradona y Pelé. «Se fue con un circo», le dijo cortante el bolichero sin darle demasiada bola a Rosales y mirando el mismo programa de televisión que había estado viendo años antes. «¿Cómo un circo?», Rosales no podía creerlo. «Un circo que vino por acá, no me acuerdo cómo se llamaba. Pero si ya casi no vienen circos, ¿vio?». Se quedaron en silencio, el bolichero miraba el televisor puesto en lo alto de la pared. «Los padres se querían morir», agregó después. «Me imagino», dijo Rosales, «un chico con esas condiciones, yo nunca vi a nadie que hiciera eso con una pelota. Y ya ve, los pibes son así. Pero después no se dedicó más al fútbol, señor. ¿No se enganchó en algún equipo?». Y el bolichero se encogió de hombros, arqueó la boca hacia abajo en gesto de infinito desconocimiento. «Ni idea, creo que no. Hasta el año pasado estaba trabajando con un adiestrador de animales, pero ya no en el circo. Trabajaba con un tipo que amaestra perros, gatos y esos bichos para la televisión, ¿vio? Señaló hacia el televisor. Vio que en la televisión a veces necesitan para los avisos, para las propagandas, algunos animales amaestrados. Eso me dijeron que estaba haciendo el Miguelito. Y que ganaba bien, muy bien. Algo así como 800 pesos por mes. Y que estaba contento. Rosales infló algo los cachetes y se quedó así, devastado. Después pegó un par de palmaditas sobre el mostrador, se despidió con un bueno, gracias, le agradezco, maestro. Y parece que el bolichero le dijo de última, decían que se lo quería llevar la Disney. Vio que ellos se la pasan adiestrando animalitos para hacer esas películas que hacen. Y Rosales se volvió a Rosario. Hará como un mes que me contó esto que le cuento. Y hace unos días otro amigo me decía que no anda muy bien con la roticería tampoco. Rosales con la roticería. Y también, si sigue con ese asunto del juego, de la timba, está jodido. Es una adicción brava, ¿eh? Casi más jodida que la del alcohol, pobre Rosales. Más jodida. Aplausos eternos para este maravilloso cuento que ama Jorge Valdano, que está en España y siempre lo lee. Usted no me lo va a creer. ¿Sabe cómo se llamaba el cuento antes? Le cambió el título. Fontana Rosa. El libro de cuentos se llama Usted no me lo va a creer, haciendo referencia al cuento del chico y la pelota, y otros cuentos. Sí, pero ¿sabe cómo se llamaba el cuento antes que yo leí en una revista? El cuento se llamaba El pibe y la pelota. O ahora, usted no me lo va a creer, pero es un maravilloso cuento de Roberto Fontana Rosa.
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3: Buenas noches, Alejandro, gracias por el relato magnífico de Estrázulas del gran Pepe Sacías. Abrazo de Nacho desde el lejano este oriental. Me recomiendan a Clara un libro que ya leí, algunos cuentos los leí en este espacio, del libro Épica Urbana, por su extrema sensibilidad. Amante de la justicia social, te recomiendo ese libro. Otro saludo afectuoso, Ana Clara, besos. Alejandro me envió ayer esta foto con Alejo Apo, fue Fabri, Alejandro, Carlos Ulanowski y Martín Souto en la legislatura. Hoy, Juventud Parroquial, Fito Frati desde el barrio Calamar de Florida. Trato de escuchar todas las noches, donde quiera que estés por la radio. Abrazo, Fabián desde Bahía Blanca. Gracias por tantos llamados. Alejandro, soy Leandro Cejas de Casanova. Como abogado, amo la buena lectura, por eso te idolatro. ¿Podés leer el cuento Cadario? Lo buscaremos. Alejandro, buenas noches. Acá Roberto, te escucho siempre en el trabajo, en retiro. Estoy de vacaciones ahora, pero no me voy a perder tu programa por eso. Gracias por el recuerdo al gran Pepe Sacía. Si será grande que un hincha de Defensor como Jaime Ross

0: No se queja. Siempre dio así, sin cálculo, sin llevar la cuenta. No es que no le haya importado perder, pero verlo ahora es distinto a haberlo visto sin saberlo. Gustavo de Quilmes y este poema que ya vamos a leer con todos. Y más te vale que te quedes, dice Dolina, porque viene Alejandro, doctor honoris causas. ¡Qué grande! Y viene Barton Gillespie, la voz incomparable. Y claro, uno se pone a pensar que se terminó el programa y ayudaron, como siempre, Gustavo Eymon, Alfredo Alegre, maestro de los sonidos, y Eduardo Aliberti con esa voz impresionante para decir gracias, buenas noches y hasta cada recuerdo.
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3: Hora 0, 3 minutos en la República Argentina. Temperatura y sensación térmica 7 grados 8 décimas. El cielo está despejado en la ciudad de Buenos Aires. Humedad 68%. Temperatura en Río Gallegos, Santa Cruz, 4 grados. El 9 de noviembre será feriado nacional por la visita del Papa. Karina Milei se reunió con Alejandra Montioliva y autoridades de la Iglesia por la llegada de León XIV y definieron que el 9 será feriado nacional y que el 10 y 11 será local en la provincia de Córdoba. Tras la junta, el arzobispo de Buenos Aires, Jorge García Cuerva, convocó a quienes deseen ser voluntarios para colaborar en la logística.
4: Ustedes saben que necesitamos aproximadamente 20.000 voluntarios que puedan ayudarnos en la logística y en el apoyo de los peregrinos en los distintos eventos masivos. Por lo tanto, desde el Gobierno Nacional nos están proponiendo la posibilidad concreta de que haya algún tipo de ayuda para que puedan no tener ningún costo en lo que es los antecedentes penales, del mismo modo que ayudar también con que no haya un costo en los viajes con la tarjeta SUBE para poder trasladarse en ocasión de poder brindar el servicio del voluntariado. Necesitamos 20.000 voluntarios, hasta el día de hoy hay registrados aproximadamente 14.000, así que bienvenidos los que puedan incorporarse, tienen que hacerlo a través de acreditaciones.episcopado.org.
3: La justicia intimó al gobierno a cumplir con el financiamiento universitario. El juez federal Martín Cormick exigió cumplir la cautelar que ordena actualizar salarios y recomponer becas estudiantiles en un plazo de 5 días. Caso contrario, se aplicarán multas económicas diarias. Sobre este asunto, por Radio 750, Patricio Grande, delegado paritario y miembro de CONADU, aseguró que el fallo es un momento bisagra en la lucha.
5: En caso de que el gobierno en este plazo de 5 días hábiles no cumpla con esta intimación que realiza el juez Cormick, bueno, el gobierno se estaría declarando técnicamente en rebeldía, tendría que cumplir multas, tal como indica el propio fallo, y también, bueno, denuncias por incumplimiento de los deberes de funcionario público a todos los funcionarios que tienen que ver con el área de educación, de universidad, para el jefe de gabinete, bueno, para distintos funcionarios. Es un fallo realmente muy, muy importante, que hace muchísimo tiempo que lo estábamos esperando.
3: La oposición avanza con una ley para aliviar la crisis de la mora. Las comisiones de finanzas y de defensa del consumidor de diputados se reunieron y entre las posibilidades buscan limitar tasas de interés, costos de tarjetas y billeteras y establecer planes de pago de hasta 36 meses. Los bloques opositores esperan dictaminar la próxima semana. En el marco de la junta, Oriana Fernández, representante de la agrupación de endeudados organizados, relató la crisis de su propio hogar.
6: Tengo más de un trabajo. Hace 3 años que estoy bajo relación de dependencia y además ahora tuve que ampliar mis ingresos porque con un solo trabajo no me alcanza. Yo trabajo en el rubro textil, un rubro bastante golpeado por la realidad de la Argentina. Mi salario hace más de 6 meses que no aumenta y el último había sido por debajo de la inflación. relación porque no hay consumo. Yo el año pasado me separé de vivir sola y alquilar en la ciudad de Buenos Aires, con lo que eso representa.

0: 60. Tuve que pedir 2 millones de pesos para poder alquilar. Durante los primeros meses lo pude pagar hasta que en un momento se me hizo insostenible. Los gastos y los costos que tiene de vida una persona hoy en la Argentina terminan siendo por encima de lo que puede pagar.
1: Javier Milei recibió el premio Ojev Israel de la Yeshiva de Archei Torá. En este marco brindó un discurso ante la comunidad judía que utilizó para trazar que el comunismo es como apartarse del camino de Dios.
2: Lo que el comunismo hace en su esencia es querer ocupar el lugar del Creador y cambiar su ley. ¿Qué le dijo la serpiente a Eva? Seráis como dioses, Génesis 3:5. Esa es la promesa que engendró la caída y esa es la misma promesa que hoy hace que las sociedades puedan recrearla en su seno. ¿Y qué sucede cuando la gente es engañada y llevada a creer en esas falsas promesas? Lo mismo que le sucede dio a Adán y a toda la humanidad. El tiempo empieza a valer cada vez más porque nos inunda la incertidumbre sobre el mañana. Por eso sube la tasa de interés como nos ocurrió a nosotros el año pasado cuando intentaron un golpe de Estado. Y no solo eso, el Estado comienza a cercenar primero nuestras acciones y luego nuestras palabras hasta que vivimos atados a él de pies y manos inmóviles. Esa es la consecuencia de apartarnos del camino. Hacerle caso a la serpiente del comunismo lleva a la tragedia, no solo material, sino también espiritual.
1: En tanto, Donald Trump ratificó su respaldo al Reino Unido. Mientras Milei aún no consigue una reunión con el republicano, él mismo aseguró que Estados Unidos apoya plenamente al gobierno británico. El contratista de Adorni lo calificó como un cabeza de termo. En diálogo con Página 12, Matías Tabar remarcó que una cosa es que el ex vocero diga lo que quiera y otra que la fiscalía acepte lo que dice, luego de que el ex jefe de gabinete negara haberle pagado $245,000. El gobierno designó a Pablo Edilicia como secretario de Discapacidad. El Poder Ejecutivo definió al sucesor tras la salida de Vilches en medio de la crisis interna por el recorte en el presupuesto 2027. El mismo es un hombre de confianza de Luis Caputo.
3: Deportes.
1: La AFA falló a favor de Boca, por lo que seguirá en Copa Argentina. Si bien Vélez había pedido impugnar la clasificación por incluir a 6 futbolistas extranjeros en un partido que permite solo 5, el tribunal lo desestimó, pero sí impondrá una multa de 1.000 entradas. Valor de dólar oficial, 1.535 pesos, dólar paralelo, 1.555, riesgo país, 552 puntos.
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1: Para las 16 horas se espera una nueva marcha de jubilados en Plaza Congreso. En cuanto al tiempo, se espera transitar una madrugada que rondará los 9 grados y el Servicio Meteorológico Nacional pronostica para este miércoles una mínima de 7 y una temperatura máxima de 18 grados, con un cielo que se mantendrá parcialmente nublado. En estos momentos, temperatura y sensación térmica 7 grados 8 décimas, cielo despejado en la ciudad de Buenos Aires, humedad 68%. Temperatura en Río Gallegos, Santa Cruz, 4 grados. 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Estas fueron las noticias. Verónica Díaz.
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2: Muchas gracias, buenas noches. Finalmente estamos aquí en Bernal.
3: Todavía.
2: Voy a saludar y presentar a mis compañeros. Aquí está Patricio Barton.
3: Hola amigo, buenas noches. Es por acá.
2: Y en este extremo, el artista antes llamado Gillespie.
4: ¿Qué tal?
2: Tengo un saludo especial.
3: Por favor.
2: Atención.
4: A ver.
2: Acá un señor me dice, soy Tomás. Cuando tenía 6 años, empecé a escucharlos con mi abuela Nilda. Parece que al principio lo hacía un poco obligado y después también. Recuerdo que escuchar la voz del negro me producía cierto terror. ¿A quién no?
3: Claro.
2: Hoy, unos 26 años después, me tocó a mí traer a mi abuela a escucharlos. Si pueden, mandarle un saludo a mi abuela Nilda. Seguro que no está.
4: Sí.
3: A la primera fila.
4: Ahí está.
2: ¿Cómo? En la primera fila. Acá hay acomodo, loco.
3: Sí.
2: Hola, Nilda. ¿Qué tal? Bueno, señores, ¿ustedes tienen algún comentario que hacer acerca de nuestro futuro, de nuestro pasado, de nuestro presente?
3: De nuestro presente o nuestro pasado inmediato, el más próximo.
2: Sí.
3: Lo que tengo para decir es que como acabamos de comer unas pizzas tremendas.
2: Sí.
4: Qué ricas.
3: Queremos agradecer a la gente del Nuevo Candil, de Pizza y Empanadas, que está acá en Belgrano 445.
4: Casi enfrente. Claro,
2: sí. Que están también con su abuela.
4: Bueno, sí. Muy bien.
3: ¿Hoy no es el día de la abuela?
2: Y seguramente.
3: Tendría que ser.
2: Tendría que ser.
3: Y que haya pizza gratis para todas las abuelas, por ejemplo.
2: Sí, vamos a escribir a la Organización Nacional de las Abuelas.
3: ¿Hay una Organización Nacional de algo?
2: No.
3: Claro.
2: La Organización Nacional terminó en 1853.
3: Sí. Bueno, por hecha.
4: Mire, tengo que anunciarles a los dos,
3: sí,
4: que muy pronto, casi dentro de 3-4 días, vamos a actuar en la Trastienda de Buenos Aires.
3: El día 23.
4: Sí, señor.
3: Sí, señor.
4: Día 23 de septiembre.
2: ¿Y qué, con eso qué me quiere decir?
4: No, no, listo.
2: ¿Debo tomarlo como una amenaza?
4: No.
3: Más bien tómelo como una
2: advertencia.
4: Vaya preparando la ropa, en fin, todo,
3: sí,
4: lo que...
3: Sí, vaya preparando todo, señor. Bueno, y atención que estaremos muy pronto también en Córdoba el día 3... Y luego en Morón el 17 de octubre y en Luján.
2: Y todo así,
3: por,
2: bueno,
3: sí, por el este. El 23.
2: Bueno, vamos directamente entonces a la parte conceptual
3: por
2: del
3: favor.
2: Programa, que comienza con un asunto un poco espinoso.
3: ¿Qué pasó?
4: ¿Cuál es?
2: Digo yo.
4: Sí.
2: Por suerte hoy estamos aquí.
4: Sí, me hizo tentar.
2: Bien.
4: Sí.
2: Son los problemas reales de la pareja moderna. Reales y moderna me suena raro.
3: O sea que hay problemas que no son reales, que son como...
2: Eso, claro.
3: Que son medio afectados. Sí, sí.
2: Son fingidos. ¿Quién es el que finge los problemas en una pareja? ¿El hombre o la mujer?
3: No, me parece que se refiere a problemas menores como pavadas, que no son verdaderos problemas.
2: Sí, por lo que veo acá sí.
3: Bueno, pero estos son los reales.
4: No les nosotros quiero...
2: ¿Cuál sería un problema real? Por ejemplo, tu mujer te detesta.
3: Sí, bueno.
4: Es real.
3: Es un problema.
4: Real.
3: Sí.
2: Tu mujer... No le gustás a tu mujer.
3: Claro.
2: Bueno. Te eligió por error.
3: Bueno.
2: Usted se equivocó al elegirse al elegirte y después no tuvo valor para arrepentirse.
3: Claro.
2: Eso es terrible. Todo el desamor. Son formas del desamor.
3: Son formas muy, muy extremas del desamor.
2: Pero claro, claro. Que se hacen patentes cada dos minutos. Bueno, ¿vio cómo es cuando a uno no lo quieren?
3: ¿Cómo es?
4: ¿Cómo es?
2: Horrible.
3: Sí, sí. No, porque claro, usted le empieza...
2: Bueno, el problema, el supuesto problema pequeño...
3: Se agranda.
2: Es más cara,
3: sí.
2: Se lo digo como psicólogo.
3: ¿Usted es psicólogo?
2: No, soy arrogante.
3: Ah.
2: Es más cara el principal problema. Por ejemplo, su mujer le enrostra actitudes inciviles. Por ejemplo, no sacar la basura.
3: Claro.
2: En realidad lo que le está enrostrando es que usted no le gusta. Como
3: usted es
2: que,
3: un imbécil.
4: Aparte, claro. Cuando aparece ese problema...
3: ¿Usted quién es?
4: Yo soy un amigo del señor y conozco la relación que él tiene con su pareja. Y le vengo diciendo que cuando se ve en la punta de un glaciar, de un glaciar prácticamente. Abajo está...
2: 7 veces más.
4: Bueno,
3: exacto. Sí, lo que pasa es que quizá, y esto nos pasa todo el tiempo en el consultorio, lo estamos trabajando.
2: Sí, ¿qué tal?
3: ¿Qué tal? Buenas
2: gracias días. Por hacerse presente.
3: No, por favor, me dijeron que es un programa muy prestigioso.
4: Usted claro. Es el doctor Grumi.
3: Exactamente.
4: Muy bien.
3: Hay un momento en la pareja, que quizás es el que usted esté atravesando ahora, que su pareja empieza a sentir arcadas cuando lo ve.
2: Claro.
3: Como una idea de bueno, un poco de asco.
2: Arcada es mi apellido.
3: Bueno, claro.
2: Soy el doctor Arcada, ¿qué tal?
3: Va. Es muy difícil de revertir esa situación de pareja, ¿no?
4: Es lo que
3: cuando
4: yo
3: llega casi al vómito, ya no hay manera.
2: Sabe que desde el principio la mujer sabe que usted es detestable, pero lo disimula. ¿Qué tan pronto se preguntará usted?
3: Sí.
2: Bueno, por ejemplo, estaba en bailongo. La saca a bailar a una mina que usted no conoce, la saca a bailar, ¿qué tal, qué tal? Y la mina enseguida dice, la verdad es que vos nunca sacás la basura.
3: No, pero... es como muy pronto.
2: En realidad está empezando a enmascarar
3: no, pero...
2: el principal problema, que a usted no le gusta ni un poco.
3: Pero sí. Ni siquiera tuvo la opción de sacar la basura.
2: Bueno, ¿cómo? Eso es lo que contesta uno.
3: Sí, claro.
2: Y ella te mira como diciendo, no, somos grandes.
3: Bueno, sí. Está quemando etapas.
2: Vos y yo sabemos de qué estamos hablando. Bueno. Pero vamos a ver lo que dice aquí.
4: ¿Puedo dejar una pregunta en el aire?
3: Sí, espero que sea una pregunta.
4: ¿Quedan muchos años más de pareja?
3: ¿De qué? ¿De la suya?
4: No. Como institución. Listo, queda en el aire.
2: Pregunta irrelevante. Respuesta, voy a dejar una respuesta en el aire.
3: Sí, déjela.
2: No sé.
3: Es una gran respuesta.
2: Eso no es una pregunta, ¿no? ¿Cómo sabemos?
4: Pero,
2: bueno, vamos a ver lo que dice acá, que seguramente no es lo que pensamos nosotros. Una encuesta de la revista Ellas y Ellos.
3: Sí.
2: Muy conocida en los alrededores de su domicilio. Edición latinoamericana.
3: Sí, señor.
2: Reveló los principales inconvenientes que enfrentan hombres y mujeres para sostener una pareja. El psicólogo, doctor Marcelo Ferraro.
3: ¿Qué Marcelo?
2: Ferraro. ¿Qué tal, Marcelo? Especialista en vínculos.
3: ¿En qué?
2: Sí, en vínculos.
3: Lo felicito.
2: Contemporáneos. Analiza estos nuevos conflictos que van desde la falta de tiempo hasta la dificultad de compartir una casa sin invadir el territorio del otro.
3: Claro.
2: Tiene otro.
3: No, el territorio.
4: De la
2: acá dice. No. Territorio del otro.
3: No, señor.
2: Bueno, primer problema: pluriempleo. Qué lindo se habla ahora, ¿eh?
3: Sí. Sí.
2: Y falta de tiempo. Ser una pareja hoy es, en buena medida, el arte de combinar los horarios, explica Ferraro haciéndose el rana.
3: Sí, sí.
2: Uno trabaja de mañana, el otro de tarde. Uno hace horas extra y el otro tiene una actividad que comienza cuando el primero termina.
3: Es difícil.
2: Bueno, eso tiene una ventaja, que es... Se necesita solamente una cama de una plaza.
3: No, bueno, sí.
4: Claro, duerme uno.
2: La famosa cama caliente.
4: Claro, se levanta uno y se mete el otro. Pero...
3: Sí, pero es muy difícil de sostenerla.
4: Sí,
3: no, señor. La relación.
4: Ah, claro, sí.
3: Sí, están los fixtures cruzados de las actividades. Usted tiene tres trabajos, viene cansado. Ella...
2: Mucho peor es que estén todo el día juntos. Bueno. Que trabajen en el mismo trabajo, poner.
3: Ah, eso sí, eso sí.
2: Dice, el encuentro romántico, en el caso primero, puede quedar reducido a unos minutos en la cocina, mientras uno calienta la comida y el otro no.
3: Sí, sí, no. El otro hace los canelones.
2: Claro. Dice, unos minutos en la cocina. Los romances en la cocina son muy... En el campo.
4: Sí.
2: En cambio, la cocina es otra. Te encontré solita allá en la cocina.
4: Y la fantasía de más de un hombre. Encontrar...
3: ¿De cuántos, más o menos?
4: No sé, pero encontrar...
2: Una de tres.
4: Ah. Bueno, una mujer cocinando.
2: Sí, a ver... y él llega y le pone
4: la mano
2: en los ojos.
4: Sí.
2: Tenía otra idea yo.
4: Sí, pero...
2: y le dice, adivina quién es. Y ella da un nombre equivocado. No.
3: Claro.
2: Dice, el otro. Segundo inconveniente, la familia ensamblada.
3: Sí.
2: ¿Qué tal? El doctor ensamblada.
3: ¿Qué tal? ¿Cómo le va?
2: Los tuyos y los míos,
3: sí,
2: eventualmente los nuestros. Las familias ensambladas requieren acuerdos que antes no eran necesarios. Cumpleaños, vacaciones, fines de semana, visitas, decisiones cotidianas pueden convertirse en una compleja organización familiar. Y uno necesita hasta una agenda para saber quién es hijo de quién y dónde bueno. corresponde pasar la fiesta.
4: No, y además le digo, si hay, o por ejemplo, ella tiene un hijo de 30 años.
3: Sí.
4: Al hijo no le gusta que aparezca un tipo...
3: Pero 30 años ya pues, se puede dejar de molestar el hijo.
4: Bueno.
3: Que la madre
4: se
3: haga
4: pone
3: lo que
4: celoso
3: le
4: de que aparezca otro.
3: ¿Cómo se va a poner celoso un hijo de 30 de la mamá?
2: Escúcheme, yo tengo un primo
4: sí.
2: que tiene una familia tan numerosa que sí tiene un feature, él.
3: Sí.
2: Incluso para saber los nombres.
4: Y si
2: cuando
4: eso
2: lo
4: sí.
2: van a visitar, se cuelgan carteles.
3: Pero, señor, ¿qué 100 años de soledad eso de García?
2: Y algo así, sí. Ferraro, dice el doctor Ferraro, que no termina de irse nunca. La familia ensamblada
3: sí,
2: no necesariamente presenta un problema por la cantidad de personas, sino por la cantidad de acuerdos que deben establecerse y sigue con ese tenor de gansada. Lugar. Cada integrante de la pareja tiene hoy sus propios espacios, objetos, actividades, momentos de privacidad.
3: Sí.
2: Usted o usted, ¿tienen en su casa lugares donde solo ustedes pueden entrar?
3: Sí,
4: perdón.
3: ¿Sí?
2: Cajones que solamente ustedes pueden abrir,
3: a mí en el,
2: etcétera.
3: Yo sí, el lugar donde me encierran, estoy yo solo.
4: Por favor. Yo tengo mi sala de música, donde...
3: Sí. No lo soportan, usted en su casa lo mandan al fondo, a la sala de música, le hicieron un cuarto, que está casi a dos cuadras de la casa.
2: Y él se pasa tocando la comparsita.
3: Sí, anda a tocar
2: de la mañana a la noche.
4: En mi espacio, y hasta cuando tienen que golpear la puerta antes de entrar.
3: ¡Uy, qué privacidad!
4: Porque papá está componiendo.
3: ¿Papá de quién?
2: Claro.
3: ¿Papá está componiendo?
2: Papá está componiendo.
3: Papá está descompuesto. ¿Qué descompuesto?
2: Sí, también.
3: Está descomponiendo.
2: Bueno, los juegos... Ah, no, el lugar individual ya lo dije. ¿Pareja abierta?
3: Bueno. ¡Oh! Yo no interpreto bien lo de la pareja abierta en el siguiente ítem. Hay muchos problemas burocráticos de la pareja abierta.
4: ¿Por qué?
2: No me digas.
3: Porque si es abierta...
4: Sí.
3: Listo, digamos que no hay para discutir ninguna regla.
2: Claro.
3: A menos que usted no diga nada, cada uno tiene...
2: Pero es que nunca es abierta.
3: Por eso, claro. Entonces...
2: Es abierta para mí, piensan
3: pero,
2: los dos.
3: Claro, bueno. ¿Y entonces de qué se trata?
4: Pero
3: entonces,
4: perdón,
2: trata de una falacia.
3: Ah.
4: Pero es una relación monogámica con pareja abierta.
2: ¿Cómo?
4: Es pareja abierta, pero no puede tener cada uno varios...
3: Y o sea, pero entonces, ¿para qué es abierta?
2: De a uno, quiero decir
4: no,
2: usted.
4: No, no.
2: Como decíamos ayer.
4: Es pareja abierta. Yo vivo en un departamento y el señor vive en otro.
3: Sí.
4: Listo, abierta.
3: Ah, está bien. Eso es una pareja de estos dos señores.
2: Abierta, perfecta.
4: Claro.
2: Incluso cuando no se conocen.
4: Sí.
2: Uno vive en Villurquiza, el otro en Banfield. Nunca se vieron. A eso le llamo yo una pareja muy abierta.
3: No, bueno. Agujereada. No, pero pongamos por caso que yo soy parte de la pareja abierta.
2: ¿Qué tal? ¿Cómo te va?
3: ¿Qué tal? ¿Cómo te va? ¿Vos quién sos?
4: ¿Cómo?
2: ¿Quién era?
4: ¿Y la pareja de él?
2: Ah.
3: Bueno, abierta. ¿Ricardo?
2: ¿Qué?
3: Somos pareja abierta.
2: Sí, sí, gracias.
3: Bueno, mirá.
2: ¿Me dejás en paz que estoy aquí con...
3: Sí.
2: Abriendo la pareja.
3: Escúchame, yo tengo otra apertura hoy también.
2: Bueno, anda, pero sí.
3: Así que no sé si vuelvo, no sé a qué hora vuelvo. En verdad no sé qué día vuelvo.
2: Bueno,
3: ¿y
2: bueno.
3: ¿Y qué mes?
4: Claudia, ah, no, Claudia, pero... Claudia.
3: Sí.
4: Oye, acordate que tenemos que ir hoy, vamos a ir al teatro.
3: Sí, ¿cómo te llamabas vos?
4: Me lo prometiste. Nos conocimos ayer, te lo dije.
3: Sí, pero me olvidé el nombre.
4: Esteban.
2: Vos abrís la pareja a cualquier patio.
3: Ah, es que no tengo memoria. Tengo memoria de corto plazo.
2: Sí, sí, como las moscas.
3: Entonces, claro.
2: Como las moscas. Después que uno termina de comer sandía en verano, vienen las moscas. Entonces uno le sacude con un repasador y la mosca enseguida, uy, un tipo con un repasador.
4: Sí, sí.
2: Mejor que me vuele porque si no el tipo me va. ¡Uy, sandía!
3: Esa es la pareja abierta.
2: Esa es la pareja abierta.
3: Usted viene a ser el tipo del repasador y Esteban la sandía.
2: La sandía,
3: claro.
2: Bueno, acá dice, las nuevas formas de relación también modificaron los acuerdos tradicionales. Algunas parejas plantean vínculos abiertos, qué bien dicho, y establecen reglas específicas sobre qué está permitido y qué no. El problema aparece cuando las reglas existen, pero cada integrante las interpreta de una manera diferente.
3: Y bueno, pero siempre interpreta de cualquier
2: manera.
3: Pero
2: vamos a escuchar lo que dice el doctor Ferraro, que no se había ido.
4: Sí. Bueno, a ver.
2: Una pareja puede establecer cualquier acuerdo que considere conveniente, pero el acuerdo tiene que ser comprendido por ambos. Y sigue con ese nivel.
3: Pero eso lo dice cualquiera.
2: Sí, incluso el doctor Ferraro.
3: Sí.
2: Juegos por computadora. Ese, que, gracias, doctor.
3: Sí.
2: ¿Es el juego por computadora enemigo de una pareja?
4: Es un peligro. Porque uno puede empezar con un juego de mesa y termina con un juego de cama.
3: ¿Y la computadora dónde estaría en todo esto? Porque era otro el tema.
4: Empieza a hablar con otra persona. El juego con
3: exacto.
4: Bueno, a chatear y listo, una cosa lleva a la otra.
3: Pero usted está jugando en línea,
4: claro,
3: entonces, con otro. ¿O está todo el día como un imbécil frente a la computadora? Eso es lo que
2: lo segundo.
3: Ah, lo segundo.
2: Bueno, sí.
3: Y bueno, Ricardo.
2: El teléfono como tercer integrante.
3: Y bueno.
2: Bueno, ya imaginamos.
4: Sí.
2: Personas todo el día con el celular, etcétera. Pero Ferraro explica. No voy a leer lo que
3: dice. No, basta, Ferraro no
2: el
3: tiene.
2: El teléfono tiene una característica particular.
3: Sí.
2: Un momento. Puede estar sobre la mesa, evidentemente.
3: Sí.
2: Es una característica particular del teléfono.
3: No, es una probabilidad.
4: ¿Cómo sigue?
2: Y sin embargo, producir la sensación de que hay una tercera persona sentada entre los dos. Nunca sentí esa sensación con un teléfono.
3: No, pero si ella está todo el día mirando el teléfono.
4: Claro.
3: Y a usted ni lo registra.
4: Y además, ella esconde el teléfono.
2: Claro.
4: Cuando está usted.
2: Y además, verdaderamente, hay un tipo sentado en el teléfono.
3: Ya directamente. ¿Usted qué prefiere? ¿Que lo engañen con un tipo o con un teléfono?
2: No entiendo.
4: No, es que atrás del teléfono hay otro tipo.
3: Claro, bueno, pero entonces, ¿a qué estamos
4: jugando? Si ella, por ejemplo, se encierra en el baño largas horas.
3: ¿Largas horas?
4: Con el teléfono, está hablando con otro tipo. Por ahí hasta fotos desnudas.
3: No, señor, estaba aquí.
2: Aprovechando que está en el baño.
3: Sí. ¿No es la foto más erótica?
2: No.
4: Bueno, pero...
2: Él le pregunta, ¿qué estás haciendo?
3: Sí.
2: Y ella le manda una foto. Sí.
3: No, por favor.
4: Qué desagradable.
3: Se está pasando la piedra Pome por los callos plantales.
2: Bueno, acá dice, las redes sociales no podían faltar.
3: Sí.
2: Y la vida comparada. ¿Con quién?
3: Sí, con Pepe.
2: Bien. Las parejas no solo viven su propia relación, también observan diariamente las relaciones de los demás, fotografías de viajes, aniversarios, cenas, bueno. Pueden generar la impresión de que todas las otras parejas tienen una vida mejor.
3: Sí,
2: que la...
3: sí.
2: Pues yo siempre tuve esa sensación.
3: No, bueno.
2: Todas las otras parejas, incluso todas las otras personas.
3: No, bueno, sí. Pero... pero, Ricardo...
2: ¿Qué?
3: Vos sos Ricardo, ¿no?
2: Sí.
3: Bien. Escúchame, ¿hace cuánto que no vamos a la playa?
2: ¿A La Plata?
3: ¡A la playa!
4: A la playa, en un trámite.
2: Lo mismo.
3: Sí. Nunca.
2: ¿Para qué querés ir a la playa?
3: ¿Para qué va a ser?
2: No sé, para molestarme.
3: Para tomar sol, para disfrutar del mar, de las olas. Para estar...
2: Nunca fuimos, en realidad.
3: No, nunca fuimos, ahora no, que me acuerdo. Porque a todos lados voy con Esteban, que es mi pareja abierta.
4: Claudia, justo te quería comentar eso. Sí. Saqué dos pasajes para Mar del Plata.
2: No me digas.
3: Sí.
2: Qué quemado que está.
3: Sí.
2: Bueno,
3: está incinerado.
2: No tengo respuesta.
3: Bueno.
2: Yo soy Ricardo y el señor es Esteban.
3: Sí.
2: Cada uno de nosotros te halaga en un sentido.
3: Sí, pero
2: diferente.
3: ¿Cuál es tu halago?
2: Todavía lo estoy pensando.
3: Bueno,
2: Esteban ya se decidió por Mar del Plata. Yo estoy pensando, ponele Bernal.
3: Bueno, sí. Pero por lo menos podríamos ir a tomar un licuado de banana.
2: ¿A Bernal?
3: No sé, a cualquier lado. Algo, que se te ocurra un plan. No se te ocurre nada.
2: Y a vos tampoco.
3: Pero se me ocurre todo con Esteban.
4: Claudia.
3: ¿Sabes cuántos licuados de...?
2: Ahí está, cada uno es algo distinto. Con Esteban están, son las cosas que se te ocurren. Conmigo son las cosas que no se te ocurren.
3: Pues, sí.
2: ¿Entendés?
3: ¿Sabés cuántos licuados de banana me llevo tomado con Esteban?
4: Claudia, te quiero comentar que los dos pasajes de micro tienen incluido licuado de banana.
3: Ay, qué rico, me imagino el licuado de una empresa de micros. Lo que debe ser. La chopera sacando la leche en el fondo, al lado del motor.
2: Claro. Y la banana.
3: La banana flotando, no, pedazo de banana. En un vasito de plástico.
2: Sí, ya usado en el viaje de vuelta. Claro.
3: Tiene la costra de la banana.
2: La costra. Sí, la costra, sí, azul.
3: Bueno, ostra criolla.
2: Hablemos de dinero.
3: Sí.
2: ¿Llega una pareja abierta a separar sus cuentas? Toda esta plata es mía, toda esta plata es tuya. Pongámoslo en cuenta separada, ¿viste?
3: Bueno, está bien, pero me parece que podemos compartir igual algunas cosas, algunos gastos.
2: ¿Qué tiene que ver?
3: Y sí, por ejemplo, hay que comprar un juego de toallas ahora.
2: Yo no me seco.
4: Perdón. Yo por ahí pertenezco a otra generación,
3: sí.
4: Pero si yo estoy con una dama, supongamos Claudia, vamos al supermercado, toda la compra la pago yo. Todo.
2: Bueno, fenómeno, ya que estás, cuando vayan, no te olvides de comprar dos o tres toallas.
3: Esti.
4: Sí.
3: ¿Sabés qué? Él necesita también un jean nuevo, un pantalón.
4: Bueno.
3: ¿Qué talle sos? Pedile. Que te lo compra.
2: No lo sé. Nunca lo supe.
4: Por ahí.
2: Yo voy al lugar, me lo pruebo, si me quedan bien, me lo compro. ¿Qué sé yo? ¿Qué berretín tendrá el fabricante?
3: Pero Ricardo, ¿qué?
2: ¿Qué? No veo que. No, es imposible, nadie sabe qué número calza de nada.
3: No hay más talles.
2: Usted se pone el coche y dice cualquier cosa. MX22, LLQ. Y si usted se lo pone, a algunos le quedan chicos y a otros le quedan grandes. Y ahí se pone cualquiera y se va.
3: Sí, pero Ricardo, nunca sabés ninguna cosa.
2: No.
3: Entonces yo le tengo que pedir todo a él.
2: Pregúntale a Esteban.
4: No, sí. Pero desde que la conocí a Claudia, no metió la mano en la cartera. Oh. Ella. No la dejé meter la mano en la
3: cartera. Si no tengo cartera.
2: ¿En la suya?
4: No, en la de ella.
3: Nunca tuve una cartera, ¿a vos te parece?
4: Por ahí es un defecto mío de ser siempre desde chico un macho proveedor.
2: Acá dice...
3: Los suspiros fueron tremendos.
2: El conflicto por el dinero aparece cuando no existe un acuerdo claro sobre qué gastos son comunes y cuáles pertenecen exclusivamente a cada integrante.
3: Sí.
2: Pero es que ningún gasto es común. Siempre hay que hacer una especie de mentira, una especie de simulación. Cuando, por ejemplo, ponemos la mitad cada uno en un rubro que es papel higiénico.
3: Sí, sí.
2: Pero suele ser injusto. Es muy raro que los dos integrantes de la pareja usen exactamente la misma cantidad de papel higiénico. No, entonces, el que usa menos papel higiénico se siente como víctima de una injusticia que se prolonga en el tiempo. Sí. Y más tarde o más temprano estalla. Se lo digo como psicólogo. Y yo estuve hablando con el doctor Ferraro.
3: Pero, Ricardo, siempre fuiste así de miserable.
2: Sí, claro.
3: ¿Que me contás los metros de papel higiénico?
2: Sí.
4: Bueno, pero sí. Puedo decir algo, es algo biológico. El hombre tiene menos órganos que la mujer.
3: ¿Tiene menos órganos? ¿Tiene menos órganos?
4: A la hora de limpiarse.
2: Pregúntale a Esteban.
3: La mujer creo que tiene 5 pulmones, me parece.
2: Bueno, Ferraro sostiene, el dinero no siempre genera el conflicto.
3: No.
2: Muchas veces lo que genera el mismo...
3: ¿Qué cosa?
2: El mismo Ferraro. Es la interpretación que cada persona tiene sobre lo que significa compartir. Claro, depende de lo que vos entiendas por compartir.
3: Sí, es que es bien
2: para
3: claro.
2: Para vos, qué lindo que es ese asunto de pelea. Esto en los medios antes se daba.
4: Sí.
2: Dice, y usted, por ejemplo, ¿usted es un delincuente?
3: No, no soy delincuente. No,
2: y el otro contestaba, bueno, si hacer bien a los demás es ser un delincuente, entonces sí soy un delincuente. Y el otro no le decía lo que tenía que decir, pero doctor, hacer bien a los demás no es ser un delincuente.
4: Claro.
2: Ser un delincuente es afanarse toda la guita de X lugar.
3: Sí.
2: Ah, dice el tipo. Entonces no sé, ya se confundí.
3: No, es que sí, es toda una confusión. Eso traspolado a la pareja. Mire, es así. Cuando la pareja se quiere pelear, va a encontrar cualquier motivo para pelearse.
2: Sí.
3: Eso no le va a faltar nunca, cualquier cosa. Se cayó una gota arriba de la mesa.
2: No me gustás.
3: Y eso va a ser... Va a ser eso. Y si no se quiere pelear, se le puede caer el mundo entero arriba de la mesa.
2: Me gustas.
3: Que va a seguir adelante, va a estar enamorada, van a pasar bien y todo lo demás.
4: Por
3: así
4: eso,
3: que no sé para qué
4: muchos dicen
3: los consultorios
4: que
3: ecológicos que tienen que cerrar.
4: La mejor época de la pareja, lo dicen muchos, es la primera etapa.
2: La primera media hora, sí.
4: No, bueno. Primeros días.
3: No, pero nosotros venimos trabajando, lo trabajamos en consultorio esto.
2: Ajá. ¿Usted quién es? Antes era mi mujer.
3: Sí. Me hice psicólogo.
2: ¿Con quién estás ahora?
3: Trabajamos en consultorio esto de las etapas, ¿verdad?
2: Mm. Ah.
3: Atravesamos, por ejemplo, ustedes que son una pareja adorable.
2: Sí. ¿Cómo?
3: Bueno. Ya atravesaron las mariposas en la panza.
2: ¿Cómo? Nunca tuve mariposas en la panza. Mire que tuve moto, ¿eh?
3: No, pero no es un radiador de lo que estoy hablando. Es una metáfora. ¿Sabe lo que es una metáfora?
2: Sí.
3: Bueno, nosotros los psicoanalistas trabajamos solo con metáforas.
2: Sí, sí, ya me di cuenta.
3: Bueno.
4: ¿Sabe cómo le decían antes?
2: Sí, científico le dicen antes.
4: Hay una película, un libro de esto. La comenzón del séptimo año.
2: Oh, sí. Con Marilyn.
4: Claro.
3: ¿Séptimo año?
4: Está definido. Séptimo año. El séptimo año
3: es mucho.
2: Es demasiado.
4: Bueno, pero...
2: Era en otros tiempos, señor.
3: Bueno, pero quizás ustedes están en un periodo de baja. Están en un badén.
2: Claro.
3: Y van a
2: Baden
3: salir...
2: Powell.
4: Sí.
3: Van a salir a la meseta y después tienen muchos kilómetros de meseta. Meseta, meseta, meseta.
2: Sí, meseta. Siempre la misma pizzería.
3: Sí. Hasta que, si persisten en la meseta, quizás llegan a un lago de agua cristalina.
2: ¿Esa es otra metáfora o usted está loco?
3: Son todas metáforas.
4: Bueno, le puedo decir...
2: Tome.
3: Sí.
2: Le voy a pagar...
3: Sí.
2: Con metáfora.
3: No, bueno, pero... Yo después le digo, no te preocupes, que después...
4: Mis abuelos estuvieron casados 90 años.
3: ¿Pero a qué hora empezaron a salir antes de nacer?
4: Esa era una época. Pasaron la meseta, pasaron el hastío.
3: Sí.
4: Las discusiones.
2: Como un fantasma gris llegó el hastío.
3: Y bueno. Y después de eso...
2: Después del hastío.
3: Después vio que está como el camino del héroe, que después de tantos pesares y pruebas... aparece algo superior.
4: ¿Se refiere a la muerte?
3: ¿Qué? No. No tan superior.
4: Ah, bueno.
3: Un poquitito antes.
2: Enfermedad, digamos.
4: Qué lindo mensaje nos llevamos.
3: Pero ustedes son una parejita divina. Mm. ¿Usted es una señora o es un señor?
2: No, es mi marido.
3: Ah, bueno, no, por eso le pregunto.
4: No, justo más feíte, tenía una barba.
3: Claro, bueno.
4: Tengo piel de bebé.
2: Bueno, ¿qué pasa? Que este es uno de los últimos temas, ¿eh? Los amigos, las salidas.
3: Sí.
2: El núcleo de amistades. ¿Debe ser el mismo para los dos? ¿O cada uno tiene distintas amistades? Y
3: claro.
2: La pregunta es... ¿Quién está o no está celoso de las amistades de su pareja? Levante la mano,
3: no,
2: dice
3: bueno, pero...
2: Stanriver.
3: Sí.
2: El que está celoso de los amigos de su pareja.
3: No, lo que pasa...
2: Prendeme un poco la luz, porque si no, sí. No sabés.
4: Ahí. A ver, mire, ahí la primera fila.
3: Es mentira, sí. Todos los que no levantaron...
4: Son los celosos.
3: Son los celosos.
2: Segunda oportunidad. Levante la mano... el que sospecha que su pareja anda con algún amigo de ella.
3: No levanta nadie porque vinieron todos con el amigo de ella. Son todo trampa.
2: Bueno, no me salió.
3: No le salió, no le respondió nada o no tiene brazo la gente, que puede ser. Es una posibilidad también.
2: Bueno. Pero, ¿y usted?
3: ¿Qué?
2: ¿Está acaso celoso?
3: No, yo
2: de
3: no
2: los
3: tengo...
2: amigos de su padre.
3: De nada, no estoy celoso.
2: Es peor que la gente, entonces.
3: Sé lo que son los celos, no lo sé.
4: Hay una cosa que contribuye a los celos, que hay que aclararla.
2: Dale.
4: Si los amigos son del sexo opuesto...
2: Peor.
3: ¿Opuesto a quién?
4: Por ejemplo, yo tengo amigas mujeres, miles.
2: ¿Miles se llama?
3: Sí. Se llama Miles. Olga Miles.
2: No la Miles.
4: Sí. Ese es el problema.
2: Es una japonesa muy bonita.
3: Sí. La tintorera, sí. La que conoció
2: la
3: Montegra.
2: Señorita Nora Miles.
3: Sí.
4: Ese es el problema. Si los amigos son del mismo sexo, es más fácil.
2: Oh.
4: El hombre se junta con hombre y...
3: Pero señor, usted es muy, muy rudimentario en sus...
4: Por eso.
3: En sus... Por eso. Es más complejo.
2: Otro señor, el señor rudimentario.
3: Bueno, mire, si van a tomar todo a la chacota...
2: No, la Mille,
3: verdad es que yo me levanto y me voy. Porque...
2: No, la Mille y rudimentario.
3: No se puede. Es una falta de respeto. Bueno, sigan ustedes, y ya que,
2: no, bueno,
3: ya que sabe tanto.
2: Con ese carácter, su pareja no lo va a aguantar mucho más. Bueno, y finalmente, dice, dificultad para descansar juntos. ¿Qué quiere decir? Casi es lo del principio. Uno quiere dormir temprano y el otro mirar una serie. Uno necesita silencio y el otro escucha música. Uno quiere vacaciones tranquilas y el otro no. Bueno, la pareja debe resolver una cuestión fundamental. ¿Cómo compartir el tiempo libre? Buah.
3: Es que ya...
2: La verdad, quiere que le diga una cosa, no me importa.
4: ¿Por qué?
3: ¿Qué no le importa?
2: No, nada, no me importa nada.
4: ¿Pero
2: no,
4: por
2: no,
4: qué?
2: No. Sí, yo voy al principio. Si la tipa me gusta,
3: sí.
2: No me importa qué.
4: ¿Pero qué? ¿Duerme cuando ella duerme?
2: Si no me gusta, me importa todo.
3: Le molesta.
2: Me molesta todo y me voy.
3: Bueno, pero alguna... tiene que mostrar algún interés o desinterés por las cosas, porque si no ella va a pensar...
2: Lo monto o finjo que lo monto.
3: Ah, bien.
2: Entro en mi casa con las piernas abiertas.
3: Sí. Sí.
2: Fingiendo montar.
4: Sí, bueno.
2: En realidad no. Finjo interés por alguna cosa, pero lo único que me interesa es que me guste la persona que está conmigo.
4: Pero recién hablaba del descanso.
3: Sí.
4: Ella quiere dormir, supongamos. Usted sí. Se mete en la cama, pero usted no tiene sueño. ¿Qué hace?
2: Nada. La miro dormir.
4: Ah, qué bien.
2: Y digo, qué afortunado que soy de estar con una mujer que me gusta, digo.
4: Qué lindo. Bueno,
3: ella quiere...
2: Y ahí nomás a los 10 minutos me voy para el bailongo.
3: Ella quiere salir con un tipo.
2: Bueno, y dice, está bien. Yo miro y digo, qué desafortunado que soy. No. Que mi mujer quiere salir con un tipo y no conmigo, siendo que a mí me gusta ella.
3: Claro.
2: Si no me gustara, diría, qué afortunado que soy.
4: Claro.
2: Mi mujer no me gusta y por suerte quiere salir con otro tipo.
3: Pero bueno, después vengo y veo con vos un capítulo de la serie. ¿Te parece, Rich?
2: Hacé lo que quieras.
3: Bueno. Cuando le dicen hacer lo que quieras, olvídese.
4: Sí, sí.
3: Está todo.
4: Chau, chau.
3: Quiere decir lo contrario.
2: Lo contrario quiere decir.
3: Quiere decir
2: porque
3: hacer
2: lo que quieras uno lo dice, como diciendo que es liberal que soy. Y liberal en el mejor sentido. ¿No?
4: Sí.
2: No sé si hay un mejor sentido.
3: No sé.
2: Bueno, en cualquier caso, la tipa lo interpreta como lo que es. Y dice, no me importa lo que hagas.
3: Claro.
2: Te detesto.
3: Sí, bueno.
2: Un énfasis innecesario.
3: Sí, sí, sí. Sí, es mucho eso. Pero ¿cómo terminamos así el informe? ¿Tan abajo?
4: No, tan abajo no.
2: Al contrario.
3: Muy dramática.
2: Mire, hay que renunciar. Ahí está. Esto me lo enseñó Rolón.
4: Bueno.
2: En el amor hay que perder. Ni siquiera en el amor, en la pareja. Usted está con nueva, bueno, listo.
3: ¿Qué?
2: Tiene que hacer lo que quiere ella y usted, señora, tiene que hacer lo que quiere su marido. Y tiene que encontrar en eso la felicidad. La felicidad, un bienestar, una alegría o algo. Por ejemplo, se acuestan en la cama, su marido quiere ver casados con hijos.
4: Sí.
2: O usted lo ve. Usted lo ve. Y ve que su marido se ríe. Y usted también se ríe.
3: Bueno, pero ¿y al marido? ¿Ella quiere? ¿Qué quiere ella, por ejemplo?
2: Bueno, quiere hacer lo que el marido quiere.
3: Ah.
2: Y el marido también quiere hacer lo que ella quiere.
3: Claro.
2: Entonces se producen estas insólitas discusiones. ¿Dónde quieres ir? Yo quiero ir donde... vos quieras, de ningún modo. Yo quiero ir donde quieras vos. No, vamos a ir donde quieras vos. No me levantés la voz.
3: Claro. Elegí vos. Bueno, esperemos que esta noche termine con parejas que no estén en esa condición.
2: Es difícil.
3: Es difícil, ¿no?
2: Todo esto demuestra que la pareja, cada pareja constituida y no feliz, pero que, aunque sea por un rato, encuentra una alegría, es un milagro inusual, muy inusual, y hay que aprovecharlo. Supongamos que por esa puerta entran sucesivamente 1000 mujeres.
3: Sí.
2: Bueno, tendrá suerte si una lo conmueve. Al revés, si usted es una mujer y por esa puerta entran 1000 hombres, lo mismo. Y al revés, si usted es una mujer y por esa puerta entran 1000 hombres, lo mismo. Y lo mismo en cualquier forma de
3: comunicación. Cualquier configuración.
2: De manera que como es infrecuente, es una en 1000, pero como también está la puerta del otro, es una en 1 millón. 1000 por 1000, 1 millón. Una en 1 millón. Aprovechelo.
3: Sí, la verdad.
2: Aprovechelo, que se va a poner a discutir a ver si vemos casados con hijos.
4: Claro.
2: No,
3: la verdad es que sí.
4: Qué bien.
2: Aunque dure un rato.
3: También uno en 1 millón es el equipo.
4: Me permito decir.
3: Perdón, ¿usted quién es?
4: El compañero suyo acá del programa.
3: Ah, sí.
2: El doctor Ferraro.
4: Al principio de toda la charla, yo dejé una pregunta en el aire.
3: ¿Cuál era la pregunta?
4: No me acuerdo. Si iba a haber parejas en el futuro.
3: Ah, sí. ¿Cuánto iba a durar la pareja?
4: 1,000,000, dijo el señor.
3: De probabilidad.
2: Y entonces...
3: Déjeme decirle que la producción de este programa...
2: Sí, sí.
3: Es de Maica Iglesias y Eugenia Gorostiza, con la asistencia de Juan Fravilches. Pero el sonido, no.
5: ¡Ay, ay, ay! ¡El sonido! ¡Es de Miguel Vincent!
3: Y las investigaciones históricas y literarias recaen en manos de Cora Varengo.
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3: Y ahora, como quien no quiere la cosa, como si fuera también un plan alternativo a casado con hijos, la pareja deja entrar de pronto algo del pensamiento ajeno.
2: Pitágoras, la secta de los matemáticos. El amigo Pitágoras nació en la isla griega de Samos, allá por el año 585 a.C. Siendo todavía un muchachito, tuvo la idea de viajar a Egipto con el solo deseo de saber. Había supersticiones en aquel tiempo. Una de ellas consistía en creer que en Egipto se sabía. Y allí se aprendió los misterios de los dioses, la ciencia de los magos, toda clase de asuntos relacionados con los números. Después volvió a Samos, pero como su patria estaba tiranizada por Polícrates, se fue a Crotona, en el sur de Italia, que entonces era Grecia. El sur de Italia era Grecia. Allí se edificó una casita, comenzó a invitar a los principales ciudadanos y a la segunda caña empezó a compadrear acerca del don de recordar sus vidas pasadas. Ustedes saben que aún los que creen en la reencarnación piensan que uno no se acuerda de quién fue en otras vidas. Pero Pitágoras sí había sido en un tiempo Etálides, después Euforbo, más tarde Hermótimo, luego el pescador Pirro, para desembocar en Pitágoras. También le gustaba contar cómo había descendido a los infiernos, donde había tratado a Hesíodo y Homero. Bueno, pronto formó un grupo de discípulos para los cuales Pitágoras dispuso unas reglas que dieron lugar a una especie de escuela. Allí se estudiaba música, geometría, astronomía, medicina. Esta escuela tuvo una extraordinaria influencia política y social durante varias décadas en todas las ciudades griegas del sur de Italia. La región que conocemos ahora como la Magna Grecia, ¿no? Pero el asunto terminó trágicamente a comienzos del siglo V a.C. debido a una violenta revuelta. El éxito de Pitágoras cuando llegó a Crotona fue inmediato. Según escribiría el filósofo Porfirio, una descripción hermosa de Pitágoras, mirá, su porte era el de un hombre libre y grande, lleno de gracia y adorno.
3: Sí,
4: bueno, qué bien.
2: En cuanto a sus palabras y sus maneras. Y gustó tanto entre los de Crotona que sedujo a las almas del Consejo de Ancianos pronunciando muchos y hermosos discursos. A instancias de estos mismos ancianos, dirigió exhortaciones a los jóvenes, después también a los niños que acudieron a sus escuelas, a las mujeres, se formó incluso una congregación femenina en torno de él. Hay un filósofo llamado Jámblico, en realidad, estudioso de Pitágoras, que dice que sus impresionados seguidores recibieron leyes de él y mandatos como si fueran preceptos divinos. Y bueno, ahí en esa escuela parecía que fuera una secta religiosa, ¿no? Los jóvenes que se acercaban no eran aceptados directamente. Había que pasar varios exámenes, periodos de prueba, voto de silencio.
3: Ajá.
2: Por ahí tenías que estar 5 meses sin pronunciar palabra. Tenías que guardar en secreto todo lo que aprendías. Había un alumno que era el más inteligente de todos, Hipaso de Metaponto. En un boliche se puso a divulgar, para hacerse pagar unas cañas, el secreto de la esfera de 12 pentágonos. ¿Qué es eso? El dodecaedro. Dice, mire, un dodecaedro es así, pentágono, qué sé yo. Bueno, lo castigaron con la soledad más absoluta y hasta le construyeron una tumba en vida. Solo y desesperado, bueno, y paso se arrojó, se tiró al mar, se tiró. Así que imagínense. Junto al voto de silencio y el autocontrol, los pitagóricos se distinguían del resto de los mortales por una vida regulada, casi monástica. Pureza, vestuario sencillo, tabúes alimenticios, abstinencia de carne. No podías comer carne. Bueno. Las ropas, túnicas de lana blanca, nada más. Tenías que despertar a la madrugada y ahí meditar en soledad. Después, cuando te acostabas, lo mismo. También había paseos filosóficos, comidas en común, en fin, todas esas cosas. Ahora bien, había problemas. Algunos le tenían bronca. Ya sabía que...
3: Claro.
2: ¿Sabe quién? Los envidiosos.
3: Bueno, no sabemos.
2: Esa es una conjetura mía.
3: Bueno, no sabemos.
2: ¿No? Bueno. Pitágoras era un tipo bastante impresionante en sus actos. Era capaz de matar serpientes a mordiscones. Hacía predicciones exactas. Un día paseaba con sus discípulos a orillas del río Casa. De pronto, una voz más poderosa que la voz humana gritó: ¡Salve, Pitágoras! O quizá, ¿qué hace, Pitágoras? Era el río.
3: ¿Quién?
2: El río.
3: Ah.
2: El río Casa, que lo saludaba. Y todos se impresionaron tanto que salieron corriendo.
3: Tenía la voz de Tito Luciardo el río.
2: El universo entero era para Pitágoras armonía y número. Descubrió la existencia de cantidades inconmensurables, como la raíz cuadrada de 2, y desde luego el famoso teorema en el que se promete que el cuadrado de la hipotenusa es igual a la suma del cuadrado de los catetos. Y dice así: le juro que el cuadrado de la hipotenusa es igual a la suma de los cuadrados de los catetos.
4: Ese es el
2: firmado Pitágoras. También descubrió que la armonía no es un capricho de los músicos, sino que hay relaciones matemáticas exactas en las notas que integran un acorde. Pero todas estas cosas, la envidia, hizo que cayeran en desgracia todos los que formaban el grupo de matemáticos pitagóricos. Parece que un tal Silón, ¿qué tal Silón? Un hombre poderoso, de buena familia, en Crotona, intentó hacerse pitagórico, pero fue rechazado por sus faltas y al sentirse humillado concibió un gran odio contra el grupo y contra el maestro e incitó una revuelta contra ellos. En realidad, la revuelta había tenido lugar después de la victoria de Crotona contra la ciudad vecina. ¿Sabe cómo se llamaba la ciudad vecina?
3: No, ¿cómo?
2: Sibaris. ¿Y cómo se llamaban los tipos que vivían ahí?
3: Los sibaritas.
2: Los sibaritas. Claro. Esos tipos ahí que hacían alarde su gusto. ¡Ay, yo el pollo no se lo pruebo! Sí. ¡Ay, a mí las empanadas me gustan no de carne!
3: Esto sobre un colchón de finas hierbas.
2: Sí, eso. Sí. Bueno, todo sí. Eso. Después de eso, de esa victoria de Crotona, apareció esta rebelión de Silón y parece que se salió con la suya y el grupo de Pitágoras fue destruido. No se sabe con certeza cómo murió Pitágoras. Algunos dicen que estaba con unos amigos en casa de Milón de Crotona, el famoso atleta, y un alumno expulsado, que era este Silón, incendió la casa. Otros creen que murió un fugitivo. Y otros dicen que lo mataron en un campo de porotos.
4: Una plantación de porotos.
2: Ahora bien,

0: Bueno. Y sostenía Pitágoras que era muy frecuente que uno dejara escapar su alma, su soplo, su suspiro, y el poroto era un lugar, una planta que atraía mucho a las almas. Esto siempre me impresionó porque en casi todos los idiomas alma quiere decir algo así como suspiro, como soplo.
1: Sí.
0: Y ellos decían que ese soplo buscaba el poroto. Rima mucho con una circunstancia cotidiana que todos conocemos.
1: Sí.
0: Acerca de las virtudes del poroto.
2: Sí, sí.
0: Y su relación sí. con toda clase de suspiros.
1: Sí, sí.
0: Pitágoras, perseguido por sus enemigos, huyó y fue a dar a un campo de porotos y allí lo mataron.
2: ¿Pero cómo uh-huh. puede ser?
0: Es extraordinario esto. Que lo maten allí. Si es verdad que antes de ser Pitágoras este hombre había sido otros hombres, puede ser también que haya seguido reencarnando hasta el día de hoy.
1: Sí.
0: ¿Entiende? Tal vez reencarna, pero ya no recuerda sus vidas
3: anteriores.
0: Anteriores. Tal vez uno cualquiera de nosotros esta noche es, sin saberlo, Pitágoras. Pero como hemos dicho muchas veces, ser Pitágoras sin saberlo y no ser Pitágoras es lo mismo.
1: Sí.
0: Lo que me gustó de este hombre es su amor al silencio. Y entonces vamos a dedicar esta canción. Te vamos a dedicar, si estás ahí,
1: sí.
0: Pitágoras, esta canción. Disfruta el silencio.

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0: Continuamos en La Venganza Será Terrible. Señoras, señores, estamos en Bernal.
6: Sí.
0: Finalmente, nuevamente aquí, en La Moreno. Señoras, señores, este es el mejor momento para dar comienzo al siguiente segmento.
6: Atención, una costumbre que vuelve.
4: Bueno.
6: Pistas de patinaje sobre hielo.
0: Sobre hielo.
4: Hielo.
6: Sí.
0: ¿Vuelve eso?
6: Eso, yo nunca vi que se
4: fue. Me comentaron que sí, que está...
6: No vi cuando estaba, no vi cuando se fue, tampoco veo que vuelva.
4: Están instalando en Junín una pista.
0: Pero Junín es lejísimo, bueno, de Bernal.
4: Pero es un movimiento que empieza a activarse.
0: ¿Hay por acá cerca alguna?
4: Pista de hielo, ¿hay?
0: No, hay ninguna.
6: Bueno, muy bien. Ahí tienen listo.
0: Y entonces,
6: no, eso, si no hay en Bernal, ¿dónde quieren que haga?
4: Bueno, pero...
0: buenas tardes. Sí, buenas tardes.
6: ¿Para alquilar patines sobre hielo?
0: Sí, eso sí. Lo que no tenemos es el hielo, pero los patines...
6: Bueno, hasta luego.
0: No, adiós. ¿Usted se los puso alguna vez, los patines?
4: Yo me los puse.
0: Yo no, también. Nunca.
6: Usted sabe que yo sé patinar bastante bien.
0: Sí.
6: Pero con patines de rueda.
0: De rueda.
6: Nunca vi un patín de hielo. Nunca lo vi.
0: Es un fierrito.
6: Sí.
0: Un fierrito.
6: Bueno, eso vi.
4: ¿Sabe dónde está ahí?
6: Patines para andar en el hielo, no.
4: Es la bota que uno se pone y en el medio, atravesando el pie, va la cuchilla.
6: Sí. Y no se te doble el pie.
0: Sí,
4: más vale.
6: Y te esguinzás para siempre.
0: Y le duele mucho los pies. Es muy doloroso.
6: Y caerse, si discúlpeme, yo quiero ir con mi novia, ¿no?
0: Sí, ¿cómo le va?
6: Y caerse al hielo sentado, como quien dice.
0: Sí.
6: ¿No produce una sensación de frío como que después se te duerme toda la zona?
0: Sí. Sí.
6: Más, mi novia que va con polleras de patinaje,
4: claro,
6: son polleras muy cortas,
0: sí,
6: y entonces se cae sentada, imagínense.
0: Bueno, pero la gracia es también caerse,
4: sí,
0: y darse, sí, las risotadas.
6: Pero no, el tema es que se te enfría toda esa zona.
0: Sí, se le enfría.
6: Y te resfrías.
0: No, pero,
6: no sé, pero
0: nosotros tenemos
6: el famoso resfrío de trasero, que es de los peores que hay.
0: Bueno, claro. Igual la pista de patinaje que vamos a inaugurar aquí en Bernal.
6: ¿Qué tal?
0: ¿Cómo en la va? Calle de 9 de Julio. Hay calentadores alrededor.
4: ¿Para qué?
6: Pues se le va a derretir.
0: Claro. No. Está puesto, hay como una pared que no pasa el calor.
6: Ah, y entonces no le va a servir.
0: Sí, porque usted cuando se cayó se va a calentar un rato afuera y después vuelve.
6: Ah, calentadores individuales.
0: Individuales.
6: Hay sillas con, sí, un calentador abajo, entonces va a su novia, se sienta, sí, y dice... Oh.
0: Es una silla de chapa con una hornalla abajo.
6: Sí.
0: Y entonces...
6: No es nada del otro mundo.
0: Bueno, en un rato...
6: Sí, ya está, sigue estando como siempre.
0: Está cocinado.
6: Acá dice, alquiler de patines... El ciudadano debe presentarse ante el mostrador de la pista para solicitar un calzado rígido provisto de una cuchilla. Sí, porque hay un ambiente bastante, bastante, yo me digo.
4: La cuchilla es lo de abajo, para ir por el hielo.
6: dice, tiene que estar muy ajustada al pie. Sí. Si le queda holgado el patín, el tobillo se le dobla, como dije
7: sí,
6: yo.
7: Exacto.
6: Y aparte claro, se le puede salir el patín y vuela la cuchilla.
8: Bueno, es un desastre.
6: Yo conozco el caso de un muchacho que estaba mirando sí, y a uno se le salió un patín, sí, pasó por acá y siguió mirando pero sin la cabeza. La cabeza voló a 20 metros y el tipo seguía ahí.
8: Claro, el cuerpito, digamos, parado.
6: Sí, sí. ¿Qué mirás? Le dijo uno.
8: Sí, pero ¿cómo qué mirás?
6: Bueno, las medias deben ser gruesas sí, para amortiguar la presión implacable de la bota sobre los nudillos de los dedos. Porque sí, tenemos todas medidas chicas, señor.
8: Sí, está, bueno, pero tiene que considerar, porque además...
6: Usted que me preguntó qué número.
8: Sí.
6: Y no.
8: Pero no, pero un número, dígame un número.
6: Dos.
8: No, pero dos no es un número.
7: Puedo decir un número, sí. 41.
8: Bueno, perdón, ¿usted quién es?
7: Cliente, acá estoy haciendo la cola para los botines.
8: Bueno, tranquilo, señor, no, tranquilo. Te tenemos todo el tiempo del mundo acá,
7: No,
8: ¿eh?
7: Pero tengo media hora, después me tengo que ir a trabajar.
8: Acá tenemos todo el tiempo del mundo.
6: Bueno, pero nosotros que somos los clientes, no.
8: ¿Por cuánto va a alquilar?
6: ¿Por cuánto?
8: Sí.
6: Por 20 minutos.
8: No, no se puede alquilar por 20
7: minutos. ¿Cómo?
6: Bueno, hasta luego.
8: No, pero... Usted tiene la vuelta, acá es media hora, es la vuelta. Si usted está... Un minuto o 30 minutos, a mí me importa un pito.
7: ¡Epa! Por favor,
8: ¿comprende?
6: Lávese la boca.
7: ¡Qué favor, mal humor que tiene!
8: ¿Usted va a querer instructor?
6: ¿Para qué?
8: Y para hacer los firuletes.
7: Yo todo, no, porque dado que vengo todos los días, me conocen.
6: Sí, sí. Lo tenemos todo estarreado las pruebas.
8: Sí, el señor viene siempre con las calzas esas sí, de antihielo.
7: Sí, todo el equipo...
6: Acá... Permiso, voy a hablar con mi compañera.
8: Perfecto.
6: Acá, ¿sabes lo que tenemos que hacer?
8: No, ¿qué?
6: Lo alquilamos y no se lo devolvemos.
7: Son carísimos los botines.
6: Por eso, nos vamos, nos hacemos como que llegamos hasta la punta de la pista.
7: Y ahí agarramos la puerta.
6: Y ahí agarramos la puerta y nos agarran más.
7: Bueno.
6: Sí. Así que, sí, bueno, vamos a alquilarlo. Sí.
8: Bueno.
6: Yo voy a alquilar dos pares.
8: No, pero no, se alquila de a un par por persona.
6: Sí, pero por las dudas lo llevo en el bolsillo y si me pasa algo.
8: No, pero viene otra gente a cada rato.
7: Yo también quiero alquilar un par y como vengo todos los días, nadie va a sospechar de mí.
8: ¿De qué?
7: De que estoy alquilando los botines.
6: Un momento, ¿qué dice? Con mi compañero.
7: Oh, es que me puse nervioso.
6: Te estás hablando así. No tenés que... Él tiene que pensar que no nos vamos a robar nada.
7: No, pero me salió...
6: Claro, que no sospeche que...
7: Claro.
6: Planeamos robar los
7: patines.
6: No,
7: por eso.
6: Patines. Perdón, estaba...
8: Bueno, les tengo que alquilar los patines ultra premium, porque no me quedaron los comunes.
6: Claro.
8: Estos son...
6: Usted no va a pensar que nosotros queremos afanarlos.
7: No, bueno.
8: No, señor, por favor. ¿Cómo voy a pensar?
7: Me estoy cuidando de...
8: Estos son los estrenos hoy, los estrenan ustedes.
6: Oh,
8: ultra premium, me llegaron, ¿sabe cuándo me entraron?
6: No. Sé, recién.
8: No.
6: Me pareció cuando lo vi.
8: No, señor, por favor. Bueno, si no hacemos las cosas con respeto, no vamos a...
7: Bueno, pero... Perdón.
8: Estos me entraron el martes.
7: Estos son los importados.
8: Los de Finlandia son estos.
7: Sí, sí, estos de Cabretilla.
6: Mira qué dice acá. Sí. Importado.
8: Sí. Sí. Todo viene de Finlandia. Viene un barco solo con estos dos pares de...
6: Patinando,
8: de,
6: ¿no?
8: Sí, de patinar.
6: Haría frío, estaría congelado sí, el mar.
8: No, lo trajeron arriba al barco.
6: Ah, con razón.
8: Pero el barco me los trajo exclusivamente.
6: Bueno, ¿qué me importa? Déjame los papelitos.
8: No, lo digo porque es...
6: Que no tenemos que...
8: Para que ustedes valore esto.
7: La cuchilla está enchapada en plata, parece. Bañada sí, en plata.
8: Y tiene incrustaciones de piedras preciosas.
6: Sí. Ah, usted también es lindo.
8: No, no le digo a usted. Porque esto lo hacen para Emiratos Árabes, pero no, como
6: pero
8: ahí no pueden poner...
6: hay gotas de sangre en esta cuchilla. ¿No la usará algún carnicero?
8: No sé, señor, no se ponga detallista tampoco.
6: Claro.
8: Así que les pido, por favor, el máximo cuidado.
6: Denos los patines, por favor.
8: Bueno, ¿me pagan por adelantado?
7: Usted no se preocupe.
6: Sí, le pagamos por adelantado.
8: Bueno,
7: si nosotros vamos a estar patinando en la otra punta.
6: Sí.
8: ¿En qué punta?
7: La pista. En la punta ya cerca de la salida. Porque tenemos
6: porque
7: que
6: nos gusta por ahí.
8: No, pero la mejor parte es bien adentro.
6: Bueno,
7: sí, pero...
6: está bien, vamos a patinar bien adentro. Total.
7: Sí, sí, no, bueno. Pero...
8: bueno, a ver, pruébeselos, por favor.
6: Ya está, ya me van, ya está, ya me los puse.
8: Vayan nomás.
7: ¿Puedo decir algo? Hora. Siento muy apretado el pie. Me los probé.
6: Chao.
8: No, ¿chao qué? ¿Chao? ¿Cómo chao?
7: Siento un poco apretado el pie. ¿No tiene otro par?
8: Sí, puedo ofrecerle
7: bueno,
8: otro.
7: En todo caso...
8: no son los premium.
7: No, pero...
6: un momento que hablar con mi compañero. Sí. Vámonos de una vez.
8: Bueno.
6: Este tipo no nos pidió documento, nada.
7: Nada, pero...
6: nada.
7: Bueno, bien. Pero... listo, me van bien.
8: No, un momentito. Tienes que dejarme un documento.
6: Un momentito, voy a abrir, sí. Hablar con... ¿qué te dije?
7: Y bueno, pero...
6: ya está, ya hablé.
8: Bueno, déjeme...
6: justamente venimos sin documento. Un momento, voy a hablar con él.
8: Sí.
6: Tengo unos documentos falsos.
7: Exacto. Es el momento de usarlos.
6: Que son de otras personas.
7: Sí.
6: Pero ¿qué vas a ver él? Sirva, siga, aquí están nuestros documentos.
8: Sí.
6: Son tres.
7: Sí. Pero...
8: ¿cómo tres? ¿Y quién es Valeria?
7: Valeria
6: mayor, mayor seguridad.
8: No, pero... no, mayor...
7: perdón, Valeria es mi hermana.
8: Pero entonces no me sirve el de su hermana.
6: Pero
8: me
6: olvidé. Tiene la seguridad de que... no nos vamos a ir. Mirá si le va a dejar a la hermana sin documento.
8: No, pero...
7: señor. Lo que pasa es que me olvidé el mío. Recién me doy cuenta.
6: Un momento.
8: Sí.
6: Voy a hablar con él. No le digas que te lo olvidaste.
7: Bueno, pero...
6: decile que uno de estos es el tuyo.
7: Uno de estos...
6: es el tuyo.
7: Primero contra...
8: ah, no, el mío. No. Pero escúcheme, si acá tengo tres femeninos...
6: ¿tres?
8: Tengo tres femeninos.
6: ¿Cómo, el mío también?
8: Sí.
7: ¿Qué trajiste?
8: Mary, Peggy y Betty. Sí. Falta Julie.
6: Sí, va a ser.
8: Gracias. Bueno, mire, vamos a hacerlo así, más fácil. Me dejan una escritura de algo, un garante, y se termina el asunto.
6: ¡Qué garante!
7: ¡Qué garante! ¡Qué escritura!
6: Y todos estos poligrillos que están acá andando...
8: ¿cómo poligrillos, señor?
6: Señor, que le pide un garante a cada uno.
8: El señor, vea que el señor que hace el firulete...
7: sí.
8: Me dejó escrituras de dos campos en pergamino.
7: ¿Para qué dos?
6: En pergamino está él.
8: No, no. En la ciudad de Pergamino.
6: ¿Y qué?
8: Aquel de allá...
6: ¿cuál?
8: Me dejó un campo de la cuenca lechera.
7: Sí.
6: Sí.
8: ¿Sabe los tambos que tiene? Toda la leche que usted se toma...
6: ¿seguro?
8: Viene de ahí.
6: Seguro, son falsos.
8: ¿Cómo se le ocurre semejante
6: cosa? Y sí, claro. ¿Quién? ¿Cómo se me ocurre? No. Sírvase. Aquí tienen los nuestros... Mary, Peggy, Betty, Julie. Vamos a patinar.
7: Listo,
6: vamos.
8: Disfruten, disfruten.
7: Listo.
6: Hasta luego. ¿Cómo mantenerse en pie?
8: Bueno, hubiera empezado por ahí.
6: La postura inicial exige doblar levemente las rodillas, mantener el centro de gravedad alineado por debajo de la cintura.
8: Sí, señor.
6: Disculpe. El error más común del principiante es... enderezar la columna y mirar al cielo. Claro, mirá si te vas a poner la... te empezás a mirar al cielo, te llevas por delante el puesto de los panchos.
8: Porque usted tiene que sentir un eje, como si usted lo atravesara un palo.
6: Sí, ¿qué tal?
8: ¿Vio los caballitos de la calesita que están atravesados por un palo?
6: No.
7: Sí, yo lo vi.
8: Si no, como sube,
6: sí,
8: y...
6: sí.
8: Si no, sube y baja. Bueno, igual.
7: Me dijeron, las rodillas tienen que estar juntas.
8: No, no tan juntas, paralelas. Bueno, juntas pero... no puede...
7: bueno.
8: A menos que a usted no se le separe la rodilla, porque tiene...
7: y que las dos cuchillas tienen que ir hacia adelante en línea recta.
6: ¿Qué hacer en caso de caída?
8: Sí.
6: Ante la pérdida de la verticalidad, el patinador debe intentar desplomarse de costado, protegiendo las muñecas.
8: Sí.
7: Sí.
8: Sí.
6: Y evitando apoyar las palmas abiertas. Quedarse sentado en medio de la pista sin moverse aumenta el riesgo de ser embestido por otro.
8: Sí, se hace un
6: que
8: desastre.
6: No sabe frenar. Imagínese la cuchilla. Le pasa otro patinador por el medio y lo parte en dos.
8: Y bueno, sí, por eso. Sí.
7: Lo que pasa es que el patín no tiene freno, muchacho.
8: No, pero
6: no,
8: tiene
6: no
8: que
6: tiene
8: hacerlo
6: freno.
8: De costadito.
6: Acá dice que no tiene freno, pero la manera de frenar es derrapar. par de costado.
8: Sí, sí, claro.
6: Ahora, los patines con ruedas sí tienen freno.
7: Ah, sí, sí, adelante.
6: Adelante, un tarugo de goma. Sí. Que vos levantás el pie así y frenás.
8: Sí, pero
6: acá no hay. Y no tienen frenadores, digamos, comedidos. Que usted viene a todo lo que da y le dice al comedido: ¡atajame que me mato! No, no. Y el tipo lo ataja.
8: No, igual tenemos el perímetro acolchado.
6: Ah, sí, sí. ¿A quién?
8: Acolchado.
6: Sí.
8: Entonces, si usted...
7: Lo vi que tienen como gomas, como si fuera una gomería.
6: Y no uno de rebotar contra el perímetro y volver hacia atrás y así toda la noche.
8: Pero que es un pinball.
6: Y
8: una
6: bueno,
8: cosa así.
6: Puede ser. Otra cosa que me llama la atención... Es que me han dicho que si se levanta un poquito de calor, este hielo se derrite.
8: Sí, ya empieza. Sí, eso es difícil porque se empieza a corromper la...
6: ¡Oh, no!
8: No, sí, señor, la pista se corrompe.
6: Claro. Y porque yo he visto incluso ahí en la punta de la pista, donde sí. Ya casi termina, hay unos señores que han hecho un agujero y están pescando.
8: Bueno, por eso. ¿Sabe qué nos pasó? Pusimos una pista de patinaje sobre hielo al aire libre en Resistencia, Chaco.
7: Sí. Buen lugar al aire libre para
6: claro, todo, ¿no?
8: Sí, claro, al mediodía en enero era. La gente lo usaba de pileta eso.
6: Se sí. Mete a echarle cubitos.
8: Sí. Es muy difícil porque usted tiene que tener la máquina de hielo que le produce el hielo.
6: Sí.
8: Tenemos, ¿sabe cuántas heladeras tenemos ahí atrás?
6: Mil.
8: No, mil no.
7: Pero escúcheme, eso está prendido día y noche. Ese
6: sí.
7: Es el costo.
6: Sí, los vecinos se nos quejan porque...
7: Sí, no.
8: Y consume la energía, le baja el amperaje de todo.
6: Sí, sí.
8: Sí.
6: Bueno, últimas. La indumentaria y el peligro del jean mojado. Conviene asistir con pantalones abrigados pero impermeables.
8: Sí.
6: Ya que las sucesivas caídas sobre el hielo derretido empaparán la tela. Mm. Un vaquero mojado...
8: Sí.
6: Que vienen vaqueros,
8: sí,
7: no,
8: sí.
7: El jean.
8: Un cowboy mojado.
6: A 0 grados de temperatura, paraliza los movimientos y aparece una rigidez textil. Lo tienen que llevar a su casa entre cuatro.
8: Claro, tienen todo.
6: Usted golpea la puerta y dice: acá vive Robledo.
8: ¿Qué Robledo?
6: Aquí lo tienen.
8: No, es que viene como medio almidonado el tipo, sí.
6: Claro, sí.
8: Se congeló.
6: Y después lo meta pavas de agua caliente. Sí.
8: Pero veo que ahora los patinadores, y esto lo ve en los Juegos Olímpicos de invierno.
6: Ah, qué bueno.
8: Los no. Que son todo de nieve, de hielo, cosas así.
6: Sí, sí.
8: Los patinadores tienen como una calza desde el cuello hasta los pies.
6: Como las que usa Rolón.
8: Sí.
7: Parecida a la que usan los hombres rana.
8: Algo así, pero mucho más ceñido.
6: Y muy apretado.
8: Muy.
6: A Rolón, por ejemplo, le queda muy apretado.
7: Y sí.
6: Y entonces se las pone de abajo para arriba.
7: Bueno, va.
6: Y le va sobrando carnita.
8: Sí. Ay, para
6: se
8: repartir.
6: Va empujando la carne para arriba.
7: Sí.
6: Cuando llega acá el cojete,
8: claro.
6: Y acá le asoma el ombligo. No.
8: Todos los fruncimientos.
6: Claro.
8: Queda como un cucurucho así.
6: Claro, y queda mucho con.
8: Sí, claro. Sí. Con toda la carne
6: en
8: pliegues, ¿no?
6: Pero bueno, él va.
8: Pero está bien, señor, porque esto es para todos, es para toda la familia. Usted puede venir con su hermano, con su novia, con su hermana.
6: No, la hermana de él puede venir.
8: Bueno, sí. La hermana de él.
7: Sí. Yo vengo todos los días. El otro día hubo un certamen, salí cuarto.
8: Sí, eran cuatro, ¿no?
7: Bueno.
8: Sí, habían escrito...
6: Bueno, cuidado de los guantes.
7: Sí.
8: ¿Qué guantes?
7: ¿Qué guantes?
6: Claro.
8: Ah, no habíamos hablado de los guantes.
6: No. La mano debe venir permanentemente cubierta por guantes de boxeo.
7: No, de boxeo no.
6: Guante de lana gruesa.
7: Sí.
6: Si un patinador cae y apoya los dedos desprotegidos sobre el paso de las cuchillas ajenas, imagínense un espectáculo dantesco. Todo mirando ahí y por la pista.
8: Sí.
6: Así como pequeñas salchichitas de Viena, pedacitos de dedo.
7: Sí, todo.
6: Por todos lados.
8: Después cuando cierran
6: gente
8: a la noche.
6: Saludando sin dedos.
8: Cuando cierran a la noche barren todos dedos, como los peluqueros el pelo.
6: Sí, sí.
8: Pero acá sacan dedos, pedacitos de dedos.
6: Bueno.
8: Hasta la vereda.
6: Entonces hay que llevar guantes. Ahí esto. ¿Vale como salida romántica?
8: Sí.
7: Sí, porque hay complicidad, sí, en la pareja. Se ríen, se divierten. Uno se cae, el otro lo levanta.
6: Claro, bueno, pero también para impresionar a la persona pretendida.
7: Sí. Ah, bueno, si usted sabe.
8: Sí, pero usted tiene que tener con qué impresionar.
6: Claro, bueno.
8: Bueno.
6: Y si no, ¿para qué va?
8: Y
6: ¿no?
8: Bueno, por eso...
6: A todas partes, cuando voy con una dama es para impresionarla.
8: Bueno, no, quizás... Usted...
6: Nunca lo consigo, pero es para eso.
8: Si usted se cae.
6: Sí, claro, ya la quinta vez que se cae. La
8: este Dios.
6: Escúchame, al final me paso levantándote.
8: Uno... Y además de pronto ve al otro, a un tipo.
6: Claro, que bueno, no se cae.
8: Que patina increíble, que encima se llama Esteban.
7: No, que le puedo dar un secreto.
6: Y dice, a mí me gusta el hombre que no se cae.
8: Muy bien.
6: Listo. Así que anda yéndote. Le dice usted que está tirado con tres dedos de menos.
7: Le puedo tirar.
6: Incluso usted la quiere amenazar.
7: ¿Qué?
6: Ya te vas a acordar de mí y no tiene dedos para señalar.
8: La amenaza así con los muñones. Está loco.
7: ¿Le puedo dar un secreto, algo que queda muy bien?
8: Por favor.
7: Quedarse con, en una sola pierna.
8: Con... Sí. O con una sola pierna.
7: No, no. Levanta una pierna, lo único que tiene que poner todo el peso del cuerpo en esa pierna.
8: Claro.
7: No la que levantó.
8: ¿Y la otra sigue qué? Levanta.
7: El aire. Y va
8: ¿cuánto así tiempo?
7: Y lo que le dé. Sí. Y si dobla el patín, empieza a dar círculos.
8: Sí, cuidado porque no puede parar, se empieza a acelerar.
6: Sí. Se convierte todo en una licuadora.
8: Bueno,
6: retiro. Al finalizar la sesión, el patinador experimenta una extraña sensación de inestabilidad cuando vuelve a pisar el suelo firme.
8: Sí, es verdad.
6: Como
8: los marineros cuando
6: como
8: bajan.
6: Como los marineros cuando se bajan del Titanic.
8: Sí. Usted, bueno... Esos se sienten más mojados.
6: Entonces ahí las pertenencias se devuelven en el mostra.
8: Sí.
7: Sí, claro. Le devuelven el documento.
6: Ninguna moda de los años 80 podrá disimular el hecho de que el cuerpo humano prefiere la tierra firme.
8: ¿Qué se puso, poeta, al final?
6: Prefiere la tierra firme.
8: No, prefiere la tierra firme. Todo junto.
6: Bueno. Hermoso, pero no sé si voy a ir.
7: No.
8: No hay ahora, porque es muy caro. ¿Cuánto tiene que cobrar la entrada? La vuelta tiene que ser carísima.
6: ¿Cuánto vale la entrada, perdón?
8: Y la entrada está saliendo 5 millones de pesos a la vuelta.
7: Claro, me imagino que por la electricidad que gasta.
8: No, porque se nos canta, nosotros somos codiciosos.
7: Bueno.
6: Usted quiere prosperar, digamos.
8: Sí.
6: A como diere lugar.
8: A como diere lugar. Escúcheme, tengo, y es muy importante para las pistas sobre hielo, que haya música.
7: Sí, los parlantes.
8: Para que se pueda bailar y puedan hacer todas las figuras necesarias.
7: Sí, señor.
8: De lo que es el patinaje artístico, si le parece.
7: Sí, me encanta porque
6: al haber música, usted puede ensayar con sus compañeros figuras musicales.
8: Sí.
7: Y lo motiva hacer determinados movimientos al compás de la música.
8: Está prohibido el malambo.
6: Ah, si pues sí. Se raja el piso. Pum, pum, pum.
8: ¡Ay, hielo, señores! Ay, no, es un desparramo.
6: Se rajó el hielo.
8: Y se empieza a partir y cae la gente.
6: Adentro del agujero.
8: Esto
6: antes era un inmenso cráter.
8: Sí.
6: Lo llenamos de agua y lo enfriamos.
7: No, pero...
8: Cae a la estación de subte, en el caso de que lo hubiera. Cuando hagan el subte, la gente se va a caer...
6: En el agujero.
8: Sí, y cuando hagan también la pista de sobre hielo, ¿no?
6: Bueno, pero entonces, ya que va a haber música... Señores, vamos a hacer una breve pausa para dar comienzo al bailongo.
8: Muy bien.
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8: Llámelo nomás.
6: No ganemos tiempo y...
8: Porque ya llega aquí, a la Moreno de Bernal, nuestro querido y nunca bien ponderado maestro, el sordo Arnaldo Ganzuel. Y acompañan esta noche a nuestro querido maestro, los integrantes del trío sin nombre, Manuel Moreira. Y el señor Marredín Codolina y su teclado Mastic. Y el licenciado peinta académico Anetolina. Buenas noches, maestro. Buenas noches al trío sin nombre. Bueno, puede ser. ¿Hablamos de los años 80?
14: No.
8: Sí, cuando ustedes no estaban por la pista de patinaje sobre hielo. Y un tema que sonaba en los 80 era este que le piden acá, que es Luna de Miel.
6: Luna de Miel.
8: De Virus. Sí. De Virus, gran banda de los años 80.
6: ¿Percusión? Tengo acá.
14: ¿Qué tiene?
6: Esas dos cosas.
8: ¿Cuáles?
6: La maraca y una pandereta.
14: Ah, bueno.
6: No tengo más.
14: Hizo al revés. Dijo una maraca y una pandereta. Sí. Con,
6: no.
14: Con
6: la maraca y una pandereta.
8: Total es radio esto.
14: Bueno, luna de miel.

0: Qué lindo, maestro.
1: Bueno, aquí le piden al trío tres cosas. Saya, Sisi y el círculo de Baba. Uno cada uno pueden hacer.
2: Bueno, yo soy del círculo.
1: Sí, me imaginé.
3: Vamos.
4: Fito Páez.
3: Percusión, por favor.
4: Sí, sí.
3: ¿Tiene percusión?
4: Sí, sí, claro. Maraca, pandereta.
5: Ok. Un, dos, tres, y...

0: A ver si el trío estará en condiciones de hacer Have You Ever Seen the Rain.
1: No.
2: Sí.
0: ¿En qué quedamos?
2: Decido yo. Sí.
0: Bien.
2: Bien. Gillespie, ¿le puedo hacer una pregunta?
3: Sí.
2: ¿Tiene percusión para este
3: sí,
2: tema?
3: Sí, claro, claro.
2: ¿Qué tiene?
3: Pandereta, maracas.
2: Muy bien.
1: ¿Vamos?
2: Sí.
3: 1, 2, 3 y...

Señoras, señores, ingresa aquí al auditorio de la Moreno de Bernal la dorada trompeta de Gillespie.

0: Suena ese saxo hoy, ¿eh? ¡Qué bien! ¡Qué lindo que está!
1: ¿Qué canción le conviene?
0: Blue Moon.
1: Blue Moon.
0: Blue Moon.
1: En mi bemol.
2: Sí, señor.

0: Muchas gracias a todos. Vamos a hacer nuestra última canción de la noche, que es también una forma de despedirnos con un abrazo. Muchas gracias por estar aquí y por soportar de buena gana nuestras pálidas ocurrencias. Que la pasen muy bien y ojalá nos veamos muy pronto. Y ahora le pregunto a Gillespie. Flota una pregunta en el aire. ¿Qué quiere que toquemos?
1: La que dejó al principio.
0: Sí, la misma.
2: Es una canción que refiere a una bebida. Y en la letra está la clave.
1: ¡Qué difícil!
2: En un momento...
1: ¿Quién se ha tomado todo el vino?
2: No. Ya se va a dar cuenta.
3: Ok.
0: Ah, pero yo no me voy a dar cuenta.
1: Claro. Usted no va a saberlo nunca.
0: Claro. Tequila. ¡Ah!

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0: ¿Cómo va? Buen día, buenas tardes, buenas noches. Aquí estamos, en mitad de la semana, miércoles 23 de septiembre de 2026, tarde o temprano, desde este momento hasta las 5 de la mañana, en Radio 750 para la República Argentina y buena parte de los argentinos que andan por el mundo, como siempre me gusta señalar. Espero que hayan tenido una jornada buena de martes y que los podamos acompañar en este momento de trabajo, los que están cumpliendo su labor, y también en el descanso, a veces espasmódico, con estas cuestiones de no dormir del todo bien, que hace que muchos argentinos y argentinas se conecten con la radio, con esta u otra, o con otro que esté hablando alguna serie de tonterías, como las que decimos de tanto en tanto en este querido programa. Tenemos todo preparado, tenemos también la presencia del pulpo Juan Carlos Petrocelli para poner en marcha la maquinita, y estoy mirando que hay una gran cantidad de información que nos dejó para que acomodemos nuestro editorial Verónica Díaz en materia de la información general que siempre incluye el programa. Así que si les parece bien, vamos a ir abriendo el arranque con las noticias aquí en Tarde o Temprano.
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0: Estamos repasando ya la información. Comenzamos, como siempre, con el Servicio Meteorológico Nacional, que nos está dando cuenta de este estado del tiempo en la ciudad de Buenos Aires a esta hora, con una temperatura que va a ser más baja, según lo que tenemos entendido, y que va a ser la última de frío de esta jornada, que parece ser el final poco a poco del invierno. Aquí en la República Argentina ya empezó la primavera ayer a las 9:05 de la noche, así que ahora estamos con 7 grados 4 y 70% de humedad, el cielo está despejado. Vamos a tener, supongo, una jornada muy grata con una máxima de 18 grados y, como digo, la temperatura irá en aumento de aquí en adelante hasta alcanzar alguna máxima el viernes de 25 grados y por allí después de 20 grados se va a mantener en el tramo final de este mes de septiembre, que ya termina desde el punto de vista del calendario. Para muchos terminó este fin de semana o antes, hablando de hasta dónde alcanza la guita. El repaso de la información, nos metemos con esto. La discapacidad entre la corrupción y la perversión del gobierno en la Argentina. La justicia confirmó el procesamiento de Diego Spagnuolo. La Cámara Federal porteña ratificó la acusación contra el ex titular de la Agencia Nacional de Discapacidad como jefe de una asociación ilícita y cohecho. La decisión alcanza a otros 18 acusados por coimas para la compra de medicamentos. Además, el tribunal rechazó planteos que buscaban anular la investigación. En tanto, Nadia Beller va a prestar su declaración como testigo tras sobrevivir al intento de femicidio. La ex del asesor de Milei, Fernando Cerimedo, la abogada boliviana, aseguró tener información sobre las grabaciones de Spagnuolo en la causa y hoy declarará ante el fiscal Franco Picardi por videollamada desde Bolivia. Mientras tanto, el gobierno designó a Pablo Dilicia como secretario de Discapacidad tras la salida de Alejandro Vilches y en medio de las polémicas por los recortes en el sector para el presupuesto 2027, la Administración Libertaria eligió al sucesor, un hombre de confianza, dicen, del ministro Caputo, que fuera funcionario de la gobernación de María Eugenia Vidal a cargo del IOMA en la provincia de Buenos Aires. Y contra la evidencia de lo contrario, el gobierno afirmó que las personas con discapacidad son su prioridad. Lo dijo el vocero presidencial Adrián Rabier, defendiendo la gestión libertaria y como corresponde cada vez que habla este muchacho. Antes había un uso político de los recursos, dijo. Escuchemos.
2: En primer lugar, quiero que quede claro que para este gobierno las personas con discapacidad son prioridad. En segundo lugar, desde que Javier Milei es presidente, ninguna persona con discapacidad se ha quedado sin el beneficio. Pareciera ser, cuando uno ve lo que comunican los medios, que hay alguna animosidad negativa para con las personas con discapacidad. Esto es falso completamente y de hecho,

0: Podemos ver en el presupuesto 2027 que no hay ningún riesgo de que las personas con discapacidad pierdan el beneficio, para nada. El mensaje para las familias de las personas con discapacidad es que se queden tranquilas, que los valores por lo menos se van a actualizar por inflación y que no deberían preocuparse.
1: Los consiguen, los voceros que quieren, los consiguen. Son copias fiel, no este de Adorno ni demás. Pero el que habló ayer fue el exdirector de la ANDIS, denunciando que más de 250.000 personas están esperando que se resuelvan sus pensiones por discapacidad. Estamos hablando de Fernando Galarraga, que ayer dialogó con Radio 750 y dijo esto.
2: Esto implica, una vez más, una decisión que marca un rumbo, ¿no? Es decir, la discapacidad sigue siendo entendida como un problema de salud, como un problema de enfermedad y muy lejos del paradigma de los derechos y del modelo social de la discapacidad, que es lo que pedimos las personas con discapacidad y las organizaciones. Lo que no se está cumpliendo es la implementación de las pensiones. El tema de la pensión por discapacidad ha quedado absolutamente frenado. Hay más de 250.000 solicitudes sin avanzar, sin revisar, sin procesar. Es decir, ahí hay una respuesta del Estado que no está.
1: Vamos para otro tema. El 9 de noviembre será feriado nacional por la visita del Papa. Karina 3% Milei se reunió con Alejandra Montioliva y autoridades de la Iglesia y la provincia de Buenos Aires por la llegada de León 14 y definieron que el 9 será feriado nacional y que el 10 y 11 será local en la provincia de Córdoba y en el territorio bonaerense. Tras esa reunión, el arzobispo de Buenos Aires, Jorge García Cuerva, convocó a quienes deseen ser voluntarios para colaborar en la logística. Escuchemos al obispo.
3: Ustedes saben que necesitamos aproximadamente 20.000 voluntarios que puedan ayudarnos en la logística y en el apoyo de los peregrinos en los distintos eventos masivos. Por lo tanto, desde el Gobierno Nacional nos están proponiendo la posibilidad concreta de que haya algún tipo de ayuda para que puedan no tener ningún costo en lo que es los antecedentes penales, del mismo modo que ayudar también con que no haya un costo en los viajes con la tarjeta SUBE para poder trasladarse en ocasión de poder brindar el servicio de el voluntariado. Necesitamos 20.000 voluntarios, hasta el día de hoy hay registrados aproximadamente 14.000, así que bienvenidos los que puedan incorporarse, tienen que hacerlo a través de acreditaciones.episcopado.org.
1: Otro tema, la justicia intimó al gobierno a cumplir con el financiamiento universitario. El juez federal Martín Cormick exigió cumplir la cautelar que ordena actualizar salarios y recomponer becas estudiantiles en un plazo de 5 días. Caso contrario, se aplicarán multas económicas diarias a los funcionarios. Por Radio 750, Patricio Grande, delegado paritario y miembro de CONADU, aseguró que el fallo es un momento bisagra en esta lucha.
4: En caso de que el gobierno en este plazo de 5 días hábiles no cumpla con esta intimación que realiza el juez Cormick, bueno, el gobierno se estaría declarando técnicamente en rebeldía, tendría que cumplir multas, tal como indica el propio fallo, y también, bueno, denuncias por incumplimiento de los deberes de funcionario público a todos los funcionarios que tienen que ver con el área de educación, de universidad, para el jefe de gabinete, bueno, para distintos funcionarios. Es un fallo realmente muy, muy importante, que hace muchísimo tiempo que lo estábamos esperando.
1: Mientras tanto, el presidente Milei participó de la reunión del Escudo de las Américas y hoy habla ante las Naciones Unidas. Mantuvo un encuentro ayer con dirigentes de ultraderecha, pero finalmente no será recibido por Donald Trump. El magnate republicano sí anunció, junto con el primer ministro británico, que llegaron a un acuerdo sobre Malvinas en un claro gesto de acercamiento de Washington con el Reino Unido. Tereso para ordenar el escándalo de Olivos. El segundo jefe de la Casa Militar, Fernando Tereso, fue elegido por Javier Milei para reorganizar el orden en la residencia tras el despido de todo el personal civil. Al dato de que la hermana Karina no acompañó al presidente en su 19º viaje a Estados Unidos, se le suma la versión de que Milei y su hermana se pelearon luego del desplazamiento de la mano derecha de la secretaria general de la presidencia, Belén Agudíez. La oposición avanza con una ley para aliviar la crisis de la mora. Las comisiones de finanzas y defensa del consumidor se reunieron y entre las posibilidades buscan limitar tasas de interés, costos de tarjetas y billeteras y establecer planes de pago de hasta 36 meses. Los bloques opositores esperan dictaminar la próxima semana. En el marco de la situación de numerosos argentinos, Oriana Fernández, representante de la agrupación Endeudados Organizados, relató la crisis de su propio hogar.
5: Tengo más de un trabajo, hace 3 años que estoy bajo relación de dependencia y además ahora tuve que ampliar mis ingresos porque con un solo trabajo no me alcanza. Yo trabajo en el rubro textil, un rubro bastante golpeado por la realidad de la Argentina. Mi salario hace más de 6 meses que no aumenta y el último había sido por debajo de la inflación porque no hay consumo. Yo el año pasado me separé de vivir sola y alquilar en la ciudad de Buenos Aires, con lo que eso representa. Tuve que pedir 2 millones de pesos para poder alquilar. Durante los primeros meses lo pude pagar hasta que en un momento se me hizo insostenible. Los gastos y los costos que tiene de vida una persona hoy en la Argentina terminan siendo por encima de lo que puede pagar.
1: Bueno, muy bien. Volvemos a otro pasaje de la visita 19 de Milei a los Estados Unidos. Recibió otro premio por su apoyo a Israel. Allí brindó un discurso ante la comunidad judía que utilizó para trazar que el comunismo es como apartarse del camino de Dios.
6: Lo que el comunismo hace en su esencia es querer ocupar el lugar del Creador y cambiar su ley. ¿Qué le dijo la serpiente a Eva? Seráis como dioses, Génesis 3:5. Esa es la promesa que engendró la caída y esa es la misma promesa que hoy hace que las sociedades puedan recrearla en su seno. ¿Y qué sucede cuando la gente es engañada y llevada a creer en esas falsas promesas? Lo mismo que le sucedió a Adán y a toda la humanidad. El tiempo empieza a valer cada vez más porque nos inunda la incertidumbre sobre el mañana. Por eso sube la tasa de interés como nos ocurrió a nosotros el año pasado, cuando intentaron un golpe de Estado. Y no solo eso, el Estado comienza a cercenar primero nuestras acciones y luego nuestras palabras hasta que vivimos atados a él de pies y manos inmóviles. Esa es la consecuencia de apartarnos del camino. Hacerle caso a la serpiente del comunismo lleva a la tragedia, no solo material, sino también espiritual.
1: Bueno, salgamos un poco de este discurso de ciencia ficción. Hay que decir que Kicillof está en otro escenario, también en los Estados Unidos. Presentó su agenda alternativa a Milei ante empresarios y bonistas de Nueva York. El gobernador y su comitiva mantuvieron encuentros con posibles inversores, pero también con académicos. Y hoy habrá encuentros con el alcalde de Nueva York, Soran Mamdani, y con el presidente español, Pedro Sánchez. El contratista de Adorni lo calificó como un cabeza de termo. En diálogo con el diario Página 12, Matías Tabar remarcó que una cosa es que el ex vocero diga lo que quiera y otra que la fiscalía acepte lo que dice, luego de que el ex jefe de gabinete negara haberle pagado $245,000. Vamos a señalar que declaró el último testigo en el juicio por la muerte de Diego Maradona y ya hay fecha para la final del debate. El testimonio fue de Pablo Ferrari, un perito oficial que solicitó que uno de los acusados concluyera que el astro mundial murió súbitamente. La semana que viene los imputados van a ampliar sus indagatorias antes de los alegatos. En el plano internacional, volviendo a Nueva York, Brasil abrió la Asamblea General de las Naciones Unidas. En ese marco, el presidente Lula da Silva criticó la falta de capacidad del organismo para impedir los conflictos armados, un excelente y extenso discurso de Lula, del cual extraemos este pasaje.
7: Este é o momento mais crítico das Nações Unidas. O sentimento que me move hoje é o da indignação. A ONU está falhando em uma das suas missões mais elevadas, a de livrar a humanidade do flagelo da guerra. Sua capacidade de proteger os mais vulneráveis nunca foi tão pequena. O ano de 2025 registrou o maior número de conflitos armados desde a Segunda Guerra Mundial. Tensões geopolíticas ameaçam transformar confrontos regionais em uma conflagração de proporções globais.
1: Depois podemos tomar alguns passagens deste discurso que ha sido realmente contundente del presidente del país más grande de América del Sur. Mientras tanto, en ese mismo escenario, Donald Trump amenazó a Irán frente a todo el mundo. Ante la Asamblea General, el presidente norteamericano instó a la República Islámica a llegar a un acuerdo, o si no, dijo, serán aniquilados.
8: se va a llegar a un acuerdo con Irán para que puedan reconstruir y desarrollar un país más próspero que nunca, quizá uno de los más grandes del Oriente Medio o el mundo, o aniquilo a la República Islámica rápidamente, privándolos de la oportunidad de matar y destruir a otros países. Los mando al infierno sin posibilidad de supervivencia ni esperanza para generaciones futuras.
1: Bueno, también amenazó con recurrir a su poderío militar sin igual para asegurar sus intereses en América Latina. Se vanaglorió del ataque a Venezuela y después se reunió con la presidenta Delcy Rodríguez, y también festejó sus intervenciones en los procesos electorales en la región, empezando por el rescate de Milei, que fueron repudiados ante la ONU también por Lula en esa larga y notable presentación del mandatario de Brasil. En materia deportiva, digamos que la AFA falló en favor de Boca, por lo que seguirá el Xeneize en la Copa Argentina, si bien Vélez había pedido impugnar la clasificación por incluir a 6 futbolistas extranjeros en un partido que permite solo 5, el tribunal lo desestimó, pero sí impondrá una multa de 1000 entradas. Y también la AFA creó la Recopa de Campeones, que se va a jugar desde el año que viene. Será un triangular que disputarán el ganador de la Supercopa Argentina, el campeón de la Copa Argentina y el que se imponga en la Supercopa Internacional. Habrá que después explicar cada uno de los fixtures el año que viene. 7 grados 4 la temperatura en Buenos Aires, 70% la humedad, cielo despejado, 2:19 minutos.
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0: Bueno, aquí estamos, 2:24 minutos. 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Así que ya saben, 11-7000-0750, se los conté ayer, María Luisa Carnelli fue escritora, periodista, letrista de tango, reconocida como transgresora e independiente para una época, que estamos hablando de las primeras décadas del siglo pasado, una rareza para, y además un rol estoico para esta mujer, que es recordada por Malanca y Nora Beiras en el escenario del Roma mañana 20:30. Un par de entradas para regalar a un oyente o una oyente en el 11-7000-0750, nombre completo, DNI completo, como para saber quiénes son. Los espero, va a ser muy dinámico en esta primera parte del programa, como hicimos ayer. Vamos a entregar rápidamente el par de entradas entre las personas que llamen en el sorteo que hacemos con los papelitos desde la mesa de trabajo. Las 2:25 minutos en la República Argentina.
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0: Ayer en la Comisión de Economía de la Cámara de Diputados, que uno puede chusmear viendo Diputados TV, se presentó lo que yo diría es una imagen cruda, cielo abierto, del colapso social y productivo que atraviesa la Argentina a 3 años casi de la gestión libertaria. El gobierno, con el rezo, el credo del déficit cero y la libertad de mercado, y la economía diaria transformada en una trampa mortal. Ayer pasaron por la comisión que preside Julia Estrada, e invitados por ella, el grupo de trabajadores despedidos de Pampa Energía, de Cerámica Silva, de la metalúrgica Vaspia y de Granja Tres Arroyos. Escuché varios testimonios, uno de Ezequiel Centurión, obrero de Capitán Sarmiento de la Granja Tres Arroyos, que expuso con crueldad la reacción en cadena de la recesión en el cierre de una planta que dejó no solo a 1.200 familias en la calle, sino que arrastra a casi el 80% de un pueblo de 15.000 habitantes que va cayendo en el endeudamiento, el cierre de comercios, tarifas impagables, servicios cortados y vecinos que llegan a la noche sin un plato de comida si no pasan por un comedor. No es una situación aislada, no es un daño colateral, es el resultado de la miseria programada que ahoga la producción nacional. Los datos del CEPA, del Centro de Economía Política Argentina, son alarmantes. Más de 4.100 empresas industriales bajaron la persiana con este gobierno, destruyendo más de 100.000 puestos de trabajo formales y poniendo a la Argentina como segundo país por desempeño industrial en el mundo. El segundo peor desempeño. Obreros calificados, gente que hasta hace unos meses tenía estabilidad, tenía su casa y tenía un proyecto de vida, está sobreviviendo hoy con bolsones de comida, con changas, con aplicaciones saturadas, o trabajando meses gratis en un intento desesperado por salvar un mecanismo de ingreso. Junto con estos trabajadores estaban los industriales pymes, con la inviabilidad del modelo a cuestas, tarifas de luz que saltaron de 6 a 60 millones de pesos, de 6 a 60 millones de pesos, aumento del gas de más del 700% en las tarifas de gas, y una apertura indiscriminada de importaciones que viene como consecuencia de la competencia desleal, porque además los productos que vienen importados vienen subsidiados, sobre todo de los chinos, llegan con subsidio. El oficialismo dice que crecen los servicios digitales y las franquicias orientadas a la desregulación absoluta. Y los libertarios, digamos, fingen una desconexión o demencia frente a la realidad. Pero esta parálisis de la industria está provocando la muerte lenta y el desmantelamiento social de los pueblos del interior, las economías regionales. El Estado se repliega, desfinancia. La estrategia del gobierno frente al conflicto social tiene un movimiento pendular. Van del cinismo a la ficción, a la sobreactuación. Por ejemplo, el caso de la discapacidad, del colectivo que luego de haber vetado la ley de emergencia y judicializado sus alcances, presentó ahora un dictamen nuevo, propio, para camuflar como sostenibilidad y previsibilidad jurídica en un intento de licuar las prestaciones e ignorar los mandatos judiciales. Están apurados por maquillar el ajuste en discapacidad, lo ponen a este boludo de vocero a tratar de explicar que está presente y es preocupación central, y tratan de evitar con este proyecto que dibujaron ahora otro costo político, que es el que viene con la visita al país del Papa, quien, lo decíamos ayer, incluyó en su agenda el hogar Don Orione, el Cotolengo, donde va a tomar contacto con la realidad. Bueno, está deteriorado el sistema previsional. Desde el ANSES, los trabajadores de ATE advierten que en los últimos 3 años la jubilación mínima perdió más del 20% del poder adquisitivo. Y entre ese relato de la estabilización fiscal, el superávit, a Milei le fue como el culo. En Estados Unidos quería la foto con Trump y toda esa alcahuetería. Sin embargo, la realidad está acá. Una mentira permanente que presenta el desmantelamiento del aparato productivo y el empobrecimiento masivo como un costo técnico inevitable. Hay que sufrir, hay que pasar por este dolor, te dicen, para esquivar la discusión de fondo. El país que va a quedar cuando la industria se apague definitivamente, los pueblos se endeuden y el trabajo deje de ser el ordenador de la vida social. Todo este dolor se refleja de dos maneras distintas en lo que debe ser el primer portador del Estado, los municipios. Mientras Fernanda Astorino Hurtado, la intendenta ex Cambiemos, ahora libertaria, dice que es un tema entre privados, lo de Granja Tres Arroyos, Mario Rivarola es el jefe comunal de Embalse, en Córdoba, y no puede contener las lágrimas cuando empieza a hablar de lo que le pasa a él como funcionario de la municipalidad frente a esta realidad. Así que, como síntesis de este comentario que la madrugada nos permite, los invito a escuchar al intendente de Embalse, Mario Rivarola.

0: Y nosotros estamos cómodos, porque yo tengo mi sueldo, tengo mi mutual, tengo mi camioneta, tengo mi casa. Pero salgo al patio de mi casa y las nenitas del frente, las veo ahí que andan vendiendo alfajores, que va a generar.
1: Se te nota muy afectado, la verdad que no es común escuchar a un dirigente, a un político llegar casi hasta las lágrimas, ¿no?
0: Estoy muy triste. Estoy muy triste porque no me da el cuerpo, chicos. No sé qué hacer. Te juro que no duermo, no como. No, estoy internado hace 2 días porque ya no sé qué hacer, te lo juro. Mira, la coparticipación nos entraba a 220 millones. De la nación le bajaron la coparticipación a las provincias nos tuvo que bajar a nosotros. Tengo 330 millones de pesos por mes en sueldo. Tengo que sacar todos los meses crédito al Banco Córdoba para poder pagar los sueldos de los chicos que ganan miseria también. Entonces, ¿cómo decir cómo puede ser? Me tocó ser intendente y hoy, perdónenme que
2: No, por
0: estoy un
2: favor,
0: poco mal.
2: sos un ser
0: Por favor.
2: humano.
0: Estoy un poco mal, pero no, nunca
1: Valoramos
0: viví
1: tu
0: esto.
1: sinceridad, Mario.
2: Sí.
0: Nunca viví esto que estoy viviendo ahora y me afecta mucho la gente, ¿viste? Los niños.
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0: Bueno, recuerdo, entradas tenemos para mañana, 24 de septiembre, 20:30, Teatro Roma de Avellaneda, Carnelli, Algo que tiembla cederá, con Patricia Malanca, acompañada por lecturas e intervenciones de Nora Beiras, con la idea de dedicarle a la primera letrista del tango, una revolucionaria de las primeras décadas del siglo pasado, que une música, palabra y memoria en un mismo escenario. Nos dejan en el 11-7000-0750, nombre completo y número de DNI, aquellos que quieran ir hasta Avellaneda, en Sarmiento 109, está lindo el Teatro Roma, y siempre tiene una oferta cultural históricamente abierta, que le debemos, entre otras cosas, a la mano del gran Hugo Caruso, amigo y compañero de Avellaneda, ¿eh? Así que tarde o temprano tiene otro par de entradas, como ayer. Ayer se lo ganó Alejandro Petri, así que hoy hay oportunidad para otro u otro amigo que quiera ir mañana a las 20:30 al Roma, Bueno, después les voy a contar, porque hay que llevar un apellido Tereso, ¿no? Ni más ni menos. Es el coronel Fernando Tereso, segundo jefe de la Casa Militar, elegido por Milei para la idea de ordenar el quilombo que tienen ahí en Olivos. Pobre hombre, lo deben haber jodido en el cuartel, en la escuela, etcétera, etcétera. Pero esto es un tema para tratar en otro momento, porque ahora llega un poco de música. Antes les recuerdo cómo está el tiempo aquí en la ciudad de Buenos Aires. 7 grados 4 la temperatura, 70% la humedad, el cielo está despejado. Saludo a Mari de Congreso. Gracias por el mensaje. Buenas noches, Mario Pulpo. Milei debería leer algo de teología porque es un ignorante, y esos premios que recibe, que la gente sepa que no valen nada, son lata, ¿no? Dice Mari. Bueno, mi querido Mario Giorgi, le hago una pregunta con mucho respeto, tengo una respuesta, pero no me gustaría saber la suya. Si el país está destruido en 3 años de gobierno y se pierden 3 empleos por hora, ¿cómo es posible que el porcentaje de intención de votos de Milei está cerca del 40? ¿Acaso es normal? Gracias por leerlo, dice Alejandro de Recoleta. Es normal en una situación irregular como la que tiene el mundo, que está virando hacia la derecha, porque han desarticulado el valor de la política y de la democracia. Las ciencias ocultas que manejan los grandes magnates, los señores feudales de las tecnologías, están erosionando el sentido de la democracia, y entonces a la gente le importa muy poco votar o participar, elegir, y queda reducida a la nada misma, sin importar su propia afectación, a pesar de que el que esté arriba sea un bruto, una bestia, una eminencia, importa muy poco. Han conseguido deteriorar el valor de la democracia, y en la Argentina yo creo que este es el peor pasaje de los 43 años de democracia que lamentablemente está viviendo la patria, después de un gran periodo de acuerdos, de consensos, de haber trabajado durante muchos años con los altibajos conocidos por todos. Esta vez el plan económico de los dictadores cayó justito en este momento, y hay gente que está en condiciones de seguir con esto, no les importa, no les preocupa, porque han tenido una experiencia de vida precaria con relación a la democracia, no les ha ido bien, o le han borrado de la cabeza la memoria de los años en que, con datos, no con ideología, se puede corroborar que estuvimos bien. No me voy a extender mucho más porque tiene que poner un poco de música el Pulpo, pero es un tema lindo para debatir y reflexionar. ¿Por qué tantos en el mundo, pasó en Alemania con la ultraderecha, toda Europa está con ese viraje, y también en la región, aquí hay que mirar, Bolivia, Chile, Ecuador, Colombia, ojalá que en Brasil no nos pase, y la Argentina, obviamente. Bueno, 2:39, seguimos hasta las 5, tarde o temprano.
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0: Las 2 de la mañana, 47 minutos en la República Argentina, 8 grados 2, la térmica 7 grados y medio, 71% la humedad, el cielo está despejado y para hoy una máxima de 18 grados. En el reflejo más claro del desorden que tiene el gobierno y sobre todo el círculo intimísimo de los hermanos Milei, se refleja hoy con lujo de detalles. Y recomiendo, si tienen la compu o el celu a mano, leer en La Política Online esta noticia que voy a repasar en algunos tramos, que señala que el número 2 de la Casa Militar se va a hacer cargo del lío que tenía la Casa Militar. Lío es una palabra atenuada, porque estamos hablando de un caso de corrupción dentro del corazón mismo del esquema de poder en la República Argentina. Dice La Política Online que el coronel Fernando Tereso, que es segundo jefe de la Casa Militar, es el elegido por Javier Milei para la peligrosa misión de ordenar la Quinta de Olivos tras el zafarrancho que significó el despido de todo el personal civil que trabajaba en la residencia presidencial. Agrega que Karina no se subió al avión del presidente para acompañarlo a Manhattan en el 19º viaje del libertario de Estados Unidos desde que llegó a La Rosada. Es un destino que no se había perdido nunca la hermana del presidente, pero que ahora coincidió con el escándalo de Olivos. En el gobierno es un secreto a voces, dice La Política Online, que Milei y su hermana Karina se pelearon luego del desplazamiento de la mano derecha de la secretaria general de la presidencia, Belén Agudíez, la ex subsecretaria de Planificación General de la Nación, fue apartada luego de que justamente la plataforma La Política Online revelara que el gobierno gastó más de 500 millones de pesos en comprar carne para la Quinta de Olivos. Detrás de esa compra se desnudó una trama de supuesta corrupción protagonizada por Agudíez y su cuñado Javier Sosa, el expulsado intendente de la Quinta. Agudíez ya había quedado rodeada de sospechas cuando la diputada Marcela Pagano denunció una licitación de 700 millones para el mantenimiento y la jardinería de Olivos, direccionada para que la gane Franco Castelli, a quien la legisladora catalogó como socio de la ahora exfuncionaria. La diputada, que se inició como tal en La Libertad Avanza, pero viene con formación periodística, Pagano, también denunció que el clan Agudíez usó a un jubilado de un barrio carenciado, sin bienes ni patrimonio, para registrarlo como proveedor oficial de la presidencia y facturarle al Estado más de 600 millones. Además, sugiere que utilizaban la estructura y los insumos de la cocina de la residencia presidencial para abastecer a su catering privado familiar llamado Pancitos Caseros. En el medio surgieron versiones de un Milei furioso porque uno de sus perros se descompuso y porque culpó de ello al clan Agudíez. Incluso entre el personal despedido hicieron circular que se murió un perro, intentaron reemplazarlo por otro sin que se entere el presidente. Y para terminar con la anarquía que se había apropiado de las instalaciones, Milei militarizó la Quinta y dejó todos los trabajos de la residencia en manos de la Casa Militar. El jefe de esa institución es Sebastián Ibáñez, a quien la diputada Pagano definió como el novio de Belén Agudíez. Es una trama casi de Mujica Lainez, ¿no? Un Macondo, pero es la realidad. Ibáñez es el mismo tipo, el de la Casa Militar, que denunció por espionaje a dos periodistas de TN por filmar la Casa Rosada. Denuncia que la justicia desestimó por inexistencia de delito, pero que sirvió como excusa para cerrar la sala de periodistas. Y también Pagano recordó que el jefe de la Casa Militar es el mismo investigado por presuntas coimas del 10% en compras de repuestos y mantenimiento de la flota aérea presidencial, según reveló Clarín. No estamos hablando acá de medios K ni de gente que esté en contra del gobierno. Fuentes castrenses, agrega el portal, revelaron a La Política Online que quien tiene la tarea de operativizar todos los destinos bajo el mando de la Casa Militar, entre ellos la Quinta de Olivos, no es Ibáñez, sino el coronel de simpático apellido, Fernando Tereso, el segundo de la fuerza. Viene de ser el jefe de prensa del Ejército, fue segundo jefe del Regimiento Granaderos a Caballo. Ahora Tereso tiene la misión de reemplazar gradualmente a todos los civiles que quedan por personal militar. Por eso Milei va a tener a su lado a un peluquero militar y a un jardinero militar. El cocinero también será militar porque fue desplazada Analía Gudies, la hermana de Belén, que tenía a su cargo la cocina de la Quinta. Las fuentes militares aseguran que hay cierta reticencia entre los candidatos castrenses para ir a Olivos. Conociendo el paño, dicen, ningún militar quiere perder la carrera porque a Milei se le ocurre comer un churrasco a las 3 de la mañana y le parece que está crudo o cocido, dicen en las Fuerzas Armadas. Más allá de lo simpático que puede ser como narración esta historia surgida de un espacio costumbrista de algún afiebrado escritor a esta hora de la madrugada, no es ni más ni menos que la realidad interna que se vive entre los hermanos Milei en el gobierno nacional y en la sede de Olivos. Yo creo que desde Galtieri, que dejó lleno los depósitos de champán Barón B, con el cual incluso en los primeros años de Alfonsín sirvió para servir esas bebidas en los homenajes y las recepciones a los presidentes que llegaban a la Argentina, de esa época para acá, en Olivos, jamás se ha visto este zafarrancho, como bien describe la edición de La Política Online hoy en el portal. Y más allá del apellido de infrecuente del militar que se va a hacer cargo, entendemos que la justicia, si fuera un espacio de poder independiente en la Argentina, ya tendría que estar actuando con la hermana, con Milei y con la mar en coche por todo este desastre que se ha vivido allí y que forma parte de un cuadro de honor, entre comillas, de objetivos de corrupción que ya no alcanza una narrativa de algunos minutos para seguir de cerca a los Adorni, a los Spert, a Villaverde, la diputada patagónica, y todo lo que sigue por detrás. Bueno, en fin, disculpen por la lata, pero la verdad que me parece la pena contar esto y encima meterle como subrayado y colofón el apellido del infortunado militar que va a tener que hacerse cargo del mal carácter y la pelea entre los hermanos. 5 minutos para las 3 de la mañana en la República Argentina, 11-7000-0750. No sé si llegó algún otro mensaje para ir por las entradas del Roma, pero vamos a escuchar a los amigos que han dejado su voz en el 11-7000-0750.
1: ¿Qué tal? Soy Luis de Barracas. Bueno, la cordura periodística de Giorgi es increíble. Y después está el loco de Dolina. Antagonismo total. Pero es... ¡Qué lindo! ¡Qué lindo escucharlos los dos!
0: Bueno, muchas gracias, amigo. No ha dejado su nombre. Agradezco mucho. ¿Hay algo más, Pulpo? ¿O ponemos un poquito de música para ir hasta la casa? Vamos con música. No se olviden, tenemos un par de entradas para mañana, 20:30, en el Teatro Roma de Avellaneda. Patricia Malanca, la participación de Nora Beiras, la directora de página y además compañera de A750, en un espectáculo de homenaje a María Luisa Carnelli, la primera mujer música y letrista del tango, además de periodista y militante. Llamen, dejen nombre completo y DNI completo al 11-7000-0750 y seguimos con música.
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1: Desde la mañana, un minuto en la República Argentina, 8 grados 2 la temperatura, 7 y medio se sienten la térmica de esta hora, 71% la humedad del cielo está despejado. Vamos con la información: discapacidad entre la corrupción y la perversión del gobierno. La justicia confirmó el procesamiento del ex titular de Andís, Diego Españolo. Hoy va a prestar declaración Nadia Beller, la expareja, víctima del intento de femicidio en Bolivia, del ex asesor de Milei, Fernando Cerimedo, lo hará por videollamada. Mientras tanto, el gobierno designó a Pablo Dilicia como secretario de Discapacidad. Fue el titular de IOMA durante la gobernación de María Eugenia Vidal en la provincia de Buenos Aires. Y contra la evidencia de lo contrario, afirmó el gobierno que las personas con discapacidad son prioridad cuando presentó un nuevo proyecto de ley destinado a la cuestión del ajuste, maquillándolo. Mientras tanto, el exdirector de la ANDIS denunció que más de 250.000 personas están esperando que se resuelvan sus pensiones por discapacidad. Será feriado el 9 de noviembre con la visita del Papa en el medio. El 10 y el 11 será feriado en Córdoba, y el 11, que es el día en que el Papa va a estar en Luján, también será feriado en la provincia de Buenos Aires. La justicia intimó al gobierno a cumplir con el

0: la quinta marcha universitaria. Milei participó de la reunión del Escudo de las Américas, hoy habla ante las Naciones Unidas, mantuvo un encuentro con dirigentes de la ultraderecha y le dieron un premio ignoto de estos que sale a recoger por el mundo. Mientras tanto, Trump anunció junto con el primer ministro británico que llegaron a un entendimiento sobre Malvinas en un claro gesto de acercamiento entre Washington y el Reino Unido. Tereso para ordenar el escándalo de Olivos. El segundo jefe de la Casa Militar, Fernando Tereso, fue elegido por Milei para reorganizar el orden en la residencia tras el despido de todo el personal civil, parte de los cuales están sospechados por corrupción. La oposición avanza con una nueva ley para aliviar la crisis de la mora. Las comisiones de finanzas y defensa del consumidor se reunieron y buscan limitar las tasas de interés, costos de tarjetas y billeteras y establecer planes de pago de hasta 36 meses. Milei, en tanto, hoy continúa en los Estados Unidos y también está allí el gobernador de la provincia de Buenos Aires, Axel Kicillof, quien presentó su agenda alternativa frente a las políticas del gobierno libertario ante empresarios y bonistas de Nueva York. También el gobernador y su comitiva mantuvieron encuentros con posibles inversores y académicos, y hoy habrá encuentros con el alcalde de Nueva York, Zoran Mamdani, y con el presidente español, Pedro Sánchez. Y recordemos que el contratista de Adorni lo calificó como cabeza de termo. En diálogo con el diario Página 12, Matías Tabar remarcó que una cosa es que el ex vocero diga lo que quiera y otra que la fiscalía acepte lo que dice, luego de que el ex jefe de gabinete, en su declaración jurada dibujada, negara haberle pagado $245,000 al contratista. En el plano internacional, Brasil abrió la Asamblea General de las Naciones Unidas. Lula criticó la falta de capacidad del organismo para impedir los conflictos armados. Y después Donald Trump, hablando de estos temas ante la Asamblea General, instó a la República Islámica a llegar a un acuerdo, si no, dijo, serán aniquilados. En materia deportiva, la AFA falló en favor de Boca, por lo que seguirá en la Copa Argentina, y creó la Recopa de Campeones, que se va a jugar en el año que viene, un triangular que disputarán el ganador de la Supercopa Argentina, el campeón de la Copa Argentina y el que se imponga en la Supercopa Internacional. 8 grados 2 la temperatura en Buenos Aires. Humedad 71%, 3 de la mañana, 6 minutos.
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1: Once minutos pasaron de las 3 de la mañana, aquí estamos, hasta las 5 tarde o temprano. Espero que haya alguien con ánimo de ir al Teatro Roma. Por ahora no tengo a nadie, para ser sinceros, que quiera ir mañana a las 20:30 al Teatro Roma de Avellaneda, ahí en Sarmiento 109, cerquita de la Plaza Alsina, la Plaza de Avellaneda. Patricia Malanca, acompañada por lecturas e intervenciones periodísticas de Nora Beiras, la dirección de Marina García, la guitarra de Andrea Zurita, todas estas mujeres fantásticas en una propuesta dedicada a la primera letrista de tango que une música, palabra y memoria en un mismo escenario. En las entradas, los que quieran ir por Passline o PlateaNet o directamente en el Teatro Roma. Y nosotros tenemos un par, como entregamos ayer, para alguien que nos deje su nombre completo y su DNI completo al 11-7000-0750. Allí hemos recibido otro oyente, otro mensaje que ya el pulpo dispone que escuchemos todos.
2: Hola, Mario, el pulpo, qué linda la música. Y me hiciste reír en la madrugada acá. Bueno, Claudia, de San Clemente, docente jubilada. Lo que parece no es tan complicado, me parece a mí, las posibles soluciones para resolver. Por un lado, me parece que todo el mundo somos un neuropsiquiátrico, un gran neuropsiquiátrico. Si a Trump le dan el premio Nobel de la Paz, que es un asesino y un pedófilo, estamos en el horno. Y bueno, y políticamente, no es grieta, es abismo. ¿Estás de un lado o estás del otro? ¿O estás de centro-derecha o de centro-izquierda? Un chabón que firmaba los títulos allá en La Plata, que era un ingeniero agrónomo, que creo que se llamaba Ligroni, decía que él cada vez que firmaba un título, viste, decía, ¿a quién le estaría dando el título, no es cierto? Y le decía que había que pasar a la gente, o a los estudiantes, o los que se iban a recibir, a los titulares profesionales, por un solo tamiz, si tenían sensibilidad o no tenían sensibilidad. Porque ese es el gran tema. ¿Vos estás de acuerdo? O sea, la pregunta, ¿vos estás de acuerdo con que tiren gente de los helicópteros o que se roben niños o qué sé yo? Se llevaron, la dictadura se llevó chicos de 16 años y ahora la cornuda de Patricia Burri lo quiere llevar, que los a partir de los 14 estén presos y no hay ninguna solución. Los chicos están mal alimentados, sin opciones de vida. Tener a este presidente, ¿cómo educas en el respeto? Bueno, no quiero que se me haga muy largo. Los quiero un montón y me hacen compañía hacia la madrugada. Bueno, un abrazo grande y bueno, vamos a ver qué onda. Y la Suprema Corte, todos merecen un juicio político. Bueno, se me hizo muy largo. Un abrazo.
1: Bueno, muchas gracias. Un abrazo. Es cierto, ¿no? El contraste es muy clarito. Es muy, muy clarito. Bueno, Mario, tu voz suena cada noche en mi radio debajo de mi almohada. El Roma es un espacio popular que frecuento, pero tengo otro compromiso en esa fecha y horario. Es un lujo que me pierdo, dice Gustavo de Quilmes. Bueno, los espero de todas maneras al 11-7000-0750. Nombre completo, DNI completo, que no vamos a dar al aire. Y la posibilidad de sortear entre los que lo reclamen este par de entradas para ir mañana, 20:30, al Teatro Roma a ver a Patricia Malanca y Nora Beiras en este espectáculo Carnelli, algo que tiembla, cederá el homenaje a esta primera letrista de tango, música, palabras, memoria. Bueno, ustedes ya saben lo lindo que es el Roma, ¿eh? 3:15 ya de la mañana, pulpo, ¿eh? Nos agarra la noche, estamos en plena madrugada.
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Acá estamos, me engancho un poco en las palabras de la compañera de San Clemente. Hoy es el aniversario del nacimiento de Mariano Moreno, el primer desaparecido de esta historia de la formación de esta Argentina bendita, ¿no? En 1778 nació en Buenos Aires, abogado, periodista, ideólogo sustancial e impulsor de la Revolución de Mayo de 1810 y secretario de la primera junta en alta mar, ¿no? Tanta agua para apagar tanto fuego y bla, bla, bla, pero al tipo se lo llevaron puesto. En 1850, a los 86 años, murió José Gervasio de Artigas en el Paraguay, militar, estadista, un hombre que soñaba con otro destino para el Río de la Plata, destacada participación en la Guerra de la Independencia de las Provincias Unidas y gran impulsor del federalismo que, como vemos, no fue. Y en 1896 muere en Buenos Aires Ricardo Gutiérrez, que tenía en ese entonces apenas 59 años, médico, además escritor, es uno de los fundadores del Hospital de Niños, donde trabajó gratuitamente durante 25 años. Es el hospital que lleva su nombre desde el año 1946. Y vamos a primer este momento y la estación con música en el recuerdo de este 23 de septiembre, porque en 1926 nació John Coltrane, figura central de la historia del jazz, nacido en Hamlet, Carolina del Norte, trabajó con Johnny Hodge, saxofonista de Duke Ellington, y más tarde con Thelonious Monk, nada menos. Se convirtió en un refinado solista del saxo tenor, formó parte del emblemático combo de Miles Davis, que grabó Rey del Blues, y a fines de los años 50, con su propio cuarteto, produjo discos como Giant Steps y Mis Cosas Favoritas, donde tocó el saxo soprano por primera vez. Luego llegaría su disco con el cantante Johnny Hartman y colaboraciones con Eric Dolphy. Al final de los años 60 grabó su disco más emblemático o celebrado, que es El Supremo Amor, A Love Supreme, del cual vamos a escuchar algunos minutos esa sonoridad del gran John Coltrane.

Muy bien, lo dejamos al amigo Coltrane allí y agradecemos a los amigos que siguen llegando con su presencia. Tomo nota, en un ratito voy a leer los mensajes. Tomo nota de Marcelo de Avellaneda por las entradas, solo para avisar. Vamos a cambiar de tema y vamos al folclore de la patria que siempre está y aparece y da el presente en las efemérides. No hay un día donde no haya nada que contar del tango o del folclore. Hoy le vamos a rendir homenaje a Miguel Ángel Pérez, Perecito, nacido el 23 de septiembre de 1930 en Santa María, en la provincia de Catamarca, poeta, autor, intérprete, compositor del folclore argentino. Trabajó junto a grandes como Gustavo Cucci y Leguizamón, Gerardo Núñez, Ernesto Cabeza, César Isela, autor de Si llega a ser tucumana, con música del Cuchi Leguizamón, Zamba para la viuda, La Santa Mariana y Cartas a mi casa. Perecito murió el 13 de enero de 2013 a los 82 años, y aquí están los Chalcha cantando Si llega a ser tucumana.

Bueno, ahí estaba, los Chalcha homenajeando a Perecito Miguel Ángel Pérez, nacido el 23 de septiembre del año 30, un coautor con grandes de la música como el Cuchi y demás, y esta zamba. Y tenemos que volver a la música desde los Estados Unidos porque el mismo día del año 1930 nació en Albany, en Georgia, Ray Charles Robinson, o Ray Charles, como ustedes lo prefieran. Fue el cantante, compositor que quedó ciego durante su infancia, posiblemente debido a un glaucoma. Lo llamaron hermano Ray, o conocido también entre sus músicos contemporáneos como El Genio. Hay una canción que vamos a escuchar, es muy chiquita, se llama Hit the Road, Jack, algo así como Rajá de acá, salí de acá, Jack. Lo escuchamos.

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0: Muy bien, continuamos. 8 grados 2 la temperatura, 7 y medio la térmica. Va a ser una jornada fresca, menos frío que ayer, pero mínima de 7 grados, dice para hoy el Servicio Meteorológico Nacional en la Ciudad de Buenos Aires. Humedad 71%, el cielo estará parcialmente nublado y una máxima de 18 grados. Ya seguimos en un ratito repasando los hechos ocurridos un día como el de hoy, 23 de septiembre. Antes vamos a cumplir con los amigos y las amigas. ¿Cómo puede ser tanta locura y corrupción? Por favor, qué terrible. ¿Qué pasa con los sindicatos, con los gremios apoyando a tantos empleados despedidos, fábricas cerradas, pymes desapareciendo? No veo que la oposición tenga la capacidad de hacer lo que corresponda, o quizás sea que no tienen voluntad, o que son tan corruptos y tan lentos que miran el desastre que es la vida de todos los trabajadores, sencillamente no hacen nada, dice Vero de la Falda. Gracias por el mensaje. Hola, querido compañero, soy Marcelo de Avellaneda, voy por las entradas para Patricia y Nora, abrazo revolucionario también al Pulpo, y tenemos a alguien que ha dejado su mensaje en el 11-7000-0750, escuchemos.
1: Hola, Mario, buenos días, recién me levanto porque estoy en una medicación y no pude escuchar, me acosté a las 9 y recién me despierto. Escuché así como entre sueños que nadie había llamado para el Teatro Roma. Me encantaría ir el jueves porque el viernes es mi cumpleaños y sería me haría ese regalo a mí mismo. Y bueno, mi nombre es José Regina, José Antonio Regina. Mi número de documento es 618. Bueno, si tengo la suerte de que me elijan en buena hora. Le agradezco mucho, el programa está muy bueno. Hoy prácticamente no lo he escuchado porque, como te darás cuenta, todavía estoy medio dormido y tengo que volver a acostarme. Por unos días me planchan con una medicación, pero bueno, por estos días queda así, pero después mejoraré. Gracias, un hermoso programa siempre. Hoy es el único día que casi no lo escuché.
0: Bueno, José, atentos porque vamos a hacer el sorteo en un ratito nada más, ahora en medio de las efemérides. Gracias por el mensaje, mucha fuerza, y si hay que descansar, hay que descansar. Ángel de Virreyes dice, hola Mario, buena madrugada, resulta que el trucho de Jorge Macri, que truchó el documento para ser intendente de Vicente López y para ser jefe de gobierno porteño, y sus agentes desalojaron un edificio usurpado hace 20 años. Ojalá haga lo mismo con la sociedad rural que está usurpada hace más de 150 años. Gracias, Ángel. Es fácil con los débiles, ¿eh? Es muy fácil con los que tienen la mantita, con la palta. Ahí es sencillo, ¿eh? En el negocio grosso no hay, no se meten. Estimado don Mario Giorgi, buen miércoles, que tengan un maravilloso día usted y su equipo de tarde o temprano. Me muero por anotarme para la entrada para el Teatro Roma, pero soy un jubilado que cobra la mínima y estoy en la lona. No tengo para llegar al teatro ya que tengo problemas de movilidad físicos y sí o sí necesito alquilar un auto. Bueno, fuerza. Abrazo grande, Carlos de Remedios de Escalada. Un abrazo grande de verdad y gracias por estar escuchando, ¿eh? Retomamos el recorrido, ¿les parece, por las efemérides? Salvo que el Pulpo diga lo contrario. Bueno, hoy se cumple el aniversario de la muerte de Sigmund Freud, hablando de las cosas que necesitaría el presidente argentino, por ejemplo, padre del psicoanálisis. Murió en Londres a los 83 años, se había instalado en la capital británica, corrido, rajado, exiliado del nazismo. Padecía cáncer de paladar y se le practicó la eutanasia con inyecciones de morfina. Y tenemos que volver a la música. En 1943, hoy está cumpliendo años, hay que sacar la cuenta, Julio Iglesias. Julio José Iglesias de la Cueva, nacido en Madrid el 23 de septiembre de 1943. No tengo mucho que agregar para la historia. Fue reconocido por la guía Guinness de los récords en el año 83 como el artista de lengua hispana con más ventas en todo el mundo y la figura musical con más grabaciones en diferentes idiomas, reconocido también como el cantante europeo con más éxito comercial a nivel internacional hasta el día de hoy. Es el artista latino que más discos vendió en todos los tiempos. Se calculan alrededor de 350 millones de discos vendidos en todo el planeta. Lo escuchamos a Julio Iglesias, nos guste o no mucho, pero aquí está el tipo cantando lleno de guitarra.

Bueno, 83 pirulos, Julio Iglesias, en esta jornada del 23 de septiembre. Tenemos que volver a 1947, es el día en que se promulga la ley 13.010, que consagra el derecho de las mujeres a votar. De esta manera, millones de mujeres mayores de 18 años quedan igualadas con los hombres a la hora de ejercer el derecho del sufragio. Van a votar por primera vez en las elecciones de 1951. La ley había sido aprobada por el Congreso el 9 de septiembre de 1947 y un día como el de hoy, de ese año, promulgada por el presidente Juan Domingo Perón. Y obviamente la figura de Evita, central para movilizar el apoyo político y social que convirtió la norma en realidad después de muchos años de demanda de distintas mujeres emblemáticas y de distinto origen ideológico. Vamos a escuchar esto, pero atentos porque es un reel que armó para un documental Eduardo Miñona, y aparece un presunto diputado hablando, señalando que la mujer y los hombres no son iguales. Forma parte de la ficción, no hay una declaración así en el tratamiento que se hizo en el Congreso, porque la ley fue votada por unanimidad con un gran empuje de Eva Perón. Pero vamos a escuchar este fragmento que recuerda justamente aquel tema, que parezca mentira, ¿eh? Después de muchos años, después de los tiempos en que votaba sin siquiera ir a meter la mano en la urna, se vuelve a poner un poquito de equidad cara a cara hombre y mujer en la República Argentina. Escuchamos.

Bueno, ahí está, es brevísimo, pero para tener presente que hubo un tiempo donde accedimos las argentinas y los argentinos a derechos, algunos del siglo pasado, la segunda mitad, y otros del comienzo de este siglo, aunque parezca mentira, tuvimos la suerte de poder ejercer nuestros derechos y no están conculcados como ahora, ¿no? Derecho a comer, derecho al trabajo, derecho a la dignidad, derecho al estudio, derecho a poder vivir en un país justo si tenés una discapacidad. En fin, más de las efemérides, tengo aquí el nacimiento en Nueva Jersey de Bruce Springsteen, el jefe, uno de los músicos más exitosos del rock del último medio siglo, el lanzamiento de Nacido en los Estados Unidos en 1975 le dio fama, y fue un éxito planetario como el anterior, que fue Born to Run, también un éxito planetario de los Estados Unidos. Ganó el Oscar por la canción de la película Filadelfia, participó de los homenajes de los 20 años de los ataques al 11 de septiembre en 2001. Bruce Frederick Joseph Springsteen, nacido en Long Beach, en Nueva Jersey, el 23 de septiembre de 1949, ampliamente conocido por su trabajo con el grupo E Street Band y considerado uno de los artistas más exitosos de la música rock, con ventas que también superan 64 millones y medio de discos vendidos en los Estados Unidos solamente y 120 millones a nivel mundial. Calles de Filadelfia, Streets of Philadelphia, la música justamente de la película Filadelfia, y los vamos a escuchar por el jefe.

0: Muy bien, la música termina para la efemérides de hoy, pero tenemos dos sucesos muy interesantes que reúnen la historia directa de la Argentina y el peronismo. Pero antes quiero recordar que en el año 1973 murió en Santiago Pablo Neruda. El poeta chileno tenía 69 años, sufría de cáncer de próstata, fue autor de libros como Canto General, Odas Elementales, bueno, ya lo que conocen todos los que han tenido la suerte de poder tener un libro de Neruda en sus manos. En 1971 recibió, dos años antes de su muerte, el Premio Nobel de Literatura. Militante comunista, padeció el exilio a comienzos de los 50 y fue embajador en Chile, en Francia, durante el gobierno de Salvador Allende. Murió 12 días después del golpe militar y su entierro fue la primera manifestación contra la dictadura de Pinochet, más allá de las sospechas sobre las condiciones en que se produjo su muerte. Vuelvo para atrás, y aquí sí me detengo en estas coincidencias temporales de la historia argentina, porque el día 23 de septiembre del año 1955 termina consumándose definitivamente la consolidación de la revolución fusiladora, la caída de Perón, donde Eduardo Leonardi asume la presidencia tras el derrocamiento de Perón, que inicia de ese modo su exilio de casi 18 años. El alzamiento se había iniciado el 16 de septiembre. Los golpistas proclaman inicialmente que no hay vencedores ni vencidos, lo cual será una barbaridad porque empieza una serie de persecuciones, pérdida de derechos, prohibiciones, antes de encarar la proscripción del peronismo. Esto de vencedores y vencidos ni vencido fue realmente un dibujo. Vamos a escuchar, incluso en este sonido que vamos a reproducir, festejos antiperonistas bien gorilas y la asunción de Leonardi, que duraría también muy poco porque después sería corrido por Pedro Eugenio Aramburu. Escuchamos este sonido que refleja aquella historia del 23 de septiembre de 1955.
1: El país, el mundo entero vivía pendiente de la inevitable solución que reclamaba el problema político nacional. Hasta que el 16 de septiembre amaneció la ciudad con la noticia de que Córdoba, la docta, se había alzado en armas. Público se arremolinó en las avenidas y frente a las pizarras de los diarios, ávido de noticias. En efecto, se combatía en Córdoba. Jefe de la guarnición era el general de brigada Dalmiro Videla Balaguer. Estas escenas, registradas por un cameraman de este primer telenoticioso argentino, tendrán de hoy en más un valor histórico imponderable, porque estos son los momentos iniciales del movimiento revolucionario. Triunfo de la revolución en Córdoba siguió la noticia del triunfo en casi todo el país. Ante la aceptación del ultimátum que el día 19 de septiembre envió el contraalmirante Isaac F. Rojas, entonces al mando de la escuadra, la revolución quedó definitivamente consolidada. La lluvia que cayó en forma torrencial durante esos días no amilanó a los manifestantes porteños. Y la radio del Estado anuncia la renuncia del presidente. La noticia invade las calles de la ciudad. En incontenible alud, la emoción ciudadana sale a la calle, alargando bajo la lluvia la alegría del flamear de los pañuelos.

y la ciudadanía vive plenamente su júbilo. El general Eduardo Lonardi, jefe de la revolución, llega a Buenos Aires para asumir su cargo de presidente provisional de la República Argentina. La multitud aclama al contraalmirante Rojas. A la llegada del general Lonardi se reproducen emocionantes escenas de júbilo popular. Indescriptible es el entusiasmo cuando el general Lonardi llega a la Rosada. En el Salón Blanco, el primer magistrado jura su cargo y recibe de manos de cadetes de las tres armas las insignias de su elevada jerarquía.

0: millares y millares de voces reclaman la presencia del general Lonardi y los altos jefes en los balcones de la Casa de Gobierno. Incontenible es la emoción cuando aparecen ante el pueblo.
1: Bueno, festejos, festejos que pondrían en marcha una serie de democracias sostenidas por el poder militar y poder económico real, una serie de golpes de Estado, hasta llegar al año 1973, cuando irónicamente, o vaya a saber por qué rulo de la historia, fue también un 23 de septiembre cuando Juan Domingo Perón, de regreso a la patria, obtiene la presidencia de la nación en las urnas por tercera vez, acompañado en la fórmula por María Estela Martínez, se impone con el 62% de los votos al binomio radical conformado por Ricardo Balbín y Fernando de la Rúa. Perón juró el cargo el 12 de octubre de ese año y murió siendo presidente de la Nación el 1 de julio de 1974. Yo tengo la alegría siempre de encontrarme con el trabajo de los compañeros de la querida agencia TELAM, que también destruyó este gobierno libertario, con este informe sobre la tercera presidencia de Juan Domingo Perón, hecho por el periodismo tan serio y fantástico de los compañeros de TELAM.
2: Después de 18 años de proscripción y exilio, Juan Domingo Perón llega por tercera vez a la presidencia argentina.
3: Yo, Juan Domingo Perón, juro por Dios nuestro Señor y estos santos evangelios, desempeñar con lealtad y patriotismo el cargo de presidente de la Nación.
2: La fórmula del Frente Justicialista de Liberación Nacional, Frejuli, que llevó a María Estela de Perón como vicepresidenta, había ganado con el 61,85% de los votos. Perón se convertía así en el único mandatario en ocupar, hasta hoy, tres veces el sillón presidencial.
4: ¿Qué supone después de 17 años volar sobre su patria?
3: Naturalmente que presupone un alto grado de felicidad de poder regresar al país después de tantos años de extrañamiento.
2: Perón había regresado definitivamente al país el 20 de junio de 1973, cuando todavía proscripto, su partido ganó las elecciones con Héctor Cámpora. Tras presiones de su entorno, Cámpora renunció el 13 de julio de 1973 y convocó a una nueva elección. Perón se convirtió en el candidato que más votos obtuvo en la historia electoral de Argentina.
5: La justicia social del peronismo se opone a todo privilegio. Así se trata de un monopolio económico, de una oligarquía política o de cualquier otra forma material o espiritual que no tenga como ideal de sus afanes del tiempo.
2: El tercer gobierno de Perón continuó la orientación económica trazada durante la gestión de Cámpora con su ministro, José Berg-Helbart.
6: Nuestras fábricas van a triplicar su producción. De manera que ahí está, eso lo van a ver ustedes en el plan trienal, cómo se va a ir realizando todo ese esfuerzo y lo que representa todo ese esfuerzo como movimiento de capitales y de ganancias para el país, porque las compañías que lo hacen son compañías argentinas que reeditan acá sus beneficios y no en otras partes, porque también eso hay que cuidar.
2: En un contexto turbulento, heredado después de años de dictadura, el creador del justicialismo defendió un modelo de pacto social y llamó a la unidad nacional.
7: Es un verdadero milagro el que podamos ahora dialogar y discrepar entre nosotros, pensar de diferente manera y estimar como válidas distintas soluciones. Ha comenzado de este modo el tiempo en que para un argentino no haya nada mejor que otro argentino.
2: Pero el último gobierno estará signado por la polarización política e internamente entre el peronismo ortodoxo y revolucionario.
8: Sabemos que tenemos enemigos que han comenzado a mostrar sus uñas, pero sabemos también que tenemos a nuestro lado al pueblo, y cuando el pueblo se decide a la lucha, suele ser invencible.
1: Bueno, muy bien, ahí está, Perón, el último Perón, el único argentino por tres veces elegido por el pueblo presidente de la nación, el 23 de septiembre del año 1973. Vamos completando esta jornada señalando que es el Día Internacional contra la Explotación Sexual y la Trata de Personas, y el Día Internacional de la Bisexualidad y sus Derechos, y el Día Internacional de las Lenguas de Señas. En la Argentina es el Día de las Bibliotecas Populares. Vaya si es otro de los sectores tan maltratados también en este recorte profundo del Estado. Ponemos punto final con esto y vamos a rápidamente escuchar los mensajes que nos quedan pendientes. Saludo a Roberto de Sáenz Peña, que dice: hola Mario Pulpo, buenas madrugadas. Paso a dejar el presente y agradecer por el programa. Me gusta mucho el tema de Ray Charles que pasaron, por el cual el maestro Dolina y sus compañeros de la venganza le hacen homenaje a Mempo Giardinelli, el escritor chaqueño. Un abrazo grande para ustedes y los compañeros nocturnos, escuchas de esta radio querida. Efectivamente, sí, con el tema de fondo, la música de Charles, le cantan a Mempo, los compañeros de ahí de la venganza. Y tenemos a alguien más en el 11-7000-0750. Pulpo, dale.
9: Sí, yo de Barraca, quiero ir a full. Luis Armando Tomasetti Rossini, 579. Y sí, el teatro Roma, sí, es algo gigante. El piano estaba desafinado y estaba Gardel. Y vino un nene que tocaba el bandoneón y se llamaba Piazzolla.
1: Bueno, muy bien. Muchas gracias, amigo Luis. Tengo a alguien más aquí. Buen día, Mario. Soy Griselda, desde Almirante Brown. Desde que empezó tu programa se corta la transmisión. Qué triste está todo, qué confusa la gente, que no distinguen entre el bien y el mal. Esta gente es el mal para nuestro país. ¿Se corta por dónde? ¿Por internet la transmisión? Yo no tenemos datos. Me hubieran avisado, seguramente. Bueno... Tenemos los redoblantes preparados porque ya entre todos los papelitos de los que llamaron tenemos el resultado. Son todos hombres, los que participaron hoy. El ganador es Marcelo Goglia, con DNI terminado en 764. Marcelo Goglia, hombre que le queda cerca porque me parece que es de Avellaneda, DNI terminado en 764. Le pido que por la misma vía, el 11-7000-0750, nos confirme que ha recibido el informe de que es el ganador de las entradas para ir a ver a Patricia Malanca junto a Nora Beiras mañana 20:30 en el Roma. Se presenta ahí con el DNI, el nombre, e ingresa. Un saludo grande a Marcelo Faro, la gente de prensa del Teatro Roma de Avellaneda. Nos confirma el amigo y estamos todos en condiciones ya de comunicar quién es el que va a ir acompañando a otro amigo que ayer ganó también el otro par de entradas. 4 de la mañana, 1 minuto en la República Argentina. Estamos iniciando el último tramo de estas 3 horas que nos da la radio para acompañarnos mutuamente cada madrugada. Así que toda suya, Pulpo Petrocelli, adelante.
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1: Bueno, aquí estamos, entrando a la última hora, 4 de la mañana, 6 minutos en la República Argentina. Efectivamente, Marcelo de Avellaneda, confirmo, con números finales de DNI 764, es el ganador del par de entradas para el Teatro Roma mañana 20:30, mañana jueves 24, 20:30, allí en el Roma con Malanca, con Nora Beiras. Bueno, un espectáculo. Ojalá disfruten los amigos que ayer y hoy participaron. Me encantan las efemérides, aprendo un montón, dice Claudia Cecilia, que manda un abrazo. Dos mujeres en este glorioso país se ganaron el amor y el odio hasta la desmesura y jugándose la vida. El poder no nos perdona y no pasa por sexo o ideas. A Cristina casi la matan. El pueblo entero tendríamos que haber salido a repudiar semejante atentado. ¿Qué pasaría si atentaran con esta infeliz? Si la tocan a Cristina, ¿qué quilombo se va a armar? Y no pasó nada, de nada, porque les molestaba y les molesta a propios y ajenos. Y hoy, mientras los mafiosos, mafiosas están sueltos, ella presa por los supremos, tres mafiosos también. Libertad a Cristina, juicio político y populares a todos los que no cumplen con la Constitución por la cual juraron, dice Claudia Cecilia. Muchas gracias. Tenemos más mensajes, ahí está el pulpo, 11-7000-0750, dale.
2: Buenos días, Mario y equipo. Soy Tania de Villa del Parque. Quería comentarte algo que siempre me llamó la atención desde 2016, en enero de 2016, cuando estaba el acampe de que había organizado Milagro Sala en Jujuy. Patricia Bullrich mandó un micro con 40 y pico, no recuerdo si eran 42, 43 gendarmes, un micro para reprimir el acampe, para colaborar con Gerardo Morales en la represión del acampe. Era un micro que no estaba habilitado. El micro desbarrancó, murieron todos los gendarmes. Nunca se hizo suficiente, digamos, mención de lo grave que fue ese accidente y esa imprudencia de contratar un micro y un chofer no habilitados en un territorio tan complejo como es el de la Puna, el de esa zona que

0: de caminos peligrosos, y nunca en el prontuario de Bullrich, que es muy grande, pero este me parece que es un hecho que por algún motivo que siempre me llamó la atención, y desde los primeros tiempos, desde los más cercanos al hecho mismo, no se ha mencionado lo suficiente para mi modo de ver. Quisiera saber si recordás este hecho y qué opinión tenés en cuanto al motivo por el cual no se le da la gravedad que me parece que tiene. Bueno, muchas gracias por escuchar, y de paso te pido una canción muy bonita, una samba hermosa del Cuchi que lo nombraste recién, que se llama La Cantora de Yala, y me encantaría escucharla compartiendo con los oyentes de Tarde o Temprano.
1: Bueno, gracias, Tania, ¿eh? Sí, la tengo presente, la tragedia de los gendarmes en la madrugada de el 14 de diciembre, no en enero de 2015, apenas 4 días después de la asunción de Macri. Se fueron con un vehículo de gendarmería sin mantenimiento, sin haberlo chequeado, y 43 gendarmes murieron y otros resultaron heridos cuando iban desde Santiago del Estero hacia Jujuy. Estoy ahora repasando la noticia. Desbarrancó 18 metros en el puente Arroyo Balboa sobre la ruta 34, cerca de Rosario de la Frontera en Salta. Hubo una absolución a las autoridades de gendarmería, pero quedó anulada. Lo tiene la Cámara de Casación Penal, y hay una orden de un nuevo juicio y un debate oral. Esto revirtió la sentencia del Tribunal Oral Federal 2 de Salta, que había absuelto a los comandantes de toda responsabilidad. Bueno, hubo una falla mecánica, el reventón del neumático delantero derecho del ómnibus, gomas recapadas aparentemente, falta de mantenimiento. La goma esa tenía más de 8 años de uso, presentaba un desgaste irregular, no tenía ya garantías, y la decisión de Bullrich, obviamente ministra de Seguridad de Macri, como lo fue también de Milei, se habían advertido reiteradamente los mecánicos y los choferes de gendarmería a los jefes las pésimas condiciones del colectivo, incluso algunos se negaron a conducirlo, la razón por la cual se designó a conductores que finalmente también murieron en el accidente, ¿no? Juan Carlos Germán, responsable de logística, Juan Carlos Bordón, jefe de personal, Elio Méndez, jefe del destacamento móvil 5, y Ramón Antonio Maidana, segundo al mando, son todos los gendarmes jefes que están incluidos en la causa, que esperemos en algún momento la trabaje, ¿no?, en detalles en la justicia argentina. Pero está bien en recordarlo esto, porque además, de todas maneras, se salieron con la suya, y desde enero del 16 cumple una condena injusta como presa política Milagro Sala. Muchas gracias, Tania. ¿Tenemos algún mensaje más, Pulpo?
2: Hola, Mario. Hace rato que no le mando mensaje, pero bueno, lo escucho siempre. Me engancho con Dolina. Hoy me morí de la risa. Bueno, ¿tú sabes que a mí esto del Papa, capaz que estoy equivocada, ¿no? Porque todos nos equivocamos. Pero a mí me parece que esto del Papa es todo, es, como decirlo, una estrategia. Usted acuérdese que ahora cuando tengo en el Papa, Milei, cuando dijo que Francisco era el diablo, el demonio, algo así en la tierra, no sé qué, que el Papa está allá, que el Papa está allá, que para allá, que salió, que entró, que vino, que entró, que salió. Y así nos van a tener. Y así van pasando los meses, con estos sinvergüenzas, estos chorros de mierda, lo único que saben es robar. Hoy estuve escuchando en Canal 9, estuvo hablando Pagano, porque yo no elijo los canales para ver. Y otra cosa le quería comentar, Mario, mire, acá hay un vecino que tiene personal, hubiese sido que personal es de Manieto, el viejo ese sinvergüenza que hablaba mal de Cristina. Él trae todos los modems, porque tiene para poner internet, todos chinos son, todas toda marca china. Es más, yo mañana le voy a sacar una foto y se la voy a mandar por acá, por este medio. Y así como lo va a ver, fábrica cerrada, la gente sin trabajo. Yo la estoy pasando, pero estoy pasando, Mario, las de Caín. Tengo una amiga que trabaja en Radio 10. Es una amorosa. No puedo decir su nombre. En este momento está en el aire. Entonces, pero se está viviendo. Yo no sé qué va a pasar, Mario. No sé qué va a pasar. Que es la gente desesperada, Mario. Desesperada la gente. ¿Por qué? ¿Por qué? Bueno, Marita de San Cristóbal.
1: Bueno, gracias por los mensajes, gracias a todas y todos. 4:14 minutos en la República Argentina. Es hora de ir a otro momento de nuestro ya habitual espacio a las 4:00 de la mañana.
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Muy bien, las 4:15 de esta madrugada del miércoles 23 de septiembre de 2026, vamos a recordar, lo hacemos con frecuencia, a uno de los grandes del tango, como fue Francisco Fiorentino, nacido un 23 de septiembre del año 1905, hombre que se consolidó como la figura representativa del tango de los años 40, y hay que destacar su calidez, su expresividad y además su buen gusto, dejando versiones antológicas de temas como Grisel o De Barro, o este tango que se llama Garúa y que canta junto a la orquesta de Pichuco.

Bueno, Garúa con Pichuco. Fiorentino comenzó como bandoneonista en agrupaciones junto a su hermano y se incorporó a la orquesta de Francisco Canaro. Durante años alternó entre el bandoneón y el rol de estribillista, ese cantor que aparecía casi sobre el final de los tangos en las orquestas de renombre de Cobián, de Firpo, de Mafia, de D'Arienzo o de Roberto Cerrillo. En 1934 marcó un precedente al grabar un tango completo, que fue el tango Serenata de Amor, anticipando el paso del cantante en el modo estribillista al cantor fuerte y presencial en la orquesta. Aquí está justamente aquella antigua grabación con Roberto Cerrillo de Serenata de Amor.

Ahí vamos, Serenata de Amor, con Roberto Cerrillo, una vieja grabación del año 1934. Fiorentino debutó con Troilo en el café y cabaret Marabú, el primero de julio del año 37. Conformaron una dupla perfecta donde la orquesta generaba el marco ideal para el lucimiento del cantor, convirtiéndose en un hito de la música ciudadana. Tras separarse de Troilo, aquí está el gran arco de alcance en la historia biográfica de Fiorentino como cantor, porque cuando se va de Troilo en el año 44 y arma su propia orquesta, le ofrece la dirección y los arreglos a él, por entonces un joven Astor Piazzolla, con quien grabó 22 discos, y posteriormente con Ismael Spitalnik. No tuvo el éxito comercial esperado que había tenido con Troilo. En la etapa junto a Piazzolla, de todas maneras, representó una propuesta de vanguardia notable para aquella época. Aquí tenemos a Fiorentino cantando María con su orquesta, pero esta vez dirigida por Piazzolla, y sonó así.

Bueno, allí está Francisco Fiorentino, María, con Astor Piazzolla dirigiendo la orquesta. La carrera fue declinando hasta el año 55. Grabó en Uruguay con el conjunto Puglia Pedrosa, allá por el año 1951, y murió el 11 de septiembre de 1955, cuando apenas tenía 50 años. El recuerdo más grato, sin duda alguna, es de su paso y sociedad con Aníbal Troilo, así que vamos a cerrar este homenaje a Francisco Fiorentino escuchándolo con el Gordo Pichuco cantando Grisel.

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1: Grados 4 la temperatura en Buenos Aires, 7.8 la térmica, 69% la humedad. Las noticias: discapacidad entre la corrupción y la perversión del gobierno. La justicia confirmó el procesamiento de Diego Españolo. La Cámara Federal porteña ratificó la acusación contra el ex titular de la Agencia Nacional de Discapacidad como jefe de una asociación ilícita y cohecho. La decisión alcanza a otros 18 acusados por coimas para la compra de medicamentos. Además, el tribunal rechazó planteos que buscaban anular la investigación. En tanto, Nadia Beller va a prestar su declaración hoy como testigo tras sobrevivir al intento de femicidio. La ex del asesor de Milei, Fernando Cerimedo, y abogada boliviana, aseguró tener información sobre las grabaciones de Españolo en la causa y hoy declara vía videollamada desde Bolivia. Mientras tanto, el gobierno designó a Pablo Dilicia como secretario de Discapacidad. Tras la salida de Alejandro Vilches y en medio de las polémicas por los recortes en el sector para el presupuesto 2027, la Administración Libertaria eligió al sucesor. Dicen que es un hombre de confianza de Toto Caputo, el ministro de Economía. Fue funcionario de María Eugenia Vidal en el IOMA, en la gobernación bonaerense. Contra la evidencia de lo contrario, el gobierno ayer afirmó que las personas con discapacidad son prioridad. Lo dijo el vocero presidencial Adrián Rabier, defendiendo la gestión libertaria y, como hacen siempre, denunciando que antes había un uso político de los recursos. Escuchemos.
2: En primer lugar, quiero que quede claro que para este gobierno las personas con discapacidad son prioridad. En segundo lugar, desde que Javier Milei es presidente, ninguna persona con discapacidad se ha quedado sin el beneficio. Pareciera ser, cuando uno ve lo que comunican los medios, que hay alguna animosidad negativa para con las personas con discapacidad. Esto es falso completamente y de hecho podemos ver en el presupuesto 2027 que no hay ningún riesgo de que las personas con discapacidad pierdan el beneficio, para nada. El mensaje para las familias de las personas con discapacidad es que se queden tranquilas, que los valores por lo menos se van a actualizar por inflación y que no deberían preocuparse.
1: La verdad es que es todo lo contrario. Vamos a ver qué pasa, porque ahora dicen que prepara otro proyecto el gobierno nacional para tapar el desaguisado del 2027, pero sigue sin cumplir con la ley de emergencia en discapacidad. El que aclara un poquito más esto es el exdirector de la Agencia de Discapacidad, que denunció que más de 250.000 personas están esperando que se resuelvan sus pensiones por discapacidad. Fernando Galarraga habló con Radio 750 y dijo esto.
3: Esto implica, una vez más, una decisión que marca un rumbo, ¿no? Es decir, la discapacidad sigue siendo entendida como un problema de salud, como un problema de enfermedad y muy lejos del paradigma de los derechos y del modelo social de la discapacidad, que es lo que pedimos las personas con discapacidad y las organizaciones. Lo que no se está cumpliendo es la implementación de las pensiones. El tema de la pensión por discapacidad ha quedado absolutamente frenado. Hay más de 250.000 solicitudes sin avanzar, sin revisar, sin procesar. Es decir, ahí hay una respuesta del Estado que no está.
1: Cambiando de tema, ayer hubo una nueva reunión para preparar la visita del Papa. El 9 de noviembre va a ser feriado en la República Argentina y el día 10 y 11 en la provincia de Córdoba, y el 11 de noviembre también será feriado en territorio bonaerense. Tras el encuentro de ayer, el arzobispo de Buenos Aires, García Cuerva, convocó a quienes deseen ser voluntarios para colaborar en la logística. Dijo esto.
4: Ustedes saben que necesitamos aproximadamente 20.000 voluntarios que puedan ayudarnos en la logística y en el apoyo de los peregrinos en los distintos eventos masivos. Por lo tanto, desde el Gobierno Nacional nos están proponiendo la posibilidad concreta de que haya algún tipo de ayuda para que puedan no tener ningún costo en lo que es los antecedentes penales, del mismo modo que ayudar también con que no haya un costo en los viajes con la tarjeta SUBE para poder trasladarse en ocasión de poder brindar el servicio del voluntariado. Necesitamos 20.000 voluntarios. Hasta el día de hoy hay registrados aproximadamente 14.000, así que bienvenidos los que puedan incorporarse. Tienen que hacerlo a través de acreditaciones.episcopado.org.

0: Vamos a seguir con la información. La justicia intimó al gobierno a cumplir el financiamiento universitario. El juez federal Martín Cormick exigió cumplir la cautelar que ordena actualizar salarios y recomponer becas estudiantiles en un plazo de 5 días. Caso contrario, se aplicarán multas económicas diarias. Por Radio 750, Patricio Grande, delegado paritario y miembro de CONADU, aseguró que el fallo es un momento bisagra en la lucha. Escuchamos.
1: En caso de que el gobierno en este plazo de 5 días hábiles no cumpla con esta intimación que realiza el juez Cormick, bueno, el gobierno se estaría declarando técnicamente en rebeldía, tendría que cumplir multas, tal como indica el propio fallo, y también, bueno, denuncias por incumplimiento de los deberes de funcionario público a todos los funcionarios que tienen que ver con el área de educación, de universidad, para el jefe de gabinete, bueno, para distintos funcionarios. Es un fallo realmente muy, muy importante, que hacía muchísimo tiempo que lo estábamos esperando.
0: Milei participó de la reunión del Escudo de las Américas. Hoy tiene que hablar ante la Asamblea de las Naciones Unidas. El presidente argentino mantuvo un encuentro con dirigentes de la ultraderecha, pero finalmente no será recibido por Donald Trump, quien sí anunció junto con el primer ministro británico que llegaron a un entendimiento sobre Malvinas en un claro gesto de acercamiento entre Washington y el Reino Unido. Tereso para ordenar el escándalo de Olivos. El segundo jefe de la Casa Militar, Fernando Tereso, fue elegido por Javier Milei para reorganizar el orden en la residencia tras el despido de todo el personal civil. Al dato de que la hermana Karina no acompaña al presidente en su 19º viaje a los Estados Unidos, se le suma la versión de que Milei y ella están peleados luego del desplazamiento de la mano derecha de la secretaria general de la presidencia, la señorita Belén Agudíez. La oposición avanza con una ley para aliviar la crisis de la mora. Las comisiones de finanzas y defensa del consumidor se reunieron y estudian limitar tasas de interés, costos de tarjetas y billeteras y establecer planes de pago de hasta 36 meses. En el marco de la situación de numerosos argentinos en deuda, Oriana Fernández, representante de la agrupación Endeudados Organizados, relató en primera persona la crisis que atraviesa en su hogar.
2: Tengo más de un trabajo, hace 3 años que estoy bajo relación de dependencia y además ahora tuve que ampliar mis ingresos porque con un solo trabajo no me alcanza. Yo trabajo en el rubro textil, un rubro bastante golpeado por la realidad de la Argentina. Mi salario hace más de 6 meses que no aumenta y el último había sido por debajo de la inflación porque no hay consumo. Yo el año pasado me separé de vivir sola y alquilar en la ciudad de Buenos Aires, con lo que eso representa. Tuve que pedir 2 millones de pesos para poder alquilar. Durante los primeros meses lo pude pagar hasta que en un momento se me hizo insostenible. Los gastos y los costos que tiene de vida una persona hoy en la Argentina terminan siendo por encima de lo que puede pagar.
0: Volvemos a los Estados Unidos. Allí Milei recibió otro de estos inútiles premios por su apoyo a Israel. En ese marco brindó un discurso ante la comunidad judía que utilizó para tratar y trazar que el comunismo, como siempre, es como apartarse del camino de Dios.
3: Lo que el comunismo hace en su esencia es querer ocupar el lugar del Creador y cambiar su ley. ¿Qué le dijo la serpiente a Eva? Seráis como dioses, Génesis 3:5. Esa es la promesa que engendró la caída. Y esa es la misma promesa que hoy hace que las sociedades puedan recrearla en su seno. ¿Y qué sucede cuando la gente es engañada y llevada a creer en esas falsas promesas? Lo mismo que le sucedió a Adán y a toda la humanidad. El tiempo empieza a valer cada vez más porque nos inunda la incertidumbre sobre el mañana. Por eso sube la tasa de interés, como nos ocurrió a nosotros el año pasado, cuando intentaron un golpe de Estado. Y no solo eso, el Estado comienza a cercenar primero nuestras acciones y luego nuestras palabras, hasta que vivimos atados a él de pies y manos, inmóviles. Esa es la consecuencia de apartarnos del camino. Hacerle caso a la serpiente del comunismo lleva a la tragedia, no solo material, sino también espiritual.
0: Bueno, aguante la ficción, decimos humildemente desde aquí. También en Estados Unidos está el gobernador de la provincia de Buenos Aires. En otro escenario, presentó su agenda alternativa Milei ante empresarios y bonistas de Nueva York. El gobernador y la comitiva mantuvieron encuentros con posibles inversores en la provincia de Buenos Aires, también con académicos. Hoy habrá encuentros con el alcalde de Nueva York, Zoran Mamdani, y con el presidente español, Pedro Sánchez. En el plano internacional, volviendo a la Asamblea de las Naciones Unidas, Brasil abrió la Asamblea, la palabra de Lula da Silva en la crítica hacia la falta de capacidad de las propias Naciones Unidas para impedir los conflictos armados, se destacó en esta jornada de ayer. Escuchemos algo de lo que decía Lula ante la Asamblea.
4: Este é o momento mais crítico das Nações Unidas. O sentimento que me move hoje é o da indignação. A ONU está falhando em uma das suas missões mais elevadas, a de livrar a humanidade do flagelo da guerra. Sua capacidade de proteger os mais vulneráveis nunca foi tão pequena. O ano de 2025 registrou o maior número de conflitos armados desde a Segunda Guerra Mundial. Tensões geopolíticas ameaçam transformar confrontos regionais em uma conflagração de proporções globais.
0: Bueno, muy bien. También habló Trump ante la Asamblea de las Naciones Unidas. En su grado de locura, el hombre llegó a decir lo siguiente: una suerte de instancia a la República de Irán de llegar a un acuerdo, si no, serán aniquilados, dijo. Escuchemos.
5: Se va a llegar a un acuerdo con Irán para que puedan reconstruir y desarrollar un país más próspero que nunca, quizá uno de los más grandes del Oriente Medio o el mundo, o aniquilo a la República Islámica rápidamente, privándolos de la oportunidad de matar y destruir a otros países. Los mando al infierno sin posibilidad de supervivencia ni esperanza para generaciones futuras.
0: Bueno, potenciado el jefe de Milei, amenazó también con recurrir a su poderío militar sin igual para asegurar sus intereses en América Latina. Se vanaglorió del ataque a Venezuela y después recibió a Delcy Rodríguez y festejó sus intervenciones en los procesos electorales en la región, integrando a ese festejo el rescate de Milei, todos repudiados ante las Naciones Unidas anteriormente por el fantástico discurso de Lula da Silva. En materia deportiva, la AFA falló en favor de Boca, por lo que seguirá en la Copa Argentina, y de paso ayer se conoció que se creó una nueva Copa, la Recopa de Campeones, que se va a jugar el año que viene, un triangular que van a disputar el ganador de la Supercopa Argentina, el campeón de la Copa Argentina y el que se imponga a la Supercopa Internacional. 8 grados 4 la temperatura, se sienten 7-8, 69% la humedad, el cielo está despejado en Buenos Aires, 4:47 minutos.

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0: Hola Mario, buen día. Soy el Chimitanga de acá de Ezeiza y yo me pregunto con respecto a la visita del Papa, ¿en qué favorece a Argentina? ¿Qué va a cambiar después del día después del Papa? Y yo creo que nos deja una deuda más grande todavía, porque toda la seguridad del Papa, que significa muchísimos miles de pesos, vamos a tener que pagarlo todos los argentinos. Esa es mi inquietud.
1: Bueno, muchas gracias. Creo que va a haber alguna sacudida con la presencia del Papa allá. Hay un nerviosismo libertario expuesto. Vamos a ver cómo sucede esto, que una persona que habla de la justicia social, que mantiene algunas líneas de gestión de las que dejó Francisco, me parece que es muy importante que esté por acá. Bueno, son tan HDP que pusieron en el Andis al que dejó quebrado el Ioma, y algo que me consuela un poco es que León 14 venga a Don Orione y vea con sus ojos un poco de lo que pasa en discapacidad. Estos tipos, un paso, un curro, ¿no? Dice alguien que no me deja su nombre. Manda saludos también el amigo desde Bratislava, Eslovaquia, coincidiendo con reflexiones y análisis. Dice, muchas gracias. Miércoles hoy, trenes circulando con normalidad, atentos porque es día de jubilados en Congreso, hay que estar muy atentos por allí. Y hablando del Congreso, hay un que seguramente no va a ser tenido en cuenta por los grandes medios. ¿Se acuerdan que hubo un aporte solidario y extraordinario durante el gobierno de Alberto Fernández en plena pandemia, impulsado por el diputado Máximo Kirchner, que dispuso que hubiera aportes de las grandes fortunas para poder acompañar el sostenimiento de la actividad de la Argentina a pesar de la pandemia? Bueno, ahora Máximo Kirchner presentó un proyecto de ley que propone crear un impuesto con una alícuota del 3%, llamado formalmente Impuesto a las Transferencias Internacionales de Capital, es decir, traducido en buen romance, la fuga de guita que hay en la Argentina. Una propuesta frente al ajuste de Milei de carácter federal, dice el proyecto, que además intenta darle una herramienta de recaudación a las provincias y los sectores más ajustados de la Argentina ante el fracaso de este proyecto económico respecto de ese concepto federal, ¿no? Más el PAMI, más la falta de medicamentos y demás. Así que vamos a ver qué pasa. No hay una cifra, cuando uno quiere indagar, no hay una forma clara de tener un número de los miles de millones de dólares que, más allá del turismo o las compras internacionales, han fugado de la Argentina los que la tienen, y no estaría mal tener un número allí que es mucho más feliz que la idea absurda de sacar la guita del colchón que comenta quien tiene la guita en la isla de Man, ministro de Economía de este país, Caputo, ¿no? Vamos a ver qué pasa, qué suerte corre esto de tener un proyecto que ponga un impuesto a los tipos que la fugan, más allá de estos beneficios que tienen los que, procedente de cualquier modo, lavado, de narco, lo que fuera, tienen este beneficio de perdón fiscal. 4:58 minutos en la República Argentina, efectivamente ya está Pancho con las tapas en un ratito nada más, y nos vamos a despedir con Cantora de Yala, que había pedido Tania de Villa del Parque, la letra de Manuel J. Castilla y música del Cuchi Leguizamón. Así que les digo ya mismo, hasta mañana, amigas y amigos, gracias al Pulpo y gracias a Verónica Díaz. Mañana, jueves, 2 horas después del arranque del 24 de septiembre, estaremos aquí tarde o temprano. Hasta mañana.

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Yo, usted ya lo sabe. Sabrá el día, miércoles 23 de septiembre de 2026. La térmica es de 7 grados 8, en el termómetro 8 grados 4 décimas y en el reloj 504. Frente a mí, las 8 portadas de los 8 diarios 8 de mayor circulación en esta bendita ciudad de Buenos Aires, capital de la República desregularizada de la Argentina.

Bueno, aquí iniciamos este disparate diario. Vamos de lunes a viernes, entre las 5 y las 6 de la mañana. Muy tarde para algunos, muy temprano para otros. Bien, si están dispuestos, agárrense de las N's, que acá arrancamos con esta comprobación diaria, metódica, organizada, de la jibarización del pensamiento contemporáneo y el raquitismo de la filosofía, sin dudas. Bien, cache, tapa de BAE, tres columnas, y dice: los salarios registrados tuvieron suma mensual, pero, después del pero, y después del aunque, está la información posta. Pero no recuperan la caída anual. O sea, no la ponen al revés, no ponen: los salarios no recuperan la caída anual, pero registraron una suba mensual. La ponen al verde, digamos, para que usted deje que le continúen durando la píldora. Y desde acá no somos de dar consejos, pero no deje que nadie le dore la píldora. La píldora de poder, dóresela solo, que es placentero y productivo. Bien. Los salarios registrados entonces tuvieron suma mensual, pero no recuperaron la caída anual. ¿En qué quedamos, Fae? En julio, el sueldo promedio creció 2,8 contra un 2,1 de inflación. ¿Qué número, no? Públicos y privados siguen en rojo. ¿Sigo? ¿Sigo con la misma tapa? Una más, una más. La una más dice: el riesgo país. ¿Estoy gritando o no? No. El riesgo país superó los 550 puntos mientras Caputo busca inversiones.

Nosotros desde acá buscamos inversores, queremos conocerlos, no buscamos inversiones. No quiero que nadie ponga guita acá en las tapas. Queremos conocerlos, queremos saber qué son, qué comen, dónde veranean, dónde viven, si están casados, a qué sexo le dan bola. Queremos conocerlos, saber quiénes son, nada más que eso. Y Caputo los debe estar buscando con otro fin. Ahora, en algo coincidimos con Caputo. Ni nosotros ni él encontramos inversores. Y los estamos buscando, para conocerlo nomás. La tapa de BAE titula de esa manera: el riesgo país superó los 550 puntos mientras Caputo busca inversiones. Listo. Toso y vuelvo, Pulpo.

5:11 de la mañana y nos vamos a los datos del tiempo. 8 grados 4 décimas la temperatura, la sensación térmica 7 grados 8 décimas, el cielo despejado, humedad 69%, presión 1016 hectopascales, el viento noroeste a 6 kilómetros por hora, la visibilidad 10 kilómetros y esperamos para este miércoles 23 de septiembre una mínima de 7 grados y una máxima de 18.

5 y 12. Repetimos, miércoles 23 de septiembre del año que usted conoce. Dijimos la portada mentirosa y desesperante reúne las dos características de Bae. Y nos vamos a Clarín. Tapa, tres columnas. Título destacado. Rechazamos cualquier amenaza contra las Islas Malvinas, dijo el premier británico. O sea, el premier británico dicen que los ingleses rechazan cualquier amenaza mientras nos amenazan. Se entiende el juego. Es sencillísimo. Rechazamos cualquier amenaza contra las Islas Malvinas, dijo el premier británico. Flamante premier británico. Burnham, que es el guía, Burnham habló de las islas con el presidente de Estados Unidos. La respuesta argentina. Iba a decir una grosería que no corresponde. Tras la bilateral con Trump, la bilateral entre Burnham y Trump, tras la bilateral con Trump, el premier informó que abordaron cuestiones comerciales, que otras si no, y también hablaron sobre Malvinas. Luego en la ONU, Burnham, sin nombrar a la Argentina, rechazó cualquier amenaza al Estado de Derecho británico sobre las islas. Estado de Derecho. El canciller argentino Pablo Pintado Quirno, el Pintado es nuestro, el canciller argentino Pablo Pintado Quirno salió a responderle en el mismo organismo. Están ilegalmente ocupadas por el Reino Unido. Eso es todo lo que dijo. Esto ocurre cuando el gobierno redobló el reclamo de soberanía sobre ese archipiélago. Se espera que el planteo sea eje del discurso de hoy de Milei ante la ONU. Y esta vez hay foto que corresponde al título más destacado, ¿no? Y la foto, su epígrafe, en la fotografía se ve a Milei en primer plano y de fondo el staff de la presencia de los Estados Unidos con Trump a la cabeza. Y dice, Milei a metros de Trump en la reunión con los aliados de Estados Unidos. No tiene tantos aliados Estados Unidos, ¿no? No tiene tantos. El presidente tuvo ayer su primer contacto con el líder republicano en Nueva York. Fue en ocasión de la coalición de seguridad encabezada por Estados Unidos para combatir el narcoterrorismo en la región y a la que suscribió la Argentina. El encuentro reunió a la mayoría de esta alianza de 15 países. No dice cuáles son. Trump, en un guiño a Milei, recordó que tuvimos una gran victoria en Argentina, en alusión al triunfo electoral en los comicios del año pasado. Hablando de pasado, le sigue pasando factura, ¿no? Con esta frase, Trump a Milei. Cuando dice tuvimos una gran victoria en Argentina, es él el que tuvo una gran victoria. Cacha. Lo desesperante de las tapas
Es riesgoso esto, no vaya a creer, es riesgoso. ¿Qué pasó? Nada. No se pudo.

0: 5:18 de la mañana y en un ratito vamos a estar leyendo mensajes que llegan al 11-7000-0750. Pero antes, recordamos los datos del tiempo antes de salir de casa. Recordá, 8 grados 4 décimas la temperatura, la sensación térmica 7 grados 8 décimas, humedad 69%, presión 1016 hectopascales, el viento noroeste a 6 kilómetros por hora, la visibilidad 10 kilómetros. Y esperamos para este miércoles una mínima de 7 grados y una máxima de 18. Miramos el extendido y vemos que durante la mañana y la tarde un sol a pleno ya en primavera.
1: Bien, muchísimas gracias. Crónica repite portada de Clarín y dice: otro gesto de Trump a Milei. Un gestito de ideas, era de Balá eso, ¿no? Asamblea de la ONU en Nueva York. La ONU. El líder libertario fue elogiado por el presidente de Estados Unidos en la cumbre del Escudo de las Américas. Eso de Escudo de las Américas parece una de superhéroes, ¿no? Y volvió a repetir lo de Clarín. Tuvimos una gran victoria en la Argentina. Cuando dice tuvimos, es el Partido Republicano que tuvo una gran victoria en la Argentina. Dijo el mandatario, que también se reunió con el premier británico con el tema Malvinas en agenda. Por otro lado, Cancillería presentó una protesta formal para rechazar la extensión de las licencias de las petroleras que operan en el archipiélago. Milei expondrá hoy ante los líderes mundiales. Después tiene un subtítulo que está interesante y dice: fuerte advertencia de Lula a Estados Unidos. Brasil no cabe en el patio trasero de nadie.

0: Bien, muchas gracias. ¿Hay llamadas, Lamas?
1: Sí, hay llamadas, Pancho. Bueno, vamos a empezar a saludar a quienes nos dejan mensajes en el 11-7000-0750. Bueno, Sergio dice, saludo, pasamos del fantasma del manifiesto comunista al manifiesto del Palantir, dice. Bueno, gracias,
0: Sergio. ¿Al manifiesto del...?
1: Palantir, así escribió. Bueno, después Sergio me aclarará cualquier cosa. Buen día a todo el equipo, dice Griselda desde Almirante Brown. Miércoles de palos de jubilados y vaya a saber cuántas cosas más. Dice, un abrazo y buena jornada, compañeros. Carlos también saludando, dice, basta Milei, Carlino de Pacheco. José también, buen día, las tapas, bueno, nos saluda él. Bueno, y después vamos a seguir con más mensajes en el 11-7000-0750.
0: Muchas gracias. Bien, 5:22 de este miércoles 23. El Cronista sigue siendo el diario Salmón, a toda tapa. La volanta dice que el presidente dará su discurso hoy ante la Asamblea General de la ONU. Milei refuerza lazos con Estados Unidos. Bueno, qué título. Milei refuerza lazos con Estados Unidos y acuerda financiamiento para exportar el gas de Vaca Muerta. Financiamiento para exportarlo, no para sacarlo del pozo, digamos, no entiendo. Milei refuerza lazo con... Está bueno eso de no entender, ¿eh? Milei refuerza lazos con Estados Unidos. ¿Cuáles serán, no? Los lazos. Más bien las sogas al cuello. Y acuerda financiamiento para exportar el gas de Vaca Muerta. No para sacarlo, ¿eh? No para extraerlo, sería la palabra precisa. Se reunió con el secretario de Estado, Marco Rubio. Yo a Marco Rubio es al que más detesto, más que a Trump.
1: Apá. Amplíe, Pancho, ¿por qué?
0: Porque sí, porque es un cubano de origen.
1: Claro. Sí.
0: Eso
1: ahora sí.
0: Es muy mucho eso. Se reunió con el secretario de Estado, Marco Rubio, Milei, y participó de la reunión del Escudo de las Américas, que a mí me causa gracia ese título, ¿no? Escudo de las Américas. Es un personaje de ciencia ficción, ¿no? Donde Trump destacó su respaldo para el presidente argentino. 5:25. ¿Hay agenda para este miércoles, Lamas?
1: Así es, Pancho, hay agenda para el día de hoy. Estábamos repasando un poco cómo viene la jornada. Bueno, a las 10 de la mañana... Sí. Nadia Veller, expareja de Fernando Cerimedo, va a estar declarando ante la justicia argentina por la causa de coimas. Así es.
0: Ah, llegó esta chica.
1: No, lo va a hacer por Zoom.
0: Hoy.
1: Es en el día de hoy por videollamada a las 10 hora argentina. Va a estar declarando como testigo en la causa por presunto pago de sobornos para la compra de medicamentos de alto costo en la ex Agencia Nacional de Discapacidad.
0: Ah, mirá vos.
1: Bueno, también, acá tenemos otro mensaje que nos llega a las 10:30 de la mañana. Está previsto en Lima y Moreno. No, perdón, a las 13 horas van a estar marchando al Ministerio de Desarrollo Social. Es el Frente Piquetero que va a estar reclamando, bueno, alimentos, la devolución de los alimentos a los comedores populares, restitución del programa Volver al Trabajo o reemplazo por un programa que reconozca el trabajo social en los barrios. Y después se van a estar sumando a la marcha de jubilados de todos los miércoles. También al mediodía, a las 12, Milei va a estar interviniendo en un debate general en la Asamblea General de la ONU. A las 12 va a estar dando su discurso en este debate. 14:30 el ministro de Justicia va a estar exponiendo en la apertura de nuevos desafíos frente al narcotráfico. Bueno, una agenda bastante cargadita para ser miércoles.

0: Gracias Pulpo. 5:28 de este miércoles 23 de septiembre de 2026. 5:28 en el reloj. 8 grados y monedas en el termómetro. Llegamos a La Nación, ya despachamos Bae, Clarín, Crónica, El Cronista, y en riguroso orden alfabético, ahora le toca a La Nación. Che, de los cuadernos no se habló más, ¿no? De Diego Cabot, el autor del relato, tampoco. Es todo muy raro. De Adorni se sabe poco, salvo que es catrasca, ¿no?
1: Sí, bueno, contestó. Él tenía que cumplir con la justicia, que era contestar más de 20 preguntas. Las contestó un poco fantasioso. Ayer lo repasábamos en las tapas, que sí, encontraba sí. 200.000 dólares en Bitcoin.
0: En la calle.
1: Después iba caminando, se convertían mágicamente en 600.000 y tenía billeteras que también hacía todas las operaciones en la calle. Toda una historia que, bueno, vamos a ver qué dice después la justicia frente a esto, ¿no?
0: En los diarios no hay nada.
1: Nada.
0: De Españuelo tampoco hay nada.
1: Y de Españuelo hay...
0: Está cada vez más complicado Españuelo.
1: Claro, exacto. En el día de ayer hubo novedades con respecto a Españuelo porque confirmaron el procesamiento. Bueno, se junta todo, ¿no? Procesamiento de Españuelo, hoy que va a estar declarando Nadia Beller. Seguramente se espera, por lo menos se espera, que dé fe de esos audios que durante bastante tiempo trataron de anular. Esos sí, audios sí. Que escuchamos todos y demás, que ya no fueron editados, no es mi voz. Bueno, anúlenlo. No, la justicia dijo no, esos audios valen. Bueno, ahora no sé qué va a decir Nadia Beller hoy a las 10 de la mañana cuando esté dando su testimonio, ¿no?
0: De lo que no se sabe nada es de Criptolibra.
1: Es verdad, de Criptolibra, ahí estamos, claro, medio aflojardis, tendríamos que tener alguna novedad.
0: ¿Recordamos el teléfono?
1: ¿Cómo no? 11-7000-0750.
0: Momento acá de despachar la discoteca del tumbado.
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0: Bien, gracias. 5:36. La Nación. Cuatro columnas. El gobierno cierra créditos con Estados Unidos por 7.000 millones de dólares para obras. Apartado risa, dice. ¿Qué es esto? ¿De dónde? ¿De dónde? El gobierno cierra créditos. No pone toma, pone cierra, Cierra créditos con Estados Unidos por 7.000 millones para obras. El pulpo hace montoncito con los dedos. El proyecto de gas natural licuado que encabeza YPF será el caso testigo. No entiendo absolutamente nada y no quiero entender. El gobierno cierra créditos con Estados Unidos por 7.000 millones de dólares para obras. Y dice inversiones. Oh, inversiones, que es el santo grial de este gobierno. El proyecto de gas natural licuado que encabeza YPF será el caso testigo. Y después tiene un recuadro de este título que dice Burnham, que es el premier británico, le dijo a Trump que seguirá firme con Malvinas. ¿Qué tendrá que ver este subtítulo? Burnham le dijo a Trump que seguirá firme con Malvinas. Con el título, ¿no? El gobierno cierra créditos con Estados Unidos por 7.000 millones de dólares para obras. Bueno, y después tenemos el análisis de todos los miércoles de Joaquín Morales Solá. Los miércoles tenemos a Joaquín Morales Solá, que es el Bermud, y los jueves tenemos a Yoli Pañi, que es el plato principal.
1: Claro.
0: Pero mire cómo titula nomás Joaquín Morales Solá. Nos vamos a meter con esto, Bullrich, un rebelde con causa. Una rebelde con causa. Vos mirá cómo la, ¿no? La valora o la sobrevalora. Bullrich, una rebelde con causa. Nunca fui lo que querían de mí.
1: Epa.
0: Qué feo, ¿no? Nunca fui lo que querían de mí. Tararea Patricia Bullrich en su último spot, acompañando una canción que canta Lali Espósito.
1: ¡Opa! ¿Otra
0: qué mezcla?
1: Sí.
0: ¡Qué mezcla, ¿no? Nadie sabe
1: sí.
0: si es mejor quedarse con esa frase o con el hecho de que la actual senadora haya rescatado a Lali Espósito, una cantante y compositora y actriz también, ¿no? Abiertamente crítica a la gestión de Javier Milei. El presidente le ha dedicado al artista insultos y encima cambió su apellido ofensivamente. Lali Depósito la llamó. Sé que quisieran poder controlarme, dice Espósito en ese canto, y Bullrich la sigue con los labios. Qué pelotudez, ¿no?
1: Sí.
0: Qué cosa sin sentido, ¿no? Vacía de sentido, carente de sentido.
1: Querrá provocar algo.
0: Con una reacción.
1: A los suyos, digo, ¿eh? Porque a nosotros ya saben lo que nos provoca, pero a los propios me parece que...
0: Pero Lama, ya desde el título, Bullrich, una rebelde con causa.
1: Vamos.
0: ¿Qué tendrá de rebelde?
1: Una persona que se ha manejado siempre igual. O sea.
0: ¿Y qué tendrá de causa? La nada. Causa era como un emblema, ¿no? Una cosa paradigmática.
1: Claro.
0: Hablar de la causa. Bien. No comen, dicen los yanquis. Queda poco, ¿eh? Queda Página, Popular y Olé. ¿Qué dice la portada de Página?
1: Y fiel a su estilo, el presidente de Estados Unidos advirtió ante la ONU que Cuba caerá. Por eso en la portada, la imagen de él en la portada y el título, el patio trasero es mío, mío, mío. Así lo manifestó Donald Trump.
0: ¿Y qué dice la bajada de eso?
1: Dice Donald Trump amenazó con recurrir a su poderío militar sin igual para asegurar sus intereses en América Latina. Se vanaglorió del ataque a Venezuela y señaló a Cuba como el próximo blanco. También festejó sus intervenciones en los procesos electorales en la región, empezando por su rescate de Milei, que fueron repudiados ante la ONU por Lula. Repito entonces el título de Página 12, el patio trasero es mío, mío, mío.
0: Sí, esto lo destaca Crónica en portada, lo leímos hace un rato. Crónica clava en tapa, fuerte advertencia de Lula a Estados Unidos. Brasil no cabe en el patio trasero de nadie.

0: 5:43 de la mañana y nos vamos a saludar a nuestros oyentes. Andrés, que está del otro lado, bueno, nos dice una frase muy linda de Oscar Wilde, dice: los placeres sencillos son el último refugio de las personas complicadas. Bueno, un abrazo para él. Buen día, radio, ¿qué se puede esperar del Mamadera? Dice, saludos, Juan de Tandil. Bueno, un abrazo para él. Bullrich está huyendo del barco y busca excusas, dice esta oyente. Ángeles dice, buen miércoles, cierra crédito, sujeto a reelección. ¿Qué pasa si en las intermedias no sale favorecido Trump y en octubre cambia gestión Israel, que también tiene elecciones? Muy buena pregunta de Ángeles, gracias a ella por el mensaje. Pancho querido y equipazo, dice, parafraseando a la conocida Coca Sarli, Lady Malbec podría haber dicho: ¿qué quiere usted de mí, Eduardo, desde Valvanera? Bueno, muchas gracias a él y cerramos con este mensaje. Dice, un gran sentido del oportunismo. Camaleón, dice, con perdón de los camaleones, dice Lali, se le va a ir a la yugular. Bueno, asco, peste, dice, de Clarín y todas las mafias asesinas. Bueno, muy expresiva, Claudia desde San Clemente. Bueno, sí, seguimos leyendo en un ratito nada más mensajes que llegan al 11-7000-0750.
1: Muchas gracias. Bien, quedan dos portadas, Popular y Olé. Olé es un bonus. Popular, en su edición de hoy, miércoles 23, 1.900 pesos, Popular. Ponen tapa, a toda tapa, la Iglesia reclamó blindar al sumo pontífice de la pelea de la grieta. La Iglesia reclamó blindar al sumo pontífice de la pelea de la grieta. Y titula y remarca: el 9 de noviembre será feriado nacional por la visita del Papa León XIV. El gobierno confirmó que ese lunes será feriado nacional a raíz de la visita del Papa. Ese día será la Santa Misa frente al Monumento a los Españoles en la ciudad de Buenos Aires. También el 10 y 11 serán feriados, pero solo en las provincias que visitará: Córdoba y provincia de Buenos Aires. La secretaria de Presidencia, Karina Milei, afirmó: el Papa es para todos los argentinos. Mirá cómo cambió. Antes era el Papa, era el maligno en la tierra, según Milei.
0: Uf, ¿se acuerda, Pancho, cómo comenzó todo esto?
1: Según esta señora cara de galgo, el Papa es para todos los argentinos.
0: Epa, cómo cambió todo
1: esto. El Papa es de todos. Bien. Está esta de Piti Álvarez en tapa que no se entiende nada, ¿no?
0: Claro,
1: Piti Álvarez chocó y sus abogados están preocupados.
0: Y sí, chocó en una estación de servicio, lo vio ayer.
1: Sin licencia de conducir, después se escapó.
0: Exacto, no le dio los datos al otro conductor al que chocó. Bueno, ahí es donde se complica más la situación, ¿no?
1: Que enderece este pibe que está complicado, músico brillante. River regresó a la AFA, mirá vos, pelea de fondo, presentó propuestas a futuro y lo cruzaron. ¿Qué quiere decir que lo cruzaron? ¿Le dieron para que tenga? River regresó a la AFA, pelea de fondo, presentó propuestas a futuro y lo cruzaron. La otra dice: siga, siga. La selección arrancó el ciclo postmundial y hay buenas señales para la continuidad de Scaloni. Falta una reunión importante entre el técnico y el presidente. Y en la foto de tapa se lo ve al DT, al Cuti y al Chiqui Tapia en su festejo de cumpleaños. Y después esta, que es para destacar, porque estas pibas realmente, como dice Olé, son de oro. Las pibas y los pibes, ¿no? Son de oro. Las leonas y los leones lograron la medalla. Dos oros en hockey para los flacos y para las chichis.
0: Ahí está.
1: Dos oros. Elogiosos comentarios. Elogiosos comentarios de estos brillantes, ¿cómo se dice? Hockey search man, man, woman. Bueno, Boca Vélez, el tribunal y un fallo cantado. ¿Y cuál es el fallo? ¿Usted sabe?
0: No, ¿me cuenta?
1: ¿Usted sabe? Tampoco.
0: Ay, ay, ay.
1: Pregúntele al de seguridad si puede. ¿Sabe? Tampoco.
0: Tampoco.
1: Bueno, la tapa es esa. El tribunal y un fallo cantado. ¿Cuál es el fallo?
0: Sí.
1: Lo
0: ¿cuál?
1: Único que sabemos que es cantado.
0: Ah, ok.
1: Fallo cantado.

0: 5:51 de la mañana ahí, los datos del tiempo, bueno, cambiaron un poquito, 8 grados 4 décimas la temperatura, el cielo despejado, humedad 69%, presión 1016 hectopascales, el viento noroeste a 4 kilómetros por hora, la visibilidad 10 kilómetros y el sol se va a asomar 6:42, en un rato, va a tardar un poquito, 18:51 ya lo vamos a estar despidiendo y esperamos para este miércoles 23 de septiembre una mínima de 7 grados, una máxima de 18. Nos vamos un poquito más, al día jueves nos va a esperar una mínima de 11 grados, una máxima de 23, ya va elevando esa temperatura, va aumentando, y el viernes para comenzar ya el fin de semana una mínima de 14 grados y una máxima de 25 y mucho sol para comenzar el fin de. Pero Pancho, ¿sabe qué? Nos quedó ahí un dato rezagado, que son las estaciones que están cerradas por obras, las estaciones de subte.
1: Sí.
0: Vamos a repasar para aquellos que utilizan este medio de transporte. La línea C. La línea C, la estación Lavalle se encuentra cerrada. En la línea B, la estación Medrano. En la línea D, Tribunales. Y en la línea E, General Urquiza y Entre Ríos, para tener en cuenta a la hora de salir de casa.
1: Medrano, línea A.
0: Línea B.
1: Línea B, Medrano, no, Medrano es línea A.
0: Tenemos acá el Medrano de la línea B, según EMOVA, nos informa que la línea B, Medrano, está cerrada. La línea A no tiene ninguna estación cerrada, por lo pronto. Bueno.
1: Limpia con zapa.

0: Bien. No tenemos tiempo para tantas llamadas porque nos...
1: No, pero ya los saludamos igualmente. Pero
0: gracias a los que llaman.
1: Sí.
0: Y muchísimas gracias a los que escuchan.
1: Así es.
0: Vamos
1: doble.
0: Al extendido una vez más para este sí. miércoles. Ayer hizo mucho más frío que hoy, ¿no?
1: Sí, bueno, se siente todavía un poquito la brisa, porque tenemos un viento noroeste a 4 kilómetros por hora, pero bueno, va a ir subiendo durante el día la temperatura. En este momento, 8 grados 4 décimas. El cielo despejado, humedad 69%, presión 1016 hectopascales, el viento noroeste a 4 kilómetros por hora. Y para este miércoles esperamos una mínima de 7 grados y una máxima de 18.
0: Bien. Muchísimas gracias. Bien, la tapa de Clarín es esa. Rechazamos cualquier amenaza contra las Malvinas, dijo el premier británico. Completamos portada de Clarín si tenemos tiempo. El gobierno mete la marcha atrás, con los ajustes en discapacidad. El gobierno consensuó un proyecto con el PRO y la Unión Cívica Radical para buscar hoy aprobar un dictamen en diputados sobre discapacidad. El oficialismo cedió a todos los cuestionamientos, sobre todo el de mantener el certificado único de discapacidad y las actualizaciones mensuales por IPC de las prestaciones. Es un texto igual al que establecía la emergencia, pero sin mencionar esa palabra. No entiendo, ¿no? El gobierno mete la marcha atrás con los ajustes en discapacidad. Después dice, es un texto igual al que establecía la emergencia, pero sin mencionar esa palabra. Es una coctelera hoy, ¿eh? Hoy las tapas son una coctelera. Después dice algo que comentamos hace un rato acá en las tapas. Revés judicial para Españolo. La Cámara Federal ratificó el procesamiento del ex titular del ANDIS por corrupción. 5.57. Mire esta, reina el optimismo en la portada.
1: Vamos todavía.
0: Vamos,
1: me gusta.
0: Todavía.
1: A
0: se
1: ver.
0: Viene una cosecha récord y suben 19% sí. las exportaciones del campo. ¿Qué tal? Según las proyecciones de la Bolsa de Cereales de Buenos Aires, la campaña agrícola arrojará casi 150 millones de toneladas, pese al Super Niño y gracias a mejores precios. Sonríe la Argentina y Clarín amplía la sonrisa. Bueno, por la visita del Papa confirman el feriado para el 9 de noviembre. Y después está este disparate de River, ¿no? River llevó sus reclamos a la AFA, que presentó otra polémica copa. Polémica copa. Creo que tenemos tiempo, ¿no?
1: Unos minutitos tenemos. Uno.
0: El club de Núñez fue a la reunión del comité ejecutivo después de 6 meses y pidió cambios en el sistema de torneos, en los arbitrajes y en los derechos de TV. Todo. Fue por todo. Hubo cruces con Tapia, quien le replicó al vice de River y le recriminó sus ausencias. Pero igual la AFA anunció una nueva competencia, la Recopa de Campeones. De este modo habrá 8 títulos en disputa durante el 2027. También fue rechazada una protesta de Vélez por el partido de la Copa Argentina donde fue eliminado por Boca. Reclamaban por una inscripción antirreglamentaria y me dicen que hay que irse.
1: Bueno.
0: Gracias, Pulpo. Gracias, Nancy.
1: Gracias a
0: usted, Pan. Consorcistas de este edificio informativo. Será hasta mañana y que tengan un muy buen miércoles. Chau, che, y una vez más, gracias por escucharnos.
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buenos días a todos. Bienvenidos a la radio. Hasta las 9 de la mañana te estamos acompañando hasta que llega Víctor Hugo. Y ahora es mejor que mañana, justamente hasta ese horario. Algunos diarios dicen lo siguiente. El título es: rechazamos cualquier amenaza contra las Islas Malvinas. Esto es lo que dijo el premier británico en función de, bueno, algunas disputas hasta ahora verbales entre Kierno y algún diplomático británico. El gobierno mete marcha atrás con los ajustes en discapacidad. Atención con eso, me parece que es un buen dato. Se ve que Bullrich ganó la pulseada ahí para que, bueno, evidentemente los recortes no sean en discapacidad, no pensando en los discapacitados, ni mucho menos, vos sabés cómo es Bullrich, pero sí pensando en términos electorales, con lo cual esto marca claramente cómo van a ser los próximos meses de cara a la elección nacional. Hay que aprovechar, digamos, hay que aprovechar. Después el pueblo votará, elegirá en función de todo lo que ha pasado, pero hay que aprovechar, tratar de llegar lo más sano todo posible hasta octubre, que los discapacitados, que las personas con discapacidad tengan lo que se merecen y, bueno, y manotear lo que se pueda. Lamentablemente así hay que decirlo, porque este muchacho no tiene ningún tipo de política inclusiva. Por lo menos demostrada hasta el momento. Se viene una cosecha récord, eso es otro tema importante. Suben 19% las exportaciones de campo, o sea, está teniendo una cantidad de recursos económicos, Mirei, inusitado. Y después, otro título, pero este más para los vagos, este más para los Juan Carlos de la vida. Juan Carlos, viste, así, digamos, este más para los vagos, ¿no? Juan Carlos, nuestro operador, no sé por qué tiene cara de vago, pero viene siempre, o sea, no, sí, vos tenés cara de vago, así que, ¿qué querés que te digan? ¿Que no? No, es una joda. El 9 de noviembre se viene un feriado nacional por la visita del Papa a la Argentina. Che, ay, levanta la mano, Nico. Es impresionante. Solo el 9 de noviembre, cuando va al interior ya no es feriado. Muy bien, el presidente, si hay algo lo que sabe de federalismo. Bueno, va de negocios. ¿Qué dice el va de negocios? Salarios registrados tuvieron una suba mensual, pero obviamente no recuperan la caída anual. El sueldo promedio creció un 2,8%. Esto no le crece a nadie. Yo no sé si cuántos son los gremios a los que le crece el 2,8%. A mí no me... No voy a hablar en términos personales, pero 2,8% mensual, raro. Elogio de Trump a Milei en la antesala de su discurso en la ONU. Y una familia necesita más de 268,000 pesos por mes para pagar servicios y transporte. Me parece que acá se está quedando bastante cortina el BAE, pero bueno, incluso que será un promedio. El riesgo país superó los 550 puntos, esto obviamente incomoda al gobierno. Sube el precio del combustible. Ayer subió en Argentina un 5% el precio de las naftas. Si podemos hablar con Cademian, sería bárbaro. Él está dispuesto a cualquier hora y es un tipo que te analiza en 360 todo. La verdad que es extraordinario porque analiza en 360 los problemas del combustible. Ayer aumentaron un 5% en Argentina y en algunos lugares del país se paga el diésel a casi 3,000 pesos. Casi 3,000 pesos, el diésel premium, que es el combustible para la producción. Y después tenemos que el 9 de noviembre obviamente será feriado nacional, que Argentina hizo una protesta formal por las Islas Malvinas y que Scaloni tendría encaminada la renovación con la selección argentina, o sea que Scaloni seguiría siendo el técnico de la selección. Por otro lado, el gobierno ha cerrado crédito con Estados Unidos por 7,000 millones de dólares para obras. Aparentemente se vienen 7,000 millones de dólares de crédito directo de los Estados Unidos para hacer obras. El proyecto es de gas natural licuado que encabeza YPF y será un caso testigo, obviamente, para la exportación de nuestros hidrocarburos. Milei refuerza el lazo con Estados Unidos, obviamente, dice otro título. El campo prevé casi 42,000 millones de dólares de exportaciones. Es impresionante. Ahí está el viento de cola que siempre le achacaban a Néstor Kirchner. Bueno, hoy lo tiene Javier Milei, espero que lo sepa aprovechar. Hasta ahora, la verdad que no se nota. Y el diario Crónica dice: otro gesto de Trump a Milei le daría 7,000 millones de dólares. Me parece que por ahí está la cosa. La gente está bastante licuadita, pero los trabajadores siguen en Argentina en pie de guerra. Y me parece muy bien porque la cosa está recontra fea. Ayer hablábamos con un muchacho de Dánica. Dánica cierra su planta en Lavallol. Son 30, 40 personas que quedan de manera directa fuera del

0: quema laboral en Argentina, más de todas las que ya te venimos contando. Así que vamos a escuchar ahora a Germán Pucheta, que es trabajador despedido de Goya en Corrientes. A la gente le duele la panza porque tiene hambre, es lo que dice el laburante este de Corrientes.
1: Enorme, a la gente le duele la panza porque tiene hambre, y esto no se va a poder sostener más, porque hay problemas que vos decís, bueno, vamos a concurso, después vamos a tirar un poco más, y la gente tiene hambre, la gente no tiene para comer, esa es la...
0: Bueno, y ahora lo vamos a escuchar a Marcelo Barrio Nuevo. Tenemos una seguidilla de laburantes que se expresan y expresan su situación vivida en la Argentina libertaria. Este trabajador es despedido de ILVA, en Pilar.
2: Que nosotros llevamos 387 días de conflicto. Este modelo económico que estamos teniendo ahora, que está destruyendo las industrias, yo vengo de Pilar. En Pilar tenemos un parque industrial. A nivel nacional, somos el segundo país de Latinoamérica que tenemos un parque industrial más grande. El primero es Brasil, segundo somos nosotros. En las industrias, en el parque industrial, cuando yo entré, tenía 18 años y fui a recorrer el parque industrial a buscar trabajo, había más de 400 empresas. Con este modelo que tenemos ahora, que están diciendo todo el tiempo con el tema de la desocupación en Pilar y en toda la, en todo lo que es Argentina, es demasiado. Están destruyendo las industrias, están destruyendo familias. Yo vengo representación de los 300 trabajadores de ILVA, 300 trabajadores que atrás de cada uno de nosotros somos 300 familias.
0: Bueno, ahí tenemos otro laburante más, esta vez en Pilar. De Corriente nos vamos a Pilar, de Pilar nos vamos ahora a Mom Sport, una ropa que se vende por kilo. El dueño dice que el consumo está hecho un desastre y la competencia desleal con las importaciones son alevosas, así que decidió ir justamente a las importaciones. ¿Cuánta gente laburaba? 1000 personas. ¿Cuántas laburan hoy? 250. Antes eran creadores textiles y ahora simplemente venden ropa que vas a saber cómo carajo entran. Yo tengo mis dudas, tengo mis dudas. Vamos.
3: La luz no se puede pagar, el consumo ya es un desastre y la competencia desleal con las importaciones, ¿no? Entra todo muy barato, con reglas diferentes a las nuestras. Con reglas de juego, ¿no? Porque viene todo subvencionado, todos los productos que vienen de afuera, de China, vienen con el gas subvencionado, la luz subvencionada.
0: Muy bien, y ahora lo vamos a escuchar a Sergio Berni, porque en el medio de esta catástrofe que está viviendo la Argentina con políticas que son realmente muy nocivas para la popu, para la popular, para nosotros, para los laburantes, evidentemente aparecen algunos dirigentes políticos que vienen trabajando hace mucho por un proyecto en común, sobre todo en cuanto a la oposición más fuerte. Hay mucha oposición, la verdad que a mí no me gusta hablar de oposición solamente del peronismo. Digo, también la izquierda tiene existencia y tiene una buena existencia. Sinceramente, el laburo que está haciendo Miriam Breckman, Gaby Solano, esos muchachos, el Vilches de Jujuy, hay tipos que la verdad que la están remando hace mucho tiempo, y no tomarlos como oposición es una falta de respeto, porque lo son, quizá no sean mayoritaria y quizá nosotros tomemos con más seriedad siempre el peronismo hoy en cuanto a la oposición, pero hace mucho tiempo viene elaborando Sergio Berni para que Axel Kicillof sea presidente, pero en el medio pasó algo que verdaderamente todavía no ha trascendido. Y eso evidentemente ha traído como zozobra dentro de la supuesta unidad que estaba logrando el peronismo. Habló Sergio Berni, a ver.
4: Me parece que el compañero empezó a entender que el peronismo es la columna vertebral de esa acción política que se necesita para volver a ser poder en el 2027. Ojalá que lo haya entendido, ojalá que su viaje a Estados Unidos le permita entender que no es una cuestión de chicana, no es una cuestión de pelearse, es una cuestión de decir, flaco, tuvimos 4 a 8 años apostando para que vos seas candidato a presidente, pusimos esfuerzos, horas de trabajo, de dedicación, y ahora decidís armar un rancho aparte por una pelea estúpida entre dos personas y poner en crisis todo el peronismo. La verdad que me parece algo totalmente que no logro entender qué es lo que pasa.
0: Bueno, y en el medio de esta interna que se está tratando de dilucidar, es normal, es común que en los partidos políticos haya interna, no hay que dramatizar, hay que ver hasta dónde llevan y hasta dónde ajustan esa interna en el peronismo, pero son cosas obviamente naturales. Todos quieren liderar procesos políticos y en este caso particular, bueno, se está dando esa disputa entre Axel Kicillof y seguramente Cristina Fernández. El audio que sigue tiene que ver con Lula da Silva, que también está en el medio de su propia campaña, pero que habló en la ONU. Aquí hay algo como para resaltar. Lula dijo, Brasil no cabe en el patio trasero de nadie. Recordemos que Estados Unidos considera la frase del patio trasero a todo Sudamérica y que considera que esa frase no está mal. Y algunos sudamericanos, inclusive argentinos, también consideran que no está mal ese concepto que tiene Estados Unidos de Sudamérica. Esto decía Lula, vamos.
5: O Brasil não cabe no quintal de ninguém. Precisamos de parceiros com uma agenda positiva que fomenta o desenvolvimento. A democracia está novamente em xeque. Voltamos a presenciar a ingerência externa em processos eleitorais. A divisão do mundo em zonas de influência e investidas neocoloniais por recursos estratégicos constitui gestos anacrônicos.
0: Bueno, y empezamos a hablar después de la visita del Papa, si les parece. Vamos ahora con la visita del Papa y después te voy a contar todas las empresas que en los últimos días han cerrado. En principio viene el Papa el 9 feriado nacional, se ha decretado feriado nacional por la visita del Papa a la Argentina, y ayer habló García Cuerva. Habló de que faltan 6.000 voluntarios para los eventos del Papa, son 6.000 voluntarios, me parece que lo va a conseguir rápido, esperemos, y si no también va a hablar un poco de cómo está nuestra sociedad. Pero el audio número 11 tiene que ver con Alejandra Monteoliva, que es ministra de Seguridad de la Nación. Fíjate que el poder oculto del Poder Judicial, estos hombres que están ocultos en sus caras, en sus nombres, y que son, para mí, los tipos más perjudiciales de este país, los que más nos han perjudicado, pertenecen justamente a ese poder. Lo que dice Monteoliva como ministra de Seguridad de la Nación es que, bueno, cuando venga el Papa nos tenemos que reunir todos, y lo invita al Poder Judicial a reunirse con el Papa, ¿no? ¿Se reunirán más seguido de lo que uno necesitaría Monteoliva con esa especie que es el Poder Judicial, esa especie rara que tenemos dentro de la Argentina que es el Poder Judicial? A ver, dale.
6: En primer lugar, lo que hemos definido frente a la situación de los días feriados para la visita papal. El día lunes 9 de noviembre será feriado nacional. Lunes 9 de noviembre. Los días martes y miércoles se trabajará dentro de cada una de las jurisdicciones, Ciudad de Buenos Aires, Provincia de Buenos Aires, Provincia de Córdoba, en feriados limitados a las jurisdicciones específicas. Punto número dos que quiero comunicar, y es que en el evento de el Palacio Libertad, que se realiza el día domingo en horas de la tarde, el mismo día de arribo de su santidad, estarán invitados y convocados los 23 gobernadores, el jefe de gobierno de Ciudad de Buenos Aires, todos los diputados, todos los senadores, el Poder Judicial y el cuerpo diplomático.
0: Muy bien, señores, y ya el último audio tiene que ver con la misma Monteoliva, pero hablando del tema de la carne en Olivos. Ayer nos pidieron toda la información, hoy se está presentando una denuncia penal con el info que hicimos en Canal 9, está absolutamente todo a disposición, obviamente, y hoy se presenta. Ayer la estaba redactando una diputada nacional, nos solicitaron todo lo que teníamos nosotros, así que lo hemos otorgado. Esto en principio de algo que es revisar solamente el portal de compras. Es increíble que el periodismo no lo haga. Claramente, hace mucho tiempo nosotros lo hacemos y buscamos inclusive quiénes son los vendedores, pero bueno, lamentablemente hemos como confundido nuestros roles, y eso habla que también tenemos mucha pereza para laburar, y que eso le hace muy mal a la propia política, porque si no hay controles, digamos, la cosa se desmadra. Monteoliva dice que tomaría con pinzas esto del desvío de carne. Bueno, vos lo tomás con pinzas, Monteoliva, y otros lo toman con cuchillo y tenedor, ¿eh? A ver, dale, vamos.
7: La seguridad del presidente.
8: Sí.
7: Porque se armó mucho lío con esto. ¿Por qué cambió la seguridad presidencial? ¿Pasó a casa militar? ¿Hay denuncias de corrupción? La diputada Pagano que dijo que hubo desvío del 60% de los alimentos. ¿Qué pasó ahí?
8: No, mira, sé las denuncias de la diputada Pagano a un costado. Sí, porque a mí me ha denunciado penalmente por cosas inexistentes. O sea, por eso lo tomo con pinzas. Denuncias que ya han sido desestimadas, ¿no? Precisamente hoy me llegó, me la mandó Mike, es la desestimación de una de las denuncias, porque
7: descabelladas. ¿Por qué fue el cambio entonces?
8: A ver, la seguridad del presidente es algo que permanentemente se evalúa, se monitorea, se chequea. Cuando se requiere alguna necesidad de hacer ajustes de cambios, no ha habido modificaciones en cuanto a la definición de la seguridad del presidente como tal, que es un ejercicio fundamentalmente frente combinado entre Casa Militar y, por supuesto, el Departamento de Custodias de Policía Federal, custodias que para todos los funcionarios se organiza desde Policía Federal.
7: ¿Pasó algo? ¿Hubo alguna filtración?
8: No. La seguridad del presidente es algo que permanentemente se analiza, se monitorea.
0: Ahí estamos, señores. Ahí va, va. Es raro, ¿no? Ahí te das cuenta de la simbiosis que hay con el Poder Judicial. Hace un rato decía que el Poder Judicial tenía que ir a visitarlo al Papa y ahora dice que el Poder Judicial desestima la denuncia contra ella. Y sí, Monte Oliva, está todo muy claro. ¿Cómo andamos, Analía? ¿Todo bien?
9: Buen día, Tomás. Buen día para todos. Acá en este miércoles, ya sí. 23 de septiembre. Ahora sí. Feliz primavera.
0: Feliz primavera. ¿Cómo
9: va? Anoche, bueno, bien. Todo bien. Acá con una mañana fría igual, ¿eh? Porque estamos con 8 grados 6 décimas, pero la térmica a esta hora 6 grados 8. Así que, y además, viste que cuanto más te alejas del cemento aquí de la ciudad de Buenos Aires, baja también la temperatura. Así que tengan cuidado. Pero después va a subir 18, es la máxima prevista para hoy. Estamos con cielo algo nublado, 71 el porcentaje de la humedad, y una semana que igual va a ir teniendo aumento de temperatura. Temperaturas, sobre todo las máximas, ya el viernes 25, así que bueno, ahí ya nos vamos metiendo un poco más en esta estación. Y para comunicarse con nosotros, ya saben, está nuestro WhatsApp 11 7000 0750, también estamos por YouTube y nos pueden escuchar.
0: Vamos con Gaby Mazzaro. Gaby, ¿cómo estamos? Buenos días.
10: ¿Cómo estás, Tomás? Muy buenos días, buen día a toda la audiencia. Una mañana, Gabriel, que empieza con algunos incidentes de tránsito.
0: Un segundo.
10: Hace minutos, uno de ellos en la Avenida Independencia, entre Bolívar y Defensa. Acá nos encontramos con un choque entre un auto y una moto, el motociclista herido y el hombre que trabaja en la zona, y el otro ocurrió en La Pampa y Avenida de los Constituyentes. También un choque entre un taxi y una moto con el motociclista lesionado. Dos puntos para tener en cuenta si estamos saliendo de casa. Los accesos se van cargando lentamente, sin registro de accidentes en ninguno de ellos, pero sí un registro de un choque en Camino Negro, a la altura de Varadero, mano al puente de la Noria, que está generando algo de demora si venimos de la zona sur. Mientras tanto, los servicios vienen bien, sin demoras, sin cancelaciones, en lo que corresponde a trenes y subtes, así que es una mañana que recién comienza para la circulación.
0: Gracias, Gaby, te mandamos un abrazo.
10: No, un gran abrazo.
0: Sé que le iba a decir un segundo, porque lo vi en YouTube, ya tiene como un canal de YouTube, la verdad que ahí lo conocimos todos, la cara y eso. Pero bueno, ahí estamos. Son las 6 de la mañana, 21 minutos. ¿Qué temperatura tenemos, señora?
9: 8.6, pero la térmica 6.8, así que hay un ambientito que... Igual el viento ya del sector norte, pero bueno, está más baja la térmica, a abrigarse ahora, después... Si son de esos que después van a tener calor, y bueno, 18 de máxima, así que no tantas capas.
0: ¿Cuándo se va este frío? ¿Cuándo ya se borra más o menos?
9: Mira, las mínimas van a seguir mañana 11, va a subir de a poco también, pero el viernes vamos a tener 14 de mínima y 25 de máxima. El fin de semana que va a tener buen tiempo, así que también estamos ahí hablando de lluvias recién, por ahí para la semana que viene, bastante nubosidad. Pero por ahora sol y linda temperatura de a poquito en ascenso.
0: Bueno, la fábrica de alimentos Dorada Sociedad Anónima, que es la fábrica de Danica, la conocerán todos, ubicada en Lavallol, anunció el cierre definitivo a partir de ahora, nada, o sea, ya está, cierra la fábrica, 40 laburantes en la calle. La fábrica de Alter Saic, que está ubicada en Berazategui, cerró sus puertas, despidió a la totalidad de su personal luego de 50 años de actividad. La empresa atribuyó la quiebra a la caída del 68% de la facturación y la apertura de las importaciones. La marca de ropa Woka Petit anunció el cierre también de su sucursal en el barrio de Belgrano, en la ciudad de Buenos Aires. La cadena Mega Sport, compañía que también controla Factory Deportivo y Shopping Deportivo, deja 90 trabajadores también en la calle, y la medida de gobierno, como la apertura de importaciones, produjeron una fuerte crisis económica en el país, todos lo conocemos. Hay un importante autopartista que anunció el cierre de su puerta también, va a dejar a 70 laburantes más en la calle. Es Adient Argentina, que confirmó el cierre de su planta en Pueblo Esther, en la provincia de Santa Fe, que hacía butacas para Chevrolet Tracker de Chevrolet, de General Motors. Y una histórica fábrica de termotanques y calefones avanzó con un ajuste de personal. Despidió el 10% de los laburantes. Se trata de Garobaglio Zorroaquín, el holding argentino que controla RIM, uno de los mejores termotanques que se fabrican en nuestro país. Así que así está la Argentina de Javier Milei. pese a que el presidente lo trate de negar. Bueno, está abierto el teléfono nuestro, si querés grabar tu mensaje al 11-7000-0750, lo podés hacer, así escuchamos tu voz y ves por dónde va la propia agenda del día. Está bastante diluida la agenda, evidentemente está muy diluida, no hay una noticia así fuerte más allá de todo lo que te acabamos de contar, que Argentina va a recibir financiamiento el año que viene en época electoral de 7.000 millones de dólares de los Estados Unidos, con lo cual el presidente obviamente va a tener un año mucho más tranquilo. Inclusive creo que la cosecha le va a aportar más de 10.000 millones de dólares al presidente, la cosecha récord que se está logrando ahora en el campo, con lo cual me parece que ahí tenés por lo menos tranquilidad financiera hasta el año que viene, y veremos si el presidente Milei logra aprovechar esto para derramarlo en la Argentina, no para él, digamos, ¿no? Uh-huh. Para ver si nosotros podemos tener un poquito más de guita. Si el presidente es vivo, lamentablemente, lo voy a decir con la mano al corazón, si el presidente es vivo, con todo el apoyo que tiene y toda la guita que le está entrando, tiene grandes chances, lamentablemente, de repetir. Es así, ¿eh? O sea, va a haber mucha guita para aquellos que juzgan las elecciones por el dinero. Bueno, que lamentablemente los argentinos somos la mayoría, estamos en un sistema capitalista. Si Estados Unidos inyecta 7.000 millones de dólares y si la campaña ahora que está cerrando el campo aporta otro entre 10.000 y 12.000 millones de dólares más de lo previsto, y bueno, evidentemente tenés que ser muy pelotudo para administrar una Argentina con semejante cantidad de recursos. Creo que a partir de eso es que se revierten algunas medidas de ajuste que se habían previsto, sobre todo en discapacidad. Creo que esa relación también con el colectivo de discapacidad está rota, pero bueno, todo pasa por lo discursivo ahora. Lamentablemente esto va a ser así. ¿Qué dicen nuestros docentes?
9: Bueno, acá nos saluda bien temprano Jorge de Once, dice, mateando con ustedes. Por acá Alejandro de Córdoba habla del tema de la inflación. Dulce de leche pone una marca, Windy, dice, hace 8 meses, 1.500 pesos. Ayer nomás, 2.300. Si no es inflación, estará fermentando. Antes, nos cuenta además, dice, postdata, antes era pote de 500 gramos, ahora 375. No más preguntas, señor Indec, dice Alejandro desde Córdoba. Por acá Miriam es oposición, pero el sectarismo y como dueños de la verdad y no tejer amplias alianzas no construye. Aparte, el trotskismo siempre estuvieron en contra de procesos revolucionarios con respecto a Evo, encontrará con respecto a Cuba en contra. Y bueno, ahí medio largo el mensaje.
0: Sí, entendemos el mensaje.
9: Claro, va por ahí un poco el espíritu del mensaje de Pablo de Chaca, que hoy se despachó con un montón de letras por acá. Bueno, a ver.
0: Bueno, tenemos mensajes grabados ya.
9: Sí,
0: vamos al 11-7000-0750. Graba tu mensaje. Che, la pregunta es la siguiente. La pregunta es, a ver, si vos tenés, si a Milei le entran los 7.000 millones de dólares que le prometió ayer Donald Trump para el año que viene, supuestamente son para hacer obras y poder sacar más recursos naturales del país, pero bueno, obviamente ahí va a ir una inyección de dinero que evidentemente si lo que promete el presidente es una realidad, va a haber más mano de obra y va a haber supuestamente más recursos volcados en la economía argentina. Y si estos 12.000 millones de dólares que promete el campo que va a haber de más, el presidente Javier Milei los aprovecha. ¿Qué puede pasar el año que viene? Esta es mi pregunta. Ahora, ¿qué piensan los oyentes? ¿Qué va a hacer Milei con esa guita? ¿Se entiende? O sea, ¿qué va a hacer Milei con esa plata en un año electoral? Vamos a ver qué va a hacer Milei en un año electoral con esa plata. No te entendí, No te entendí. ¿Vamos a separar? Vamos, dale.
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0: Bueno, señores, ahí está Natalia Oreiro, embajadora argentina o uruguaya en Rusia. Siempre ha tenido una muy buena relación con los rusos, Natalia, y ahí está sonando justamente. Y
1: tiene hablando la de ciudadanía.
0: Rusos, y otro de los que, claro, exactamente, sí, tiene ciudadanía. Y otro de los que tiene, bueno, una muy buena relación con Rusia, sobre todo con Putin, ahora que ha estrechado lazos, es nuestro compañero Bardán, que ayer nos contó que salió a andar en bici con Vladimir, dieron un par de vueltas, y en esas charlas algo tiene que haber surgido, la semana que viene nos lo va a contar. ¿Qué hace Bardán? ¿Cómo anda?
2: Tomás, querido oyente, ¿cómo está todo el mundo? Los saludo desde Moscú ya. Salimos a las calles de la capital rusa, sí, para distendernos un poco, porque estuvimos hablando mucho de geopolítica, de sanciones, de guerra. Digo, algo un poquito más distendido, de precios, de economía. ¿Qué sabe el ruso de nosotros? Me quedo con esto que dijiste de Natalia Oreiro, porque me acabo de tomar un taxi de una señora que claramente no hablaba ninguna palabra ni en español ni en ruso, así que no pude, perdón, ni en español ni en inglés, pero venía escuchando a Natalia Oreiro ella. Es muy, muy famosa, ¿serio?, acá, sobre todo entre las señoras de entre más de 40 años.
0: ¿En serio venían?
2: ¿Sabes que dio un concierto la semana pasada?
1: Hay un documental que se llama Naya Natalia, que sí, es nuestra Natalia. Es impresionante. Yo lo vi en Netflix, no sé si sigue estando, hace un tiempo. Lo que genera allá es increíble. No, es locura total. O sea, multitudes corriéndola.
2: Exactamente, no solo le han dado la ciudadanía, sino que en 2021 o 2022, si no me equivoco, el propio presidente le dio una especie de medalla de mérito por su aporte a la cultura. Es realmente mucho lo que la quieren acá a Natalia Oreiro. Quedó muy marcada su participación en algunas telenovelas, como Muñeca Brava, por ejemplo, más allá de sus canciones.
0: Pero vos decís que había un taxista que venía escuchando a Natalia Oreiro, ¿en serio, loco?
2: No pude cruzar una palabra porque no entendía ni español ni inglés, poco que pude con el traductor. Aparte estaba con la nena al lado, o sea, estaba con la hija, una señora era. Pero venía escuchando a Natalia Oreiro, sí. Y me pasa con todas, les preguntás, ¿qué sabes de Argentina? A las señoras grandes, ¿no?
0: Sí.
2: Todas, los tipos te dicen, te saben de fútbol. Sí. Y las mujeres todas te dicen Natalia Oreiro. Y yo, obviamente, me tomé el trabajo de no decirles que es uruguaya Natalia Oreiro.
0: Eso está mal.
2: Porque con todo el respeto para los uruguayos, con todo el respeto para con ellos, ellos van a querer apropiarse todo el tiempo del dulce de leche, del asado, del mate. Nosotros vamos a hacer lo mismo con Natalia Oreiro. Claro, por eso, nadie me la registró como uruguaya, ¿eh? Todos piensan que es argentina. Y yo me encargué de reafirmárselos.
0: Claro, está muy bien. Che, has hablado con gente ahí, ¿no?
2: Exactamente, sabes que de hecho la crucé a ella, a lo lejos, pero la crucé porque, como te digo, di un concierto acá. Pero la pude ver. Sí, hemos salido a hablar con la gente en la calle. Lo hicimos grabado, ¿sabes por qué, Tomás? Yo llegué a la conclusión, mira, me tomó dos viajes a Rusia entenderlo. Vos tenés que vivir acá. Yo lo estuve pensando, vos tenés que vivir acá. Este es tu país ideal. ¿Sabes por qué?
0: ¿Por qué?
2: Me acordé de tu cruzada contra el inglés. Y acá nadie entiende ni habla un carajo de inglés, ni en el aeropuerto. Vos tenés que venir acá.
0: Claro, esa está buena. Y bueno, pero pará, Bardán, es una cuestión seria esa. Fíjate que ahí te das cuenta que está todo impuesto, ¿no? Y los tipos pelean por... Vos vas a China y es lo mismo. En Rusia pasa más o menos similar, según vos estás contando. Yo no estuve en Rusia, ¿no? Pero claramente me parece que...
2: En China me dijeron que es peor todavía.
0: ¿Cómo?
2: Es más difícil todavía encontrar a alguien que hable inglés. Me han dicho gente que estuvo en China, colegas, que es incluso más difícil encontrar a alguien que hable inglés.
0: Por eso, pero es una batalla cultural que bueno, obviamente nosotros la perdimos, pero evidentemente ahí tenés el porqué, digamos, cómo los tipos defienden lo suyo y bueno, y piensan que lo suyo, la lengua es cultura, es el principal elemento, es más, es el principal elemento de la cultura, ¿no?
2: Más, y te sumo dos cosas más, me pasó tres veces, no una, tres veces que me dijeron, yo sé inglés, pero quiero hablar en ruso.
0: Sí.
2: Digo, pero ¿y cómo nos comunicamos? Yo voy a hablar en ruso, me dijo. Pero sabía inglés, me lo estaba reconociendo. Espectacular. Y lo otro... Es que si vos le hablas en inglés, a ver, es más probable que encuentres a alguien que hable inglés que hable español, o sea, menos español acá. Sí. Pero a la gente le gusta el español. Sobre todo me crucé muchas mujeres que por estar leyendo García Márquez, Borges, García Lorca, tenían algún libro y me lo mostraban, me decían, mira, está mitad inglés, perdón, mitad ruso, mitad español. Y cuando la gente escucha que hablas español, te repite la única palabra que es una escena que ya ocurre todos los días varias veces, te repite la única palabra que sabe en español y te sonríe. ¿Qué? Pero con el inglés un poco, no tanto, la verdad.
0: ¿Cuál es, Messi?
1: ¿Qué palabra? ¿Hay una en particular o es
2: No, no, la que sepan, la cualquier palabra que sepan, te repiten la única palabra que saben, la que sea, hola, buen día, y sonríen, y se ríen. Les gusta el español, y hay buenas, al menos yo me he sentido muy bien tratado en la calle siempre, cuando uno dice que es de Argentina, justamente eso salimos a preguntarle a la gente en la calle, por la Plaza Roja, por diferentes ciudades del país, bueno, ¿y qué saben de Argentina? Y lo hicimos grabado, lo hicimos con audios, porque hacerlo en un móvil hubiera sido, nada, podría haber salido muy mal, podríamos haber estado, es como Rodo cuando va a la mañana a preguntarle a 10, 15 personas y no le responde nadie, bueno, podría haber salido eso.
0: Lo bueno es que vos nos ahorrás con el frío, nada, no hace frío en Rusia, ¿no?
2: En este momento no, porque está terminando, o sea, recién arranca el otoño. A la noche sí hace frío igual. A la noche ya sí te encontrás con temperatura de 5 o 4 grados.
0: Bien, bien. Bueno, escuchamos a la gente, ¿te parece?
2: Dale, Tomás, sigamos desarrollando un poquito.
0: Bueno, no vamos a no vamos a poder escuchar a la gente. No nos está llegando el audio. Ahora te fuimos a buscarlo por FedEx. Ah, ya lo tenemos, dale.
3: Я думаю об Аргентине и знаю очень мало. 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
4: 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Когда мы вспоминаем Аргентину, мы всегда вспоминаем певицу Наталью Орейро.
5: А что надо говорить-то про Аргентину? Классная страна находится в Северной, в Южной Америке. Или в Северной. В Южной Америке находится. Вот. Классные команды футбольные. Вот. И знаю Марадону. Хороший был футболист. Я болею за футбол. И вам всего хорошего.
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7: Okay. Из Аргентины я знаю Перон, Кристина Киршнер и Милей.
0: Mira vos, che.
1: Muy politizada.
0: Mira vos. Impresionante, che.
2: Era profesora de historia esa señora, claro. Ahí se entiende un poquito más por qué me tiro esos nombres. Claro. Pero mucho del mate, había alguno del tango que no llegamos a poner, pero la gente lo relaciona también con el tango. Tengo una cosa, me pasó algo rarísimo. La gente te nombra Messi, pero te digo, 80-20 Maradona me nombraban, ¿eh?
0: Sí, sí.
2: En Moscú al menos, que fue rarísimo. En el interior me pasó un poquito más que me nombraban a Messi ya. Uh-huh.
0: Mirá vos, che, mirá vos. Bueno, estuvo bueno, Bardán, ¿cuándo volvés?
2: No, yo recién vuelvo el 11 de octubre, Tomás. 12 de octubre.
0: Che, qué...
2: Claro, yo en estos momentos me estoy yendo a mi tierra, o al menos donde nací, que nunca pude volver, Armenia.
0: Bien, bien, bien. Bueno, vamos a hablar también de... Vamos con todo.
2: Totalmente, vamos a hablar de allá también. A ver si... Allá me parece que la gente... Bueno, allá hablan rusos todos, el segundo idioma allá es el ruso también, así que también va a ser complicado encontrar gente que hable inglés.
0: Te mando un abrazo, loco, gracias, ¿eh?
2: A ustedes, por favor, un gusto como siempre. Los extraño mucho, sépanlo.
0: Nosotros también, hermano. Vamos con ganas, vamos con ganas. 6:36, ya pasaba a nuestro compañero Bardán, que va a ser emocionante para él volver justamente a Armenia. La verdad que eso va a estar lindo y vamos a ver también cómo está Armenia. Me interesó mucho lo que dijo recién de Rusia y la lengua, ¿no? Es algún sabiendo inglés, algunos muchachos le decían, no, vamos a hablar en ruso, y eso es básicamente lo que es querer a tu país y sentirlo como patria, defenderlo como se debe, porque si no, siempre son los intentos a media y le pedimos a los otros que defiendan más de lo que nosotros defendemos al nuestro, ¿no? ¿Qué pasa, Facu? Dale, que estoy... Estás hablando con los muchachos de Malvinas y es en inglés. Y sí, obvio, es la forma. Imagínate si alguien en Malvinas te empieza a hablar en castellano. Los cagás. O sea, pero es así. O sea, quienes estudiamos licenciatura en ciencia de la comunicación, sabemos perfectamente que lo único que distingue al ser humano del animal común, digamos, del animal no racional, vamos a decir no común, el no racional, es el lenguaje. Y bueno, lamentablemente, si se te apropian de tu lengua o si vos empezás a disputar tu lengua con otras lenguas, lo que te apropia es el ser humano, de la cultura, de lo que es, de lo que lo hace diferente al ser humano del resto de los animales. Bueno, son las 6:38, vamos a la tanda.
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0: Hola, buen día, Tomás y equipo, Víctor de Capital. Lo que va a hacer Milei con esa plata, como hizo la otra, desaparece. Porque es mago, hace desaparecer las cosas. Se salva Karina, Caputo, Adorno y toda la basura esta. Otra cosa, ¿qué va a hacer? Chau, chau, muy bueno el programa.
1: Los mensajes que van llegando al 11-7000-0750. Buenos días, Tomás y equipo. Se ha normalizado que los liberales tomen deuda en nombre del país para hacer campaña electoral. ¿Estamos todos locos? Está muy loco todo, dice, muy divergente. Raúl Juárez, de la ciudad Banda del Río Salí, en Tucumán.
2: Hola, Tomás, buen día. Víctor Manuel de Florencio Varela. Bueno, si Milei aprovecha bien esa plata, seguramente va a tener alguna repercusión a favor, ¿no? Pero el problema es la oposición, que hasta ahora no ha presentado nada, no tiene candidatos. Las elecciones están a la vuelta de la esquina, ¿eh? Hasta ahora la oposición no ha mostrado nada como para hacerle frente. Y como decís vos, si esto le sale bien a Milei, lamentablemente vamos a tener que comernos 4 años más de este maldito gobierno.
1: Mensaje de María Laura de Lugano: si le entra ese dinero de más, a Milei no la pondrá en discapacidad ni en educación. Seguirá hambreando al pueblo porque no le interesa, solo le importa seguir con sus negociados y dándoles posibilidades a quienes más tienen. Es horrible.
3: ¿En dónde la pondría? Ese es el tema, ¿no? Porque, digamos, negociado podés hacer lo mismo, aún con la guita que le puede llegar al pueblo. De cualquier forma, la política puede ser negociada. La única forma no es metérsela en el bolsillo apenas llega. ¿Se entiende? O sea, vos podés derramar empleo, inclusive haciendo grandes negociados. Digamos, pero ¿a dónde la pondrá? Esa es la duda, digamos, ¿dónde va a poner semejante cantidad de guita? ¿Se la va a dar todo al fondo? Habrá menos menos apriete para que porque el superávit te podrá llegar por otro lado. No sé, esta es la pregunta que me hago, dale.
4: Hola, buenos días, Tomás, equipo, Ricardo de Caballito. Mirá, ¿qué va a hacer? Se la van a chorear, la van a fugar, vendrá otro que no se llame Adorni, el famoso Círculo Rojo, el llamado Campo, y el idiota promedio va a votar nuevamente, porque aparte de idiota es cínico y además es hijo de puta. Ese es mi mensaje. Fuerte abrazo, buen programa.
1: Graciela de Rosario dice: buenos días, Tomás, Analía, ¿por qué acá en Argentina no se elige a los jueces como un poder más y no que se los ponga a dedo? Cuando rajemos al peluca hay que ir por senadores, diputados, CGT y jueces. Basta de que nos pidan la cabeza. Pisen la
5: cabeza. Hola, buen día para el equipo, para el programa de Tomás Méndez, Walter de Rafael Calzada. Bueno, yo pienso que es una estrategia. Si ya arrugaron con discapacidad, usó la guita para convencer al pueblo que está haciendo algo y después te sigue vacunando. No lo voto ni mamado. Viva Perón, Cristina Libre. Gracias.
3: Ahí va, son las 6 de la mañana, 44 minutos, y vamos a hablar con José Luis Rodríguez, que es el vicepresidente segundo de la Unión Industrial de San Martín. ¿Cómo anda, José Luis? ¿Todo bien?
6: Hola, Tomás, ¿cómo estás? Buen día. Todo bien.
3: Che, ¿vos sos representante de Calzado Sudamericano SRL?
6: Sí, correcto.
3: ¿Qué hacen? ¿Qué tipo de calzado hacen?
6: Nosotros fabricamos calzado. Somos fabricantes de calzado hace 20 años.
3: ¿Pero calzado deportivo, calzado, digamos...?
6: No, nosotros nos dedicamos más a lo que es la línea de calzado de seguridad.
3: Ah, calzado de seguridad, perfecto. ¿Es una marca particular?
6: Sí, tenemos nuestra marca, que es la marca Arced, y bueno, estamos en este rubro ya hace 2 décadas.
3: Bien, dame un panorama de lo que está pasando en tu empresa. Digo, si cae supuestamente el empleo, tiene que caerte la venta vos, porque haces justamente calzado para el trabajo, o también te debería caer por las importaciones. ¿Qué es lo que más los ha afectado? ¿El parate o las importaciones?
6: Y la verdad que nunca mejor aplicada la frase que es la tormenta perfecta, porque es todo. Al haber menos producción, menos trabajo, nuestra actividad está vinculada a la industria, a la construcción. También está vinculada a lo que tiene que ver energía, petróleo, gas, pero tenés eso y también obviamente las importaciones impactan y cada vez más fuerte impactan, ¿no? Porque no se detiene. Claro. Cada vez hay más producto importado. Que también tenemos una gran desventaja ahí, porque hay mucho calzado que ingresa, que no cumple con los reglamentos técnicos que nos exigen a nosotros, los que fabricamos acá a nivel nacional.
3: Mira vos.
6: Entonces, claro, ese producto es más barato porque no cumple con determinadas normas que a nosotros sí nos exigen.
3: Y pero si no cumple con determinadas normas, el que está en riesgo es el laburante.
6: Sí, está en riesgo el laburante, pero bueno, en este momento está sucediendo. Entonces, el daño es tremendo, porque se te cae la actividad. Competís con empresas que tienen un montón de ventajas, desde subsidios a la exportación, como hacen algunos países asiáticos, no cumplen con estas normas. Y después también hay una realidad, ¿no? Que acá los costos suben.
3: Sí.
6: Los costos suben, vos no podés tocar la lista porque hoy estás compitiendo contra todo el mundo. También tenés productos que, hay que decirlo, esto, entran por canales no legales, vamos a decir, contrabando. Y bueno, todo afecta a la actividad.
3: ¿Cuánto puede entrar de contrabando? O sea, que ayer veía a una persona que me parece que es un tipazo, no estoy culpándolo en este sentido, porque está vendiendo supuestamente ropa por kilo. Lo que pasa es que él, bueno, antes tenía producción, tenía 1000 empleados y echó 750 porque, bueno, evidentemente no podía, lo mismo que te pasa a vos, no podía competir con las importaciones. Pero lo que pasa es que está vendiendo ropa por kilo. Y ayer hablábamos con un textil, Camilo Alan, y nos decía, no, es imposible ese precio. Inclusive hasta en China es imposible. ¿Crees que esas cosas entran de contrabando? Y si crees que esto es así, ¿cómo?
6: Mira, todo lo que no está registrado, que ingrese legalmente o se produzca legalmente, es imposible de cuantificar.
3: Ajá.
6: Porque no tenés,
3: claro,
6: idea. Ahora,
3: claro,
6: vos pensás lo irracional. Que estemos entrando ropa por kilo de afuera, en algún momento hasta se permitió el ingreso de ropa usada.
3: Sí, sí,
6: de vuelta
3: sí.
6: Vuelvo a caer en lo mismo, una persona que fabrica acá cumple con todo lo que exige la Argentina, normas técnicas, cuidado de medio ambiente. Lo que viene de afuera, nadie sabe cómo se fabricó.
3: Claro.
6: No hay ningún tipo de registro de nada, no hay una trazabilidad del producto. Entonces no lo podés cuantificar, se venden cosas que vos no sabés si no le pusiste una remera a un chiquito y cómo fue teñida esa tela, qué procesos tuvo. Afecta a la ciudad, a los ciudadanos, afecta a la salud. Pero bueno, es un poco irracional hoy lo que está pasando, más allá de que no sucede en la mayoría de los países del mundo, a
3: claro,
6: los que a lo mejor
3: claro.
6: Nos queremos parecer.
3: Te mando un abrazo grande, José Luis. Gracias, ¿eh?
6: Gracias, Tomás. Un abrazo grande para vos, ¿eh?
3: Un abrazo muy grande. Che, bueno, ahí tenés un poco, para no hablar, para no meterlo. La verdad es que uno podría ir por el puterío, digamos, dentro de la OIA, preguntarle si piensa parecido o no al presidente, el titular de la OIA. Y la verdad es que no sé si nos sirve eso. Nos sirve mucho más entender el por qué, digamos, algunos dirigentes responden ya ni siquiera a sus propias bases. Digo, en general, los representantes de la OIA tienen empresas y esas empresas tienen que andar bien o mal en un país. Bueno, lamentablemente lo digo, y esto es un problema grave que van a tener de representación, y creo que también el pueblo encuentra la misma no representación. De hecho, recién un oyente nuestro decía, hay que cambiar todo, el Poder Judicial, la CGT, esto, lo otro, o sea, es como que no encontramos representación del otro lado. Bueno, lo mismo pasa dentro de la OIA, pero explicado desde un ejemplo, digamos, lógico, che, a ver, vos producías, pero ya no te conviene porque el producto chino te entra muy barato. Y bueno, ya está, listo, dejás de producir y tenés que tratar de subsistir, con lo cual empezás a vender el producto chino. Y ahí entras en el quilombo, chino o de cualquier otro lado. No quiero estigmatizar tampoco a los chinos, porque si no, dice, siempre te la agarras con los chinos o con los yanquis. La verdad que no es el problema. Mi problema es tratar de defender a nuestro país. Ahora estamos con vos, dale.
1: Mensajes al 11-7000-0750. Por acá, por ejemplo, dice Emilio de Aedo. Hola, Méndez, patético ver... al Bambino Pons, era el que nos cantaba por TV cuando el partido de fútbol mostraba la tribuna. Bueno, muy buena idea lo de Bardán, aporta otra mirada desde otro lugar, suma un montón,
3: sí,
1: el saber de otras potencias que no sea Estados Unidos, dice Lucas de Del Viso.
7: Más Víctor de Fiorito. Con esa plata no van a hacer nada. Caputo se robó con más de 50.000 millones de dólares. El tipo está vivito y coleando como si nada. Este parásito fue a pedir plata también. ¿Qué hicieron con eso? Nada. Esta plata para ellos, dólares. Ellos quieren dólares. Otra cosa, ellos quieren dólares. Saben que manejan la justicia y que cuando se vayan no va a pasar nada. Bueno, es.
8: Buenos días. Milei, con el dinero que le va a entrar, va a hacer lo que hizo siempre. Se lo va a jugar, se lo va a regalar a los amigos, se lo va a quedar él, y eso va a pasar. Señora de uno.
9: Hola Tomás, buenos días, hola equipo, buenos días. Sí, va a pasar eso lo que vos decís. Yo ya sabía eso. Si la ves medio complicada a Milei, va a poner un poco de platita en la gente se conforma con muy poco y van a volver a votarlo. Seguramente tenemos derecha para, no sé, varios años más.
1: Buenos días, buen miércoles. Cierra créditos sujeto a reelección. ¿Qué pasa si en las intermedias no sale favorecido Trump y en octubre cambia la gestión Israel, que también tiene elecciones? Dice y pregunta Ángeles.
3: Sí, es un poco más complejo de lo que obviamente nosotros pensamos, pero bueno, evidentemente esa guita va a estar. Quiero saber qué puede pasar y de qué manera la oposición va a reconfigurar su discurso respecto a si hay el año que viene más o menos guita en el mercado. Vamos.
10: AM750, la radio, buenos días. Para el programa de Tomás, escúchame Tomás, vos estás preguntando qué va a pasar o qué va a hacer con ese dinero. Es lo mismo que si me preguntaras qué hizo Macri con lo último que pidió. Creo que te estoy respondiendo. Va a pasar lo mismo, va a desaparecer y nadie sabe nada ni a dónde fue la plata. Y está libre, vivito y coleando y postulándose para presidente también. Así que con toda una manga de crápula, ¿qué querés que te diga? Un abrazo.
3: Bueno, eso sería bárbaro porque se iría, digamos, ¿no? O sea, si esa guita no derrama en un año electoral, Siria, tío, ya no sé qué prefiero, digamos, ¿no? ¿Seguimos, Sana? Vamos.
1: Sí, claro, tenemos más mensajes por acá sobre recién la comunicación que tuvimos con Rusia, con nuestro compañero Bardán. Dice Luis de Congreso, me interesa que el corresponsal de guerra Bardán visite su tierra, ¿eh? Quiero saber cómo está Armenia. Dice Luis, también buenos días. ¿No seremos el lavadero de Trump? Pregunta Carlos de la Plata.
3: ¿En qué sentido? No entiendo. Dale, sigamos, sigamos.
11: Hola, ¿qué tal? Qué linda esa nota de color desde Rusia. La verdad que muy bien, muy linda. Mi pregunta es, ¿todo el dinero de las exportaciones ingresa a la Argentina o termina en la banca externa? Porque si no, no tiene sentido exportar 45 mil millones de dólares, llenarse la boca con eso y no saber si ese dinero entra a la Argentina o no entra.
1: Por acá también Luis de Lincoln, jubilado, abrazo grande, dice la... No sé si bueno, fue un oyente, la oposición no se manifiesta, dice...
3: No, sí, sí, se estaba manifestando la oposición.
1: Dice otro gorilón.
3: Estamos a un año de la elección, tampoco es tan rápido lo que hay que hacer, digamos. Sí, me interesaría saber si hay algún tipo de propuesta para salir de todo este quilombo, eso es obvio. 6:53, tenemos más mensajes ahí, dale.
12: Buen día, cordobés, Juan Pablo de Bahía Blanca. ¿Y qué van a hacer con la plata que le dé Milei? Va a hacer lo que siguen haciendo. El Toto, Sturzenegger, se la van a timbear, se la van a llevar en barco la plata. Y Milei, Karina, se la van a chorear como los chorizos que son de pasamontaña y salen a robar de caño por el barrio, como dijo Campana anoche. Vinieron a ponerse un pasamontaña y a salir a robar de caño. Es lo que van a hacer con la plata y van a perder.
13: Buen día, Tomás. ¿Qué tal? Tomás Equipo, buen día. Soy Vero de Rosario. ¿Dónde la va a poner, chicos, la plata? En la campaña, en la reelección. Es lamentable. O sea, no es que tenga mala onda hasta ahora, pero la verdad que es como agotador el tema. La guita va a la campaña. Gracias, que tengan buen día.
1: Gente de Mejor que Mañana, sugiero que se calcule el pedido de dólares a los yanquis en pendrives para calcular el 3% para la parentela. Sí. Disculpen de nuevo, Raúl, desde Tucumán.
3: Pero entonces lo que hay que romper es las relaciones, digamos, tan carnales con Estados Unidos. Y este es un mensaje para toda la dirigencia política. Mirá Lula cómo le pone rápidamente el eje y las cosas como corresponde a Estados Unidos. Dice, no, para, Brasil no es el patio trasero de los Estados Unidos. Pocos dirigentes políticos nacionales han dicho eso, ¿no? Poco, digamos, busquemos algo, alguna definición tajante, como lo hizo Lula ayer con Estados Unidos. Obviamente, Estados Unidos se le está metiendo en la campaña a Lula, en el medio de su campaña, claramente le está poniendo mucha guita a Bolsonaro, que me parece que es un ejemplo a extrapolar y traerlo a nuestro país. Recién un oyente lo dijo. Digo, pensemos un poquito más seriamente. ¿Dónde va a ir esa guita? Y va a ir a la campaña, fuertemente. Lo que no sé es a dónde y cómo podría ir a la campaña. ¿Cómo podría beneficiar a los argentinos para que los argentinos, algunos cambien de opinión y vaya con Milei? Este es el tema. Pero necesitamos más políticos como Lula. Lula dijo, nosotros no somos el patio trasero de los Estados Unidos. Yo he escuchado poco dirigente político hablar así. Vamos.
14: Querido Méndez, buenos días. Soy Oscar de Almagro. Quería hacerle una pregunta. ¿Cómo el país puede estar en manos de una persona que nadie la votó, teniendo una vicepresidente como la Villarroel? El presidente sale del país y deja a su compañera como presidenta de la nación, una persona que nadie la votó. ¿Usted me podría explicar eso? Te agradezco mucho.
3: No, claro que se pasan por la bola de la Constitución. Digo, esto es así, claramente es así. Pero bueno, ahí tenés el Poder Judicial que podría llegar a actuar, no solamente en eso, en todas las cosas que se han presentado y que hay prueba real, concreta, en contra del presidente. Lo que pasa es que tenemos un Poder Judicial totalmente cooptado y ya las relaciones carnales son a tal punto que Monteoliva te dice, nos vamos a reunir con el Papa y todos los jueces y los fiscales, y después te dice, che, pará, todas las denuncias en contra mío fueron desestimadas por lo mismo tipo con lo que voy a cenar con el Papa. Dejate de joder, vamos.
15: Buen día, Tomás Méndez, Barreiro Félix de La Sirena, Florencio Varela. Lo que va a hacer Milei con esa plata, seguramente pagar al fondo y hacer creer que él está haciendo bien las cosas para que le puedan votar. Si no, muy simple. Usted, cuando hacen la pregunta en cotillón, fíjate que la gente le mira el micrófono y depende si es crónica o S5N o algo así, dice, sí, no, el país está bien, yo lo estoy bien, yo llego bien. Y entonces, la gente lo que tiene es odio. Es un odio, pero tremendo. Y el odio no te lleva a nada bueno. El odio te lleva a chocarte con la pared.
16: ¿Qué es esa luz?
1: Acá Alejandro dice, si reparte los 7 mil millones de dólares entre los 45 millones de argentinos, cada uno recibiría $150. Con ello, nos comemos un asadito, el día de la elección con una dama Juana de vino, volvemos a votar al clon y gana de nuevo silbando bajito. El pueblo solo quiere faldita y vino los domingos, es tan fácil gobernar a la masa, no lo entienden, che. Para muestra, sobra un botón. Viajen a San Luis, los hermanos después de 50 años llenándose los bolsillos comprendieron. Empezaron a derramar viviendas, calles, impuestos, luminarias, luz, salud. Bueno, un paraíso. Visiten y comprueben.
17: Hola, buen día, Tomás. ¿Cómo estás, cordobesito? Yo digo, los 12 mil millones que va a enviar Estados Unidos para Argentina, se van a derramar seguramente en empresas de Unequian, de Sigmund, de Galperín, de Pablo Rock. Ahí se derrama la riqueza de ellos, porque para los pobres ni esperanza tenemos que nos llevan por lo menos fábricas que creen fuente de trabajo, ¿no? Esa plata se aprovecha, de este gobierno lo aprovecha así.
3: Bueno, son las 6:58. Acordate que estamos en un día bastante frío. Abrigarse por lo menos por ahora. Vamos a una máxima de cuánto, Ana.
1: 18 para 18. Hoy, ahora 8:06, pero hoy térmica, 6 grados 8. Cuando salga el sol, que está amaneciendo ya, porque por suerte tenemos estos días que empiezan a alargarse. Generalmente baja, viste, aunque sea unas décimas, baja un poquito la temperatura. Vamos a ver qué es lo que sucede. Un ratito actualizamos, por supuesto, todos los datos del tiempo, y hacia el fin de semana, sí, por lo menos en esta zona del país, vamos a estar con más temperatura, hasta 25 podemos llegar. Ahora hay partes de la cordillera, la provincia de Mendoza, de Neuquén, que están con alerta por vientos intensos.
3: A mí muchos oyentes hablan despectivamente del argentino medio común, digamos, promedio, y hablan de que, bueno, no sabemos votar, que somos boludos, que nos ponen un poquito de guita en el bolsillo y votamos. Bueno, lo han hecho todos los partidos, cabezón. O sea, si, digamos, votaste a quien votaste, vos también sos parte de esto. Yo no creo que sea así. Sinceramente, no creo que todo sea así y no creo que las elecciones se definan en esos términos. Lo que pasa es que cuando la dirigencia política está bastante confundida en sus ideas, sus valores, sus creencias, bueno, el pueblo también se confunde. No se equivoca, se confunde. Está mareado, ¿no? O sea, pero los principales responsables de eso son los dirigentes políticos. El que marea es la dirigencia política, no es el pueblo el que se marea. No se marea solo. Si no hay líderes políticos fuertes, tajantes, que tengan definiciones como corresponde, y bueno, uno termina mareándose. Ahora vamos a ver qué pasa en la elección de Brasil. Yo veo que Lula tiene definiciones concretas y claras. Ahora, ¿eso le alcanza? ¿O hay que gobernar? Y hay que gobernar para las mayorías. Si vos gobernás para las mayorías te van a votar y vas a ser el próximo presidente. Ahora, si vos estás disputando el poder con Flavio Bolsonaro, bueno, también habla de vos. Flavio Bolsonaro, muchachos. Nosotros nos quejamos de Milei, pero Flavio Bolsonaro podría ir al mismo neuropsiquiátrico. O sea, eso también habla de un dirigente político. Si vos perdés con Flavio Bolsonaro, por más guita que le pongan, y vos tenés el poder, y vos sos el presidente, bueno, también habla un poco de vos, ¿no? Son las 7 de la mañana, vamos.
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19: La hora 7, un minuto, la temperatura en Buenos Aires es de 8 grados 6 décimas, el cielo está algo nublado, humedad 71%. En la ciudad de Río Cuarto, Córdoba, 8 grados 1 décima. La justicia volvió a intimar al gobierno a que cumpla con la ley de financiamiento universitario. El juez federal Martín Cormick le ordenó al Poder Ejecutivo que en el plazo de 5 días cumpla con la medida cautelar que le ordena actualizar salarios y becas estudiantiles. El magistrado además advirtió que podría aplicar multas por cada día de incumplimiento de su fallo. El lunes 9 de noviembre será feriado por la visita del Papa León XIV. La medida fue anunciada por el arzobispo de Buenos Aires, Jorge García Cuerva, pero aún no se oficializó por parte de la Nación. El objetivo es facilitar la concurrencia a la misa que oficiará el sumo pontífice en el Monumento a los Españoles en la ciudad de Buenos Aires.
18: Internacionales.
19: En Naciones Unidas, Donald Trump amenazó nuevamente con destruir a Irán. Durante su discurso en la Asamblea Nacional, el mandatario insistió en que se está decidiendo si hace un acuerdo con la Nación Islámica o si la envía al infierno por generaciones.
20: Tengo una gran decisión que tomar. Se entablará un acuerdo con Irán que les permita reconstruir y tener un país mejor que el que han tenido jamás, o decido aniquilar la República Islámica y lo hago rápido, sin darle siquiera la oportunidad de asesinar y destruir a personas y países. Los llevo al infierno sin oportunidad de sobrevivir y sin esperanza de grandeza futura durante generaciones. Pero creo que tendremos un acuerdo después de las elecciones, porque no tiene sentido que ellos no quieran hacer un acuerdo. Están esperando ver cómo me va en las elecciones.
21: Deportes.
19: La AFA rechazó el reclamo de Vélez por el partido con Boca en la Copa Argentina. El club de Liniers denunció que el CNEI se incluyó en su nómina a más jugadores extranjeros de los que permitía el reglamento. El Tribunal de Disciplina de AFA reconoció una falla administrativa de Boca, pero determinó que los futbolistas impugnados no llegaron a participar del encuentro con Vélez, por lo que ratificó la clasificación a cuartos de final del torneo. Dólar oficial 1.535 pesos, dólar informal 1.555 pesos y riesgo país 552 puntos. En Buenos Aires la temperatura es de 8 grados 6 décimas, el cielo está algo nublado, humedad 71%. 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Estas fueron las noticias, Federico Martín.
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0: Buen día, ¿cómo están? ¿Cómo arrancan este día miércoles 23 de septiembre del 2026? Bienvenidos, bienvenidas a un nuevo Ahí Vamos, en este caso, como decíamos recién, de miércoles. Miércoles donde la temperatura de a poco empieza a subir, ya sí, oficialmente, en primavera, para quienes son más adeptos a la astronomía, viste que el equinoccio tiene que ver con esta cuestión de la... del ángulo de la Tierra y estas cuestiones que uno quizás no conoce del todo. Así que cuando exactamente arranca la primavera, era ayer a la noche, 22 a las 21 y pico. Ahora sí arrancó la primavera, ahora sí estamos ya, además, con temperaturas mucho más cercanas a la primavera. 12 grados de temperatura en este momento, con una máxima de 23 para el día de hoy. Misma máxima que mañana, misma máxima que el viernes. Más o menos en esos parámetros va a andar el fin de semana, así que venimos bien, ya un poquitito más cerca de lo que por calendario debería ser una temperatura de septiembre. Sí, también con algunas, no para hoy ni para mañana, pero algunas lluvias que también trae aparejada la primavera. Es la temporada de lluvias y seguramente la semana que viene tengamos una fuerte presencia de las lluvias. Vamos a estar después en un rato repasando el cuadro climático. Por ahora eso, 12 grados la temperatura, misma sensación térmica y bastante viento a esta hora de la mañana. Viento que sopla del noroeste entre 24 y 52 kilómetros por hora, es decir, un viento bastante protagonista de la jornada de estas primeras horas de día miércoles, así que a tenerlo en cuenta, va a ser un día ventoso, lamentablemente toca ser un día ventoso. No hay alerta, no hay nada que se le parezca, pero sí será un día con mucho, mucho viento, o por lo menos moderado tirando a fuerte, como lo estamos viendo tanto por las cámaras que teníamos en Plaza Villa Mitre, como la que estábamos viendo en el Arroyo Napostá, ahí en Casanova y Fuerte Argentino. Vamos pasando de la una a la otra para graficar un poco cómo se está viviendo esta mañana, si es que nos siguen por YouTube. Invito a que se den una vueltita ahí por nuestro YouTube, estamos en vivo, agregamos esta nueva forma de vernos, de escucharnos, nueva forma, ya lleva un par de meses, pero nueva al fin para nosotros, además de sostener todas las que ya ustedes conocen. Estamos a través de la página web, estamos a través, obviamente, del dial de la 93.9, la 102.5, si es que nos escuchan en Montehermoso, hay formas sobran de escucharnos, así que no hay excusa. Estamos de este lado y además pueden ser parte ustedes también del aire de Radio Urbana a través del 291-509-0963, nuestra línea de WhatsApp. Está Federico Becci en la operación técnica, está Mario Chueyú en la producción, está Juan Pelufo a mi izquierda. Juan, buen día, ¿cómo estás?
1: Buen día, Tomás, ¿cómo estás?
0: Muy bien.
1: Un saludo para vos, para todo el equipo de Radio Urbana, para todos los oyentes del otro lado, en una jornada con actualizaciones deportivas, no dentro del campo, ajá, porque no han habido partidos, no han habido... encuentros del fútbol argentino. Lo único que hubo fue el torneo promocional amateur, la reserva nomás, que se están jugando los clásicos en una especie de fecha interzonal en esta categoría, en lo que era la tercera en algún momento. Uh-huh. Hoy va a jugar la sub-19, que es un partido de fútbol, juega la sub-19, los Juegos Sur, ¿no?, Suramericanos, uh-huh, frente a Perú. Poco más ha sucedido, es la realidad dentro del campo. Lo que decíamos, sí han habido resoluciones por fuera que, por supuesto, afectan al fútbol argentino. Dos de ellas, una con respecto a la Copa Argentina, porque se ha desestimado la posibilidad de que Vélez avance en el partido frente a Boca por la mala inclusión en cuanto a la planilla de un sexto hombre extranjero, cosa que es indebido. Se aplicará solamente una sanción económica y se mantiene el resultado del campo de juego. Boca avanza por penales y con esto se confirmó que jugará el domingo a las 5 de la tarde frente a Racing en el Gigante de Arroyito por los cuartos de final de la Copa Argentina.
0: Me parece que tiene sentido, ¿no? Si es un error administrativo, que se resuelva con una sanción administrativa y no deportiva. Yo soy de...
1: Entre comillas.

0: comillas.
1: Tengo esa opinión.
0: Entre comillas, porque la ventaja, supuestamente, según el argumento del club amalfitano, era que Boca tenía la ventaja deportiva de elegir al sexto hombre, cosa que Vélez no.
1: Sí, está, o sea, entiendo lo que vas, pero...
0: Y lo que resuelve el Tribunal de Disciplina es que, por más de que exista la posibilidad de elección, la participación no fue propia, no jugó. Es ese sexto hombre que no tiene un nombre propio, claro. Es solamente un sexto hombre, es el sexto jugador que básicamente es el que quedó en el banco
1: claro.
0: De suplentes.
1: Ahora, qué error, qué verde, como se diría, ¿no?
0: Y se suma a varios, si vos ya lo suma al de la lista de la Copa Sudamericana en 2024, que la presentaron 8 y 2, porque pensaron que en Paraguay era una hora antes, por ende la presentaron una hora tarde. Sí, sí. Y demás cuestiones que se han sumado a las cuestiones administrativas de Boca, que suma un nuevo papelón en su haber. Bien. Del cual en este caso sale indemne.
1: Bien.
0: Eso por el lado de la Copa Argentina. Por el lado de la AFA tenemos un nuevo campeonato, Tomás. El año ¿Cómo? Que viene tendremos la Recopa de Campeones. Después vamos a estar explicando bien qué es la Recopa de Campeones. Pero es
1: el ganador triangular. El ganador de la Liga Comercial con el ganador de la Liga Universitaria de acá de Bahía.
0: Es un triangular donde no habrá partidos perdidos, porque en caso de empate en los 90, el ganador de la tanda de penales ganará 2 puntos, el perdedor en la tanda de penales ganará 1. Quien gane en los 90 tendrá 3 puntos como un partido común, y quien pierda en los 90 como un partido normal y corriente no sumará puntos. Un triangular entre 3 equipos, el campeón de la Copa Argentina, el campeón de la Supercopa Argentina y el campeón de la Supercopa Internacional.
1: Son todas me acabas de decir 3 veces la misma cosa, es increíble. O sea,
0: son 3 títulos distintos que conglomeran a distintos campeones o primeros de diferentes competencias. Lo vamos a estar repasando más adelante. ¿Cuáles van a ser entonces las estrellas que se pondrán en disputa el año que viene?
1: El otro día nos contabas cómo era el formato de juego del Federal A. Y son esas cosas imposibles de entender. Bueno, esto ni hablar. Ya es algo que es una tarea que ya está... es imposible que funcione ya de comienzo. Explicar cómo funciona el fútbol argentino, no hay forma. Ya lo dijo el Chiqui Tapia y muy bien lo dijo. No trates de entenderlo.
0: Exactamente. Te iba a citar a otra persona y te iba a decir, ya lo vas a entender.
1: Ya
0: pero
1: lo voy a entender,
0: es muy
1: no
0: difícil
1: si lo
0: entender,
1: voy a entender,
0: es muy difícil. Es cierto, uno tiene que supeditarse a el rival que tengas enfrente, ganale.
1: Claro.
0: En una de esas, el campeón.
1: Básicamente,
0: y cada si tanto... vos seguís sumando victorias, en algún momento te van a dar un trofeo. No sabés de qué.
1: Copas para todos.
0: No sabés de qué, pero vas a ser el campeón.
1: Copas para todos, entonces, en el
0: y
1: fútbol.
0: Y sin embargo, sí. Gimnasia sigue sin ser campeón.
1: Eso es increíble, eso es lo más increíble.
0: No, yo el chiste lo hago yo más rápido.
1: Pero no, que no te lo vayan a decir de afuera, porque si no.
0: No, es una realidad.
1: En un ratito estamos charlando entonces de.
0: Por supuesto.
1: De esa nueva copa que se inventó la AFA. Por lo pronto saludamos a Mauro Senesi. Mauro, buen día, ¿cómo estás?
2: Muy buenos días, ¿cómo estamos?
1: Bien, bien.
2: Un gran saludo. Mientras escuchaba allí un poco de lo que tenía que ver con los Juegos Sudamericanos, bueno, iba revisando algunas cosas directas, seguramente finiquitado el certamen allí en la provincia de la Invencible Santa Fe. Uh-huh. Podamos hacer alguna nota con algún periodista que sigue el olimpismo, ¿no? Porque por ahí uno mira, no le gusta mucho los deportes, pero miramos los 3-4 más populares y demás.
1: Los que entendés.
2: A no entender judo, no tengo ni idea ni nada. Pero, y acá sí barajo, para darle esa connotación más de ahí vamos y de Radio Urbana, una tareita para Juanpe, un informe, si te parece, con las declaraciones que están haciendo los atletas respecto a lo que está ocurriendo económicamente, cómo está afectando, ¿no?
0: Sí, señor.
2: Sí, si te parece, después lo podemos llegar a desarrollar. Son varios. Salió el fin de semana Gonzalo Bonadeo, la voz y la cara del deporte, de la cobertura mediática del deporte del olimpismo. Uh-huh. Un tipo que conoce muy bien la realidad y, bueno, me parece que a veces se contrapone su ideología política personal con la cobertura de lo que tiene que ver con el deporte. Y bueno, tuvo que salir a defender porque, bueno, los libertarios lo criticaban justo a Bonadeo de hacer una campaña cuca de que cada vez que ganaba una medalla a los atletas, la gran mayoría empezaban a denunciar penurias que estaban viviendo económicamente, desde o que le cortaban la beca o directamente que la beca era insuficiente y más para los requisitos que tiene un atleta de alto rendimiento o por lo menos un atleta de élite que quiera competir a nivel sudamericano. En cierto sentido, bueno, salió Bonadeo a hablar de que no hay ningún tipo de campaña, que genuinamente los atletas andan saliendo a denunciar, claro, esto que está ocurriendo. Insisto, justo a Bonadeo, tratarlo de kirchnerista en ese sentido.
1: Y que tiene años cubriendo este tipo de eventos también,
2: ¿no? Sí, por eso, y que conoce bien la realidad. Pero bueno, si podemos hacer algún informe para mañana con la cantidad de atletas de lo que hay. Después nos vamos a meter con el medallero. Tengo algunas apostillas históricas, los Juegos Sudamericanos.
1: Le ganamos a Brasil, Mauro, te lo pido, por favor. No, te pregunto, en el medallero.
2: Ah, no, olvídate.
1: No hay ninguna chance.
2: Va a ser un... es difícil, uno simplemente mira un medallero y sabe la historia más o menos de lo de Sur y la política de Argentina que ha tenido en deporte en distintas décadas a lo largo de los años. Por eso prefiero dejarlo, si podemos organizar una nota con alguien que sepa. Pero sí te puedo decir de que nada, estamos lejos. Brasil 83 de oro, Argentina 48 de oro, y estás peleando el segundo lugar con Colombia con 45.
1: Bueno, aunque sea,
2: pero si vos vas al historial, te demuestra una decadencia de Argentina en y aparte después es difícil saberlo porque no sabes con qué es lo que te digo del juego de Sudamericana, no sabes con qué equipo va cada equipo, claro, qué sé yo. En el vóley creo que Brasil ni compitió, salió campeón Chile.
1: Claro, tenés que elegir hay un cupo máximo de cantidad de
2: disciplinas. Ni sabía, mira.
1: No puedo decir a todas. Entonces van eligiendo las que tienen más posibilidades.
2: Sí, no, y aún las que vos elegís vas viendo. A ver, en hockey ganó Argentina, pero porque Argentina ya jugando con la J, con la división J, ya gana. Claro. Hay mucha diferencia. Entonces, también vos no sabés, che, qué pasó acá, por qué no ganó Argentina tal deporte, si tenemos buenos... Y no, porque se priorizó otra competencia y se mandó un equipo B y Colombia te llevó un equipo A. Entonces te hace la diferencia ahí. Pero bueno, más allá de eso, números son números, jerarquía son jerarquía, y Argentina ya ha perdido ese dominio que supo tener hasta casi los 2000. Esa hegemonía lo empezó a perder para con Brasil, y después empezó a crecer muy fuerte el deporte colombiano. Pero es para dejarlo, pero bueno, por lo menos sí verlo desde el lado político, lo que están diciendo los atletas, a los que bueno, y esta idea media alocada, porque bueno, yo creo que el ejemplo más claro es Colapinto. De decir, bueno, ¿por qué tenemos que bancar nosotros un deportista? Que se busquen sponsor.
1: Claro.
2: El tema que del sponsor y la beca es medio contradictorio. Y porque la beca del deporte argentino llega cuando el deportista logró un objetivo deportivo.
1: Claro.
2: Se calzó una medalla.
1: ¿Cómo llegás hasta ahí?
2: En Panamericano. Claro. Y ese es el momento donde quizás es más fácil conseguir ese sponsor.
1: Seguro.
2: La beca cualquiera. Tiene que estar antes de que el atleta llegue a ese lugar que después le permita.
1: Total.
2: Colapinto. Ahora todos quieren la foto y tener la marca de que Colapinto se ponga la gorra y tenga la marca, el nombre de tu marca.
1: Pero si ya llegaste, ya llegaste.
2: Pero ya está en la Fórmula 1. El tema es poner la guita cuando está en Fórmula 4 o Fórmula 3.
1: Seguro. Sí, se entiende. Cuando
2: ¿quién financia la carrera de estos chicos que después van a llegar a representar a la Argentina en deportes de élite y van a llevar la bandera en distintos países del mundo? Que también hay que pensarlo como una estrategia de imagen de país, de imagen de insertación mundial, de geopolítica, de soft power.
1: Sí, hay muchos argentinos en todos lados.
2: Argentina tiene una potencia en lo cultural con el deporte que lo podemos aprovechar. ¿Vos te pensás? Yo lo que no entiendo, por ejemplo, años la selección argentina tomando mate. ¿Cómo no hay ninguna empresa de mate en la camiseta de la selección, de las camperas de la selección?
1: Bueno.
2: O a Colapinto. Colapinto va a todos los circuitos del mundo tomando mate.
1: No le alcanzan un paquete de yerba.
2: Claro, decís, che, no sé.
1: En vez de bajar con el termo, bajar con el paquete de yerba.
2: Son embajadores culturales de nuestro país.
1: Total.
2: Pero bueno, es fácil que hoy Colapinto pone la cara y va a tener 10 empresas que se van a querer pelear por ponerle el nombre en el traje ignífugo que usan los pilotos.
1: Ahora sí.
2: Ahora, hacelo cuando estaba en Fórmula 3 o Fórmula 4. En eso.
1: Seguro. Ahí no apoyan tanto.
2: Y algo similar ocurre con esto. Dice, che, ¿por qué tenemos que bancar a los deportistas, al judo? Que se busquen un sponsor. Y la beca aparece cuando el atleta o la atleta llega y gana una medalla de oro en Panamericano. Seguro. Y bueno, ahí es más fácil que consiga el apoyo.
1: Y
2: si es que lo consigue.
1: Los que dicen eso, los que se ponen en esa postura de, bueno, que el privado, no sé qué, son los mismos que...
2: Después estamos todos en el obelisco.
1: No, y son los mismos que estuvieron viviendo de becas hasta hace poco. ¿Viste quién es el secretario de deportes? El tenista, no sé si secretario de deportes...
2: No, estuvo en la comisión de deporte.
1: Federico... Hartfield.
2: Diego Hartfield,
1: tenista que
2: candidato a gobernador por la Libertad Avanza en Misiones.
1: Sí, y además me estoy yendo cada vez más abajo en la silla, perdón. Y además quien salió, es un funcionario del gobierno en el área de deportes, que vivió mucho tiempo en el no me va a salir el
2: ENARD.
1: En el ENARD, exactamente, ENARD. En el centro de alto rendimiento deportivo. Él mismo recibió la beca, llegó a ser tenista profesional, vivió del tenis haciendo de gira muchísimos años, y ahora cuando tiene que él poner para los demás, dice que cada quien se consiga lo suyo. Bueno, así es muy fácil.
2: ¿Cuántos han pasado por la universidad pública y ahora la quieren arancelar?
1: Qué
2: muñeco simpático que sos vos. Cuando te tocó a vos era entre todos. Ahora que vos llegaste y que pudieras aportar, lo cortamos.
1: Los que suben y patean la escalera, claro, cuando están arriba, ¿no?
2: Bueno, hay muchos de esos. Pero bueno, nos fuimos ahí de...
1: Nos fuimos de tema, pero está bien.
2: Pero no bueno,
1: es un tema de actualidad, claro.
2: Es un tema de actualidad política. Después, hoy... Justo es el horario del mediodía. Igual, yo no sé cuánta gente... no es una cuestión económica, pero también cultural, cuántas personas almuerza. Pero bueno, si no se quieren o si pueden resistir el disgusto, hoy a las 12 del mediodía aproximadamente va a estar hablando Javier Milei en la ONU. Una ONU que se recontra mega picó. Sí. Después por ahí vamos a tener un ratito y podemos hacer algunas cuestiones. Seguramente el discurso ya está hecho. Se va a hablar un poco de Malvinas. Viene siendo, y recomiendo, si pueden hacer algún repaso, aquellos que le interesen, un repaso de las intervenciones y alocuciones de distintos mandatarios que se están dando, porque me da de una Asamblea General de la ONU de las más virulentas y más directa al grano que he escuchado hace tiempo. Desde Trump diciendo vamos a o negociamos o aniquilamos. Yo recuerdo también hubo una de George Bush inmediatamente posterior a las Torres Gemelas, y primero apuntando al terrorismo a nivel medio global, eran semanas después del 11 de septiembre, pero después hubo una muy fuerte previo, ya apuntando a Irak con el tema de Saddam Hussein. Uh-huh. Muy, muy virulenta. Después, como no recordar otra, hay olor a azufre, dijo Chávez, sí, ahí. Pero acá, más allá del discurso de Donald Trump, fueron muy virulentos y muy infirmes, y sin ningún tipo de tapujos, distintas declaraciones. La de Macron para con Netanyahu y el gobierno de Israel, tremendo, sí, lapidario. Sí. Lo mismo que bueno otros países del Golfo y árabes retomando una causa que habían abandonado y que solamente levantó durante muchos años Irán, financiando por ejemplo a Hamas, pero la causa palestina muy fuerte ha irrumpido en ese sentido, y después bueno algunas declaraciones que ya tenemos, reuniones, que eso hace ver che, se terminó el Milei Malvinero.
1: Sí,
2: porque ayer
1: Lo tiraron, una soltada de mano.
2: Una soltada
1: histórica,
2: de mano.
1: Histórica.
2: O sea,
1: Y sí, pretendía, sí, anda que Trump te va a dar.
2: Pretendían un encuentro bilateral entre Milei y Donald Trump. Bueno, Donald Trump primero eligió al primer ministro del Reino Unido.
1: ¿Quién le hubiera dicho que Estados Unidos iba a elegir a su aliado histórico? Casi como si hubiese pasado igual hace 40 años, ¿no?
2: Una jornada, después lo vamos a desarrollar, histórica en cuanto a cosas que se firmaron.
1: Okay.
2: Y que tienen que ver con la afectación a Argentina.
1: Eso no me enteré tanto, me gusta.
2: Y me demás, interesa. Así que bueno, se picó la ONU. Recomiendo para quienes quieran los discursos de ayer. Me impactó lo fuerte que fueron todos, cada uno, ¿viste? Creo que es signo de esta época, es una característica que tiene este siglo.
1: La alevosía, ¿no?
2: Sí, una vergüenza por la diplomacia, ¿viste? Cosa que por ahí hasta es mejor, es mucho más sincero, ¿no?
1: Está bien,
2: ya
1: entiendo.
2: Ya el gordo conspiranoico no corre más porque directamente te lo están poniendo en la cara.
1: Sí. Aparece el presidente de los Estados Unidos diciendo, vamos a destruir un país.
2: Bueno, no quiso decir eso.
1: No, sí. Creo que los Estados Unidos quiere destruir un país. Mientras tanto, el presidente de los Estados Unidos lo dice así, textual.
2: Pero sí, mientras
1: la verdad que
2: se amenaza.
1: No es la primera vez que lo dice, además.
2: No, me acuerdo una esta noche. Bueno, vos lo dijiste.
1: Esta noche va a desaparecer una civilización, dijo Trump una vez a través de Twitter. Algo que solamente diría un villano de una película. ¿Viste esas películas?
2: Los malos de Batman.
1: Tipo Harry Potter, donde el malo solamente es malo porque sí y no hay nada más.
2: ¿Cuál
1: y
2: es
1: solamente
2: la explicación?
1: Es malo. Lo tenía a Voldemort, que es solamente malo. Es un tipo solamente.
2: Y se arreglaba con un psicólogo, se arreglaba.
1: El chabón decía, yo quiero destruir el mundo, listo, y no hay nada.
2: O Star Wars, ¿viste? El tipo que manejaba mal el enojo.
1: Es solamente malo, y estos son iguales, son solamente villanos de Disney.
2: ¿Sabés qué le faltó?
1: Increíble.
2: ¿Sabés qué le faltó? Una fiesta del cubanito.
1: ¿A Donald Trump?
2: Ah, y a los Voldemort de la vida.
1: Bueno,
2: una fiesta del cubanito.
1: La van a tener este fin de semana, entonces, en la ciudad. Vos sabés que estaba viendo el pronóstico extendido y creo que el domingo toca lluvia, que es justo el día que yo quería ir porque está Bersuit, banda que...
2: no sabía que venía, había...
1: Sí, no, ya está el line-up. Me miran acá con cara rara. Acabo de decir algo que no era. Sí, que estoy casi seguro en un 99,9% de...
2: Devolver de la bolsa.
1: Está el sábado, Luceros. Y el domingo, Bersuit. Las bandas que van a hacer el cierre, digamos. Porque después hay un montón de otras bandas locales que también son parte de la jornada y que van a estar y que le van a poner color. Pero sí, 26 y 27 de septiembre. El 26, por ejemplo, Roddy Muscaripa, Dharma, Budinas Blues, Solo Rumores y Luceros.
2: Bien.
1: Abre a las 15, arrancan los recitales. Desde antes ya tenés a los feriantes, a los cubanitos, a los food truck, etcétera, etcétera. Y el día 2, Nicolino, Chula Cumbia, Friki Franky, Pecadora y Bersuit. Son las bandas que van a formar parte. Un paseo de 50 carros de cubanitos, un poquito más también, con food trucks en un paseo gastronómico y 130 emprendedores en la feria.
2: Así ¿130?
1: Que, 130 no, son 50 cubaniteros. Ah. Y 130 emprendedores de feria, digamos.
2: Okay, okay.
1: El gaseo blanco, ¿viste?
2: Igual 50 una banda.
1: 50 es una banda, es muchísimo. 50, entiendo yo, entre cubaniteros y food trucks, en general. Porque si no, sí,
2: existe
1: mucho.
2: Una dicotomía para hacer una polémica y que se sume la gente y empiece a votar. No sé cuál es el premio. Uh-huh. ¿Entre churro o cubanito?
1: Para mí...
2: ¿O cuál es ese momento del mate? Che, ¿con qué acompañamos el picnic? ¿Cuál es el debate? Che, ¿compramos unos cubanitos o...?
1: Si me preguntás a mí, no hay debate. Es cubanito 100%. Y no lo digo por bahiense, no lo digo... No, yo estoy...
2: Vos sos cubanitero.
1: Yo soy cubanitero viejo, sí. Para mí el churro está bien, sí, está...
2: Pero hay muchas probabilidades que el churro sea feo.
1: El churro, claro, total, sí.
2: Hay muchas probabilidades. El cubanito vos sabés que va a lo seguro, fuerte al medio, va a ser gol.
1: El cubanito no puede fallar. Ahora, un buen churro puede ser mejor que un buen cubanito, pero... Sí,
2: pero es como un zurdo pateando penales.
1: Claro, o la clava o...
2: o la cruza y la ataja a la
1: media altura, ¿viste? Claro, sí. Puede fallar muy... muy
2: para mí el churro tiene una probabilidad muy muy muy muy alta de sí. Ser un fiasco.
1: Y acá Mario nos pasa al WhatsApp la respuesta definitiva, que para mí es realmente la síntesis de la comida para merienda, que es el cubanito helado. El cubanito helado, sí. Es lo más grande, es el mejor invento desde que se inventó la penicilina a principios del siglo pasado. Es una cosa, es fantástico el cubanito helado.
2: Acá en Villa
1: no se
2: Mitre,
1: consigue tanto, es verdad.
2: Cuando nosotros decimos ciudad, sí. Tiene que ver con algunas cuestiones de culturales. No funcionó una heladería con cubanito helado.
1: No.
2: Hace 3-4 años que estaba acá y no.
1: ¿No ha
2: se
1: funcionado?
2: Fue, y no funcionó. Mira. Se fue, y no hay, pero sí, a mí me gusta el cubanito helado, si no mucho no.
1: Sí, para mí es mirá que era difícil mejorarlo al cubanito, pero el cubanito helado, es impresionante.
2: Estos son políticas de Estado, viejo.
1: Ahí tenés. Es la tercera edición. Tercera edición de la fiesta del cubanito, si no me estoy equivocando, porque hubo una que no se hizo. Arranca en 2023. ¿Ah, es la cuarta? Dice ahí, claro. Está.
2: ¿Dónde dice?
1: De distraído. Claro, la tercera edición. 2023, okay. 24, gracias, 25 y ahora 26.
2: No veía nada.
1: No, de acá no se ve nada. Cuarta edición entonces de la fiesta del cubanito, que me parece que está bueno que se vaya imponiendo ya, que vos ya sepas el fin de siguiente a la fiesta de la primavera en Montehermoso, tenés la fiesta del cubanito.
2: Intendente que toca el cubanito, cae.
1: Me parece bien, no me parece bien que se sostenga. Venga, que ya...
2: Igual medio rebusque eso de que es bahiense.
1: ¿Por qué?
2: No sé la historia, cómo viene.
1: Una vez, hace
2: yo sé que acá hay columnistas que vinculan mucho lo histórico con lo gastronómico. No sé si van a tocar algo en el tema en total normalidad.
1: No estaría mal.
2: Pero me parece que medio agarrado de los pelos con que es una receta bahiense.
1: Bueno, pero...
2: Pero bueno, es una costumbre, lo adoptamos.
1: Claro, listo, ahí está.
2: Queda ahí.
1: Es identitaria.
2: Somos una tierra de brazos abiertos.
1: Tierra de cubanitos. Tierra de cubanitos entonces, como lo va a hacer el fin de semana. Esperemos que el domingo acompañe el clima. Porque el sábado tengo una llovizna muy leve, pero el domingo tengo una lluvia un poquito más importante. Ojalá.
2: Ah, el sábado también llueve.
1: Tengo 0,7 0 milímetros, 0,7 milímetros, lo cual es prácticamente nada. Además, depende a qué hora. Y falta mucho, así que de acá a que llegue el día puede pasar cualquier cosa. Pero el domingo sí tengo una lluvia un poquitito más certera. Esperemos que no, esperemos que no. Igual es para la mañana, así que en una de esas zafamos. Ojalá.
2: No todos eran macetas.
1: Falta mucho porque quiero ir a ver a Bersuit.
2: Te veo. Veremos.
1: Sí, me
2: ¿ya con está Cordera o no?
1: No, es malo.
2: ¿Pero no hubo una magia ahí de que volvía?
1: No,
2: todo muy mal.
1: No sé de dónde salió eso porque cuando los entrevistan a los actuales, claro, dicen, yo me voy antes de que venga Cordera. Yo no hay ninguna chance de que este tipo vuelva. Así que
2: le volvieron los temas, le volvieron los temas a la mano de Filippi.
1: No sé cómo quedó eso. Sí sé que siguen tocando todos sus temas de otras épocas, no es que tocan solamente los nuevos, así que seguramente allí estaremos. Ojalá que acompañe el clima. Después en un ratito podemos charlar un poco más.
2: Banda y mus y que le puso sonido al estallido.
1: Sí, total.
2: Es la banda del estallido.
1: Total, es la que ha musicalizado esa época, sí, totalmente. Así que linda grilla, lindo cronograma para la fiesta del Cubanito este fin de semana en el Parque de Mayo. En un ratito seguimos con eso y con toda la agenda que tenemos para el día de hoy. Tenemos una horita y media por delante, los y las invitamos a quedarse del otro lado. Hacemos una pequeña tanda y ya seguimos con más y vamos.
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0: cuanto al cuadro climático, seguimos igual que hace un ratito, 12 grados de temperatura, 12 grados de sensación térmica a esta hora en la ciudad, con un viento que sopla del noroeste a 22 kilómetros por hora, ráfagas de hasta 45, un viento moderado tirando alto, te diría, a esta hora de la mañana. Se nota en las palmeras de la Plaza Villa Mitre cómo se mueven de un lado para el otro las ramas, un fuerte viento en la mañana de la ciudad. 23 grados la máxima para hoy, va a estar linda la tarde, de vuelta, ventosa, va a seguir creciendo el viento, va a irse desde la tarde a los 30 kilómetros por hora, hasta los 55 kilómetros por hora, va a ser un viento moderado tirando alto, con temperaturas agradables, hoy, mañana, pasado. Cierra la semana con temperaturas más cercanas a lo que es la primavera. Así que arranca oficialmente la primavera, arrancan oficialmente las temperaturas por encima de los 20 grados.
1: Nos vamos para Sierra de la Ventana. El panorama es similar, por lo menos hasta el sábado. 8 grados en estos momentos la temperatura. Un viento bastante potente, entre 28 y 52 kilómetros por hora. Ráfagas que llegarán, por supuesto, hasta los 50 kilómetros por hora. También horarios de la tarde. Un día donde no se prevén precipitaciones. Sí, nubosidad durante toda la jornada, 21 grados de máxima, y estas temperaturas que por lo menos se repetirán hasta el día viernes, 20 grados de máxima, 21 quizás para mañana, alguna que otra muy leve y débil llovizna durante estas jornadas. Sí, lo que decíamos, nubosidad presente y un viento que estará soplando entre los 40 y 50 kilómetros de ráfagas máximas en estas jornadas. Para el sábado no se prevé ningún tipo de precipitación, 18 grados de máxima, y para el domingo el panorama empeorará porque se suman a los 15 grados de máxima, un descenso en esta temperatura, una posibilidad de lluvia bastante elevada, 80%, y además 24 milímetros el acumulado para este final de septiembre. Por lo pronto, unas jornadas agradables en Sierra de la Ventana, 8 grados en estos momentos de la temperatura, 21 grados la máxima para hoy.
2: Montehermoso, 11 grados la temperatura, misma sensación térmica, viento del sector noroeste con ráfaga de hasta 48 kilómetros por hora. El mercurio va a llegar a los 21 grados. Para mañana jueves la mínima es de 14 grados, máxima de 24 grados. Alguna posibilidad de precipitaciones, especialmente en la primera hora de la noche de mañana. 50 kilómetros por hora las ráfagas que van a estar alcanzando en la costa de Montehermoso el día de mañana, con sentido del viento norte. En tanto que para el fin de semana, temperatura agradable de entre 20, y luego irá descendiendo el sábado y el domingo. Y atención, porque el domingo, importante la lluvia, 10 milímetros con tormenta eléctrica. Reiteramos, en tanto que para este miércoles en Montehermoso, en estos momentos 11 grados la temperatura, se espera una máxima de 21.
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0: Dos cortes de luz son los que informa la empresa EDES, el primero de ellos de 9:30 a 13 horas, afectando el cuadrante comprendido por las calles Araucanos, La Ferrere, Pilcanillén y Sibori, y de 9:30 a 13:30, un poquitito más extenso, en toda la zona de Barrio Espora. Los dos cortes de luz, en este caso, que informa la empresa EDES. Por su parte, ABSA recuerda, después lo vamos a estar mencionando más llegada la fecha, pero tengan en cuenta que el fin de semana se viene un fin de con poca agua en la ciudad, con la posibilidad de algunas lluvias el domingo, pero agua corriente, agua de red, tendremos algún que otro inconveniente por trabajos de mantenimiento desde el viernes a la noche hasta el entrado ya el domingo, así que a tenerlo en cuenta. Va a ser para toda la ciudad por un trabajo de gran envergadura de vinculación de la red existente a la cisterna de planta Patagonia, así que a tenerlo en cuenta. Va a arrancar el viernes a la noche, falta todavía para eso, pero lo vamos mencionando para que no se olviden.
1: Continuamos con la recolección de residuos reciclables, porque hoy por la mañana y ya desde las 7 están pasando los camiones de recolección de este tipo de residuos por los barrios kilómetro 5, Pacífico, Barrio Hospital, Tiro Federal, Villa Mitre, Villa Soldati y Barrio Obrero. Recordamos, como siempre, sacar las bolsas antes de que arranque el propio recorrido con un cartelito que diga secos, bien claro y en mayúscula, poniendo en este tipo de bolsas papel, cartón, plástico, nylon, telgo por metal y vidrio. Y por la tarde, desde las 13, estarán pasando por los barrios Los Chañares, Don Ramiro, Villa Bordeu, La Cañada, El Maitén, Parque Norte, Las Magnolias, que es el barrio Procrear, Los Muñecos, Barrio Latino, Villa Irupé, Duprat e Ingeniero White. Recordamos que toda esta información, tanto sobre el programa Bahía Recicla como cada uno de sus ejes, se encuentra disponible en la página web bahiarecicla.bahia.gov.ar.
2: Y este miércoles 23 comienzan bacheos en la intersección de calle Esmeralda y Thompson. Estiman unos 20 días de trabajo y por eso será el corte total en calle Esmeralda y Thompson. Se suman a los trabajos y cortes de tránsito e interrupción en algunos sentidos de lo que tiene que ver, como por ejemplo la esquina de Necochea y Sócrates. Allí se hace también plan de bacheo con el cambio de recorrido de varias líneas que pasan por esa zona de Necochea y Sócrates. Por dos semanas se mantienen las labores en la esquina de Falcón y Undiano, obra de reconstrucción de Badenes en este caso, y en tanto que por todo el mes de septiembre y parte de octubre, corte de tránsito en Pacífico entre Coulin y Giraldes.
0: Nos marcan acá el WhatsApp y está muy bien, agradezco que lo hayan hecho. Buen día, el corte de APSA no es para este fin de semana, sino para el siguiente, el 3 de octubre. Así que muchísimas gracias. Es verdad que dice acá, grande y en negrita, sábado 3 de octubre del 2026. Y yo entré como un caballo, lo leí como para este fin de semana. Así que muchas gracias por estar atentos y atentas. Dos personas nos mandaron acá mensajes y tienen toda la razón. Para el sábado 3 de octubre, viernes 2, sábado 3 y ya el domingo 4 se solucionaría. Lo van avisando con muchísima anticipación.
2: Las temperaturas no van a ser tan altas.
0: Bueno,
2: porque tres días ayuda. Se hubiesen agarrado con 28-30.
0: Ayuda un poco. Así que muchas gracias por estar ahí atentos y atentas. Toda la razón. Es para el otro fin de semana, no para este.
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9: Siete de la mañana, 47 minutos. Nos van llegando algunos mensajes al WhatsApp, al 291-509-0963, que en un ratito nada más vamos a estar leyendo, vamos a estar escuchando. Digo en un ratito porque tenemos nota en línea, en este caso sobre un tema que hace rato venimos mencionando, porque es agenda ya sostenida. Lamentablemente, estamos hablando del aumento desmedido del endeudamiento familiar en nuestro país. En ese sentido, se presentó en los últimos días un proyecto de ley que aporta a la Defensoría del Pueblo de la provincia de Buenos Aires diversas herramientas para poder acompañar de una forma más efectiva a quienes estén pasando por esta situación financiera que es cada vez más común en la Argentina actual. Una normativa que plantea una instancia prejudicial, crea esta instancia prejudicial de negociación colectiva entre personas endeudadas y las entidades bancarias que sostienen esa, con quienes sostienen esa deuda, aportando algún que otro criterio de proporcionalidad, racionalidad, evitando situaciones que sean desfavorables para las personas que se encuentran endeudadas. Queremos saber un poquitito más de este proyecto y cómo se viene trabajando con una problemática que es cada vez más importante. Por eso estamos en comunicación con Dolores Ayerdi, es coordinadora de usuarios y consumidores de la Defensoría del Pueblo de la provincia de Buenos Aires y ha tenido la amabilidad de atendernos. Dolores, muy buenos días. Acá Tomás y Mauro, te saludamos en Radio Urbana. ¿Cómo estás?
10: Hola Tomás, hola Mauro, buen día, ¿cómo están?
9: Muy bien, muchas gracias por atendernos. Hablando sobre este proyecto en puntual, pero sobre la situación en general también, ¿no? Una situación de endeudamiento que entiendo ustedes como Defensoría deben recibir cada vez más, ¿no?
10: Sí, cada vez más. El proyecto, como vos bien decías, se presentó hace ya como unas 2 semanas. Y bueno, esperamos que los legisladores lo acompañen, pero independientemente de lo que ocurra con el proyecto, que por supuesto daría otra plataforma a esto que estamos haciendo, ya la Defensoría, el Defensor del Pueblo, Guido Lorenzino, ha tomado algunas acciones para poder acompañar a las familias que, incluso teniendo un trabajo, teniendo ingresos fijos, estables, no están pudiendo pagar sus deudas sin que se vea comprometida su vida cotidiana, ¿no?
9: Hablando un poco, ya nos vamos a meter de lleno en el proyecto porque es la parte quizás más interesante para entender qué herramientas necesita la Defensoría, pero ¿qué herramientas tiene hoy? Digo, ¿cómo está interviniendo en esto que marcás?
10: Como te decía, estamos armando un registro de familias y de personas sobreendeudadas. Para eso tenemos a disposición un enlace, que es el que le pedimos que completen, ¿sí? Es un enlace en el que hay información que nosotros necesitamos. Lo aclaro porque puede ser que les parezca que es información sensible. En principio aclaro que son datos que están protegidos por el sistema de protección de datos. Son pocos datos, pero bueno, les pregunto, necesitamos saber un poco cuál es su situación, ¿sí? Por ejemplo, si viven solos, si tienen personas a cargo, si son los únicos ingresos que tienen el hogar. Y alguna pregunta muy importante es cuál es la cuota que pueden llegar a pagar por mes para afrontar las deudas. Claro. ¿Por qué? Porque la idea de esto es acompañar a las personas que tienen voluntad de pago. No es que la Defensoría sale a decir, bueno, ahora no se van a pagar más los préstamos. La idea es acompañar a las personas, analizar cuál es la deuda que tienen, ver digamos, qué es lo que podemos negociar con los distintos acreedores para que las deudas sean pagables, que sean a tasas razonables y no a las tasas usureras que tenemos ahora por parte de muchas entidades, ¿no?
9: Hablando así sobre el proyecto al cual hacíamos referencia, este proyecto que ya fue presentado oficialmente en la legislatura para crear esta instancia prejudicial donde se pueda negociar de forma colectiva entre personas endeudadas y entidades bancarias, ¿cómo es el trabajo, la coordinación que han hecho previo a la presentación del proyecto? Entiendo que si una persona tiene una deuda con el banco, esa persona, esa familia está pasando por una situación complicada. Ahora, si la situación de morosidad y endeudamiento sobrepasa cierto nivel, el problema lo empieza a tener el banco también, ¿no? Me imagino que debe haber ahí también un punto en común para empezar a trabajar.
10: Sí, la idea, por supuesto, es que, para decirlo de una forma llana, digamos, que les sirva a todos, ¿no? Por supuesto que estamos acompañando a las familias que están muy asfixiadas con esta situación, que como te decía, su vida cotidiana no deja estar comprometida y que son préstamos que no son para bienes de lujo ni nada por el estilo, sino que son préstamos que se sacan para poder llegar a fin de mes. Entonces, por supuesto que con el foco puesto en acompañar a esas familias, a esas personas, también entendemos que para las entidades que prestan dinero también es conveniente. Porque ayudamos a solucionar un problema que es que ellos no están recibiendo lo que deberían recibir.
11: Seguro. Dolores, ¿hay precedentes respecto a estas posibilidades de hacer negociaciones colectivas en cuanto al momento de refinanciar deudas? ¿Existen
10: que
11: otras?
10: Que yo sepa, no. Que yo sepa, no. Pero bueno, vamos a intentarlo. O sea, de todos modos, acá estamos apelando a la buena voluntad de las entidades, ¿no? A la colaboración y a la buena voluntad. Y bueno, y si no se hace colectivamente, con algunos se intentará individualmente. Acá lo importante es que las personas vengan con su tema, que los ayudemos a analizar cuál es la deuda. Hay muchas personas que ni siquiera saben cuánto deben en total. Claro. Entonces, nos ayudamos a ordenar un poco también, ¿no?, toda esa situación. ¿Qué pasa? Ustedes saben que cuando uno va a pedir un préstamo, sobre todo cuando estamos a un solo clic, la situación de asimetría es total, ¿no? Uno está desesperado y toma un préstamo en las condiciones que sea. Y no puede tampoco imponer condiciones diferentes, porque si no, el préstamo no te lo dan directamente. Uh-huh. Entonces, en esas condiciones, muchas veces tomamos préstamos sin saber cuáles son las reglas. Les informamos, los ayudamos, los orientamos para que entiendan cuál es la deuda que tienen. Estamos viendo también hasta ahora que o tenemos familias que están endeudadas o con un solo acreedor o con 5, con 6, con 7 acreedores, lo que es una barbaridad. Imagínense lo difícil que se hace afrontar todas esas cuotas, ¿no? Porque bueno, no le puedo pagar a uno, entonces saco un préstamo en otro lado para pagar lo que debo, y como no puedo, y así se va haciendo acumulativo. Entonces, bueno, esto, pedimos la información, ordenamos, acompañamos e intentamos hacer la gestión con los acreedores para poder hacer que esto sea pagable de una manera razonable.
11: Este proyecto que bueno, ha presentado desde lo que tiene que ver la Defensoría junto con el diputado Tignanelli en la Cámara de Diputados bonaerense, contempla a lo que son las billeteras virtuales, donde dicen que se registran las mayores tasas de morosidad, ya otro grado, otro escalón del tema del endeudamiento, porque entiendo que es mucho más fácil y es más habitual ir en persona a hacer la renegociación en la banca tradicional, pero es mucho más difícil en ese momento. Uh-huh. Y quizás por eso también la morosidad es tan alta y algunas personas creen que se termina la deuda por por eliminar la aplicación, por lo que tiene que ver con las fintech. ¿También alcanza el proyecto a las billeteras virtuales?
10: Sí, también las alcanza, y eso es importante, esto que decías, ¿no? Un préstamo, un crédito no se termina, no se extingue por el solo hecho de descargar de eliminar una app del teléfono. Es muy importante decirlo, porque muchas personas piensan eso. Así que te agradezco que traigas la consulta.
11: Y en cuanto a lo que tiene que ver, después algo que nos está llamando poderosamente la atención, y no sé si también lo registran de Defensoría y hacen algún tipo de recursos, es esto de el hostigamiento y la persecución que viven los endeudados. Uh-huh. ¿Hay alguna manera de poder frenarlo esto y que quede desde un canal más personal y no que te estén llamando ya un estudio jurídico, porque ya no es el propio banco el que está persiguiendo y llama, por ejemplo, a compañeros de trabajo, a familiares, en horarios habitualmente de reunión familiar para que, bueno, se generen discordias, conocimientos y demás? ¿Trabajan también en esa parte donde se están denunciando que hay derechos que se están vulnerando?
10: Sí, estamos pensando en una estrategia para las entidades que están hostigando. Uh-huh. Sí, porque por supuesto no puede ser eso. Acrecienta o dificulta, hace mucho más pesada la cuestión, ¿no? Para la persona. Sabemos esto, como vos decías, que se están metiendo, no sé, el otro día escuchaba un caso con la contadora de la mamá del deudor, ¿no? O sea, la contadora del trabajo de la madre del deudor. O sea, una locura total lo que están haciendo. Y pienso también en todo este tema que nos está atravesando tanto de la salud mental, ¿no? ¿Cómo afecta todo esto a la salud mental? Uh-huh.
9: Dolores, muchísimas gracias por este tiempo que te tomaste para hablar con nosotros.
10: Gracias a ustedes.
9: Que tengas buen día.
10: Ah, sí. Te paso un 0800 para donde pueden solicitar el enlace para completar el formulario.
9: ¿Cómo no? Dale.
10: Es 0800-222-5262.
9: Perfecto, nosotros ahora cuando subimos la nota lo agregamos también para que la gente lo pueda ver y no hace falta escucharlo así rápidamente, lo ponemos de vuelta en redes sociales. Así que muchas gracias.
10: Bárbaro. Dolores. Gracias a ustedes. Igualmente.
9: Hablamos con Dolores Ayerdi, es coordinadora de la Defensoría del Pueblo de la Provincia de Buenos Aires. Nos contaba un poco, bueno, cómo se ha trabajado, cómo se viene trabajando este proyecto sobre el endeudamiento familiar, de generar esta instancia, ¿no?, jurídica, prejurídica en realidad, de negociación entre las partes para poder, bueno, destrabar un poco, hacer un poco más liviana la situación que cada vez más argentinos lamentablemente viven en este momento.
11: Y en todo lo que tiene que ver con la legislatura bonaerense, en las distintas cámaras hay un montón de proyectos. Uno, por ejemplo, si querés te los nombres, si están pidiendo celeridad, este es presentado por el diputado Tignanelli juntos con la Defensoría de Pueblo, que es tratar de hacer esto de las famosas negociaciones colectivas, ¿no? Uh-huh. De reunir a un grupo en condiciones similares y poder entre todos ordenar y no ir individualmente, el famoso unión hace a la fuerza, ¿no? Por así mencionarlo. Después hay otro de una diputada de nuestra región, de Maite Alvado, que es prohibir la publicidad engañosa o incompleta en la promoción de préstamos rápidos.
9: Okay.
11: Esto pasa mucho con las billeteras virtuales.
9: Sí.
11: Tenés 5 millones disponibles en 40 cuotas, ¡pum! Y no hay mucha más información en ese sentido. Total. Creo que también hay otro en el caso de, por ejemplo, José Ignacio Rossi, también de Fuerza Patria. El diputado presenta iniciativa para que quienes tomen deuda puedan prestar consentimiento del descuento mensual en sus haberes.
9: Bueno, es algo que parece bastante básico, ¿no?
11: Pareciera, ¿no? Otro de Saavedra, del movimiento Evita, de María Noelia Saavedra, crear un sistema bonaerense de protección frente al endeudamiento de consumo, endeudamiento digital y cobranzas abusivas, destinada a prevenir y regular las cobranzas abusivas, fortaleciendo herramientas públicas territoriales. Hay varios y algunos se sobreponen. Uh-huh. Y algo similar está ocurriendo en diputados a nivel nacional, donde ahí ya van girando o versa sobre la posibilidad de que haya algún tipo de crédito financiado por el ANSES. Lo que pasa es que la guita que agarraron del Fondo de Garantía de Sustentabilidad lo hicieron para el FAL, para que se la financien a otros, no a los endeudados. Y ayer se llevó el segundo encuentro en la Universidad Nacional del Sur, con concejales. Estuvo allí Claudio Carucci, Francisco Cantamuto, gente de la Defensoría también estuvo presente allí, y de la sociedad civil en su conjunto, porque bueno, mostrando lo que daba, y que creo que hemos hecho algunas encuestas, reportajes, aquí, de la encuesta que suele hacer una vez al año, y ya es el séptimo año que hacen desde el CONICET y de la Universidad Nacional del Sur, la situación en Bahía Blanca del endeudamiento. Uh-huh. Y bueno, más allá del deterioro y el número muy alto al cual se hacían referencia, me decían dos cuestiones. Las franjas etarias más complejas o más complicadas, donde se registran las mayores tasas de endeudamiento y morosidad. Uh-huh. Es la franja que va entre los 18 y 30, es el sector más vulnerable, y el sector mayor. El sector mayor muy endeudado, pero capaz que, no sé si es una cuestión cultural, una cuestión de mayor formalidad, entonces es más fácil cobrarse también, cobrar la deuda por parte del banco, está relacionado con, está más endeudado. Pero de morosidad son los jóvenes.
9: Claro, se entiende.
11: Los que pasaron ya 3-4 meses y se cae. Y después dice, en la encuesta hay un montón de endeudamiento no contemplado que tiene que ver desde el fiado hasta las deudas intrafamiliares. Uh-huh. ¿No? Che, me prestás esto a un cuñado, un hermano, al suegro, a los padres. Total. Eso no te lo registra el Banco Central, pero dice también es un fenómeno que está ocurriendo, esta cuestión del endeudamiento en el almacenero, el famoso fiado, entre las familias y en circuitos totalmente informales que tiene que ver con algún finanza que se pongan en los barrios, ¿no? Che, andá ya aquella casa que están viendo. Bueno, eso tampoco está registrado por el sistema formal y no se está contemplando, pero entienden de que ha crecido ese nivel de respuesta.
9: Por ese informe que haces referencia, que fue presentado acá ante representantes del Consejo Deliberante en la ciudad, hay nota en total normalidad que pueden ir a buscar, está en YouTube, está en urbana939.com.ar con Sasha King, licenciada en Economía de la Universidad Nacional del Sur, una de las autoras del informe, que lo explica muy bien. Está muy, muy interesante, porque habla no solamente de la deuda, sino en qué se usa esa deuda. Hace el pormenorizado, por qué se endeuda la gente, y cada vez en mayor medida tiene que ver con alimentos, con gastos cotidianos, con cuestiones que uno tiene que pagar todos los meses. Si yo me endeudo hoy para pagar la luz, el mes que viene la tengo que pagar de vuelta, y eso complica mucho más, ¿no?
11: Y al hacer el endeudamiento de cuestiones cotidianas, hace que el número no sea muy alto si vos lo mirás desde una perspectiva de sistema financiero.
9: Claro.
11: Para vos deber un montón de guita y no poder cumplir a fin de mes es un tocazo en ese sentido.
9: Total.
11: Pero eso se tiene correlato con lo que decía el Fondo Monetario Internacional de el famoso... ¿Te acordás que en el último informe, que uno me llamaba poderosamente la atención, la frase de no vemos un riesgo sistémico en la cuestión del endeudamiento y morosidad?
9: Sí.
11: ¿Por qué no ven? Porque no es que la gente está debiendo hay un incumplimiento en deudas de hipotecas, por ejemplo, en el mercado inmobiliario o automotor, donde ahí estamos hablando de cada deuda personal, cada crédito personal, estás hablando de millones de pesos. Acá entienden que los promedios van desde 500 hasta un millón quinientos mil de pesos, nada más, o sea nada más para el sector bancario. Entonces dicen, es grande el número, sí, pero no es tan importante, entonces no tiene riesgo, no vemos riesgos financieros.
9: Claro.
11: También se lo decían que en el 2001 estaba joya el país, ¿no? Todo claro. Con pinza, pero bueno, hay una relación ahí entre el informe del Fondo Monetario Internacional y esta cuestión de la estadística que daban acá la gente de la universidad.
9: Sí, se entiende. Lo que dicen es, la plata es mucha para la familia, pero no es tanta para el sistema bancario en su conjunto, entonces no termina de ser un problema tan grande. Para ellos, ¿no?
11: Y obviamente. Se podrá apelar al buen corazón de los banqueros, entonces.
9: Bueno, si no hay tanta plata para vos.
11: Si no hay tanta plata para vos,
9: regálamela, claro.
11: Yo quiero pagar un poquito para acá y un poquito para allá y estiramos las cuotas.
9: Seguro.
11: Che, y algo nos jodido siempre estos temas, y a mí yo la verdad que no puedo creer y me cuesta, porque en otros países, por estas cuestiones, se cayeron gobiernos, se pudrió todo. En el día de ayer se tomó conocimiento, y mirá en qué ciudad, Trenquelauquen, corazón de esa Argentina próspera, de la Argentina que en teoría en ese interior productivo y pujante, una mujer jubilada de 79 años se quitó la vida a lo bonzo. Y yo digo, en Grecia, año 2011-2012, cae el gobierno del PASOK en ese momento. Hay hasta una estatua y un monumento a un jubilado que se quitó la vida en la Plaza Sintagma, que es como la Plaza de Mayo, la plaza pública de Atenas, de la capital de Grecia. Y a partir de ahí, bueno, todo lo que conocemos, la historia de Grecia en medio del endeudamiento, la troika, las presiones del Fondo Monetario Internacional, del Banco Central, del Banco Mundial, el Banco Central Europeo, y demás. Y después, la Primavera Árabe nace con un joven protestando por en Túnez, es el primer caso, en una protesta contra el gobierno, y decide quemarse el abonzo. Y a partir de ahí se empieza a replicar un montón de año 2011, 2012, se empiezan a un montón de países, la gran mayoría de ellos árabes, con otras intenciones y demás, y después se terminó conociendo como Primavera Árabe. Me llama poderosamente la atención dos hechos en distintos países que hacen generar un y acá hemos normalizado, los números te lo están advirtiendo en todos los sentidos, pero esta cuestión de la sin dudas, mucho se va a decir, y obvio que hay cuestiones multifactores, había quedado viuda recientemente, pero lo que dicen es que no podía, sufría todo el tiempo cortes de las tarifas, de los servicios, cada vez que cobraba tenía que pagar la luz, la volvían a reconectar, que estuvo dos días sin

0: muy grande. Yo lo relaciono un poco con esto que decías, no quiero quitar el eje a lo que marcás, ¿no? Obviamente, sobre el hecho en sí, sí, sobre la desensibilización social. Esto de que estamos en una sociedad mundial, a nivel internacional, cada vez más alevosa, donde cada vez se puede decir y hacer cualquier cosa sin consecuencias, creo que también compromete a que las cosas impacten menos, peguen menos, a que uno se sensibilice menos con el sufrimiento ajeno. Me parece que es un símbolo de época también, ¿no? El no conmoverse como sociedad, digo, el no conmoverse con el sufrimiento ajeno es algo que lamentablemente es una característica de época también, ¿no? La crueldad está al orden del día en distintos lugares del mundo. Me parece que pasa eso. Está pasando mucho. Me da la sensación, qué sé yo, no sé.
1: Dimitris Christoulas. Y le hicieron, me hace acordar un poco acá lo de Alfernet en Plaza Villamitre. Sí. Y tiene una placa, en la Plaza de Mayo de Atenas, tiene una placa, claro. Porque entienden que es el símbolo de toda una crisis y un desastre que vivió Grecia, uh-huh, en cuanto a lo económico y lo social. Y acá lo estamos naturalizando, como decís vos, y suscribo.
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0: 8 de la mañana, 16 minutos. Seguimos adelante en el aire de Ahí Vamos. En este miércoles, bastante gris, te diría, cielo cubierto, nubes, no está nada agradable. Sí, la temperatura, 12 grados a esta hora de la mañana. Va a ser un día agradable durante la tarde. Lo que no fue agradable para nada fue el... ¿Cuál es el nombre técnico de lo que está sucediendo en la ONU? Es un...
1: La Asamblea General, de la ONU. Anual de la ONU. Bien. Siempre es en esta fecha, la tercera semana de septiembre, donde una vez al año los mandatarios de todos los países de la ONU toman la palabra, tienen 5 minutos, siempre es el mismo protocolo, inicia Brasil, una tradición histórica en ese sentido. Interesante lo que decía Lula da Silva en 2 puntos principalmente: uno, denunciando la injerencia de los Estados Unidos en las elecciones. Esto es obvio porque están ya en recta final, ojo con lo que está pasando, muy parejo.
0: Son el fin de que viene, ¿no? No este, el siguiente.
1: En octubre, sí, así es. Y también habló de creo que muchos argentinos que han veraneado 4 de octubre, que han veraneado en Brasil conocen el Pix. Una sí. plataforma de pago del gobierno de Brasil que te permite hacer las transacciones y demás, uh-huh. y que se está empezando también utilizando incluso acá en la Argentina en ese caso. Y bueno, denuncian de que hay apetencias de Estados Unidos de querer quitar a Pix del sistema de pago internacional, un bolonqui muy técnico,
0: una especie de bloqueo.
1: Pero lo que entienden que es un bloqueo para que ganen lugar allí algunas fintech de distintos bancos,
0: claro.
1: Tradicionales, y quedarse con ese negocio que vio el Estado brasileño, quedárselo el capital privado. Así que fue por ese lado, y después por la parte de la injerencia de los Estados Unidos y la prepotencia hegemónica que está teniendo Estados Unidos. Luego habló Donald Trump, muy fuerte las declaraciones para con Irán: o llegamos a un acuerdo o aniquilamos a Irán, así lo mencionó. Bueno. Lo que sí dijo es, porque Irán está jugando mucho también con la elección de medio término, hace subir, está subiendo la combustible, mayor, claro. mayor es el precio, mayor la posibilidad de que Donald Trump pierda la elección, no solamente de Cámara de Diputados, sino en el Senado, donde siempre estuvo más tranquilo el Partido Republicano. Se cree que, imagínate, hasta Texas, Estado Republicano, si los hay, podría ganar un candidato demócrata al Senado. En ese sentido, imagínate la situación que da. Y por primera vez Donald Trump dice: yo sé que están jugando con las elecciones, pero a mí no me importa porque yo no voy a correr, como dicen allá en inglés en Estados Unidos, no voy a candidatearme para la reelección. Mira, no, es cierto, él no podría.
0: Constitucionalmente no puede, pero ha coqueteado.
1: École, sí. Había coqueteado muchas veces con las enmiendas constitucionales y demás. Bueno, yo es la primera vez que lo escucho en público hablar y decir: no me interesa un otro mandato. Que, insisto, no puede constitucionalmente, pero siempre coqueteó con esta idea del trumpismo, se lleva puesto todo, incluso van a lograr una enmienda. Es cierto que vos lo decís para no ser el pato cojo ese que no te da ni la hora después cuando ya te van llegando el final de mandato y vos no tenés posibilidades a futuro.
0: Seguro.
1: Siempre el pato rengo, como se dice en política. Siempre es una que vos tenés que jugar la carta de la reelección.
0: Por aunque más que no lo quieras hacer, aunque tenés que decir que sí.
1: Creo que él siempre lo quiso hacer, pero es una cuestión de que no podía, y sabía que no podía, pero no lo decía. Pero bueno, por primera vez, y en la ONU, dijo: yo sé que están ustedes presionando y poniéndose duro por el tema de que tengo pronto las elecciones, pero si yo pierdo la elección no me importa porque también ya me voy a ir a mi casa, dijo.
0: Claro.
1: Eso también lo van a agarrar la gente del Partido Republicano, mirando, seguro. Bueno, listo. Uno menos,
0: sí, te va a tu casa,
1: uno menos, bien. Ahí estamos en ese sentido. Pero bueno, después hubo un discurso muy fuerte de Macron, para especialmente con la política de israelí, para con Netanyahu. Los países árabes también se despacharon y tomaron la causa palestina, algo que habían abandonado, que históricamente siempre fue una bandera de todos los países árabes, principalmente de Egipto, de Siria en su momento,
0: sí.
1: y demás. En otro momento, bueno, muchos países empezaron a firmar acuerdos reconociendo al Estado de Israel, especialmente los países del Golfo. Esa bandera la tomaba solamente Irán, Líbano y Siria. Bueno, otra vez volvió a ser palestina centro del debate de lo que tiene que ver con las relaciones en Palestina e Israel. Pero vamos a lo que nos atañe a nosotros, que tiene que ver, todo es importante, ¿no? Pero por ahí más de lo que ha ocurrido
0: más
1: las últimas 2-3 semanas y el cambio de gobierno. Le soltaron la mano a Javier Milei, porque es importante lo de la asamblea, pero también es importante lo que pasa en los apartados. en los apartados y aparte en lo que tiene que ver con la posibilidad de las distintas reuniones bilaterales. Bueno, en el día de ayer se reunieron en Donald Trump y Andy Burnham, el primer ministro del Reino Unido. Me gusta el título de ese Love Actually. No sé si vieron la película esa, siempre no navideña. Tiene una connotación muy importante, siempre una relación de denuncia a los británicos que siempre estuvieron arrodillados ante el poder de los Estados Unidos. Y bueno, el primer ministro le agarra un ataque de patriotismo y le falta el respeto al presidente de los Estados Unidos. Y el chabón crece en popularidad. Además, Hugh Grant creo que es el actor principal. Entonces, bueno, habla de pegaron buena onda Andy Burnham y Donald Trump. Malas noticias para Javier Mirey.
0: Me imagino que
1: Que se sustentaba en esto de que se rompe la alianza histórica ahora con el cabo alineado Washington, los laboristas, además. Andy Burnham, del Partido Laborista, no cambió en ese sentido con Keir Starmer, el anterior primer ministro británico.
0: El presidente de nuestro país, Javier Mirey, se emocionó tanto con las declaraciones de Trump que decían que Estados Unidos podía llegar a revisar la postura histórica sobre Malvinas, se emocionó tanto que sacó una cadena nacional el otro día.
1: Acordamos de lo que pasó. Sancionamos a cuanto británico ande caminando por un puerto argentino, le agarraron un ataque de patriotismo como Love Actually. Bueno, no sé qué tan actual ha quedado porque no son las mejores noticias. Y aparte de la sonrisita y demás para la foto, firmaron un acuerdo.
0: Ok, no fue todo palabrerío.
1: ¿Se acuerdan que nosotros hicimos con esto de, che, en serio nos van a venir a engañar el nivel de relación que tienen en cuestiones sumamente estratégicas el Reino Unido con Estados Unidos? Que hablábamos de un sistema de inteligencia, cómo gobernaban y vigilaban todo el internet a nivel global, cómo trabajaban en coordinado con Canadá, con Australia, bases militares, 12 bases militares en Estados Unidos, que Estados Unidos iba a invertir casi 5.000 millones de dólares en las bases que opera directamente Estados Unidos, un montón que comparte. Parte, citamos series donde hablaban de algunas bases en Escocia y demás. Ahora voy a hablar de Escocia en ese sentido. Bueno, han firmado un acuerdo militar para trabajar en defensa de inteligencia artificial en conjunto y defender y proteger infraestructura crítica. Ahí lo estamos proyectando en YouTube para que nos sigan. Reino Unido y Estados Unidos acordaron una alianza en inteligencia artificial para proteger infraestructura crítica. Cuando es infraestructura crítica, tiene que ver con centrales, energía y demás, y cuestiones militares. Básicamente, así que eso de que iban a romper, vamos, muchachos, estaban negociando otras cosas, evidentemente. Pero después llegó el turno de hablar de Andy Burnham, no lo vamos a pasar porque está en inglés y demás. Al momento de tomar la palabra, lo que mencionaba allí es. Y le hace un mensaje a Rusia y también le habla a la Argentina. No nombrando a Argentina, pero diciendo, vamos a dejar en claro, ahí está, en la Asamblea General de la ONU, el primer ministro británico agrupó a las Islas Malvinas con la amenaza del Estado de Derecho y dijo que Londres se mantendrá firme ante quienes cuestionen que esos territorios siguen siendo británicos. Bueno, nos mantenemos firmes frente a cualquier amenaza, ahí lo dice no solamente por parte de Rusia, sino también de otros, incluyendo a aquellos que amenazan los derechos de los territorios británicos a seguir siendo británicos, como las Islas Malvinas. Bueno, lo dijo en la ONU.
0: Lo dijo clarito.
1: No recuerdo, debo admitir, un primer ministro mencionando, no va a decir obviamente las Islas Malvinas él, no lo va a decir de esa manera, pero en plena Asamblea General de la ONU.
0: Eso, a ver, entiendo que es un tema porque es una soltada de mano, porque está al lado de Trump y todo lo que pasó, esta reunión bilateral en la cual Trump medio que le devolvía todos los centros al primer ministro británico. Digo, no es una buena noticia igualmente que el primer ministro británico tenga que salir a decir esto. Digo, ¿no le marcamos la agenda o estoy siendo muy optimista?
1: Yo creo que siempre estuvo hecho para poder legitimar a él un aumento de presupuesto en defensa.
0: Claro.
1: Siempre los británicos, che, jugá con la carta Malvinas así porque yo en medio de un recorte. Y aparte, no nos olvidemos que siempre utilizar en medio de una fragilidad interna, utilizar dureza en el plano internacional suele apelar al patriotismo, y vaya que ha pasado en nuestra historia y cómo ha terminado en ese sentido, siempre garpa para la política. En ese sentido no creo que le marquemos la agenda. Perdón, pido acá en esta
0: diciendo. Está bien, pregunto.
1: Lo que sí digo, que acá hay una contradicción, Andy Burnham, porque acá amenaza de respetemos el derecho a decidir a que los británicos de Malvinas quieran seguir siendo británicos. Mientras Andy Burnham estaba dando este discurso en la Asamblea General de la ONU. Esto pasaba en Reino Unido, más propiamente en Escocia, más puntualmente en Edimburgo y más puntualmente y específicamente en el Parlamento escocés.
0: Okay.
1: Pasamos allí, si te parece lo vamos adelantando un poquito, está en inglés, pero acá estaba hablando el portavoz de UK Reform, es el partido de derecha más conservador del Reino Unido, que está rompiéndole y sacándole votos justamente a la derecha tradicional, a los Tory, a los conservadores. Y se estaba debatiendo acá, en estos momentos, si iba a votar si Escocia tiene derecho a llamar a un referéndum de independencia. Y en estos momentos lo que están haciendo, lo que si lo pueden ver, se retira 15 diputados de UK Reform, se retiran en plena sesión, dice: nosotros no vamos a votar esta tontería, no perdemos el tiempo en proyectos en vano. Y los ministros en el Parlamento de Escocia se levantaron de la silla, se tomaron el palo. 15 diputados. Bueno, esto después, obviamente, hay quórum, porque no son partido ni mayoría ni nada por el estilo. Se va a votación y pasamos a la siguiente. Y el Parlamento de Escocia ha votado en el día de ayer por una mayoría abrumadora, que supera a los votos del Partido Nacional Escocés, que por 84 votos a 18, no estaban, ahí tenés que sumar otros 14 que no estaban porque se retiraron antes, que eran los minutos que estábamos viendo, 84 votos a 14 votaron a favor de que Escocia tiene que empezar a iniciar un proceso independentista. Sí, Escocia es una nación que tiene el derecho a un referéndum de independencia, o por lo menos decidir su futuro. ¿Sí? Bueno, esto fue en el día de ayer, golpazo. En ese mismo momento en que Andy Barham decía: respetemos el deseo de los claro, británicos.
0: Bueno, listo.
1: Arranca por Escocia, pa.
0: Arranquemos por casa.
1: Arranca por casa.
0: ¿Cómo andamos?
1: En el mismo momento fue esto.
0: Sí,
1: sí, sí. 84 a 18 hubo a votos, obviamente, del Partido Nacionalista Escocés, los ambientalistas, el Partido Verde, y apoyaron también el Partido Laborista Escocés. Claro. También apoyó. Eso no significa que el votante laborista, ahí siempre hay un porcentaje medio escurridizo. Algunos no quieren, otros quieren, pero bueno, es muy importante. Y del otro lado, los 14 es el Partido Conservador, la derecha tradicional. Pero los otros directamente agarraron, se levantaron.
0: Te pregunto de vuelta, porque que sé que vos tenés esa cuestión un poco más analizada. ¿Eso no abre una ventana? Digo, si el día de mañana el gobierno británico sale a decir: no, no podemos permitir que Escocia se independice, como sería lógico que lo haga, ¿no abre una ventana de decir: ah, bueno, entonces la autodeterminación no vale? Perfecto, y ahí ya tenés un puntito a favor. Digo, ¿no hay una ventana ahí que se puede utilizar?
1: Sí, para lo académico y el derecho internacional.
0: Pero no,
1: esa ventana yo te la abro si tengo dos portaaviones.
0: Claro, se entiende.
1: Si no, es porque esta contradicción ya existe. Cuando Crimea, la gente de Crimea votó para estar a favor de la Federación Rusa, dijeron que no valía ese referéndum. Y ahí Cristina Fernández de Kirchner fue muy, muy, muy inteligente, sabiendo que es una aliada o ha sido una aliada política con Vladimir Putin, lo llamó por teléfono y le dijo: yo en la ONU te voy a votar en contra.
0: Claro.
1: Y le explicó, le dijo: porque si yo voto que ese referéndum de derecho a la autodeterminación en Crimea, que sé que va a ser favor de Rusia, pero yo lo voto a favor, pierdo mi causa como derecho internacional, mi argumento, cae el tema de la de la cuestión de Malvinas.
0: Cuando interesaban los argumentos y las formas, ¿te acordás de esa época?
1: Las formas, y sos inteligente, ese es un aliado político, así, mirá, si vas a ganar la votación, no es que va a depender del voto de Argentina, vas a ganar, pero ayúdame en esta, porque yo tengo, uno de mis principales 3-4 argumentos que yo tengo, es esta cuestión.
0: No puedo bajar esta bandera.
1: No puedo, claro, en la arena internacional, Argentina estaba liderando el G77, no puedo bajar esta bandera. Bueno, cuando sos un país que medianamente
0: Se hace respetar,
1: no sé hasta cuánto, tampoco fuimos una gran potencia, lamentablemente, pero había un sentido. Esto ya es un mamarracho, mamarracho con sentimientos muy dolorosos. Y cierro algo que pasó, esto ya terminaba con el capítulo con el capítulo Malvinas, Reino Unido, las contradicciones. Mientras Barham se hacía el patriota, los escoceses estaban votando, algunos se iban del Parlamento escocés y demás. Le acuerdo, tanto que se habló Estados Unidos con Groenlandia. Bueno, hubo un acuerdo entre Donald Trump, la primera ministra de Dinamarca y el ministro de Groenlandia. Esto, ojo, atención, porque no fue un acuerdo bilateral, fue un acuerdo a tres partes. Pero bueno, ¿qué es lo que se lleva Donald Trump? La posibilidad de instalar misiles balísticos en Groenlandia y la construcción de 3 bases más en Groenlandia para poder tener allí cubierto el Ártico, un Ártico que con el cambio climático, el calentamiento global, ya ese hielo espeso ha permitido en varias oportunidades a buques rusos, buques estadounidenses y buques chinos ser ruta comercial. Entonces, la frontera norte empieza a ser también un lugar de tránsito de buques comerciales como no tan comerciales. Claro. Así que bueno, ¿qué es lo que se llevó tantas amenazas de Donald Trump respecto a Groenlandia y Dinamarca? Bueno, la instalación de bases y de misiles que estaban prohibidos en ese momento porque son misiles nucleares y toda la bola.
0: Al final siempre consigue lo que quiere haciendo la misma estrategia, esto de tiro
1: negociador
0: para arriba y después arreglamos por menos.
1: Algo
0: vamos
1: me
0: a
1: anexar
0: Groenlandia. No podés anexar Groenlandia. Bueno, pero pongo 3 misiles y eso sí lo termina
1: consiguiendo. Lo que sí es poderoso de esa foto que estamos viendo en YouTube es que está sentado también el primer ministro de Groenlandia. O sea, como si fuera un tercer país.
0: Claro,
1: digamos.
0: Como si fuesen 3 estados.
1: No es que vos decís, es un acuerdo de esa magnitud, vos solamente lo imaginás en 2 estados soberanos. Uh-huh. No, se de estas características. A mí me llamó poderosamente la atención que también estuvieron Groenlandia también estuvieran siendo parte de la negociación y de la firma.
0: Bueno, lindo repaso internacional, Mauro Senesi, completísimo. Va. Y muy, muy interesante también. Ya nos vamos a la tanda, leo 2 mensajitos antes que nos han llegado al WhatsApp. Nos invitan a una actividad de la Fundación Credicop, una charla el día viernes, el 25 de septiembre, justamente sobre uno de los temas que tratábamos al principio de la jornada, educación e inclusión financiera, una charla que se va a llevar adelante a las 15 horas el día viernes a cargo de la licenciada en economía Delmira Glock, así que nos invitan desde la Fundación Credicop. También nos invitan, en este caso, una actividad cultural musical el día de hoy, miércoles, 18 horas. Taller de murga y escenario, hoy en Barrio Latino, en Lugones al 46. Actividad libre, gratuita y comunitaria. Nos invitan desde la murga Cucharón. Así que hoy a las 18 horas, en Lugones al 46, Barrio Latino, taller de murga y escenario. Algunos mensajes que nos hacen llegar al WhatsApp, al 291-509-0963.
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0: mañana, 39 minutos y tenemos un rato todavía hasta las 9 de la mañana, un rato largo de programa sobre el cual vamos a seguir charlando temas de agenda. Este martes se presentó oficialmente en el Congreso el Presupuesto Nacional 2027, la hoja de ruta del gobierno que plantea, entre un montón de otras cuestiones, un 18% de inflación acumulada durante todo el año 2027. Plantea, si te reíste con eso, espera a que te diga que el gobierno espera que a final de 2027, es decir, que el 1 de enero de 2028 el dólar esté en 1.847 pesos, un superávit primario y financiero, un crecimiento del PBI del 4% y un nivel de exportaciones que sería, en caso de cumplirse, el más alto desde 1990. Por poner algunos datos sobre la mesa, además de las cuestiones macroeconómicas, el presupuesto también plantea cómo será el acompañamiento o no de las distintas áreas y políticas de Estado para el año que arranca. Mismo acá en Bahía Blanca está el detallado de qué obras se van a llevar adelante, muchas de las cuales tienen que ver con defensa, por ejemplo, modernización de algún helicóptero, la incorporación de alguna fragata, del canal Maldonado ni hablar, ¿no? De cuestiones de interés para el vecino o la vecina, muy muy poco, algún puente sobre la ruta 3, otro tramo de mantenimientos de la ruta 22, cosas muy puntuales. En obra pública el gobierno nos ha abandonado ya desde que asumió, imagínate, ya a dos años, a tres de empezado el gobierno, prácticamente nada en el presupuesto haciendo referencia a Bahía Blanca. Eso como paréntesis, queremos hablar del presupuesto en líneas generales, el presupuesto 2027, en estos términos, y quien ha lanzado un interesantísimo informe y muy detallado es el CEPA, el Centro de Economía Política Argentina, con quien siempre tenemos comunicación, en este caso la posibilidad de hablar con su directora, con Alejandra Fernández Escarano. Alejandra, muy buenos días, acá Tomás y Mauro te saludamos en Radio Urbana, ¿cómo estás?
1: Buen día, ¿cómo les va?
0: Muy bien, muchas gracias Alejandra por atendernos, en este caso sobre un tema tan tan interesante, ¿no? Como es la hoja de ruta del gobierno para el 2027, este presupuesto, un poquito lo repasábamos recién, unos logros bastante optimistas los que se plantea el gobierno, ¿no?
1: Sí, la verdad es que son proyecciones muy optimistas y es importante proyectar bien porque la ley de presupuesto es la ley más importante que dicta el Congreso, porque esto define qué vas a hacer y qué no vas a hacer, define cómo el Estado va a hacerse de recursos a través del sistema tributario y en qué va a gastar esos recursos. Uh-huh. Y ahí, como bien contabas vos, bueno, este año, si usamos los antecedentes del año en curso, el gobierno dijo que iba a crecer 5 puntos y las proyecciones hablan de que vamos a cerrar entre 2 y 3 puntos, inclusive las proyecciones que hacen ellos cuando se envía la ley de presupuesto al Congreso, se envía con un mensaje donde el gobierno cuenta qué hizo hasta ahora, cómo va a terminar este año y qué va a hacer el año que viene. Uh-huh. Bueno, cuando dice cómo va a terminar este año, reconoce que las proyecciones van a estar por abajo. De hecho, también, si vos buscas las proyecciones que hacen organismos internacionales como Naciones Unidas, BID, el FMI, todos habían sido muy optimistas y a lo largo del año fueron bajando esas expectativas y hoy están entre un 2 y un 3%. Uh-huh. Lo mismo que la inflación. La inflación, el presupuesto había previsto que iba a ser para todo el año 10,1 y bueno, la inflación acumulada en lo que vamos ya va más de 20. O sea, la duplicó y el propio mensaje de presupuesto dice que vamos a terminar con un 29. Uh-huh. Y esas son las dos proyecciones más importantes, porque cuando vos decís, bueno, ¿cuánto voy a recaudar para ver cuánto voy a gastar? Tenés que pensar qué inflación vas a tener y cuánto vas a crecer. Esas son dos variables básicas. Uh-huh. Y después el consumo también. El consumo, claro, las inversiones y la balanza comercial, como vos hablabas. Y, por ejemplo, en las inversiones también es muy importante. Ellos habían previsto que iban a tener inversiones creciendo al 9% y ahora estiman que van a caer un 2%, que es lo que vemos todo el tiempo, que las inversiones, a pesar de que este gobierno ha realizado un montón de concesiones tributarias para que lleguen esas inversiones, las inversiones todavía no llegaron y este año inclusive En comparación al año anterior, bajaron un 2%.
0: Me interesa preguntarte para contrastar, para poder complementar los datos entre la cuestión macroeconómica que recién repasábamos, ¿no? Las expectativas de crecimiento, las expectativas de superávit por tercer año consecutivo, compararlas con cómo se gasta, ¿no? Entendiendo que si por tercer año consecutivo el gobierno crece, ¿qué sucede con la política de los recortes? En un momento hemos hablado con gente del CEPA que nos contaban, bueno, sí, un superávit sostenido en el recorte en cuestiones básicas. Entonces, hacían la comparación con yo en mi casa también tengo superávit si decido no pagar la luz, el gas ni el internet. Digo, así es bastante más sencillo. ¿Eso se puede extrapolar también a este año 2027? ¿Hay un superávit sostenido en esto mismo o ya se empieza a acomodar?
1: No, ahí repasando en qué gasta el Estado, básicamente, más del 50% del gasto es en gasto social, pago de jubilaciones, AUH, asignaciones familiares, y ahí hay una fórmula de movilidad, pero hay que decir que el gobierno cuando llegó hizo un ajuste muy grande en el primer trimestre, donde las jubilaciones, por ejemplo, habían caído el 50%, y después las ató a una fórmula de movilidad, que una parte del haber sigue esa fórmula, pero también hay un bono que está congelado desde hace más de un año y medio. Entonces, los jubilados vienen perdiendo arriba. Nosotros al mes pasado nos daba algo así como 12% de pérdida del haber acumulado. Digo, es una pérdida muy importante. Hay 7 millones de personas jubiladas que viven de ese haber y que el haber con el gobierno de Milei siguió perdiendo. Después tenés otro gasto que a todos nos perjudica, que es el ajuste en los subsidios a las tarifas de servicios públicos. Los subsidios desde el 2020, si vos comparás cuánto pagaba el gobierno de subsidios en 2023 y pagás cuánto paga ahora, bueno, bajaron un 75%. ¿Sí? Si vos decís, bueno, pagaba esto en el 2023, hoy está pagando un 25% de eso del total que paga en el 2023. Así que ahí el ajuste fue muy importante y ustedes contaban sobre las obras que habían visto para su ciudad. Y está pasando algo que también el gobierno ajustó muy fuerte, que son dos cosas. Uno, transferencias a provincias y municipios, que el ajuste acumulado también supera el 70%. Y el otro gran ajuste fue justamente en la obra pública, en el gasto de capital, donde también el ajuste es mayor al 80%. O sea, en gasto social, en subsidios a las tarifas públicas, en transferencias a provincias y en gastos de capital, obras públicas, es donde el gobierno está ajustando fuertemente. Es decir, claro, si yo no hago ninguna obra pública, no le transfiero lo que corresponde a las provincias, por supuesto que voy a tener superávit. Y acá déjame agregarte un dato que es importante. Cuando uno mira las provincias y los municipios, se financian básicamente una parte por la coparticipación y el resto, el gobierno nacional históricamente hizo transferencias para financiar el gasto corriente o el gasto de capital. Bueno, esas transferencias históricamente del total de transferencias del presupuesto, el 5% iba a municipios y provincias. Bueno, en los últimos 3 años eso bajó al 2%, es decir, bajó un 60%. Y además, ya solamente ese 2% de transferencias que van a algunas provincias y municipios, solamente financian gastos corrientes. Antes financiaban en el 75% gasto corriente y en un 25% obras. Bueno, hoy no. Y lo que está pasando es que las provincias y municipios van asumiendo nuevas responsabilidades que va abandonando el gobierno nacional en términos de discapacidad, de salud mental, en un montón de cuestiones y lo tienen que hacer con menos recursos por el ajuste del gobierno nacional.
2: Alejandra, te pregunto por algo puntual que aparte, bueno, ha generado mucho ruido con movilizaciones, y hasta ha sido utilizado como chicana política. ¿Qué hay de cierto esto de recorte en discapacidad, en el presupuesto de discapacidad, que se contrapone ante una eventual aprobación a la prórroga de la ley de emergencia indiscapacidad? ¿Tienen esto medido, contemplado dentro del informe?
1: Bueno, el ajuste en discapacidad viene siendo muy importante y además algo que se quiere hacer, que no tiene tanto que ver con la economía, pero lo estudiamos por el debate público, es esto de que hay un nomenclador universal para que todas las obras sociales paguen lo mismo, entonces todos tengan una prestación similar y eso se quiere dejar de regular y que cada obra social pague lo que quiera, entonces ahí va a empezar a haber diferenciación. y va a haber mayores problemas de financiamiento de esas prestaciones y esto va a recaer sobre las familias. Ese es el gran problema y lo que se está discutiendo con discapacidad, más allá del ajuste que se viene implementando y el maltrato que se viene haciendo sobre las personas con alguna discapacidad, esto de que si vos tenés una pierna amputada, tenés que ir y que te vean que la pierna no te creció, digo, porque ¿para qué te hacen revalidar un PUT de discapacidades que en general no tienen vuelta atrás? No es que vos te podés haber curado de esa discapacidad. Entonces, digo, todo este maltrato que se está haciendo, además las mentiras que está llevando adelante el gobierno, cuando, por ejemplo, el ex jefe de gabinete mostraba radiografía de un perro y eso era mentira. Bueno, todo este destrato a personas que necesitan que el Estado las apoye y las acompañe, no que todo el tiempo las maltrate, bueno, es algo que hay que revertir y en el tema presupuestario hay que fortalecerlo. Lo mismo que con la seguridad social, digo, el ajuste que se está haciendo sobre los jubilados, todos los miércoles vemos como un grupo de jubilados marcha. Si uno se pone a pensar lo que está pasando y mira las proyecciones de población y en el 2040, dentro de muy poco, el 25% de la población, es decir, un cuarto de la población en Argentina va a tener más de 60 años, el gobierno nacional debería estar viendo cómo va a fortalecer ese gasto y no cómo lo sigue ajustando. Digo, las dos funciones básicas que hoy financia casi exclusivamente el gobierno nacional son la seguridad social, más allá de algunas cajas provinciales, y las universidades. En seguridad social, como les contaba, hizo un ajuste, y en las universidades también hizo un ajuste muy importante, y, por ejemplo, el viernes pasado hubo paro, y durante todo este gobierno, yo soy docente universitaria, estamos todo el tiempo yendo y viniendo, porque además vos tenés siempre el debate entre querer pelear por cobrar un salario digno y a la vez que los chicos no dejen de tener clases. Entonces, bueno, está siempre en ese debate porque el ajuste fue impresionante. Fue un 25% del ajuste de las universidades públicas.
2: Charlamos con Alejandra Fernández Escarano, directora del Centro CEPA. Respecto a los ingresos en el presupuesto, ¿se proyectan disminución en algunos números de lo que tiene que ver con los tributos? Pregunto tema retenciones y especialmente impuesto a los combustibles, donde tienen fondos destinados a dónde llevarlos y no se está cumpliendo. Bueno, viendo que no lo están cumpliendo, ¿hay alguna posibilidad de reducción? Aparte, viendo lo altísimo que están cotizando el commodity, especialmente el petróleo, ¿o no hay margen, más allá incluso de los ajustes que están llevando adelante, no hay margen para llevar ese alivio fiscal en distintos sectores de la sociedad que lo están demandando?
1: Bueno, viste que acá tenemos un gobierno que continuamente se pelea con la realidad. Y si vos escuchás a cualquier miembro del gobierno, al ministro de Economía, al presidente o a quien fuera, siempre hablan de que ellos están bajando los tributos y están bajando la presión tributaria. Bueno, cuando vos mirás la presión tributaria de este año respecto del año que viene, va a subir 0,7 puntos del PBI, es decir, casi un punto del PBI. Y va a continuar con lo que vienen haciendo. Va a bajar el peso de bienes personales porque baja la alícuota, es decir, el impuesto más progresivo que pagan quienes más tienen, digo, en un país más o menos normal, pagan más tributos quienes más tienen. Bueno, en nuestro país no pasa eso. En nuestro país pasa que las personas más pobres pagan más tributo que las personas más ricas. De hecho, se calcula que la presión tributaria en las personas, en los deciles más bajos de la población, en los más pobres, supera el 30% y los deciles más ricos pagan alrededor del 22%. Eso es básicamente porque el impuesto que más se paga es el IVA, que es el impuesto que se paga cuando se consume, y las personas de ingresos bajos consumen todos sus ingresos, mientras que las personas de ingresos más altos, digo, hay un montón de consumos que no, digo, el consumo está grabado, pero es una parte de su ingreso, y hay un montón de su ingreso que no está grabado porque la renta financiera te puedes escapar de muchas formas, y bueno, por todas las estrategias y el planeamiento tributario que hacen esas personas para pagar menos impuestos. Y se calcula que los impuestos que más van a aumentar son justamente las retenciones y el impuesto a los combustibles, los dos ligados a los precios internacionales, siguiendo el gobierno, y que le vienen siendo muy favorables en la economía.
0: Alejandra, muchísimas gracias por este tiempo que te has tomado para hablar con nosotros.
1: No, por favor, que tengan muy buen día.
0: Igualmente. Hablamos con Alejandra Fernández Escarano, directora del Centro CEPA, Centro de Estudios de Referencia, con cuestiones que tienen que ver con la política económica. Muy interesante. Me quedo con esto último, que los dos nos miramos con cara de cómo puede ser que lo que más aumente sea el impuesto a los combustibles si no largan un mango para mantenimiento de rutas. Me parece que pensamos en lo mismo. No sé si
2: iba por ese lado. Y aparte, ¿para qué esa plata? Entiendo que no aumentaría la alícuota, el porcentaje. Lo que pasa es que hay mayor ingreso porque no es lo mismo el 15% de X precio a que si ese precio está elevado por factores externos. Entonces, por ahí el porcentaje sigue siendo lo mismo. Hoy el impuesto a los combustibles está cerca del 20% por litro. Uh-huh. Si sube a otro número, bueno, va a ser mayor el ingreso por parte del gobierno. Sí, la pregunta es, bueno, ¿y dónde va esa plata? Si estás haciendo recortes en todos lados.
0: Claro, ¿en qué se usa? No lo sabemos. Es una gran pregunta.
2: En ese sentido, y quizás esto que decía de las retenciones... quizás por eso al secretario de Agricultura, Sergio Iraeta, ayer tuvo que pedir por favor que lo aplaudan en la bolsa de cereales cuando estaba su discurso, ¿no? Porque bueno, no pueden cumplir y no pueden bajar. Esto es muy importante en lo político. Sí. En un año como el 2027, yo creo que se la van a jugar para poder arañar unos votos de bajar 2 o 3 puntitos alguna de las retenciones a algunos productos para no tenerlo, porque hay sectores del campo, más allá de que uno lo puede asociar y demás, los que están más alejados en zonas portuarias y demás, la cuestión de la logística y el gasoil, lo que está consumiendo, hay algunos lugares donde no le está cerrando los números. Porque alza, vos decís, che, sube el precio de la soja, vamos a ponerle. Uh-huh. Sí, pero también te está subiendo el fertilizante, también te están subiendo los insumos. Entonces, cuanto vos más insumos necesites y más lejos estés en cuanto a la parte logística, ya ese número no te empieza a cerrar tanto, y hay algunos enojos y desconformidades en el sector del campo. Quizás por eso ayer Iraeta tuvo que, por favor, aplaudan, porque bueno, estaba haciendo un discurso y nadie tomaba el aplauso. Por ahí no caía tan simpático como en otros momentos lo que estaba diciendo el secretario de Agricultura.
0: Bueno, un poquitito de repaso sobre la situación económica actual y de la hoja de ruta para el 2027, que es el presupuesto.
2: 1.800 pesos el dólar.
0: ¿Cómo es el Javier, el nuevo Adorni? Salió a decir que tenía que estar en 1.800 hoy.
2: Sí, dentro de unos meses, dijo en julio, se están gastando un montón de dólares. Recordemos, año 2027 es un año donde los argentinos dolarizan muchos de los que tienen capacidad de ahorro, claro. Se dolarizan. Bueno. Por miedo a algunos sacudones.
0: Complicado.
2: Ya, en un año son 30.000 millones de dólares lo que compraron, solamente de dólar ahorro, ¿eh?
0: Claro.
2: Personas, no estoy hablando de empresas. De personas, por turismo, por ahorro, por lo que sea, 30.000 millones de dólares en el año julio del 2025 y julio del 2026. Sí, ¿no? ¿Sabés lo que va a ser el 27? No le alcanzan los dólares, por eso tienen que endeudar. Vamos, si te parece, al presupuesto acá Bahía Blanca.
0: Dale, me interesa
2: qué
0: mucho.
2: ¿Qué es lo que llega? Yo te quería preguntar, rotonda de la Tres Vieja, la famosa rotonda que nunca apareció en el pliego.
0: Nunca
2: apareció. Yo sé que vos lo has mirado arriba abajo, nunca apareció.
0: No estaba.
2: Pero hubo novedades respecto...
0: Nada. Ninguna novedad. No sé por qué salió el rumor de que era parte de la concesión de la Ruta 3. No había nada. Lo decíamos siempre, ¿no? En el pliego de licitación, que lo leímos y lo analizamos un poquitito acá, decía que las obras obligatorias son esta y esta. Era una rotonda en San Miguel y otra en, no me acuerdo, en Las Flores, creo que era. En toda la Ruta 3, acá en nuestra zona, nada en el pliego. Pero abajo había un apartado que decía, la empresa puede tomar la decisión de hacer obras complementarias si lo crea conveniente. Entonces, claro, bueno, sí, entonces cualquier obra se puede hacer.
2: Pero la empresa sí, nada. No se ha confirmado nada ya casi 3-4 meses de la licitación que se ha dado. Pero bueno, a ver, mucha obra de lo que tiene con el presupuesto, lo más cercano, que no es para Bahía Blanca, pero es cercano, base naval Puerto Belgrano, capacidad operativa de la compuerta flotante dique 1, modernización de un helicóptero Siakin de la Armada, en Espora, en este caso. Importante, construcción de puente ruta nacional número 35, la ruta 35 muy afectada, quizás por ahí es la de menos circulación y la que menos bolilla se le da, pero la 35 ha quedado devastada con el temporal del 7 de marzo. Se va a estar construyendo un puente en esa ruta nacional a la altura de Arroyo Chasicó. Puente sobre el canal Maldonado, viste, el otro día preguntaba, bueno, ahí tenemos información, se estaría construyendo o está por lo menos proyectado en el presupuesto del próximo año, 4.110 millones de pesos y Ruta Nacional 22, como habías dicho vos, ya más en la altura de Río Colorado. Y luego la incorporación, esto con un endeudamiento, un crédito y un permiso de endeudamiento por 1.200 millones de dólares, préstamo para la incorporación de dos fragatas multimoción que tendrían su base de cuartel, no sé cómo hacen el término, su base donde estarían apostadas y amarrando es la de Puerto Belgrano, bueno. Dos fragatas que estarían autorizando un endeudamiento por 1.200 millones de dólares.
0: Ahí tenés, obra pública en Bahía Blanca.
2: Disfrútalo.
0: Para el disfrute de todos los vecinos y las vecinas. Son las únicas obras a las cuales podemos hacer mención. Obras, a ver, lo único del presupuesto 2027 que hace mención a Bahía Blanca, así que no hay mucho más para analizar ni para destacar en ese sentido.

0: 8 de la mañana, 59 minutos, ya nos estamos despidiendo, no sin antes recordarles, porque nos invita la gente de la multisectorial, de agrupaciones de jubilados y jubiladas, que hoy van a estar movilizándose en el famoso semaforazo. Che, y me interesa mucho esto, porque la verdad que está más que interesante, lo pueden ver en el YouTube si nos siguen por ahí. Dice, como siempre, hasta ahí el flyer viene igual, miércoles 23 de septiembre en este caso, de 11 a 12, semaforazo de jubiladas y jubiladas en Alsina y Chiclana. Seguimos en lucha contra el atropello de Milei. Hasta ahí todo normal, pero dice abajo, después choripaneada. Bueno, me gustó mucho.
1: ¿A qué hora?
0: De 11 a 12. Me siento interpelado por la convocatoria, así que bueno, quizás estemos ahí dando una vueltita.
1: Me identifico con el reclamo.
0: Sí que saben cómo convocar. Están cada vez mejor.
1: Sos un choriplanero.
0: Es increíble. Por el chori y la coca, entonces. No, más allá del chiste, siempre, todos los miércoles están ahí de la multisectorial firmes. Hace años que todos los miércoles están ahí firmes en la lucha.
1: Tema Bersuit, cumplen con el contrato que les había quedado pendiente de la fiesta del camarón cuando se suspendió.
0: Ahí va. Bersuit. Ahí va, claro, el año de la inundación, que no se hace. Bueno, ahí tenés, no. Entonces.
1: Y después saludan a la remera de Boston ahí.
0: Sí, es verdad. Te llamaron ahí al YouTube la atención por la remera de la NBA. Gracias a todos los que se comunicaron al WhatsApp y al chat de YouTube. Comentarles que desde el Servicio Meteorológico Nacional marcaron una alerta amarilla hasta el mediodía.
1: Me sí. parecía, viejo, hasta con el viento que hacía. Había a las 3, 4 de la mañana me despertó el viento.
0: Sí, un viento importantísimo.
1: Me despertó un ratito, 2 minutos.
0: Te diste vuelta y seguiste durmiendo. Me imagino que no te quedaste preocupado.
1: No.
0: A tenerlo en cuenta entonces, porque va subiendo la temperatura a 14 grados y también va subiendo el viento. Ya ráfagas que alcanzan los 50 kilómetros por hora. Alerta amarilla hasta el mediodía por fuertes vientos en la ciudad.
1: Te informaste por alerta bahía, ¿no?
0: Ahora sí, no, sí. Bueno, lo mandaron por los canales oficiales del municipio, así que está, cumplieron. Gracias Federico Becci en la operación técnica, gracias Mario Choy en la producción, muchísimas gracias Juan Pelufo.
2: Hasta mañana, no tenemos nada deportivo, así que bien. Mañana repasaremos lo que íbamos a comentar hoy, más dale. Alguna otra cuestión en torno a los Juegos Odesur y con respecto a la inversión dentro del deporte argentino.
0: Un lujo, entonces en un ratito nada más vamos a estar, en un ratito nada más,
1: en
0: no,
1: un ratito,
0: ya.
1: En un ratito,
2: en un ratito, 24 horas, está bien igual.
0: En un ratito Víctor Hugo se encargará.
2: Si lo ves en un año, 22 horas es poco, así es que poco. En un ratito.
1: Listo. Igual es YouTube.
0: Claro, es verdad, se puede. Está todo al aire todo el tiempo. Competimos contra todo el tiempo, es increíble.
1: Dijo la chica de la toalla.
0: Sí, bueno, también. Mañana vamos a estar con ese repaso para pensar también que se viene el fin de semana, ¿no?
2: Sí, señor.
0: Me interesa. Así que, Juan, muchísimas gracias.
2: Hasta mañana.
0: Mauro Senesi, muchísimas gracias también.
1: Buena jornada.
0: Se quedan con Víctor Hugo Morales y equipo. Ahora sí, hasta mañana.

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1: Quiero que quede claro que para este gobierno las personas con discapacidad son prioridad, algo que no ocurrió en el gobierno anterior. Recordemos el uso político que han hecho de los recursos asignados a personas con discapacidad que el kirchnerismo le daba a personas por cuestiones políticas, ¿no? Personas que no tenían ningún tipo de discapacidad. Sabemos de pueblos enteros que contaban con más pensiones por discapacidad que habitantes, ¿no? Creo que todos lo saben y es un tema que está en los medios. Con lo cual, acá el gobierno, cuando empezó a atender el tema de la discapacidad, lo empezó a atender auditando los mecanismos internos de cómo se asignaban y revisando quiénes eran las personas que las recibían. En esas auditorías, algunas personas se presentaron ante organismos para revisar la situación y trató de asignarse el dinero a las personas adecuadas.
2: Renunció el secretario de Discapacidad Alejandro Vilches, motivo para la renuncia a millones, debería haber sido echado por incumplimiento de los deberes de funcionario público e investigado por su falta de compromiso, por su soberbia y por su maltrato a todas las personas con discapacidad. Es responsable del no otorgamiento de las pensiones, responsable del no pago de las compensaciones para las instituciones para que puedan pagar sus deudas, responsable del desastre que hicieron en incluir salud, cortaron la cadena de pagos, aún con sentencia judicial encima, demoraban los pagos, ya renunció Españolo, ya renunció Vilches, esperemos que ahora venga alguien idóneo que conozca y respete a las personas con discapacidad.
3: El gobierno hace una tras otra, Víctor Hugo, y en este caso con uno de los sectores que más nos necesita, digo, como sociedad. Lo escuchábamos al vocero que en conferencia de prensa se anima a decir que hay pueblos enteros que tienen personas con discapacidad. Es decir, son inventados, está diciendo, que quien levanta la mano y necesita una pensión por discapacidad o una asistencia, te miente. Y Valentina Bassi diciendo, otro que sale eyectado. Él dice que renuncia, pero deberían haberlo echado por las barbaridades que comete Andis.
4: A propósito de todo esto, hay que decir que se confirmó el procesamiento de Diego Españolo, jefe de una asociación ilícita. También fueron confirmados los procesamientos de otros 18 exfuncionarios, empresarios, intermediarios. Según la investigación, desde diciembre de 2024, mira vos, unas semanas antes de echar a esa gran luchadora ciega que es Guadalupe Vargiela, empezó a funcionar dentro de la ANDIS una estructura destinada a direccionar compras de medicamentos e insumos de alto costo. Es decir,

0: Misma droga con idéntica marca y presentación fue comprada, por ejemplo, por 21 millones de pesos en abril y mayo del 25. En julio, dos meses después, la Andy pagó 4 millones adicionales por exactamente el mismo medicamento. Estamos hablando de uno solo. El gobierno intentó presentar el caso como una operación política, pero la justicia encontró algo bastante más incómodo que los audios famosos de Españolo cuando denunció la impudicia de Karina. Contratos, droguerías beneficiadas, precios inexplicables y conversaciones entre los involucrados. A este cuadro se suma la renuncia de Alejandro Vilches, el funcionario que reemplazó a Españolo y luego quedó al frente de la Secretaría Nacional de Discapacidad. El gobierno informó que dejó el cargo por motivos personales. Pero su salida se conoció apenas después de difundirse una auditoría oficial que detectó una diferencia de 158.700 y pico de millones de pesos entre dos registros internos de deuda exigible de la ex Andy. Hoy declara desde Bolivia Nadia Beller, expareja de Fernando Cerimedo. Afirma que sabe quién filtró los audios de Españolo y entregó un teléfono con grabaciones que podrían incorporarse al expediente. Ayer, el vocero del gobierno dijo que el gobierno que produjo el estado de bienestar en la Argentina es el culpable por el exceso de contención ofrecida a los más vulnerables, lo que sucedió por razones políticas. Pero agregó la cuota de idiotez intrínseca del gobierno cuando dijo que había pueblos enteros en los que todos los habitantes eran personas con discapacidad. La gente transitaba solamente en sillas de ruedas, sobre muletas, con bastones blancos. Todo el pueblo andaba así para disimular la pensión trucha que habían conseguido. Cuando Adorni mostraba la radiografía del perrito, echaron a 100 de los cientos de trabajadores expulsados de Andes. En los debates en los que Lemoine y el más bandido de los Menem defendían las políticas, echaban otros 200 laburantes de Andes, que a su vez eran personas con discapacidad en muchos casos. Si no fuera por Trump y Netanyahu, Milei y los suyos serían reconocidos como una de las ultraderechas más atroces del mundo. Pero Trump ayer ganó el título mundial en la ONU y es por derecho propio, por derecho de conquista, el más abominable de los personajes de la Tierra. Si no, se podría competir con los de acá. Por eso es que no ponemos la vida en pausa. Y allá vamos en la segunda mañana de las 7:50. Buen día, Lourdes Suazo.
1: Muy pero muy buen día, Víctor Hugo, equipo, y a todas y todos nuestros oyentes. Como hace una barbaridad tras otra este gobierno, ahora tuvieron que borrar con el codo lo que Milei había escrito con la mano. Marcha atrás del gobierno en discapacidad. ¿Sabés qué hicieron ahora? Presentaron un proyecto muy parecido al que ya tenía la oposición, para tratar de decir, bueno, metimos la pata. En esta la embarramos tanto, era tan evidente la crueldad que habíamos perdido el voto de nuestros aliados. Por eso ya está en el Congreso este proyecto sobre discapacidad. Javier Milei en Estados Unidos tuvo su reunión, sí, tuvo su foto, pero no con Trump, al menos no por ahora. Ayer fue a ese escudo de las Américas, ese bloque que tiene Trump con sus perritos falderos, y solamente se reunió con Marco Rubio. Claro, en el gobierno te dicen, hay solidez en la alianza bilateral, pero el acuerdo comercial que habían anunciado con bombos y platillos no se puede dar, no se puede concretar. Trump eligió reunirse, sí, con el representante del Reino Unido. Y hablaron de tema Malvinas. Y ayer Reino Unido, Naciones Unidas, dijo, chicos, es nuestra, la estamos ocupando y la vamos a defender. Hoy, mira, hasta Trump se reunió con Delcy Rodríguez. Mira lo que te voy a decir. Bueno, hoy Milei habla al mediodía, a las 12 del mediodía, en la Asamblea General de Naciones Unidas. Pero ¿sabés quién está allá también? Axel Kicillof, que disertó en Nueva York sobre las políticas de Milei que están en las antípodas del desarrollo. Por eso, acá hay una alternativa ante empresarios y ante bonistas de Nueva York. Todo eso pasó también el día de ayer. Y mientras tanto, el gobierno dijo, che, el 9 de noviembre es feriado nacional por la visita del Papa. De todo esto y mucho más vamos a estar hablando. Deportes presente con Sergio Altieri. Buen día.
2: Buen día, Lourdes. Buen día, Víctor Hugo.

0: Así es, el deporte nos llevará hacia lo que se habló ayer en la reunión de comité ejecutivo de AFA, las decisiones que se tomaron, la participación de River y por supuesto el cumpleaños de Claudio Chiqui Tapia, que fue en el día de ayer. Mientras tanto, el seleccionado argentino, los jugadores ya están llegando aquí a nuestro país preparándose para la fecha de FIFA que tendrá los amistosos frente a Bolivia, frente a Benín y frente a Burkina Faso, en el que Messi se despedirá. Iban a poner en venta las entradas el día de ayer para los partidos del Monumental. No sucedió así. Será el próximo jueves. Juegos Suramericanos. Argentina se suma 184 medallas. Y, por supuesto, vamos a estar siguiendo hoy que juega el Sub-19, el fútbol, frente a Perú por semifinales. Clasificó con un empate frente a Venezuela, sufriendo hasta el final, pero lo logró. Veremos si puede competir por medallas. Mientras tanto, los leones y las leonas se quedaron con la dorada, así que también te vamos a estar contando sobre ese tema. Apuestas, el tema que tiene en vilo al deporte en Brasil. Ahí hay una crisis, porque los clubes le contestaron al presidente Lula que va en contra de las apuestas para el deporte. Estaremos escuchándolo a Lula, por supuesto, y lo que dicen los clubes al respecto, en medio también de otra decisión como es la de empezar a reducir la cantidad de extranjeros que pueden llegar a jugar en Brasil. De todo esto estaremos hablando en esta mañana, además de la decisión del Tribunal de Disciplina de la AFA de que Boca pueda jugar los cuartos de final en Rosario por Copa Argentina frente a Racing. De todo esto estaremos hablando en este día en el que saludamos a los oyentes y a Víctor Hugo con un muy buen día.
1: ¿Recuerdan ustedes el asesinato del rugby argentino Federico Martín Aramburu en París en el año 2002, en marzo del 2002, tras una discusión en un bar en la que quiso defender, proteger a otra persona que estaba siendo agredida por unos nazis? Acaba de conocerse, de darse, el alegato de Sophie Tonon. Sophie Tonon, la abogada de las monjas francesas, sí, así la conocemos, una de las juristas más importantes del mundo, acaba de hacer su alegato, haciendo un paralelo sobre la extrema derecha y el fascismo. Vamos a intentar conversar con ella, porque vendría a ser el cierre, si es que estas cosas cierran de alguna manera, de todo lo que ha sido la lucha por conocer, además, toda la verdad y toda la responsabilidad de los asesinos en la muerte de este jugador de rugby argentino, Federico Martín Aramburu.
2: Que fue, recordemos, asesinado en el año 2022, 19 de marzo del 2022, y que desde hace algunas semanas estábamos conociendo detalles del juicio.
1: El INTA, también a propósito de Andes y todas las cuestiones referidas a la corrupción intrínseca de Lomilei en la Argentina. El INTA, un tipo cobró, ya lo contamos, 110 millones de indemnización y al día siguiente pasó a otro organismo del Estado.
2: Estaba en ACOM, lo indemnizan, van, agarra retiro voluntario, pero tranquilo porque tenemos una changuita para vos.
1: Esto me lo cuenta también Matías Jáuregui, porque la incorporación fue formalizada posteriormente mediante una designación transitoria por 180 días. El episodio ocurre en pleno ajuste del organismo presupuestario, porque esto es lo grave también. El proyecto de presupuesto 2027 prevé para el INTA 315 mil millones, unos 44 mil más, unos 44 mil millones menos que en 2026. Hay una reducción de 7.100, ¿cuánto número? Es decir, hay 837 puestos menos, más del 10% son echados. Así, mientras el INTA atraviesa una reducción de presupuesto, personal y estructura, queda bajo discusión una designación jerárquica concretada apenas 24 horas después de que el mismo funcionario cobrara casi 110 millones de pesos por dejar otro organismo estatal. De cualquier manera, 110 millones es casi casi el sueldo de francos en YPF. Esta es una banda de ladrones como jamás se vio a cara descubierta, entran a robar en la joyería, como en las películas, pero sin el pasamontañas.
2: Y con las cámaras prendidas, lo estamos viendo en vivo y en directo, y total no pasa nada. Deben tener demasiados amigos en el Poder Judicial que le garantizan la impunidad.
1: Las universidades vuelven a parar por salarios y financiamiento.
2: Sí, recordemos que los trabajadores docentes de la UBA realizan nueva jornada de paro en diferentes actividades.
1: Quiero subrayar lo que dije en la apertura. Nadia Beller, esa mujer boliviana que era compañera de Cerimedo, declara y puede aportar nuevas pruebas sobre las coimas.
2: Recuerden, Nadia es a la que quiso asesinar su pareja, Cerimedo, y desde manera virtual, desde Bolivia, va a declarar el día de hoy.
1: A las 11, actividad en el obelisco.
2: Sí, van desde el obelisco hasta el Ministerio de Salud porteño. ¿Por qué? Por una movilización. Residentes de hospitales porteños se movilizan desde las 11.
1: Bueno, y a las 12, Milei vuelve a la ONU para ratificar su alineamiento con Estados Unidos e Israel. Lo que se espera es un discurso espantoso, algo que nos dé mucha vergüenza, con un seguidismo y un grado de alcahuetería insoportable para cualquier argentino de bien, por Trump, para entregarse totalmente a los brazos de Trump, al que necesita para fortalecerse, además, económicamente en medio del desastre que le hace vivir a los argentinos. Ya lo salvó Trump el año pasado en las elecciones y tiene la misma pretensión para ahora.
2: También a las 12 del mediodía, atentos, porque en diputados se busca dictamen para prorrogar la emergencia en discapacidad. Las comisiones ya tienen todo previsto para este mediodía.
1: Ahí nos detenemos porque hay una nota. Está en línea Marcela Pagano, la diputada. ¿Qué tal, Marcela? Buen día.
3: ¿Qué tal? ¿Cómo va? Bueno, gracias, Víctor Hugo. Saludos a todo el equipo.
1: Bueno, ha hecho Monteoliva las denuncias de Pagano. Ha dicho que las toma con pinzas. ¿Qué tipo de pinzas usará?
3: La verdad que no lo sé, pero si viene de Monteoliva lo tomo como un halago.
1: Sí.
3: También dijo Víctor Hugo algo que no tenemos que dejar pasar como un chiste, que es que en teoría a ella le avisaron que una denuncia que yo le hice a ella, no dijo cuál, ¿no? Porque está denunciada varias veces por mí, pero que fue desestimada y que ella se entera por el ministro de Justicia Maíquez, lo cual habla claramente de una confesión de parte, ¿no? La intromisión de un ministro de Justicia en Comodoro Py. Ya no lo disimulan, esa claro. Cara descubierta.
2: Ahora, diputada, para ponerle título, hablamos de Olivos Gate, la denuncia que usted hace formalmente, que echaron al intendente de la Quinta, Sosa, pero que en realidad era para tapar todo el mega escándalo y el debido desvío de fondos, ¿verdad?
3: Esto es así y también es importante entender, porque tal vez lo que quedó más, porque obviamente impacta, porque hoy la gente apenas si puede comprar carne, en la mesa del argentino ya no es el alimento que por excelencia siempre nos definió, por lo costoso que es. Eso quedó muy fuerte en la gente, pero yo quiero recalcar una parte también de la denuncia que hice, que es que además de desviar a mí la información que me llega y presento en Comodoro Py, es el 60% de los alimentos que se compraban para Olivos a un catering personal de la familia de la subsecretaria de Planificación Estratégica de la Secretaría General de la Presidencia, esto es la mano derecha de Karina Milei, también utilizaban personal contratado del Estado, que incluso trabajaba en Olivos, para ese mismo catering. O sea, se ahorraban la materia prima y cerraban los sueldos. Era un negocio que cerraba por todos lados. Obsceno, por supuesto, por donde se lo mire.
1: ¿Qué va a pasar con estas denuncias, según usted, en este caso, siendo tantas las evidencias? ¿Tiene la ilusión de que esto se aclare definitivamente en la justicia?
3: Bueno, yo voy a seguir ampliando, Víctor Hugo, algo que yo utilizo como método sistemático, es una vez que hago una denuncia, no me quedo en eso, en el mero acto de la denuncia, sino que voy sumándole en mi propia investigación, en lo que sé hacer, como también periodista que supe transitar algunos caminos de investigación, voy sumando información, generando ampliaciones y hechos nuevos, justamente con la expectativa de que los jueces y los fiscales tengan elementos para no dormir las causas, ¿no? Y en este caso, que es importante también recalcar, ha recaído en el juzgado número 12, que tiene en sus manos el doctor Ercolini y el fiscal Tayano.
1: Es increíble el aspecto moral del gobierno. Hoy tenemos procesado a Españolo, tenemos a Adorni presentando las cuentas, usted tuvo muchísimo que ver con eso, y este tema de Olivos, donde ponen la mano, donde ponen sus manos, lo hacen de una manera siempre indecente. Parece una característica ya arraigada en el gobierno.
3: Yo lo voy a... Víctor Hugo, vos sos muy fino y yo voy a utilizar algo del lunfardo y del conurbano bonaerense que me caracteriza. Son pungas que llegaron al poder. Porque podríamos hablar sofisticadamente de una asociación ilícita, ¿no? Deliberadamente tocaron los cargos públicos, ni bien pusieron un pie en el Estado. Lo único que hicieron fue afanar, lo único que hicieron fue organizar situaciones delictivas para quedarse con, primero a través del tráfico de influencias, luego con dádivas, luego con empresas montadas o licitaciones montadas para quedarse con los recursos del Estado. Pero han ido hasta por el menudeo, digo, acá se afanaron hasta los menudos de pollo. Quiero ser muy gráfica con lo que digo. Entonces, cuando uno ve estas situaciones, ya lo burdo, me parece que está clarísimo, y esto es lo único que a mí me importa, por supuesto que yo voy a seguir batallando donde tiene que ser el deber de mi funcionaria pública, es denunciar en la justicia, pero lo que a mí más me importa es que la gente lo conozca, que esta información esté. Y lo digo también porque como opositora me han apagado micrófonos en un montón de medios de comunicación, por eso agradezco esta posibilidad, porque cada vez quedan menos. Pero hay una evidente decisión del gobierno de que determinados temas no se mencionen, que se bajen incluso de medios que tradicionalmente han tenido una ideología opositora a la que hoy ejerce Milei, aunque entre paréntesis quiero recalcar que para mí no es un liberal Milei. Entonces, es muy importante esto, ¿no? Que la gente sepa que acá se está robando. Quizás es un gobierno que como sin precedentes, ha robado, con grosería ha robado, se robaron el dinero de los discapacitados. Y nunca hubo tanta prueba de lo punguistas que son, porque ni siquiera son sofisticados en el afano, discúlpame la expresión, pero fíjate que en los volúmenes, cuando roban, por ejemplo, la mercadería de Olivos, ellos muestran como que la mitad de lo que se compraba en las firmas de la Secretaría General de la Presidencia, la mitad iba para La Rosada y la otra mitad para Olivos, lo cual ya de por sí es un despropósito, porque vos sabés que por cada una persona que entra a Olivos, hay 50 que circulan en La Rosada, además de un comedor, ¿no?, en La Rosada, con lo cual es un despropósito total. Eso vinculado, por ejemplo, a las cárnicos. El 50% lo desviaban o decían que se compraba para Olivos. Pero cuando vos ves las infusiones, que normalmente cuando hay una visita es lo que más se sirve sobre la mesa, un té, un café, ahí los porcentajes son del 7%. O sea, para eso, ahí sí, esto te desnuda realmente el porcentaje de lo que debiera haber sido comprado para Olivos. Del total comprado, solo el 7% se consumen Olivos, pero lo que como se robaron todo y dejan los dedos marcados, no se dieron cuenta también, por lo menos, en disimular y robarse el té para que queden todos los mismos porcentajes de consumo. Y esto lo digo porque incluso, por ejemplo, cuando uno mira, compraron dulce de leche repostero y según lo que compran y lo que ellos mismos confiesan en esas compras que firman, se consumía 4 veces más dulce de leche repostero. Dulce de leche repostero en Olivos versus lo que se consume de ese mismo dulce de leche en Casa Rosada. Y podemos también discutir por qué el dulce de leche en un momento de ajuste, ¿no? También pasa lo mismo con las compras, llama la atención por lo pronto, de volúmenes importantísimos de difusores y aromatizantes de una marca muy conocida, que es la marca Zafirus. Un gobierno que milita el ajuste. Y yo te digo lo del dulce de leche y también lo mismo sucede con los porcentajes de la harina que iban a Olivos, pero no lo estoy diciendo como algo solamente que me llame la atención, sino porque lo que yo estoy denunciando es que se derivaba a un catering que se llama Pancitos Caseros, cuya propiedad es de la persona que acaba de renunciar, la subsecretaria de Planificación Estratégica de la Secretaría de la Nación, de la Secretaría General de la Nación, es la persona que firma todas las compras para el Estado. Esta persona tenía un catering personal, con lo cual vos fíjate, harina, dulce de leche, el 70% de lo que compraban para Olivos eran roast beef y paleta, que son los cortes que se utilizan para hacer, por ejemplo, empanaditas o sandwichitos, todo cerraba. Es la mercadería típica de un catering.
1: Impactante.
3: Los pollos, Víctor Hugo, solamente iban frescos a La Rosada. Vos fijate que lo que compraba para Olivos eran solo congelados. Y llama un poco la atención. Por eso espero que se investigue, pero si no se investiga a esta altura, ¿sabes qué, Víctor Hugo? Que se cuente.
2: Que
3: la gente lo sepa.
2: Totalmente. Ahora, diputada... también mencionaban la denuncia que utilizaron a un jubilado también facturando este dinero. Pensé en Adorni y las propiedades, ¿no?
3: Exactamente, porque el punto es así. Hay dos formas de robar y ellos fueron por las dos formas. La primera, desviar la mercadería. La mercadería nunca entró, fue el catering de esta persona, ¿no? Belén Agudíez, además, no es menor. Es la cuñada del intendente echado de Olivos. Y tenía su celular personal asociado al catering. O sea, vos llamabas para contratar al catering y te atendía la subsecretaria general de Planificación Estratégica de la secretaria Karina. Bueno, todo muy bizarro, pero yo digo, no son elementos menores, ¿no?
1: La persona que queda a cargo de Olivos ahora tiene algo que ver con la tal Agudíez.
3: Sí, es el novio. O bueno, no sé, hay una relación carnal. Es importante, ¿no? Porque Ibáñez, que maneja Casa Militar, es la persona también que fue la que hizo unas denuncias contra periodistas que habían entrado a tomar imágenes dentro de Casa Rosada. Uh-huh. Y los denunció por espionaje. Con la excusa esa cerraron durante mucho tiempo la sala de periodistas.
1: Ah, es el que denunció.
3: Sin embargo, y ahora fue ascendido. Entonces... es importante saberlo, ¿no? Y una denuncia totalmente falsa, porque quien está y conoce a esos periodistas sabe que tenían el aval de otra persona dentro de La Rosada.
1: Esperemos que esos periodistas también, conociendo el paño, también puedan prolongar un poco toda esta información que muy creíblemente Marcela Pagano, con mucho fundamento y sin haber sido refutada en nada de lo que ha dicho... De ahí viene el respeto de al escuchar esta extensa declaración.
3: No, y además, Víctor Hugo, los echaron. Vos fíjate que los echaron. O sea, para no repetir, ustedes estaban hablando de Adorni, para no repetir el semestre que les costó sostenerlo a Adorni, ahora sí tomaron, no los echaron. Entonces toda esta gente fue echada, pero sí queda hoy la base militar que montaron sobre Olivos, porque lo tengo que denominar de esa manera, a cargo de esta persona que sigue teniendo una relación muy íntima con Belén Agudíez. Con lo cual hay que prestar atención. Lo del jubilado es la otra forma que tenían de robar. Primero desviaban la mercadería, el catering personal, y la otra forma de robar era presentar una factura apócrifa. Tomaron como proveedor del Estado una persona que jamás había tenido esa expertise, no había sido proveedor nunca, un señor octogenario de más de 80 años, monotributista, sin patrimonio alguno, que no tiene ni una página web, ni un local, ni un depósito de alimentos, y le hicieron facturar millones de pesos al hombre. Yo quisiera saber si de verdad ese dinero fue a parar a ese jubilado, o si en realidad no usaron su nombre para quedarse también con ese dinero.
1: Marcela, ha sido un momento radial importante para nosotros, porque todo esto tiene una coherencia que yo conocía por los tuits que antes había leído, de ahí el interés de ponerlo en la oralidad a través de la Radio 750. Muchísimas gracias por ahora.
3: A ustedes, gracias, y estemos en conversación. Gracias por la posibilidad de expresarme en momentos en donde otros lugares me censuran.
1: La diputada Marcela Pagano. La mañana. Las 9:30, buen momento para presentar a Analía Grafinia y salir a dar una vueltita también por la ciudad de Buenos Aires. Les recordamos que las universidades vuelven a parar por salarios y financiamiento, que es lo primero que señalamos en esta mañana. Y Kicillof está participando de actividades políticas y académicas en la ciudad de Nueva York.
2: Sí, construyendo una economía para la mayoría. Así se llama el foro, que está organizado ¿por quién? Por el alcalde Mamdani de Nueva York. Ya se vio con Lula, ahora se encuentra con Kicillof.
1: El alcalde Mamdani, que junto a Lula produjeron uno de los momentos más interesantes que se hayan dado. Pero además tenemos a la 1:00 p.m. algo que parte el corazón.
2: Organizaciones sociales se movilizan por alimentos y trabajo. El reclamo para Petovelo, que de desarrollo humano y social no tiene nada.
1: Todo duele. Mirá lo que pasa a las 2:30 p.m. con los jubilados.
2: Encuentro internacional y marcha de jubilados frente al Congreso, porque hoy es miércoles y es un clásico el reclamo, y allí estaremos.
1: No mejor le va a los desalojados en la Argentina.
2: En diputados se recibe a organizaciones por un proyecto sobre desalojos. Es la Comisión de Vivienda y Ordenamiento Urbano. Va a escuchar asociaciones civiles a ver qué tienen para denunciar.
1: A las 4:00 p.m, como una tomadura de pelo formidable para la Argentina, Milei expone sobre valores occidentales, libertad económica y seguridad.
2: Bueno, y después también se va a reunir con empresarios e inversores. Ayer lo vimos saltando cuando le daban un reconocimiento por defender al pueblo judío. Lo vimos desaforado, sacado y emocionado. Hasta las lágrimas. Ojalá defendiese al pueblo de la República Argentina.

0: Algo de lo que no me quiero olvidar porque será buenísimo y tiene que ver con la cultura. Horacio Baum y Jorge Rybak van a participar de un encuentro dedicado a recordar la obra y la trayectoria de mi admirado Andrés Rivera, uno de los escritores de los que más libros, no menos de 15, leí en mi vida. Será en la librería Sudestada. Sudestada queda en Tucumán 1559, a las 7 de la tarde. Hoy, la charla de Horacio Baum y Jorge Rybak sobre Andrés Rivera, del cual están dando La Cierva en los teatros los días viernes, obra que me debo todavía, siempre me pasa algo los viernes para no verla, pero la tengo en vista. Lo importante, hoy la charla sobre Andrés Rivera con Horacio Baum y Jorge Rybak en Tucumán 1559. Buen día, Analía Grafiña.
1: Buen día, Víctor Hugo, compañeros, compañeras. Estamos escuchando a María Gabriela Pumer, esta compositora, guitarrista, cantante, que ya se fue de este plano hace 23 años, pero que va a llegar su documental. Este tema se llama Otro Lugar, es del disco Perfume del año 2000, y así Perfume se va a llamar este documental, dirigido por Lucía Ruiz, y que cuenta con más de 50 horas de grabación que la propia cantante hizo, recordemos, aparte con participaciones de Charlie, de Fito. Ella estuvo con Charlie, parte de Viudas e Hijas del Rock and Roll, y con toda esa trayectoria, una de las grandes mujeres, la escuchan la voz preciosa, con esa composición exquisita, y además una guitarrista impresionante. Bueno, todo ese documental con material que ella misma grabó va a ver la luz en noviembre. Ya hubo una primera pasada el día de su cumpleaños, en el mes de agosto, así que el recuerdo para siempre, para Mapu, así la llamaban los amigos, la familia, a María Gabriela Pumer, se viene el documental Perfume.

0: 9:35, vuela la mañana, ¿eh? Qué interesante todo lo que pasó en la charla con Marcela Pagano, porque no hay mucha denuncia, y sobre todo, hecha con la personalidad de decir, invítenme, porque hay mucho conductor, y sobre todo muchos medios, que es de lo que me gusta hablar, que tendrían que tener interés en declaraciones como las que acabamos de escuchar. Si ella los desafía, es porque sabe que es irrefutable lo que está diciendo, y esto le da una gran credibilidad, pero también pone sobre el periodismo una mancha más de tantas que ha ido acumulando en los últimos tiempos.
1: Tendríamos que estar viendo esa factura de pancitos caseros que ella colgó en las redes sociales, en todos los televisores, en todos los canales. Hasta Fox News salió a decir, che, se están metiendo mucho con los medios, en Estados Unidos le hacen el silencio a Donald Trump por haberlo censurado.

0: La voz de Buenos Aires, Eladia Blas, Vázquez. ¿Cómo estoy hoy? Bueno, Nodal, formación, abre un curso gratuito sobre la nueva fase del capitalismo. Abrió la inscripción para un nuevo curso virtual y gratuito que propone analizar cómo están cambiando el trabajo y las relaciones de producción con el avance de las tecnologías digitales. La capacitación se llama Nueva Fase del Capitalismo, a cargo de Lucas Aguilera, autor de Nueva Fase y director de investigación de Nodal. La propuesta busca poner en discusión las transformaciones que atraviesa el mundo laboral, la digitalización de la economía, las nuevas formas de organización de la producción y el impacto de la tecnología sobre las relaciones sociales y laborales. El curso comienza el 29 de septiembre. Dura 8 semanas. Las inscripciones están abiertas hasta el 28 de septiembre. La participación es gratuita y toda la información para inscribirse está en la página de Nodal.
1: Una mañana mejor que ayer, pero no tanto como mañana. 9 grados 6 es la temperatura actual, la máxima 18. El sol nos va a estar acompañando y de a poquito la primavera empieza a tocar nuestras puertas. ¿Qué pasa en las calles? ¿Cómo está la ciudad de Buenos Aires? Hablemos del tránsito y los accesos. Aurel Mazaro, buen día.
2: Buen día, Lourdes, Víctor Hugo, toda la audiencia. Es una mañana a full, ¿eh? En todos los accesos a la ciudad, desde muy temprano, un caudal fuerte. También hacia el centro porteño vamos a ver los ingresos como siempre, y nos encontramos con un choque en la autopista Ilia a la altura de Salguero, Mano Centro, mientras que en la avenida San Juan Bautista de La Salle y Bilbao tenemos la colisión que involucra una camioneta y un auto. Otro punto para evitar es la avenida Santa Fe, que entre Juan B. Justo y Godoy Cruz tiene un choque bastante importante entre un colectivo de la línea 34 y una moto que dejó una persona herida, y por supuesto el trabajo del SAME para trasladarla. Tuvimos varios incidentes con motos a lo largo de toda la mañana, siempre como un denominador, y nos vamos a La Plata, porque taxistas están cortando la avenida 1 entre 43 y 44 y la diagonal 80 y 116. Están reclamando contra la falta de controles entre las aplicaciones de transporte, así que a tenerlo en cuenta nuestros amigos de allá, de la capital provincial. Y finalmente, los servicios de trenes y subtes, que por el momento se prestan bien.
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0: Tenemos que volver a lo nuestro y pasa por lo que ha sucedido en el Congreso en el día de ayer a la mañana, cuando se presentaron empresarios, empleados de las empresas que han sido desocupados por decisión de las empresas, etcétera. Hubo muchísimas declaraciones. Nosotros hemos hecho esta síntesis que ya presentamos anoche en mi columna de AR12.
1: La luz no se puede pagar, el consumo te ha hecho un desastre y la competencia desleal con las importaciones, ¿no? Entra todo muy barato, muy barato.
2: ¿Cómo se llama cordón industrial? Pero la verdad que de industrial está quedando poco. Están cerrando y cerrando empresas. Hoy lo único que queremos también es tratar de que la empresa, la planta no se desmantele.
3: Es muy triste ver esta realidad, es muy triste ver la necesidad de la gente cuando viene un tornero a decirte ¿por qué puesto te postulas? Por el que sea.
4: Nuestro antidumping contra China vence ahora a fin de año. Hemos presentado todas las pruebas donde se demuestra que un calzado chino llega a la Argentina en situación de dumping.
5: Tengo un caso de un compañero mío que 64 años, poquito faltó para jubilarse, se terminó quitando la vida por esto. Es una lástima, yo creo que va a haber, ojalá que no, pero van a haber otros casos más.
6: Ojalá que no, dice, pero va a haber otros casos más. Claro que sí. Vos sabés que la crisis económica, la que quiere desconocer y negar el gobierno nacional, ayer estuvo presente. Les pudimos ver los rostros, escuchar las historias. No solamente Granja Tres Arroyos, que es una de las más sonadas porque le quieren pagar con pollo parte de lo que le debe la empresa, pero en la voz de los trabajadores, de los empresarios, de algunos trabajadores sindicalizados. Toda la República Argentina en crisis estuvo ayer en esta comisión de Economía de Diputados, que está al frente de Julia Estrada, los invitó para escuchar, a ver si el gobierno de refilón se entera de que hay una crisis. Insistimos, más de 30.000, en más de 30 empresas por día cierran.
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0: Pájaros de Sal, en esa plataforma que tanto respeta a los artistas, plataforma argentina, además, BitHey, Pájaros de Sal nos acompaña. Vamos a dar una vueltita por el mundo de las artes. Buen día, Gabriela Lich.
1: Hola, Víctor Hugo. Hoy comienzo con Expediente AR. La obra indaga en el tratamiento mediático y judicial del femicidio de una adolescente. A través del cruce de testimonios, discursos televisivos e interrogatorios, la obra cuestiona la fabricación de culpables, víctimas y mentiras verosímiles. Expediente AR, con texto y dirección de Melissa Freund, se puede ver el domingo a las 17 horas en el Teatro del Pueblo.
0: Manual de supervivencia, la historia de dos hermanas con autoría de Verónica Bogliotti, Denise Boucher y Belén Contreras. Actúan Verónica Bogliotti y Bergottini, ambas Verónica. Los miércoles va en el Nun Teatro Bar. Caramba, lo habré mencionado ayer, espero que sí. Bla Bla presenta Modelo Vivo o Muerto. Ah, no, pero hoy es miércoles, estoy bien. Ah, sí. Oh, perdonen. Es que en el Nun Teatro, entonces, les ratifico, ahí en Juan Ramírez de Velasco 419, hoy se presenta Manual de Supervivencia, que la tenía apartada porque me han hablado maravillas, pero justo va el miércoles. Y hablando de miércoles, Bla Bla Compañía presenta Modelo Vivo Muerto, con la dramaturgia y la dirección de Francisco Ure. Actúa Manu Fanego, bueno, un elenco formidable. Esto va hoy en el Teatro Metropolitan. La Niña sobre un Altar, de Marina Carr, con la dirección de Oscar Barna y Finn, de miércoles adelante hasta el domingo en el Teatro San Martín. Otelo, la joya, de Gabriel Chamé Buendía, va hoy y mañana en el Teatro Metropolitan. La Intrigante, la casi reina argentina, de Juan Ignacio Fernández, va en el Nun Teatro hoy a las 21 horas con Ariel Mele y Bárbara Mazzola, dirección de Jimena del Pozo Peñalba. Morite Beba continúa en el Piccadilly Teatro, las entradas por PlateaNet, una obra de Virginia Flamini. Pavlovsky por Pavlovsky. Esto es de lo grandioso del teatro de la Argentina, porque acá se juntan Martín Pavlovsky y Juan Manuel Correa. Escriben, dirigen y actúan este potente cruce entre el archivo, la ficción y la autoficción, que pone en escena el vínculo entre Pavlovsky padre y Pavlovsky hijo. Esto va esta noche a las 21 horas en Hasta Trilce. Pavlovsky por Pavlovsky. Después tenemos algo más de los miércoles, pero queremos también ir a toda la información.

0: Está en línea Carlos Greco, rector de la Universidad de San Martín. La justicia intimó al gobierno a cumplir con la ley de financiamiento universitario. Señor Greco, es un gusto saludarlo. Buen día.
1: ¿Qué tal? Buen día, Víctor. Muchas gracias por la llamada.
0: A partir de la intimación al gobierno a cumplir con esta ley de financiamiento universitario, ¿qué es lo que ustedes esperan?
1: Bueno, nosotros esperamos, haciendo un poco de genealogía de momento, que se considere la educación superior como una política de Estado, entendiendo que el cumplimiento de esto, que es la medida cautelar, ni siquiera es la ley, que se refiere solo a los dos puntos de la ley, tanto la actualización salarial como la actualización de las becas, son condiciones de posibilidad para que el sector universitario siga haciendo lo que tiene que hacer, que es generar las condiciones para el desarrollo del país. Claro. Eso que parece una cuestión utópica, es para nosotros una realidad urgente, angustiante en muchos casos, para trabajadores y trabajadoras que no tienen los recursos necesarios y suficientes para continuar sus vidas y continuar el trabajo digno en una universidad, son las que dan cuenta que la aplicación de esta medida cautelar regeneraría esas condiciones.
0: El juez federal Martín Cormick es quien tomó la decisión, considerando que el gobierno todavía no cumplió plenamente con la cautelar vinculada a la ley de financiamiento. ¿Es así?
1: Sí, así es, porque el gobierno tuvo un gesto en junio, a partir de un acuerdo que se firmó con las representaciones gremiales, en la que reconocía parte de la actualización. En ese momento se asignó una recomposición salarial del 21%, también estaba prevista en ese acuerdo una recomposición de los gastos de funcionamiento del 20% y una recomposición de las becas, Manuel Belgrano, pero eso era una actualización parcial. Imagínese usted que a la fecha cumplir con esa medida cautelar significaría un incremento de alrededor del 35% de los salarios, todavía pendiente. Por eso es que el juez insiste, luego de haber recibido una presentación del gobierno en el que explicaban que estaban cumpliendo con la medida cautelar, pero parcialmente, entonces el juez ahora dice, no, bueno, tienen que cumplir plenamente con la medida cautelar, y esa es la intimación.
0: Bien.
1: A ver, esto tiene también para nosotros una expectativa superadora, que es que en estos momentos está poniendo a consideración del Poder Legislativo el presupuesto 2027, el alcance de cumplir con esa medida cautelar no está prevista en la formulación que mandó el gobierno. Entonces, para nosotros tiene un sentido presente, pero también futuro, que es que si efectivamente el gobierno cumple, también deberá modificar el presupuesto que mandó al Poder Legislativo.
0: Sí. Es así. Doctor Greco, le agradecemos como siempre.
1: No, el agradecido somos yo personalmente, pero todo el sistema universitario, porque tienen en agenda comunicacional todo este tema que es tan sensible.
0: Y así será siempre. El doctor Muchas Carlos gracias. Greco, rector de la Universidad de San Martín, a propósito de que la justicia intimó al gobierno a cumplir, parece mentira, intiman al gobierno a cumplir con la ley, en este caso la de financiamiento universitario.
2: Finalmente el Tribunal de Disciplina aclaró el tema y resolvió tener por presentada y formalmente admisible la protesta de Vélez y además rechazar la pretensión de este club de sancionar al Club Atlético Boca con la pérdida del partido, retirada o renuncia. De esta manera se sostiene el resultado, va a clasificar Boca, pero tendrá una sanción económica equivalente a 1.000 valores de entrada, algo cercano a los 50 millones de pesos. Esta es la decisión que se tomó. En un rato, Víctor Hugo, escucharemos a Fernando Michan, miembro del tribunal, aclarando un poco por qué tomaron esa decisión, por qué no hicieron caso al pedido de Vélez de que se sancione a Boca deportivamente y se dé el partido por ganado 3-0 al club de Liniers, y por qué fue una sanción económica por este error.
3: La Academia de Cine ya eligió a las 4 precandidatas películas argentinas para los premios Oscar Víctor Hugo. El 28 de septiembre se va a anunciar cuál es la elegida. Son las mismas que están compitiendo por los premios Goya. Hablamos de El Partido de Juan Cabral y Santiago Franco. También les cuento dónde se pueden ver. Todavía ya ahora no está en cine. Se puede ver en unos meses o en unos días, todavía no está confirmada la fecha, en una plataforma en Disney Plus. Salas. Nuestra Tierra, de Lucrecia Martel, sobre el asesinato de Javier Chocobar, está en Netflix. La Virgen de la Tosquera, que fue la seleccionada para los Goya, el de Laura Casabé, sobre los cuentos de Mariana Enríquez, está en HBO Max. Y Parque Lezama, de Juan José Campanella, que volvió al cine. Hablamos de la obra también de teatro del mismo autor. Así que esas son las cuatro que nos van a estar representando. Esperemos, se va a elegir una, son las precandidatas.
0: Teatro, dijiste. En Itaca, esta noche a las 20, Elena de Arrato, dramaturgia y dirección de Juan Azar, con él, Laura Capelano, Valentino Nautón. En Itaca, a las 20 horas, Elena de Arratos. También para hoy miércoles, en el Teatro Azul de la Avenida Corriente, Las novias de Freud, de Daniel Salomone González. Esto va a las 20 horas, y los domingos a las 17, Las novias de Freud, en el Teatro Azul. Café Central vuelve a presentarse esta obra de Mario Tiamen, que dirige Daniel Marcove, y que va en el Tinglado, esta noche a las 20 horas. Muchísimos personajes de la historia que están allí conviviendo en ese Café Central de la ciudad de Viena. Una obra muy, pero muy inteligente de Mario Tiamen, como siempre. Y por último, quiero mencionar Elena de Arrato, ya lo dije, que va a las 20 horas esta noche y es despedida. Eso es lo que quería marcar. Por ahora, creo, es la última en este ciclo. Nos estuvo acompañando Adrián Birlis, que con su trío magnífico se presenta en Borges este jueves a las 20 horas.

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1: Es la hora 10, la temperatura en Buenos Aires es de 9 grados 6 décimas, el cielo está cubierto, humedad 70%. En la ciudad de Río Gallegos, Santa Cruz, 2 grados 5 décimas. La OCDE recortó su proyección de crecimiento para la Argentina. El organismo mejoró levemente su estimación para la economía mundial y ahora anticipa una suba de 2,9% al finalizar 2026. Por el contrario, redujo dos décimas la proyección para nuestro país y ahora adelanta que el crecimiento será de 2,6 puntos para este año. En minutos declara Nadia Beller por la causa Andis. Será a partir de las 10 de la mañana ante el fiscal Franco Picardi y lo hará desde Bolivia por videoconferencia. Beller asegura que mientras estuvo en pareja con Fernando Cerimedo, el ex asesor de Javier Milei, conoció de primera mano los pormenores de la red de corrupción que se gestó en la Agencia Nacional de Discapacidad. Los vecinos de la ciudad alertan sobre las dificultades para llegar a fin de mes.
2: En la calle.
3: Con los ingresos cada vez más condicionados por los gastos cotidianos, la situación económica aparece como una de las principales preocupaciones entre quienes transitan el centro porteño. En 11, el móvil de Radio 750 recogió testimonios sobre cómo están llegando a fin de mes y qué expectativas tienen de cara a los próximos meses.
4: Mal, no hay aumento de sueldo, nada.
5: Bastante difícil, aumenta todos los días un poquito las cosas, así que económicamente es bastante difícil. Cada vez le sacan más a la gente, a los jubilados.
6: Un desastre. Estamos todos con crédito, todos con préstamo, todo el mundo está con deuda.
3: Desde el barrio de Once informó Rodo Gerardi para Radio 750, Derecho a la Información.
0: Internacionales.
1: Un buque carguero fue alcanzado por un proyectil en el estrecho de Hormuz. La embarcación quedó en llamas y a la deriva y hasta el momento se desconoce de dónde provino el ataque. El hecho ocurre mientras se desarrolla la Asamblea General de las Naciones Unidas y tras las amenazas de Donald Trump contra Irán. Dólar oficial 1.535 pesos, dólar informal 1.555 pesos y riesgo país 552 puntos. En Buenos Aires la temperatura es de 9 grados 6 décimas, el cielo está cubierto, humedad 70%. En la ciudad de Río Gallegos, Santa Cruz, 2 grados 5 décimas, allí podés escuchar Radio 750 por FM 100.5. Estas fueron las noticias. Federico Martín.
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0: ¿Cómo nos dormimos?
1: ¿Cómo nos dormimos con la justicia dependiente?
0: Con la justicia dependiente.
1: ¿Cómo nos dormimos?
2: ¿Cómo nos dormimos con nuestra justicia dependiente? Se viene hablando desde los tiempos de Tata y Mama. Hasta Martín Fierro lo decía. Hacete amigo del juez, no le des de qué quejarse, y cuando quiera enojarse vos te debes encoger, pues siempre es bueno tener palenque ande ir a rascarse. Pues bien, Milei es el presidente que más nombramientos produjo en un solo año desde que se creó el Consejo de la Magistratura, cubriendo un total de 166 cargos que estaban vacantes en nuestra justicia. Hace apenas días se produjo una renovación en el plantel de justicieros de Comodoro Py, ese nido de pérfidos magistrados que ya han mostrado sin vergüenza y a cielo abierto su propensión a fallar inclinando burdamente la balanza para el lado del poder fáctico. Utilizamos antes la palabra renovación. Lo hicimos para significar que se formalizó el nombramiento de jueces que, según la prensa, se ocuparían de reordenar causas sensibles, es decir, una reforma judicial, implícita si no encubierta. Uno de esos jueces, a escasas 24 horas de asumido, archivó la causa Libra. Lo hizo ratificando el apartamiento de los inversores que actuaban como querellantes. En otras palabras, los expulsaron de la causa. Era gente que invirtió, arriesgó, se jodió. Ah, perdón. Cierto que estos pobres incautos se habían entusiasmado con un tuit del presidente de la nación invitándolos a un negocio redondo. Y bueno, no salió redondo. Tomemos nota y pasemos a un segundo caso. Casi al mismo tiempo, esa misma justicia dependiente ratificó el archivo definitivo de la causa que investigaba al

0: revisar el acierto o desacierto de las políticas económicas y que no se logró acreditar la existencia de dolo o delitos penales en la maniobra. Tercer caso. Esto sucedido con apenas horas de diferencia. La causa judicial contra el actual ministro de Economía, Luis Caputo, iniciada a raíz de la filtración internacional de los Paradise Papers, concluyó de manera definitiva con su sobreseimiento por la justicia federal. Allí tenemos las tres causas que salieron al toque. Ustedes escucharon que desde algún ente colegiado, desde sectores de la justicia respetable, que seguramente la hay, desde el Consejo de la Magistratura, el órgano del Poder Judicial integrado por diputados, senadores, jueces, abogados y académicos, incluso desde la oposición, se hiciera oír algún cuestionamiento, un planteo de duda o directamente un pedido de revisión de lo actuado, absolutamente nada. No les importa. Tres causas en las que no hubo una sola voz discordante, un técnico en materia judicial que interpusiera una duda o una sospecha sobre los implicados y sus comportamientos. Tres causas donde estuvieron ausentes fiscales moldeados al estilo Diego Luciani, aquel que sabía acusar sin tener pruebas pero tampoco dudas, como lo hizo en la causa Vialidad. Ya ni siquiera cuidan su recato, aún ni siquiera sabiendo que están echando por tierra la tan meneada y hasta ridícula formulación del presidente mencionando a la ética como forma de gobierno, algo que aparece tosudamente mencionado en las masterclass de Milei. Ridícula, claro, en boca de los actuales funcionarios, porque la ética como forma de gobierno debería ser el principal condicionante para asumir una responsabilidad de gobierno. Nada de eso ocurrió. Silencio en la noche. En cambio, sí, vemos cómo se intensifican, se afinan y se perfeccionan las castas, que son variadas, la sumisión, la impunidad y la corrupción a manos llenas.
1: ¿Cómo nos dormimos? ¿Cómo nos dormimos con la justicia dependiente?
2: Con la justicia dependiente.
1: ¿Cómo nos dormimos?
0: ¿Cómo nos dormimos con nuestra justicia dependiente? Los dejamos hacer porque los suponíamos neutrales y ecuánimes. Les permitimos inmiscuirse en cuestiones ajenas a su función pública. Dejamos que se infiltren en todos los campos. Los hemos visto apretar gente, instituciones, políticos y hasta colegas. Esos jueces que son probos, pero que para ellos son demasiado honestos. Como gente especial que son, pertenecientes a un segmento despreciable, llegaron a su clímax supremo durante la bacanal que los tuvo como protagonistas allá en el paquetísimo lago escondido de John Lewis, donde se sintieron parte de una élite colmada de privilegios. Ellos, los justos de nuestra justicia, junto a periodistas de renombre y empresarios top de la más rancia aristocracia. Ellos, los que no están obligados a declarar sus bienes ni a pagar ganancias, así como también zafaron de los gastos de ese viajecito al sur porque un tal Mañeto les puso la crocante.
1: ¿Cómo nos dormimos? ¿Cómo nos dormimos con la justicia dependiente?
2: Con la justicia dependiente.
1: ¿Cómo nos dormimos?
0: ¿Por qué nos metimos hoy con un tema que pareciera un tanto ajeno a nuestras necesidades de adultos mayores? Nos decidimos a abordarlo porque en este contexto judicial, créase o no, estamos inmersos los jubilados argentinos, perjudicados, sin defensa y tirando amparos en cuanta fiscalía encontremos cercana. Este poder cuestionado, desacreditado y sospechado, el poder judicial, tendría la posibilidad de actuar de oficio, o como cuerno se llame, interviniendo sobre cada una de las medidas de un gobierno como el de Milei, porque el atropello hacia los viejos es brutal y no escatima recortes, aunque estos generen un genocidio lento pero inapelable. El Poder Judicial tiene las herramientas para actuar, al menos como parte inexcusable de su función social, simplemente porque el gobierno libertario ha pisoteado artículos íntegros de nuestra Constitución, se ha reído de una serie de leyes que promulgan el sentido previsional público, solidario, intergeneracional y de reparto de nuestro régimen previsional.

0: nacional. Y también ha arrojado al cesto de la basura una cantidad de convenciones y pactos internacionales incorporadas con carácter constitucional a la legislación de nuestro país. Y nosotros aquí, promediando 75 años de vida, 35 o 40 de laburo, reclamando como locos parados sobre una colina para que un magistrado no haga otra cosa que aplicar el rigor de la letra escrita en esas leyes y disposiciones acordadas, aprobadas y puestas en su momento en curso, que las haga aplicar, las sostenga y les haga entender a los funcionarios que no pueden acomodar las decisiones de gobierno a los compromisos que tomaron para pagar la deuda externa, y que tampoco pueden usar los aportes del pueblo trabajador como mejor les convenga. Ya hablamos en el programa pasado sobre el manotazo al Fondo de Garantía y Sustentabilidad por parte del Ministerio de Economía que dirige Luis Caputo. En este caso, para fondear a los bancos que están inquietos porque su negocio se va enturbiando y ya no ganan lo que antes. La excusa, 18.000 créditos hipotecarios como prueba del regreso, atención, el regreso de la justicia social. Justicia social, dice el trader Caputo. 18.000 créditos hipotecarios que obviamente no fueron pensados como parte de un plan de viviendas populares, eso queda claro. Los jubilados, ¿podemos esperar algo bueno de una justicia entregada blandamente a las órdenes del suprapoder económico, tecnológico y armamentista dominante?
1: ¿Cómo nos dormimos? ¿Cómo nos dormimos con la justicia dependiente?
2: ¿Con la justicia dependiente?
1: ¿Cómo nos dormimos?
0: ¿Cómo nos dormimos con nuestra justicia dependiente? ¿Y ahora quién le va a poner el cascabel a este gato salvaje y cebado?

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Marta Gómez, la gran cantautora colombiana, se presenta en Buenos Aires este fin de semana, el domingo a las 20 horas en el Teatro Broadway. A ver si tengo el dato de las entradas. 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Marta Gómez en su retorno a Buenos Aires.

0: Y la película que vos estuviste charlando con Jean-Luc Thomas, de Juárez, nada más ni nada menos, sigue en cartel en el Gomón, Víctor Hugo.
1: A las 3 de la tarde.
0: Sí, hasta desde mañana, desde jueves, cuando se renueva la cartelera. Hoy todavía la pueden ver a las 4, pero ya desde mañana y hasta el 30 de septiembre a las 15. Cambio de horario, pero sigue en el Gomón. Se llama Suite Juárez y justamente va por ahí, ¿no? Por la potencia de este artista bandoneonista, con su voz, con cada nota de su bandoneón, esa pasión inigualable, ese carisma único de Rubén Juárez, que llevó al tango a lo más alto, ahí con la dirección de Alejandro Venturini y de Jean

0: La mañana.
1: Irina Hauser en línea. ¿Qué tal, Irina?
2: Hola, ¿qué tal? Buen día.
1: ¿Cuáles son las bien, gustosos de escucharte para entender un poco esta actualidad. Badorni y la presentación que hizo ante el juez federal Lijo y ante el fiscal Policita. ¿Qué se sabe de eso y cuáles son las principales contradicciones de Adorni?
2: Bueno, Adorni tenía que justificar su patrimonio y su nivel de gastos y su nivel de vida, que cambió bastante desde que llegó a la función pública con el gobierno de Milei. Trajo una explicación ante el fiscal Policita que la verdad es que no es tan novedosa, porque él había esbozado, ¿no?, cuál iba a ser su teoría. Él tenía que explicar de dónde había sacado, cuál era el origen de $400,000 que formaron parte de sus gastos y de otros 43 millones de pesos que no cerraban en la cuenta que hizo el fiscal y que hicieron los peritos contadores. Y lo que dijo es que él había ahorrado en criptomonedas entre los años 2014 y 2017, que había invertido dinero que tenía, que eran $200,000, que él decía que tenía de la actividad privada una parte, y otra parte que se había encontrado con su hermano cuando falleció su padre. Y que, bueno, que eso era que él lo invierte en bitcoins, que es una criptomoneda, y que eso termina rindiéndole hasta $591,000. Y que cuando llegó a tener esa cifra, y dada la volatilidad del mercado de criptomonedas y lo riesgoso que es, entonces le pareció mejor cambiar ese dinero por dólares cash. Todo esto entre 2017 y 2018, el cambio, ¿no?, de los dólares. Y a partir de eso dice algo muy curioso, que es que se guarda la plata en su casa y que decidió con su esposa, y esto es literal, vivir como si no los tuvieran, como si no tuvieran esos dólares, ¿no? Entonces, que mantuvo una vida austera. Y bueno, y la pregunta es, ¿y qué pasó cuando llegó a la función pública que decidió gastarse todo, ¿no? La escribana que Echevenko decía se le dio todo de golpe. Bueno, parece que no, porque él está diciendo los tenía de antes. Pero él dice que por cuestiones de seguridad se tuvo que mudar. Y para eso se compró dos casas, ¿no? Se compró una casa en el Country de Ocua y otra en Caballito. Es toda una explicación totalmente inverosímil, porque además él, la manera en que cuenta cómo se hizo de esos criptoactivos y cómo los cambiaba, no tiene ninguna lógica. Él dice que en la época, en el 2014 y por ahí, cuando empezó con estas operatorias, también por razones de seguridad, se encontraba con una persona con la que iba a canjear estos fondos en la calle, en algún lugar público, y lo mismo para cambiar los dólares, ¿no? Sí. Hay algunos especialistas en estas cosas, en criptomonedas, que estuvieron, se le reían en las redes porque Irina, decían, sí, vas con $110,000 en la mano a cambiárselo a un tipo en la calle y es la mayor parte del patrimonio que tenés, ¿no? Sí, Víctor.
1: No, no tiene ni pies ni cabeza. Ahora, Policita, si quisiera salvarlo a Adorni, tampoco puede.
2: Mira, en Comodoro Pi se puede todo.
1: Tu pausa fue maravillosa.
2: Y bueno, pero es la verdad. Yo, si querés, les miento, pero... a mí me parece que Policita está encaminado a tomar alguna decisión respecto a la situación de Adorni. Yo no creo que esto pueda considerarse una justificación. Además, él dice, por ejemplo, respecto a las... Él dice que tiene 8 billeteras virtuales Y que la forma de demostrar que las tenía desde hace 12 años es que él tiene una clave privada. Eso no te sirve para demostrar que es tuya. Ahora se compran esas billeteras.
0: Es más,
2: no puedes comprarla para mostrar un rato que es tuya.
0: Cuando estuvo con ese anónimo, le pasó las claves en el momento. Le dice, yo le di las claves y me dio $300,000 y me lo llevé en el bolsillo.
2: Es todo ridículo, o sea. Claro, pero es todo un cuento ridículo. Es increíble que este hombre haya sido jefe de gabinete, porque si te pones a pensar, claro, esta explicación la está dando un ex jefe de gabinete.
1: Sí.
2: Desde el punto de vista de la figura del enriquecimiento ilícito, y yo no creo que esto pueda ser una justificación, pero bueno, hay que ver qué pondera la fiscalía, ¿viste?
1: Irina, muchas gracias, como siempre, porque entre lo que ha hecho Adorno y lo que hace el gobierno... Y esto que le podemos contar a la gente, me parece que hay una línea muy directa para entender lo que pasa en el país. Como siempre, muchas gracias. No nos alcanza con leerte en Página 12 y queremos tenerte con nosotros. Un gran abrazo.
2: Gracias, abrazo grande.
1: Irina Hauser.

0: en Brasil, Víctor Hugo, en redes sociales de los diferentes clubes de fútbol apareció un cartel en blanco y negro diciendo "O fim do futebol brasileiro", el fin del fútbol brasileño. Entre algunos clubes que pusieron ese cartel estaba el Flamengo, quizás el más potente y el más poderoso de Río, al menos. ¿Por qué? Por una mención, por una intención de Lula, el presidente, de modificar el tema de las apuestas y de las casas de apuestas como publicidades dentro del fútbol, porque afectan y le hacen mal al pueblo. Ante esta situación, los clubes salieron con esta medida a lo Apocalipsis Now, como si se viniera todo abajo, en contra de este deseo de Lula.
1: De todas maneras, la primera pregunta que te asalta es, antes de las apuestas, de que existieran, de que se mencionaran, ¿el fútbol brasileño se murió? ¿O el fútbol brasileño vivió la época en la que ganaba todos los campeonatos del mundo? Es un disparate tan pero tan grande. Y acá te muestra la indecencia generalizada de los valores de las sociedades. Porque tenés que ser un gran indecente como presidente del Flamengo, del Vasco da Gama o del equipo que sea, para vos decir que se termina el fútbol si no te dejan seguir con las apuestas. Fin del fútbol. Tan solo para sacudir a la opinión pública. Pero las apuestas, ¿cuántos años tienen las apuestas en el fútbol? Más o menos.
0: Sí, no, deben tener las legales, empresas como sí, 30 años, 40.
1: ¿30 años de apuestas?
0: O un poco más, sí, que las empresas, legales.
2: No en la Argentina, pero sí en Estados Unidos, por ejemplo, pero no en la Argentina.
1: ¿Pero y en Brasil?
0: Quise exagerar, con 30, 40 años, más o menos, fines.
1: Mucho menos.
3: Yo creo que menos, pero no sé.
1: Y vamos a fijar, va a ser la pregunta. Pregúntale a la inteligencia artificial de apuro. ¿Cuánto ha pasado? Porque la respuesta a los clubes es el propio pasado de Brasil, campeón en 1958 del mundo, no había apuestas. En 1962 no había apuestas. En 1970 no había apuestas. Ganaban todas las Copas Libertadores de América. Estaban en lo mejor de su vida. Ahora con las apuestas que no le ganan a nadie.
0: 7 años, Víctor Hugo.
3: ¿Siete años?
1: Ya, pero es que, por supuesto, hay que hacer la consulta. Dio 2 campeonatos del mundo en los que figuró como un equipo del segundo escalón, aunque no lo sea. No sé cuánto tiempo lleva que va cualquier equipo argentino, sobre todo, pero de cualquier parte de América, y le gana a los grandes equipos brasileños, que antes, cuando te tocaba jugar en Brasil, no querías ir. No podemos arreglarlo, no podemos negociarlo, les decía. 7 años de apuesta, y los tipos le están diciendo a Lula. Ahora, ¿es verdad lo que dijo Lula, que Lula dijo que estaba contra las apuestas?
3: Mira, hay 2 datos. Primero, Lula dijo en una alocución que si es por él, las eliminaría. Me acordé de Mbappé. ¿Por qué? Porque perjudica y golpea a las familias más pobres. Ahora, ¿presentó un proyecto? ¿Las va a anular por decreto? No, simplemente le dijeron qué hacer. Él siempre protege a las familias, a las mujeres, a los barrios populares, a los más carenciados, y entre otras cosas dice, algo tenemos que hacer. Ahora, otro dato de contexto. En 10 días hay elecciones y están muy parejos los sondeos. Un pueblo tan futbolero como el argentino, que es el de Brasil, TJ dice, che, se quiere meter con el negocio, los clubes, nos va a dejar sin fútbol, Lula. Ese es el metamensaje. Plena campaña electoral, otro golpe al candidato Lula.
2: Estamos hablando de las apuestas tal como las conocemos ahora, que es, qué sé yo, una roja antes de los 5 minutos del primer tiempo, si hay 5 corners entre los 10 y los 15, y Cuto agrega algo que por supuesto tenía que ver con las apuestas deportivas en la Argentina, pero que no tenía esta magnitud loca, poseada y ridícula, que era el PRODE, que era una instancia totalmente distinta, totalmente naif al lado de todo esto, pero que por supuesto había generado algún problema. Hay algunas historias de equipos que ganaron el PRODE conjunto y por ahí lo habían hecho con la boleta que era el dibujo. Vos jugabas una lógica y un dibujo. El dibujo se repetía toda la semana y por ahí ese dibujo te dio perdedor ese día. Y si ganaste el PRODE, ¿qué pasó? ¿Fuiste para atrás?
0: Es interesante porque quien empezó con la legalización de estas casas, por eso hablamos de hace 7 años, fue Michel Temer, ¿no? Expresidente de Brasil. A partir de ahí se da esta legalización en un Brasil con muchísimos problemas de apuestas clandestinas. Uno de los jugadores que fue acusado de hacerse amonestar por una suma cercana a 700.000 reales, fue Kevin Lo Mónaco. Kevin Lo Mónaco, de último paso por Independiente, inclusive fue citado a la selección, estuvo suspendido durante un año, y fue solo suspendido y una multa económica porque él decidió ser testigo, decidió declarar en su propia contra, diciendo, sí, acepté dinero, me pagaron 300.000 reales por haber sido amonestado. Por ese motivo, la sanción fue económica y deportiva, y no terminó siendo preso porque estuvo del lado de la policía de Goiás, que investigaba todo este hecho de las apuestas. Eso no terminó con las oficinas legales o las empresas legales de apuestas. Y el crecimiento de la ludopatía por la publicidad de todas estas empresas en los clubes de fútbol, en los medios de comunicación, inclusive en la Confederación Brasileña de Fútbol, hace que Lula empiece a pensar estas medidas, en cómo afecta al pueblo, en cómo golpea al pueblo, en algo que estamos viviendo también nosotros ahora, ¿no? Que es este tema de la ludopatía.

Ney Mato Grosso vuelve a Buenos Aires. Este es un grande. Digo bien, don Campana. El artista brasileño se va a presentar en octubre, el día 15. Estará en el Gran Rex con su aclamado Bloco na Rua Tour. La visita que marca el regreso de uno de los artistas más influyentes, más singulares de nuestra América Latina, reconocido por una voz extraordinaria y por una propuesta escénica que desde hace décadas desafía convenciones estéticas, culturales. Las entradas para el concierto están disponibles, quedan muy pocas. Lo trae Osvaldo Papaleo, que vuelve a esa actividad en la que ha sido el más grande. Las entradas disponibles a través de Tu Entrada, Tu Entrada. Quedan poquísimas. Le pregunté ayer, creo, a Osvaldo Papaleo por esto. Y hoy me dieron ganas de compartir con ustedes la música de Mato Grosso, que coincide además con un renovado interés internacional por su figura a partir del éxito de Homem con H, la película biográfica que recorre su vida y su trayectoria. Ney Mato Grosso, el 15 de octubre en el Gran Rex, Tu Entrada.

0: 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Una joven llega a una familia de clase media como la nueva novia del hijo. Su irrupción altera el equilibrio familiar y termina revolucionando el estado de las cosas. La comedia Amaru, con dirección de Andrea Garrote y Carolina Stegmaier, se puede ver el sábado a las 22 horas en el Teatro Picadero.
1: Hay que salvar a hasta Trilce. Necesita ayuda para mantener sus puertas abiertas. Mirá dónde estamos llegando. Hay que sumarse a un aporte al alias Mecenas Reales
2: HT.
1: HT.
2: Así todo junto.
1: Mecenas Reales HT.
2: Uh-huh, exactamente. Así vos pones alias, porque antes era el CBU, que eran 16 números claro, que no te podías acordar. Entonces, Mecenas Reales HT te va a aparecer.
1: Mecenas Reales HT, hasta Trilce, que necesita ayuda para mantener las puertas abiertas. Bueno, se han acumulado deudas, las tarifas, etcétera, pero también muchos amigos. Una casa fundamental del teatro. Voy a ver, yo soy muy chambón, para, de verdad que no lo sé, pero voy a buscar la manera. Le voy a pedir a la gente de mi casa que me dé una mano porque quiero aportar, por supuesto. Perfecto. Hay que salvar al teatro hasta Trilce. Así que contamos con ustedes. También en este tramo quiero mencionar con un saludo muy especial a la gente de Lo Posible, biodrama tragicomedia, que va los viernes a las 20 horas en el Teatro El Grito. Es una obra que cruza teatro, documental y ficción para preguntarse hasta dónde puede llegar el teatro cuando la realidad ya escribió su final. Está inspirada en una experiencia personal, pero es una obra muy, muy importante. Lo Posible, biodrama tragicomedia, que va en el Teatro El Grito de Costa Rica 5459 los viernes a las 20 horas.
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5: Muy bien, Víctor Hugo, y la resistencia. Tan brutal es el bloqueo ejercido desde la Casa Blanca hacia el pueblo cubano que ayer el propio mandatario Donald Trump decía: ayer tuvieron un apagón, no se dan cuenta que es un estado fallido, no tiene ni para la luz. Señor, usted es el que ejerce el bloqueo petrolero más cruel en el último. Si lo escucha, un fragmento de Donald Trump. Los padres de Marco Rubio nacieron allí. Es una gran historia. Fíjense hoy dónde está Marco Rubio, como diciendo, el sueño americano es una realidad. Quiere entender exactamente qué hay allí y creo que lo tiene resuelto. Se reían. ¿Qué podemos hacer cuando volvamos de Irán? Porque él cree que va a ganar una guerra que inició y que le está costando $6 el galón de nafta en los Estados Unidos. De regreso a Irán lo vamos a dejar ahí en el medio y él se hará cargo. Una brutal ignorancia del presidente Donald Trump, mientras desde Cuba resisten a pesar de todo.
22: Contó su plan, dijo Marco Rubio, virrey. Contó el plan. Ahora, se lo vio en algunos aspectos bastante apurado al tipo, porque hay un momento de su mensaje donde él dice, hace alusión a las elecciones de noviembre, y dice, atenti, yo no me presento, casi como planteando, vamos a perder, pero yo no soy el que pierde. Voy a apoyar a los candidatos de mi partido, pero yo gané por goleada, utilizó esa palabra, yo gané por goleada. Está diciendo, vamos a perder, seguramente la mayoría en las dos cámaras, y todo ese poder que hoy detenta, golpea la mesa, se acaba, aparentemente en un porcentaje muy alto, a partir del 4 de noviembre.

Tengo una gran gratitud con Raquel Ameri, actriz de Alma Mahler, mi obra de teatro que se dio hasta no hace mucho tiempo en el Centro Cultural de la Cooperación. Pero ustedes no saben, los que vieron Alma Mahler y se quedaron siempre asombrados con ella, no podrán salir de su nuevo asombro cuando la vean en Mala Madre. Es increíble lo que hace, lo que escribió, lo que preparó. A partir de una cuestión que podría ser personal, pero nos incumbe a todos, en el dolor, en la discusión sobre el rol de la mujer en la sociedad, todo lo que la mujer tiene que postergar de sus sueños para cumplir con los mandatos sociales. Es muy impactante. Pero además lo hizo como una cuestión teatral. Es mucho el teatro que pone en todo esto. Y esta canción la interpreta durante la obra. Mala Madre, así se llama, va los viernes a las 22:30 en el Teatro Nacional.

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la mañana. Graciano 4 Cuarteto se presenta mañana durante una película. La película se llama La Flor de la Ribera. Es una película muda. Y Graciano 4 Cuarteto va a estar acompañando en vivo este grupo de tango contemporáneo. Una música compuesta especialmente para la película. Una película de Antonio Magnano con música original de Julián Graciano. Será en el Centro Cultural de la Cooperación, donde pasa muchísimo de lo muy bueno que tenemos en la ciudad de Buenos Aires. La entrada regalada, 12.000 pesos. La duración es una hora. Mañana a las 21 en el Centro Cultural de la Cooperación, La Flor de la Ribera y la música de Graciano 4 Cuarteto.

0: A propósito de la mención de teatros, Encuentro de tres mujeres bajo un claro de luna, es una obra de Alejandro Saquiña con la dirección de Viviana Astarita, Tiziana Greco, Daniela Barros y Cintia Miodognik, que va los sábados a las 20 horas en el Teatro El Ojo. Encuentro de tres mujeres bajo un claro de luna, me encanta el título. Pretensiones de un burgués, que tiene toda una historia de cómo se llegó a esta obra de Mariano Martín González, está ofreciéndose todos los domingos a las 20:30 en el Teatro El Grito. Animales Artificiales, de Brenda Pelufo, va los viernes a las 20:30 en el espacio Tole Tole. Se trata de, bueno, una actriz de época, una dramaturgia importante, de Brenda Pelufo, dirigida por Eduardo Pavelic, va, como dije, los viernes en el Teatro Tole Tole. Esto es en la calle Pasteur 683. Calle de Buenos Aires, si no tiene teatro, dudo que sea de Buenos Aires. La Máquina Electoral es una obra de Julieta Greenspan, de la que tengo las mejores referencias, que va en el Portón de Sánchez los sábados a las 20 con Leticia Torres, Julieta Greenspan y Carolina Guevara. La dirección de Cintia Miraglia. Todas mujeres consagradísimas, actrices y directoras. El sábado a las 20 en el Portón de Sánchez, La Máquina Electoral. Qué difícil es todo en el capitalismo. Estoy leyendo en La Mafia de Clarín, digo mafia porque cuando leo los títulos generales, pegándole al gobierno después de todo lo que hacen, porque están en una zafra, sí. Rechazamos cualquier amenaza contra las Islas Malvinas, dijo el premier británico. Bueno, titulalo en The Sun, pero no metas miedo acá. En fin, el gobierno mete la marcha atrás con los ajustes en discapacidad, no reconsidera, no está. Me pongo casi del lado Milei, es muy difícil para mí, pero para jugar por lo menos, mirá dónde están. Pero hay un título en el que no hay nada de mala fe, que es lo que los caracteriza, sino un dato. Se viene una cosecha récord y suben 19% las exportaciones del campo. Es decir, un momento de extraordinaria bonanza. Además están vendiendo porque le tienen miedo al niño, entonces meten todo lo que puedan. Entra plata como nunca. ¿Dónde está la distribución? Vos podés hacer cualquier tipo de crecimiento, cualquier tipo de negocio, pero si no le pones plata, ¿y dónde está la distribución? Cada vez estamos peor. No se come carne, no se come verduras, subió todo. Mirá lo que subió los alimentos más importantes. Panificados 9%, verduras 6%, carnes 3%. En el año, no, en la primera quincena de septiembre.
1: Vos sabés, Víctor Hugo, que estamos hablando de un 1,7 ficticio, mentiroso. A mí el 3,3 de la carne se me quedó chico, porque en mi carnicería lo contaba. 5% de un plumazo, ¿eh?
2: Ninguno de los cuatro puntos más importantes de la economía Milei, la minería, los negocios hidrocarburíferos, la joda financiera o los negocios agroganaderos, son de distribución. Por lo tanto, cuando hablamos de los ingresos, no son para la Argentina, sino para el bolsillo, para la cuenta bancaria de 100 corporaciones. Bueno, esa es la distancia en el relato que hay entre la verdad y lo que te plantea Milei como crecimiento país. No es crecimiento país, es el bolsillo de 100 corporaciones.
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0: Aplauso para el asador.
1: ¿Cuál? Bueno. ¿Se fue? ¿A dónde está? Se quedó sin laburo. Mirá, índice asado. Nancy Lamas dice, chicos, ¿cómo podemos evaluar cómo estamos en relación a nuestro bolsillo desde que llegó Javier Milei?
0: Esto lo hizo Nancy Lamas. Está fenómeno porque nos permite comparar con hechos muy concretos. ¿Por dónde empezamos?
1: Mirá, ¿cuánto cuesta un asado? ¿Cuánto asado se podía comprar con el salario mínimo cuando llegó Javier Milei?
0: En diciembre del 2023 el asado, el kilo costaba, el asado de tira, 5.000 pesos, 5.052. El salario mínimo entonces era de 156.000 pesos. ¿Qué quiere decir esto? ¿Cuánto podías comprar?
1: 30.9 kilos, 31 kilos de asado con el salario mínimo.
0: Muy bien. Vamos ahora a abril de 2026. El kilo de asado está en unos 18.000 pesos. ¿Digo bien?
1: Sí,
0: está
1: perfecto.
0: Claro el precio.
1: En abril.
0: El salario mínimo había llegado a 357 mil pesos. El valor del salario está establecido oficialmente para abril de 2026. Sí. Bueno, hacemos de nuevo la cuenta.
1: Sí.
0: Con un salario mínimo,
1: ¿cuánto podés comprar en abril 2026? 19 kilos de asado.
0: O sea, bajaste 11 kilos.
1: Exactamente. 11 kilos menos en más de 2 años de gobierno. La mala noticia es que nos queda más de un año todavía. O sea que se va a seguir achicando la capacidad de compra. El presidente dice, todos los salarios vuelan. ¿A dónde?
2: Estamos 20 kilos menos, 20 kilos abajo per cápita del consumo anual de 2015. Y estamos, aunque te parezca mentira, casi 60 kilos abajo de lo que era el consumo a principios de la década del 50.
1: Y como dice Víctor Hugo, el promedio siempre está mal medido, porque hay uno que se come 5 platos de asado y otro que la ve desde la ventana.
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10: La hora 11, la temperatura en Buenos Aires es de 11 grados 6 décimas, el cielo está nublado, humedad 60%. En la ciudad de Formosa 15 grados 9 décimas. Javier Milei habla hoy en la Asamblea General de las Naciones Unidas. Será a partir de las 12 del mediodía, horario argentino, y se espera que el presidente reitere el reclamo soberano sobre las Islas Malvinas y a su vez critique el funcionamiento de la propia ONU. Luego, a las 16, Milei participará en un evento de la Fundación Federalismo y Libertad y del Partido Republicano, y a las 19 mantendrá un encuentro con empresarios del Consejo de las Américas. Marcela Pagano ratificó su denuncia por el desvío de fondos en la compra de mercadería para la Quinta de Olivos. Se trata de la demanda que involucra a la ex subsecretaria de Planificación General, María Belén Aguides, quien está sospechada de direccionar licitaciones con una empresa que es de su pertenencia. En diálogo con Radio 750, la diputada Pagano remarcó que las compras que organizaba la exfuncionaria suponían que en la Quinta de Olivos se consumía la misma cantidad de carne que en la Casa Rosada.
11: Fíjate que los volúmenes, cuando roban, por ejemplo, la mercadería de olivos, ellos muestran como que la mitad de lo que se compraba en las firmas de la Secretaría General de la Presidencia, la mitad iba para la Rosada y la otra mitad para Olivos, lo cual ya de por sí es un despropósito, porque vos sabés que por cada una persona que entra a Olivos, hay 50 que circulan en la Rosada, además de un comedor, con lo cual es un despropósito total. Eso vinculado, por ejemplo, a las cárnicos. El 50% lo desviaban. Decían que se compraba para Olivos. Ni bien pusieron un pie en el Estado, lo único que hicieron fue afanar, lo único que hicieron fue organizar situaciones delictivas. Son pungas que llegaron al poder. Y nunca hubo tanta prueba de lo punguistas que son.
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10: Abelardo de la Espriella sigue publicando videos con cadáveres. Pese al fallo judicial que le ordenó retirar ese material de las redes, el presidente colombiano continúa publicando imágenes de los saldos que dejan sus operativos antinarcóticos. Durante la última jornada, el mandatario publicó una nueva grabación hablando desde un atril junto a 6 bolsas blancas con los cuerpos de los presuntos abatidos por la policía colombiana. Dólar oficial 1.535 pesos, dólar informal 1.555 pesos y riesgo país 552 puntos. En Buenos Aires la temperatura es de 11 grados 6 décimas, el cielo está nublado, humedad 60%. En la ciudad de Formosa 15 grados 9 décimas, allí podés escuchar Radio 750 por FM 103.7. Estas fueron las noticias. Federico Martín.
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10: 5 minutos. Nos vamos a las calles con Gabriel Massaro.
11: Gracias, Víctor Hugo. Tenemos un accidente en la autopista 25 de Mayo. Fue a la altura de Villa Urquiza, mano al oeste. Están involucrados una camioneta y un camión. Están trabajando en el lugar. Hay personas heridas y, por supuesto, congestión en ambos sentidos de circulación. La autopista de Lepiane también está bastante complicada por las obras, fundamentalmente mano centro porteño. Y por otro lado, en la avenida General Paz, a la altura de Balbín, mano Río de la Plata, también nos encontramos con un incidente que involucra a un auto y una moto en una General Paz que a la altura de Liniers también está frenada en ambos sentidos de circulación. El resto de los accesos ya con tránsito fluido y no tenemos inconvenientes a esta hora con los servicios de transporte público, ya sea los trenes o los subtes.
12: Interesante lo que sucedió ayer, Víctor Hugo, reunión de comité ejecutivo de la AFA y los medios titulaban por el regreso de River a sentarse allí. Fue Villarroel el encargado de representar al millonario y fue con una postura, ¿no? Con 6 puntos que River quería debatir allí. Claro, se conocieron primero en los medios de comunicación que en el comité ejecutivo de AFA. Por eso algunos dirigentes estaban enojados. De ahí salió Matías Mariotto, presidente de Banfield, a apuntarle a River, a decir, primero deberíamos conocer nosotros, debatirlo y saber cuál es la propuesta, y después los medios de comunicación, porque si no, es puro humo a lo que el presidente de River, Stefano Di Carlo,

0: espacios y las oportunidades para que se puedan conversar respecto a las cosas que hay que cambiar y corregir.
1: Creo que las cosas se discuten en el ámbito que corresponde. Cuando uno filtra las cosas antes, más un jueguito para la tribuna que otra cosa.
0: Es tan simple como eso, no hay animosidad, no hay un ánimo de vivir en torno al conflicto. El ánimo es corregir, y creo que cualquier hincha de cualquier club de fútbol, esto es transversal, esto excede a River.
1: Me parece que es importante que River vuelva, es una institución importante. Estefano, creo que como un dirigente joven tiene mucho para aportar seguramente, pero cuando River pretende marcar agenda a la Asociación del Fútbol Argentino, me parece que se confunden un poco los roles.
0: Me parece que todos podemos coincidir, y uno lo ve en las adhesiones transversales del fútbol argentino todo. Y muchas veces es como que se olvida que los clubes son parte constitutiva de la AFA, la AFA es el club.
2: Y te vendieron así la presencia de River, ¿no? Y encima te dicen, y la AFA te mete otra copa que se va a disputar, serán 8 los campeones. Esto ya fue anunciado. Si uno busca en Infobae, que tampoco es progre ni pro AFA, se ve que en enero ya habían anunciado la recopa de campeones. Y que ahora la vuelven a anunciar, pero para muchos medios es una novedad. Mirá cómo te meten en otro campeonato, para quedar enojados.
3: River llevó sus reclamos a la AFA, que presentó otra polémica copa, dice la mafia de Clarín. Pero fíjate vos, en 4 líneas cortitas, además, 2 mafiosidades. No pueden, es que el tema del escorpión, con la condición. River llevó sus reclamos a la AFA, que presentó, mentira, ya la había presentado.
2: Exacto, 22 entonces, de enero, busquen en Infobae, está ahí.
3: Otra polémica copa, es polémica. ¿Pero por qué es polémica? Porque polémica le ponen a todo lo que es malo. Vos fijate que más arriba, en el recuadro, toda la campaña que hicieron ayer contra la jueza Laura de Marinis por el niño de 14 años que ella liberó, piden jury a la polémica jueza. Cada vez que te mete polémica, la gente de Mañeto está convirtiéndola en una palabra crítica. No es que haya una polémica.
4: Claro.
3: Son ellos que te matan a través de la palabra polémica. O sea, en 4 pequeñas, a mí me da mucha pena que River se ponga también al servicio de la mafia de Clarín. Es una tristeza, porque esto de haber hecho conocer lo que van a tratar antes a los medios. Vos decís los medios, Clarín, Teicé, esos fueron los medios. Sí. Antes que nada, los medios, para después no, es para crear primero la información contra la AFA que Clarín quiere dar, porque ya no sabe qué decir de Tapia, porque ahora ni Seamse les sirve. Y segundo, para erosionar por completo la credibilidad de la AFA. Es una tristeza, no me gusta que River, estoy hablando de los dirigentes, nada que ver su fútbol, su buen momento, aunque haya perdido el domingo, para mí está bien River, no tiene nada que ver con lo demás. Y me da pena porque son dirigentes muy jóvenes. Si ya se adaptan al cepo moral que les pone Clarín, van a estar toda la vida así. Y no es bueno, ¿eh?
2: Y más adelante te voy a contar por qué volvió River al comité ejecutivo, por el estatuto, pero más adelante porque se viene algo especial ahora.

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1: Antes que nada, es muy necesario subrayar las consecuencias demoledoras que deja a su paso un dato de época que no pocos naturalizan. Hay que hacer foco en una postal que, aunque pueda parecernos demasiado primaria para los que sufren como propio el dolor del otro, sirve para recordar que en el presente discutimos futuro con los terraplanistas de la vida. El voto de millones que, por razones entendibles o imposibles de digerir, impulsaron a distintas tribus a buscar paz y prosperidad en Milei, optó por regalarle la Casa Rosada a una mezcla muy perversa de ignorancia e insensibilidad. Y a partir del 10 de diciembre del 23, lo que siempre fue obvio empezó a transformarse.

0: formarse en revolucionario. Entonces, como un signo normal de la época, se duda de todos los acuerdos históricos de las mayorías y se enjuicia la histórica nobleza de un porcentaje mayoritario de esta sociedad con el fin muy mezquino de no molestar a un equilibrio fiscal mentiroso. Antes de estar en peligro de extinción, tenemos que preguntarnos cómo permitimos que el maltrato gubernamental a las personas con discapacidad se haya convertido en política de Estado. Porque ese resultado, de esta fase del neoliberalismo tan cruel, no solo habla de los libertarios, describe a una porción muy enferma de esta sociedad. Indiferencia que se enciende ante cada represión a jubilados, frente a más de 410.000 despedidos en menos de 3 años, o ante la destrucción del Estado. La lucha del colectivo discapacitados, la presión política de la oposición, la interna a cielo abierto con Bullrich de un oficialismo en crisis, la queja de los socios del gobierno que no quieren quedar pegados con elecciones en el horizonte y la visita incómoda del Papa generaron un proyecto libertario tan oportunista como especulativo. No obstante, el dato que empujó al oficialismo a decir vía Ravier que los discapacitados son, fueron y serán la prioridad de este gobierno, justo para el mismo presidente que hace un rato, mira, se peleaba con un niño autista de 12 años por las redes, lo generó el cotolengo Don Orione en la agenda de León XIV. Con un giro actoral a lo Malvinas, de pronto el gran enemigo de la causa la pretende transformar en su bandera, simplemente porque no es tiempo de batirse a duelo con los nuevos representantes del maligno en la tierra. ¿Qué propone en tiempo de descuento un poder ejecutivo que se negó a cumplir con la ley vigente y hasta hace un ratito nomás envió al Parlamento un proyecto inesperado de presupuesto que terminaba por desamparar a todos los desamparados? Los libertarios redactaron en un callejón sin salida un dictamen propio en el que defienden casi todos los artículos de una ley que se negaron a cumplir aún presionados por la justicia. Hablan como debutantes en el tema, como recién llegados al conflicto, de lograr un esquema que brinde seguridad jurídica, que no sea ni transitorio ni excepcional y que garantice la continuidad de las prestaciones y de los beneficios sociales. Escuchar todo esto en boca de los defensores de un criterio realmente absurdo de invalidez laboral como único camino para acceder a una pensión de los que proponían terminar con el certificado único de discapacidad y establecían la incompatibilidad del beneficio con cualquier empleo registrado, es un nuevo ataque a los más débiles, pero lo hacen con otra máscara. No pudieron con la extranjerización de la tierra, tampoco lograron las sociedades a cargo de robots, y las mentiras de Bausili complicaron las reformas a la Carta Orgánica del Banco Central. Entonces, no tienen lugar en la mochila para cargar otra derrota. Y van con un proyecto absolutamente oportunista. Martín Menem le alcanzó a los bloques dialoguistas, anticipándose a la reunión de comisión, un texto que recupera casi toda la ley de emergencia que negaban. Mantiene el nomenclador único y su formato de actualización. Habla de la pensión equivalente al 70% del haber mínimo jubilatorio y su compatibilidad con el trabajo registrado para quienes perciban hasta 2 salarios mínimos. Defiende beneficios para los empleadores que contraten personas con discapacidad y preserva el derecho de los prestadores a cobrar las compensaciones pendientes. Un caradura, porque hasta ayer dijo todo lo contrario. En estos más de 1000 días libertarios aparecieron mayorías sociales y políticas copando las calles de a ratos. En el territorio se peleó contra la ley Bases, salieron a defender sus derechos los discapacitados, la universidad pública, el Garraham, la ciencia, se defendieron también los derechos de la mujer y de toda identidad de género, se gritó por Malvinas y se repudió la reforma laboral. Bueno, ahora es necesario unir todas las luchas a través de sus protagonistas. Entender que la pelea es una sola, que no hay otro camino para terminar con esta pesadilla en la que lo obvio, lo lógico, lo cotidiano se vuelve revolucionario.
1: Campana a las 11:11.

0: Inés Cuello, de Eladi, Blázquez, qué buena fe.
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10: Enseguida vamos a estar hablando de algo que es parte de la tragedia que vive la Argentina, que son el tema de los préstamos. Está en la tapa de La Nación de hoy. Pero permítanme aliviar un poco la mano. Hablando de Traición, la obra de Harold Pinter, dirigida por Héctor Levy Daniel, que se presenta este viernes, como todos los viernes, en Itaca, complejo teatral. Gris de ausencia, la del Tito Cosa. E Irse para volver, la de Mariano Cosa, juntas, van los domingos a las 20 horas en Andamio 90, con un elenco excepcional, la dirección y producción general de Celina Yáñez. Ya les mencioné Lo Posible, que es una obra que tiene que ver con la Universidad Nacional de las Artes, la UNA, y de la Escuela Metropolitana de Arte Dramático, EMAD, como ópera prima de Sol Cintas. Lo Posible es un biodrama tragicomedia, que va en el Teatro El Grito, los viernes a las 20 horas.

0: Temprano recibimos un mensaje de Cecilia Aramburu, la mamá de Federico Martín Aramburu, que fuera asesinado a balazos en París el 19 de marzo del 2022. Temprano, la mamá de Federico, que ha tenido que luchar muchísimo para que todo sea esclarecido como correspondía, nos contó que había entregado su alegato Sophie Tonon, la destacada abogada internacional que está a cargo de los intereses de la familia de Federico. Y quiero saber hasta dónde esto se relacionó, porque me pareció leer algo al respecto, con todo lo que significa las derechas, las ultraderechas, el fascismo y todo lo que impregnaba el dolor que ahora vive la familia Aramburu. Doctora Sophie Tonon, es un gusto saludarla. Buen día.
1: Buen día, buen día.
0: ¿Cómo fue el alegato? ¿Qué camino recorrió, Sophie?
1: Bueno, el papel del abogado de una parte civil es de presentar la parte civil, de explicar qué tipo de persona es y después explicar cuál es su dolor, su pena que sufrió, porque de una cierta manera forma parte de ese juicio. Entonces, digamos, empecé yo hablando de la dictadura en Argentina, de lo que vivió la familia de Cecilia, es decir, bueno, dos personas desaparecidas, el calvario de su tía que buscó su hijo durante toda la época de la impunidad, y después hablé de la personalidad de, digamos, esas fuerzas oscuras en Argentina, que fue el ejército, fueron los grupos paramilitares que mataron y acribillaron, por ejemplo, al, yo no me acuerdo cómo se llama ese jugador, el scrum, una palabra así, en un equipo de rugby. Del club rugby, la Plata Club de Rugby en la ciudad de La Plata, porque la familia Aramburu vivía en La Plata.
0: Así
1: y
0: es.
1: Entonces se mató en el 75 un jugador y se desaparecieron a todos los otros, hasta que, bueno, es un equipo entero que así desapareció. Entonces, para Cecilia, cuando ella se entera de cuál es la personalidad acá en Francia de la gente que mató a su hijo y el hecho de que su hijo era un jugador muy importante, muy famoso, y ese episodio para ella fue una especie de ironía, de una crueldad terrible. Y eso, digamos, le produjo una pena y una bronca total. Ella, digamos, veía de una cierta manera que se repetía en otras circunstancias, por supuesto, con otras fuerzas, la misma tragedia. Entonces hablé de eso y hablé también un poco de la personalidad, por supuesto, pero de los asesinos. La parte civil no tiene como papel de ser una especie de segundo fiscal que acusa, como yo le dije, pero siempre se habla un poco, por supuesto, de las circunstancias, de la personalidad, entre otros, de los que asesinaron. Son dos hombres y hay un tercero que ayudó a Romain Bouvier en su fuga. Los tres pertenecían a un grupo muy violento francés de los años 60 hasta ahora, que se llamaba Le GUD. Que era una especie de, ¿cómo decir?, de grupúsculo con esa mentalidad de supremacía, de impunidad total, de seguridad en sí mismo, que por supuesto hace comparar a las fuerzas oscuras en la Argentina. Entonces, que había un paralelo acá Por supuesto, yo dije, ojo, yo no comparo las fuerzas de la AAA durante la dictadura y después de la el accionar de las fuerzas militares argentinas con esas personas, pero el perfil de ellos era el mismo, la ideología era la misma y, por supuesto, para ella era... digamos, ella dijo una frase muy famosa ahora que salió en la prensa en su época: en cualquier lugar del mundo, en cualquier época, el fascismo mata. Sí. Y yo terminé hablando de la pena, digamos, el sufrimiento que fue para ella escuchar a la defensa, escuchar a una defensa que hacía argucias, que deformaban los hechos. Ella cada vez tenía ganas de decir, pero por favor, ustedes mataron a mi hijo, lo acribillaron y lo mataron con 3 balas, que fueron las balas mortales, en las espaldas. Y entonces, bueno, el juicio en sí para ella, por la mentira de la defensa, fue un sufrimiento horrible. Y bueno, hablé también del hecho de que ahora para Cecilia la belleza del mundo no tiene la misma importancia. Se mata a un hijo, se desaparece el mundo. Entonces, fue para Cecilia un gran momento, por supuesto, porque por fin, después de 4 años y medio, se abrió ese juicio, pero al mismo tiempo fue un gran dolor.
0: Sofía Tonón, emociona escucharla, imaginar lo que ha sido ese alegato. No quisimos interrumpir para dar precisión a... la mención a La Plata Rugby Club, 20 jugadores sí. y socios fueron asesinados sí, o desaparecidos sí. entre el final del gobierno de Isabel Perón y la última dictadura cívico-militar de la Argentina. Como dato complementario tan solo a este pasaje muy emocionante para nuestro programa que viene a ser reparador de lo vivido por la familia Aramburu, nuestro saludo para Cecilia. Y para ustedes también, Sofía, un fuerte, fuerte abrazo.
1: Bueno, muchas gracias. Gracias a ustedes.
0: La doctora Sofía Tonón, a la que conocemos como la abogada de las monjas francesas, porque hace muchos años que ha militado desde la abogacía en la defensa de esos intereses que fueron... tan duramente conculcados en los derechos por la dictadura de la Argentina. Y ahora la abogada de la familia Aramburu, especialmente de la mamá de Federico, que se llama Cecilia.
2: Sumo tu recuerdo por La Plata Rugby Club, que fueron casi 30 los rugbyers desaparecidos durante la última dictadura y que es el deporte que tiene mayor cantidad de desaparecidos. Todo sucede en La Plata y, por supuesto, lo que desaparecían era a militantes políticos, militantes universitarios que jugaban al rugby. Pero la concentración de jugadores federados por deporte en el rugby es inigualable con relación a cualquier otra disciplina en la Argentina.
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0: No, está en un manejo justo de producción y salida al aire, la puesta al aire de nuestro programa.
1: Habla en francés un poquito. No. Que te sale, recién estaba dando una clase.
0: A mí me
1: clase.
0: Gusta leer francés, repasar un poco. Estaba leyendo el alegato de Sophie Tonon, que leído es sencillamente emocionado. En determinado momento le dice, es que un día ustedes se van a dar cuenta de lo que ha pasado aquella noche. Es que un día van a comprender realmente qué es que lo que pasó para convertirse en hombres dignos de ese nombre, del nombre de o personas de hombre. Porque vous pusieron, a ver, porque ustedes pusieron una separación a la comunidad humana. Bueno,
1: era más lindo en francés. Sí, te sale muy bien aparte.
0: En francés suena muy bien.
1: Sí, suena muy
0: bueno,
1: bien.
0: Está Stoppelman en línea. Solo quiero decir algo que prometí de la etapa de La Nación y que no he mencionado y que será tema después con el maestrísimo Gustavo Campana. El gobierno cierra crédito con Estados Unidos por 7.000 millones para obras. Dos cosas. Otra vez crédito. Punto dos. Para obras, si no hacen obras con las que rescatan de los propios impuestos del gasoil, ¿qué obras van a hacer? Esto es un bandidaje, está en la tapa de La Nación. La Nación viene en este rubro, pone el título de lo que corresponde. ¿Otra vez el mangazo, Campana?
2: Aparentemente sería para Vaca Muerta, por lo tanto es el único dato que a ellos les molesta, que Vaca Muerta tenga las obras públicas que ellos mismos le negaron durante 2 años y medio, para, por supuesto, empezar a exportar, para empezar a generar ramificaciones que lleven Vaca Muerta a los distintos lugares del país, algunos que no tienen gas, que no tienen gas natural.
0: Así estamos, Adri. ¿Cómo va la vida?
12: Todo bien. Supongo que las obras podrían ser parrillas con la señora que se afana la carne, podría ser algún servicio de catering, así, a nivel nacional, para los gobernadores que transan, qué sé yo.
0: ¿Qué
12: las obras, ¿no?
0: Qué historia esta, ¿eh?
12: Sí.
0: Es para escribirla con humor.
12: De cosas del programa.
1: A ver.
0: Sí.
12: Lourdes.
1: Sí, acá
12: remarcación.
1: Presente.
12: Cuando nosotros vemos 1,5, 2,7, cuando los supermercados y la carne remarcan 10, 15, 20,
1: no,
12: 1,7.
1: No, en mi caso, yo lo que contaba es que en mi carnicería, que la que voy siempre, porque tiene reintegro, descuenta DNI, porque tiene las promos y demás, me aumentó 5% la semana pasada y un 2% en esta última. Así que,
12: por eso te digo, sí. La remarcación no es el índice.
1: Claro.
12: Yo compro en el chino de acá un paquete de mayonesa.
1: Sí.
12: Estaba a 1.500. De repente está a 1.700. ¿Dónde está el 1,5%?
1: No, claro. Por eso es un dibujazo.
12: Claro, las galletitas, las mismas que compro, porque todos compramos lo mismo, básicamente, todos los días, o cuando se acaban los paquetes. 4.500, 5.100. No es 1,5, nunca es 1,5.
13: Es el famoso aumento hormiguita, ¿viste? Que vos no te das cuenta, son 500 pesos hoy, 500 mañana, 1,100, ¿eh? Así. Y cuando te acordás, sacás las... ¿Sabés qué? Joaco junta las revistas de oferta de los supermercados. Es terrible, porque vos ves de semana a semana cómo van cambiando los precios de las ofertas.
12: Y no te cuento lo que me pasa a mí cuando reviso mis textos viejos.
13: Sí.
12: Entonces, por ejemplo, lo caro que está el morrón. Y yo hace dos años, un año, lo caro que está el morrón estaba caro porque estaba a 250 pesos. Ahora está a 7.000.
0: Qué bárbaro, qué bárbaro. ¿Qué más tenías del programa?
12: Quería un rescate musical que me parece que es importante, de Ney Matogrosso, que viene a la Argentina. Los que puedan ir, aprovechen y vayan a verlo porque es un genio increíble. Si no saben muy bien la historia de Matogrosso, él empieza en un grupo que se llama Secos y Moldeados, que revoluciona la música y desafía a la dictadura, porque vean en YouTube un video de un tema que se llama Vira Vira, así con B corta, Vira Vira o Vira Vira. Desafía a la dictadura con un movimiento sexy, sexual, homosexual, gay. Imagínense, vean ese video y después piensen, había dictadura en Brasil. A mí me tocó llegar a Brasil en 1980, creo, y en un hotel en un lugar que nada que ver, la Plaza Tiradentes, y se presentaba Matogrosso.

0: entonces...
1: Es un ídolo impresionante Ney Mato Grosso en Brasil. Había un cartel gigantesco, inmenso, que cubría, no sé, era gigante. Era uno de los carteles más grandes que había en mi vida, estoy hablando de 1980. Y el tipo es, entre otros, el creador del tropicalismo. Tiene canciones dedicadas a tramos de textos de Julio Cortázar. Él entendió que la música latinoamericana era toda, no solo la de Brasil. Digo, me parece que es monstruoso en el buen sentido todo lo que ha hecho y que no se sabe, ¿no? Así que es el que pueda ir, disfrútelo, porque
0: el 15 de octubre el 15 de octubre en el Gran Rex. Esta noche sí. Stoppelman, ¿en dónde?
1: En mi casa. Mañana
2: miércoles.
0: Miércoles no hace nada, qué vago.
2: Qué vagancia, así el país no sale.
1: No, porque vos sabés que la gente llena los lugares de lunes al viernes, entonces yo tengo que ir, ¿no?
0: Sí. Buenísimo. Bueno, mañana en serio.
1: Mañana estoy en Banfield, en Conurbaña, Alcina 251, a ver la gente de Banfield.
0: Conurbaña, me gusta el nombre. Muy bien.
1: Es un lindo lugar, porque es un parque además, bien. Conurbaña, parque natural, es un lugar hermoso.
0: ¿El viernes?
1: El viernes Los Auténticos Recalientes, estamos por Pass Line, tienen que sacar las entradas ahí, ya empezó a levantar, yo estaba preocupado, pero... Y además, ayer logré armar el sistema que vos me pediste para leer las canciones.
0: Sí.
1: Bueno, ya tengo el sistema para los coros, ¿no? Para que la gente pueda corear las canciones con nosotros.
0: Buenísimo.
1: Sí.
0: Buenísimo.
1: Incluso, fíjate lo que es el detalle, ¿no? Estudiando cómo hacerlo, las letras están en blanco sobre negro para que cuando alguien prenda el celular no moleste a otro, porque si la letra está en negro sobre blanco, el blanco ilumina demasiado.
0: Todo lo piensa Stoppelman, buenísimo es eso. ¿Y cuál es la otra actuación?
1: Y el sábado en La Flor de Barracas, el lugar de 1906, que está ahí en Suárez 2095, ahí la entrada Bien. Es libre también y la salida a la paritaria. La única que hay que sacar entradas es Los Auténticos el viernes en Perón por Pass Line.
0: Bueno, me tiene el trote, Cutufos, ahí va. Stoppelman.
1: Gracias, Víctor Hugo, buen día oficialmente.
3: ¿Cómo anda?
1: ¿Cómo les va? ¿Estamos preparados para lo que va a pasar en un ratito?
3: Sí.
2: ¿El almuerzo?
1: Va a temblar el mundo.
3: Sí.
1: Sí, con la Asamblea de la ONU, lo que va a... Es esta reunión, la Asamblea de la ONU, que van todos los presidentes del mundo a Nueva York para que dar su discurso que la mayoría de la humanidad jamás escuchará.
3: Claro.
1: Ni les importa escuchar, ¿no?
3: Sí.
1: Es más, ¿uno qué sabe qué dijo el presidente de Paraguay? Nadie. No, y eso que habla un país más o menos, pero podría decir Burkina Faso, ¿a quién le importa?
2: ¿Cómo,
1: Y sí, pero la verdad es esa, ¿dónde está que dijo en los diarios de la Argentina? En un portal, en un diario del mundo. ¿Qué dijo el presidente de Marruecos? ¿Quién sabe? Y hoy es el turno del presidente nuestro, ¿no?
3: ¡Qué linda!
1: Si alguien se pregunta en qué canal puede ver el discurso, el desquiciado, les digo que ya se están peleando para ver quién no lo transmite.
3: ¡Ah, malo!
1: Sí, seguramente la TV pública tendrá, cuando lo transmita, el rating más bajo de la historia, cosa que no es un logro menor, ¿no? Ahora, hay gente que no lo va a mirar porque no quiere saber nada, no le cree, está defraudada, y hay muchos que no lo vamos a mirar porque nos da vergüenza ajena, ¿no?
3: No.
1: Porque a menos que se comunique con Conan desde el más allá y sea realmente una sensación, sí. Imagínate, el tipo hablando con Conan en la ONU, ¿no? El resto es como dice el amigo nuestro, balearse en un rincón y no quieran saber, no le pregunten a nadie. Piensen además quiénes hablaron por nuestro país en los últimos años. Néstor, Cristina, la elocuencia y la fluidez de Macri.
3: Ah, no.
1: La barba florida y desenvuelta de Michetti, que fue a hablar por Macri porque Macri no fue. La tibieza de Alberto. Y ahora aparece este sujeto. En la ONU deben pensar que el agua de acá tiene algo malo, ¿no? Yo creo que es una buena noticia porque así no van a querer venir a llevársela.
3: No.
1: Claro, a mí siempre me quedó la sensación que salvo Trump o Putin, ya nadie va a escuchar tu remera, ¿no? Cada país destaca el discurso de su presidente, a los demás no le dan ni cinco bolillas. Además, como hace ya varios años, faltan esos personajes que le daban gracia a la ONU, que falta Fidel, falta Hugo Chávez, el olor a azufre. no tiene glamour la cosa. Hoy en día la Asamblea de la ONU es como una ceremonia del Oscar, pero sin Jack Nicholson. Se hace, pero no es igual, ¿viste? Lo que estoy esperando es ver en Clarín, Nación, Perfil, la nota, cuánto cuesta el hotel donde se hospeda Javier Milei. ¿Cuánto cuesta la cartera que usa Karina? Y ese tipo de notas están de la época de la década cuca. Que algún día les puedo contar. Yo fui testigo de las persecuciones periodísticas que había en esa época. Por todo esto le pedí a la división que te dejen hablar en la ONU. No significa que te vayan a dar bola.
0: Muy bien.
1: Un informe para que te des cuenta si tu país no es tan importante como vos crees para la ONU y que vos no sos importante como te crees, ¿no? ¿Te das cuenta que a tu país lo ningunean? Si ves que el presidente de la asamblea y los secretarios están usando las banderitas de tu país que mandaste como posavasos o como servilletas.
0: Sí.
1: Mientras das el discurso, la transmisión oficial de la televisión te tiene en primer plano y donde iría la traductora de hipoacúsicos dan un capítulo de Los Locos Adams. Para que no parezca que el recinto de la asamblea está medio vacío, hacen como en los Oscar, ¿viste? Ponen extras de relleno.
0: Sí.
1: Pero cuando te toca hablar a vos no ponen extras. Ponen reidores. Al empezar la jornada, antes de que hables, informas. Tu país fue ganado por Italia en una partidita de póker la noche anterior en la que Meloni derrotó a Xi Jinping.
4: No, por favor.
1: Antes de empezar a dar tu discurso, te presentan, ¿viste?
4: Sí.
1: Y el presentador oficial dice, ¿pusieron la tarima para que no parezca tan petizo? Sí. A todos los presidentes los introduce el secretario general de la ONU.
0: ¿Y este?
1: El Krusty el payaso.
0: ¡No!
1: En cada asiento hay un cartelito con el nombre del país, ¿viste? Que en el pupitre dice Estados Unidos, España.
4: De Mafalda, mira.
1: Claro, acá dice Coso.
0: ¡No!
1: O peor, espacio disponible para publicidad.
0: Es muy bueno.
1: Tu pupitre está en una zona con un cartel que dice países en el veraz de la ONU.
0: ¡No!
1: Empezás a hablar y a los 30 segundos te ponen la musiquita de los Oscars.
4: Levanta cortina.
1: Y por último te das cuenta que no sos tan importante, porque la seguridad de las delegaciones está a cargo de la CIA y el FBI. A vos te asignaron a dos tipos que venden copitos de azúcar.
0: ¡No! Bravo, Adri, como siempre.
1: Merci beaucoup.
0: El gran abrazo.
1: Un abrazo a todos.

Histórico Daniel Melingo, un músico que marcó a muchas generaciones, desde los Twists, también pasando por los Abuelos de la Nada, teniendo sus bandas solistas, hizo reggae y también hizo tango, en esta ocasión versionando muchas canciones a dúo con diferentes artistas de todas las épocas del rock argentino.

0: agradecemos a Olga Castreno y a Matías de Pelo Music, que nos acercaron este material tan valioso con todo el legado de Daniel Melingo. Recordamos, falleció el 30 de junio de este año, ha dejado ese vacío, pero como siempre la obra, con este tangos bajos y un montón de artistas que acompañan a Melingo.
1: Malherido por cinco espadas.
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0: Hoy nos visita una de las figuras internacionales más valiosas de la Argentina, el gran barítono, no sé, tengo que preguntarle bien, barítono bajo, bajo barítono, pero para mí barítono en el oído de mi corazón, que es Nahuel Di Pierro, triunfador en Europa, que viene a presentarse en el Teatro Colón con la próxima ópera del Colón. Ya vamos a estar hablando de todos los detalles con él. En minutos, después del informativo con Federico Martín y la charlita post-informativo con Gustavo Campana.
1: Volkswagen ya informó que va a reemplazar la fabricación de la Amarok en su planta de Pacheco por otra que va a tener piezas casi exclusivamente chinas. Y este dato, por supuesto, terminó con Kronberg and Schubert y con Conirauto, que eran las dos autopartistas que, por supuesto, proporcionaban la mayoría de las piezas que iban en la Amarok. Empieza una, por goteo y a veces con datos muy severos, muy terribles, la descomposición de la industria nacional en la Argentina, reiterando que hoy cerró Danica. Va a cerrar sus puertas definitivamente el 30 de este mes, pero hoy ya lo anunció.
2: Unas 6 décadas de historia de Argentina se fueron cuando cerró, nos enteramos y vos charlaste, Víctor Hugo, Ediciones La Flor, la histórica editorial de Mafalda. Bueno, hay una, no sé si es una buena, pero abre el depósito para los fanáticos de esta niña que acompañó a toda la Argentina. Está ofreciendo títulos antiguos, descatalogados. Esto es con turno previo, así que les recomiendo que entren a las redes de Editorial La Flor y ahí pueden por ahí tomar o recuperar algún libro que perdieron en alguna mudanza o que no llegaron a comprar. Así que bueno, ahí para quedarnos con esa editorial que nos llega al corazón.
0: Paola Avena, buen día.
3: Buen día, Víctor Hugo. ¿Sabes que en la Argentina el exceso de peso se convirtió en uno de los principales problemas de salud pública? Según los datos oficiales, 6 de cada 10 adultos tienen sobrepeso u obesidad, mientras que la obesidad alcanza aproximadamente a 1 de cada 4 personas. La situación, Víctor Hugo, también preocupa entre los más jóvenes. 4 de cada 10 niños, niñas y adolescentes de entre 5 y 17 años presentan exceso de peso, una condición que puede aumentar el riesgo de desarrollar diabetes tipo 2, enfermedades cardiovasculares y otros problemas de salud a lo largo de la vida. Las causas principales son la mala alimentación, el consumo de las bebidas azucaradas, jugos industrializados, gaseosas, la falta de actividad física y, por supuesto, el sedentarismo. Escuchemos a la doctora Alicia García, matrícula nacional 65.589, médica especialista en nutrición, hablando del tema.
4: Una alimentación saludable y la actividad física son la base de la salud y la mejor forma de prevenir las enfermedades que vienen de la mano de la obesidad. Para comer saludable, es necesario saber combinar los alimentos, los más accesibles, sin excesos de harinas, grasas y azúcares. En la alimentación de todos los días, la leche, los granos y legumbres, el huevo, cualquier tipo de carne y las verduras y frutas de estación deben estar presentes.
3: La realidad, Víctor Hugo, es que no hay cambio de peso sin cambio de hábito. Por eso, para terminar el informe, los y las invito a inscribirse al taller gratuito de hábitos saludables en el Hospital Tornú, que se realiza los días miércoles, y no hay excusa, es en forma virtual. Dejé los datos en las historias del Instagram para que puedan inscribirse a En Tu Salud ARG.
2: Gracias, Paola. Hasta mañana.
3: Hasta mañana.
1: Lo que los diarios publican muy lejos de las tapas, Cava y San Juan salen a los mercados y provincias, ya suman 5.000 millones de dólares de deuda externa. Danica cierra su histórica planta de Lavallol y va a tercerizar su producción. Corrupción, confirman el procesamiento de Diego Españolo. Hay dos interesados. La cadena Toledo negocia vender o alquilar sus supermercados. El presupuesto anticipa un aumento de la presión tributaria en 2027 del 21.06 al 21.70 del Producto Bruto Interno. Universidades, un juez intimó al gobierno a que actualice los salarios y las becas. Una familia necesita más de 268 mil pesos por mes para poder pagar los servicios. Riesgo País sube a 555 puntos mientras Caputo busca convencer a los inversores. El déficit del Reino Unido subió un 19% en agosto y generó inestabilidad. El gobierno busca una salida para aprobar el acuerdo con los Estados Unidos, que por ahora está congelado. Fuerte desaire de Lula a Marco Rubio. Eludió saludarlo. Tuvimos una gran victoria en la Argentina, dijo Donald Trump. Imponen más de 1000 años de cárcel a 18 mapuches por un atentado en el sur chileno. Son integrantes del grupo radical que atacó el molino Gromblus en 2020, dice Clarín. Complejo de 100 años que fue quemado. 1000 años de cárcel para 18 mapuches. Lo que los diarios publican muy lejos de las tapas.
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9: La hora 12, la temperatura en Buenos Aires es de 12 grados 4 décimas. El cielo está cubierto, humedad 57%. En San Miguel de Tucumán, 18 grados 2 décimas.
0: En minutos, Javier Milei hablará por tercera vez en la Asamblea General de Naciones Unidas.
9: Será a partir de las 12 del mediodía y se espera que reitere el reclamo soberano sobre las Islas Malvinas y que insista en su alineamiento con Donald Trump.
0: Luego a las 16, Milei participará en un evento organizado por el Partido Republicano de Estados Unidos y a las 19 mantendrá un encuentro con empresarios del Consejo de las Américas.
9: Mientras tanto, en el Congreso, los diputados retoman el debate por la prórroga de la emergencia en discapacidad.
0: Desde las 12, los bloques opositores intentarán lograr el dictamen de comisiones para garantizar los aumentos de las prestaciones y las pensiones.
9: Por su parte, el oficialismo presentó un proyecto para modificar la actual ley de discapacidad e intentará lograr un dictamen propio para frenar la iniciativa opositora.
0: La OCDE ahora proyecta que la Argentina crezca por debajo del promedio mundial en 2026.
9: En su último informe, el organismo anticipó que la economía mundial tendrá una leve alza este año y se expandirá un 2,9%.
0: Por el contrario, el análisis recortó la mejora para la economía argentina y ahora estima que crecerá 2,6% al finalizar el año.
9: En agosto, el consumo masivo cayó un 0,7% respecto a julio y un 1,7% en la comparación interanual.
0: Así lo indica un informe de la consultora Sentia, que advierte que en lo que va del año el retroceso acumulado es de 2,7%.
9: Los médicos residentes de los hospitales de la ciudad marchan en el microcentro en reclamo de mejoras salariales.
10: En la calle.
11: Ya comienzan a llegar los residentes al obelisco y se preparan para marchar hacia el Ministerio de Salud porteño. El móvil de Radio 750 habló con Ariana Besada, residente del Hospital Fernández, y esto nos contaba.
12: Somos residentes, nosotros del Hospital Fernández particularmente, nos unimos junto con el Gutiérrez y otros hospitales para continuar, porque esto sí viene de mucho tiempo, el reclamo salarial. Los hospitales públicos de la Ciudad de Buenos Aires, en general, a partir de las 12, están a cargo de residentes. La mayoría de nosotros tiene que trabajar afuera del hospital, más allá de que hacemos muchas guardias, se suman las guardias de afuera porque no nos da el sueldo para pagar el alquiler y para llegar a fin de mes.
11: Desde el obelisco informó Rodo Gerardi para Radio 750, derecho a la información.
0: Cristian Pitti Álvarez permanece internado.
9: El músico se encuentra en el hospital Tornú con un cuadro de deterioro cognitivo y crisis hipertensiva.
0: Por este motivo, su abogado solicitó que se suspenda la audiencia del juicio por el asesinato de Cristian Díaz.
5: Internacionales.
9: Continúa la actividad en la Asamblea General de Naciones Unidas y hace instantes fue el turno del presidente de Irán.
0: Tras las amenazas de ayer de Donald Trump, el mandatario de la Nación Islámica aseguró que su país fue víctima del terrorismo y mostró imágenes de las víctimas civiles que causaron los ataques de Estados Unidos.
9: Abelardo de las Prielas sigue publicando videos con cadáveres pese al fallo judicial que le ordenó dejar de hacerlo.
0: Durante la última jornada, el presidente colombiano publicó una nueva grabación hablando desde un atril junto a 6 bolsas blancas con los cuerpos de los presuntos abatidos durante un operativo antinarcóticos.
9: Dólar oficial 1.535 pesos, dólar informal 1.560 pesos y riesgo país 556 puntos.
0: Se espera cielo parcialmente nublado para lo que resta de la jornada con una máxima que llegará a los 18 grados.
9: En este momento la temperatura en Buenos Aires es de 12 grados 4 décimas, el cielo está cubierto, humedad 57%. En San Miguel de Tucumán 18 grados 2 décimas, allí podés escuchar Radio 750 por FM 99.9.
0: Estas fueron las noticias. Federico Martín.
9: Víctor Hugo Morales.
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0: Así están las cosas. Ahora habla Milei, vamos a ver qué dice. Tendremos la grabación para después de 12:30. Uh-huh. Va a ser un seguidismo que nos dé seguramente vergüenza y bochorno de lo que ha dicho Trump. Mientras tanto, acá los diputados retoman el debate por la prórroga de la emergencia de discapacidad.
1: Bueno, mucho cinismo, tanto del oficialismo como del PRO, del radicalismo, que le cerraron la puerta a los discapacitados durante 1000 días y ahora seguramente van a aprobarlo en función, por ahí, de la visita que va a hacer el Papa al Cotolengo de Norione, todo el mensaje político que eso tiene, y porque estamos en un año ya, a esta altura del partido electoral.
13: Recordemos que la oposición acá ganó la pulseada, porque el gobierno tuvo que dar marcha atrás y en el presupuesto ya no va a hablar de un recorte tan brutal para las personas con discapacidad.
0: Bueno, la OCDE ahora proyecta que la Argentina crecerá por debajo del promedio mundial del 2026. No importa lo que se crezca, importa lo que se distribuya.
1: Van a crecer solamente los puntos que no distribuyen. Pero encima, fíjate vos, es menor el crecimiento que el que ya se había pautado el año pasado.
13: Hablame de baja, de crecimiento, de que lo que cae es el consumo masivo, 0,7% respecto a julio y 1,5% si lo comparamos con agosto del año pasado.
0: Están marchando los médicos residentes en este momento por Buenos Aires, ¿eh?
13: En el microcentro. Claro, lo que quieren es el reclamo de la composición salarial, la inversión. Estamos hablando de educación, de salud y de atención a las familias que tienen algún miembro con discapacidad. No estamos pensando ni televisores de 70 pulgadas, ni siquiera vacaciones, que también es un derecho.
0: Qué tristeza. La aceptación de una parte de la humanidad, no solamente en Estados Unidos, de Donald Trump, marca una decadencia de los valores, yo creo que como nunca se dio. Porque hemos recorrido un camino como humanidad. Hemos vivido algunos miles de años para llegar a, por lo menos, la valoración de aspectos que merezcan la pena, que merezcan la vida. Y sin embargo, estamos en el peor momento.
1: Habrá que esperar a noviembre. Se habla hoy de una imagen negativa del 70%. Y va a intentar hacer, qué sé yo, el gol sobre la hora con un programa que por streaming va a arrancar ahora dentro de un par de días. Se viene un aló presidente, ponele, al estilo Trump.
13: Bueno, lo que me gustó a mí hasta ahora de las declaraciones que escuché fue la de Emmanuel Macron. ¿De qué sirve estar acá hablando de paz y de unidad, de geopolítica, mientras no hacemos nada y se comete un genocidio en nuestras caras en vivo y en directo?
0: Bueno, y finalmente esto de Abelardo de la Espriella, el presidente colombiano, otra vez con cadáveres al lado, hablando desde un atril. Hemos llegado a cualquier cosa, ¿eh? Sí. De verdad, no sabes cómo encarar esta crítica. Sí. ¿Qué podés decir de un tipo que se comporta de esa manera? Voy a decir una cosa, mejor.

0: víctimas de aquellos teatros como el Roma, ni hablar del Teatro Colón, donde lo vimos ser... ¿Viste ese jugador que ves cuando vas temprano a los partidos y aparece un chico de 15, 16 claro, años y la rompe? Sí. Eso era Nahuel Di Pierro para los amantes de la ópera.
1: Bueno.
0: Era el chico que íbamos a ver para deslumbrarnos. Pero los chicos muchas veces se quedan por el camino. Nahuel sí. Hoy día, y ahí se los presento a mis compañeros, una figura muy importante del exigente mundo de la ópera.

0: Nahuel, querido, bienvenido.
1: Hola, Víctor Hugo. Muchas gracias por tremenda presentación. Estoy contentísimo de estar acá con vos.
0: Todo cierto. Mis amigos opereros saben que he dicho palabra por palabra lo que sentimos todos desde que eras un chico. Pero cuesta después un enorme sacrificio mantener aquello que era el talento natural que tenías. Y has recorrido un camino excepcional de mucho trabajo.
1: Sí, sí, así es, así es. De alguna forma también... Siempre fui consciente de esa empresa tan grande que es la formación de un cantante de ópera, ¿no? Es que es un oficio que requiere muchísimo sacrificio, muchísimas horas de estudio y de capacitación, no solamente técnica para la voz, sino también en todo lo que es la música, la preparación musical y la preparación teatral también. Y bueno, tratando siempre de encontrar un camino que es en nuestro país es algo que cada vez es más duro, ya que, bueno, las posibilidades de expansión artística para los artistas locales cada vez es más limitada. Tenemos pocos lugares que funcionan de manera profesional. Así que, bueno, cada uno de nosotros ha hecho un enorme, yo diría, el doble de sacrificio. Yo siempre cuento que para todos los alumnos del instituto de aquella época, te estoy hablando cuando me tocó a mí hacer el Instituto del Colón, fue a principios del 2000, mi examen de ingreso fue suspendido porque fue el 21 de diciembre de 2001, o sea que fue un momento político muy, muy, muy puntual, el estallido de la crisis. Nosotros no teníamos partituras, teníamos que conseguir las partituras fotocopiadas de fotocopia de fotocopia. Había obras que no existían, ni siquiera la fotocopia. Hemos todos desarrollado un poco esa generación mía. Sí, una aptitud de búsqueda constante y de lucha constante para poder ejercer para poder estudiar, formarnos y posteriormente ejercer nuestra profesión.
0: ¿Cuando fuiste a Francia ya estabas consolidado o fuiste a estudiar?
1: Fui, digamos, en una etapa inicial de mi carrera. Yo debuté muy joven, como mencionaste antes, en el Teatro Roma. Yo tenía 17 años, cuando canté la primera ópera, 17 años. Estaba cursando el quinto año todavía. Entonces, cuando me fui a Francia fue a mis 24 años, o sea que tenía algunos años ya de experiencia en Argentina y un poco también en algunos países como Chile. Había cantado un poquito en España, en Italia. A París llego con algunos años de experiencia detrás mío, pero sobre todo a perfeccionarme como cantante.
0: ¿Tu teatro es la Ópera de París, la Scala, el Covent Garden? ¿Cuál es el teatro que decís, uy, estoy acá, no puedo creer?
1: Un poco todos, porque hay, por sí, supuesto, hay por supuesto grandes teatros y grandes tradiciones que acompañan esos teatros, como puede ser la Scala, la Ópera de París, el Covent Garden de Londres. Yo siempre, por supuesto, soñaba con esas salas, pero también los teatros por ahí más pequeños, que son teatros históricos, que hay muchísimos en Europa, bueno, el Palais Garnier o el Théâtre Athénée, por ejemplo.

0: ejemplo, teatros que son por ahí más chicos, pero que tienen una gran tradición. En el Théâtre Athénée, que es donde grabé mi último disco, Un Grand Sommeil Noir, en el cual combino música francesa con música argentina. Me enteré que Atahualpa Yupanqui tocó, invitado por Edith Piaf, en este teatro. Entonces, a mí ese tipo de historias también me llenan igual de ilusión que los grandes debut en los grandes teatros.
1: Entre paréntesis, aunque es parte también de lo que pensaba charlar, estás preparando un Martín Fierro poco a poco.
0: Bueno, te doy la primicia acá, es la primera vez que lo anuncio, pero sí, estoy trabajando en un ciclo de canciones argentinas compuestas por la música por Gustavo Beitelmann, que es un enorme músico y pianista radicado en Francia hace ya más de 40 años, que a pedido mío un poco yo tuve la iniciativa de ponerle música a los textos maravillosos de José Hernández, de lo que es El Gaucho Martín Fierro, el primer libro. Sí.
1: Gustavo Beitelmann es posiblemente de los 10, 20 músicos más extraordinarios. Yo tuve la suerte de presentarlo desde la Casa Argentina de París. Mirá vos que ahora fue todo un lío.
0: Sí.
1: Felizmente resuelto.
0: Felizmente resuelto.
1: A favor de algo positivo.
0: Así es.
1: ¿Vos sos bajo, barítono? Siempre tengo confusión, se entiende por qué la tengo, es decir, no soy un especialista.
0: Yo también la tengo, porque mi voz ha ido evolucionando con el tiempo, y eso me ha permitido abordar personajes que por ahí son compartidos entre el bajo y el barítono. En realidad esta clasificación tan cerrada de registros es bastante moderna, digamos, ¿no? Es a partir de Verdi, a partir del fin del siglo XIX que empezamos a hablar concretamente de un barítono y de un bajo, ya que antes de ese periodo, en todo lo que es Rossini, Mozart y ni hablar el barroco, se hablaba de bajo o de tenor, digamos. Las voces no se le daba tanta importancia a clasificar un registro. Se componía la música para un cantante, como un traje a medida que se hacían los roles. Hoy en día tratamos de encasillar y decir este rol es de bajo, este rol es de barítono, pero en realidad en su esencia los roles son escritos a medida para un cantante con la voz que tiene.
1: ¿En qué rol, en qué cuerda venís a cantar en los cuentos de Hoffmann ahora en el Teatro Colón el 10, el 14 y el 16 de octubre?
0: Bueno, justamente son roles un poco híbridos estos cuatro diablos de Hoffmann, porque tienen partes que son perfectamente de bajo y hay otras que son perfectamente de barítonos, es decir, muy aguda. Son roles que exploran una tesitura que podríamos llamar de bajo barítono.
1: ¿Hay algo en tu cerebro que determina soy barítono y sacás el barítono o el bajo o la música te lo va diciendo? ¿Cómo es que sale uno y otro?
0: Qué buena pregunta. Sí, yo me lo pregunto bastante eso. Me parece que es una cuestión de la música, como si fuera muscular, es decir, la voz se prepara para un personaje, uno ensaya, uno se entrena, entonces muscularmente el registro uno lo puede, en el caso que sea, alivianarlo un poco o trabajar más la zona aguda que la grave. Luego con otro rol, por ejemplo, luego voy a cantar en Berlín el Rapto en el Serrallo de Mozart, voy a hacer un rol de bajo. Ahí Osmin es un rol con notas muy graves. Entonces para eso yo tengo que tener un previo entrenamiento vocal, personal, un trabajo mío, en el cual preparo mi registro, preparo esa zona de la voz más que la aguda, por ejemplo. Entonces creo que la respuesta a lo que me preguntabas es que la música es la que guía un poco en eso.

0: Esta belleza es...
1: Esto es una melodía de Stravinsky, de Igor Stravinsky, con textos de Paul Verlaine, que es, se llama Un Grand Sommeil Noir, es lo que da título a este programa que voy a presentar el 28 de octubre en el Salón Dorado del Colón a las 19 horas.
0: El 28 de octubre, ya estoy sacando cuenta. ¿Será a las 5 de la tarde?
1: A las 19.
0: Ah, a las 19, no tengo manera, porque es un día de semana seguramente. Sí. Caramba. Sí, sí, sí. Bueno. Pero teniendo mucha suerte, ¿dónde fue que te vi en Inglaterra? ¿Cómo se llama el...?
1: En el Festival de Glyndebourne. Exacto, sí, sí, sí.
0: Qué bueno fue eso. ¿Qué cantaste?
1: Canté La Bohème.
0: La Bohème.
1: La Bohème de Puccini en el Festival de Glyndebourne, sí.
0: Qué
1: sí.
0: emoción. Y después en La Bastilla te vi...
1: Me parece que fue Don Giovanni.
0: Don Giovanni. ¿Has hecho Don Giovanni y Leporello, los dos?
1: Sí, sí, he hecho los tres, incluso Mazzetto. Comencé cantando Mazzetto, luego canté, debuté Leporello, lo canté y lo canto frecuentemente. La última vez lo canté hace un año atrás casi con Riccardo Muti en Milán. Y Don Giovanni también, lo he cantado mucho en
0: ¿Y Tel Aviv. ¿Tienen diferencia en cuerda Leporello y Don Giovanni o son la misma?
1: En realidad creo que a nivel de tesitura, a nivel de cuerda, es más o menos lo mismo. Lo que cambia es el estilo del canto. Hay un personaje que tiene un estilo de canto mucho más elegante, mucho más legato. Y hay otro personaje que sigue un poco la tradición del bajo bufo, que sería Leporello, que tiene partes más silabatas y con mucho texto.
0: ¿Nunca te pidieron hacer los dos personajes en una presentación especial? Porque aquí hay uno de los espectáculos teatrales más formidables, lo hace Paolo Brunetti.
1: Ajá.
0: Con Baña, sí. Hace todos los personajes.
1: Claro.
0: Y a vos se te daría fácil eso de hacer.
1: Me estás dando una idea, me estás dando una buena idea, Víctor.
0: Porque
1: Hugo.
0: Son impresionantes los dos personajes.
1: Sí, sí, sí. Y muchas veces han sido interpretados como parte de un solo ser, digamos.
0: Están, ¿no?, entre los preferidos, pero el más, ¿cuál es?
1: Bueno, a mí me gusta mucho Mozart, soy un fan de Mozart y Da Ponte, Don Giovanni sin duda, tanto Don Giovanni como Leporello me divierto y disfruto mucho de los dos, luego por supuesto

0: Es maravilloso haber podido hacer la carrera con aquello que amás. ¿A vos a qué edad? ¿Y por tus viejos fue? Muy querida gente, tus papás. ¿Fue por ellos?
1: Les mando un saludo, aprovecho que están escuchando el programa. Mirá, sí, sí, de alguna forma sí, porque si bien ninguno de los dos tiene que ver con la música, ni hay ningún antecedente familiar ligado a la música.
0: ¿Cómo se dieron cuenta?
1: Se dieron cuenta porque yo insistía mucho de chico con la música clásica, jugaba con una radio y me quedaba siempre sintonizando radio clásica y jugaba que dirigía la orquesta cuando tenía 3, 4 o 5 años. Eso les llamó un poco la atención, a tal punto que mi papá tuvo la idea, la brillante idea, por la cual estaré siempre agradecido, de grabar en cassette el concierto que dieron los tres tenores al final de la Copa del Mundo en el año 90.
0: Yo estuve ahí, claro. Gracias a Dios.
1: En las Termas de Caracalla, en Roma.
0: Sí.
1: Mi papá me grabó ese concierto solamente para decirme, mira, escucha esto a ver si te gusta. Y me enloqueció, me encantó. Y ese verano me acuerdo que me aprendí todo el concierto, todas las arias, e imitaba a los tenores, a Pavarotti, a Carreras, a Domingo.
0: ¿Qué edad tenías?
1: Y ahí tenías de 5 a 6.
0: ¡Qué locura! ¡Qué maravilla!
1: 6 años, sí. Y ahí me copé con la ópera, me apasionó a tal punto que ellos no sabían muy bien qué hacer con...
0: Es que no se sabe qué hacer con un hijo con talento.
1: No.
0: De verdad, cómo lo conducís, cómo no lo exigís demasiado, cómo no lo dejás a su libre albedrío y que se pierda.
1: Exactamente, es un equilibrio bastante difícil de llevar. Y una vez más, una buena intuición tuvieron porque mi papá vio en el diario que había un anuncio sobre audiciones para el coro de niños del Teatro Colón. Y él me llamó y me dijo, mira, el Teatro Colón, me explicó lo que era el Teatro Colón, es donde se canta ópera acá en Buenos Aires. Y yo dije, ah, bueno, yo quiero ir ahí. Entonces me preguntaron si quería presentarme a la audición y me llevaron. Y me acuerdo que fui a la audición y canté un aria de Tosca, canté de Recóndita Armonía como tenor, y me dijeron enseguida, no cantes así.
0: Arrancaste con una bien difícil.
1: Y me dijeron, no, tenés que cantar con tu voz de niño, porque yo cantaba como imitando a los adultos.
0: Ah, correcto.
1: Entonces, bueno, ahí fue cuando entré al Teatro Colón, y bueno, y un poco conocí desde adentro ya lo que iba a ser mi futuro oficio.
0: Como niño, ¿viste alguno de los primeros? ¿Tuviste oportunidad de ver alguno de los grandes que pasa,
1: sí,
0: por el Colón y estar con ellos ahí en el escenario y tomar conciencia?
1: Totalmente, me marcó muchísimo esas experiencias en el escenario junto a... Cuando digo junto, digo, yo cantaba en el coro, no tenía una relación directa, pero estaba ahí parado al lado de esta gente, grandísimos cantantes de esa época, como Jaime Aragal, como Jerry Miles, como, bueno, un sinfín de cantantes, tal vez de menos renombre, pero profesionales, incluso
0: Jerry Miles, para vos era Gardel.
1: Me daba miedo, porque hacía Scarpia. me daba un miedo bárbaro cuando entraba, porque, claro, para mí medía 2 metros, venía a retar a todo el coro para que no hicieran ruido, qué sé yo, y yo me asustaba de verdad. Attila, me acuerdo también cuando decimos Attila, que venía Attila con la espada, y
0: sí,
1: esa espada para mí medía no sé cuántos metros. Lo vivía muy intensamente, y por supuesto estas experiencias me marcaron muchísimo. De alguna forma me dieron la certeza, yo a los 7 años que entré al coro de niños, tuve la certeza en carne de que ese era mi mundo y que yo quería pertenecer ahí.
0: Cuando estás en los grandes teatros y ya cerca de todos esos nombres, perdés dimensión. Pero de todas maneras, ¿hay alguno que todavía consigue asombrarte en esa experiencia formidable que has desarrollado?
1: Sí, por supuesto. Estar cantando al lado de... Tener la oportunidad de cantar al lado de grandes cantantes en todo sentido, ¿no? Porque como te mencionaba al principio, el canto no es solamente la voz, no es solamente el virtuosismo vocal, sino también la identidad de ese artista, sus elecciones de repertorio, lo que quiere cantar, lo que elige para un recital, los roles que aborda en su carrera. Es un criterio como un jugador de fútbol, ¿no?
0: Claro.
1: En qué clubes juega.
0: ¿Algunos nombres de...?
1: Bueno, a mí sin duda me ha marcado muchísimo compartir escenario con un grandísimo bajo que es Ildebrando D'Arcangelo, junto a Michele Pertusi. También he tenido la oportunidad de cantar Guillermo Tell en La Scala y Luisa Miller en Roma. Son personas que yo he pedido consejo, he tenido largos momentos, por suerte, beneficiado de sus consejos, de Juan Diego Flores, en Pésaro cantamos el Conde Orí. estar al lado de esa gente que ya que tienen por ahí un par de años más que yo y que han transitado un camino más largo que el mío, verlos en este momento de su carrera, cómo gestionan su voz, cómo gestionan su cuerpo, para mí siguen siendo faros a seguir, por supuesto.
0: El 28 de octubre en el Salón Dorado vas a vivir seguramente una emoción de reencuentro, porque ahí el público lo tenés más cerca, vas a estar cantando y vas a ver caras de tantos que te han amado realmente, que se sienten orgullosos de la como me sentía yo viéndote. Para terminar, Nahuel Di Pierro querido, ¿alguna síntesis perfecta de esa familia que te formó, que te alentó, que te llevó un teatro, una ópera, un lugar donde, estando ellos, vos eras el tipo más feliz del mundo?
1: Oh, bueno, qué hermoso. Sí, la verdad que muy afortunado de haber nacido en el hogar donde nací, en el cual fui siempre amado por mis dos padres y mi hermano, y acompañado en todo momento. Eso es una gran suerte que tuve. He nacido en una familia, en un hogar de clase media, de personas que tuvieron la intuición y la cultura también de decir, bueno, nosotros no sabemos nada de música, no sabemos nada de ópera, pero nuestro hijo tiene ganas de eso, vamos a tratar de informarnos, vamos a tratar de absorber eso para poder acompañarlo. Y eso es una gran virtud de nuestra idiosincrasia argentina, de nuestro pueblo, y muestra de que el arte es un patrimonio cultural que nos pertenece a todos y no solamente a una élite que pueda acceder económicamente ese tipo de...
0: ¿Y esa noche perfecta qué teatro podría ser? ¿En qué momento coincidieron ellos como espectadores y vos en el escenario, en el mundo?
1: Bueno, creo que una noche muy especial para mí fue mi debut en el Festival de Pésaro, en el Festival Rossiniano de Pésaro, con La Semiramide de Rossini, que fue un rol que yo siempre soñé cantar desde que empecé a estudiar. Y tener a mis padres en el público esa noche en Pésaro, a toda mi familia, por supuesto, a mi esposa Violeta y a mi hija Luna, tener a toda la familia reunida, también estuvo mi hermano en otras funciones. Para mí eso fue, en realidad, uno canta para pocos, finalmente canta para la gente que quiere, y yo me acostumbré mucho a cantar para todos y para nadie, ¿no? Porque me ha tocado cantar muchas veces en funciones en ciudades donde me encontraba solo, iba y venía del teatro solo, como parte de mi oficio, y no tienen el mismo sabor esas funciones que cuando hay al menos una persona que uno quiere.
0: Nahuel Di Pierro va a cantar los cuentos de Hoffmann del Teatro Colón, me imagino una apuesta formidable. El 10, el 14 y el 16 son las fechas. Pero te quedás para hacer esa presentación en el Salón Dorado del Teatro Colón el 28 de octubre a las 7 de la tarde. ¿Esperamos por el Martín Fierro?
1: Sí, los voy a tener ayornados.
0: Con Gustavo Beitelman. Te vamos a acompañar para esa presentación. Lo vamos a hacer con mucho gusto, con tus tangos, pero también con este último disco, esa joya con... Stravinsky.
1: Sí, exactamente, que vamos a estar junto a Fernando Pérez al piano, un excelente
0: pianista. Fernando, qué reencuentro sería para mí verlo a Fernando, ese tiempo que no lo veo.
1: Cambiamos el horario, Víctor Hugo, para que venga, lo retrasamos un poco.
0: Fernando es el ídolo de los cantantes, ¿quién te puede acompañar como Fernando? Qué maravilla.
1: Y es la primera vez que vamos a trabajar juntos, yo estoy muy contento, muy ilusionado. Así que sí, Fernando Pérez al piano, así que vengan todos el 28 de octubre a las 19 al Teatro Colón.
0: Gracias por esto.
1: Gracias a vos, Víctor Hugo, y un saludo grande a toda tu audiencia.
0: Nahuel Di Pierro.

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0: Volvemos a toda la información. Nos queda todavía una media hora para poder cumplir con todos los temas que tenemos en la segunda mañana de las 7:50. Y ahí vamos.
1: Ahí vamos. Queremos una Argentina próspera, influyente y poderosa. ¿Quién dijo? ¿Quién dijo? Tiren, tiren.
2: Peter T.
3: Belgrano, próspera y plano.
1: Ah, bien, bien, claro. Me gustó. Bien. No, sabemos qué clase de nación queremos ser. La pregunta es quién es ese nosotros, a quién incluye. Porque estamos hablando del discurso que ya pronunció el presidente Javier Milei allí en Naciones Unidas. En un ratito estamos procesando, tenemos varias cosas. Primero, habló de Malvinas, dijo que rechaza las licencias británicas, exigimos y exhortamos al Reino Unido a que retome negociación. Eso lo vienen haciendo desde que el agua es agua.
4: Desde 1966, la 2065 es de un año antes, desde el año 66, en el Comité de Descolonización de las Naciones Unidas, existe lo que Milei te dice como nuevo.
1: Bueno, es una causa nacional y bla, bla, bla. Habló de la inteligencia artificial, que viste que hay un sector, incluso los tecnooligarcas están diciendo, che, frenemos un poquito porque se nos puede ir a las manos. Dicen, no, tenemos que hablar de una inteligencia artificial que va a hacer que nosotros seamos más productivos. Aunque usted no lo crea. Habló de empresarios, habló de científicos, en un ratito lo vamos a detallar. Y también hay algo más que está pasando en Nueva York, que es Axel Kicillof, sí, que tuvo, claro, el desayuno con Mamdani, y también lo vamos a repasar porque está pasando todo en el mismo momento.
4: Como si fuera una especie de gabinete en las sombras, el gobierno de la provincia de Buenos Aires desarrolla como políticas tendientes a armar un entramado productivo para el futuro de la República Argentina. Por lo tanto, cuando Milei habla de producción, tendría que abajo aclarar ¿de qué se trata esa generalización sin ningún tipo de data que trate de acompañar? Si hablamos de producción, ¿cómo podemos justificar 31.000 unidades productivas menos? Si hablamos de producción, ¿cómo podemos justificar 410.000 despidos en la Argentina?
0: Llegó la piba. Buen día, Guadalupe Regalzi.
5: Muy buenos días, Víctor Hugo, a todo el equipo de la mañana. Claro, dijo de todo Javier Milei, pasó por distintos momentos el discurso, él lo anticipó, tres ejes dijo. Lo que esta asamblea debió hacer y no hizo, lo que no debían hacer y sí hicieron, por ejemplo la pandemia que recién Lourdes mencionaba, y habló de la inteligencia artificial. Nada relacionado con lo que ocurrió en las últimas semanas sobre la amenaza que representa la inteligencia artificial que ex investigadores plantearon a partir de la necesidad, al menos de, fijemos en términos logísticos, cómo la podemos controlar y en términos de legislación, ¿no? Claro. No, él a la vanguardia de la libertad, dice Javier Milei.
6: Ante la inteligencia artificial, la Argentina se ubicará en la vanguardia de la libertad. Tenemos los minerales críticos, la energía, el talento y la capacidad para competir en cada eslabón de esa cadena de valor. Y queremos ser el lugar más competitivo del mundo para desarrollarla, con un marco jurídico de vanguardia, el compromiso de no regular de manera preventiva, responsabilidad limitada para las empresas que operen con agentes de IA y beneficios fiscales. Porque la inteligencia artificial no es un asunto geopolíticamente neutral. Es necesario que sea Occidente quien lidera el desarrollo de la tecnología para asegurarnos que sea acorde a nuestros valores fundamentales libertarios, como son el respeto a la vida, la libertad y la propiedad privada y la noción de dignidad humana. En eso compartimos plenamente la visión del presidente Trump.
1: Trump, ¿cuántas veces lo mencionó de lo que escuchamos?
5: Por lo menos tres, mínimo. Quizá fueron más, ¿eh?
1: Innecesario que un mandatario utilice su exposición para decir Trump, Trump, Trump. No tuvo la foto, no la logró.
5: No.
1: Solamente vimos recién una fotografía con Marco Rubio, a pesar de que estaba en agenda un encuentro, se lo encontró en un pasillo.
5: Se lo encontró en un pasillo. No tuvo Marco Rubio ni siquiera una habitación para otorgarle.
1: Nada.
5: O no quiso, ¿no? Evidentemente. Y en el caso de Trump, bueno, ya estuvieron conversando acerca de este ida y vuelta con el primer ministro del Reino Unido, ¿no? Con Andy Burnham, dan conferencias conjuntas. Con Javier Milei, que lo nombra tres o cuatro veces en el discurso, ahí ya no. Dijo, Estados Unidos e Israel son países con los que compartimos una profunda afinidad de valores.
4: Charlábamos fuera de micrófono sobre una foto que se repite en todos los diarios. que es la del Consejo de las Américas, donde Milei está de perfil, no es un plano, y hay un montón de otras fotos del encuentro, pero esta es la única donde, aunque sea muy chiquitito, aparece Trump en la cabecera, y o hubo una indicación del gobierno nacional, o cartelizaron los medios, che, vamos a darle bola a esta foto donde hay, aunque sea un contacto a la distancia, lo separan, no sé, 20 metros, pero bueno, vamos a poner que están, que estuvieron juntos.
1: Vos sabés que se esperaba, no va a haber una bilateral, pero sí se van a ver en este escudo de las Américas.
4: Sí.
1: Se vieron, pero a una distancia tan lejana que ni siquiera pudieron hacer una foto como la de Marco Rubio, que es cara a cara en un pasillo como Teresa May y Macri.
4: Lo evitaron planificadamente. Hubo un laburo donde como mínimo se pusieron de acuerdo Trump, Marco Rubio y quien sea, de no recibirlo de manera oficial. Qué Trump raro. Lo tiene acá a 15 metros. A ver, si son tan aliados, tan amigos y tan necesarios el uno para el otro, me levanto, me paro, genero el gesto, estoy a 15 metros. Nada, ¿eh? Ni siquiera, qué sé yo, a un metro,
1: no,
4: nada.
1: No te pedimos tanto, le dijo Trump a Milei. ¿Sabes que hay otra postura, una Argentina un poquito más digna, que busca producción, que busca inversiones? Y hablamos del gobernador de la provincia de Buenos Aires, Axel Kicillof, que está allí para diferentes actividades. Ayer se había reunido con empresarios, dio un discurso en ámbitos universitarios y tuvo un encuentro con Mandani. Cuando sale de ese encuentro le preguntan de qué se habló, cuál es la visión de Argentina.
2: Están todos los países del mundo viendo cómo invierten en laboratorios, en científicos, y a nosotros se nos van los científicos porque Milei odia la universidad pública y la quiere destruir y ni siquiera aplica las leyes. Los recursos naturales, ¿para qué hay que usarlos? Para generar valor agregado, encadenamientos productivos, otros bienes de capital industriales que podrían aplicarse a la explotación de petróleo y gas, de minería. Bueno, todo lo contrario, los recursos naturales de la Argentina hoy parece que están en venta al mejor postor.
1: Al mejor postor.
5: Bueno. Milei habló de los científicos. Lo que pasa es que no se refiere a los científicos argentinos, ¿no? Sí. Evidentemente, no tiene que ver con lo que recién escuchábamos de Kicillof, que es gráfico lo que está ocurriendo, ¿no? Científicos que ven oportunidades en el exterior, porque en la Argentina no hay tales oportunidades, no hay inversión en ciencia y en tecnología. Pero para los amigos de Milei sí, para Peter Thiel, por ejemplo.
4: Y volvió a pegarle a la interna de Brasil. Dijo, esperamos que Brasil vuelva a abrazar las ideas de la libertad, llevar este mensaje a las Naciones Unidas. La verdad es romper relaciones con Brasil. ¿Desde qué lugar se vuelve a meter después de aquel acto en el que él participa en San Pablo y que obviamente dejó una estela muy negativa? Vuelve a meterse en las Naciones Unidas con las elecciones en Brasil.
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0: Cosas insólitas las que pasan con el gobierno. Ahora dio marcha atrás en el tema de la discapacidad. Lo presenta como superador, lo mismo que había querido recortar después de la crisis que se provocó. El oficialismo ha presentado un nuevo borrador para reemplazar la emergencia por un sistema permanente. Una propuesta que mantiene las pensiones no contributivas y su actualización mensual por inflación. Dos puntos que habían sido puestos en discusión por el proyecto del presupuesto. Ojalá que finalmente pensamos para el lado de las personas con discapacidad, para sus familiares, para los prestadores, etcétera. Ojalá que sea algo que sirva, que finalmente, como consecuencia de todo lo malo que querían hacer, salga algo bueno.
5: Sí, pero hay que mirar con lupa cualquier maniobra que realice el gobierno en este tema, como con el caso Malvinas. No te acordaste por 3 años, vetaste emergencia en discapacidad, no la incluís en el presupuesto 2027, pero ahora que estamos tratando el proyecto para no desfinanciar a las personas con discapacidad, bueno, eliminamos el concepto de emergencia, porque tiene que ser una ley que rija siempre, no como emergencia. Mantiene el certificado único de discapacidad, la actualización mensual por IPC de las prestaciones, las pensiones no contributivas, y tiene el respaldo de todos, del PRO, del radicalismo, ellos acompañan, pero es el proyecto de ellos.
1: ¿Cómo era eso que buscaba enamorar de nuevo al PRO, a la UCR? Porque se le habían dicho, se te fue la mano con el proyecto de presupuesto así como está, yo no me puedo inmolar. O sea que simplemente lo va a maquillar, le dice a la oposición, te robo tus ideas, las disfrazo de las mías para tener los votos.
4: Tendríamos que hacer en algún momento una línea de tiempo y ver ¿cómo se acercó para armar un cogobierno parlamentario, la UCR y el PRO, para aprobar cosas increíbles, todas recesivas, lejos de los periodos de elecciones? Cuando llegan el momento de la elección, los tipos lo que te proponen es, mirá, no tanto. Pero si esto se hubiera discutido hace un año, ellos hubieran aprobado, pero sin pensar.
5: Igual, ojo, porque al quitar la categoría de emergencia, se depende de las partidas del presupuesto 2027, que es lo que se trata después de esta ley. Entonces, no vaya a ser cosa que prometan, y después en el presupuesto no lo terminen incluyendo. Por supuesto, esto le puede salir caro con los aliados, pero no hay que confiarse.
12: Y de Nueva York, donde está el presidente, también se habló de él, pero cruzando el Atlántico, porque se está desarrollando el Festival de Cine de San Sebastián en esa ciudad del norte de España. Bueno, lo cierto es que ahí se presentó, ya se estrenó Glaxo, la película dirigida por Benjamin Neistat. Además, ha hecho Rojo, Puan, bueno, muchas películas. Es guionista de La Virgen de la Tosquera, la película argentina que nos va a representar en los premios Goya y con gran probabilidad también en los premios Oscar. Bueno, habló de lo que está sucediendo allí, porque ya hablamos de Lali, que es la protagonista. La película compite, de hecho, por la Concha de Oro, con Marcelo Subioto, Esteban Lamote, también como protagonistas. Pero habló del sector audiovisual, justamente todo lo que tiene que ver con este gobierno de Milei, que trata de invisibilizar las producciones nacionales, y dijo que estamos atravesando uno de los peores momentos.
13: Un sector audiovisual que ya no es noticia, digo, está en uno de los peores momentos de su historia, con una caída muy grande del empleo en el sector, con muchas pymes del sector que han cerrado, una caída de la producción, y bueno, la resultante está a la vista en este festival, que también es un mercado, digamos, una plataforma de venta de películas, de series, etcétera. Hay mucha menos producción argentina de la que solía haber. O sea, no es la primera vez que vengo, y somos mucho menos los que nos encontramos acá presentando, vendiendo proyectos, películas.
12: No es un dato casual, justamente, que haya menos artistas, menos actores, directores, toda la gente que se emplea en la industria del cine, en este caso en el Festival de San Sebastián, porque no hay estas posibilidades. Y ya lo venía diciendo, allá la escuchamos a Dolores Fonsi, Mercedes Morán, Alejandra Flecknar, que por ejemplo son actrices que están allá. Claro, ellas tienen el acceso, o tantos otros, a plataformas, pero no todos los actores o directores tienen esa posibilidad, ese espaldarazo para tener la visibilidad que significa una película internacional, recorrer festivales y demás. Así que escuchábamos a Benjamin Neistat, que está en San Sebastián, y habló del peor momento de la industria audiovisual.
14: La obra La Moribunda, un clásico de humor negro de Alejandro Urdapilleta y Humberto Tortonese, con dirección de Malena Miramontes Boin, se puede ver el jueves a las 20:30 en Ítaca Complejo Teatral.
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23: Artículo 35, inciso 10 del Estatuto de la AFA. Un cargo se considera vacante en los siguientes casos: por renuncia de función, incapacidad física o psíquica que le impide desempeñar su cargo, o si un miembro del Comité Ejecutivo no asiste a 5 reuniones consecutivas en los últimos 12 meses. Digo, para todos aquellos que planteaban que River volvía al Comité Ejecutivo, tan solo volvió para mantener el cargo de vicepresidente en la AFA. No inventen héroes. Todo está escrito.
0: Y vale la pena recordar que la Cámara Federal confirmó el procesamiento de Español. A veces damos la información al comienzo de la mañana y a mediodía no tanto. Bueno, ratificamos que la Cámara Federal confirmó el procesamiento de Españolo y otros 16 acusados en la causa que investiga una presunta asociación ilícita relacionada con sobornos, negociaciones incompatibles y defraudación al Estado en la compra de medicamentos.
1: Todo mal.
4: Sí, claro.
1: Todo mal. Pero, ¿asociación ilícita para dónde? ¿Para Olivos? ¿Para Andis? ¿Para Libra? ¿Para es el gobierno de la asociación ilícita?
4: Intentaron ganar tiempo con el tema del peritaje de las escuchas. Sí. Las escuchas fueron una llave que abrió una puerta muy grande y la investigación supera ampliamente al tema Kobadlidker, la Suizo, los medicamentos, se mete con la ortopedia y con todas las compras que han hecho con sobreprecios. Por lo tanto, que sean o no, aunque ya a esta altura del partido todo el mundo sabe que son verdaderas, pero que fueron editadas, cosa que habían dicho hasta quienes lo pusieron en el aire por primera vez, porque no había otra forma de hacerlo mediáticamente, pero no se falsea el correlato de lo dicho. No hay, no se toma la palabra de Españolo para hacerle decir lo que no dijo. Por lo tanto, la edición es simplemente para respetar los tiempos mediáticos.
5: Ah, lo que es un triunfo de ellos es que no sigamos sin mencionar a Karina, ¿eh?
4: Sí, claro.
5: Tanto acá como en todos lados, digo, en todos los medios se habla del procesamiento de Españolo y hay una asociación directa en el rol de Karina como secretaria general de la presidencia, como Españolo, amigo de los Milei, sí. Y hasta ahora de ellos nada.
1: Y el audio, hasta cancioncita tiene el 3% para Karina, debería incluirse en alguna instancia, aunque sí. Sea que vaya a declarar, pero no se animaron.
4: En un rato o mañana nos vamos a enterar qué dijo hoy Nadia Veller. Uh-huh. Y por ahí se abre otra ventana.
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0: Y nos vamos, ¿con qué música nos estamos despidiendo, Sergio Altieri?
23: Con esta combinación entre Trueno y Gorillaz, recordemos, en un festival aquí en la Argentina, haciendo Clint Eastwood. ¿Por qué? Porque vuelve Gorillaz y la expectativa para ver si vuelve Trueno también a cantar con ellos. Alguien al quien Damon Albarn, el cantante de esta banda, admira mucho. Dice, tiene mucha frescura. Bueno, veremos si se vuelve a sumar. Es un rapero espontáneo y brillante. Esas palabras que decreta. Será el 28 de noviembre en el Primavera Sound de Buenos Aires. Allí en el Club Ciudad estará el 28 Gorila junto a Marina Bertoldi, Chechi de Marco, Juliana Gattas, Wiranda Johansen, entre otros. Y el domingo 29, The Strokes, con Juana Molina, Santiago Motorizado y muchísimas otras bandas, por supuesto, en este Primavera Sound que se vuelve a realizar en Argentina.
0: Chau, hasta mañana, Gabriela Lynch.
14: Víctor Hugo, me despido con No matarás, del otro lado. Basada en hechos reales, la obra cuenta la historia de un militante montonero que recuerda el atentado al jefe de la Policía Federal, Cesario Cardoso, en los años 70. No matarás, del otro lado, de Osvaldo Pelufo y Verónica Jans Pelufo, se puede ver el viernes a las 21 horas en Muy Teatro. Eso fue todo por hoy, la seguimos mañana.
0: Nos vamos, Sergio.
23: Nos vamos con una mala noticia. Víctor Hugo, Thiago Almada y Juan Foyt afuera del seleccionado para estos partidos por lesiones, así que no estarán en la despedida de Messi. Abrazo.
0: Llegó Brancatelli, anda por ahí Brancatelli. ¿Qué tenemos para hoy con Branca? Después de la una de la tarde, Guadalupe Regalcia, que además se despide de nosotros.
5: Víctor Hugo, por supuesto, seguimos toda la exposición de Milei. Está también Axel Kicillof en Nueva York, pero la vida sigue acá y la crisis de este gobierno también. Y por eso vamos a hablar con Solange Scorza, que es abogada de trabajadores despedidos de Danica Dorada. Cierran otra planta.
0: Chau, Analia Grafinia.
7: Hasta mañana, Víctor Hugo. Les recuerdo la presentación hoy a las 20 de Antú Filardi Sabin con sus nuevas canciones de la pop latino. Esto será en La Tangente, Fondo Común, el que escuchamos en estos días y muchos más. Honduras 53-17. Hoy, miércoles 23, Antú a las 20. No se lo pierdan.
0: La despedida del maestrísimo Gustavo Campana.
4: Ayer el riesgo país 533 para cerrar 555, hoy 556. No para de subir el riesgo país. Y eso, insistimos, es darle la espalda a los bonos argentinos y cerrarle la puerta en la cara a Caputo de los bancos si el tipo tiene ganas de ir a pedir más deuda externa.
0: Chau, Lourdes, nos estamos despidiendo.
1: Nos vamos. Desplome de los bonos en dólares se extiende. Tremendo. 8 anotaciones que retroceden de manera consecutiva. O sea, tranqui. Después Guada va a detallar qué cantidad de gente estaba escuchando a Milei, porque hay unos planos, Víctor Hugo, a vos te encantarán para la tarde. También en Ardoce. Ponele que era el mediodía y se fueron a comer, pero parece que eligieron no escuchar a Milei tampoco allá.
5: A sala vacía.
1: Nos vamos, Víctor Hugo, hasta mañana.
0: Hasta mañana, si Dios quiere.

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2: Es la hora 13 en la República Argentina. La temperatura en la ciudad de Buenos Aires, 13 grados 9 décimas. El cielo está parcialmente nublado, la humedad 57%. En la de la provincia de La Pampa, 14 grados. Javier Milei calificó a la ONU como una organización inútil.
3: Quienes deberían garantizar la seguridad colectiva y los derechos humanos fracasaron en la tarea. En su lugar permitieron el caos, la violencia y el terrorismo internacional. Los supuestos defensores de los derechos humanos apañaron a dictaduras sanguinarias y regímenes lapidan mujeres en la calle. Votaron sistemáticamente en contra de Israel, mientras hacían silencio frente al terrorismo islámico y ante genocidios de cristianos en el África.
2: Además, el presidente recriminó a las Naciones Unidas mirar para otro lado en el reclamo soberano por las Islas Malvinas.
3: Y como si fuera poco, una organización que se propuso defender la soberanía territorial de sus miembros decidió mirar para el otro lado respecto a la situación de las Islas Malvinas, Georgias del Sur, Sandwich del Sur y los espacios marítimos circundantes. Malvinas es para nosotros una causa nacional.
2: Nadia Beller declaró como testigo por la causa de corrupción en la Andes. La expareja de Fernando Cerimedo habló desde Bolivia y aseguró tener grabaciones que comprueban la filtración de audios del ex titular del organismo, Diego Español. Médicos de la ciudad realizan un paro y se movilizan en la ciudad. La medida de fuerza comenzó a las 8 de la mañana, mantiene el esquema de guardias mientras se reclama una recomposición salarial ante la inflación. Dólar oficial 1.535 pesos, dólar informal 1.560 pesos, riesgo país 556 puntos básicos. 13 grados 9 décimas la temperatura en la ciudad de Buenos Aires, el cielo está parcialmente nublado, la humedad 57%, en la de la provincia de La Pampa 14 grados. 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Estas fueron las noticias. Luciano Marcos.
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0: con amor. Dale, cante, Tutu. Dale, polaco, dale, dale, dale.
1: Había viento en Nueva York.
2: ¿Cómo anda? ¿Cómo está?
3: Bien.
0: ¿Cómo le va todo?
2: ¿Todo bien? ¿Qué bien?
0: Bueno, miércoles, estamos en la mitad del río, ¿eh? Dos días para atrás, dos días para adelante. Atravesando esta semana, empezando la primavera. Tú, mira, todos abrigados estamos.
3: Sí,
0: polaco con buzo, con capucha.
1: Está fresco el
0: asunto. Guada también.
3: Que no nos roben la primavera.
0: Marisú que trajo el térmico de Mendoza.
3: Sí, te juro.
0: El que usamos en la montaña. Yo con también un buzo bastante abrigado. Bueno, todos con frío, che. ¿Qué temperatura hasta ahora? 13 grados. Bueno.
3: Sí.
0: Bienvenidos a Lo Viejo Funciona. ¿Cómo andan? ¿Bien?
1: Muy bien. Bien.
2: Branca, che, querido, siempre, todo bien.
0: Siempre invitamos a que vengan al bar.
2: Una camperita que tenés.
0: Siempre invitamos para que vengan al bar.
2: ¿De abajo camiseta de quién?
0: Del Burnley.
2: Ah, del Burnley.
0: O Burnley. ¿Cómo se dice en inglés? Burnley. ¿Cómo es?
3: Burnley. Algo así se
0: Burnley.
3: Sí.
0: Burnley.
2: Burnley. Yo digo Burnley.
0: Si tenés que relatar contra el Manchester City, ¿cómo es?
2: Burnley.
0: Igual... Sergio Burnley.
2: No, porque ese es Burnley así nomás. Este es Burnley.
0: Burnley.
2: Burnley. Le metes un toquecito.
0: ¿Cómo desaproveché mi vida no habiendo estudiado inglés, no?
3: Sí, pero
0: mezclamos
3: tengo
0: todo, pero...
3: mala memoria. Muy mala.
0: No soy malísimo, chicos.
1: Burnley.
2: ¿Cómo es?
1: Ya...
3: Burnley. ¿Qué dije? Ah, Burnley.
2: Burnley.
0: Ya a los, porque es más... A los 50 ya no voy a aprender, ¿no?
3: No es tarde, sí, nunca es tarde.
1: Burnley.
0: ¿Y pero para qué aprender ahora?
2: Andate 6 meses a Londres y aprender.
3: Es lindo saber, es lindo conocer.
2: ¿Cómo no vas a aprender?
0: Vamos a preguntarle, a ver. Hola, ¿cómo estás? Genia, ¿bien?
2: Y ahí te lo mando.
4: Hola, bien, acá, tranqui.
1: Qué canchera que es.
4: ¿Vos qué tal?
0: Bien, estamos con una duda. En inglés, el equipo de fútbol que se escribe Burnley, ¿cómo se pronuncia?
4: Dame un segundo,
1: sí,
4: que
1: te
4: fijo.
1: Sí. Bueno, apúrate.
0: Siempre piensa mucho.
4: Se pronuncia Burnley. La primera Burnley parte suena como Burn. Con el acento ahí.
1: Uh-huh.
4: En IPA es Burnley. O sea, un relator inglés te lo tira bastante parecido a eso.
0: Ajá. A ver, entonces decime, presentamos un Burnley contra el Manchester.
4: Ahí está,
0: a ver.
4: Perfecto.
0: Tíralo vos, a ver.
4: Presentamos un Burnley contra el Manchester.
2: Ahí está.
4: Y el relator full.
0: ¿Sabes que acá estoy con el polaco Caimi, que es el mejor relator del fútbol argentino?
2: Uy, pero...
4: Sí, lo conozco.
2: ¿En serio?
0: Sí.
4: Sí.
2: Hola,
4: sí, sí.
2: Pelota, bueno, gracias, qué amabilidad.
0: Capo,
2: ¿eh?
0: Te tira capo la inteligencia artificial, es una genia. Che, ¿qué sabes del polaco Caimi?
2: No, mejor.
4: Conozco, bueno. Sí, es muy conocido en el ambiente.
1: Y sí,
4: en
1: el ambiente.
4: Qué capo.
0: Mejor qué chamullera que sos, ¿eh?
2: Mejor que deje las cosas ahí. Sí.
1: pero que cuente qué sabe del polaco Caimi, porque por ahí tiene manejo.
0: ¿Qué información tenés del polaco Caimi?
1: Si tiene que describirlo.
2: Por favor.
4: Voy a ver qué puedo.

0: averiguar. Dame un segundo.
1: Y otro día, otro día, otro día.
0: Qué malo. Qué bueno, te puedo contar que es un relator argentino, sí, muy conocido. Ajá. Por relatar fútbol sobre todo.
2: Sí.
0: Y si lo tenés ahí, decirle que le hago una prueba de relator. Que diga, se viene el Burnley contra el Manchester United. Rueda la pelota en Turf Moor.
1: Qué
0: jodida. Te va a decir.
2: Jodida.
1: Perfecto.
2: Qué falsa que es.
1: Perfecto.
2: Sí. Se ríe así.
3: Es mi amiga, pará.
0: Entonces decirle que te haga una prueba de relator a vos.
1: No, bueno,
3: no, que vos sos mi amiga, porque te están diciendo que sos falsa.
2: Sí.
1: Una. Tiene buena onda.
0: Vamos a ver qué sale.
2: Se hace la línea un poco.
3: Te mando un beso. ¿Qué vas a hacer esta tarde? ¿Vas a dormir? ¿Qué vas a hacer?
0: No creo que duerma, pero la típica, ver una serie, leer un libro.
2: ¿Pero por qué no escuchas este programa? Es decir, lo viejo funciona.
3: Bueno, escuchá, lo viejo funciona en AM750, dale.
0: Dale, chao, hasta luego.
3: Chao, hasta luego.
4: Chao, querida.
3: Que tenga lindo día vos también. Qué canchera que la.
2: Sí, pero porque vos la tenés configurada que sea muy amable. Como que
3: se están celosas, chicas, están celosas de la inteligencia artificial.
2: Uno se confunde, a ver.
3: A
2: mí, ¿sabes qué me molesta? Que cuando le preguntás, por ejemplo, qué vas a hacer. O sea, contestame como una inteligencia artificial. Sí. No sos una persona. No, no me voy a dormir porque soy una inteligencia artificial. Decime, no duermo.
3: Claro,
2: porque
3: leer un libro.
2: Contestame bien,
3: serie,
2: ¿no? Como una tarada.
3: Perdón,
2: me fui.
5: Es que sí, es verdad. No,
3: bueno,
5: no soporto,
3: empezamos de una manera muy simpática,
2: sí.
1: Ajá.
3: Y de a poco nos vamos a ir transformando.
6: Calentando, digamos,
3: ¿no? Nos vamos a ir transformando, calentando, enojando.
2: Ajá.
3: Voy a leer exactamente lo que me acaba de escribir Sonia Georgis. Pero exactamente.
2: Ojo,
3: ¿qué dice Sonia?
2: Ojo, cuidado, no leas a primera vista.
3: Mirá cómo empieza, se va a tomar el bondi directamente con la cartera y... A sufrir, ¿no? ¿No querés que lea esto? Ok.
5: Lee otra cosa entonces.
3: ¿Cómo te tengo entre mis manos, eh? Entre mis manos. Resulta, polaco, que este testimonio que vamos a escuchar a continuación,
6: sí,
3: me saca. Saca lo más violento que tengo.
6: No, violencia.
3: Pará, porque te voy a contar todo de un lado y del otro. Saca lo peor de mí. Sí. Saca el Brancatelli que no quiero. El Brancatelli que se enoja, que aprieta los puños y le pega a la mesa.
5: Con
6: que está la cara.
3: El que por mí hay que romper todo, romper en el sentido de nada. Esto, vení, te abrazo, te perdono, vení, sos recuperable, como haces vos, polaco. Es el peor testimonio que vas a escuchar a tipos como estos, posta. Después, digo que no, pero yo le pegaría a mano abierta, tipo bofetada, así. ¡Pah! ¡Despertate, chabón! ¿Qué te pasa?
6: No,
3: ¿qué decís?
6: No, por favor.
3: Sí, polaco. Estos testimonios me violentan.
6: ¡Ay, Dios!
3: Me violentan porque digo, ¿en qué momento? Yo quisiera saber cuál psicólogo.
6: No lo pongas, entonces te quiero ver bien.
3: Freud, Piaget, no sé, la psicología mundial. ¿En qué momento? Entiendo que los medios de comunicación o las redes sociales te comieron la cabeza. A tal punto de decir semejante pelotudez. Pero no estoy diciendo que lo... Ahora lo vamos a escuchar. Pero necesito hacer este prólogo porque todos van a sentir lo mismo que yo. No lo digo desde el hecho que es anti-kirchnerista, que hice barbaridad de Cristina. No, lo digo desde la sencillez de una docena de empanadas. ¿En qué momento este gobierno le quemó la cabeza a la gente para hacer creer que estabas haciendo mal si comprabas una docena de empanadas y solamente en tu casa se comían 8? ¿No me crees? De verdad, esto me violenta. Lo voy a procesar, lo voy a escuchar al polaco para bajar mi ansiedad,
6: por
3: mi
6: favor,
3: enojo, mi bronca. Tratá de ayudarme, polaco, pero yo quiero que la gente, con respeto, le conteste a este hombre, donde dice que cambió su economía desde el momento en que dejó de comprar una docena de empanadas para comprar 8 y no que sobren 4 porque eso era desperdiciar guita. ¡Escuchá lo que dice!
7: Soy de acá de Palermo.
8: ¿Cómo está tu situación económica? ¿Llegás a fin de mes con tu salario?
7: Tengo dificultades, pero está bien. Está todo estable, se puede planear.
8: ¿Cuáles son tus dificultades?
7: Mis dificultades a veces Hay que hacer un ajuste, tuve que hacer en determinadas cuestiones de gusto, particularmente, más de esparcimiento en espacios públicos, evitar gastos innecesarios. Antes se compraba una docena de facturas, se tiraba cuatro, ahora compro ocho, porque somos ocho, cuento lo que se comen. Hago como se vive normalmente, todo el más, una docena de empanadas para tres, y ahora con preguntás cuántas comes, tres, dos, y sumás y comprás eso. Antes iba y se compraba la docena, que estaba mal, ¿eh? Ahora se organiza de acuerdo a lo que se va a consumir. Éramos uno de los países que más comida tirábamos hace un poquito de tiempo atrás. Y eso no estaba bueno.
4: En un momento apoyó a Javier Milei, le dio su voto, su esperanza.
7: Hasta ahora sí. No porque sea bueno Javier Milei, porque lo que hay es malo. De lo más malo era una... quizá lo mejor.
4: ¿Su calidad de vida era mejor antes o es mejor ahora?
7: Sí, igual. Te vuelvo a reiterar. Solo me puse en orden con el... digamos, el despilfarro que había cuando se compraba comida.
5: Claro, un despilfarro.
3: Bien que fuera el aire, todos estaban indignados, ¿no?
5: Sí,
3: ¿entendés que el hombre ordenó su economía porque en vez de pedir 12 empanadas pide 8 y no tiran comida de despilfarro?
5: Menos mal.
3: El despilfarro que había en su economía hacía que si sobraban 4 empanadas, no sé, no las podía comer al día siguiente, no se las podía llevar al pibe al colegio, no. El tipo estaba haciendo mal las cosas y este tipo está convencido... ¿De qué hora pide? ¿Vos, Guada, cuántas empanadas comés?
2: Tres.
3: ¿Tres vos?
5: Dos.
3: Cinco. ¿Vos, Polaco?
1: Cinco.
3: ¿Tenés ahí cinco? Diez, yo dos, doce. ¿Cómo no hacen igual? Pero no, por donde lo mire, es para rebatir por donde lo mire, pero me refiero a por qué hay gente que de verdad fundamenta su apoyo a Milei diciendo que aprendieron a consumir, que no se merecen comprar una cena empanada. Chicos, quiero llorar, te voy a llorar.
5: Así que
3: no.
5: Bueno, que podemos comprar menos empanadas, estoy más tranquila ahora.
3: Pero entendés que no puedo entender, me agarro la cabeza y esta gente va a ir a votar el año que viene. El año que viene va a ir a votar.
5: Habría que comer menos porque tenemos mucho sobrepeso.
3: Y es la Argentina el país que más comida desperdicia. Escuchá la pelotudez que dice. Ponelo de vuelta.
7: Estoy acá de Palermo.
8: ¿Cómo está tu situación económica? ¿Llegas a fin de mes con tu salario?
7: Tengo dificultades, pero está bien. Está todo estable, se puede planear.
8: ¿Cuáles son tus dificultades?
7: Mis dificultades, a veces hay que hacer un ajuste, tuve que hacer en determinadas cuestiones de gusto, particularmente, más de esparcimiento en espacios públicos, evitar gastos innecesarios. Antes se compraba una docena de facturas, se tiraba cuatro. Ahora compro ocho, porque somos ocho, cuento lo que se comen. Hago como se vive normalmente, todo el más, una docena de empanadas para tres, y ahora con preguntás cuántas comes, tres, dos, y sumás y comprás eso. Antes iba y se compraba la docena, que estaba mal, ¿eh? Ahora se organiza de acuerdo a lo que se va a consumir. Éramos uno de los países que más comida tirábamos hace un poquito de tiempo atrás, y eso no estaba bueno.
4: En un momento apoyó a Javier Milei, le dio su voto, su esperanza.
7: Hasta ahora sí. No porque sea bueno Javier Milei, porque lo que hay es malo. De lo más malo era una... quizá lo mejor.
4: ¿Su calidad de vida era mejor antes o es mejor ahora?
7: Sí, igual. Te vuelvo a reiterar. Solo me puse en orden con el... digamos, el despilfarro que había cuando se compraba comida.
3: ¡El despilfarro! ¡Agarrame que lo mato!
5: ¡No, tranquilo, pará!
2: ¡Uy, pará!
1: Este señor,
3: Dios,
1: así como lo escuchan...
5: Sí.
3: ¿Qué? Polaco, pensá lo que vas a decir, porque te pego a vos, ¿eh? No. Polaco, pensá lo que vas a decir, porque estoy recaliente.
1: Este señor...
5: No vota el peronismo.
1: Este señor que es el... A ver, que así como lo escuchan...
5: Sí.
1: La elección, ¿a qué abren los comicios? 8 de la mañana.
2: Claro.
1: Ponerle 8:30 hasta que se instalan las mesas. 8:32, como se levantan temprano, por su actividad, porque se levantan temprano para limpiar todo. 8:32 no se está votando.
5: No.
3: Polaco, es irrecuperable.
1: Hasta ahora.
3: Está diciendo que está mal comprar una docena de empanadas. Estaba mal, ¿eh?
1: Hasta ahora. Porque vio mucho.
5: Esto fue lo menos peor, prefirió votar esto.
1: Hasta ahora, coma. Sí, cuando le preguntaron si sigue apoyando. Hasta ahora. Ese hasta ahora, listo.
5: No
1: de acá a un año.
3: Guada, dale.
2: Para mí hay que hacer una canción que diga ¡Dispelfarro! ¡Dispel! Como para ponerle onda, pues si no. ¿Por qué me voy a amargar por este tipo?
1: Es el que nos va a votar, tranquila.
5: Voy a hacer la cumbia de la empanada.
1: Tranquila, chicas. Tranquila.
2: Yo voto por ponerle humor.
3: Tranquila. No, pero no puede normalizar esto, Polaco. No puede normalizar
1: no
3: esto.
1: No lo normalizo, te digo.
3: Está diciendo que estaba mal comprar una cena de empanadas, Polaco.
1: Porque él vio mucho esperando la carroza, que dice tres empanadas.
3: Pero ¿en qué momento un argentino...
1: Es la influencia de la cinematografía.
3: ¿En qué momento un argentino se pega con el látigo en la espalda y dice... estaba mal comprar una docena de empanadas. Eso es lo que yo quiero. Te juro que tengo ganas de llorar de verdad. Te lo...
1: no, no, no,
3: pero porque no, no sé por qué pasa.
2: ¿En qué momento?
3: Esto.
2: ¿En qué momento? Después de escuchar 500 veces que te digan la fiestita, no. Y antes vivías en una nube.
3: Pero
2: bueno,
3: estoy diciendo
2: vivías...
3: una docena de empanadas, no estoy diciendo
1: vivíamos en un...
2: Está quemado.
1: Vivíamos en un... de, ¿cómo dijo?
3: De espalfirro, ¿cómo es?
5: Espalfarro.
2: Espalfarro, chicos. Pero espalfarro, bueno, aprendan a hablar.
5: Que podías tener un celular, que podías viajar.
3: Bueno, la cuestión es, por ejemplo, yo tengo una teoría de que si vos compras 8 empanadas, te sale lo mismo que la docena, porque la unidad es más cara que la docena, ¿o no? ¿Y cuánto está una docena de empanadas hoy? Vamos a hacer un sondeo.
2: Dale.
3: Quiero que los oyentes le contesten a este señor y también que hagamos el índice empanada, porque nunca lo hicimos.
1: Sí.
3: ¿Cuánto está la empanada en tu barrio? Hay que ver la calidad, hay que ver todo. Por ejemplo, empezamos con con las empanadas de
5: Mi Matute.
3: Dijimos esto, no metamos a mi gusto, porque mi gusto está fuera de todo rango, está como 80 lucas la docena, que es la que se armó la discusión en la mesa de Mirta Legrand.
2: Sí.
3: Vamos a lo nuestro, a lo popular, a lo que tiene buena calidad, abundante y buen precio. Mi Matute, que nos acompaña todos los jueves, está Sandra al otro lado. Hola Sandra, ¿cómo estás?
9: Hola Diego, buen día. Vos sabés que siempre es un placer para mí hablar con vos y
3: por
9: con
3: favor.
9: Tu gran equipo. Y gracias. Bueno,
3: no, siempre
9: la,
3: gracias
9: cada
3: a ustedes.
9: Unidad, sí, a sí. Eso. Tenés buena onda, nada más que sos de Boca. Eso
3: bueno,
9: es muy
3: No es un buen momento para hablar porque la verdad lamento mucho la situación que están atravesando, que no están jugando casi nada, pero bueno, no pasa nada. El año que viene será, no te preocupes. No te preocupes. Ya se enojó Sandra. Sí. No, Sandra, escúchame. Sí, ya sabemos que tenemos esta rivalidad. Ahí hay un oyente que estamos analizando y le vamos a responder. Dice que estaba mal comprar una docena, que ahora compra 8 porque no quiere tirar comida, que cambió la economía de esa forma. ¿Cuánto está ahí una docena de empanadas en Mi Matute y cuánto sale la unidad?
9: Mira, la docena te sale 20.000 y cada una te sale 1.900. Las empanadas son elaboradas en el momento y de muy buena calidad.
3: Bien.
9: Siempre es preferible comprar una docena, aunque no te comas las docenas, pero sabes que la podés poner en la heladera y después volverla a calentar.
3: Claro.
9: Lo
3: ahora,
9: mismo que las pizzas.
3: Ahí saqué cuenta, 22.800 si compras por unidad. O sea que en realidad con 20 lucas... es como que no, casi nada la diferencia de plata.
9: Exacto.
3: O sea, que lo que el hombre dice encima, compra por unidad, compra más caro y es casi como comprar una docena. Casi.
9: Claro, no, sí, casi.
3: Casi,
9: casi,
3: por
9: casi.
3: Eso. Casi.
9: Pero bueno, está en el señor, o sea, hoy estamos pasando momentos difíciles, entonces nos tenemos que aprender a administrar con la economía de la comida.
3: Para, y pasa que ya no te compran tanto por docena, hay gente que te pide 6, 7, como que bajó un poco.
9: Sí, sí.
3: ¿Cambió?
9: Sí, sí, claro que sí, hay gente que me compra la docena. O porque la guarda en el freezer o porque la come otros días, pero también me han comprado 8 empanadas, 5 empanadas, sí.
3: Bueno, ahí queríamos saber eso. Arrancamos, picaste en punta, 20 lucas, ¿dónde están ubicados?
9: En Uriarte 2312, en Plaza Italia, Palermo.
3: Plaza Italia, Palermo, sobre la calle Uriarte, 20 lucas la docena. Arranca en punta el índice empanada y las empanadas que compartimos todos los jueves, que es la de Mi Matute. Gracias, Sandra, un beso grande.
9: Te mando un beso enorme y espero que tu familia esté bien.
3: Gracias, gracias. Vos también,
9: saludos.
3: Saludos también para el compañero que siempre está ahí presente y aguante las Malvinas. Un beso grande.
9: Ay, sí, gracias.
3: Siempre, siempre.
9: Que sos malvinero, gracias.
3: Siempre, malvinero de siempre, no de ahora. Siempre, gracias,
9: gracias.
3: Un beso.
9: Gracias, es verdad, beso. Es verdad.
3: Gracias,
9: besitos.
3: Que estés bien.
9: Chau,
3: chau.
9: Suerte, chau, chau.
3: Qué linda Sandra. Bueno, empezamos con el índice empanada. Nos comentan al 11-7000-0750 cuánto está la docena de empanadas. Empezamos en Palermo. Y que además le contesten a este... a este
5: muchacho,
3: oyente.
5: Señor, sí.
3: Exactamente. Bueno... 28 minutos pasaron, ya nos vamos a ir al tránsito. 11-7000-0750. ¿Vos qué sentís, Marisú, cuando escuchás esto?
5: A mí me da, obviamente, mucha bronca, mucho enojo, pero mucha impotencia. Mucha impotencia, porque siento que no puedo cambiar nada, ¿viste? Porque por más que hables, es como lo que decía en su momento Caputo, que creían que podían viajar. Fue Caputo el que dijo eso, ¿no? Creía que podían viajar.
1: González Fraga.
5: González Fraga, que podían viajar, que podían tener un celular. Bueno, ahora es... pensaron que podían comer bien. Eso ya es terrible. O sea, es una batalla que digo, ¿en dónde está la cabeza de esta persona? Que prefiere pasar hambre, pero estar bien, viste, como que ahora no se despilfarra como antes, está más justo. El mismo dice en el audio que está dejando de salir, de hacer cosas al aire libre. Prefiere eso. No, es una locura, no tiene lógica. No sé qué piensan ustedes.
3: No, es una locura. Bueno, vamos a seguir sacando, además de oyentes, también algunos emprendimientos en que siempre nos sirve mucho conocer índices de acuerdo a localidades. Yo creo que no va a ser lo mismo Palermo que el conurbano, claro, que otra provincia. Necesitamos muchos testimonios, precios y respuestas a este hombre que se siente culpable de comprar una docena. ¿Tenemos un mensaje? Dale. Tránsito, vamos para arriba, listo. Tránsito, después volvemos con el tema de las empanadas, dale.
10: Tránsito.
11: Les informamos a los oyentes de Radio 750 que la marcha de residentes de hospitales avanza por Diagonal Norte desde Obelisco hacia Plaza de Mayo. Luego habrá protestas en la calle Belgrano y Lima, que luego se trasladará al Congreso a partir de las 16. También hay siniestros viales en la autopista de Lepián y La Raya, en Villa Lugano, en Alberdi y Ortiguera, en Caballito, y en las avenidas Sáenz y Avenida La Plata en Pompeya. Además hay una reducción de calzada en la autopista Buenos Aires-La Plata a la altura del kilómetro 41, sentido capital, por obras. La línea de subte A, recordamos que los trenes no se detienen en la estación Congreso por operativo policial. Las líneas Sarmiento y el resto de las líneas de ferrocarriles circulan con normalidad.
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0: Seguimos recorriendo proyectos, índice empanada el día de hoy. Tenemos a Cristina Rojas Lasarte, campeona nacional de la empanada. Uy, qué rico las empanadas, las rojas, están acá sobre la calle Ravignani. Hola Cristina, ¿cómo estás?
1: Buenas tardes, ¿bien usted?
0: Bien, acá estamos recorriendo de acuerdo a los barrios, a las localidades, a las ciudades, a las provincias. ¿Cuánto está la docena de empanadas? Es una temática del día y queremos saber cuánto está la empanada campeona.
1: 40 mil pesos la docena, 3.500 cada una.
0: Ok, 3.500 cada una, o sea que si compras por unidad te estaría saliendo 42 y como compras por docena te sale 40.
1: Exactamente, así es.
0: Bueno, ¿y qué tiene la campeona, la empanada campeona? ¿Cuál es la estrella de la casa?
1: Y la empanada de la casa es la de carne cortada a cuchillo, que es de matambre.
0: Uf, la carne es de matambre.
1: Sí.
0: ¿Y qué más?
1: Sí, sí, sí.
0: ¿Y qué
1: la
0: tiene?
1: Empanada tucumana es de matambre, cebolla blanca, cebolla de verdeo, huevo, comino, pimentón, ají saborizante, harina, grasa y salmuera.
0: ¿Y estos son al horno, frita, soufflé? ¿Cómo son?
1: No, no, son al horno.
0: Todas al horno. Sí. Bueno, ¿y cómo está la venta, Cristina?
1: Bueno, para nosotras, bueno, hay días y días. Días buenos, días malos, días más o menos, como a todos, me imagino.
0: Claro. Bueno, pero son elegidas porque aparte de ser campeonas, tener ese título no es poca cosa, ¿no?
1: No, bueno, sí. Sí, gracias, pero nosotros hacemos el esfuerzo para que salga bien, la gente le guste y venga a buscarlo.
0: Claro, ¿dónde están ubicadas? ¿Dónde están ubicadas
1: nosotros,
0: las rojas?
1: Las rojas están, estamos en Dorrego 1003, en Chacarita, en Ravignani 1871, que somos vecinos, y en Juan B. Justo 807.
2: Ajá, y una duda que tengo, con respecto a los precios, una empanada, sé que tienen diferentes variedades y que también varían los precios, ¿cuánto sale?
1: Una empanada de todos los gustos que tenemos nosotros cuesta 3.500.
2: Okay, y tienen promociones, imagino, también.
1: La de docena, y ahí tenemos promociones de tres empanadas con una gaseosa, 12.000, y con otra gaseosa de otra, 13.000.
0: Claro, qué lindo. Gracias, Cristina, beso grande, ojalá les vaya muy bien.
1: Gracias a ustedes, gracias.
0: Gracias.
1: Gracias.
0: Bueno, tenemos hasta ahora, entonces. Mi matute, 30 lucas la docena. Uh-huh. Estamos, aparte, una paleta de posibilidades. 30 lucas la docena. Palermo, del otro lado de Jome Justo. 40 lucas la docena de empanada de las rojas, con tres sucursales. Ahora vamos a conocer otros precios y también a los oyentes que nos van diciendo cuánto compraron la última vez una docena de empanadas en su barrio. Y además contestarle al señor del audio, no se olviden. Son dos cosas que tienen que ver con lo mismo. ¿Está mal comprar una docena de empanadas, polaco? ¿Te puedes sentir
3: estar mal?
0: ¿Por qué esta persona llegó a sentirse mal?
3: Bueno, porque está atrapado en las redes de esta...
0: No, deja de justificar, polaco.
3: No, no, está atrapado por lo que yo te digo, el colonialismo mental, que lamentablemente, siendo él un laburante, un trabajador, ¿cómo va a decir semejante barbaridad? Pero igual, yo sigo sosteniendo, yo le voy a ir a tocar el timbre a ese señor.
2: Por favor, te lo pido.
3: Le voy a ir a tocar el timbre, 8:33...
0: El domingo, lo vas a llevar a votar.
3: Lo vamos a llevar a votar y acordate, ahí empieza a edificarse la victoria. Y si no, hablamos.
2: Suman desde Santa Fe, Silvia de Santa Fe, en un barrio de Rosario, 1.500 la unidad, 16.000 la docena, ¿eh? Hay que ir a Santa Fe a comprar, che.
0: Bueno, 16.000 la docena. ¿Tenemos oyentes? A ver, dale, hola.
4: Blanca, tenés razón. Lo escuché antes de que lo pasaras y me sucedió lo mismo que vos decís. Lo preocupante, que si fuera el único nabo dando vuelta, pero no es el único, está lleno de giles así. Eso se lo inventan en la cabeza para poder justificar lo que votaron, cómo viven y todo. Tipo, no puedo hablar más que de comida. Que pues, si va a comprar un auto, lo compra con tres asientos, porque son tres. Y si quiere comprar una casa, lo dice, no importa, dormimos todos en la misma pieza, total entramos. ¿A quién le va a vender esa estupidez? Pero bueno, hay mucha gente que lamentablemente la va a hacer en el cerebro con TN y toda la estupidez. Y así está.
0: ¿Entendés, polaco? Aprende, es así.
3: Pero compañero oyente, clarísimo, y sí, en esta disputa cultural, vamos a ir con el amigo, le vamos a tocar el timbre, sabés cómo viene, sabés cómo...
0: No, es irrecuperable.
3: Hugo del Carril, el gran Hugo del Carril, cuenta la historia, un artista muy reconocido, fue a verlo, desconfiaba de Perón, decía, este es un movimiento muy despelotado, enquilombado, viste que le pusieron el aluvión zoológico, le puso algún diputado radical, viste, de la contra. O el aluvión zoológico, que eran todos, qué sé yo, mono, elefante, que fue, hicieron el 17 de octubre, viste. Y Hugo desconfiaba, hasta que un día fue con los artistas de variedades a ver al general. Y el general le dijo, Hugo, querido, terminó cantando la marcha, Hugo, ¿cómo correspondía? Fue el primer peronista de toda la vida, y así hubo varios que pasaban por esa oficina, frente al hechizo del general, como pasó con Néstor y Cristina, se transformaron, tranquilo.
0: Escuchá, vamos a seguir con el índice empanada. Hasta ahora entonces tenemos, dijimos, Mi Matute, 20 lucas, zona Palermo, 40 lucas la de Las Rojas, que es la empanada campeona, 40.000 la docena en zona Palermo y aledaños, también Capital Federal, y nos vamos a Ituzaingó. 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
3: Vamos.
0: ¿Cuánto está la docena de empanadas en Empanadas de 10?
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0: Claro. ¿Pizza venden?
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0: ¿Cuánto está la de musa?
5: 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Los sándwiches de miga, 1.250 pesos.
0: ¿El sándwich de miga?
5: Muy rico, muy bueno.
0: ¿Y la pizza de mozzarella?
5: 9.000 pesos,
0: la grande, la de 8 porciones.
5: No, es un precio impresionante.
0: Che, pero ¿cómo hacen con estos precios? Porque venimos hablando, son la tercera que llamamos y vienen de 20 y 40 y ustedes a 12.500 la docena.
3: ¿Se cortó?
0: ¿Estás ahí? Hola.
3: ¿Se cortó?
5: Sí, hola.
0: No,
5: se me perdió la.
3: Justo llegaba gente.
0: No, decíamos eso, qué bárbaro la diferencia de precio, ¿no? De 12.500 a 40, por ejemplo. No tiene señal, ¿no?
3: No, pero bueno, pareciera que no.
0: De estar hablando. Bueno, Solange, ¿está ahí? Bueno,
5: sí, perdón, no sé, no se escuchaba.
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0: Gracias, chau. Gracias.
5: Chau.
0: 12.500, o sea, 12.500, 20, por ahora pica en punta, tenemos los dos extremos, 12.500 y 40. Sigan llamando, tenemos muchísimos mensajes, dale, Manu.
6: Hola, Branca y equipo, con respecto al audio que estabas ahí, que estabas pasando. Bueno, demuestra la clara ignorancia que hay en la gente, eso es lo que más me asusta. Habla de una, está todo estable, o sea, habla de una estabilidad que no existe, que no podés planear, porque yo no sé cuánto me va a venir el mes que viene de luz, es decir, este mes me vino 500.000 pesos, 200.000 pesos más que el mes pasado, consumiendo casi lo mismo. Es decir, no se puede planear absolutamente nada.
7: Nada. Buenas tardes, Gustavo de Bahía Blanca. Branca, tenés que pensarlo, eso de la cachetada mano abierta. ¿Para qué le va a pegar con la mano abierta, hombre?
8: No, me lo veía venir.
9: La verdad que me hicieron sentir que me lo veía venir. Miré la hora porque pensé que estaba escuchando a Diego García Sáez. como putea, bueno, te escuché a vos, Diego, miré la hora, digo, ¿qué pasó?
0: ¿Viste? No, un arranque sujeto, lo García Sáez.
9: Es un personaje de Capusotto, no me jodan. No merece análisis.
2: Sí, es verdad. Capusotto tendría que haber hecho un personaje así. No llegó a ser ninguno, ¿no? Que se quejara porque le iba bien. Que se quejara, no, che, estamos pagando mucho de impuestos, no, estábamos comiendo mucho, no, antes podíamos viajar, eso no estaba. ¿Hizo algún personaje así, Capusotto? Me parece que no, pero es muy inspirador. Hizo, oh, sí, qué sé yo, Violencia Rivas, por ejemplo, el hombre que es misterioso, pero eso no lo tenía. ¿Más mensajes hay?
0: Dale.
2: 11-7000-0750.
10: Branca y equipo, soy Rodo de Moreno. Escúchame, qué bien que hicieron trabajo los medios con el tema del ocio de la gente y de consumir más y ajustarse uno mismo. Eso es un trabajo perfecto, sí, de los medios de comunicación sobre el famoso pobre de derecha, ¿sí? Es, trabajaron perfecto, ¿sí? El ocio está mal visto en la gente trabajadora. Recuérdelo siempre eso. Saludo al polaco y el domingo tiki, tiki, tiki, pero juega con la academia, así que me parece que ahí terminó el tiki, tiki, Branca.
0: El domingo recuerden tiki tiki tiki tiki tiki tiki tiki. ¡Vamos! Tiki,
8: tiki, tiki, por favor. Por acá.
0: Porque el tema es que encima va a llegar descansadísimo una semanita. Descansa, muchacho, ahora estén en la camita mirando tele, masajito así tiki tiki tiki. Y el domingo tiki tiki tiki tiki tiki tiki, ¿eh?
2: ¿Cómo estás, eh?
0: ¿Alguien quiere venir? ¿Alguien que se quiere sumar a la Vasconeta o no?
2: No, te agradezco. Yo estoy, ¿no?, sigo en Chaca.
0: Vos se dicen chaca, no chaca. Tenemos un mensaje más, dale.
11: Acá en Salta la docena está a 10 mil pesos. Mirá. Sí. Y son buenas, ¿eh? Buenas empanadas, ¿eh?
2: Ah, bueno, de La Rioja, Pepe de Sanagasta dice que está, mirá, 10 mil pesos.
0: Qué lindo que es Sanagasta, chicos.
2: Pero ¿cómo tenemos que ir?
0: Sanagasta, ¿sabes que fui a la fiesta La Chaya en Sanagasta?
2: Sí.
0: Es un lugar impresionante. Vos salís de La Rioja ciudad, vas todo por un camino. Encima hay como una, como si fuese una ruta nueva, una autopista nueva. Pasás por el dique, que pues, le faltaba un poquito de agua cuando fui, quizás, ojalá haya, eso es cuestión del cambio climático, y llegas a Sanagasta, que además hay un restaurancito ahí en una curva, en una rotonda, que mirás toda la montaña. No, impresionante Sanagasta, hermoso. Encima el intendente re joven, tiene 30 y pico de años. Ay. Un divino. Vayan a La Rioja, tiene poca prensa, pero es un lugar increíble, tiene poca publicidad turística. Es mucho más lindo que otras provincias que está lleno de turistas. Dale, más mensajes.
12: Hola, Brancatera y compañía. Gabriel de Bariloche. El señor no entendió que su calidad de vida se fue para abajo, porque antes podía comprarse una docena de empanadas y tirar cuatro, y ahora dice, no, ahora estoy mejor porque me puedo comprar nomás cinco, pero estoy mejor, claro, imagínate. Y el precio de empanadas, vénganse a Bariloche, las tienen regaladas, de 35 para arriba, saludos.
2: 35 para arriba, no sé si están tan regaladas.
0: Y aparte el viaje no sale caro.
2: Pero yo igual te voy a Bariloche.
0: 11-7000-0750, metemos ronda, dale.
13: Hola, chicos. Acá en Colón, Entre Ríos, la docena de empanadas está entre 22 y 25 mil pesos. Bueno, les mando un beso, bien. Adriana de Colón.
2: Muy bien. Acorde.
0: 20-25. Uno más, dale.
14: Hola, compañeros y compañeras. Soy Marcela de Moreno. Almuerzo todos los días sola con ustedes de compañía. Y es una pena, ¿no?, que un trabajador como este muchacho que escuchábamos piense de esa manera. Exacto. Que está bárbaro porque ahora duele, consume menos y come menos. Pero creo que es la gran victoria de la derecha. Antes el laburante, hasta por intuición, era peronista. La derecha ha ganado la batalla cultural por ahora en hacer creer a muchos laburantes que con ellos se vive mejor. Un abrazo, compañeros.
0: Gran
14: y compañeras.
0: Mensaje, ¿eh?
14: Marcela de Moreno.
0: Marcela, sos brillante. Gran mensaje explicado y coincido, comparto. Esto es lo que me define, es lo que ella dice. Ganaron la batalla, polaco. Tu optimismo para mí no sirve, no alcanza. No puede ser que una persona le hayan hecho creer y convencer de que estaba mal comprar una docena de empanadas, loco. Está mal, polaco, no. Hasta por intuición eras peronista, por solidaridad, por cariño, por historia, por leyenda, por la mística. No puede ser que un tipo, un laburante, que encima sabemos que es un laburante, representado por grandes trabajadores y demás, y que sea, que diga lo que dice, polaco. Dale, o sea, no. Ahí ganaron una batalla que
3: seguramente yo no lo vea y muchos de ustedes tampoco, pero el resultado está puesto antes, durante o después. Somos una especie, somos comunidad, y ahí es donde nosotros nos subimos, somos armonía, equilibrio, proporcionalidad, porque no puede ser que unos pocos tengan tanto y tantos tengan muy poco. Inexorablemente vamos por ese camino. Olvídense, el justicialismo, la comunidad organizada es el camino que va a sembrar el futuro de la humanidad. Es el desafío enorme de poder construirla, ¿eh? Alejándonos, por supuesto, del egoísmo del hombre. Así que la amiga, que la compañera, que los oyentes, todos se queden tranquilos. Inexorablemente vamos ahí. La salvación de la humanidad y la comunidad organizada es lo que ideó Perón a partir de filósofos, no, no, pensadores. Tranqui, muchacho, pero bueno, hay que pelearla. No, ¿cómo vamos a decir, ya ganamos el partido antes de jugarlo? Con despido, por favor, que sanar.
0: Mucho romanticismo.
3: No, ¿qué? Lo que pasa es que vos no lo vas a ver, te lo voy a llevar en el paraíso. Mira, mira para abajo.
0: No puedo creer que un trabajador piense que es culpable de haber comprado una docena.
3: Obvio, porque.
0: Sí, no. Tenemos que volver a. Che, compro. ¿Cuántos somos? ¿Cuánto vamos a comer? Me compro dos docenas por si acaso. Y si sobran, mañana las comemos. Listo.
3: El futuro siempre.
0: Voy a tu casa, polaco, llevo dos docenas de factura. O no puedes llevar dos docenas de factura con lo caro que está. Lleva un paquete de bizcochito por lo caro.
3: Ni una.
0: Nada.
3: Ni una.
0: Yo te llevo dos, tres docenas. Lleva helado. ¿Qué traes? ¿Qué llevo? Trae helado. Y si vos vas a un lugar, son 8, te debes gastar 2, 3 kilos de helado y te gastaste 100 lucas en helado, chico, ¿no?
2: La gente ya no lleva postre.
0: No lleva postre.
3: No.
0: Así vivimos.
3: Así
0: todo
3: vivimos, sí, claro.
0: Pero tenés al polaco que te mete el romanticismo, que la doctrina. Que
3: mira, si yo voy a admitir que perdimos el partido. Vos estás en pedo. ¿Qué vamos a perder? No vamos a perder nunca.
0: Polaco,
3: no vamos a perder nunca porque nos asiste. El amor, la comunidad. Todos los conceptos que van a salvar a la humanidad.
0: Lo perdimos, por todos los lo perdimos.
3: ¿Qué vamos a perder?
0: Un tipo
3: no
0: se siente culpable
3: nada.
0: Porque compró una docena de empanadas.
3: No tenemos requipar.
0: No se merece una docena de empanadas, piensa
3: no,
0: el tipo.
3: No, bueno, está confundido. Como dijo un comentarista, un confundimiento lo tiene cualquiera. Bueno, sí. Puede pasar, che. No te digo que pongamos la otra mejilla, seamos comprensivos y vayamos a tocar el timbre, militando la cosa.
0: Pero deja de tocar timbre, por algo estás.
3: Yo voy a tocar los timbres, sí.
0: Deja de tocar timbre.
3: Sí. Vengo a traer la ficha.
0: Bueno, metemos ronda informativa y arrancamos con Guadalupe. ¡Vamos!
15: Bueno, Milei cumplió con su visita que nunca ahí, en Estados Unidos, porque dio su discurso ante la Asamblea General de la ONU, estuvo hablando de... Nombró a Trump como 3-4 veces.
0: ¿Lo vio?
15: ¿Cómo? No se cruzaron prácticamente. La única foto que consiguió fue con Marco Rubio y porque se lo cruzó en un pasillo, porque se habló de reunión bilateral, no había ni una oficina de por medio. Era en un pasillo, cruzaron dos palabras y siguió su camino. Y con Trump, en lo que fue el encuentro de mandatarios, ligó de rebote una foto en la que están todos, digamos, y muy de refilón, lo ves de fondo, que es la portada de hoy de Clarín. Lo ves de fondo a Donald Trump, pero no mucho más. Por el contrario, Andy Burnham, que es el primer ministro del Reino Unido, hizo una conferencia conjunta con Trump. Dice Andy, como lo llamó el propio Donald Trump, que se habló de las Falklands, o sea, que hablaron de la cuestión de Malvinas. La relación con Reino Unido está bien, ha mejorado sustancialmente. Nos cuidamos, dijo
0: Nos
15: Trump.
0: Cuidamos.
15: Sí, sobre todo la relación comercial.
0: ¿Y dónde quedó
15: ¿no?
0: Argentina ahí?
15: No, ni nombró Argentina Trump. Sí habló en un apartado de los triunfos que él se adjudica. O sea, Trump se adjudica el triunfo de la última elección de medio término por haber apoyado a Javier Milei. Y habla de cómo América Latina, a partir del último triunfo en Colombia, a partir de lo que esperan, porque sabemos que en un mes son las elecciones en Brasil, menos en realidad, estamos a dos semanas, el 4 de octubre son las elecciones, o sea, este fin de semana no, el siguiente vamos a tener elecciones y sabemos que las encuestas marcan a un Lula con ventaja, pero la posibilidad del balotaje está ahí dando vueltas, entonces hay que esperar a ver qué pasa en esa elección que sería a fines de octubre.
0: Por favor, ojalá.
15: Pero escuchemos un fragmento del discurso de Javier Milei cuando estaba llegando al final, después de hablar en contra de la ONU durante todo el discurso, decir que lo que debió hacer no lo hizo y lo que no debía hacer sí lo hizo, por ejemplo relacionado a la pandemia, 6 años después hablando de la pandemia, Javier Milei, y de la inteligencia artificial. Pero para cerrar decía esto:
16: también hicimos una elección geopolítica, nos aliamos sin ambigüedades con Occidente, lo hicimos con los Estados Unidos y con Israel, países con los que compartimos una profunda afinidad de valores y una complementariedad estratégica. Por eso repudiamos los ataques del régimen iraní al Estado de Israel. Declaramos organización terrorista a la Guardia Revolucionaria iraní, así como seguimos buscando justicia por los dos atentados que sufrimos en nuestro suelo argentino en 1992 y 1994. Durante demasiado tiempo los gobiernos argentinos optaron por una defensa discursiva. Nosotros elegimos una defensa pacífica, práctica y efectiva. Repito, nosotros elegimos una defensa pacífica, práctica y efectiva. Quiero reiterar también la situación de la población de las islas. Como esta misma Asamblea ha determinado en numerosas resoluciones, el principio de libre determinación no aplica en este caso, ya que se trata de una población implantada por la potencia ocupante sobre un territorio cuya soberanía se encuentra en disputa. Ese principio existe para liberar a los pueblos colonizados, no para consagrar situaciones derivadas de la colonización.
15: Quizás el único fragmento destacado de lo que fue el discurso de Javier Milei, que es cuando habla de Malvinas, obviemos la primera parte, ¿no? Y nos alineamos con Estados Unidos, con Israel, nos anilienamos, dijo, se trabó. Uno de los pocos que lee, además, porque el resto de los mandatarios lo que hace es hablarle al público. Una sala semi vacía, había alrededor de 20 personas, lo conté al momento que hacen el plano general, ¿vieron? Bueno, muy distinto a, por ejemplo, la exposición de Lula, incluso el propio Donald Trump, por supuesto que todos lo querían escuchar, pero en este caso, Milei, hablando de Malvinas, elige decir que es una defensa pacífica, práctica, y que llaman al Reino Unido a retomar las negociaciones. Así que, en ese sentido, es un poco sostener lo que fueron las últimas medidas aplicadas acá, que fue el envío de un proyecto que por un lado refuerza las sanciones y por otro lado no implica necesariamente el pedido de soberanía de Malvinas, pero modifica la ley de defensa y de seguridad nacional, que es lo que está criticando la oposición. Dicen no tiene absolutamente nada que ver con la causa a Malvinas. Después cruzó algunas palabras con algunos medios de comunicación. Sabemos que la gira de Milei está terminando, así que va a regresar al país, y en un rato hablamos de Axel Kicillof, que también está en Nueva York marcando su propia agenda, ¿no? Y haciendo la diferencia respecto a la de Milei.
0: Bueno, muy bien. Marisu Papaleo.
2: Ay, ay, ay. No sé si soy tan dulce como ella.
3: ¿Cómo?
2: Como Mirtha Legrand.
0: ¿Como Mirtha Legrand?
2: Ella es más dulce que yo.
0: ¿Por qué?
2: No, pero es una persona que tiene una templanza, tiene una
0: Mirtha Legrand, la Mirtha Legrand, Mirtha Legrand.
2: Sí.
3: Sí.
2: Porque quiero hablar de Mirtha Legrand, por eso.
0: Mira.
2: Sí. Mirtha, que está internada en el sanatorio Mater Dei, sí, por una neumopatía. Sabemos que en estos últimos días los programas de Chimento dijeron, che, está bastante bien, está estable, puede permanecer sentada, mira televisión, está de buen humor, le hacen sesiones de kinesiología 2 veces por día. Bueno, nuevo parte médico que dice así, la señora Mirtha Legrand continúa mejorando día a día de la neumopatía que motivará su internación con una buena evolución. Permanecerá internada durante los próximos días con el fin de mantenerla bajo control y brindarle los cuidados y contención adecuados. Así que agradecen los saludos, cariños, y próximo parte médico de No Mediar Cambios sería el viernes. Así que por lo pronto le deseamos lo mejor a Chiquita mientras se está recuperando en el Mater Dei de una neumopatía. Por otro lado, nos enteramos que Pity Álvarez está internado en el Hospital Tornú después de sufrir una crisis hipertensiva en su casa ayer a la noche, cerca de las 23. Recordemos que antes, sí, previamente, en la madrugada del martes, había, sí, tenido un episodio con su auto, donde en una estación de servicio chocó a otro auto y se dio a la fuga, ¿no? En el sentido de que no le dejó los papeles, sino que se fue y listo. Y obviamente había cámaras, la estación de servicio tenía cámaras y pudieron identificar quién era la persona que conducía, y la policía fue a pedirle los papeles y obviamente se abrió allí una denuncia porque no se contactó con la persona del vehículo que fue chocado. Eso por un lado. Mientras tanto, Pity Álvarez está siendo juzgado por el Tribunal Oral en lo Criminal y Correccional número 29 por el homicidio de Cristian Díaz en 2018. Hoy tendría que testificar la madre del Pity. Así que, por lo que sabemos, Pity está internado en el Hospital Tornú después de sufrir una crisis hipertensiva.
0: Qué mal que está el Pity, ¿eh? Qué triste. Yo además lo veo muy
2: desmejorado.
0: Muy desmejorado, sí.
2: Los abogados también hablan de que no está en condiciones.
0: Ya es el juicio, psíquicas, pero además es su vida, es, sí, el día a día.
2: Sí, hace años.
0: Es casi irrecuperable.
2: Previo a la muerte de Cristian Díaz, creo que era un llamado a atención. Lo de Pity.
0: Ahora, lo que es increíble es cómo cómo vive, ¿no? Porque cualquier cuerpo no resistiría tanta porquería que toma, que se ingesta.
2: Quizás ahora está estabilizado, está no, dentro de un marco.
0: Está, dice que le da de vuelta al Paco, o sea, está arruinado y de verdad, qué increíble que sobreviva, que aguante su corazón, que aguante su cuerpo. Es sorprendente, tristemente sorprendente. Pero bueno, hay muchas cosas atrás. Hay una familia que está pidiendo justicia, está él, que a uno le gustaría que se recupere, que entre, no sé, a una clínica de recuperación de adicción, que se recupere, que pague con el tiempo que corresponde y que después tengamos el piti de siempre arriba de los escenarios. Pero eso no va a pasar ya.
2: No, igualmente, ¿sabés en qué pienso, más allá de todas las víctimas que estás nombrando? También en la familia del piti.
0: La arrastra.
2: Porque es muy difícil cuando vos tenés un familiar que tiene problemas de consumo y acompañar, sostener, es muy complicado.
0: O sea que la familia yo la conozco, nada que ver con él.
2: Bueno, justamente,
0: nada que ver
2: cuando
0: con él.
2: La policía se acercó al domicilio, justamente porque no había compartido los datos, ¿no? Para pedirle identificación y todos los papeles del auto, la hermana tuvo que responder.
0: Sí.
2: Respondió la hermana, no el piti. Entonces hay una familia que está resolviendo situaciones todo el tiempo porque la otra persona no puede. Y bueno, simplemente eso. En caso de que alguna persona tenga problemas de adicción, de consumo, llamar al 141.
0: Por supuesto. Ahora vamos a ir con el polaco, ¿eh? Ahora vamos a prepararte porque el polaco tiene información.
3: Estalla el fútbol argentino.
0: Y de todo, grandes polémicas. Pero antes escuchamos a los oyentes. 11-7000-0750.
17: Che, me voy a comer la empanada a Palermo, ¿eh? Acá, a la docena de empanadas, promedio 40.000 pesos.
2: ¿Dónde?
17: Ramos Mejía. Bueno, igual siempre vamos con la rosca, ¿no? Sí. Una rosca. Pero yo estoy pegando la rosca a Palermo. Saludos, Fede Russo.
0: Uno más, dale.
18: Hola, Blanca, ¿sabes lo que pasa? Esta clase de gente que se la pasaba despilfarrando al gobierno peronista, después le reclamaba todo el tiempo sus derechos para seguir despilfarrando. No les alcanzaba nada. Y otra cosa que les cuento, me mata San Polaco. San Polaco,
0: Les
18: mando un abrazo.
0: El pastor.
18: María de Balbán.
0: Sí. Acá tenemos el pastor Eduardo.
2: Hablando de San Polaco, dice Mario de Florida, te reitero, escuchar al polaco, este muchacho es producto de batallas culturales que se pierden con el poder real. Hasta el último de los nuestros, la lucha es cultural, repasa sociedad y Estado. Juan Domingo Perón, Mario de Florida.
0: Más mensajes, dale, que tenemos muchos oyentes.
19: Hola, Diego, soy Esther de acá de Escobar.
0: Hola, Esther.
19: Lo que más me gusta del programa es que sos tan hincha de Boca, como toda mi familia. Tenemos
0: la mitad más
19: sola gallina, pero lejos, ¿viste?
0: Muy bien.
19: En Pergamino, así que con ella poco y nada. Creo que vos sabés cuánto están más o menos las empanadas acá en Escobar. 19.200, con envío, el gran sabor. Sobre este muchacho que contestó, que decía que compraba 8. Nosotros somos 2, yo compro una docena por lo general y me queda para unos cuantos días.
0: Claro.
19: No sé qué decirte. Hay gente que no tiene ni para comer. Muy bueno el programa. Saludos para todos.
0: Gracias, Divina. Gracias. Gracias a la gente Escobar. Más mensajes, dale.
20: Buenas tardes. Para el programa de Brancatelli, el tema de que ahora hay que comprar 8 empanadas en vez de una docena para ajustarse y no tirar de más. Yo lo único que me acuerdo es que había gente que se enojaba porque no podía comprar más que $200 al mes en forma legal.
0: Es verdad.
20: Porque
0: es verdad.
20: Podía comprar lo que quisiera. Hoy hay gente que no cobra los $200.
0: Es verdad.
20: Imagínate, no pueden ni comprar ni 8 empanadas.
2: Claro.
0: Totalmente, buen punto. Sé que estamos en el top de las noticias, pero dame un mensaje más porque tenemos más de 30 mensajes. Dale.
21: Hola, buenos días, radios. ¿Qué tal? ¿Cómo están?
0: ¿Qué tal?
21: Ramón de Tortuguitos.
0: Vamos, Ramón.
21: Bien, en respecto a este muchacho que compra menos y menos empanadas, hay que reconocer que el sistema sabe cómo generar idiotas útiles, ¿no? Que
0: escuchá, polaco,
21: van a salir a defender el hambre, la miseria y, bueno, todo lo que predica este gobierno.
0: Vamos a ir a las noticias. Cuando volvemos te escuchamos a vos, que nos estás haciendo llegar tu mensaje al 11-7000-0750. ¿Y de qué vamos a hablar, polaco? ¿Cuál es? Tirame un título nada más, no desarrolles.
22: No, habló el presidente del Tribunal de Disciplina.
0: Sí.
22: Le contestó el presidente de Vélez.
0: A
22: propósito del fallo que ayer se conoció, Boca juega frente a Racing. ¿Es verdad que vienen de Inglaterra por el pibe Flores?
0: No, ya no, déjense joder.
22: Habló Di Carlo, el presidente de River. El
0: argentino
22: es un quilombo mientras siguen llegando jugadores para acompañar a Messi.
0: No, déjense joder.
22: Partido de la selección. De todo. A la vuelta de la esquina.
0: Vamos a las noticias en Radio 750.
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4: Hora 14, un minuto en la República Argentina. La temperatura en la ciudad de Buenos Aires, 13 grados 9 décimas. El cielo está parcialmente nublado, la humedad 57%. En Neuquén, 18 grados. Tras su exposición en Naciones Unidas, Javier Milei reafirmó el reclamo soberano por Malvinas. El presidente ratificó que buscarán recuperar el territorio mediante la vía diplomática y comparó la situación actual con la devolución de Hong Kong por parte del Reino Unido.
5: Las Malvinas son argentinas, así es que nosotros no vamos a ceder en ese reclamo. Son argentinas por historia, por derecho, por geografía, y vamos a reclamarla y vamos a lograr que en algún momento, por la vía diplomática, las vamos a recuperar. Y esto ya ha pasado en otro momento, digamos, con el Reino Unido, lo ha hecho con Hong Kong. ¿Por qué no debería hacerlo con nosotros?
4: Por su parte, Axel Kicillof criticó el discurso de Milei ante la ONU. El gobernador bonaerense aseguró que el presidente se subordina con total claridad a Donald Trump y Benjamín Netanyahu.
23: No me sorprende, la verdad, que la línea de subordinarse, lo dijo con total claridad, a Trump y Netanyahu no es una novedad, así que lo de inteligencia artificial parecía continuidad con lo que planteó Trump, y son sus ideas sobre la desregulación, también sobre que los recursos naturales de Argentina están a disposición de... Tal vez la novedad viene porque habló un rato de Malvinas, otras veces había dedicado un renglón.
1: Internacionales.
4: Irán comunicó a los Estados Unidos sus condiciones para terminar la guerra. Irán reclamó el fin de las acciones militares norteamericanas y el levantamiento del bloqueo naval, mientras que también exigió la liberación de activos y el cese de las sanciones económicas, mientras el presidente Donald Trump amenaza con intensificar la ofensiva.
24: Deportes.
4: Franco Colapinto iniciará este jueves su actividad en el Gran Premio de Azerbaiyán. El piloto argentino afrontará las dos primeras prácticas libres en el circuito callejero de Bakú, tras su séptimo puesto en España. La carrera se disputará de manera excepcional este sábado a las 8 de la mañana. Dólar oficial 1.535 pesos, dólar informal 1.560 pesos, riesgo país 556 puntos básicos.
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4: Hay demoras por siniestros viales en la autopista de Lepián y La Rayá en Lugano, en Alberdi y Ortiguera en Caballito y en las avenidas Sáenz y Avenida La Plata en Pompeya. Además, hay una reducción de calzada en la autopista Buenos Aires-La Plata a la altura del kilómetro 41, sentido capital. La línea A de subtes no se detiene en la estación Congreso por un operativo policial, mientras que los demás ferrocarriles circulan con normalidad. 13 grados 9 décimas la temperatura en la ciudad de Buenos Aires, cielo parcialmente nublado, la humedad 57%, en Neuquén 18 grados. 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Estas fueron las noticias. Luciano Marcos.
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0: Chicos, ¿cómo están? Soy Mabel de Pringles. Dispalfarro me mató y a este señor no se le puede contestar nada, pobre.
1: Hola, soy Patricia de Bahía Blanca y habría que avisarle a este señor que existen los freezers. Capaz que pobre, él no tiene. Pero digo, una de las cosas que me parece que habría que contarle es que uno puede frizar las empanadas y no despilfarrarlas. Sin palabras, chicos, sin palabras.
2: Te Branca, ¿cómo andás? Mirá, estoy viajando, estoy manejando, paré un cachito para mandarte este mensaje. Estoy de acuerdo con el polaco. Ustedes fíjense esto, el polaco está hablando de la comunidad organizada, que es la Biblia nuestra, que muy pocos la leyeron, pero aparte de eso, vos fijaste que cada mensaje que mandaste vos de un libertario nunca te habla de un colectivo, siempre te habla de la línea individual. Eso nos tiene que llamar la atención. Nosotros somos colectivistas y ellos son individualistas. Vamos a triunfar, como dijo el polaco recién.
3: Buen mensaje, me gustó este último también, ¿eh? Sí. Todo, pero dejamos uno tras otro porque hay tantos que no queremos interrumpir y que se haga más largo. ¿Vieron lo que es, no? La cantidad de oyentes que están del otro lado, que nos siguen, que nos escuchan, que estamos todos los días en comunidad, organizadamente, como dijiste, y nadie se salva solo. Nadie se salva solo. Pero bueno, tenemos que exponerlo, lo tenemos que visibilizar, los tenemos que construir entre todos. Entre todos vamos laburando esta idea para volver el año que viene a vivir la vida que nos merecemos. Que esto que te han hecho creer, de que no te puede dar un gustito, lo tenemos que combatir, chicos, no nos queda otra. Y desde acá es una buena herramienta, con vos que estás del otro lado, mirá la cantidad de mensajes que hay.
4: Hola, ¿qué tal? Soy Quique de San Miguel. Bueno, lo que dijo este muchacho coincide con la propuesta del gobierno, que es cagarse de hambre. Si antes podía comer 2 empanadas y ahora come 8, bueno, está cumpliendo con lo que propone el gobierno. Y la semana que viene va a comer 6 y después 4 y así sucesivamente, ¿eh?
3: Claro.
4: Bueno, les mando un abrazo. Muy bueno el programa.
3: Es así. Más mensajes, dale, hay muchos.
5: Bueno, los Yankees tienen el índice Big Mac, nosotros el índice empanada. Empanada que se ha transformado en una comida básica, porque los argentinos comemos cada vez peor. Perón decía, los argentinos tienen que aprender a comer correctamente. Claro, él daba con qué.
3: 11-7-0-7-50, dale.
6: Hola, ¿qué tal? Buenos días. Hay algo que no se puede muchas veces comparar, porque una empanada de cadena, de estas baratas, no voy a decir las marcas, pero hay varias cadenas que tienen muchísimos locales. Son empanadas que pesan entre 70, 80, 90 gramos. Y sí, no es lo mismo por ahí una empanada que vale 2.000 o 3.000 pesos y que pesan 150, 170 claro, gramos. Sí, sí, sí. Entonces la comparación no es muy válida. Son mucho más grandes. O sea, por ahí comes 2 empanadas y quedas satisfecho.
3: Claro.
6: Chao, gracias. Rodolfo Avisar.
3: Claro, siempre explicamos vamos, Rodolfo, eso, ¿no? Por eso lo de esta marca que dijimos que son tan caras. Pasa que comes 2 y no querés más. Las otras por ahí terminás comiendo 5. Entonces, proporcionalmente, es casi, casi lo mismo. Uno más y vamos con el polaco, dale.
7: Hola, Branca, polaco y equipo. Por el tema de empanadas, 30.000, 40.000 pesos es carísimo. Se están pagando el viaje a Miami con esa plata. Yo compro 2 kilos de milanesa de pollo, me sale 16.000 pesos y tengo para casi una semana comiendo todos los días y comiendo bien. Entonces,

0: tenés? Yo creo, mi familia somos cuatro. Los nenes ya casi hacen uno, porque los dos comen bastante. Tres. Y te digo que con un kilo de milanesa sobra para una comida. Creo que para tres comidas tenemos con dos kilos. Una familia de cuatro. O sea que con estás comiendo por más el aceite, poner el gas, por siete lucas por comida. ¿Entendés? Contra 30, 20, 30 de una docena de empanadas. Hoy los pibes míos se comen dos, tres empanadas cada uno. Terminamos comiendo una docena entre los cuatro.
1: Claro.
0: ¿Entendés la diferencia? Lo mismo, ni hablar de un... Por eso la gente dice arroz o fideo. Vos con un paquete de arroz, ponés medio paquete de arroz y comen cuatro. Y es un, y con un potecito de salsa. Es muy económico. Pero no podés vivir a eso. También tenés que comer carne, tenés que darte un gusto si querés comer una empanada, si querés comerte una porción de pizza. Ni hablar que hoy apuntamos a la mozzarella, nada de darte un gusto, nada de jamón con ananá, ni jamón crudo con rúcula. Estamos viviendo una situación de militar la crisis que no quiero. Quiero que cada uno se compre lo que se le cante las bolas. Hoy queremos comprar una cena empanada. Compramos una cena empanada. Andá, vieja, andá, comprate un buen vino que comemos empanada. No podemos hacer nada, estamos atados pies y manos haciendo la cuenta que recién hicimos, lamentablemente, Polaco. Bueno, vamos con el deporte.
2: ¡Ah, de todo está pasando! Es
0: pasa todo tan rápido.
2: Todo tan rápido pasa, ¿viste?
0: Ordename todo lo que está sucediendo, a ver.
2: Bueno, vamos al tema de ayer, lo anticipamos ya desde hace unos cuantos días.
1: Claro.
2: El tema del fallo, Vélez Boca, chachas en la cola Boca, una multa, la
0: Votate
2: verdad.
0: Bien, la próxima.
2: Insignificante la multa, es una cargada. Pero no le, o sea, no le sacan los puntos.
0: Ya se sabía, bueno, juega, no sé por qué tanta expectativa.
2: Bueno, porque igual tenés que esperar la resolución del fallo, o sea. Así que, como se presuponía, Boca va a jugar frente a Racing. Después, ayer en tiempo real, dábamos cuenta de todo lo que iba sucediendo en la reunión del Comité Ejecutivo de AFA, sí. Lo que pasó con River y demás. Bueno. Vamos al tema, porque son varias cuestiones. Vamos al tema del fallo. Habló con el diario Le Fernando Midjans. ¿Quién es Fernando Midjans?
0: ¿Quién es Fernando
2: el
0: Midjans?
2: El presidente histórico del Tribunal de Disciplina de la Asociación del Fútbol Argentino. Él forma parte del organismo que se supone es independiente de la conducción de AFA, ergo de Tapia. Que toma la resolución. Él no vota como presidente, ¿no? Más allá de que no vota porque no le corresponde, votan los demás integrantes del tribunal. Sí. Él no. Bueno, él es un connotado hincha de Boca Junior. Sí, pero ya hace mucho. Fue el que tuvo esas gentilezas con Angelici.
0: Ah, mirá.
2: Cuando ahí sí lo agarraron a Vélez, ¿te acordás? O sí. Lo sacaron, le inventaron un partido cuando Vélez sí. Estaba clasificado para la Copa, inventaron un partido para que Boca le ganara.
0: De hecho, se filtraron audios. ¿Te acuerdas?
2: Sí,
0: audios
2: Angelici diciendo la milla, no, sacale las tarjetas.
0: Exactamente.
2: Y él diciendo, sí, vamos a atender, Daniel.
0: ¿Cómo no? ¿Cómo no?
2: Por supuesto, Daniel, lo que nos está pidiendo, una cosa.
0: Bueno, ¿y qué pasó ahora? ¿Qué hizo?
2: Habló Midjan con los colegas de Olé, del diario Olé.
0: Y
2: dijo lo siguiente, a ver.
3: Sí, yo lo único que le pido al hincha de Vélez, primero por algunos amigos que uno ha leído, primero, acá no primó ni Tapia, ni Tobillino, ni el comité, ni que yo soy hincha de Boca. Era demasiado gravoso que le puede pasar a cualquiera un error de planilla, donde estuvieron de acuerdo todos, y si vas al partido en sí, si vamos al partido, y sí, se definió por penales, tampoco yo veo que hubiera una animosidad contra Vélez. Hubo un penal también faltando 2 minutos. Entonces, lo que le pido es que vean el bosque entero y no... es muy difícil, yo sé que la pasión es muy difícil, pero a veces no hubo una predisposición nunca, sino que el artículo que invoca Vélez no dice qué sanción hay, que es el del convenio. El de Boca es la Copa Argentina, que no dice cupo de extranjeros. Entonces, en el conflicto, si querés verlo, si hubiera un choque de normas, lejos queda de que la gravosidad. Aquí es donde te hablo de la proporcionalidad de la pena. Es lo que el juez tiene que evaluar. Los jueces tenemos que evaluar. Con el corazón futbolero, era proporcionado, al no entrar Romero, ¿no? Por supuesto, era proporcionado que Boca perdiera una clasificación. Y bueno, después está también me lo pongo al revés. ¿Qué diría el hincha de Boca? Sí, es decir, siempre es imposible conformar a todos.
2: Bueno, lo que dijo también Michan, que haberlo descalificado a Boca era como aplicar una condena perpetua por robar una manzana. Como para que quede de manera gráfica.
0: Deja, Michan, no hable más que... Te agradecemos mucho. Estaba bien así. Sanción económica, pum, que se quede. Y ya te pasa. Deja, no hables más. Ya está.
2: Era como caer a perpetua.
0: Una manzana. La habla y es peor la aplicación que...

0: Y le hace... Michan, ya está.
1: Yo, a ver, ayer lo discutimos.
0: Pasó.
1: Ayer lo discutimos con Jorge Alcapalo en Renatore. Estuvimos 2 horas discutiendo, la gente llamando, opinando.
0: Está bien que Copa Argentina tiene otro reglamento y no habla de máximos.
1: No, pero igual hay un reglamento general y después uno específico. Pero
0: el específico Copa Argentina no habla de extranjeros.
1: Hay una, no, claro, no habla de límite extranjero. Pero igual vos tenés que hay un reglamento
0: general. Pero esa es la mejor explicación. Mira, esto es otra Copa. En el reglamento de Copa Argentina no hay límite extranjero. Chao, pum.
1: No, porque hay uno general y hay uno que el particular no lo puede ir respetar. Yo lo que quiero, el principio que tiene que prevalecer, salvo prueba en contrario, caso en contrario y demás, es que los partidos se ganan en la cancha, no en los escritorios. Se ganan en la cancha. Después,
0: o sea, ¿qué hacemos con la Libertadores
1: después que vemos, en el escritorio? Bueno, eso es otra cosa, pero hay un ataque a los jugadores de River. Acá, Romero no entró. Entonces, lo que dice el fallo, creo que ahí es donde Boca no sacó ventaja. Ahora, se salvaron de puro pedo, la verdad. Sí. Porque ni a Rorena tenían claro que había 5, 6. Se salvaron porque no lo fueron a buscar a Romero para que entre a la cancha. Porque si el partido se hubiese jugado después de Central Córdoba, Santiago del Estero, que Romero hizo 2 goles, capaz que el Vasco lo ponía como lo puso frente al San Pablo, porque había hecho 2 goles antes y porque futbolísticamente estaba mejor. La verdad que es, se salvó de puro... ojete, digamos, ¿no? En un término muy académico. Pero coincido que los partidos se ganan en la cancha, más allá de los grises y los matices que puede haber en una cuestión como esta. Hoy habló Berlanga, hace un rato.
0: Berlanga, ¿qué dice? Una de las partes perjudicadas, sí, claro.
1: Dijo, es inentendible, es vergonzoso, Vélez que va a apelar el fallo, y si no vamos al TAS, y si no vamos a la ONU.
0: ¿A
1: dónde fueron
0: Argentina?
1: Los abogados de Cristina? A la ONU también, vamos atrás de y todos los abogados de Cristina. A ver si torcemos esto, pero claramente Boca va a jugar el domingo, ya va a ser cosa jugada. En un rato, porque...
0: Hay nota.
1: Exacto,
0: nota.
1: Vamos a hablar de Di Carlo, vamos a hablar de Enzo Fernández, vamos a hablar de amistosos que se pueden dar el fin de semana con equipos que no juegan, los de primera, porque está la selección. Muchas otras cuestiones en el aire de este programa, que es un suceso radial denominado Lo Viejo.
0: Muy bien, Polaco, me vas a ayudar en esto. Es un tema muy serio, pero me voy a tomar 2 minutos con humor una mala noticia. Porque con esto se le cayó la sota a nuestra productora, Sonia Georgis. Ajá. Porque vos te vas a acordar de algo. ¿Te acordás de la publicidad de Danica Dorada?
1: Era para untar. Danica,
0: ¿no?
1: Dorada, con la nena corriendo hacia el almacén. Hoy creo que lo pasaron con Víctor Hugo.
0: Exactamente.
1: Hermoso. ¿Cómo era? Decía la nena, pues se olvidó.
0: ¿Te acordás?
1: Danica Dorada, era para untar.
0: Está bien, claro. Pero entonces digo, a todo esto, ¿por qué es importante? Porque a todos nos trae recuerdo de nuestra infancia con un comercial que fue histórico.
1: Hermoso.
0: Y nuestra productora pone, cierra Danica Dorada. Cuando la empresa es Danica Dorada era la publicidad, ¿entendés?
1: Claro.
0: Es Danica la empresa. Danica. Pero ella es tan vieja como nosotros, que puso, cierra Danica Dorada, Danica Dorada.
1: Era una especie de
0: Es un tipo de ¿qué es? Como una manteca.
1: Era margarina.
0: Bueno, la cuestión, y acá está la noticia dura, es que cierra Danica en Lavallol. A todos nos trae, insisto, recuerdos de nuestra infancia.
1: Pero vos te das cuenta que en este gobierno...
0: Cierra Danica, chicos.
1: Danica Dorada, es una locura.
0: Danica Dorada, otro más.
1: Bueno, pero quedó del aviso.
0: Vamos a hablar con Solange Scorza, abogada, representante de los trabajadores despedidos de Danica. Hola, Solange, ¿cómo estás?
2: ¿Cómo estás, Diego? Buenas tardes.
0: Bien vos, bueno, bien no, porque no, con esto no es bien.
2: No, pero... la verdad que esta noticia es muy dolorosa para la clase trabajadora y también para lo que es la sociedad argentina, lo que estamos viviendo en el día de hoy. Y más que nada también lo que vemos el día a día los abogados laboristas.
0: ¿Cómo llega a cerrar Danica? ¿Cómo llegamos a este punto?
2: Mira, para que la gente pueda entender, tenemos que remontarnos al 2019, ¿sí? Porque sí. Danica Dorada, que era de un grupo brasilero, fue comprado por el grupo Beltrán. Sí. La razón social que se constituye es Dorada Sociedad Anónima.
0: Ahí se constituye, ok.
2: Claro, se constituye Dorada Sociedad Anónima.
0: Está gesticulando nuestra productora como diciendo, gané, tomá que gané, es Dorada Sociedad Anónima. Ganó la batalla.
2: Sí, exactamente. Y bueno, en el 2019 cuando la adquiere este grupo, que es el grupo Beltrán y es un grupo muy poderoso, sí. Empieza a solicitar preventivos de crisis. El mismo año que la compra. Es más, le pide al Ministerio de la Provincia de Buenos Aires despedir a 300 trabajadores bajo el artículo 245 de la LST, que es pagar la indemnización a un 50% y hacerlo en 12 cuotas. Cosa que la autoridad del Ministerio de Provincia en ese momento no se expidió, siguieron los preventivos de crisis, y para que te des una idea, la provincia de San Luis en el 2023 cierra la planta, hay un vaciamiento de manera malintencionada y quedan 172 trabajadores en la calle que están en litigio. Cuestión que llegamos a diciembre del 2024, que es acá lo que sucede en Lavallol, la empresa de un día para el otro dice, bueno muchachos, la fábrica va a cerrar. Presionan a los trabajadores, hay trabajadores que van a firmar un acuerdo ante escribano, no tienen asistencia letrada elegida libremente, en todas las actas que vos ves ante escribano, figura un abogado que le impuso a la empresa porque los amenazaba que iban a percibir el 247, nuevamente, o sea, la mitad de la indemnización que le corresponde. Sí. Imagínate que hay gente que hace 30 años, 40 que trabajaba y tiene una edad ya casi tocando para jubilarse. Sí. ¿Y qué sucede? Agarran eso ante la desesperación. Hay otro grupo de trabajadores que dicen, no, yo no voy a firmar, prefiero que me llegue el telegrama. Bueno, a los 10 días, Diego, o sea, esto es de novela, a los 10 días la fábrica vuelve a reabrir. Vuelve a reabrir, ¿sí? Porque firmaron un acuerdo ante el Ministerio de la Provincia de Buenos Aires entre la cúpula del sindicato, que es OEIA, que, hago un paréntesis, estamos pidiendo que los digan qué hicieron del 2019 el sindicato y la federación para llegar a este punto del día de hoy, porque la realidad es que cuando en el 2025 vuelve a reabrir la planta, ingresan nomás 20 trabajadores que son los que ahora están siendo desvinculados. O sea, es una locura. Y nosotros estamos peleando la reinstalación, yo estoy peleando la reinstalación de casi 30 trabajadores que fueron desvinculados en el 2025.
0: Mirá vos. Y hoy, al punto, ¿el número en cuánto?
2: Yo tengo 60 trabajadores.
0: Y sí, para que vos tengas, ¿significa que hay otros con otro representado, digamos? otro
2: No, hay 30 trabajadores al día de hoy, que es la misma novela que sucedió en el 2025. Que ya se empezaron a comunicar conmigo porque tienen miedo de que se queden sin su fuente de empleo. Imagínate que nosotros conseguimos embargar cuentas bancarias, se embargaron la planta en San Luis y nosotros denunciamos que iba a haber un vaciamiento de manera malintencionada por parte de la empresa.
0: ¿Y quién les da respuesta a esto? Así, a ver, tendría que haber un ministerio, un funcionario que se siente con una mesa y que ponga a un lado de uno, otro lado del otro, ya una solución, un salvataje, una, no sé, una soga, algo, una respuesta, un respaldo, una contención. ¿Quién está atrás de todo esto?
2: Mira, yo te puedo hablar por lo que sucedió en el 2025. Cuando se sentaron en el Ministerio de la Provincia de Buenos Aires, se sentaron a firmar, sería el secretario, tesorero y dos secretarios del sindicato. Nosotros alegamos que el acta que firmaron, que era reducir lo que serían las condiciones de trabajo y el salario de estas 20 personas que ahora están siendo desvinculadas, es ilegal porque no se sometió a una asamblea y el cuerpo de delegados en ese momento estaba desvinculado de la planta. Entonces, estas personas están en la incertidumbre porque nunca lo terminan de resolver. Vos imaginate que un preventivo de crisis no se puede mantener el 2019 hasta el 2026. Y en ese parate tomaron a personas de manera eventual.
0: Sí,
2: es imposible. Es una locura.
0: Es imposible. Acá yo estoy leyendo, mientras me hablabas, estaba leyendo el comunicado que colgaron En la puerta, cierre definitivo de la operación industrial de Lavallol. Dorada Sociedad Anónima informa el cierre definitivo de la operación industrial de su planta ubicada en Lavallol. Esta decisión es resultado de un prolongado, lo que estás contando vos, prolongado proceso que buscó revertir las dificultades económicas, productivas y operativas que afectaban la viabilidad del establecimiento. La empresa llevó adelante distintas medidas destinadas a mejorar la competitividad de la planta, sostener la actividad y preservar la fuente de trabajo. A pesar de las alternativas implementadas, no fue posible alcanzar las condiciones necesarias para asegurar una operación sostenible. Bueno, y ahí sigue explicando todo. Los empleados, ¿qué opinan? ¿Qué proponen? ¿Qué sienten? ¿Qué creen que se podría hacer?
2: Tienen mucha bronca y entienden que la planta puede seguir operando. Porque cuando pasó, estuvimos en pandemia, ¿qué pasó? Tenían sobre stock. ¿Entendés? Estuvieron generando mucho más. Imagínate que tenían jornadas, la mayoría de 12 horas de trabajo, y hacían un esquema de 4x3, 4 días de trabajo y 3 de franco. Ellos quieren volver. Yo tengo 30 personas que estamos peleando la reinstalación que quieren volver. O sea, entienden que la empresa está en condiciones. Es más, yo me fijé, el grupo Beltrán es número uno en importaciones de carne a la Unión Europea, que intentamos comunicarnos con la Unión Europea para que le puedan aplicar alguna multa, porque he tenido conocimiento de que si ellos incumplen con la ley de trabajo o mismo los precedentes de la OIT, no podrían exportar más carne.
0: Claro, o sea que en esa balanza están ganando mucho con algo y no están cumpliendo con otra cosa.
2: No, para nada. Es más, en la planta de Lavallol hubo un trabajador que ante estas situaciones se terminó quitando la vida. Fue cuando lo adquirió el grupo Beltrán. Imagínate todo lo que vivieron. Hay muchos trabajadores también que están bajo licencia psiquiátrica. Hay trabajadores que tienen 60 años, familiares con CUD. O sea, y es un trabajador que vivió toda su vida trabajando y dando su salud para que la planta y la empresa salga a flote.
3: Sí, no es solamente una demanda por las irregularidades en el cierre de la empresa, sino por las consecuencias que eso trae. Solán, yo te quería preguntar justamente por esta crisis que ya viene desde tanto tiempo, trabajadores que probablemente hoy estén buscando laburo por otro lado, o sea, arreglándosela con una changa o con algo que le represente un ingreso. Vos ya contaste el caso de muchos recién.
2: Sí, todos están buscando trabajo, la realidad es que de los 60 que tengo al día de hoy, te puedo decir que 10 contados con la mano, es mucho 10, tienen un trabajo, claro. Consiguieron un trabajo, porque es gente que ya queda al margen del sistema de buscar un empleo formal. Sí. Imagínate que para un chico que de 20 años sin experiencia le cuesta, o alguien de 25 con una mediana experiencia puede llegar a conseguir algo, entre comillas, porque están los contratos basura hoy en día, a ellos se le complica mucho más. Y es gente experimentada y que tiene una función determinada, porque hay que manejar una planta de esa índole.
0: Qué difícil ponerse en ese lugar, ¿no, Guada? De pensar, venís trabajando, cumpliendo, te esforzás, te sacrificás, pusiste todo por la empresa y de repente te quedás sin nada y con hoy muy pocas chances con ese laburo. ¿Dónde hay? No hay laburo, es imposible, quedás al margen de todo. ¿Qué hace esa gente? ¿Cómo duerme? ¿Cómo vive? ¿Cómo mirás a los ojos a tus hijos? ¿Entendés? ¿De qué respuesta le das? Qué
3: fundamentalmente difícil. Pensando en esto que dice Solange, de tantos años, ¿no? Dedicándose uno a lo mismo y que en todo caso cuando, porque un trabajo puede terminar, ¿no? Pero puede terminar en buenas condiciones, que te indemnicen, que te den algún tipo de respuesta, que no te dejen así, en banda. Acá no existe esa posibilidad.
0: No existe esa posibilidad. Solange, nos mantenemos al tanto de lo que sucede. Por ahora, bueno, esta es la situación, quedó expresada. Ojalá se revierta. No sí. Parece ser fácil, pero bueno, siempre uno sueña y desea eso, ¿no?
2: No, obviamente, digo, o sea, a ver, yo como abogada laborista siempre intento defender a los trabajadores y que se sientan que hay un mínimo de justicia. Mismo también está pasando en el grupo Clarín esto, lo estamos viendo de manera constante, ¿entendés? O sea, tengo también gente que estoy peleando la reinstalación, que trabaja dentro del grupo Clarín, que es paupérrimo también, porque los mandan a firmar un acta ante escribano sin asistencia letrada.
0: ¡Qué locura! Hoy hacen lo que quieren, hacen lo que quieren
2: para que
0: en todos lados.
2: Una idea, Diego, estuve peleando más de 15 días con el juzgado de primera instancia para que me suban el expediente a la Cámara, para que puedan resolverme la medida cautelar, para que un trabajador que es técnico y los desvincularon, lo inducieron a la desvinculación, porque decían que no le podían dar tareas porque tenía sobrepeso. Siendo que el del 2021 él iba y te conectaba el cable, se fijaba si tu línea de teléfono estaba bien. Una locura.
0: Una locura.
2: Y no es algo aislado.
0: Totalmente. Y pasa mucho, ya nos vamos a dedicar de ese tema, a ese tema también en otra oportunidad. Abrazo grande a los trabajadores y a los despedidos de Danica. Un beso grande, gracias.
2: Muchas gracias.
0: Gracias.
2: Que tengas buenas tardes. Gracias. Muchas gracias por el espacio.
0: Lo mismo para vos. Aguante y fuerza a resistir. Solange Scorza, abogada representante de los trabajadores despedidos de Danica. 14:30, tránsito.
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5: Informamos a los oyentes de Radio 750 que está cortada la traza de la avenida Rivadavia y avenida Entre Ríos por la marcha de jubilados. El tren Roca registra demoras y cancelaciones en los ramales con Ezeiza y Bosques vía Temperley por inconvenientes técnicos en la estación Hipólito Yrigoyen. En tanto, la línea A de subtes no se detiene en la estación Congreso por operativo policial, mientras que las demás líneas y ferrocarriles circulan con normalidad.
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0: Polaco y equipo, por el tema de empanadas, 30.000, 40.000 pesos es carísimo. Se están pagando el viaje a Miami con esa plata. Yo compro 2 kilos de milanesa de pollo, me sale 16.000 pesos y tengo para casi una semana comiendo todos los días y comiendo bien. Entonces no pueden valer tanto. 20.000, yo calculo que es el precio máximo por docena que tiene que valer. Chao, Fernando de Pinamar.
1: Hola, ¿qué tal? Buenas tardes, equipo. Bueno, Álvaro de Tucumán. El fin de semana he comprado a un vecino mío a la par de mi casa la docena de empanadas de carne y pollo a 12.000 pesos. Bueno, porque en Tucumán están todas las calidades de empanadas. Buenas empanadas, jugosas, ricas. Y como mucho, la más cara se puede conseguir a 30, 35.000 pesos, pero estamos hablando ya de no una cosa de sabor, sino pagar todo un servicio que viene con las empanadas. Así que, claro, nada, una locura lo que comen por otros lugares y los precios que se pagan.
2: 11-7000-0750, los precios sí son súper relativos, sí. Pero hay extremos, hay de una punta a la otra. Yo creo que en 20 lucas para como lo de mi matute, chicos. Las matutes son buenísimas.
3: Son muy buenas, muy ricas y la pizza increíble.
2: No está mal 20 lucas, una docena empanada de esas. ¿Cuándo viene? ¿Mañana?
3: Sí,
2: mañana,
3: jueves.
2: Mañana vamos a hacer un videito, @ Diego Brancatelli. Uh-huh. Me pueden seguir si quieren en Instagram y ahí comprobamos en vivo la calidad, le vamos a mostrar el relleno que traen las empanadas y lo que es la pizza de mi matute. Después ustedes también comentarán el sabor que tiene. Tenemos que resaborear todo porque no nos acordamos
3: ya
2: muy
3: me
2: bien.
3: Me estás dando hambre. Qué lindo.
2: Yo debo 2 kilos de helado, aviso.
3: Sí.
2: Debo
3: 2 kilos de helado.
2: Y ahora hay unos días de calorcito, voy a empezar. ¿Puedo traer 1 kilo y otro 1 kilo? Porque 2 kilos es mucho para
3: ¿te
2: todos.
3: Me parece ¿no? bien, somos un montón,
2: No,
3: pero bueno.
2: Después sobra y empieza a derretirse.
3: No, está bien, hagamos
2: traigo
3: eso.
2: Un kilito y después traigo otro kilo, ¿está bien?
3: Bueno,
2: listo. Más mensajes que tenemos mucho. Mete uno tras otro, dale. No nos cierres el micrófono.
4: Buenos
2: ¿sí?
4: días,
2: dale, hola.
4: 50. Yo empanadas no compro, pero le quiero contestar a este señor.
2: Sí.
4: Que sí he comprado cuando viene gente a mi casa para ofrecerles una comida. Y sí, jamás, jamás podría preguntarle cuántas empanadas te vas a comer para ver si compro 4, 5 o 3. Por favor, que aclare sus ideas, a ver si está votando realmente a Milei o su voto es un voto odio. Eso tiene que aclarar. Muchas gracias.
2: Vamos, dale, métele.
5: Hola, Diego, Daniel de Exaltación.
2: Hola,
5: de
2: Daniel.
5: Bueno, la cosa es como decía el general, he visto muchos malos volverse buenos, pero no he visto nunca un bruto volverse inteligente.
2: Totalmente.
5: O sea que los brutos son los que te amacan el barco y te van a hacer dar vuelta. Bueno, acá en Exaltación de la Cruz hay unas empanadas espectaculares.
2: Mirá, ¿dónde?
5: Las hace una salteña. Calculo que cada empanada debe pesar 250 gramos. Muy grande, muy linda. Frita.
2: Pasá la data.
5: 16.000 la docena.
2: No.
5: Y 1.600 la unidad. Saludos para todos.
2: Qué lindo. Saludos a la familia Grimaldi ahí en Capilla, al Colo Grimaldi, a toda la banda de ahí que son amigos. Me encanta ir a un... Hay un bar, chico, La Fusta se llama. ¿Lo conoces? Que pone cara así. Ah, no, pensé que me decías que sí, que conocías.
3: No, me suena el nombre, pero
2: vayan,
3: no lo conozco.
2: Si puede, claro, pasa, yo antes vivía bastante cerca de ahí, a unos kilómetros. Uh-huh. Y los 24, Navidad o Año Nuevo, cortan la calle y en La Fusta y sacan todas las mesas a la calle.
3: Lindo.
2: Tipo 6 de la tarde. Están
3: muy
2: todos
3: buena.
2: Los vecinos tocando la guitarra, cual peña, no sé lo que, qué lugar hermoso. Qué lindo que Capilla, te sentís en Salta y estás acá nomás, a una hora de Buenos Aires. Más mensaje, dale.
6: Hola, Blanca, equipo, Roberto de Berizo. Yo
2: hola, Roberto, mirá, de Berizo.
6: De pifarrar y no como más nada, listo. Te parezco un faquín. Ay, cada boludo.
2: Qué lindos que son oyentes y nos escuchan en todo el país. 11-7000-0750.
7: Hola, Blanca. A este genio de las 8 empanadas, realmente ese tipo está afectado por el MK Ultra. ¿Por qué no le pregunta a Caputo cuántas empanadas se puede comprar con toda la guita que mandó a su cuenta offshore en la isla de
2: Mar? Verdad. Cada vez somos más, dale, oyentes.
8: Hola, Blanca y equipo. ¿Cómo le va? Lo escucho siempre que puedo, de Primero de Mayo, Entre Ríos. La verdad que sin palabras, y no me sorprende nada. El trabajo de Clarín le dio su fruto. Trabajaron durante muchos años de nuestro gobierno
2: peronista
8: y le llenaron de odio a la gente.
2: Totalmente.
8: ¿Viste? Y eso es irreversible. Eso. Irreversible,
2: Polaco, escucha.
8: Pero bueno, tenemos que luchar para poder... volver a ser gobierno va a ser muy difícil.
2: Va a ser muy difícil,
8: con esta
2: Polaco.
8: Circunstancia va a ser muy difícil.
2: Decir que tenemos al San Polaco.
9: Tengo una cosa.
3: Sí.
9: Nos proponemos hacer la revolución, transformar la realidad del país, ¿no? Las estructuras, la lucha inquebrantable contra el poder concentrado, producir más, distribuir mejor. Y arrugamos porque hay un muchacho que está confundido. ¿En serio?
3: No,
2: pero es un colectivo, o sea, son muchos, no, así, no, polacos.
9: Pero hay casos y casos. Hay casos sí que son por imposibles. Pero me parece que estamos...
2: Son muchos, polacos.
9: Por favor, nos debilitamos. ¿Cómo vamos a hacer la revolución?
2: Por eso no te tipo.
9: Si no podemos convencer a algunos muchachos que están confundidos.
3: Vos tenés razón, polacos, pero...
9: Extraña. Tiene que ser proporcional. Si vamos a hacer la revolución de verdad, vamos con todo. Si vamos a transformar el país de verdad... Vamos con todo.
3: Un poco de desesperanza.
9: Y bueno, perdimos.
3: No, bueno.
9: Por favor, ¿cómo le vamos a ganar al Manchester City si frente a uno que pasa por la esquina, que dice, no me gusta tu equipo? Ah, entonces me enojé, listo, ya está, perdimos la batalla. ¿Cómo le ganamos al City?
2: Dos mensajes más, dos más.
10: Hola, ¿cómo va, Diego de La Plata? Acá la docena está, ponele, entre 15, a partir de 15 mil pesos.
2: 15,
10: yo
2: Lucas.
10: Comparto algo del polaco... Pero me parece que no hay alguien que pueda agrupar a estas personas que piensan.
2: ¿Quién agrupa todo eso, polaco?
10: Argentina está presa y después no tenemos un líder, una líder que nos convoque.
2: Otro tema para otro día, ¿eh?
10: De otra manera.
2: Ya pasaron un par de meses.
10: Lo mejor de los más malos. Entonces, no sé, hace más de 2 años que nos sentimos solos.
2: Ya estamos casi en octubre, chicos, ¿eh?
9: Pero está bien, pero...
2: Ya lo vamos a discutir de vuelta.
9: Sí, lo vamos a discutir, pero solamente una reflexión. El peronismo... Iremos a la PASO, ponele, o no, o no interna. Kicillof, Massa y el que se presente.
2: Sí.
9: El que gana, iremos todos atrás, ¿o no?
3: Sí, obvio.
2: Último.
9: ¿O no? Digo, porque...
2: Obvio, último.
9: Y Cristina, también, por supuesto.
2: Último, y escuchamos
11: el
2: a Guadalajara.
11: El egoísmo característico de esta gente, ¿no? Pensar solamente en él. Que capaz que con 4 empanadas, 8 empanadas, para vos te alcanza. Ahora, para una persona que son 4 de familia, ya no. Esto es para todos, no es para uno solo y que se alimente. No lo puedo creer. Gracias, chicos, por estar. Soy Emilce.
2: Gracias, Emilce, divina. Gracias. Eso. Por estar. Qué hermoso. Hermoso mensaje. Cada vez somos más. 11-7000-0750. En un ratito escuchamos porque nos quedan muchos todavía. Pero...
12: Guadalupe, Guadalupe.
13: Milei está con pocos miembros de su comitiva en Nueva York.
2: De su comitiva.
13: Ya hablamos. Sí. Lo acompañó Kirchner, lo acompañó Caputo, lo estuvieron escuchando ahí en la asamblea.
2: Dice
13: de la ONU.
2: Dice que está peleado a muerte con la hermana. Está en un momento de que
13: Karina
2: no se habla.
13: Karina se quedó. Ya ayer hablamos de lo que explotó en Olivos, Olivos Gates y los miembros del círculo más cerrado de Karina, manos derechas que están siendo denunciadas por desvío de fondos destinados a la Quinta de Olivos, etcétera. Pero vamos a hablar de la otra cara de esta visita a Nueva York, que es la de Axel Kicillof, el gobernador de la provincia de Buenos Aires, que está marcando otra agenda, que estuvo con el alcalde de Nueva York, con Soran Mamdani, estuvo con el presidente español Pedro Sánchez, se reunió con fondos de inversión, con empresarios, y criticó a Milei y también al RIGI, al régimen de incentivo a las grandes inversiones. Está marcando otra agenda y le dejó un mensaje a Milei.
14: Están todos los países del mundo viendo cómo invierten en laboratorios, en científicos, y a nosotros se nos van los científicos porque Milei odia la universidad pública y la quiere destruir y ni siquiera aplica las leyes. Los recursos naturales, ¿para qué hay que usarlos? Para generar valor agregado, encadenamientos productivos, otros bienes de capital industriales que podrían aplicarse a la explotación de petróleo y gas, de minería. Bueno, todo lo contrario, los recursos naturales de la Argentina hoy parece que están en venta al mejor postor.
13: El desafío de Kicillof, lo que dicen en analistas y también desde su entorno, es primero, obviamente, se está posicionando de cara al año próximo, pero ya hemos escuchado a Milei hablar de que ellos son los únicos que pueden traer inversiones, que abren Argentina, que le abren las puertas al mundo. Bueno, ese es el objetivo, ¿no? O sea, dejar claro que no es el único Javier Milei, y que un referente peronista también lo puede hacer.
2: ¿Por qué no? Claro.
13: De hecho, mantuvo un encuentro con representantes de Microsoft, de Mastercard, de Google, de MetLife, de Dreyfus, entre otras compañías, y en cada oportunidad que tuvo, ya sea con medios de nuestro país o medios internacionales, cuestionó la política económica de Javier Milei. Y acá lo deja bastante claro, ¿no? Porque se refirió a lo que respecta sobre todo a lo que está pasando con profesionales en nuestro país, científicos que eligen ir a desarrollar sus investigaciones, o emprendedores que están prefiriendo otro lugar que no es Argentina porque no ven un futuro acá. Y Milei, al final de su discurso, algo anticipamos hace un ratito, intenta dejar un mensaje al resto del mundo, porque está claro que él gobierna para el resto del mundo, no para los que estamos acá en Argentina, y pidió que vengan emprendedores y científicos.
12: Ante la inteligencia artificial, la Argentina se ubicará en la vanguardia de la libertad. Tenemos los minerales críticos, la energía, el talento y la capacidad para competir en cada eslabón de esa cadena de valor, y queremos ser el lugar más competitivo del mundo para desarrollarla, con un marco jurídico de vanguardia, el compromiso de no regular de manera preventiva, responsabilidad limitada para las empresas que operen con agentes de IA y beneficios fiscales, porque la inteligencia artificial no es un asunto geopolíticamente neutral. Es necesario que sea Occidente quien lidera el desarrollo de la tecnología, para asegurarnos que sea acorde a nuestros valores fundamentales libertarios, como son el respeto a la vida, la libertad y la propiedad privada, y la noción de dignidad humana. En eso compartimos plenamente la visión del presidente Trump.
13: Marco jurídico de vanguardia es que no haya marco jurídico, en realidad, ¿no? Porque seguido a eso dice desregular absolutamente todo, y habla en respuesta también a lo que fue el tema de las últimas semanas, que son los ex investigadores y especialistas en inteligencia artificial que dicen, che, desde la logística hay que hacer algo para que la inteligencia artificial no se convierta en el futuro en un problema, y hay otros que dicen desde la legislación también. Bueno, Milei dice no, y este es uno de los tantos momentos en los que menciona a Donald Trump, o cuando se refiere a que Occidente lidere, se refiere a que Estados Unidos lidere, y él atrae a Trump, ¿no?
2: Que sí, pero, ni siquiera tuvo devolución de nada, ¿no?
13: No tuvo esa oportunidad, no tuvo foto, no tuvo cruce con Trump, sí con Marco Rubio, que fue lo que contábamos hace un ratito. Y bueno, por el otro lado lo tenés a Axel Kicillof reuniéndose con el alcalde de Nueva York, con el presidente español, con quien Milei, dicho sea de paso, tiene muy mala relación, con Pedro Sánchez, porque no comparten ideología, y él, si no comparte ideología, no tiene relación, es lo que nos pasa con Brasil. De hecho, Lula dio un discurso muy interesante sobre ese tema, sobre no ser patio de nadie. Brasil no cabe en el patio de nadie, dijo Lula, hablándole directamente a Donald Trump. Las diferencias ideológicas no deben ser obstáculo para la integración entre vecinos. Lula busca una comunión entre los países de América Latina, aunque no piensen de la misma manera, y ese fue un mensaje para todos los países que son gobernados hoy en día por gestiones de derecha, pero Milei no lo quiere escuchar. Así que ese es un poco el resumen de lo que está pasando en este momento en Estados Unidos. Está terminando, de todos modos, todo este encuentro en la Asamblea General de la ONU, que se está desarrollando en Nueva York, y después Milei va a tener que enfrentarse con la realidad, que es el debate del presupuesto 2027, de una emergencia en discapacidad, que no quieren que sea una emergencia sino una ley. Ahora se acordaron desde La Libertad Avanza y los aliados del gobierno que le tienen que dar cabida a las personas con discapacidad y una respuesta, sobre todo financiamiento, ¿no? Y la justicia diciéndole, tenés que cumplir con la ley de financiamiento universitario.
2: Totalmente. Marisú.
3: En este caso, sí, la mismísima Marisú Opale, anuncio oficial.
2: ¿Te presentamos misma?
3: Sí, porque anuncio oficial.
13: La que puede, puede.
3: Desde la Academia de Cine Arte Argentino, que se dieron a conocer las producciones preseleccionadas para representar al país en la próxima entrega de los Oscars. La película elegida, que se va a conocer el 28 de septiembre, va a competir por un lugar en la categoría de mejor película internacional.
2: Extranjera, claro, internacional, está bien.
3: Sí, así que entre las cuatro preseleccionadas, a para ver cuál es la finalista que va a competir por un lugar para llegar a los Oscars, están El Partido, que El Partido, ya hablamos de esta película, que es un documental que retrata cómo fue el partido entre Argentina e Inglaterra en el Mundial de México.
2: ¿Qué buena?
3: Sí, 1986. Es excelente. Los testimonios, contexto sociopolítico, cuando fue previo al partido de Argentina e Inglaterra.
9: Claro,
3: sí.
9: Comenzó el Mundial, fue emocionante. Sí. Ahora hay que hacer el segundo partido.
2: El partido 2.
3: Totalmente, totalmente, ¿no? Y bueno, en pleno contexto de Malvinas. Eso por un lado. También La Virgen de la Tosquera, que fue dirigida por Laura Casabé y con guión de Benjamín Nayat, Neistat, ahí está, el mismo director Neistat. De Glaxo, que adapta relatos de la escritora Mariana Enríquez, que es del género de terror. También está en la lista Nuestra Tierra, que es un documental de Lucrecia Martel, que aborda el asesinato del dirigente comunal Javier Chocobar. Y para sumar, Parque Lezama, que fue dirigida por Juan José Campanella, que tiene como protagonista a Luis Brandoni y a Eduardo Blanco. Así que
2: yo la vi en 1.5, viste, si fuese WhatsApp, 1.5 la vi, me aburrió tanto. Sí,
3: que fue una obra de teatro que se convirtió a película.
2: Todo es un solo cuadro, o sea, una sola...
3: Una escena en continuado.
2: Una sola en continuado, una hora y media hablando, dos tipos sentados en el banco, una plaza.
3: No te resulta atractivo.
2: ¿Y a vos te parece atractivo una hora y media? Y
3: depende de lo que hablen, ¿no?
2: No, un embole.
3: Por sí.
15: Depende de lo que hablen.
3: Así que las cuatro películas preseleccionadas para los Oscars, decíamos, son estas. Vamos a conocer la definitiva el 28 de septiembre y después la Academia de Hollywood va a evaluar si pasan algunas de estas películas para ser nominadas a Mejor Película Internacional. Y si hablamos de cine, hago cortito y al pie, Ricardo Darín en el Festival de San Sebastián contando
2: cómo ve
3: el mundo actualmente y los líderes políticos.
16: Dale. El mundo está complicado. Los líderes necesitan un poco de amor. Hablar de amor en este momento es casi revolucionario porque hay tanto odio, tantas reacciones odiosas que generan otras reacciones más odiosas, que ponen en peligro la vida de tantas personas, la deshumanización que se produce a partir de decisiones políticas. Uno se pregunta, ¿pero en qué está pensando esta gente?
3: Ahí Ricardo Darín muy conectado con la realidad, ¿no? Dice, el mundo está complicado, los líderes necesitan un poco de amor. Hablar de amor en estos momentos es casi una revolución en un contexto donde cada vez hay más deshumanización.
15: Como se verá.
2: Totalmente.
3: Sí, te predica vos.
15: Ricardo
3: te sigue,
15: Darín
3: te escucha.
15: Está entendiendo el mensaje de San Polaco, el amor, San Polaco. Que prevalezca el amor.
3: Vos te vas a reunir con León 14, me imagino.
15: Sí, por supuesto, va a venir a casa a Versalles, lo voy a recibir. Bien. En el patio de casa. O sea, tengo, y voy a comprar una docena de empanadas.
2: Una docena de empanadas para hacer pan.
15: Bueno, y unos sanguchitos.
2: Polaco, tenés el cierre, metele
15: sí, querido,
2: con todo,
15: sí,
2: metele
15: querido.
2: Arriba, dale.
15: Bueno, parece que se están dando pasos para que renueve Scaloni.
2: Mira.
15: Y todos los jugadores que fueron llegando, viste, recién Enzo Fernández dijo, ojalá que renueve.
2: Y sí.
15: Es alguien a quien
2: todos queremos
15: mucho
2: que renueve.
15: Y demás, por supuesto. Así que lo que parecía complejo hasta hace algunos días, bueno, ahora desde algún lugar, diferentes lugares, espacios, fuentes, te dicen que estaría encaminado para enero, ¿no? Para renovar el contrato, por supuesto, con hasta la Copa América que viene y después con renovación directa hacia la Copa del Mundo. Ayer levantó mucha polvareda, qué lástima, faltó. Lo que dijo Dibu Martínez.
2: ¿Qué dijo?
15: Dibu, viste, llegando a Ezeiza,
3: claro,
15: que lo,
3: sí.
15: Le preguntaron, ¿y el partido de despedida de Messi? Yo pensé que ya se había despedido. Tira.
2: ¿Cómo?
3: ¿Qué nombre fue eso?
2: ¿Qué significó?
15: No, yo pensé que ya se había despedido. Ah, bueno, qué bueno, va a estar bueno. Pero tiró esa frase.
2: ¿Peleado con Messi? ¿Fue una chicana?
15: Es que esté peleado.
3: O se refiere al último partido de la
2: selección.
3: ¿Y por
2: qué esa carita? ¿Qué significa?
15: No, peleado no está, ni nada que se le parezca. No.
2: Pero vas a tirar un pero.
15: Lo que pasa que, tiene su personalidad el Dibu. Tal vez no es uno de los más cercanos a Lionel, pero tiene una gran... De hecho,
3: pero el ego
15: Messi
3: que tiene.
15: Habla... El ego más grande que te estudio, el de
3: sí, el Dibu.
2: El Dibu tiene un ego así muy...
15: No, bueno, bien. Por eso hace lo que hace, porque tiene un Dibu... Los arqueros tienen eso, qué sé yo. A mí me contaban que en el vestuario de Boca el loco Gatti estaba en un costado y todo el resto allá, porque...
2: ¿Y vos qué decís que tiene ya, que está hinchado los huevos, todo hablan de Messi, que quedan opacados
15: no,
2: ellos?
15: No, yo no voy a decir eso, ni nada que se le parezca, eso lo decís vos, yo no tengo nada que ver, pero bueno, tiró esa, ¿viste? Tiró, lo primero que le surgió fue... Porque viste que lo primero que te surge es muchas veces, es siempre lo que vos sentís.
3: Sí.
15: Porque todo lo demás es
2: lo
15: razonado.
2: Pensás, claro.
15: Es razonado, lo pensás. Y yo pensé que... Y tal vez lo debe haber pensado previamente, porque era inexorable que le iban a hacer esa consulta. No es que... No es de la... ¿Qué sé yo? Capaz que en el cumpleaños no es el primero el que invita. Sí, lo va a invitar, Lionel. Pero capaz que no es el primero, le vienen otros nombres.
2: O está metiendo ahí un fichazo...
15: No, pero... A ver, qué sé yo... compañero de trabajo. Y capaz que hay alguno que te lleva a tener más miga, otro más, menos miga. Bueno, ¿te ha pasado o no? Sí, vos cuando vas a la mañana, cuando vas a la tarde. Hay algunos con que te mirás y ya entendés, y con otros, bueno, y convivís perfectamente, y ganás cosas, y salís primero en el rating. No. Mira, Messi siempre habló maravilla de... Pero a mí me hizo un poquito de ruido, ¿viste? Pero mira, dejémoslo ahí. Dejémoslo. Porque lo importante... no es lo que hacen con sus vidas,
17: sino lo que hacen con las nuestras.
15: Tal cual.
17: Totalmente. Bien, Polaco. Bueno, nos quedan 3 minutos.
3: Sí.
17: Hoy estuvimos compartiendo un audio que generó mucha repercusión en los oyentes sobre un hombre que le hicieron creer, que compró y que sostiene, que él ahora vive mejor porque recortó algunos gastos. Por ejemplo, ya no come o no compra 12 empanadas, sino que pregunta a cada uno cuánto come y compran directamente la cantidad que cada uno pide. Que eso era derrochar, porque Argentina es el país que más comida derrochaba. A ver qué dicen los oyentes, dale.
18: Buenas tardes, Branca y equipo, ¿cómo les va? Leonardo de Ituzaingó. Yo específicamente vivo en Parque del Eluar, que no es el lugar más barato del planeta.
17: No, pues
18: en el
17: hermoso,
18: orden de las 30 mil pesos están una docena de empanadas, buenas empanadas, acá en el barrio. Y si buscas, hay más barata también. Las que me gustan a mí valen más o menos esa plata. Ahora, esta clase de gente, yo creo que tiene que buscar en su cabeza una justificación para no sentirse tan tarado por haber votado lo que votó y por cómo les va.
17: El último, dale, que quiero hacer una pregunta a mi amiga.
19: Hola, ¿cómo están, Branca y equipo? Bueno, Laura y Eduardo desde Exaltación de la Cruz. Hola, nosotros Laura. Estamos a 14 kilómetros de Capilla. Conocemos el Bar La Fusta, hemos almorzado muchos días por ahí. Es un lugar muy lindo. Acá también la docena de empanadas andan alrededor de 18.000, 20.000. Les mandamos un abrazo a todos, gracias por alegrarnos los mediodías, y bueno, un beso especial a Marcelo, el papá de Guadalupe, que es un capo.
9: ¡Marcelito!
3: Bueno, la debo conocer yo también, entonces.
9: ¿Cómo?
15: ¿Qué habría que poner? Marcelo.
17: ¿Tu viejo soltero, separado, algo?
3: Es soltero. Un hombre muy atractivo.
17: Más joven que yo, chico.
3: Perdón.
17: No, es tremendo. Le tiro a los perros, Marisú. Esto se armó un quilombo acá.
9: Pero ¿cómo?
3: Tiran esos genes. ¿Cómo vas a tirar? Te van con todas, Marisú, pero le salió
9: de ¿querés que sea tu mamá? Hola, mamá.
3: Es muy lindo.
17: No puedo creer esto que estoy escuchando.
9: Hola, mamá.
3: Pero yo, ver, también. Hasta de la mamá de Guadalupe le dije, ¿esa es tu mamá? Podría ser yo. O sea,
17: no conozco a la mamá de Guadalupe, o sí.
3: Un día le decimos que venga.
9: Es más joven que ella.
3: No, porque no.
17: Por eso fue compañera mía de secundaria, andás a ver.
3: No creo.
17: Che, para hablar con mi amiga, para un segundito, vamos a preguntar. Hola, ¿cómo estás? Hola, ¿todo bien? Hola.
20: Hola.
3: No le digas, no la
20: tranquilo,
3: saludes.
20: Por acá charlando y lista para lo que quieras hablar.
17: Lista para lo que quieras.
20: Vos que andás pensando.
3: Bueno, dale, como que te tira onda, ¿verdad?
20: Sí, tira onda.
17: No me tires onda que estoy al aire, escúchame. la única pregunta que quería hacerte. Acá un hombre sostiene que Argentina es el país que más comida derrocha, más comida tira. ¿Hay alguna estadística que avale esa afirmación, que Argentina desperdicia mucha comida?
20: A ver, voy a chequear eso, dame un segundo.
15: Por favor.
3: Mira, dale, que se nos va
20: a... Según el Programa de las Naciones Unidas para el Medio Ambiente y la FAO, Argentina desperdicia alrededor de 16 millones de toneladas de alimentos por año, que es muchísimo en términos absolutos, pero no es el país que más desperdicia del mundo. En total, países como China, India, Estados Unidos, Brasil e Indonesia tiran más simplemente por el tamaño de su población.
17: Claro. O sea, todos los países desperdician.
20: Claro. Sí, pasa en todos los países, pero Argentina no encabeza la lista.
17: Ok, no es el que más... Bueno, esa era la duda. Bueno, me voy, pues nos tenemos que ir. ¿Seguimos charlando después? Dale.
20: Dale, sí, cuando quieras seguimos charlando.
15: Encanta,
20: estés bien.
17: ¿Le mandas un saludo a Marisú y a Guadalupe, que están celosas?
20: Sí, claro, les mando un beso a las dos. Que estén bien, nos vemos.
3: Ni nos nombra, menos desprecia tanto que ni nos nombra.
17: No, pero decirle, no se pongan celosas, chicas.
20: No, para nada. Nadie se va a poner celosa. No. Les mandamos un beso a las dos y después seguimos hablando.
3: Dale,
17: chao, chao, chao,
3: chao, chao, querida.
17: Amo como nos vamos. Gracias por todo, esta Nora y todo el equipo hermoso. Gracias Sonia, gracias Nacho, gracias Manu, gracias Polaco. Nos vemos mañana. Gracias Guada, gracias Marisú. Los viejos funcionan, los esperamos a todos.
9: Vamos, chao, chao.

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1: Hora 15, 2 minutos en la República Argentina. La temperatura en la ciudad de Buenos Aires, 13 grados 9 décimas. El cielo está parcialmente nublado, la humedad 57%. En Junín, 14 grados. El oficialismo consiguió dictamen de mayoría por la ley de discapacidad. La Libertad Avanza logró 42 firmas junto al PRO y otros bloques aliados en la Cámara de Diputados. La iniciativa mantiene distintos beneficios, contempla la compatibilidad entre pensión y empleo formal bajo determinadas condiciones y establece estrictas auditorías para evitar fraudes. En el debate en comisión, Pablo Juliano, diputado por Provincias Unidas, criticó al oficialismo por las políticas contra las personas con discapacidad.
2: Pidió sinceridad y seguridad jurídica. Siempre pide sinceridad y seguridad jurídica. La misma sinceridad y la misma seguridad jurídica le estamos pidiendo a los padres, madre, abuelo, abuela, pariente que tienen una persona con discapacidad, que dice. No que se burlen, porque algo me dice y adentro mío, estimados chichipíos, y con esto voy a terminar en homenaje a Tato Bores, que apelaba al humor en el momento de oscuridad. Algo me está diciendo en el cuerpo que me parece que cuando traten presupuesto se van a volver a llevar puesto todos estos artículos. Pero entonces.
1: Mirta Legrand mejora de manera favorable tras su internación. La conductora de 99 años responde de manera positiva al tratamiento por su cuadro de neumopatía. Desde el sanatorio Mater Dei informaron que permanecerá internada hasta el viernes para mantenerla bajo control médico.
3: Deportes.
1: Rubén Ramos y Marcos Méndez ganaron la medalla de oro en ciclismo. La delegación argentina sumó una nueva presea dorada en los Juegos Suramericanos. Los atletas nacionales se consagraron en la disciplina de pista durante el último día de competencia en el velódromo de Rafaela. Dólar oficial 1.535 pesos, dólar informal 1.555 pesos, riesgo país 552 puntos básicos.
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1: Está cortada la traza de la avenida Rivadavia y la intersección con avenida Entre Ríos por la marcha de jubilados. El Tren Roca registra demoras y cancelaciones en los ramales Cornes, Seiza y Bosques vía Temperley por inconvenientes técnicos en la estación Hipólito Yrigoyen. En tanto, la línea A de subterráneos no se detiene en la estación Congreso por un operativo policial. Las demás líneas y ferrocarriles circulan con normalidad. 13 grados 9 décimas la temperatura en la ciudad de Buenos Aires, cielo parcialmente nublado, humedad 57%. En Junín, 14 grados. 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Estas fueron las noticias. Luciano Marcos.
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0: Buenas tardes, ¿cómo les va a las chicas, señora Vane Olivieri? ¿Cómo está usted?
1: Muy bien.
0: Pero mira,
1: muy bien, hoy salió el sol.
2: Contundente.
1: A ver, se me está yendo la congestión.
0: Total, se nota mucho.
1: Hay sol.
0: ¿Qué más puedo
1: No hace tanto frío. ¿Qué más podemos pedir? Estoy rodeada de gente preciosa, de reversible, porque lindas por fuera, lindas por dentro. ¿Qué más puedo pedirle a la vida?
0: Ya con ese recibimiento, ¿cómo le va, Vero?
3: Muy bien, muy bien.
0: Y usted,
3: ¿cómo
0: primero
3: anda?
0: Lo más importante, dime. ¿Cómo le fue
3: el viernes? Ay, hermoso. La verdad, estuvo muy divertido. Yo la pasé bárbaro. La gente parece que también. Yo estaba muy divertida. Estuvo muy bien, tanto que terminamos y me propusieron hacer otra fecha. Así que se viene una más. Sí, estamos ahí cuadrando agendas, pero se viene otro. A brindar, mi amor.
0: A brindar, mi amor. Sí.
1: A esa tenemos que ir.
0: A esa sí.
3: Le voy a pedir algún horario donde Nora pueda.
0: Algún día que no sea viernes, preferentemente. Pero bueno,
3: qué
0: veamos.
3: Difícil.
0: Pero vamos a hacer todo lo posible. Bueno. Una linda noticia. Bueno, ¿vieron que hoy el presidente habló en Naciones Unidas?
1: Sí.
0: Habló el presidente argentino en Naciones Unidas. Un escenario, creo que el ayer uno se sintió reivindicado por el discurso de Lula, ¿no?
3: Sí.
0: Uno decís, bueno, qué lindo que haya por lo menos un presidente en América Latina que tenga un discurso en el cual uno se sienta contenido y representado. Después habló Trump y, como comentábamos, bueno, el patrón de Occidente patoteó a diestra y siniestra, basurió, amenazó, todo lo que uno considera repudiable en un ser humano, y más si es el líder de la potencia occidental decadente, que pasa a ser peligroso, lo hizo Donald Trump. Hoy Milei estuvo más moderado, entre comillas, por supuesto dijo que las Naciones Unidas eran inútiles, y hizo una reivindicación malvinera que uno no puede más que sorprenderse por el cambio abrupto de paradigma en la lógica del gobierno libertario. Porque no es que nosotros escuchábamos mal tenemos mala memoria. Cambió 180 grados su lógica

0: presidente que cambió la lógica de la política exterior de la Argentina. Es muy impresionante, sí, cómo ese hecho absolutamente inesperado pudo influir de tal manera, porque representó un sentimiento popular.
1: Sí, y que además desde el gobierno fue sumamente criticado.
0: Fue criticado, sí. Él dijo que había sido un acto populista.
2: Parece Krusty el payaso cuando dice, ¿qué tal, señor presidente? Hice campaña por el otro, pero voté por usted.
0: Sí, muy bueno. Está tal cual, sí, tal cual. Bueno, vamos a escuchar lo que decía hace muy poquito, el 2 de abril del año pasado, este mismo presidente Javier Milei, sobre lo que se denomina la autodeterminación de los kelpers.
3: Y si de soberanía sobre las Malvinas se trata, nosotros siempre dejamos claro que el voto más importante de todos es el que se hace con los pies, y anhelamos que los malvinenses decidan algún día votarnos con los pies a nosotros. Por eso buscamos ser una potencia a punto tal que ellos prefieran ser argentinos y ni siquiera haga falta usar la disuasión o el convencimiento para lograrlo. Y por eso mismos emprendimos el camino liberador que estamos transitando, para que Argentina sea el país más libre del mundo.
0: Bueno, ahí escuchábamos, ¿no? Hablaba de que los malvinenses voten, sí, ¿no? Porque, y es la postura, la máxima postura de concesión en la lógica inglesa, ¿no? Que la autodeterminación de los malvinenses. Bueno, hoy escuchemos lo que dijo.
4: Durante demasiado tiempo los gobiernos argentinos optaron por una defensa discursiva. Nosotros elegimos una defensa pacífica, práctica y efectiva. Repito, nosotros elegimos una defensa pacífica, práctica y efectiva. Quiero reiterar también la situación de la población de las islas. Como esta misma Asamblea ha determinado en numerosas resoluciones, el principio de libre determinación no aplica en este caso, ya que se trata de una población implantada por la potencia ocupante sobre un territorio cuya soberanía se encuentra en disputa. Ese principio existe para liberar a los pueblos colonizados, no para consagrar situaciones derivadas de la colonización.
0: Estamos de acuerdo.
2: Claro, como te digo ahora, una cosa, te digo otra, ¿eh?
0: Pero pasó un año.
1: ¿Para qué te voy a decir que sí, si no?
0: Sí, claro. Un año y medio, ¿no? Bueno, entonces, ¿cómo creer en la convicción de un presidente que tiene este grado de oportunismo en función de la impopularidad que va ganando en la Argentina?
2: Además, ponele que se puede equivocar. Entonces, bueno, será otro el discurso. Decir, bueno, el año pasado pasó esto, pero la verdad es que estuve viendo. No, es como hoy te digo blanco, mañana te digo rojo, en pasado te digo celeste y da lo mismo.
0: Es que ese es el punto. No es producto de una elaboración, reflexión, de una investigación, claro, claro, de un tomar conciencia, de un tema que no les interesa a los libertarios y que de pronto, por este evidente sentimiento nacional inocultable, decidieron aferrarse a eso para recobrar algún tipo de bandera donde poder sumar la mayor cantidad de voluntades posibles. Obviamente que en este caso coincidimos con que en la descripción que hace el presidente Milei con respecto a cuál es el grado de autonomía que puede tener una población absolutamente implantada por una potencia imperial. Está claro que esa no es un voto libre. Entonces, no se puede considerar eso, no está en consideración eso. Y además hizo un desafío que para la política inglesa es más que, digamos, delicado, porque les mojó la oreja, porque, claro, les dijo, bueno, que Gran Bretaña considere, en realidad que Inglaterra considere, el principio de autodeterminación de otros otras regiones que están bajo su influjo. Ni qué decir de lo que está pasando con sectores de Irlanda, con sectores de Escocia, sí, y con territorios que han sido históricamente colonizados por los ingleses, ¿no? Entonces, es todo un tema. Ahora, concretamente pidió a Inglaterra que se reanuden las negociaciones. Esto del pedido, más allá de la hojarasca del declaracionismo. Después se reunió Trump con el representante, con el premier británico, y estuvieron a los besos, a los abrazos, y diciendo, bueno, siempre fuimos compañeros, les faltó decir.
1: Sucundum, sucundum, claro.
0: Sucundum, ¿entendés? La verdad que esto fue una chicana de la cual en su momento se aferró Milei para decir que Trump había dicho que podía revisar la postura de neutralidad sobre Malvinas para presionar a Inglaterra que pusiera más plata en la defensa

0: de la OTAN.
1: Para mí están apostando. A ver si se la cree este. ¿Cómo se la? Y están comiendo pochoclo ahora mirándolo, mirá el discurso que dio. Pero por favor.
0: Un discurso increíble en el cual se volvió a condenar la política sanitaria en la Argentina durante la pandemia, decir que esto había justificado la decisión de salir de la Organización Mundial de la Salud en línea con los Estados Unidos. Sí. Reivindicó en forma absolutamente acrítica el alineamiento, obviamente, con los Estados Unidos y con Israel. Volvió a hablar de Irán como el gran terrorista internacional. Digamos, toda la política, lo peor de la alianza geopolítica que implica este alineamiento acrítico con los Estados Unidos e Israel, lo volvió a ratificar el presidente en una asamblea donde fue muy fuerte. Por un lado, el abucheo que ayer recibió Netanyahu de parte de la Asamblea de Naciones Unidas, se retiraron delegaciones enteras apenas él se paró y, por supuesto, se siguió reivindicando el genocidio en Gaza. Fue muy fuerte el discurso de Macron contra el genocidio en Gaza y advirtiendo a Naciones Unidas que no están haciendo nada para que esto realmente se pare. Me parece que fueron expresiones realmente muy, muy claras de líderes mundiales en contra de lo que está sucediendo, lo que sigue sucediendo con la masacre en Gaza, y que el presidente argentino obviamente no mencionó, hace caso omiso por este alineamiento de este sometimiento con Estados Unidos a Israel. También es una cosa que es la entrega absoluta. Reivindicó el discurso de ayer de Trump cuando dijo que no hay que poner ningún tipo de límite al desarrollo de la inteligencia artificial. Trump dijo, la tenemos que llamar superinteligencia, porque es una maravilla. Y Milei se suma a esto y dice, la Argentina es un territorio en el que ofrece la no regulación, no vamos a regular nada de la inteligencia artificial y nos ofrecemos como territorio de vanguardia para esto. Vamos a escuchar cómo lo dijo.
2: Ante la inteligencia artificial, la Argentina se ubicará en la vanguardia de la libertad. Tenemos los minerales críticos, la energía, el talento y la capacidad para competir en cada eslabón de esa cadena de valor. Y queremos ser el lugar más competitivo del mundo para desarrollarla, con un marco jurídico de vanguardia, el compromiso de no regular de manera preventiva, responsabilidad limitada para las empresas que operen con agentes de IA y beneficios fiscales. Porque la inteligencia artificial no es un asunto geopolíticamente neutral. Es necesario que sea Occidente quien lidere el desarrollo de la tecnología para asegurarnos que sea acorde a nuestros valores fundamentales libertarios, como son el respeto a la vida, la libertad y la propiedad privada y la noción de dignidad humana. En eso compartimos plenamente la visión del presidente Trump.
0: Bueno,
3: no nos habíamos dado cuenta igual, ¿eh?
0: Eso no, por si quedaba alguna duda, sí. Pero la entrega, la actitud esta de decir, no vamos a regular nada, es decir, vengan y hagan lo que quieran. Le está diciendo a Peter Thiel esto al señor,
1: peligroso.
0: A Barsavsky, que ya tienen territorios y han empezado a armar esos búnkers con esa lógica absolutamente surrealista del transhumanismo que piensan en la inmortalidad, entonces buscan los lugares en el mundo donde supuestamente son los mejores para protegerse de una eventual guerra nuclear, hasta tanto puedan salir del planeta rumbo a Marte. Esto que parece ciencia ficción. ¡Es verdad!
1: Sí, ciencia ficción, todo me recuerda a La Pradera, no sé si se acuerdan ese cuento de Ray Bradbury, del hombre ilustrado, y bueno, que se lo coman los leones.
0: Es así. Esta es la realidad de nuestro presidente. Me cuesta mucho decirle a nuestro presidente, pero bueno, sí. Es el presidente de la Argentina, votado mayoritariamente a fines del 2023, deseando que esto no se vuelva a repetir. Y que este fracaso de lo que significa la aplicación de estas políticas en el terreno económico para los testimonios de los cientos y miles de personas que se están quedando sin trabajo en la Argentina es realmente desgarrador.
1: Los que comen salteado.
0: Comen salteado. El endeudamiento y ahora la desocupación es realmente un panorama muy doloroso y es crónica de una muerte anunciada. Mm. Esto es lo más terrible, que ya lo vivimos, ya lo sabemos, y ahora se exacerba y se profundiza. Bueno, sobre todas estas cosas y algunas otras para recuperar esperanzas en este contexto, vamos a hablar hasta las 17 horas aquí en Escucha Página 12.
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13: Les informamos a los oyentes de Radio 750 que está cortada la traza de la avenida Rivadavia en la intersección con avenida Entre Ríos por la marcha de jubilados. También se registra un carril obstruido en la avenida del Libertador y Guaira hacia General Paz. En tanto, el ferrocarril Roca normaliza sus servicios en los ramales Alejandro Cornes, 6 y Bosques vía Temperley, luego de los inconvenientes técnicos ocurridos en la estación Hipólito Yrigoyen. En tanto, la línea A de subtes no se detiene en la estación Congreso por operativo policial. Los demás ferrocarriles y líneas de subte circulan con normalidad.

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0: Bueno, son las 3:25 de la tarde. Para todas nuestras oyentes, para todos nuestros oyentes, recuerden que está disponible el 11-7000-0750, que es nuestro número de WhatsApp. Ahí les pedimos que nos dejen su opinión, nos pueden escribir o nos pueden mandar un audio, 11-7000-0750.
1: Y bueno, para analizar un poco lo que está sucediendo en los Estados Unidos, en la Asamblea Nacional, en la Asamblea Ordinaria de Naciones Unidas, a partir de las declaraciones de Donald Trump, estamos en comunicación con Jorge McFoot. Jorge McFoot es periodista, escritor uruguayo radicado, profesor universitario radicado en los Estados Unidos, habitual colaborador de Página 12. Hola Jorge, ¿cómo estás? Nora Beiras de este lado.
2: ¿Cómo te va, Nora? No, periodista, no tengo el gusto ni el honor de ser periodista.
1: Bueno, te degradamos con esa
2: calificación. Dale, no quiero hacer ejercicio ilegal de la profesión.
1: Bueno, Jorge, ¿qué primera lectura haces de las palabras de Donald Trump ayer en la Asamblea Ordinaria de Naciones Unidas?
2: Un delirius tremens. Esa situación de cuando hay abstención del alcohol aparece un efecto aún peor para un abstemio como Trump. Es simplemente la repetición de lo poco que puede decir él, que es nada más que seguir amenazando, hablando muy bien de él y nada más. Ahora, sabemos que él no es el que manda ni el que decide las guerras, sino que el que las bendice o pone la cara, por lo tanto tiene que hacer su papel de títere de primera clase, porque los títeres de cuarta ya sabemos dónde están, y bueno, ese es su papel, la cabeza visible de una hegemonía decadente que en lugar de reaccionar racionalmente y pensar en el mundo y al mismo tiempo en su propia gente, simplemente se prefiere elegir y gobernar, como decían a los antiguos griegos, gobernar sobre las cenizas.
1: Ahora, justamente en este gobernar sobre las cenizas reivindicó la operación militar que terminó en el secuestro de Maduro y amenazó directamente a Cuba con que va a caer y va a seguir el aislamiento, y amenazó a toda América Latina con cualquier tipo de resistencia a las políticas que él decide. ¿Esto lo ves como una concreción posible en lo inmediato, o es realmente esta patoteada que va cambiando a día a día de destinatarios, ¿no?, en cuanto a los más débiles?
2: Es una patoteada, pero al mismo tiempo es un sondeamiento del terreno, en el cual él sabe, la historia de Estados Unidos es bastante clara, que solamente le pueden ganar a los nativos americanos, incluso tuvieron muchas derrotas con los nativos americanos, pero solamente a países que están o sufriendo terremotos o están acosados o empobrecidos o que no tienen posibilidades de defenderse, porque todos los demás han perdido, incluso hasta con países pobres, como ya sabemos. Entonces, eso para empezar con cuanto a la historia. Segundo, que tampoco ganar guerra es muy rentable, porque lo mejor es la guerra perpetua. Y tercero, porque hay un plan de expansión de los intereses y los beneficios de la clase neofeudal a través del aparato militar en todo el resto del mundo. Y él lo que hace es ir tanteando, y va tirando, como dicen por ahí, verde para recoger Maduro, a ver qué pasa, y... ¿Cuál es el mayor problema de todo esto? Es que lo dejan. Entonces, cada vez que da un paso y ve y que nadie responde, y que al contrario, de tres pasos uno le funciona bien, como el caso de Venezuela y el caso Argentina, etcétera, entonces sigue tanteando. Y el mundo todavía está viviendo la ilusión del miedo, del acoso, del miedo económico, como es el caso de la presidencia de Uruguay y de otros

0: unión posible. Y ellos actuaron perfectamente, descabezando a las izquierdas como en Uruguay y Venezuela, o poniendo títeres de derecha como Argentina, Kast en
1: Sí.
0: Chile, Fujimori en Perú, De la Priega en Colombia, y así seguimos con otros títeres. Entonces, él sigue caminando, sigue viendo qué pasa, nadie responde, nadie, con la excepción de, bueno, de Cuba, que está en una situación muy, muy delicada, obviamente, ha resistido décadas, pero sabe que puede caer en algún momento, o puede ser el clavo, último clavo del ataúd de un imperio que está desangrando no solamente como si, o todo imperio del mundo, sino a su propia gente también.
1: Decime, y en cuanto al desafío, pero al mismo tiempo negociación que plantea con Irán, porque ahí digamos, la patoteada tiene límites. Por un lado, sigue denostando a Irán, pero después dice, bueno, después de las elecciones estoy seguro que vamos a llegar a la paz.
0: Irán es la gran excepción, por muchos motivos. Irán es la excepción porque fue el que se plantó. Bueno, los chemeníes también, pero Irán es el que tiene más posibilidades, que se ha plantado, le ha plantado cara al bully, tanto de Washington como de Tel Aviv. Bully, criminal, genocida, asesino, que llora permanentemente. Que los demás lo quieren acosar o eliminar cuando está practicando precisamente eso. Eso es la gran excepción de Irán. Y es diferente a China porque reacciona y China simplemente no hace nada o simplemente está esperando fortalecerse más para cuando le llegue a ella el momento. Irán básicamente está solo. Tendrá algún apoyo de Rusia, algún apoyo de China, pero no muy indirectamente. Entonces, Trump sabe perfectamente que ahí encontró su talón de Aquiles, que no ha podido ni siquiera ganar, obviamente que no, es una derrota abierta desde el 2025 hasta ahora, una derrota tras de otra, a pesar de todos los bombardeos ultramillonarios que ha tirado sobre Irán. Pero además es una derrota ideológica, es una derrota moral para el prestigio de la hegemonía. Es una derrota de confianza de los países del Golfo que se dan cuenta que las bases no servían para nada. Como lo dijimos hace varios años, eso es obsoleto, no sirve para nada. Al contrario, ha sido tiros contra los propios dueños de esas bases militares, además de los muertos que se han ocultado acá. Los soldados que estaban ahí, estadounidenses, se están protestando acá porque son muchos más de los que se han informado. Eso es una cosa. Pero además otro problema que tienen y que tenemos todos es el encarecimiento de la vida acá, empezando por el combustible. Ya ha llegado y pasado varias veces los $4, que es un número simbólico acá, por galón, todo a consecuencia de esa bravuconada que no le redituó a Trump, que en el pasado se inventaba una guerra y todo el mundo iba detrás, pues ahora no. Ahora se inventa una guerra y la gente comienza a decir no estamos de acuerdo y estamos en contra. El 34% está de acuerdo con esa guerra. Y muchos más estuvieron en desacuerdo con invadir Venezuela y ahora Colombia, perdón, Cuba. ¿Y los latinoamericanos qué hacen? No hacen nada. Porque al fin y al cabo, o hay dos posibilidades. O somos campeones de la cobardía. O somos campeones del cipayismo, estamos acostumbrados a ser divididos, manipulados, violados, y después ir, como Daisy Rodríguez, a saludar al violador. Entonces, eso es el típico, que lo sufrieron muchos héroes hoy en día, aunque con cierto cuestionamiento. El primero de ellos, Artigas en Uruguay, San Martín de Argentina y la parte del Cono Sur, Bolívar, todos terminaron amargados en el exilio, diciendo que lo único que se puede hacer acá es el exilio. Entonces, hay que romper con esa tradición y hay que olvidarse de que esto no es un partido de fútbol del Mundial en el cual es un país contra el otro, con mucha gente que considera de que hay que ser patriota y hay que defender el país. ¿Qué país hay que defender? Lo que están defendiendo es el genocidio, el robo, la explotación, la violación económica, moral y hasta sexual de todo tipo de la microclase psicópata que domina hoy el mundo y son los dueños de las grandes tecnológicas, los dueños de las grandes finanzas, los que verdaderamente mandan y mandan a este pobre payaso que ya es un octogenario que no le funciona nada, no le funciona nada y sigue como una reacción, es como el. como la serpiente, que le cortas la cabeza.

0: A veces se sigue moviendo porque las neuronas están en el resto del cuerpo. Es básicamente eso. No se puede esperar algo diferente de Trump. Es cierto que hay negociaciones tras bambalinas con Irán. Bueno, que obviamente que tiene que hacer algún tipo de negociación, pero ya sabemos, y eso va, termino con la parte de tu pregunta, ¿qué valor tienen las negociaciones con una historia repetida de los imperios occidentales que firman tratados y acuerdos de paz con los nativos, con los indígenas y luego con todos los demás, para ganar tiempo y luego para violarlos cuando se les dé la gana? Y el caso de Irán ha sido sistemático en apenas 2 años. Todas las negociaciones fueron saboteadas por Israel y violadas luego por el aparato militar estadounidense.
1: Decime, hablabas del poder de estos tecnomagnates que son los grandes ganadores de este sistema cada vez más concentrado y cada vez más tecnologizado. Hoy habló el presidente argentino y directamente, bueno, además de ratificar su alineamiento acrítico con Estados Unidos y con Israel, dijo que la Argentina se ofrecía como un territorio sin regulación ninguna para el desarrollo de la inteligencia artificial. ¿Cómo analizás esto en el contexto que se está dando esta discusión en torno a la necesidad o no de regular el desarrollo de esta herramienta y que nadie sabe en qué puede terminar?
0: Pobre Milei, eso es un hombre acabado totalmente. No puede sumar 2 más 2 ni encontrar las pastillas que se le caen bajo la cama. Necesita simplemente ayuda y estar en un lugar con profesionales. Pero es justamente está ahí por eso mismo. No porque, no a pesar de que tenga problemas, sino porque tiene problemas. Es un títere fácilmente manipulable. Recién estaba escuchando, creo que ustedes estaban pasando unas palabras de él. Y a mí él siempre me recordó a los comunicados militares de los años 70 en Uruguay y en Argentina, ese tono plano de comunicado. Pero en realidad, si pensamos un poco y escuchamos a la inteligencia artificial que estás mencionando, suena muchísimo más humana que Milei. Es como un alien en este momento, un extraterrestre, un aparato, un mecano. Escúchenlo hablar, es un mecano. Cualquier inteligencia artificial es mucho más humana que eso. Entonces, eso justamente lo que quieren los dueños del mundo. Y segundo, la Argentina es una de las viejas obsesiones, ya sabemos, de los grandes colonizadores. En los años 30 hay muchos documentos que decían justamente eran un problema porque no eran fáciles de domar. Y lo ha sido hasta que vinieron las dictaduras, obviamente. Ahora, en el caso de las inteligencias artificiales, acá no las quieren, acá hay resistencia de los pueblos, precisamente porque es una contaminación y absorción de agua dulce brutal, justamente algo que va a ser más caro que el petróleo en un tiempo. Y que en este momento hay fuerte resistencia acá en Estados Unidos, asambleas populares contra ese establecimiento. Entonces, así como mandamos en el pasado las industrias sucias y pesadas al tercer mundo, ahora se supone que quieren enviar los centros de inteligencia artificial. La Patagonia, bueno, es esa parte que es más fría, tiene cierta ventaja porque es más frío, no tiene agua. Uruguay tiene agua, no es tan frío, también es otro lugar preciado, pero probablemente en Uruguay haya más resistencia que en Argentina. Ahora, probablemente hasta que los argentinos despierten de una vez por todas y se lleven toda esa basura por delante. En el 2001 lo hicieron por mucho menos. En este momento están en una situación mucho más crítica y no hay reacción. Los sindicatos no sirven para nada. No, no, no, han perdido toda la mística, están de decoración ahí. Y la gente está totalmente desmovilizada. Sobreviviendo, no sé, entonces, pero escenario perfecto para hacer lo que se les antoje, pero cuidado que los castillos también se caen. Y va a haber una reacción tanto aquí en Estados Unidos como que en algún momento, no sé si antes o después en Argentina y en otros países, y esa inversión no le va a servir absolutamente de nada. Los pueblos, tarde o temprano, se van a rebelar. El problema es toda la destrucción que van a dejar mientras tanto.
1: Muchísimas gracias, Jorge McFoot, por este diálogo con la Radio 750.
0: Gracias, Nora, y a todos los demás.
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0: mensajillos, señora.
1: Sí, claro, porque nuestras y nuestros oyentes se comunican con nosotros al 11-7000-0750. Luis, de 3 de febrero, dice, el problema no es mi ley. El problema es que ante tanta mentira, nadie reacciona.
0: Sí. Y sí, hay reacciones espasmódicas.
1: Sí,
0: no
1: sí.
0: Globales.
1: Igual convengamos, todos los miércoles hay reacción de los jubilados, acción y no, reacción de los jubilados.
0: Ha habido muchas manifestaciones, sí. el sábado hubo una concentración liderada por la izquierda y por gran número de organizaciones sociales y referentes culturales, la marcha de la bronca, denominada así, contra esta continuidad de estas políticas de ajuste y de expoliación de la Argentina. ¿Cuántas marchas educativas ha habido? Sí. Ha habido también marchas convocadas por la CGT, por la comunidad docente, por los trabajadores que van quedando sin trabajo en distintos lugares, pero no hay una coordinación general que me parece que explicite la magnitud del desastre, ¿no?
1: Sí, y que aúne, ¿no? Hola Nora, lo que pasa es que Milei ya hizo negocios con Peter Thiel, le aseguró tierras, agua en la cordillera, eso vende patria, dice Silvia. A Milei hay que llevarlo preso por entregar nuestra dignidad y nuestra soberanía, dice Oscar, que nos escribe desde Entre Ríos. ¿Saben qué dijo el primer ministro inglés después de hablar con Milei? ¡Ay, mira cómo tiemblo! En la posdata Oski nos dice, mi emotivo y sincero aplauso para Jorge McFood, cuánta coherencia y verdad. Y Jorge, que nos escribe desde Becker, dice, por fin, alguien que mueve montañas colaborando desde Estados Unidos, sabe claramente cómo está el planeta y particularmente la Argentina. Bueno, en un ratito más mensajes, acordate, nos podés dejar un audio o nos podés escribir al 11-7000-0750.
0: Estamos aquí en las 7:50 y señora Vero Lorca.
2: Bueno, bienvenido el profe, que acá se nos sumó a la mesa.
3: No me podía perder esto.
2: No, me imagino, porque es muy importante. Hoy y mañana se celebra el Día de la Parrilla.
3: Te dije.
2: No. Dos días para celebrar el Día de la Parrilla.
4: Hagamos un asado,
2: tomemos fernet, así nomás. Bueno, está caro hacer un asado y tomar fernet, nunca mejor dicho, hagamos una vaquita entre todos, ¿no?
1: Re.
2: Básicamente. Pero bueno. Bueno, quiero saber hoy de qué lado de la parrilla estás.
1: ¡Ay, Dios!
2: Sí, tengo muchas. Incluso tengo algunas para que Nacho se indigne. En cualquier momento viene. Tenemos muchas mechas porque hay mucho para decidir. La parrilla conmueve y lleva muchas cosas. Es parte de nuestra identidad. Vos vas caminando y sentís el olorcito a asado. Viernes al mediodía no pases por una obra en construcción que sentís el olorcito a choripán. Bueno, eso, ¿asado al mediodía o a la noche?
1: En ese orden.
2: En ese orden, en cualquier momento.
3: Es difícil, pero preferiría el mediodía, pero cuando era otro. Ahora, claro. Si como asado al mediodía, pasan la tarde solas ustedes.
2: Ahí. Claro, no resisto el resto del día. No. Sí, está bien. Es como, bueno, como algo a la noche me voy a dormir. Sí. Nora no llega nunca en horario.
0: No, pero lo que pasa es que es riquísimo, pero confieso que me cae pesado.
2: Claro.
0: Digamos, al mediodía es que tengo anulado el resto del día.
2: Claro, sí.
1: Igual que el profe. Fin de semana, así como más tranqui, más relajado.
2: Sí. No se puede un día de semana.
0: Un día de semana es
2: no
0: inhabilitante.
2: Sí, es difícil.
1: Pero porque nosotros trabajamos a la hora de la siesta.
2: ¿Vos también.
1: Claro, si
2: empezás a cabecear acá.
1: Claro.
2: Por
1: eso empezamos el programa más tarde.
3: Nosotros trabajamos acá a la hora de la siesta.
1: Sí.
3: Y después en otro lado y antes en otro lado. O sea que no.
1: Bueno, profe, bueno.
2: ¿Fin de semana o cualquier día sirve?
3: Fin de semana, asumamos la onda fin de semana.
2: Sí, bueno, pero ¿por qué se celebra hoy y mañana? A nosotros nos están arruinando.
1: Bueno, cayó.
2: ¿Fuego con carbón o con leña? ¿O les da lo mismo?
3: Bueno, buena pregunta. Sí, es buena pregunta. Pero también la leña me resulta una variable de tentación adicional. No puedo medir el resultado siempre, pero sí la tentación.
0: Sí, pero es más habitual con carbón.
2: Sí, es más rico con leña, pero si lo tengo que hacer yo, lo prendo con carbón para asegurarme, ¿no?
1: Meto en parrigada.
3: Si lo tengo que hacer yo, busco a alguien que lo haga con leña.
2: Claro, también.
1: La típica, ¿te venís a comer un asadito?
3: Claro.
1: ¡Ay,
2: No me punto de cocción de la carne. ¿Carne jugosa o bien cocida?
3: ¿Qué dice?
1: A mí no me gusta que la vaca muja todavía.
2: Que si lo llevaba al veterinario y sobrevivía.
1: No. Pero tampoco suela de zapato.
3: A punto.
1: Una cosa intermedia. A punto, claro.
2: Sí, jugosa. Depende también del corte.
1: No. Bueno.
2: Yo me corro. Se armó.
3: Nuestro posgraduado en expandir el ombligo.
4: Hermoso. Algún día hay que hablar de la profundidad de los ombligos, ¿eh?
2: Ok, bueno.
4: Algún día hay que hablar de eso. Yo tengo un ombligo muy profundo.
2: Bueno, declaraciones de último momento
1: no para guardar cosas.
3: Nosotros no tenemos interés en ese tema, solo apuntamos que lo vemos tu ombligo, sí. Aún sin verlo cada vez más lejos de tu columna vertebral.
4: Igual digamos, Ari, que digo, porque si tenés ganas de hablar de algo que sepas más que de mi ombligo, hay gol de Argentina.
3: Gol de Argentina y se vuelve finalista en el fútbol de los Juegos Suramericanos. Estaba a 2 minutos del final, está jugando contra Perú y es un paso gigantesco, ¿no? Sí. Ahora no quiero interrumpir toda tu narrativa ombliguesca, después contamos el gol y todo, lo vemos a Diego Placente en estado de júbilo. Argentina tuvo muchas oportunidades para ponerse en ventaja. Aquí un tiro de afuera del área, qué lindo hacer un gol así.
4: El 8 Espíndola.
3: Exactamente, un gol en el último minuto, o en el penúltimo minuto. La agarrás como cuando soñaste. Bueno, estos chicos son sub-19, o sea que no tuvieron tiempo de soñarlo muchos años, pero seguro lo soñaron antes del torneo. Argentina está llegando a la final, se asegura la medalla de plata en fútbol en los Juegos Sudamericanos y con una alegría de estas que tiene haberse frustrado todo el partido tratando de hacer gol, porque fue superior a Perú, y meter un derechazo consular en la penúltima pelota.
0: Qué bárbaro.
2: Sí. Bueno, buenísimo. Gana de gritarlo.
3: Gritá, vos tenés. Porque asado no te vamos a poder invitar, así que dale, grita el gol.
2: No. Bueno, estaba para hacer un asado y mirar el partidito.
3: Estaba.
2: Olvidaste. Bueno, punto de cocción, señor.
4: Rojo. Es más, te diría.
2: Casi azul.
4: Azul.
2: Ay, no.
4: Me
2: no,
4: encanta azul, bueno. Solo que a veces hay gente que no lo sabe hacer del todo y queda un poquito frío. Entonces claro. Prefiero. Quizás no tan azul para no tener ese margen de
2: la cara de Vanessa, que te tiene al lado y te mira diciendo asqueroso.
4: Es que sí, cuanto más se parezca al animal.
2: Sí, mucho, es mucho.
4: Si arranca con RCP, ese es el punto que yo quiero.
2: No, por favor. Vamos con las achuras, que es una cosa para discutir. ¿Morcilla, sí o no?
1: Sí.
2: ¿Común o vasca?
4: No, como un criolla argentina,
2: no. No, la vasca es muy vasca. A mí la vasca me gusta mucho.
3: ¿Común y vasca?
2: Sí, y no. También. ¿Fría o caliente?
1: Ambas.
2: Porque la fría es la ruedita, ¿viste?
1: Obvio.
2: Para arrancar.
4: Esa
2: es un pancito.
4: Vale,
2: claro. ¿Sola o con pan? Esa va con pan.
1: Ah, con pan.
2: Otra no. Sí. No me traigas el morcipán, ¿o sí?
4: No. No, la otra se le pasa el pancito, claro. Se la raspa, se la unta.
2: Pero... Sí, la raspa. Bueno,
1: sí.
2: ¿Chorizo clásico, el criollo común o los saborizados que vienen ahora?
4: No, volvés.
1: ¿Todos?
2: ¿Cómo?
4: Me gustan todos, pero no.
2: Chorizo, pero vienen ahora con queso.
4: No, chorizo de verdad, no. Toda la vida.
3: Vamos con el clásico, así no perdemos el vínculo con Nacho, claro. Porque Nacho se ofende.
2: De cerdo.
3: Con...
4: Puro
2: de
4: cerdo, que sea carne.
2: ¿Mariposa o entero? O cualquiera.
4: En mariposa es como decir lo corto para comer menos y después te lo comes la otra mitad.
2: Bueno, es que
4: el pan
2: es muy grande. Claro, sí, lo querías aplastado. No.
1: Claro.
2: El mejor matrimonio, chorizo y morcilla, ¿o no? Viste que le dicen matrimonio.
1: Sí.
2: Hay una
1: y el
2: parrilla,
1: queso dulce también me gusta.
2: También.
1: En otro momento.
2: Después. Hay una parrilla en Parque Centenario que tiene matrimonio igualitario. Y podés pedir 2 chorizos o 2 morcillas.
1: Muy bueno.
2: Hermoso. Muy bien, sí. ¿Chinchulines sí o no?
4: Yo digo sí, pero no como.
1: No.
2: ¿Cómo sí, pero?
4: Y porque, la no, es lo que, porque no, una cosa es lo que está bien y otra cosa es lo que me gusta. No siempre están de la mano.
0: Pero mirá
4: no
0: que...
2: ¡Uy! ¿Qué? ¿Qué? La filosofía nos no atravesó en el chinchulín.
4: Es así.
3: Pero es un tipo con contradicciones. Sí. Por ejemplo, con es aristotélico con la morcilla y es hegeliano con los chorizos. Me desconcierta.
4: Pero es que una cosa es lo que le gusta a uno. Yo no discuto los gustos personales. Yo solo discuto lo que está bien y lo que está mal.
2: Ah, bueno.
4: Nada más. No los gustos de cada uno.
2: Otro que se cree Dios.
4: Hay cosas riquísimas, pero que no me gustan a mí.
3: Pero el gusto es una construcción, Nacho.
4: Sí, exacto, exacto, por eso.
3: No, dije yo eso, no lo inventé.
4: No, no, pero por eso hay, los gustos se construyen, y como se construyen los gustos, como a la gente le gusta una cosa con pistacho, a todos le ponen pistacho. Entonces esa es la construcción. Lo que yo propongo es... Me gusta el pistacho. Pero tampoco la bolude, no le pongamos a todo pistacho. Eso digo. Okay. Lo mismo con los chinchus. Yo no los como, pero tienen que estar.
2: ¿Chinchulines con pistacho no? Entonces,
4: todavía no, ya lo van a inventar.
2: En cualquier momento.
3: En cucurucho, diría.
2: En cucurucho, sí. Mollejas, ¿es realmente la reina de las achuras o no me des eso? No.
3: Suponiendo que hay que jerarquizar.
0: Algunos que las maceran con distintas cosas. Sí. O a Liberty, su maestro.
2: Crocante, ¿no? ¿O les gustan blanditas?
1: No, crocantitas por afuera, blanditas.
2: ¿Con limón? ¿O sin limón?
1: No, con limón. Mucho limón, claro.
4: Y en esas cosas no se puede joder con que esté más jugoso o menos jugoso. Hay que hacerla como hay que hacerla, porque además puede traer algunas cuestiones de salud. Entonces,
1: bueno, la todo. Y la carne también, ¿eh?
2: Sí.
4: Sí, pero la carne...
2: Si es un corte, no.
4: Claro. La si carne está picada, mientras está... Sí. Claro. El tema con la carne es que las bacterias están en la superficie. Entonces, si uno lo hace con que esté cocinado vuelta y vuelta, ya lo de adentro no pasa nada. Ese es el tema con el campo.
2: Mira, bueno, vamos con las...
0: Especializó en bromatología.
4: En eso sí, un rato largo.
3: Se viene el micro Nacho al asador acá.
2: Me gusta. ¿Riñones?
4: No como, pero tienen que estar.
2: ¿Tienen que estar?
3: Es una categoría, es como decir, no le pasamos la pelota nunca, pero jugamos con 11.
4: Pero
3: es
4: buenísimo.
3: No tiene... Riñones está bien, sí, también.
2: Con provenzal, por ejemplo.
3: Por ejemplo.
2: Que le pones provenzal a cualquier cosa y tiene gusto a provenzal y está bien. ¿Achuras extremas sí o no? Seso, ubre, tripa gorda, criadilla.
4: No.
2: Ahí ya no. Eso ya no está bien.
4: No está bien porque eso se usa para otras cosas. El seso es para los canelones, no es para la barrilla.
1: No, está bien, está bien.
3: No sabemos.
4: Después les explico cómo se cocina los ravioles.
1: No, ravioles de seso, sí, claro.
4: El seso es relleno de pasta, no es.
3: Me preocupa tu rotundidad, Nacho, no tu dieta. Porque tu dieta no puede ser nada.
4: Tu dieta es al pedo, ya está.
2: A mí me preocupa ya, pero ya está. ¿Parrillada con todo o con criterio? ¿Viste esa que dice, bueno, tráeme de todo, o decís, no, de carnes?
1: Con criterio.
0: De carne.
2: Carne. Todo esto que te traigan.
4: Claro, depende de dónde la pidas.
1: Que claro, no, pero y además vos fíjate que acá la mayoría, chinchulín no, riñón no. Entonces, no, viste, compramos cosas que no vamos a consumir, no.
2: Parrillada de vegetales, sí o no.
4: Me voy. Chao.
0: No, es rica.
1: Estaba esperando este momento. No. Estaba esperando.
2: Tengo más para... Ayer me fui a comer incluso y miraba y digo, esta la voy a anotar para Nacho.
3: No, claro. Yo ingeriría eso por dos cosas. Primero, por el placer, y después para que Nacho se incomode, se moleste.
2: Claro, invitamos a hacer una...
4: Sí, está perfecto.
2: Es una acompañamiento.
4: Yo puedo hacer... claro, las verduras son otra cosa. No es parrilla.
2: Pero la proboleta sí.
4: Prender una parrilla... La proboleta sí.
2: Ah, bien, ahí sí.
4: Es derivado de un animal sufriente, o sea, está dentro de la
1: no,
4: cuestión.
1: La
4: está dentro de la cuestión.
2: ¿Y la proboleta sola o con tomate y rúcula y eso? ¿O
4: le
2: con, no venga
4: poner,
2: con boludeces?
4: Para tampoco. Acompañar vos le podés poner cualquier cosa, pero prender una parrilla para una verdura.
2: ¿Y ají con
4: es
2: huevo?
4: Es una falta de respeto. Es una cosa más. No nos importa en la parrilla. Está lo que se come, lo importante, y después pone un morrón si querés, tiene un morrón, si lo que quieras. Pero eso es extra, está por fuera de lo que va. Por fuera.
2: Bueno, tengo más de carne, de acompañamiento, de todo. Quieres. No sé cómo venimos de tiempo, estamos bien, tenemos tiempo de dormir.
3: Ganó Argentina.
4: Un minuto.
0: Ganó Argentina. Chao.
3: Ganó Argentina, es finalista, espera el partido final, será contra Paraguay, que le ganó Argentina en el debut, o contra Chile. Estamos hablando de jugadores sub-19, entonces cuando ustedes escuchan gol de Spindola en el último minuto, no se sientan con culpa, si hay muchas razones para tener culpa, por ejemplo, todas las que encadenó recién Vero con Nacho enfrente. Pero son chicos muy, muy jovencitos, sin experiencia en primera división. Este es el perfil que tiene esta competición en los Juegos Suramericanos. Después vamos a hablar del resto de los juegos, que recordamos que transcurren en Santa Fe, Rosario, Rafaela y algún lugar más.

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0: 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Sonó el top y en Radio 750 estas son las noticias.
3: Hora 16, un minuto en la República Argentina. La temperatura en la ciudad de Buenos Aires, 16 grados. El cielo está parcialmente nublado. La humedad, 60%. En Bahía Blanca, 11 grados. Un perito de la Justicia Federal cuestionó la declaración jurada de Manuel Adorni. Fernando Ruiz calificó de inverosímil la documentación presentada por el ex jefe de gabinete. Mientras tanto, la Fiscalía investiga el origen de $600,000 que el ex funcionario justificó con supuestas operaciones en criptomonedas. Los alimentos y tarifas vuelven a presionar y ponen en duda la baja de la inflación. Tras el 1,7% de agosto, las subas en productos básicos y servicios regulados podrían llevar el índice de septiembre nuevamente a la zona del 2%. Frente al ajuste del gobierno, lanzan la mesa de trabajo federal por las bibliotecas argentinas. En diálogo con Radio 750, Oscar Rodríguez, referente del movimiento Bibliotecas en Lucha, aseguró que el espacio busca conformar un ámbito de articulación permanente para defender el acceso democrático a la cultura ante el embate libertario y los recortes del gobierno nacional.
4: Este miércoles a las 17 horas en Sarandí 56 se lanza la Mesa de Trabajo Federal por las Bibliotecas Argentinas, un espacio que nace en respuesta al ajuste y al retroceso de las políticas culturales que lleva adelante el gobierno de Javier Milei. Y advertimos que atacar la cultura también significa restringir el acceso al conocimiento, la información y la memoria colectiva para hacerle frente a este modelo de arrase a la cultura argentina. Por eso surge esta mesa de trabajo federal para poder tener nuestra voz y poder tener injerencia en las políticas públicas que tienen que ver con el sector.
5: Deportes.
3: Lionel Scaloni desafectó a Juan Foyt y a Thiago Almada para los próximos amistosos. Ambos jugadores quedaron descartados de la selección argentina debido a lesiones musculares. De todos modos, los campeones del mundo fueron invitados a presenciar el último partido en el Estadio Monumental. Dólar oficial 1.535 pesos, dólar informal 1.555 pesos, riesgo país 552 puntos básicos.
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3: Está cortada la traza de la avenida Rivadavia y avenida Entre Ríos por la marcha de jubilados. También se registra un carril obstruido en la avenida Libertador y Guaira hacia la General Paz. El ferrocarril Roca normaliza sus servicios tras inconvenientes en los ramales Alejandro Cornes, Seiza y Bosques vía Temperley luego de los siniestros técnicos ocurridos en la estación Hipólito Yrigoyen. La línea A de subtes no se detiene en la estación Congreso por un operativo policial, mientras que los demás ferrocarriles y líneas de subte circulan con normalidad. 16 grados la temperatura en la ciudad de Buenos Aires, el cielo está parcialmente nublado, la humedad 60%, en Bahía Blanca 11 grados. 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Estas fueron las noticias. Luciano Marcos.
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0: 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Señora Vane.
1: Bueno, a ver, nuestras y nuestros oyentes que se van comunicando con nosotros y se comunican a nuestro WhatsApp al 11 7000 0750. Martín de Ingeniero Maschwitz, por ejemplo, dice: el gobierno tiene confianza en Trump por lo de Malvinas, cosa que no va a pasar, y mucho menos para nosotros desde ya, porque Inglaterra es su madre patria. Bueno, yo te diría que la de Milei también, pero...
0: Sí, ahora, no hablo de Thatcher, ¿viste? No la mencionó Thatcher.
1: ¿Habrá sacado el cuadro que
0: no
1: tenía?
0: No sabemos.
1: Me dio como una intriga.
0: El periodismo no entra mucho a... No tiene acceso directo a la Casa Rosada, lugares en los cuales...
1: Pues si casi tenía. Ni al baño puede venir porque
0: no,
1: los...
0: No, van con una
1: con gente,
0: de
1: claro.
0: Custodia de la Casa Militar. Porque ahora, por suerte, hay un nuevo director de la Casa Militar, el General Tereso, que está a cargo de la seguridad de la Casa Militar. Es así.
2: Es difícil.
1: Pero eso lo tenía que decir, Vero.
2: Cada vez más difícil, chicos, no se puede así.
1: No, te supera la realidad totalmente.
2: Tereso está a cargo de todo, listo, ya está. Nos retiramos.
1: Bueno.
2: Tiramos la cadena, apretamos el botón, ya fue.
0: No puede ser. Bueno, profe, sacanos de esta situación, por favor.
3: Pero yo entiendo eso. Y entiendo que el ánimo, la condición festiva es porque Argentina ya espera rival para ir el viernes en el Estadio Marcelo Bielsa por la medalla dorada en el fútbol de los Juegos Suramericanos. ¿Será quién? ¿Será Paraguay? ¿Será Chile? Esa es una de las noticias del acontecimiento central que está ocurriendo. Y además, porque en esta lógica de que el fútbol se lo come todo, como hay fecha FIFA, no tenemos partidos en estos días. Flor de lío tiene la AFA. Ustedes dirán por el enfrentamiento con River. Eso parece o atenuado o agrandado. No se sabrá del todo en tiempos inmediatos. Son batallas largas. Flor de lío porque además viene el Papa. ¿A quién se le ocurre ser Papa y venir, no?
0: Con el Papa hay un lío.
3: Uno no
0: sabe qué hacer con el Papa ya a tal altura.
3: Claro, pero digo, los lazos con el gobierno, los lazos con el poder, que no es lo mismo que el gobierno, los lazos con los distintos sectores de la fe, los lazos con los que tienen que organizar el tránsito el 9 de noviembre con el Papa andando. Ahora, suspender el fútbol, diría Carlos Bilardo, que para esto lo vamos a citar, me parece un atropello del poder de la iglesia. Es demasiado. Va a haber que reacomodar una fecha para aquel entonces.
0: Claro, porque se decretó feriado nacional el 8.
3: Sí, feriado, y además tenés un tema de desplazamientos urbanos. Es lo único que compite con el fútbol el Papa. No hay otra. Algún recital que se le acerca, pero tiene una lógica de discontinuidad. Así que en ese sentido. Es cierto, hay una finalísima entre Estudiantes y Central el sábado. Hay unos cuartos de final. Finalmente, el Tribunal de Disciplina de la AFA no castigó a Boca más que con una sanción económica por aquel partido de los octavos de final contra Vélez por la Copa Argentina. Y el domingo en Rosario van a jugar Boca y Racing por los cuartos de final. Eso tiene su agenda, y después volver la selección la semana que viene. Adioses a Messi, jugadores de la selección dando vueltas, polémicas inventadas todo el tiempo para llenar el espacio, todo andará. Yo quiero traerles un problema casi de verdad.
2: Opa.
3: No, es que esto es así. Ustedes siguen los líos que hay en el fútbol de Europa en este momento por la situación, las miradas, las contrapuestas miradas que tienen federaciones, jugadores, entrenadores en torno de la situación en Gaza o la situación con Israel, que compite, Israel queda en Asia, pero compite en la Liga de Naciones de Europa. Ahora, su rival es Irlanda. No va a poder jugar en Irlanda, Israel. El partido se desplaza a Serbia, el partido con Irlanda. El Bolonqui es gigantesco. Hay una solicitada de 160 deportistas muy conocidos en Irlanda, algunos conocidos fuera de Irlanda, que dicen no jugar este partido sería la cosa más deportiva que se podría hacer. Es un momento muy importante y es una oportunidad para hacer lo correcto. Ponerse la camiseta de Irlanda y representar a tu país significa mucho, pero la Irlanda que queremos representar es la que recuerda sus raíces anticolonialistas y la resistencia antiimperialista. Esto no es una visión homogénea, está claro, en Irlanda, ¿no? La Federación Israelí contestó, habla de la ignorancia y la hipocresía del entrenador irlandés Heimir Hallgrímsson, que dijo: no estamos jugando con el genocidio, estamos jugando contra el genocidio. Una situación de muchísima tensión. En Irlanda hay una organización que se llama Stop the Game, o sea, paren la pelota, paren el partido, perdón, paren el juego, y ya se ha manifestado contra otros rivales, por ejemplo contra Qatar. Un partido en Dublín, Irlanda-Qatar, y tiraban pelotitas a la cancha. O sea, no es tiene una dimensión específica en torno de la situación de Gaza, pero hay organizaciones que, a través de todo lo que viabiliza el deporte, toman este escenario para poner en cuestión, para poner sobre la escena, para poner frente a la distracción humana una serie de conflictos. Es muy potente, pero no es del todo novedoso. Bélgica también tenía que jugar con Israel y se dio la localía, se desplazó. Y además juegan a puertas cerradas. No sé, otro ejemplo, en Italia hubo un boicot del público en un partido hace 10 meses, en noviembre del año pasado. En el básquetbol esto está ocurriendo. Está claro que el deporte, sobre todo en este contexto en Europa y sobre todo en torno de la situación de Gaza, ha dado para montones de expresiones de adhesión o de rechazo a diversas posiciones. Habrá que ver cómo llevan esto. Alguien dirá, bueno, habrá que ver cómo es la evolución de la situación en Gaza, pero no parece que la situación en Gaza vaya a acomodarse muy saludablemente y muy prontamente. ¿Cuánto gravitará en lo deportivo? ¿Cuánto pesarán los lazos que tiene las alianzas europeas contra la posición de Israel, Israel-Estados Unidos? ¿Cuánto pesarán los sectores que tienen posicionamiento cerca de Israel y de Estados Unidos en lo que es el conflicto en Medio Oriente y en esa zona de Medio Oriente en particular? Lo único que es posible augurar es que habrá más partidos, algunos no se van a jugar, y lo otro que es posible augurar es que habrá más conflicto. Muy interesante en ese escenario lo que está ocurriendo en esta semana. Si pensamos hacia atrás, Jürgen Klopp, el entrenador de la selección alemana, diciendo hace nada en la historia que le incomoda su condición de representar al fútbol de su país en un país en el que ha ganado tanto la ultraderecha. Un poquito más atrás, apenitas más atrás, los jugadores del Real Madrid, Mbappé, Konaté, Vinicius, sin ponerse la camiseta de Ceuta, y explicando que creen que son víctimas los comerciantes de Ceuta y también los migrantes que no tienen a dónde ir en un mundo un poquito más que asimétrico, diríamos. En ese contexto transcurre una parte del deporte internacional. Y otro dato muy político: ¿cuánto de esto en cuántos lugares no existe? No se cuenta. Vamos a ponerla en el
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7: Les informamos a los oyentes de Radio 750 que se mantiene el corte en la traza de Avenida Rivadavia y Avenida Entre Ríos por la marcha de jubilados. También se registra un carril obstruido en la Avenida del Libertador y Guaira hacia General Paz. En tanto, el ferrocarril Roca normalizó sus servicios en los ramales Alejandro Corne, Seiza y Bosques vía Temperley, luego de los inconvenientes técnicos ocurridos en la estación Hipólito Yrigoyen. La línea A de subtes no se detiene en la estación Congreso por un operativo policial, mientras que los demás ferrocarriles y subtes circulan con normalidad.
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0: Bueno, hoy hablamos que el presidente Javier Milei hizo su exposición en Naciones Unidas y al salir de la reunión tuvo un diálogo con periodistas que estaban ahí, lo cual es inusual. Y le preguntaron por un detalle llamativo que era su corbata. Vamos a escuchar la explicación que dio el presidente de la Argentina sobre la corbata que eligió para engalanarse ante la Asamblea de Naciones Unidas.
1: Esta corbata yo le tengo mucho cariño porque me la regaló Gerardo Bongiovanni en una de las premiaciones que me hizo. Y esta corbata, tengo entendido que se la regaló Milton Friedman. Y si no, es muy parecida a las que usaba Milton Friedman. Así es que esto es una declaración. Porque yo nunca uso corbatas rayadas, siempre uso corbatas planas. Pero dado el rol de la inteligencia artificial, me parece un gran momento para revivir las ideas de Adam Smith. Es decir, Adam Smith, digamos, tiene errores su texto, pero eso no quita, digamos, la parte maravillosa de la contribución.
0: Bueno, estamos en comunicación con el profesor en economía, egresado de la Universidad de General Sarmiento, investigador Alejandro Gorosito. Buenas tardes, Alejandro. Nora Beiras, de este lado de la línea. ¿Cómo estás?
2: Buenas tardes. ¿Cómo va? Todo tranquilo por acá. O sea, ¿cómo están?
0: Bien. Bueno, ¿nos podés explicar un poco qué quiere decir Milei con esto, esta identificación que hace entre Milton Friedman y Adam Smith? ¿Qué puntos se pueden establecer o qué confusiones tiene el presidente?
2: Bueno, claramente, por lo que he escuchado, siento que el presidente tiene más confusiones que certezas, ¿no? Querer pensar que Adam Smith y que Milton Friedman son lo mismo poco tiene que ver con la realidad y con la realidad que escriben ambos autores en su texto. A ver, claramente hay una línea en común. ¿Cuál es la línea en común? El liberalismo económico, que en realidad Milton Friedman, más que liberal, era un neoliberal, ¿no? Esta categoría que a veces los libertarios pretenden no darle importancia o no darle relevancia, pero hay una gran diferencia. Cuando yo hablo por ahí de Adam Smith, hay una importancia en Adam Smith de la intervención del Estado, por ejemplo. Entonces yo no sé qué tan amigo sería Javier Milei de Adam Smith, porque claramente en las políticas que Milei toma hay una gran diferencia con Smith. Porque Smith decía, hay que defender la industria, hay que defender a nuestros ciudadanos, el Estado tiene que estar presente en muchas actividades. Si bien es verdad que Adam Smith desarrolla esta idea del liberalismo económico, de dejar ser, ¿no?, el famoso principio del laissez-faire, pero aún así, por más que sea el padre del liberalismo para muchos, hay un fuerte grado de intervención en las teorías de Smith. Así que ahí hay una gran confusión por parte del presidente, que poco tiene que ver también con Milton Friedman, ¿no? Milton Friedman, muchísimo más liberal en el sentido de retroceder al Estado. Así que sí, yo ahí creo que hay un lineamiento más cercano por ahí de Milei hacia Milton Friedman, pero con Smith poco amigable lo veo, la verdad.
0: Ahora, ¿esta confusión es producto de ignorancia o es producto, te parece, de un intento de él establecerse como un continuador de figuras que son referencias dentro del mundo liberal?
2: Y yo estoy más de acuerdo con lo segundo, ¿no? Javier Milei se autoproclama a sí mismo como un genio muchas veces. En esta distinción que le hace, el otro día escuchaba que le respondía a un medio de Francia en el que le decían cuál es la diferencia entre un loco y un genio, y él se quería, ¿no?, ponerse un poco ese traje de que es un genio, de que es un único, de que es alguien que nos vino a salvar, pero dentro de ese querer ser un genio creo que cae en la ignorancia, ¿no? Porque poco demuestra que sabe cuando habla de esto, porque no es una gran equivocación pensar que Smith es 100% liberalismo puro, que es lo que Milei un poco pretende defender, ¿no? Pero creo que es eso, es un poco caer en la ignorancia pretendiendo ser un genio, cosa que lo veo un poco complicado también.
0: Ahora, cuando él habla de habla y ejecuta, ¿no?, esta lógica de destrucción del Estado, de desinversión en todo lo que tenga que ver con políticas públicas, por un lado, y de quite de regulación para que el capital haga lo que quiera. ¿Esto es liberalismo o es esta lógica libertaria que apunta a la destrucción directamente del Estado desde adentro, como él propuso en su campaña?
2: Bien, no, claramente es una lógica libertaria, ¿no? Una lógica libertaria que tiene que ver mucho con un autor que él han mencionado anteriormente muchas veces, que es un autor inaplicable a la vida real, pero que es un autor de punta, ¿no?, del liberalismo, de los libertarios, que es Rothbard, por ejemplo, ¿no? Un autor que dice, bueno, protege la, o defiende la idea de la venta de niños, por ejemplo, temas que ya hemos discutido mucho cuando Milei había lanzado su campaña, que había discutido temas filosóficos, según él, ¿no?, unos problemas morales más que nada, pero sin duda poco tiene que ver con el liberalismo que él supuestamente defiende cuando habla de Smith. No, te repito de nuevo, y me parece importante que nos está escuchando le quede esto muy en claro, que poco de lo que hace Milei tiene que ver con ese Adam Smith, con el padre del liberalismo económico, ¿no? Sí me parece fundamental diferenciar eso y entender que poco tienen que ver ambas corrientes. Adam Smith no diría que hay que destruir las universidades públicas, Adam Smith no diría que hay que dejar a libre competencia a la industria nacional para que le vaya como le va hoy en día y dejar a miles de trabajadores en la calle. Así que ahí hay una gran diferencia entre el liberalismo y estos llamados liberales, que en realidad son libertarios porque pretenden la destrucción total de cosas que son necesarias para la vida en común, ¿no?, para la vida en sociedad y para la construcción de una nación, como una universidad pública, como una industria creciente, como una industria competitiva. Así que poco tiene que ver, sin dudas.
0: Ahora, esta lógica libertaria no tiene aplicación en ningún país, excepto en este intento en la Argentina.
2: No tiene ningún tipo de aplicación, y cuando se ha intentado ha sido un rotundo fracaso. ¿A qué me refiero con un rotundo fracaso? Los datos demuestran que cuando retrocedemos al Estado, con la excusa de que el Estado es ineficiente, ¿no?, con esas excusas que presentó Javier Milei en su postulación del 2023, generan más pobreza, generan más enriquecimiento de algunos, ¿no?, de unos pocos, un empeoramiento en la distribución de los ingresos, generamos más niveles de desempleo, generamos más niveles de desinversión en las universidades, en universidades de enorme nivel, ¿no?, del conurbano, la Universidad Nacional de General Sarmiento, la Universidad de San Martín, la de Hurlingham, y no me quiero olvidar de ninguna, y no puedo mencionar a todas porque son todas de enorme calidad, pero con estas políticas que se están implementando se están destruyendo las universidades. Entonces, destruir la universidad, destruir la industria nacional, destruir la vida social, pretender que somos individuos, porque eso también es una idea muy de Milei, ¿no? No existe la sociedad, sino que existe una sumatoria de individuos, diría Milei. Son ideas que fracasan, que fracasaron y que van a fracasar siempre que alguien pretenda llegar a la presidencia, al poder ejecutivo, bajo consigna de destruir al Estado. Destinado al fracaso, lo titularía yo, sin dudas.
0: Muchísimas gracias, Alejandro Gorosito, por este diálogo con la Radio 750.
2: Muchísimas gracias a ustedes. Un abrazo.
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0: haber olor, ¿ca?
1: Estamos en los días de la parrilla. Vamos con la carne directamente. Toda la carne, asado de tira o vacío.
2: Depende de cómo sea el asado de tira. Claro.
1: Ok, bueno, a ver, asado de tira, vamos, asado banderito o costilla grande.
2: Costilla grande.
3: ¿Cómo? Sí, coincido.
0: Coincido.
1: Costilla grande, bien.
2: De las pocas cosas que tengo seguridad.
1: Ok, en la costilla grande. ¿Asado de tira, señor? ¿Usted que te está acercando?
4: Grande.
1: Ok, perfecto. ¿La entraña está muy bien o sobrevalorada?
4: Está bien y está sobrevalorada.
1: Las dos cosas, sí, carísimo.
2: Qué bien que estuvo, Nacho.
1: ¿Sí? Bien.
2: No, porque así como fustigamos el ombligo.
4: Es verdad.
2: O la distancia de la columna vertebral hasta el ombligo. Claro. Producto de los asados. Pero acá, pero estuvo bien.
1: Muy bien. ¿El cerdo a la parrilla entra o no?
3: Sí.
4: Entonces es algo más de la pollito también.
3: Sí.
1: Ya acá hay
4: no sé si lo vamos a comer, pero...
3: No importa, pero queda. Pero ya está cocinado, queda, después lo usas para otra comida. Está bien.
2: De 3 a 4 no es el entiendo. Nacho malo y de 4 a 5 es el Nacho bueno.
3: Más laxo,
1: no, ¿viste? Entiendo.
2: Concesivo al menos, no sé
1: si... Ayer en una parrilla decía, la parte de la bondiolita de barbacoa, ojo de bife al blue cheese y pollo caprese. ¿Va o no?
4: Oh, eso me juego pasado. Cualquier cosa que está a menos de 5 cuadras acá.
1: No, estoy seguro. No, era un bodegón bastante lejos.
4: Así está.
1: ¿Va o no?
4: Si los bodegones ya ponen eso.
1: Te juro que lo
4: estamos.
3: No vamos a comer a ningún lado, Nacho.
4: No, pero
1: esto es para nada.
4: Un bodegón tiene que ser 4 platos.
1: Ojo de bife al blue cheese me pareció muchísimo.
0: No, te puedo creer.
4: ¿Te das cuenta?
2: Sí, conoces a alguien y te dice, te invito a comer un ojo de bife al blue cheese. Claro, no. Te quedas en tu casa viendo primera vez.
1: Y no, sí. Claro, sí. No en la parrilla.
3: Ni hablar después cuando pedís un café.
2: No.
1: Un café.
3: No existe.
4: Flat white.
1: Claro. ¿Papas fritas o ensalada?
3: En ese orden.
1: Perdón.
3: Es más, recomiendo rúcula.
1: Sí.
3: Con un ajito.
1: Sí.
3: Un diente de ajo, mucho limón y un poquitito de aceite.
4: Hay que decir
1: ¿con
4: que
1: parmesano
4: cuando...
1: o no?
3: No. Si tenés, sí, pero...
2: Si no, de desayuno.
4: Hay que decir,
3: si no cobraste el aguinaldo, sí.
4: Que con la carne jugosa, bien viene siempre la ensalada.
0: Sí, por eso.
4: No la como, pero me parece que tiene que estar.
1: ¿Pero cómo?
4: No la como, pero me parece que tiene que estar.
1: Está terrible.
4: No, pero es que, insisto, estoy diciendo lo que está bien, no lo que yo...
1: ¿Ensalada o lechuga y tomate y cebolla o tipo un coleslaw?
4: No. Está mal, porque ya me lo dicen a propósito. No, ya
2: pero,
4: es...
2: pero esta versión tuya genera confusión. Estás al borde de decir, estoy de acuerdo con la
4: Friedman
2: Biblia
4: y con Adam
2: ama... claro, no, eso te pido que no. Ni con uno ni con otro, pero te tengo que seguir saludando. Pero vas a decir, estoy de acuerdo con lo de ama a tu prójimo como a ti mismo. Yo no, pero...
4: yo no lo amo. Decir, bueno, claro. Está bien. Pero es que una cosa es lo que está bien y otra cosa es lo que a mí me gusta. Yo no vengo acá a decir lo que me gusta a mí.
1: Para cerrar esta mecha, quiero, esto sí es una noticia de verdad, bueno, la de la celebración también, pero salieron unos ramos para la primavera que no eran de flores. Dicen,
0: no tienen olor ahora.
3: No, es buena.
1: Ramos para celebrar la primavera y quiero que ustedes digan qué les parece, si está bien o no. Ramo de chipá. Que es como un...
4: Está bien.
3: Sí, en vez de flor, un chipá. Sí.
4: Está bien.
1: De hamburguesa, que viene con la hamburguesa. Es un montón.
4: Sí.
1: Para mi gusto.
4: Sí. Dámelo, pero me parece mucho.
1: De picada, el de picada está lindo. Se ve
0: saladito,
1: el quesito, el pancito.
3: Sí.
1: Te llevas la mortadela, todo. Y este de corte de carne, hablando de parrilla.
4: ¿Eh? Ahí está. Sí. Mechadita así como...
1: ramo quieren para que les traigan mañana, por ejemplo? ¿Qué eligen?
4: Para el laburo, el de carne.
1: ¿El de carne?
4: Sí, para el laburo, el de carne, para mi casa, el de hamburguesa.
1: Mira.
3: Para mí, el de picada.
1: El de picada, sí. Parece que el de picada. Sí. Hacemos una picadita.
3: Yo tiré la onda, igual la otra vez, porque era el día del profesor, qué sé yo, no picó nadie.
1: Bueno, para celebrar entonces
3: la primavera,
1: la primavera, la parrilla, recibimos ramos y no de flores. 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
1: Bueno, sabemos que esta semana, finalmente el lunes, después de más de 4 meses, el ex jefe de gabinete y ex vocero presidencial, Manuel Adorni, presentó las respuestas a la justicia sobre los números que no cierran de su declaración jurada. Estamos en comunicación con Martín Romeo. Martín Romeo es querellante en la causa Libra y especialista en infraestructura y análisis de datos dentro de lo que se denomina el sector blockchain. ¿Por qué Martín? ¿Por qué hablamos con Martín? Porque la justificación que hace Adorni después de tanto tiempo para ver cómo hizo para de pronto empezar a invertir en cambiar su nivel de vida desde que entró a la función pública fueron las bitcoins, ¿no? Las inversiones que él había hecho en este mercado de esta moneda virtual. Martín Romeo se ocupó de hacer una detallada lectura de la presentación de más de 70 páginas de Adorni y lo llamamos para que nos explique un poquito las inconsistencias en primera instancia que encontró. Buenas tardes, Martín, ¿cómo estás? Nora Beiras de este lado.
2: ¿Cómo estás, Nora? ¿Todo bien?
1: Todo bien. Bueno, Martín, contanos un poquito cómo hiciste el seguimiento de la justificación que hizo Adorni sobre, bueno, el dinero que había ganado a partir de sus inversiones en Bitcoin.
2: Bueno, a ver, yo desde el momento uno siempre tuve la tesis de que obviamente esas billeteras no eran de él y era un salvoconducto para justificar fondos. Entonces, cuando sale esta declaración y ya logramos conocer las 8 billeteras que él declara como propias, que nos permiten entrar a sus movimientos de plata, en vez de, bueno, ir por el lado de meterme en lo financiero, decir él gastó tanto, declaró tanto y eso, dije, me voy a meter en los datos duros y en el relato que él hace. Vamos primero a la capa más sencilla. Él en su declaración dice, yo todas las compras de Bitcoin que hice las hice personalmente contra efectivo. Yo me juntaba en lugares públicos con personas que vendían Bitcoin, le compraba Bitcoin, me lo mandaban a la billetera y lo mismo cuando tuve que vender. Entonces no puedo aportar más información. ¿Por qué? Porque tampoco operé contra bancos privados, contra entidades, contra billeteras virtuales. Nosotros tenemos, esos eran los dos pilares de su declaración, sí, como las dos máximas. Nosotros tenemos que entender lo siguiente. Adorni, entender por qué miente Adorni en su declaración. Porque la defensa de Adorni se baja en que la causa pase de ser corrupción y malversación de fondos y se recaratule como evasión impositiva, que es una multa y no un delito penal. Claro. Por eso miente, o sea, es importante que la gente entienda esto.
1: Quiere cambiar la carátula, digamos.
2: Exactamente, con una va preso, con otra paga una multa. Entonces, si él le empantana y le habla de cosas que no sabe a la justicia y que es difícil de probar, y eso la justicia, él espera que se decante por decir, bueno, evadió, compró Bitcoin en enero, lo vendió en enero, pero no es guita de ese afano del Estado. Por eso miente, o tiene la necesidad de mentir. Bueno, entonces, con esto yo lo que hago es descargo las fechas de todas las transacciones que tenían estas billeteras, sabiendo que él, su declaración dice que se juntó personalmente a realizar todas las compras y todas las ventas. Entonces, ya sabiendo las fechas, que son todas fechas entre 2014 y 2017, y ventas en 2018, digo, bueno, a ver dónde estaba Adorni en esas fechas. Me meto a las redes sociales de Adorni en cada fecha, y ya para la tercera transferencia que él dice y declara que la hizo personalmente en Buenos Aires, estaba en Chile, en una conferencia.
1: Ah, bueno.
2: Y está subido desde su propio Twitter y se lee en la metadata del posteo de que estaba en Santiago, que genuinamente estaba en Chile. Entonces ahí ya tenés la primera inconsistencia, y cuando después encontrás inconsistencias similares, en donde él capaz hizo una transacción que en la justicia dice le hice personalmente contra efectivo y estaba en Tucumán. Entonces, ahí ya tenés, pierde el primer pilar de la declaración, ahí ya está caído, ¿sí? El segundo pilar es no operé contra bancos digitales. Sí. ¿Por qué es importante que él dice esto en su declaración? Porque si él declara que operó contra bancos digitales y dice que contra qué bancos digitales operó, él tiene que proveer los titulares de cuenta o la justicia puede librar exhortos. Entonces vos ahí sabés quién es la contraparte, o sea, quién es el dueño de la cuenta que le transfirió, y podés construir el rompecabezas. Okay. Estas billeteras, lo que coinciden todos los expertos, más allá de opiniones políticas, es que no son de Adorni, que alguien se las dio como un salvoconducto. Entonces, si vos tenés la otra parte de rompecabezas, capaz te terminás de dar cuenta y decís, che, no son de Adorni, porque capaz un ciudadano de Noruega te transfirió guita. Entonces él dice, no opere contra bancos digitales. Cuando nosotros nos ponemos a leer la información de las billeteras con otros expertos, encontramos que operó contra 3 bancos digitales. Entonces, ahí se cae el segundo pilar de su declaración. Entonces, los 2 pilares de su declaración son mentira. ¿Por qué? Porque lo dicen los datos, no porque lo digo yo o porque es una opinión de que los gastos no corresponden con la... No, no, los datos que él declaró son mentira, porque vos me dijiste que compraste personalmente y estabas en Chile. Y aparte, él dice, compré personalmente, siempre compré personalmente, porque las compras también las hacía con plata en negro, y tenés compras un sábado a las 2 de la mañana. Entonces, ya de por sí era complicado que te vendan Bitcoin en Buenos Aires en 2014. Era muy poca la gente que operaba Bitcoin. Y un sábado a las 2 de la mañana, personalmente, en una estación de servicio. Ya si te querés ahí meter en la parte más...
1: tortuosa.
2: De hipótesis y no de dato puro y duro. Entonces, y hay muchas... que son fines de semana, 4 de la mañana, 5 de la mañana, que no condicen con un horario argentino. Entonces, termina de saber que estas billeteras pertenecen a un operador que incluso capaz ni es argentino, y estaba operando en otro lugar, tenía esas ganancias en la billetera y se las dio a Adorni como salvoconducto para justificar toda la plata que vino gastando este tiempo, que probablemente sea de alguna...
1: Hola. Hola, Martín.
2: Hola.
1: Sí, de pronto se perdió un poquito la comunicación. Decías que posiblemente sean de quién.
2: Perdón.
1: Estas billeteras que...
2: No, que a ver, que posiblemente por los horarios también en los que se mueve la plata y se hacen las operaciones, no son horarios de mercado argentino. Tenés muchas transferencias a la madrugada y eso. Es probable que sea un operador desde del exterior incluso, ¿no? Que le prestó la billetera... A modo de salvoconducto para que hiciera su justificación o que por lo menos embarrara su defensa para terminar.
1: Hola, estamos hablando.
2: Hola,
1: ahora sí, sí, se entrecortó. A ver si te podés mover un cachito porque veníamos escuchándotelo más bien. Ahora decime, Martín.
2: Ahí estoy.
1: Estamos hablando con Martín Romeo, querellante en la causa Libra y especialista en todo el sector de blockchain. Decime, Martín, ahora esto de no se puede rastrear quiénes serían los reales titulares de esas billeteras que él... presenta como la fuente de los dólares que invirtió en su cambio de casas y en sus viajes y en su cambio de nivel de vida.
2: Yo desde el sector privado, con trabajo, con los softwares necesarios y con las ganas de hacerlo, te digo que sí, que se puede conseguir. Por lo menos, si no terminás dando con el nombre y apellido, terminás cerrando el círculo para tener la confirmación de que no son de Adorni. Eso lo podés tener sí o sí. Pasa que cuando nosotros quisimos hacer lo mismo en la causa Libra, que de hecho nosotros invertimos mucho tiempo y plata en investigación privada que le presentamos a la justicia después esta investigación y esta información la tenía que rever por su lado, y en un momento nos dijeron, miren, no tenemos los software para reverla y no tenemos los recursos, el Ministerio Público Fiscal no nos gira la plata para comprar los software, no podemos continuar con la investigación. Que, a ver, es extraño, pero sí, obviamente, con ganas, sí, es la justicia argentina, a nivel judicial puede girar exhortos pidiendo la información a los bancos y con esa información construir el rompecabezas. Los expertos lo tienen, somos un país que tiene gente muy inteligente, la gente que yo conozco del Poder Judicial de las partes y los departamentos de tecnología y de software y de investigación son gente muy capaz. Lo que pasa es que muchas veces, y como vimos con Libra, no les dan los recursos que necesitan para ralentizar las cosas y no están las ganas. Pero sí, es una investigación bastante sencilla. Ya desde el lado que lo que plantea Adorni, los datos puros y duros, sacando cualquier tesis o lo que sea, dicen que está mintiendo. Si vos me decís, yo compré esto personalmente y después estabas posteando que estabas en Chile, ya me estás mintiendo. Implica, como yo fiscal, profundizar la investigación o ya imputarte o avanzar a otra instancia, ¿no? Entonces ahora la pelota la tiene el fiscal policía y vamos a ver qué es lo que decide.
1: Ahora, Martín, ¿es habitual que esta clase de operaciones se hagan en forma personal?
2: Hoy por hoy, con ya toda la tecnología y todo cómo está el sistema de criptomonedas a nivel global, ya poco y nada, sí tenés, a veces se opera en financieras, como quien va a comprar dólar billetes y es capaz con guita de ahorros o con plata debajo del colchón, por así decir. Sí, en ese momento no era común, no era esos montos, o sea, es muy agarrado de los pelos lo que plantea Adorni, pero también, a ver, es lo que él necesita, ¿no? Para embarrar la cancha, lo que yo hablaba recién hace unas horas con gente de fiscalías y eso, intercambiando opiniones, es, bueno, cuando empezó la causa, vos tenías 2 o 3 años que investigar de las finanzas de Adorni, que eran los años que tuvo en el poder, lo que se excedió con los gastos. Ahora él, con esta nueva defensa, tira todo para 2014, porque él no solo dice gané esta con Bitcoin, sino que te dice que durante 4 años estuvo cobrando en negro y que con esa compró Bitcoin y que con esa hizo otras cosas. Entonces te alargó el periodo que vos tenés que investigar, 12 años es ahora. Entonces, un discurso agarrado de los pelos de 12 años con el tema de criptomonedas, que sabe que a la gente le cuesta entender, y eso lo que te hace es embarrar la cancha, que creo que favorece o es lo que busca su defensa de alguna manera.
1: Muchísimas gracias, Martín Romeo, por explicarnos estos artilugios que se usan para tratar de que finalmente no se llegue a la verdad. Muchas gracias.
2: Un placer. Hasta luego.
0: 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Vamos a ponerla en el piso y que jueguen
1: todos. Profe Ariel Sher.
3: Bueno, están con la pasión, la pulsión, las ganas de muchos juegos sudamericanos. Por ejemplo, waterpolo, ¿vieron en estas horas? No me digas que no porque no te saludo más.
1: Sí.
3: Así hay que resolver las cosas. Claro. Pero no, desde luego. ¿Vero?
4: Obvio.
3: Sí, obvio. Bien, pero ya, como esa actriz.
4: Por supuesto.
3: Buenos triunfos de Argentina en varones, en mujeres contra Chile, Uruguay. Lindo, el waterpolo es muy bonito. Yo lo induzco a ver, pero me están dando menos bola. Yo no me creo esto que me contestan, me preocupa. Muy bien Argentina en pelota vasca, desde luego. Interesantísimo el racquetball, el squash, todo estoy agrupando, ¿sí? Un individuo o dos, un aditamento que llamamos raqueta, paleta, bien. Muy tenis bien. También, a ver, todo eso
1: sí,
3: te gusta.
1: Todo eso sí.
3: Una medalla de bronce en tiro con arco, ¿viste?
5: Eso me parece increíble, rarísimo.
3: ¿Sí?
5: Sí.
3: ¿Pero lo disfrutás? El equipo femenino de Argentina, 6-2 a Perú.
1: Sí, no, no es algo, me sorprende eso.
3: Claro, pues no tenemos
1: no lo
3: cerca.
1: Tengo eso.
3: Pese a ser una actividad que
1: sí, obvio.
3: Que tiene todo el peso que tiene en la historia de las sociedades. Bueno, y después ves los arcos que son distintos. Esta medalla argentina es en arco recurvo. Después tenés el arco compuesto que lo vas a reconocer, pero que tiene otros pliegues más difícil de ver. Hay taekwondo, hay softball, montones de cosas. Me quedo hoy con la experiencia del ciclismo. Medalla dorada para Argentina en la prueba Madison, medalla plateada y medalla de bronce para Lucas Vilar y Juan Rodríguez en la final masculina de la especialidad que se llama Keirin, una medalla de plata y un quinto puesto, Natalia Vera y Valentina Méndez en la Keirin femenina y una medalla de bronce para las argentinas en la prueba Madison, sí, esa prueba que conocemos de los tiempos de Curuchetti Pérez, cuando salieron campeones olímpicos, para buscar una referencia que ubiquemos. Bueno, todo eso está ocurriendo con, insistimos, Argentina en el fútbol, que tiene esa capacidad propia de instalarse como foco de atención. Los chicos del sub-19 llegaron a la final, le ganaron 1-0 a Perú. De nuevo, segundo triunfo sobre la hora, segundo gol sobre la hora, antes habían empatado con Venezuela y también eso les dio la clasificación. Ahora vendrá la final contra Uruguay o con Chile el viernes en el Estadio Marcelo Bielsa, en la cancha de Newell. Ahí las quiero ver.
1: Dale.
4: Y bueno.
1: ¿A qué hora es el viernes?
3: 3 de la tarde, no, 5 de la tarde.
1: Ah, 5 de la tarde.
3: 5 de la tarde. 5 de la tarde. Pero la agenda de los de esta actividad de los suramericanos te pasa por encima, ¿no?
1: No, es imposible.
3: No es imposible, no lo ves a Bonadeo, se acuerda todo.
1: Claro, bueno, todo. Está bueno. Pero, para mí es imposible.
3: Claro. Bueno, 10 Juegos Olímpicos de experiencia y te va a salir.

0: Hola Nora y equipo, Osvaldo acá de Quilmes, sí, la sigo escuchando Nora, y sí Nora, esperemos que la gente se dé cuenta, que nada, yo cuando vi por ejemplo el otro día que fue a Bahía Blanca, no sé si eran extra o no, pero que la gente todavía lo sigue, yo digo, nada, este muchacho va a ganar 4 años más de esto, no, tenemos que poner optimista para que no, para levantarnos mañana, si no.
1: Bueno, a ver, Juan Carlos de Ciudadela Norte también nos escribió por el tema del asado. Dice, la carne bien cocinada. El fuego lo hago con madera, pongo una chapa, arriba una bandeja de horno, dos o tres chorizos de cerdo, una morcilla, tres costillas de cerdo, dos churrascos de vaca.
2: Ah, bueno.
3: Y con eso almuerza.
1: Pero con eso viene un año.
2: Está desganado.
1: Sí. Bueno, Luis, que dice a los chinchos, sí. Bueno, lo de Tereso es increíble, ese Giselle de Bernal. Los escucho todos los días mientras trabajo porque soy jubilado. Y si no, no sobrevivo, dice Aquiles. Bueno, muchísimas gracias a todas y a todos los oyentes que nos mandaron sus mensajes.
2: Y nosotros nos reencontramos mañana a las 15 en Escuchá Página 12. Gracias al señor Nacho Caballero, a la señora Sonia Giorgi, a la señora Lucha Lacalle, al señor Manu Maschi en la operación técnica. Y hoy aquí, Vero Lorca, Ariel Scher, Vanessa
1: y Nora Beiras.
2: Y ahora el informativo de la Radio 750 y luego damos la vuelta. Chau, gracias.
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0: ¿Cómo les va? Buenas tardes. 5 minutos han pasado de las 5 de la tarde de este miércoles 23 de septiembre del año 2026 en esta octava temporada de Total Normalidad. Y comencemos esta nueva edición con una temperatura actual de 21 grados. La temperatura es buena, pero hay viento, está medio nublado, medio de mierda el día, les diría. Como la recomendación. Y mi parámetro es que Juli llegó con la presión baja. Así que si la está afectando ella es porque esto no anda muy bien. Para mañana jueves la mínima va a ser de 3 y la máxima de 22, casi calcado al día de hoy. Así que tampoco esperemos grandes cambios. Muy bien, 6 minutos han pasado de las 5 de la tarde. Mi nombre es José Linares y por suerte no estoy solo haciendo este programa. Se los digo siempre, ¿qué sentido tendría estar acá monologueando cosas que solo me interesan a mí, dándome la razón, diciéndome a todo que sí? Que es de las cosas que más me gustan, que solo me digan que sí. Pero no, eso no es un programa de radio, eso simplemente es...
1: un deseo.
0: Sí, autosatisfacción, pero no. No voy a decir esa palabra.
1: Auto no.
0: Así que bueno, hemos encontrado la fórmula del éxito, como también en algún momento se descubrió la fórmula de la Coca-Cola. Nosotros la fórmula del éxito para tener este programa y que siga, digamos, siendo como una balsa flotando en un río que va para adelante. No sabemos bien hacia dónde. Bah, el río desemboca en el mar, así que en algún momento estaremos flotando a la deriva en el océano. Y mientras tanto, con la fórmula vigente, que es ir a cada casa, tocar la puerta y preguntar por el peor de ahí adentro. Y así constituimos este equipo. Que es de la siguiente forma. En los controles. En los botones del programa.
1: La botonera.
0: Exacto. En los potes, en los potenciómetros. Siempre atento. Conectado con lo que pasa. Siempre listo para ser puesto a prueba. Con todos ustedes, Federico Becchi. Bienvenido, Becchi. Ahora que vamos a hablar un poco de la degradación de todo, la radio es de los lugares, de las trincheras donde la cosa resiste.
1: Semper Fi.
0: No hay tanta diferencia entre esto que estamos haciendo y algo que se hacía hace 40 años. Es lo mismo. No usamos cassette, no usamos CDs, le pusimos cámara. No fumamos adentro. Nada, bueno, me retiro lo dicho. No hay nada que se le parezca. Bueno, en la coordinación de aire y en el bullying motivacional, Facundo Romero. Bienvenido, Romero.
1: Sí.
0: Facundo entró a la radio y dice, tengo una...
1: perfumina.
0: Sí, una perfumina y se voy a tirar acá dentro del estudio. Mirá lo que sí. Claro, en realidad son estos aerosoles que van adentro de un dosificador. La COPE está con vos. Ahí está. La COPE que ha, por lo visto, diseñado este perfume para matarnos, para diezmar a la sociedad lentamente, ¿no? Claro, sí. Esto, entonces vos lo pones adentro de un aparato de esos que tienen un timer y dispara cada...
1: X cantidad de tiempo.
0: Cada 45 minutos, entonces te va matando lentamente, te genera... esto se debe asentar en los pulmones, en algo, ¿no? Te debe... Es como vapear. Esto debe cristalizar la pituitaria. Algo de eso, ¿no? Alguna glándula, algo en el páncreas. Y vino Facundo y hizo... Oh,
1: 85 papá, ¿qué es esto? Splash.
0: Voy a tirar un tirito para allá, ¿vale?
1: No.
0: Es cítrico. ¿Cuáles son los perfumes que a vos te gustan, Julica? Sí, cítricos, marinos, te gustan amaderados,
1: cítricos. No, cítricos.
0: Dulces.
1: 100% cítricos, no me gustan los dulces.
0: Muy bien.
1: Me hacen doler la cabeza.
0: Perfecto, estamos de acuerdo. Bueno, y Facundo vino y disparó eso.
1: ¿Qué? Estas cosas también me hacen doler la cabeza.
0: No, pero eso es una mierda. Bueno, yo hablaba de perfumes para... Claro, es uno cada una hora, Facundo, te engolosinaste. Quisiste meter 3 en una hora, no se puede. No se puede. En la producción, en la redacción, en las redes sociales, es el rey del cortado. Dejó el cuerpo acá en Bahía Blanca y se llevó el alma para Uruguay. Con todos ustedes, Matute Mugiones.

0: Señor Becky, cambiame la música.
1: Está muy bien.
0: Mirá qué animado esto. Cuando suena esto, ¿uno piensa en el País Vasco?
1: Puede ser.
0: Pero pensamos en Julieta Pérez con Pagnucci. Hola, Juli, bienvenida.
2: En tres bloques, Julieta Pérez con Pagnucci. Sí, no sé la que viste y calza. No sé, porque son tres tramos de nombre. Más largo que La Injusticia también.
0: Sí, no, pero está bien, está bien. ¿Cómo andás?
2: Bien.
0: Estabas de presión baja.
2: Sí, estaba un poco...
0: Cuando uno tiene presión baja, ¿qué debe hacer?
2: En teoría se deben comer salados para levantar, pero a mí me funciona el dulce.
0: Entraste por comiendo un alfajor Oreo y una Coca-Cola de medio litro.
2: Por lo que pienso que tal vez era una baja de glucosa y no una baja de presión.
0: No, pero hoy dijiste
2: sospecho.
0: Que Juli, almorzaste muy jodido.
2: Sí.
0: Al mediodía te pediste una ensalada y era todo rúcula y un poquito de tomate.
2: Un poquito de tomate y un poquito de queso.
0: No se puede, claro.
2: Pasó un conejito y dijo, pará, eso es un montón.
0: Sí. Una languidez, hermano.
2: No, es que no me llené, eso es lo peor.
0: Claro, una pechuguita de pollo,
2: una bandeja, pero no, en la oficina no tengo yo para hacer esas cosas.
0: No, pero no sé, que algún festejante te acerque una pechuguita a la plancha.
2: Ya quisiera.
0: La plancha.
2: Ya quisiera.
0: No, ¿cómo ganás puntos si haces eso?
2: Mal.
0: ¿Te imaginás?
2: Sí. Eso sería una buena forma de conquistarme.
0: A la mina que te gusta con comida.
2: Total. A mí ese es el punto clave. A mí me conquistás a través de la comida.
0: Bueno, pero ya no existe
2: eso,
0: Juli.
2: A mí me preparas la comida y me pones un buen vinito y yo...
0: Bueno.
2: Comienza el camino al amor.
0: Bueno, ahí está. Anoten, hijo de puta. Póngale voluntad. Ustedes quieren todo de arriba. Porque es más fácil ir, viste, y hacer las boludeces que hacen todo. No sé,

0: todos son todos infieles.
1: Eso sí.
0: Los ves
1: pero
0: así en Instagram y después dices, ay, no sé.
1: Es por Floricienta, pasa desde que existe el amor, la infidelidad. ¿Sabés que hay algo que me deprime mucho? ¿Sabés qué es? Es las más 30 ancladas en Floricienta.
0: Suerte, yo tengo 29, así que todavía no soy más 30.
1: Yendo vestidas como boludas a ver la Gran Rex, me destruye.
0: Sí, eso me destruye, mal.
1: Porque a mí me ve vestido de cebollita yendo a verlo a Gamusa, a hacer jueguito con una pelota.
0: No, José, vos sos un tipo bien, ¿viste?
1: No, pero no me estoy poniendo como ejemplo. Quiero decir, si yo vi cebollita, pero no me voy a andar vistiendo como Gamusa. Estoy casi dos veces el chiste para que lo escuchen. No, verano del 98, todo lo vi completo, pero vos me ves peinado como un Nahuel Muti.
0: No, gracias a Dios.
1: ¿O casado con Catarina Spinetta? ¿O con Dolores Fonsi?
0: Con Dolores Fonsi yo me callo. Sí, sí. Yo me caso con ella.
1: Bueno, pero quiero decir, si uno hace lo mismo que todos los boludos, no va a conseguir ningún resultado distinto. Si están todos el mismo día, van y compran flores amarillas, que es una fotocopia, hermano. Entonces, mirá qué lindo verano 98. Hermoso. En Costa Esperanza. No, esto para verlo tenías que tener el televisor, tenías que tener el cable, claro. En ese horario estar disponible a la tarde. No, a la tardecita, a la tarde-noche.
0: ¿Sí? Es que todas estas cosas que se pasaban siempre antes del horario noticiero, entonces antes de las 8 seguro.
1: Juan Ponce de León. No, Juan Ponce de León era un bebo bárbaro y canta muy bien, hace cover de Frank Sinatra. Hace sí, ahí se va. Presenta en barcitos en Cariló cantando cover de Frank Sinatra. Pone Juan Ponce de León YouTube, vas a ver. Si puede ser con imagen, Fede, sería buenísimo. Le estoy reexigiendo. A las 21 estaba, ¿ves? Pero ustedes me discuten cosas de las que yo sé. A las 21. En el 98, pero duró más de un año. En el verano del 99 seguían emitiendo verano del 98.
0: Y claro.
1: Y bueno, todos los trastornos alimentarios, ¿no? De la mano de Cris Morena, que obligaba a las pibas a ser famélicas, básicamente, ¿no?
0: ¿Qué caso de estudio, Cris Morena, sí, ¿eh? Sí. Realmente. Pues se trajo todo.
1: Ella no se permite envejecer.
0: No, ella hizo un pacto con el diablo, olvídate. Pero viste, se traía todas las series de Estados Unidos y replicaba todo.
1: Hacía como unas reinterpretaciones.
0: Sí, unas reinterpretaciones ahí. Muchas fueron exitosas. Es decir, también hay mucha gente de mi edad, menos 30, 30, más 30. Todavía muy anclados con Casi Ángeles. Yo no era no vi nunca a Casi Ángeles.
1: Yo escucho la canción de verano 98 y digo, qué lindo. Qué lindo ser jovencito y andar por monte en enero, viste, con un collarcito medio boludo. Se usaba mucho el collarcito de con el nombre, las letritas, ¿viste? Te lo comprabas ahí en los artesanos.
0: Y con el diente, viste.
1: Ahí está cantando, mirá. Cantando en Sábado Bus. Hace mucho tiempo de esto, ¿eh? Está más grande Juan Ponce León, como todos nosotros, ¿no?
0: Muy buen mozo.
1: Esto no existe más tampoco, ¿no? Sábado Bus, toda esta cosa. Tenían un colectivo de
0: ese. Divertido.
1: No, Juan Ponce de León. Y Juan Ponce de León en verano 98 se levantaba a la milfona, digamos. Que ellos atendían un videoclub con Nahuel Muti.
0: ¿Quién era la milfona?
1: No me voy a acordar el nombre, qué lástima. Puedo estar equivocado. ¿Cómo se llamaba la que trabajaba en Mi Cuñado? Estaba Darín. Estaba Cecilia Dopazo. Estaba Brandoni. Y ella era...
0: Patricia Viggiano.
1: Ahí está. Patricia Viggiano. Atajate, ¿eh? Atajate. No, todos los VHS gratis. Traela sin rebobinar, nada. Estaba Marcela Klosterboer, claro, sí. Estaba Diego Ramos, estaba Celeste Cid, estaba Agustina Cherry, Fernán Mirás, Nancy Duplá,
0: qué mujer.
1: Tomás Fonsi. Qué lindo verano 98.
2: ¿Qué le vas a hacer, hermanito?
1: Este que no me acuerdo cómo se llama. Manejaba una coupé Fiat roja, descapotable.
0: No, me encanta todo en la misma toma.
3: Dale, ponés tomate.
1: Todos lindos, aparte. Bueno,
0: medio flower, un adelantado para la época.
1: Bueno, y todo esto, bueno, la cuestión es esta. Entonces yo decía, que estabas comiendo mal, eso de

0: ensalada de rúcula con dos tomates. Y que si imaginate, yo estoy pensando.
1: Dos tomates cherry, si hubieran sido dos tomates normal, güey.
0: Ahí está. Ah, estamos mirando televisión, me encantaría hacer un programa de mirar televisión.
1: Mirá la Agustina Cherry.
0: Agustina Cherry era la hermana de Juan Ponce de León.
1: Qué bella.
2: A ver si es como nuestro.
0: Nos tienen que ver en YouTube. Sí. Ahí está Tomás Fonsi.
1: Urbana 939. ¿Tenemos a Roberto?
2: ¿Qué pondrán, un banco?
3: ¡No! No, ahí no van a poner nada. Se me acaba de ocurrir una idea.
0: Buenos actores.
3: ¿Cuál? Juntar la plata de las cuotas que debe.
2: ¿Cómo se hace para juntar la plata?
3: Hacemos una fiesta donde la gente tome.
2: Ok.
0: Todas las bicis y los barcos. Bueno. No, una cosa muy forzada todo. Y en esa época se estaba poniendo de moda el labrador y ellos tenían algo que era muy parecido a un labrador y que se llamaba Haití, el perro.
1: Haití.
0: Es un dato muy clave. Creo saber que la raza del perro era Cubax, pero puedo estar equivocado. Si googlean y es justo... Es un Cubax y se llamaba Haití. Si alguien puede googlear qué es un Cubax, creo que sí, diría que sí. Que es muy parecido a un labrador, pero no es un labrador. Bueno, cuestión.
1: Cuestión. Entonces,
0: cuestión. Julio hoy almorzó una ensalada de rúcula con tomate, dos tomates cherry. Y ahora no tiene glucosa en sangre, le bajó la presión y nada. Y todo esto se hubiese solucionado con algún... con algún chico, a ver, no estoy diciendo pareja ni nada de eso, estoy diciendo con alguien ávido, con un pretendiente, alguien que está intentando, que está tiroteando. Y para mí no hay mejor opción que hacer algo que no haría otro.
1: No,
0: bueno, que te cae con una lonchera, con una pechuguita de pocho a la plancha, y no te está invitando a la casa a comer ni nada, porque sabes que para qué te están invitando. Esto no, es totalmente altruista. Es cocino en mi casa
1: y te lo llevo a la oficina.
0: Llevo, claro.
1: Tengo la dirección de tu oficina, te lo llevo, ahí sin está. Compromiso.
0: ¿Y vos qué dijiste? No, si haces eso, como que listo.
1: Sí, ya está. A mí me conquistás el estómago. Bueno. Ya está.
0: Bueno, ahí está. Pero hay un problema. La gente ya no cocina. Y desde ayer que estoy obsesionado con este tema, y hoy a la mañana lo estuve pensando de nuevo.
1: ¿También entró en alguna temática de sesgo?
0: Sí, en mi consultora sesgo estamos trabajando esto y queremos ver en cuántas casas se cocina. Y en algunas casas se cocina y con odio. Y eso a mí es lo que más lamento, ¿no?
1: Te corro,
0: pero también, hoy lo pensaba. Digo, ¿por qué se cocina con odio? Porque hay mucha gente que no le gusta cocinar, pero capaz que no cocina con odio. Y yo pensaba en esto. Una señora que le está haciendo unas milanesas al marido y las está cocinando con odio, porque ya lo odia el marido que está sentado en la cocina mirando la televisión y sabe que le va a traer las milanesas y que el gordo va a decir, están secas, estas no son las que me gustan, me trajiste de
1: pechuga. No precalentaste el horno.
0: Eso. Yo quiero de carne, siempre de pollo. No ves que voy a terminar aleteando, no sé qué. Y la mina dice, este gordo hijo de puta está con estas pretensiones. Dice, apenas si se cambia las medias. No puso ni la mesa, nada. Y le grita, falta la sal. Entonces, bueno, el odio se construye muy lentamente, gota a gota. Y llega un momento en el que aparece,
1: rebalsa el vaso.
0: Sí, y rebalsa el vaso y se filtra por ciertas grietas y aparece en esa milanesa quemada, en llevarle, bueno, en hacerle una ensalada que no la lavaste. Dice, no le voy a lavar la lechuga.
1: Y de repente encontrás ahí un gusano
0: en la
1: ensalada.
0: Exacto. Bueno, y también no se cocina porque la gente ya no tiene tiempo.
1: Tiempo.
0: Y mi argumento, que estamos elaborando desde consultora sesgo, es la air fryer. El air fryer está pensado para las personas de esta nueva era que van a un lugar donde hay un freezer y dentro del freezer sacan una cosa así que es un ultraprocesado y ultracongelado.
1: Y ultracongelado.
0: Todo lo ultra que te puedas imaginar, van, agarran la air fryer, saben que tienen que hacer este movimiento. Abrir, poner ese coso ultraprocesado.
1: Apretar un botón.
0: Ultracongelado, lo meten y en 20 minutos te prometen que vas a estar comiendo algo. Te prometen que vas a estar comiendo algo. Y es mentira.
1: Y vos feliz también en ese interín, porque vos decís, son 20 minutos que como eso estoy adentro,
0: no ensucio nada.
1: Me voy a bañar, o me pongo a preparar cosas para el día siguiente, o preparo algo de los pibes.
0: No sé si tanto. Miro TikTok en el sillón. Me desperdicio este resto de vida que me queda mirando unos reels de Pergolini y esas cosas. Bueno, y tal es así que... estábamos mirando una noticia antes de entrar. Ha aparecido nuevamente el escorbuto, en algunos casos de escorbuto. Sí. El escorbuto es una enfermedad medieval. Es una enfermedad medieval, o le dice la enfermedad de los marineros. Se lo agarraban los marineros de Colón, ¿viste? Atravesando todo el océano, estaban arriba de la carabela. ¿Cuántos meses? No sé, como 16 meses. No comían una naranja ni de pedo. Entonces agarraban escorbuto. Pero ahora los pibes, ¿viste? Les dan patita, saladix, salchichas. Todo más, toda
1: todo
0: la
1: ultra procesado.
0: ¿Qué ultra procesado? No hay nada.
1: No hay comida real.
0: Nunca hay una comida real.
1: Aclaramos.
0: Pero bueno, te van a decir, es lo que les gusta, ¿viste?
1: Es lo que les gusta, es lo que tengo tiempo
0: que
1: de
0: hacer.
1: ¿Y sabes
0: qué come el padre? El padre solo come papitas McCain, ¿viste? Porque no sabe cortar las papas.
1: Las papas.
0: Porque no tiene un cuchillo que corta.
1: ¿Qué? ¿Papitas no haces? ¿Papitas qué? ¿Qué es eso?
0: ¿Qué esos inventos espantosos? Las papas no hacen de McCain, que las pones ahí
1: no
0: en el horno.
1: No tiene sabor a nada, ¿viste?
0: Y pensás que vas a comer algo verdadero. Y cuando yo digo que en los restaurantes también cocinan con odio, pedite unas papas no hacen en un restaurante y te sirven esas.
1: Sí.
0: El que está cocinando es un hijo de puta ahí en esa cocina. Le hay que decírselo.
1: Tiene nombre eso, ¿viste? Es como la cocina de quinta gama. ¿Cómo se llama?
0: Desidia se llama.
1: Sí, también.
0: Desidia. Bueno, pero estoy muy enojado con eso. Porque yo estoy a favor de que desaparezca la familia, de que la gente ya no tenga hijos, que no exista esa comunión alrededor de la mesa que un poco me deprime, que desaparezcan los almuerzos del domingo, que te invitan, viste, las viejas esas que quieren seguir sosteniendo cosas imposibles.
1: Todo el fin de semana, ay, vení a comer. Y te tenés que plantar ahí hasta las 7 de la tarde, juego de mesa.
0: ¡Qué feo todo eso!
1: Después, me deprime mucho. Con café.
4: La concha de tu
0: me deprime mucho, me deprime mucho. Y el viejo que fue hasta los camioneros a hacer la cola para comprar los ravioles. Y que fue a último momento solo para irse de la casa.
1: Sí, solo para estar 40 minutos afuera.
0: Eso. Bueno, yo estoy a favor de que todo eso desaparezca. Pero hermano, prendan la hornalla, afilen el cuchillo, cómprense un pelapapa, tengan una sartén que funciona, tengan una olla donde puedan hervir más de una ensalada rusa.
1: Mezclen la salchicha.
0: Aprendan a prender el horno.
1: Claro.
0: No saben cómo se prende el horno. Si tienen que prender el horno, no saben que ahí va el coso. ¿Viste?
1: Se les apaga el horno y no saben qué es la termocupla.
0: Ah, se les apaga el calefón y listo. Imaginate. Se van a bañar toda la vida con
1: pero
0: el agua fría.
1: Por
0: eso. Bueno, entonces mi militancia es: podrá desaparecer la familia, las buenas costumbres, todo eso, la comunión, las instituciones, que desaparezca todo. Pero no nos sumamos en la imbecilidad total.
1: No.
0: Entonces, hoy, como con la comida, no, con eso. Con lo de ir a la verdulería, conocer al verdulero y decirle: Pablo, tenés dos paltas como para hoy. Y va Pablo y las tantea. Y dice: sí, estas son.
1: Y vos feliz con que vaya al verdulero y toque toda la fruta, toda la verdura, ¿viste?
0: Sí, pero sí. Y tener un carnicero amigo.
1: Claro. Decir,
0: Roberto, el sábado.
1: Quiero el
0: paso,
1: cortecito que esté más rosa, guardame.
0: Se perdió todo.
1: La tapa.
0: Julio. Se perdió todo. No sé bien a qué responde. Bueno, Milei dice que es una pérdida de tiempo.
1: Comer.
0: Toma mango loco, así que no sé si tenerlo en cuenta.
1: Sí. 7 latitas de la gaseosa cola color azul, dice que toma al día.
0: ¿Cuál es cola azul?
1: Y la Pepsi, bola.
0: Ah.
1: Pero él dice gaseosa cola. Gaseosa cola de envase azul.
0: Sí, gaseosa cola. Te tiene que pasar algo feo. ¿Cómo se dice gaseosa?
1: Agárratela con el presidente de la nación.
0: Claro, ¿cómo no le va a pegar a los jubilados? ¿Cómo no le va a recortar a los discapacitados?
1: Claro.
0: Se entiende perfectamente.
1: ¿Cómo no va a ir a defender otro país ahora en la ONU?
0: Vos agarrás a un pibe de chiquito. Yo sé que las cosas están difíciles y que yo no me estoy metiendo con los que no pueden. Yo estoy metiéndome con los que no quieren. Qué distinto.
1: Con el que puede y no hace una mierda para cambiarlo.
0: Dale de comer un tomate, cocinale un bife, enseñale cómo se prende la hornalla y vas a ver que no es un imbécil después. Yo entiendo que a vos sí te criaron de esa forma. Pero trata de salir, de ahí uno tiene que romper un poco con los esquemas que lo han criado, porque si no la repetición, ¿viste? Estamos ahí en la repetición, no es culpa de mi papá, es culpa de mi papá. Bueno, ya te diste cuenta.
1: Ya en algún momento te tenés que hacer cargo vos de las mierdas que hacés, ¿viste?
0: Por eso. Comprate un libro de Bucay, lee Recuentos para Demian.
1: Comprate un libro de Freud.
0: Eso.
1: Que es el cumpleaños.
0: Hoy es el cumpleaños de Freud.
1: Hoy es el cumpleaños de Freud.
0: No me voy a meter ahí. 2915-090963 audio.
5: Hola chicos. La cocina, sobre todo cocinar para alguien, es un acto hermoso de amor.
1: Obvio.
5: En mi familia todos cocinamos y bastante rico porque nos gusta comer bien.
0: Claro. Esto es una señora. Que diga la señora qué es lo que más le gusta cocinar, qué es lo que mejor le sale.
1: ¿Cuál es tu especialidad?
0: Mi especialidad, tengo varias. Yo soy muy bueno cocinando. Hago bien arroces.
1: Inflado el pecho tiene.
0: No.
1: Sí, uno agrandadísimo.
0: Me sale muy bien la tortilla.
1: Babé.
0: A punto del que la quiera, digamos. Yo digo, vos que perfecto. Nada, me sale bien casi todo.
1: Humildemente, modestia sí, aparte.
0: Humildemente, sí, sí.
1: Yo también soy espectacular cocinando.
0: Me pedís un vitel toné, por ejemplo, mañana es jueves. Para el viernes, sí. Che, nos juntamos a comer el viernes a la noche. Hagamos una cena navideña. Navideña, sí. En septiembre. Yo para el viernes a la noche tengo un vitel toné, un
1: resto
0: una torre
1: para
0: de panqueques.
1: ¿Cómo torre de panqueques? ¿Cómo torre de panqueques?
0: ¿No se llama torre de panqueques?
1: Se llama fiambre alemán fiambre de toda alemán. La vida de Dios.
0: Fiambre alemán, tengo una ensalada rusa, ¿querés unos huevos rellenos? Tengo bien, la receta perfecta. Acá
1: tomates rellenos.
0: Tomates rellenos, lo que vos quieras. Te cocino todo.
1: Tomates toda rellenos es súper fácil de hacer. Nunca en mi vida me he comido un tomate relleno. Jamás.
0: ¿Nunca comiste un tomate relleno?
1: Jamás.
0: Bueno, Juli, ya te vamos a dar los abrazos que te faltan. Audio.
4: Hola, Julieta, José.
1: Hola.
0: Gustavo, espero que
4: comer, cagar. Y lo otro, pensé que no me acuerdo, tiene que ser siempre una fiesta.
1: ¿Lo qué?
4: Hola, Julieta.
0: Basta, José, no, basta.
4: Va. Che, comer, cagar. Y lo otro, pensé que no me acuerdo, tiene que ser siempre una fiesta.
0: Bueno. Vayan a la carnicería. Vos sabés, con mi consultora Sesgo, tengo un dato de la realidad que demuestra la degradación de la sociedad.
1: Sí, sí, dato más relato, a ver.
0: Yo lo tengo medido en el centro, más que nada. En el centro, más que nada. Te pongo una meta. Comprá un pollo entero. Conseguí un pollo entero. No existe más. Parece que los pollos no nacen más enteros, nacen de
1: fraccionados.
0: Sí. ¿Por qué? Porque la gente no compra el pollo entero porque después no sabe separar la pata del mulo, se le complica para cortar
1: el...
0: Y
1: trozarlo es difícil.
0: No les entra en el horno porque tienen una air fryer, nada más, entonces les complica la vida. Y ya las pollerías no tienen más sala de fraccionamiento porque es muy sucio. Entonces compran un cajón de mulo, un cajón de pata, un cajón de suprema. Y ahí te lo venden.
1: Un negocio muy rentable la pollería, ¿eh?
0: ¿Sí?
1: Sí.
0: Bueno, tengan un pollo entero, viejo. ¿Qué pasa? Quiero ir a comprar un pollo y no hay ninguno. No existe. Ah, me vine enojado hoy.
1: Pasa que también vos pensás... Bueno, no sé, vos capaz que estás acostumbrado a trozar el pollo, pero...
0: ¿Cómo?
1: Pero es
0: son
1: un
0: cosas
1: asco.
0: Que uno debe aprender.
1: Sí, obvio, sí. Pero yo también sé hacerlo,
0: yo
1: pero
0: un pollo
1: es un
0: entero,
1: asco.
0: Tenés que saber separarme la
1: pero me
0: la
1: parece
0: pechuga.
1: Un asco después sacarle el menudo del pollo. Y es un asco. Es un asco. Yo prefiero ir y decir, dame 6 patamulos, 2 pechugas y ya está.
0: Nada, ya los pollos vienen eviscerados.
1: Encima. Mirá menudo. Lo que hace que no compre un pollo entero.
0: Los menudos, antes se cocinaban los menudos y todo eso.
1: Sí, sí.
0: Ya no se usa más, se usa más. ¿Tenemos un audio? Lo escuchamos.
6: Buenas, buenas, normalines. ¿Cómo anda Joseli? ¿Cómo anda Julieta Pérez con Pagnucci? Por mi parte, a mí me gusta cocinar, no tengo un repertorio muy amplio, porque tengo que cocinarme, cocino para mí, para tener para el otro día, entonces siempre se complica. Pero siempre trato de meterle algo de magia con lo que puedo. Pero tengo un compañero de laburo que hace rato que viene comiendo en el laburo salchicha con tomate. Y es solamente eso. Ay, tengo una amiga que dice, no, a mí no me gusta eso porque tengo paladar infantil.
0: Ah,
6: no,
0: claro.
6: Y come pavadas todos los días, tiene casi 40 años. Ay, Dios. Y me pusieron, ¿te acordás que hace un tiempo me habían cortado el gas? Me pusieron el gas ayer. Bueno, un abrazo grande.
0: Bueno. Paladar infantil, viejo. Bueno, las cosas se pueden educar, ¿viste? Como sí, vos aprendés a hacer la multiplicación,
1: sí.
0: También puedes aprender a comer cosas un poco más complejas, más elaboradas.
1: Sí. Se supone que cuando uno crece tiene que empezar a probar otras cosas diferentes, ¿viste?
0: Yo si le ofrezco hinojo a mi hijo y me dice no, no quiero y nunca lo probó, yo te lo entiendo, tiene casi 5 años. Ah, tenés 40 años, no me puedes decir no me gusta y no lo probaste nunca.
1: Claro.
0: No saben diferenciar un brócoli de un coliflor.
1: ¿A vos te parece repollo blanco de repollo morado?
0: Ah.
1: Dale, te lo dice la palabra, el caballo blanco de San Martín.
0: Ah. Es muy difícil así. Es muy difícil y esto para mí demuestra que no tenemos salvación. No tenemos salvación. Y probablemente la única cuestión es generar una propia trinchera alrededor de uno y que el mundo vaya desapareciendo lentamente. Y un día uno asome la cabeza desde esa trinchera donde está cocinando un bife en una sartén.
1: Y no quede en una sartén, sí. Raro.
0: ¿Y por qué no?
1: Una...
0: ¿De dónde lo quieres
1: cocinar? En una plancha.
0: Ah, bueno, sí, en una plancha. Está bien, también podés. Y nos asomemos así de la trinchera y veamos que no quedó nada. Que es Apocalipsis Now, digamos. ¿Tenemos más audios? Está bien, que la gente diga. Yo quiero que la gente me diga qué cocina en la casa. Y qué cocina, y si tiene un carnicero amigo, y si sabe el nombre del verdulero.
1: Claro.
0: Otra cuestión, ya las rotiserías más, las tradicionales, la tradicional. Facundo, vos criado acá arriba. La rotisería tradicional. Un pollo al horno, un matambre arrollado.
1: Qué rico. El pollo un con filé de merluza con puré.
0: Ahí está. No existen más. Desaparecieron. No, desaparecieron.
1: Hoy yo pensaba, no, cuando volvía de la escuela, siempre me acuerdo que pasábamos por un lugar y con mi viejo comprábamos. Que era, todos los días había un menú distinto.
0: No existe más.
1: Era maravilloso.
0: No existe más. No existe más. Lentamente nada va a existir. Cuando nos demos cuenta, alrededor nuestro va a haber robots alimentados a IA.
1: Nada quedará.
0: No, está bien. Y capaz que ese es el camino. Audio.
7: Será vos medio boludo. Dejá a las pibas que se vistan como quieran. Si están todos los gordos con la camiseta de fútbol, no saben ni no se acercan en nada. Messi está todo vestido de Messi.
0: Sí. Sí, sí, es cierto. Es cierto. Están todos vestidos de Messi, sí. Es otra categoría, sí. Esa. Que bueno. Es lo mismo. Que es lo mismo. Nada, pero yo lo que digo es: Floricienta está hecho para nena de. ¿Cuánto? De 9 años, ¿sí? Para qué
1: no
0: público
1: sé,
0: va a apuntar. Si tenés 40, no te vista como Floricienta.
1: No sé, pero ha trascendido, ¿viste? Y ha quedado ahí como en el imaginario de las adolescentes ya adultas. ¿Viste el meme este de Aditas hagan algo?
0: ¿Cómo?
1: Aditas hagan algo.
0: No es mi algoritmo, por lo visto.
1: Que le pida a las hadas que hagan algo. Bueno, yo creo que eso es de Floricienta. No me acuerdo.
0: Está bien. Tiene razón la chica esta que mandó el audio. Que tiene razón en lo que me dice.
1: Que se vistan
0: en
1: como
0: parte. Claro, ¿cómo no se van a poder vestir como quieran? Más vale. Sí. Pero yo también puedo opinar como quiero.
1: Obviamente.
0: Tiene razón en los tipos vestidos como Messi. Paren un poco, viejo. Bueno. No sos Messi. Dale. Vestite como un adulto funcional.
1: Sí. Después no te pueden correr.
0: Sos un adulto funcional, viejo.
1: 2 metros. A ver, ¿qué dicen?
8: Hola, José de Juli, ¿cómo va? Soy
1: Hola.
8: Cocinero, cada tanto. Soy de esos tipos no que cocina. Alguna vez vos dijiste, José, me sentí muy tocado. Hago pollo al disco una vez al año.
0: Ahí está,
8: o
0: no
8: dos.
0: Cocina.
8: Realmente cuando estoy de vacaciones.
0: Clarísimo.
8: Tengo la carnicería que me gusta ir a tal o cual carnicería. Quizás hasta por cábala. Pero sí, cuando tengo tiempo, ganas y buen humor. Le hago la cocina.
0: O sea, nunca.
1: O sea, una vez al año.
0: Nunca.
8: Un buen asado y un pollo al disco no se le niega a nadie.
0: Claro.
8: Saludos.
0: Está bien, pero eso no es cocinar la diaria.
1: Claro.
0: Claro, yo tengo la teoría de que hay muchos tipos que dicen, ah, no sabe cómo cocino. No sabe cómo cocino. ¿Y qué cocina? Pollo al disco, ¿viste?
1: Claro, pero vos no haces pollo al disco todos los días.
0: Claro, pero aparte el pollo al disco.
1: ¿Qué hay para comer?
0: Es muy sencillo.
1: Claro, ¿viste? Hay que estar ahí.
0: Hacé un pollo
1: ahí.
0: Al disco el martes a la noche, gordo, a ver.
1: Hay que estar ahí escuchando también todos los días. ¿Qué hay para comer? Claro. ¿Qué cenamos hoy?
0: Oh, qué difícil. Eso no me gusta. No, está bien. Yo entiendo el odio en la cocina también.
1: Claro, si tenés que cocinar todos los días, mañana noche, mañana noche, mañana noche, ya llega un momento que te
0: hincha la pelota. Por lo general, siempre eso recae en las manos de las mujeres.
1: Claro,
0: ¿no?
1: Súper.
0: Entonces está la madre, viste, que tuvo que bañó a los dos pibes, después tiene al marido ahí que lo odia. Está mirando un partido en la Libertadores.
1: Tal cual.
0: Y está diciendo, sí. Hoy vamos a comer milanesa de pollo. Y el gordo le grita desde el living, otra vez milanesa. Y es difícil.
1: Otra vez milanesa.
0: No hay
1: de pollo.
0: No hay solución. esto no se revierte. Lo perdido es perdido. Estás perdido.
1: Hay que abolir este momento de la humanidad, José.
0: ¿Tenemos más audio? No se escucha.
9: Hola, Juli. Hola, Linares. Lo que más me gusta de mi matrimonio nunca consumado con Linares es que me cocina. Y que además de cocinarme, me cocina con un acuerdo que tenemos, que es que en mi casa se come comida de olla. Y en la de él, la comida que hace olor. Tipo un buen bife a la plancha, esas cosas. Sí. Igual como ahora hace mucho que no me invita a comer ni me cocina, me estoy replanteando un poco nuestra amistad, pero bueno. Que tengan linda tarde.
0: Matrimonio,
9: ¿eh?
0: Dijo igual, ¿no?
1: Matrimonio no consumado, bueno. Ya se está, te está tirando el hachazo al cuello.
0: Se puede de todo, la institución, la cocina, algo hay que abandonar. Y también sé que a ella le cae pesada la carne de vaca, entonces si va a comer a mi casa, cocino cerdo. O pollo, o alguna otra claro. cosa. Ah, hay que estar en los detalles.
1: Hay que estar ya, en los detalles. Hay que estar en la diaria.
0: Ya no hay tiempo para estar en los detalles, ¿viste? Entonces, las cosas están difíciles.
1: No tiene tiempo, la gente no se dedica.
0: Me encanta que la gente diga que si cocina o no cocina y eso. ¿Saben hacer una papa frita? ¿La gente sabe hacer una papa frita?
1: Sí, lo que pasa es que.
0: ¿Cuánto tarda en hacerse un huevo duro? ¿Cuándo se hace un huevo duro?
1: Depende del punto, pero si lo querés huevo duro, 10 minutos tiene que estar.
0: 14, ve que es el que te saca el huevo duro verde adentro. Con 14.
1: Negro. Negro sale
0: el huevo. Sí, ahí. Huevo, ¿sabes qué? Ve que también lo parte y le dicen, vos me odias, ¿no? Cuando ven el huevo ese recontracocinado.
1: Un olor a azufre. Pero fíjate
10: bien lo que me vas a decir porque te puedo llegar a cagar a trompar.
0: Claro, 14 minutos, los huevos están pidiendo, por favor. 14 minutos, pero lo pones, se va a bañar y sale. Un montón.
1: Yo a los 6 minutos lo saco, porque me gusta abrirlo y que la yema esté ahí fresca.
0: Qué bar. Bueno, ¿cuánto tarda en hacerse un huevo duro? Le preguntan a la inteligencia artificial. ¿Cuánto tarda en hacerse un huevo duro?
1: Bueno, vos cállate, cuando yo empecé a cocinar, me acuerdo que una vuelta nos juntamos con mis amigas y no sabíamos que las hamburguesas se hacían tipo a la plancha y las pusimos en aceite.
0: ¿Las frieron?
1: Sí.
0: Está bien. ¿Qué edad tenían más o menos?
1: Y 12, 13.
0: Ah, no, bueno, está bien. No, ahí había. Faltaba el adulto responsable.
1: Ah, claro.
0: No, no.
1: Claro.
0: Sí, sí. Audio.
5: Bueno, chicos, yo no tengo especialidad. A mí me gusta comer, así que tanto salado como dulce, lo que quiero.
0: Cocinaba y ya no cocina.
5: Lo único que no cociné en mi vida fue asado. Y tengo tres hijos, una mujer y dos varones. Los dos varones, además de trabajar, manejan la cocina de su casa, porque les encanta cocinar.
1: Hermoso, maravilloso.
0: Hombre deconstruido.
1: ¿Están casados?
0: Hombre deconstruido. Que cocinan.
1: Así
0: trabajan.
1: Los queremos las mujeres ahora. Los queremos deconstruidos, que cocinen, que limpien.
0: Ustedes
1: se
0: quieren
1: cargo
0: que cocinemos,
1: de las cosas.
0: ¿No? Que estamos deconstruidos.
1: Sí, no, que estén deconstruidos lo primero.
0: No existe eso. Ya me parece que entre las cosas. Digamos,
1: yo
0: no sé
1: fe,
0: si va a pasar.
1: Tengo fe. Sí, es lo único que me queda.
0: Acá la practicamos las nuevas masculinidades, vos sabés, Juli.
1: Sí. Madre grupalier. ¿Cuál es tu nueva masculinidad?
0: No, es esta que habito. En el que me estoy replanteando las cosas. En el que soy.
1: En el que hay que abolir la familia.
0: Introspectivo.
1: Sí.
0: No, yo estoy a favor de que cada uno pueda abandonar la familia si lo desea. No como antes esos que mantenían matrimonio de 60 años. ¿Cuánto no? Festejamos las bodas de platino.
1: Sí, ah, no, eso no es horrible.
0: Pero porque viviste presa.
1: Claro. Sí, no, eso no. Por eso, deconstruidos. Los queremos deconstruidos.
0: Hombre deconstruido nosotros. Bueno, si quieren, digan si cocinan, si no cocinan, que esto y que lo otro. 291-509-0963. Hasta las 7 hacemos Total Normalidad.
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0: los espíritus. Esto es Perro Viejo. Buena banda, los espíritus. De la tarde 50 minutos.
1: 5 de la tarde 50 minutos.
0: Yo sí digo que las 6 de la tarde 50 minutos es las 6 de la tarde 50 minutos.
1: No, ya no estamos yendo para eso, José Lee. Avisa y levanto campamento.
0: Estoy ansioso, se ve que estoy ansioso. 291-509-0963 es el teléfono que usted, señora, señor que está del otro lado, nos puede escribir para decir lo que tenga ganas, incluso para maldecirnos, ¿por qué no? Nos ven en YouTube, @urbana939. Ese es nuestro canal, se suscriben, le dan me gusta al vivo, así estamos todos contentos. Muy bien. El invierno nos ha abandonado. Da batalla igual cada
1: da
0: tanto.
1: Da batalla, sí. Sí. Hoy es un día divino, pero ayer fue un día tosco.
0: Bueno, el invierno nos ha abandonado, ha llegado la primavera y sabemos que Bahía Blanca, que es zona fría, es un lugar hostil en el invierno y sobre todo para aquellas familias que menos tienen, ¿no? Para aquellas familias que viven en barrios periféricos, que son las que, bueno, menos condiciones apropiadas tienen para poder atravesarlos. Bueno, teniendo en cuenta estas dificultades, es que el gobierno municipal, desde el 2024, ha puesto en marcha el Plan Calor, que justamente es para contener a las familias con elementos de abrigo y con elementos para la calefacción para las familias más necesitadas durante los meses de más frío. Bueno, justamente se estuvieron entregando reconocimientos a los equipos que participaron del programa asistencia durante el invierno y acá claramente se ve la diferencia en cómo puede asistir el Estado a las personas, ¿no? Bueno, mañana se trata en el Senado zona fría y ahí muchas chances de quedarnos afuera y eso saben lo que significa. Bueno, paralelamente este programa y uno cuando lleva adelante estas políticas adelante durante algunos años tiene la posibilidad de comparar hacia atrás los números y ver si las cosas empeoran o mejoran, ¿no? En base a los porcentajes y en base a la cantidad de asistencias. Bueno,
1: generar una estadística.
0: Claro.
1: Lo que nos permite visualizar los datos más ciertamente.
0: Y bueno, porque ahí está parte de la verdad, ¿no? En esos datos que uno puede ir obteniendo.
1: Lo innegable.
0: Bueno, de eso queremos hablar. Así que ahora vamos a estar justamente refiriéndonos a estos números.
1: Un spoiler, seguro que aumentó.
0: No, sí, no tengas duda, no tengas dudas que aumentó. Fíjate este dato. Este año se asistieron a 9.043 hogares. Que si uno lo compara con el inicio de este programa, que es allá por el año 2024, se duplicó. Quiere decir que aumentó un 100% respecto al 2024. Y comparado con el año pasado, o sea, con el 2025, la asistencia de este año es de un 30% más. Digamos, aumenta. Eso quiere decir que cada vez más familias necesitan
1: tienen dificultades para calefaccionarse. Exacto. Y para pasar el invierno.
0: Totalmente. Bueno, queremos profundizar estos números, queremos comprender bien de qué trata el programa. Por eso es que ya nos vamos al teléfono para saludar a Antonella Layupa. Ella es directora general de políticas sociales del municipio aquí de nuestra ciudad. Hola, Antonella, ¿cómo estás? Julieta y José te saludan por aquí en Radio Urbana.
2: ¿Qué tal? Buenas tardes, ¿cómo están?
0: Muy bien, gracias Antonella por prestarnos un ratito de tu tiempo. Antonella, vayamos al principio de las cosas, así podemos entenderlo. Año 2024, ¿por qué se desarrolla este plan? ¿Por qué se piensa?
2: Bueno, el Plan Calor estaba en la plataforma de gobierno del intendente, o sea que ya estaba pensado. Lo que pasó fue la catástrofe de diciembre. Y bueno, rápidamente, digamos, en los meses de invierno tuvimos que implementar o continuar con la gestión en paralelo a la gestión de la catástrofe, que siempre decimos en el área social, que es donde yo pertenezco, al equipo de Romina Pires, somos los primeros que entramos a la catástrofe y los últimos en salir. Así que bueno, salimos en el 2024 con la primera edición del Plan Calor en un contexto muy difícil. Fue una inscripción en ese momento que se hizo a través de un WhatsApp y Y bueno, y se llevó adelante. Después se hizo un proceso, digo, se llevó adelante como se pudo, lo mejor que se pudo. Luego un proceso de evaluación que involucró los equipos municipales, organizaciones sociales y también los beneficiarios. Y trabajamos para el 25 en un rediseño con las investigadoras del CONICET, expertas en pobreza energética, María Ibáñez y Milena Pogiese. Y ahí sí el programa se rediseñó y en 2025 salimos también con una catástrofe en el medio, con claro. otra, con la segunda edición del Plan Calor, que incorporó, digamos, las muchas de las mejoras que surgieron o propuestas que surgieron del proceso de evaluación del año anterior y tuvo como innovación la gestión del programa en la plataforma Mi Bahía. Eso nos permitió muchas cosas, pero para sintetizar es tener una base de datos centralizada, la inscripción del programa a través de Mi Bahía. Por supuesto que para acompañar esa transición hubo puntos de asesoramiento y de inscripción en los distintos barrios, hubo más de 30, como para acompañar esa transición a una plataforma digital. Y bueno, obviamente, quien no tiene un teléfono inteligente claro. o quien no tiene conectividad puede anotarse, digamos, de una no era para excluir a nadie, sino para que, bueno, quien poder tener una base centralizada. Las personas se anotaban, respondían un cuestionario, ese cuestionario permitía tener un perfil social de los integrantes del hogar, de los ingresos, de si dentro de los integrantes del hogar había embarazadas, niños, personas con discapacidad, y también un perfil energético del hogar, que eso, bueno, fue lo que trabajamos con la gente del CONICET. Y en base a eso, los evaluadores que también evaluaban en la plataforma, mirando las solicitudes en la plataforma, asignaban los distintos recursos que el Plan Calor tiene como recursos que para acompañar a las familias, recargas de garrafa, frazadas y mantas. Este año incorporamos kit de invierno, leña, y desde el 25 y también el 26 se mejoró el equipamiento, que equipamientos consisten en envases de garrafa, porque las recargas, digamos, es una obviedad, pero bueno, hay familias que no tienen envase.
0: Obvio.
2: Entonces, dentro del equipamiento están los envases, estufas eléctricas, porque dentro de la evaluación del 24, gente de los hospitales, sobre todo el Hospital Pena, nos decía, ofrezcan alguna alternativa a la leña, porque claro. hay chicos que vienen con problemas respiratorios y demás, así que ahí también articulando con otro programa municipal muy importante, que es el Casa por Casa, que visita hogares donde hay bebés de 0 a 12 meses y detecta alertas y además previene pues enfermedades respiratorias en bebés. Articulando con ese programa están las estufas eléctricas y este año incorporamos, además de los envases, las cocinas multigas, porque el Plan Calor, si bien, y esto surgió con el rediseño, originalmente acompaña a las familias por la cuestión de la calefacción, también, digamos, desde el CONICET nos enseñaron a pensar a los funcionarios piensen en servicios energéticos, que es calefaccionarse, cocinar y acceder a agua caliente. Cocinar es uno de los hogares indigentes energéticamente, son los hogares que queman leña o cosas peores para cocinar.
0: Claro.
2: Entonces, para poder dar una respuesta a esos hogares, en cantidades, no a una gran escala, pero sí empezamos a incorporar este año las cocinas multigas con los envases de garrafa, y esto también se integra con todo el trabajo que viene haciendo el municipio en materia de seguridad alimentaria, porque, digamos, si uno quiere mejorar la calidad y demás, no entro en ese tema, así no me voy de Plan Calor, pero bueno, hay una mirada integral, digamos, también con la cuestión de la seguridad alimentaria.
0: Sí,
2: así que bueno, el programa ha ido año a año,
0: sí, creciendo.
2: Nosotros decimos, creciendo, no solo en su cobertura, porque la cobertura del 24 fue alrededor de 4.800 familias, el 25 fue 6.800 y pico de familias, y este año estamos en 9.100. Que año a año la penetración del programa ha ido creciendo, que eso, por un lado, es bueno, estamos llegando a más gente, por otro lado, no es una buena noticia cada vez más gente requiera del acompañamiento.
0: Sí, eso te iba a preguntar, Antonella. Sí, va aumentando la cantidad de personas asistidas porque se empieza a hacer cada vez más efectivo la llegada a las personas, o es que cada vez hay más necesidades.
2: Yo creo que es un poco las dos cosas. Más necesidades sin duda hay. Uh-huh. Y también, digamos, la tecnología, yo estoy convencida, nos ha permitido tener una llegada y una cobertura mayor. Y también con no solo garantizando la transparencia, sino también la trazabilidad y la identidad. Porque, por ejemplo, en el primer año que fue por WhatsApp, después nos aparecían chicos de 8 años que tuvimos que hacer todo un trabajo, que agarraban el WhatsApp y se anotaban, por ejemplo. Hoy cada persona que se ingresa por Mi Valle ingresa con su DNI, con sus datos personales, está certificada esa identidad por Mi Argentina o por ANSES, certifica de identidad, y además se cruza el sistema los datos del grupo familiar, o sea que si me anoto yo y después se anota mi marido, el sistema lo cruza y puede, digamos, se evitan las duplicaciones. Entonces, incluso, o sea, hay más personas evitando las duplicaciones. Creo que la tecnología permite aumentar la cobertura y también hay una necesidad, o sea, la necesidad es cada vez mayor.
0: Sí, está bueno esto, Antonella, que decís, viste que hoy en día se exige mucho esto de la transparencia y que los recursos se utilicen, sí, de manera eficiente. Bueno, esto es una muestra, ¿no? Están trabajando incluso con gente del CONICET para poder lograr esto.
2: En ese sentido, ayer en los reconocimientos de este... Federico dijo algo que hablamos con Romina siempre en el equipo. Digo, hemos podido ser coherentes en eso, ¿no? O sea, nosotros cuando nos preparamos o cuando presentamos, llegamos a la gestión, decíamos, hay que trabajar, no puede ser que la universidad haya la gente más capacitada y más preparada pensando los problemas de la ciudad por un lado, la gestión por otro, las empresas por otro. El Plan Calor, digamos, logrado algo, es ayer estaban en el reconocimiento el CONICET, las empresas proveedoras de gas envasado, la cooperativa obrera con quienes trabajamos las cuestiones del equipamiento, todos los trabajadores municipales. Bueno, hemos podido poner han sido parte del programa de la Secretaría de Políticas Sociales y de todo el municipio, Defensa Civil, los delegados, el área de salud, el área de hábitat, ambiente, bueno, trabajadores de distintas áreas que son parte del programa. Y bueno, y se notó eso, ¿no? Que hemos, esa coherencia, digamos, que intentamos lo mejor posible y lo estamos haciendo, siempre todo es mejorable, por supuesto, pero lo estamos haciendo de tener una mirada integral y de articular desde el Estado, con el sector privado, con la academia, con las organizaciones sociales que también se sumaron este año al Plan Calor en la cuestión de la leña, cediendo instalaciones y organizando voluntarios para distribuir leña, porque este año se entregaron a más de 1,000 familias leña a domicilio.
0: Claro, ahí están los chicos de Hogares de Cristo, ¿verdad?
2: Bueno, sí, están trabajando ahí. Sí.
0: Me decían, Antonella, que la gente que fue reconocida en el día de ayer, que estaban muy contentos de ser de alguna manera, reconocido básicamente, ¿no? Sí. Y me decían justamente los chicos de Hogares de Cristo como que se sorprendían de que los tengan en cuenta de esta forma, o que les reconozcan lo realizado.
2: Realmente sí, ellos son 4, Leandro, Carlos, Ariel y Antonio, el chino, se sumaron al equipo este año. Algunos de ellos habían estado también en el programa de Situación de Calle, y realmente se integraron a los equipos de trabajo del municipio muy bien, en una experiencia que era la primera vez, tanto para desde el municipio como para ellos, en una logística muy complicada que es la entrega de leña, sí, que no me voy a explayar, pero es complicado, sí, pues sí, es complicado, claro, trasladarla, fraccionarla, si llueve.
1: Sí, la logística en general. Sí.
2: La logística es complicadísima. Y ellos, utilizando la tecnología también, porque ellos utilizan una aplicación que se usa para todos los recursos del Plan Calor, que es que cuando se entrega se registra un lector de QR, registra, claro, el DNI de la familia y automáticamente impacta en el sistema y se sabe que esa familia recibió. este también, ¿no? Esta combinación de una mirada social, comunitaria, con la tecnología, creo que es una de las cosas más interesantes que tiene el programa.
0: Qué bueno.
2: Y que garantiza esto, ¿no? Que los recursos del Estado
1: lleguen a donde tienen que llegar.
2: Lleguen a donde tienen que llegar, que nosotros podamos. Eso no quiere decir que no haya errores, pero si alguien dice, no, esto no lo entregaron, nosotros podemos ver en un sistema y decir, es cierto, no está entregado, o sí, se entregó tal día, tal hora y lo entregó tal persona. Y sí, ayer creo que, y espero que estén muy contentos, pues se pudo reconocer el trabajo. Ayer había más de 100 trabajadoras y trabajadores del municipio que fueron parte del programa. Así que, y esto, ayer también apareció esto, que como se ha innovado de alguna manera, se ha funcionarios, equipo de gestión con trabajadores, juntos fuimos transitando empezar a usar la plataforma, las mejoras que se le fueron haciendo. Entonces fue como que fuimos todos compañeros de trabajo, digamos.
1: Seguro, sí, aprendiendo sobre la marcha.
2: Claro, aprendiendo juntos, y eso fue... o viene siendo un proceso que me parece que ayer se pudo reflejar.
0: Sí, me quedé pensando, Antonella, en toda la información que ustedes pueden recaudar llevando adelante este programa, y que es información que sirve para generar otras políticas públicas, ¿no? Es conocer a la sociedad bahiense, conocer a los que más necesidades tienen, ayuda a entender ciertas dinámicas, me da la impresión.
2: Sin duda, por eso te decía al principio esto de tener la base centralizada y año a año. Nosotros tenemos, también permite ver la evolución de cada familia, o si está en mejor o en peor situación que el año anterior. Nosotros este año tuvimos un 32% más de cobertura que el año pasado, y de los 9.000 inscriptos, 4.000 y piquito eran del año pasado, los demás eran nuevos inscriptos al programa. De ahí sabemos qué hogares son monoparentales y monoparentales liderados por mujeres o por varones, en los hogares que hay niños de 0 a 5 años. Este año, y con esto que te comentaba de que tratamos de que haya una mirada integral, incluimos una pregunta vinculada a la seguridad alimentaria, que es cuántas familias en el último mes habían pasado hambre por falta de recursos. Y bueno, los datos también son alarmantes, porque el 56% de los inscriptos, de los 9.074 inscriptos, respondieron que habían pasado hambre en el último mes. Y eso también permite, o sea, o es un insumo de datos que se usa para otros programas y otras políticas. Por ejemplo, del área de niñez o de salud, están trabajando con la base de datos de primera infancia. Bueno, ¿en cuántos hogares hay niños de 0 a 5 años o embarazadas, para poder también hacer foco con sus programas y políticas en esos hogares?
1: Sí, que además esto de haber presentado dificultades o haber presentado esto, el pasar hambre, no significa necesariamente que el que no pasa hambre está comiendo bien. Sí. Que en el invierno también es súper necesario, que hay un dicho, al invierno se lo pasa bien abrigado y bien comido.
2: Sin duda, pero el ya que manifiesten haber pasado hambre, es como una alarma, una alerta roja.
0: ¿Qué porcentaje dijiste, Antonella, que había respondido haber pasado
2: 56% de los 9.074 casos de hogares inscriptos.
0: Qué bárbaro. Bueno, Antonella, te agradecemos por este tiempo. La verdad es que ha sido muy clara en todos los datos que nos has aportado. Me sorprende, yo sé que no tiene que ver con el plan calor, pero bueno, no deja de ser alarmante que más de la mitad de estos 9.000 hogares te digan que pasaron hambre.
2: Sí, sí, también quiero ser cuidadosa que me sean, ojo, que no es de la ciudad, es de los inscriptos, el 56% de los inscriptos.
1: Sí, de los 9.000 hogares, que no, tampoco se reproduce en 9.000 personas, sí. Son 9.000 hogares.
2: Son 9.000 hogares que han manifestado. Bueno, muchas gracias, señora, a ustedes por permitirme compartir el trabajo que venimos haciendo desde la MUNI.
0: Bueno, para eso estamos. Gracias, que estés bien.
2: Hasta luego.
0: Hasta la próxima. Bueno, ahí charlábamos con Antonella Laiupa, ella es directora general de políticas sociales del municipio. Bueno, estuvimos hablando del plan calor, ya se terminó el invierno, están los números sobre la mesa. Y bueno, esto es lo interesante, ¿no? O lo importante de un estado presente. Estamos hablando acá de la asistencia a las personas que menos tienen. Digamos, que no tienen para una garrafa, que no tienen para leña, que no tienen para una estufita eléctrica. algo más de 9.000 familias asistidas.
1: Dijo alrededor de, sí, 9.043 es el número exacto, ella dijo claro. Alrededor de las 9.100. Sí.
0: Bueno, y lo importante de poder recolectar estos datos, ¿no? Porque si sabes que de esas 9.000 familias, un poco más del 50% te dijo que en el último mes pasó hambre, es un sí, problema, sí. ¿No?
1: Es que las políticas públicas sirven con esto, con los datos.
0: Bueno, interesante.
1: Con el dato certero, y es toda la conjunción que han hecho con el CONICET, ahí está, efectivamente.
0: Eso, ¿no? Esa colaboración que permite fidelizar los datos, que sean transparentes, que sean precisos, que es un poco lo que exige la sociedad también. Entonces, sí. Bueno, querés transparencia, querés eficiencia en lo que se está haciendo, bueno, para eso estamos trabajando. Bueno, y hoy Susbieles tuiteaba sobre esta situación y así hay un paralelismo entre Bahía es zona fría y calefaccionarse no puede ser un privilegio, ¿no? Bueno, muy bien, el plan calor. Un 100% aumentó desde que se comenzó a poner en marcha ya por el año 2024. Bueno, está a las claras por qué, ¿no? Sí. 11 minutos han pasado de las 6 de la tarde. Si se quieren comunicar con nosotros, lo pueden hacer por WhatsApp al 291-509-0963. Pueden decir lo que tengan ganas. Si no nos gusta el mensaje de último, no lo leemos. 20 grados antes. Yo miro por la ventana. Primero tengo que verlo a Becky, después a Facundo para poder llegar a ver hacia afuera. Ahí... Anublado, hay tierra.
1: Está como raro.
0: Polvo en suspensión.
1: Calidad del aire menos 20.
0: Ahí está. Las partículas en suspensión.
1: Hay partículas en suspensión en el aire.
0: No, claro. Ah, la obra pública.
1: Están haciendo los pluviales acá abajo. Ahí está.
0: Ahí está, la cámara.
1: Está quedando lindo, ¿eh?
0: Villa Mitre.
1: Está quedando lindo. Ya se trasladaron de vereda.
0: Qué bárbaro tener que estar rompiendo una obra que ya se hizo, ¿no? Se hizo mal.
1: Bueno.
0: Hace 3 años se hizo, ¿no? Hace 50, bueno. Claro.
1: Ahí.
0: Bueno, no se pudo.
1: La transparencia. Bahía
0: Blanca, la ciudad, no se pudo.
1: No se pudió.
0: Qué mal.
1: ¿Qué va a hacer, che? Pero está quedando lindo, la verdad. Y funcional, que es lo más importante, ¿no?
0: Parecía que no era lo más importante, aparentemente. Hace 3 años...
1: No, bueno, hace 3 años era hace 3 años. Yo estoy para comerme un heladito también, ahora que ya se me levantó un poquito la presión, estoy para comerme un heladito.
0: Yo estoy para cerrar el programa acá, más que para irme a comer un heladito. Tengo unas ganas de hacer silencio.
1: Estás re vago hoy. Bueno, estamos viendo ahí las cámaras
0: del... Hagamos un silencio largo.
3: De vuelta yo, che, voy a hacer una encendida defensa de la freidora de aire, ¿eh? Es como cualquier herramienta, es como un martillo. O lo puedes usar para trabajar o le puede partir la cabeza a alguien. El pescado. Un filet bien rebozado, bien preparadito, queda muy bien en la freidora de aire.
1: Y no tiene
3: por
1: olor.
3: Ejemplo.
1: Sí, yo soy fiel.

0: El salmón es
1: lo que vale.
0: Los pescados en general. Sí. Los pescados en general, hay una muy mala relación entre la Argentina y los pescados. Acá agarramos al pescado y lo cocinamos hasta que no da más.
1: Sí, no sacamos el provecho.
0: El pescado necesita una cocción muy suave, muy tranquila.
1: Tenemos unos pescados de ricos y de buenos acá en Argentina.
0: Buenísimo. Pasa que hay muchos pescados que después, viste, los palermitanos ahí en esos restaurancitos los ponen de moda y que son carísimos.
1: Sí.
0: Pero sí tenemos muy buenos pescados, muy totalmente. Coincido. Y hay un movimiento muy grande de estar en contra del salmón rosado.
1: Sí, es verdad.
0: Sí, porque se crían
1: por los criaderos.
0: Son los criaderos, salmón. Los antibióticos que le ponen, la destrucción del fondo marino que hacen.
1: Pero es de rico.
0: Hay restaurantes donde tienen prohibido, como por una cuestión ética, no ofrecer salmón rosado.
1: ¿Qué sé yo?
0: No, yo es una palabra que no practico, ética, pero parece que hay restaurantes donde sí. Audio.
2: José querido, te consulto. Los profesionales que certificaron esta obra de Villa Mitre, la cual pusieron mucho dinero y ahora vuelven a colocar mucho dinero, ¿no se los sanciona, no se los denuncia, no se les hace nada? Porque si no, esto es como que, total, a los 3 años volvemos a hacer la obra, se vuelve a poner plata y listo. ¿Me explico?
0: Ah, se explica perfectamente el oyente. Y la verdad es que no hay una explicación muy coherente sobre eso. Es justo, esta obra se finalizó, quedó ahí medio inconclusa. Cuando termina el gobierno de Héctor Gay, asume Federico Sur. Claro, nunca la inauguraron, nunca se hizo un acto de inauguración de esto. Y nunca funcionó bien. Es más, hasta le robaron una esquina a Villa Mitre. Fíjate lo que es el mal diseño de las cosas. Sí, el responsable político de la obra tiene una ferretería justo ahí en la peatonal. Está bien. A ver, escribe Marcelo por acá. ¿Alguien quiere hacer el chiste? Dice, hablando de obras mal hechas y pelotudeces de Gay, ¿dónde están las macetas? Aparición con vida de las macetas. Esas habían aparecido tiradas en algún lado.
1: Desaparecidas en democracia.
0: ¿Dónde estaban? ¿En el Parque de Mayo? Claro,
3: gusto,
0: no se puede mover porque se rompían.
3: Un gusto, como que se pudren.
0: Qué revolución. Yo de las cosas de las más lindas que vi, lindo, es cuando a Gay se le ocurrió pintar el asfalto. ¿Se acuerdan que hacía como unas pinturas en colores y que duraron 3 días porque se lavan con el tránsito, con la lluvia? De locos. Ahí entre medio, sí, esas. Entre las macetas y la vereda. Las macetas fue. Yo me imagino a veces a los políticos cerrando leno, diciendo, no, las macetas, esto es de avanzada. En Bruselas no sabe cómo anda esto. ¿Funciona?
1: Sí, no somos Bruselas, lamento decirlo.
0: Repollitos de Bruselas.
1: Repollitos de Bruselas.
0: ¿Se pueden comer crudos?
1: Sí, ¿viste? Más feos que la mierda. Sí.
0: Ah, bueno. Paladar de niño.
1: Bueno.
0: 6:16. Hoy todos mandan audio.
1: Bueno, están charlatanes.
0: Los escuchamos.
4: Al salmón y a la trucha, esquívenle, son de criadero.
0: Claro.
4: El salmón rosado es puro colorante.
0: Exacto.
4: Más porquería que el pollo. Sí. Estamos comiendo el pollo, cerdo y vaca filó, todo alimentado con porquería.
0: Me encanta que la gente diga estas
1: cosas. El tema es que yo... No sé.
0: No te justifiques, Juli. No tengo un campo.
1: No tengo un campo como para ir a matar a una vaca y comer
0: una
1: vaca.
0: Andá y cazate un chancho jabalí.
1: Se la dio. Salí, no me gusta el jabalí. Mi tío cazaba muchísimo jabalí, pero a mí no, nunca me gustó.
0: Bueno, andá y cazate una vaca acá de Franca Gripo. Un toro campeón multipremiado en Palermo. No sé si cría eso, no tengo ni idea. Pero me da risa pensarlo. Vos sabés, yo conocí a uno que criaba los toros campeones, que salían campeones en Palermo, en una cabaña que no recuerdo el nombre. No sabés cómo los tienen, esos toros gigantes que son más altos que una persona.
1: ¿Cómo mierda conociste a esa persona? Pregunto yo.
0: Bueno.
1: Perdón.
0: Y los crían como si fuese un niño, y los cepillan, los bañan, los lustran, los mantienen, y ahí va ese toro campeón que vale mucha guita. Y después el toro lo. Como se dice. Y podés inseminar a tus vacas de tu campo con ese toro.
1: Inseminar.

0: inseminación artificial de, claro, de toro, claro.
1: Exacto, exacto.
0: Ya no se utiliza más a la vieja usanza de liberar al toro y que vaya.
1: No.
0: Ya, ahora, no, ahora tuvieron que tomar al toro por las astas.
1: Sí, sí, sí, sí. Por otros lados también. Sí,
0: por otros lados.
1: Audio.
2: José, nos hemos enemistado con el salmón rosado, nos hemos enemistado con el asado, con cualquier tipo de corte de carne vacuna. Y nos hemos amigado con el cerdo. Cerdo traído de Brasil.
1: Sí, de Brasil.
2: Con el pollo. Somos casi como hermanos. ¿Cómo ha cambiado todo, no?
1: Sí, es por el precio.
0: Es por el precio.
1: A mí el carnicero que me vende, que a veces le compro ahí en la banderita abajo de mi casa, siempre que si le pido bondiola o cosa, me dice, de Brasil. Siempre.
0: Claro.
1: Siempre, como indigno, hinchado los huevos. Sí. ¿Viste? Agarra la bondiola y me dice, brasilera. Y le digo, ¿y por qué? Y es más barato producir allá. Fue. ¿Cuánto crees? Me dice. Me corta, ¿sí? Y siempre me miente. Le digo, no está frisada. No, no, está blandita. Llego, la puedo tirar del sexto piso.
0: Mata a alguien.
1: No, ¿sabes qué? Es una bala de cañón. Ey, la bondiola vale 9 lucas y un corte de carne, el piso es 15.
0: Sí.
1: Ahí está la respuesta.
0: Sí.
1: ¿No?
0: Sí.
1: No, sí, nosotros somos como Lita de Lázaro y acá. Sin la parte
0: detractores
1: fascista.
0: De Lita menos de mal,
1: no.
0: Menos mal.
1: ¿Sabes lo que si sos nieto de Lita de Lázaro y las cosas que debe haber escuchado en esas mesas? Porque Lita debía cocinar todo.
0: Pero acá en Bahía hay cada viejo facha también, que es tu abuelo y
1: yo creo que lo lindo de ser viejo es poder tomarse todas las licencias que uno quiera.
0: Bueno, viste que yo ayer te dije de la canción de Fito y Fitipaldis que pidió un oyente que dice: puedo escribir y no disimular, es la ventaja de irme haciendo viejo.
1: Claro, exacto. Ahora vamos a ver un fragmentito de Fito Páez. En el programa de Mario Pergolini, y que un poco, no lo vamos a escuchar esa parte, pero se las cuento yo, que un poco dice eso, mirá, yo ya digo lo que se me canta,
0: más
1: y si
0: allá
1: hay
0: bien
1: alguien
0: y el
1: que
0: mal.
1: Se enoja, que se enojen y ya está. Y si soy Fito Páez.
0: Claro.
1: ¿Entendés?
0: Yo sí soy Fito Páez también.
1: Yo me metí con la piba de Floricienta y me comí una puteada. No, Fito no va a decir lo que tiene
0: y
1: gana.
0: Esperá, porque acá abajo tenés al club de fans de Floricienta,
1: no,
0: esperándote.
1: Una
0: con pancartas.
1: No, todas vestidas de rosa con las
0: José
1: medias
0: Linares.
1: Rayadas. ¿Eh?
0: Con las zapatillas Converse altas hasta las rodillas.
1: ¡Ay, qué feo todo! Y claro, con tres pibes, ¿no? Lo pasé a buscar de la escuela.
0: Son madres. Sí, absolutamente.
1: Este salió de inglés recién. Este va a rugby. Y este lo pasé a buscar acá por el San Vicente.
0: Claro.
1: Vestida de Floricienta. No pudo soltar.
0: La nena va a patín acá, pero con medias rayadas.
1: Qué bárbaro. Eso es lo importante de duelar las cosas, ¿viste? Porque si no.
0: Soltar.
1: Después
0: hashtag
1: se
0: soltar.
1: Convierten en síntomas.
0: Sí,
1: no, yo estoy diciendo
0: soltar.
1: Todo esto porque hoy es el cumpleaños de Freud, ¿viste?
0: Claro.
1: ¿Vos sabés cuáles son las puertas de acceso al deseo?
0: No.
1: Bueno.
0: ¿Cuáles
1: no,
0: son?
1: No, no voy a desarrollar.

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0: Bueno, Fito Páez haciendo la última curda en el programa de Mario Pergolini, Otro Día Perdido. Ah, buenísimo. Acá uno tendría que hacer silencio y quedarse callado, ¿no? Después de esto. Pero esto es radio y tenemos que decir cosas. Me encantan las versiones de los tangos, ¿no? Tocar en televisión no es fácil. Hacer una reversión de La Última Curda tampoco. Y ahí está Fito demostrando lo que sabe hacer con ese piano hermoso. Tiene una escenografía del carajo, Pergolini, bien iluminado. Un despliegue impresionante para una televisión del 2026, ¿no? Donde parecía estar muerta, donde ahí medio con lo último. Y ocurre esto, ¿no? Con público en vivo, todo muy cuidado. Bueno, y estuvo Fito Páez hablando de un montón de cosas. Pergolini encontró su voz con este programa, ¿no? Encontró como una manera de pararse frente a las cosas, que no... Encontró el lugar en donde pararse para decir lo que dice o para preguntar lo que pregunta. ¿Qué es lo que me parece que ha hecho que este programa esté funcionando? Más allá de que algunos dicen que no mide grandes números ni cosas por el estilo, pero también hay una verdad sobre las dinámicas de la televisión, que la televisión sigue siendo todo el tiempo generadora de contenido para las redes sociales. Hoy en día, si ustedes entran a... Pará que tenés cerrado el micrófono. Ay. Si vos entras a Instagram o a Twitter, están todos hablando de esto, están todos compartiendo esto. Y es eso, ¿no? La televisión como todavía, como una gran usina para materiales que circulan o que se reproducen por otros medios. Yo en mi casa no tengo ni cable, por ejemplo. Y el programa creo que ya lo vi todo, sin verlo. Mentira, no lo vi todo. Pero quiero decir, sé lo que pasó, sé qué es lo que estuvieron cantando. Bueno, y me da la sensación que tanto Fito como Pergolini se encontraron en un momento distinto y que supieron explotarlo en este programa. Más vale que hay detractores de Fito y detractores de Pergolini, pero bueno, no se puede dejar contento a todo el tiempo, a toda la gente todo el tiempo, ¿no? Fito hizo alarde de su capacidad para tocar en vivo haciendo Desarma y Sangra. Se la pide Pergolini porque le dice como que vos haces algunas notas más, o algunos arreglos más que Charlie. Y bueno, y ocurre lo siguiente.
1: Vos tocás García de una forma que ni García toca. Y me da que yo a García lo tengo en piano. Mirá. Vos tocás en Desarma y Sangra un par de arreglos que él no hace.
2: Él dice que lo toco mejor que él.
1: Okay. El dirilín.
3: Lo hace, sí.

0: es de verdad, ¿viste? Y ahora, esta cosa, este impromptu Chopiniano, ¿no?
1: Esto quería ver.

0: teatro. Dios, qué suerte que tenemos.
1: Es espectacular. A mí me da risa esta gente que se ríe de cómo habla Fito, cómo habla Calamaro. Y bueno, ¿qué va a ser? Son Fito Páez y Calamaro, no hablan como vos, es obvio. Saben más palabras, viajaron por más parte del mundo, leyeron más libros.
2: Todas esas cosas.
1: Sí, por eso. Tienen otra. Es otra preparación. Está bien que no entiendas su registro. Nos bajaron el vivo de YouTube por estar escuchando a Fito Páez haciendo esto. Merecido, está
2: stream
1: bien.
2: And available.
1: Pero está bien, pero si vamos a pagar las consecuencias, vamos a cometer el delito y después vamos a pagar las consecuencias, no pasa nada. Pero qué lindo esto que acabamos de escuchar. Bueno, también me enoja la gente que se queja de cómo opina Fito Páez ahora y que antes y no sé qué. Viejo, ¿por qué queremos que los artistas piensen exactamente igual que nosotros o que declaren exactamente lo que nosotros quisiéramos decir? No, porque Fito cuando grabó Giros... Pero fue hace 80 años, boludo. Todos cambiamos. Pensá si sos el mismo boludo que hace 50 años. No sos el mismo.
2: Ojalá
1: todos
2: que no.
1: Todos cambian. Por eso, sería no una hay buena que exigirle señal que no. Tanto. Pones un CD que te gusta de Fito y ya está. Ah, no, pero Fito ya no hace canciones que me gustan. Bueno, ponés los discos que te gustan y no escuches los nuevos. No pasa nada. Bueno, Fito Páez, en el programa de Mario Pergolini. Ah, no, porque Mario Pergolini. Bueno. Nosotros, Juli, que tenemos esta edad, más 40, fuimos criados en parte por Mario Pergolini.
2: Lo sé.
1: Entonces eso explica algunas cosas también. Otro tipo de humor, otras cosas.
2: Sí, lo sé.
1: Perfecto.
2: Lo sé. Vos fuiste criado por
1: Floricienta, así que
2: yo
1: no tenemos.
2: Yo fui criada por Tinelli, que es peor.
1: Claro. Bueno, 6 de la tarde, 37 minutos. Estamos en YouTube, ya volvimos, no podemos volver.
2: Todavía no.
1: ¿Hasta
2: estamos...
1: cuándo no nos dejan volver? Que no nos dejen volver nunca más. Digamos,
2: vamos a
1: ¿no?
2: volver, volveremos.
1: Bueno, pero por suerte nosotros, la verdad, el fuerte de nuestra audiencia es el dial, así que están escuchando, 93.9. Si estabas adentro, escuchá esto, Juli. Vos estabas adentro del auto, yendo a buscar al pibe inglés, o vaya uno a saber dónde, yendo a la cooperativa... Y estás escuchando la radio y de repente escuchás Desarma y Sangra en vivo por Fito Páez. Ya está, ganaste.
2: Vos te frenás ahí, terminás de escuchar, frenado.
1: Sí, ya está. Vale, no me bajo del auto ni loco.
2: No me bajo del auto.
1: No.
2: O sea, a mí me pasa mucho eso.
1: ¿Viste? No, y es un gran elogio cuando un oyente nos dice, vos sabés que estaba escuchando la radio y no me podía bajar del auto porque no los podía soltar.
2: Hermoso eso. ¿Viste? Hermoso.
1: Bueno, último tironcito de Total Normalidad, no por eso menos importante, nos falta una nota todavía para realizar. Vamos a hablar de un órgano al que nos hemos empecinado en...
2: maltratar.
1: No solo maltratar, sino en como achacarle muchas cualidades que no tiene.
2: Sí.
1: ¿Viste? Bueno, ahora en un ratito.

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8: De la tarde, 45 minutos. Esto es Total Normalidad y hasta las 7 los acompañamos. No hemos solucionado todavía el YouTube, ¿no? Bueno, no pasa nada. Claro, hasta mañana no vamos a salir por YouTube. Y bueno, todo por escuchar a Fito Páez con Pergolini en Canal 13.
9: Se puede bostezar tranquilamente.
8: Claro, nadie nos está viendo, ¿no?
9: Genial. Esto es radio de verdad.
8: No van a ver que me estoy sacando la camisa en
9: este momento. Esto es radio de verdad.
8: No, Juli, no hagas eso. No aproveches. Bueno, ustedes saben que estamos atravesando la Semana del Corazón, ¿sí? Se celebra entre el 21 y el 29 de septiembre.
9: Yo ya lo tengo roto hace tiempo, José.
8: Qué difícil escuchar eso, Juli, yo desearía que no. Bueno, y todo esto en vísperas al Día Mundial del Corazón, que es justamente el 29 de septiembre, y tiene como objetivo concientizar sobre la prevención de enfermedades cardiovasculares. Y ustedes dirán, y bueno, es la Semana de la Prevención, ¿y qué? Bueno, tenemos un evento para invitarlos. Este domingo 27, ahí en el Rosedal, al costadito del Parque de Mayo, a las 10:30 de la mañana, una actividad totalmente libre y gratuita. Es una caminata de 3 kilómetros. Caminata por el corazón y el cerebro. Que tanto hacen por nosotros, ¿no? El corazón y el cerebro.
9: Lo hacen todo.
8: ¿Viste? Bueno, de eso vamos a hablar. Así que ya nos vamos al teléfono para saludar al cardiólogo Rodrigo de la Fava. Hola, Rodrigo, ¿cómo estás? Julieta y José te saludan por aquí.
10: Hola, ¿cómo están?
8: ¿Cómo estás, Rodrigo? Tardes. ¿Bien?
10: Muy bien, muy bien.
8: Bueno.
10: En la previa, en los preparativos de la caminata.
8: ¿Cómo es esto para organizar, Rodrigo? Porque vos sos cardiólogo y sin embargo estás acá al frente de la organización de este evento, que entiendo que insume mucho tiempo, preparación, coordinación de cosas. ¿Por qué te embarcás en esta situación?
10: Sí. Ah, buena pregunta. Mirá, a mí todo lo que es, desde el punto de vista médico y habiendo sido formado en la Universidad de Buenos Aires, creo que los médicos tenemos que educar a la comunidad, porque el que sabe, el que conoce, previene, y para prevenir hay que educar. Entonces, desde las diferentes áreas de la medicina acercar la medicina y a todo el sistema de salud, médicos, paramédicos, enfermeros, kinesiólogos, nutricionistas, que charlen estos temas de cuidado, uh-huh, hacen que la comunidad en general conozca y pueda corregir hábitos, y gradualmente, año a año, se va corrigiendo. Nosotros desde ICC, el Instituto Clínico Cardiovascular, hace ya 8 años que estamos haciendo esta caminata, y en los últimos años se han ido sumando organizaciones. De hecho, esta se hace junto con ALMA,
8: claro,
10: que es una entidad, una ONG, que ayuda a familiares de pacientes con enfermedades neurológicas. Y también el año pasado y este año lo hacemos con el equipo del Colegio del Solar, y está auspiciado por la Sociedad Argentina de Cardiología. Nuestro desafío es justamente reunirnos, poder caminar en comunidad, cuando tanto la caminata, el aire libre, la actividad social, o sea, compartir el momento con otras personas, le hace bien al corazón y al cerebro. Y es una actividad libre, gratuita, familiar, se camina 1.5 kilómetros, se van a dar pequeñas tips, pequeños comentarios sobre la prevención de las enfermedades cardíacas, neurológicas, se van a hacer juegos, porque van profes de educación física, van kinesiólogos, se interactúa, y al regreso se vuelve al Rosedal, ahí bueno, va a haber toda una serie de sorteos, de premios para todo el que haya participado en la caminata.
8: Muy bien. Rodrigo, uno entiende que puede hacer con su vida ciertas cosas para poder prevenir problemas en el corazón. Y a uno a veces le gustaría que sea simplemente, no sé, tomando una pastilla o apretando un botón. Y no, la verdad que tiene que ver con rutinas que uno tiene que llevar adelante y cuestiones de hábitos, ¿no? Que uno tal vez tiene que corregir. Y cuando depende tanto de uno, ahí es donde se pone difícil, ¿no?
10: Sí, el hábito muchas veces es inadecuado por desconocimiento. Uh-huh. Y nosotros tenemos el desafío de que la comunidad sepa qué es lo que te hace bien. El tema de caminar, el tema de la vida al aire libre, en este momento de tanta pantalla, disminuir el uso de pantallas a no más de 2 horas día, el tema recreativo, hacer presente el momento que uno está haciendo un deporte o está distrayéndose viendo una peli y no interactuando al mismo momento con el celular, o sea, poder lograr un buen descanso en esta etapa del año que uno hace más vida al aire libre siempre, pero más en esta época del año, una buena hidratación. Son pequeñas cosas que evitan el desarrollo de la enfermedad o hacen que lleguen en forma más tardía. Y nosotros, tanto en nuestro hospital municipal como en el instituto, damos charlas y trabajamos cada uno de los especialistas para que esta info, que está evaluada y sabemos lo que hace bien, porque se evalúa a nivel mundial, poderlo transmitir. Año tras año, ustedes verán que hay más grupos de running,
8: sí,
10: hay más grupos de personas que andan con las botellas tomando líquido en la calle, que se consume más fruta. Bueno, todos estos pequeños cambios que son muy graduales, muchas veces los primeros que lo toman son las poblaciones de 30, 40 años, a medida que van pasando los años ya son hábitos saludables y van a hacer que cuando sean adultos o adultos mayores tengan más años de salud que las personas tal vez que hoy tienen 80 años y no han podido llevar estas actividades. Entonces estamos a ellos, y ya estos hábitos, cambiarlos es muy complejo y necesitan mucho de la ayuda y el diagnóstico con medicación.
8: Claro. Sí, uno, teniendo en cuenta estas cuestiones que vos señalás, Rodrigo, puede demorar la medicación, ¿no?
10: Sí, mira, la actividad física es el principal fármaco, o sea,
8: ahí está.
10: Haciendo actividad física uno resuelve un montón de temas, o sea, emocionalmente te hace bien, te da más energía, descansas mejor, mejorás tu autoestima, mejorás los cuatro grupos musculares más importantes para mantener una vida saludable en la adultez, que son los músculos de todo el miembro superior, que es para la prensión, para agarrar, los músculos de la cadera, que es para la movilización, los músculos de las pantorrillas, que se llaman popliteos, que ayudan a la movilización y ayudan al corazón a bombear sangre. Y el cuarto músculo es todo el grupo de músculos del diafragma, que hacen que a nivel respiratorio, cuando hay un tóxico, sea más rápido y más fácil poderlo sacar del organismo.
8: Mira.
10: Entonces nosotros trabajamos para que la comunidad sepa estos temas, pueda ir al gimnasio, pueda hacer desarrollar estos grupos musculares. Más allá de lo estético, estamos hablando de ser saludables y que uno pueda lograr su mejor versión desde el punto de vista físico.
8: Totalmente. Rodrigo, dijiste algo que particularmente me interesó, porque uno sabe que hacer gimnasia está bien, y comer saludable está bien, y dormir está bien, pero dijiste la interacción social. Y es algo que a veces
9: escasea.
8: Claro, y que descuidamos, ¿no?
10: La interacción social en relación a lo emocional vincula, conecta, te hace aprender cosas del otro, te hace compartir, te lleva a un momento del presente agradable, y eso es bueno tanto para el cerebro como para el corazón. El aislamiento ha demostrado que la persona adulta le hace mal, y la persona que vive sola y no tiene contacto con otras personas, desde el punto de vista neurológico, se ve más afectada a edades más tempranas que la que mantiene una vida social activa.
8: Qué bien. Bueno, está bien. Hay que vincularse, relacionarse y además cumplir con estas recomendaciones que vos propones, Rodrigo. Bueno,
10: sí, esto inclusive lo estamos trabajando con los adolescentes, que al estar tan vinculados a través de las redes, no se vinculan personalmente. Entonces, en esto estamos alertando a la familia sobre estos cuidados, de mantener siempre los vínculos familiares, fuera del teléfono, conectarte con amigos en forma presencial. Todo esto a los jóvenes, que es un tema que estamos viendo que cada día abarca más, es lo que se está trabajando para que el joven tome conciencia y se vuelvan a los vínculos presenciales.
8: Seguro. Rodrigo, aprovechamos que te tenemos en línea. ¿Invitás a los oyentes al evento del domingo?
10: Sí, con gusto. Es el domingo 27 a las 10:30 en el Rosedal. Va a haber dos carpas blancas y es para la comunidad toda, es gratuita, no hay que inscribirse, solamente asistir. Esperemos que nos acompañe el clima, protección social, solar y líquido para hidratarse. Es una actividad que va a durar una hora y media, siempre tiene muy buena energía, muy buena vibra, se lo pasa bien. Se va a hacer actividad física, va a haber juegos, va a haber sorteos. Y bueno, simplemente hay que participar y los esperamos.
8: Muy bien. Bueno, Rodrigo, muchísimas gracias por este tiempo. Es un gusto charlar con vos y bueno, y sobre todo para difundir estos eventos, que lo que buscan es mejorar la calidad de las personas. Así que te mandamos un saludo grande y que sea un éxito.
10: Muchas gracias y los espero, Julieta, ahí, José, vénganse el domingo, ¿eh?
8: Ahí vamos a estar. Rodrigo, un abrazo grande.
9: Gracias.
10: Muy buenas tardes.
8: Que estén bien. Bueno, ahí charlábamos con el cardiólogo Rodrigo de la Fava. Estamos atravesando la Semana del Corazón entre el 21 y el 29 de septiembre. Y por esta razón, el día 27, o sea, el domingo a las 10:30 de la mañana, ahí en el Rosedal, en el Parque de Mayo, se va a estar llevando a cabo esta caminata por el corazón y el cerebro. Bueno, hay que comer bien, hay que dormir bien, hay que ejercitarse, hay que tener relación social y todo eso. Capaz que es preferible. No, pero ¿viste?
9: Sí.
8: Hay que hacer muchas cosas.
9: Sí.
8: Me parece principalmente importante esto, ¿no? Lo del vínculo social. Y los pibes tanto al día. Ah, se ponía de nuevo. Es la desgracia de todo.
9: Los pibes
8: no. No, y es culpa de los padres, que no los llevan a los pibes a la casa de los amiguitos, que no los llevan al deporte.
9: Con sus hijos, ¿viste?
8: Mejor dale un celular y que se ponga a jugar al Candy Crush.
9: Ya no juegan más al Candy Crush.
8: ¿Qué sé yo?
9: Juegan otras cosas ahora.
8: No sé, ¿a qué juegan los pibes con el celular?
9: Y juegan al LOL. Al Minecraft, al Roblox.
8: Claro. ¿A la Bucamina? ¿A la Viborita?
9: Yo jugaba a la Viborita con el Nokia 1100.
8: Y bueno. El Príncipe de Persia. Claro. Bueno, esto es un tema. Pero así que hay que relacionarse socialmente.
9: Hay que hacer muchas cosas para estar bien, ¿viste?
8: Sí.
9: Es como muchas tareas, mucho trabajo.
8: Bueno. ¿Viste? Y al corazón hay que alimentarlo.
9: Sí.
8: Y al cerebro.
9: Lo que pasa es que hay que ver con qué, porque después te comes una comida medio grasosa y lo terminas tapando, pobre coral.
8: Bueno, pobre vos con coral. La ruculita que comiste al mediodía no, lo vas a cuidar al corazón. Se te va a secar el alma, pero el corazón va a estar un chiche, ¿no?
9: ¿Viste? Totalmente.
8: No, un violín el corazón. Después deprimida totalmente. Deprimida y con el corazón. ¿Cómo dice el tango? No me acuerdo nada. Me he olvidado todo lo que aprendí en 40 años. Bueno, sacame de acá, Fede, por favor. ¡Nos vamos! Esto es todo. Mi nombre es José Linares y ha sido un gusto acompañarlos en estas dos horas que no serían posibles sin todo este equipo. En los controles, el amigo Federico Becchi. Muchas gracias, Becchi. En la coordinación de aire, Facundo Romero. Gracias, Romero. En la producción, redacción, redes sociales, es el rey del cortado, Matute Mugione. Lo peor es estar en el culo de la... Se va Pilates ahora. La tipa.
9: La tipaza.
8: En la conducción de Total Normalidad, Julieta Pérez con Pagnucci. Gracias, Juli.
9: Gracias a usted.
8: Estamos a 3 suscriptores de los 800 en YouTube.
9: Vamos, métanse.
8: Y nos banearon, che. Fiero nos banearon. Ay, Dios mío. Espero que no nos bajen el canal de YouTube. Eso sería un golpe. Sería un golpe a la autoestima brutal, ¿no? No, yo creo que... No, van a rodar cabezas. Principalmente la mía, ¿no? Que estuve pasando. Que estuve pidiendo por... Vivando por Fito. Bueno, chau, hasta mañana.

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1: Tenemos algo para decir.
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3: Pedro Sánchez. La Libertad Avanza dio marcha atrás con el recorte en discapacidad para el 2027. Con el acompañamiento del PRO, la UCR y algunos bloques provinciales, el oficialismo retrocedió con lo propuesto la semana pasada y consiguió el dictamen de mayoría. El bloque libertario y aliados retomaron gran parte de la ley de emergencia en discapacidad, pero dejaron detrás el carácter transitorio de algunos artículos para que sean permanentes. Valor de dólar oficial 1.535 pesos, dólar paralelo 1.555, riesgo país 552 puntos.
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3: Siguen las demoras en Avenida General Paz en ambos sentidos en todo su tramo y también están muy complicadas las principales salidas de Capital a provincia. Temperatura y sensación térmica 18 grados 2 décimas, cielo parcialmente nublado, humedad 44%. Temperatura en Posadas, Misiones 20 grados. 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Estas fueron las noticias. Verónica Díaz.
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0: 7:05 de la tarde. Abrimos la tercera hora de Damos la Vuelta contándoles que la temperatura aquí en la Ciudad Autónoma de Buenos Aires es de 18 grados dos décimas con el cielo algo nublado. Mensajes que van llegando al 11-7000-0750. Ahí queremos leerlos, ahí queremos escucharlos.
1: En lo que no estoy de acuerdo con vos, Diego, es en que haya que tirar nada. Yo creo que ningún dato de estos hay que tirarlos porque estamos en manos de un delirante rodeado de una secta de delirantes que está entregando el país vilmente en manos de otros delirantes pero con grandísimo poder y nos está dejando atados de pies y manos. Yo creo que esos datos son muy valiosos para guardarlos con cuatro llaves para que la historia no olvide y que haga justicia con la verdad. Así que bueno, esa es mi opinión. Bueno, les mando un beso, un abrazo grande. Soy María de Balvanera.
0: Abrazo grande para María y desde el barrio de Balvanera. El país tiene que votar como votamos acá en la Isla Maciel. El peronismo en la Isla Maciel ganó por el 82% de los votos. Raúl, desde la Isla Maciel, enviaba este mensaje.
2: Hola, Diego García Sáenz, Palmino Magnetti, Floral Corta, Walter de Rafael Calzada haciendo el aguante. Ya sabemos que el desquiciado es un payaso, que es un alcahuete. Acá el que gobierna es el PRO, no él.
0: Hoy se cumplen 53 años desde que Perón ganó su tercera presidencia con el 63% de los votos. Mario de Villa Domínico nos dice, ¡viva Perón!
3: Hola Diego, ¿cómo están por ahí? Diste en el clavo. Mirá, yo tengo 75 años, viví varios de estos gobiernos y diste en el clavo. Hay que leer la historia nuestra. Hay que honrar a los libertadores de nuestra tierra. Pero me parece que la juventud no tiene ganas de eso. No tiene ganas y no sé si es cuestión de tiempo o de distracción. Bueno, te mando un abrazo grande, saludos a toda la producción del programa. Los quiero mucho, Salvador.
0: Abrazo grande para Salvador también. Dos mensajes, Diego, que van más o menos en la misma línea. Hola, mis amigos. 7:45 los agarré. Diego, qué cagada te mandaste, que te están felicitando. Saludos. Rubén el Pana de Catán. Y en el mismo, más o menos, en el mismo orden. Queridos, avisen. Cuando va el Gil ese, así lo esperamos afuera. Gisela envía este mensaje.
4: Sí, bueno, y vamos a avisar. Yo creo que quedamos que en algún momento él va a volver a charlar con nosotros. Yo voy a estar más preparado todavía porque el tipo ayer me trataba a mí de que era un hombre de fe. Y no, hermano, la fe no se consigue. No, o sea, el plan este de gobierno, claro. Con fe no, nada. No vamos para ningún lado. Así que, se comió la curva. Lo que pasa es que el tipo, si te dice desde un primer momento que esto va para bien, no. que me dijo que el cierre de las 16.000 panaderías era un verso. No, viejo, no es un verso, pero anda, habla con cualquier panadero, anda y te dice, mira, yo no produzco ni un cuarto de lo que producía hace tan solo 3 años. ¿Y te acuerdas cuando se quejaban todo de las cosas? Lo que pasa es que la gente no ve el pasado y tampoco lee. Estamos otra vez en lo mismo. Somos un pueblo, algunos, unos cuantos, te diría, de ignorantes. Hay una ignorancia supina. Entonces, como el pueblo es tan ignorante, trajo a este ignorante. Porque en realidad el que lo votó tiene que ser un ignorante para haberlo traído a este tipo. Ojo, no está mal que te digas que sos ignorante. Ignorante no es un insulto. Ignorante es decirte, venite para acá. Empezá también a culturizarte, a cultivarte. No importa que no seas un empresario, porque hay cada empresario tan ignorante. No, hermano, se puede dejar de ser ignorante yendo a los libros, yendo a la historia, leyendo, charlando, escuchando programas que te hagan bien, te traen otras cosas de la realidad. No, la pelotudez esta del celular, que ya me tienen todo, y ahora con la inteligencia artificial, déjense de joder, paren un poco, porque es cierto lo que decía recién un oyente, la cultura que se viene del piberío, hay muchos que no, que siguen leyendo, siguen haciendo, siguen investigando, pero vamos a tener una generación tan grande de salamine picado fino, picado grueso, porque lo que nos está faltando es eso, es salir de la ignorancia. Quédense tranquilos igual, por ahí lo logramos, no sé, por ahí en unos años más, si estamos, llegamos hasta fin de año acá con el programa de radio, ya estamos. Después que venga otro, yo ya hice lo mío. No estoy anunciando una partida,
0: ¿qué está diciendo?
4: Para nada, no lo creo. Bueno, leemos algunos títulos de página12.com.ar antes de irnos a Flora Alcorta, que ya se trae uno de sus temas. Todos los títulos que están sonando: no puede haber diálogo sobre soberanía. El Reino Unido le respondió a Milei. El mandatario ultraderechista volvió a colocar el reclamo por las islas en el centro de su intervención en Naciones Unidas, algo que nunca hizo durante su gestión. Además, de ni nombrarlas a centrar su discurso en Malvinas, el archivo que delata a Milei tiene acá página un suelto en el que fue subiendo todas las cositas que Milei decía, desde Margaret Thatcher hasta su giro excéntrico ahora en ser un malvinero increíble. Fuego amigo, el PRO se despega del ajuste en discapacidad y le marca la cancha a Milei. Los libertarios armaron un acto en Congreso para bloquear a los represores. Presentaron un libro en el que escriben dos condenados. Además, para vos, Daniel Acuña, que ayer te peleaste conmigo y me tratabas de loco, de que estaba diciendo cualquier cosa, volvió a caer el consumo en supermercados. El poder de compra por el piso. Ayer el tipo me decía que no, que eran falsas las estadísticas que daba el INDEC. O sea, el INDEC mismo dice también que está cayendo. No, el INDEC mismo lo que hace es decirte que quizás está cayendo un 6, pero está cayendo un 12. Porque es el cementerio esto a fin de mes. El Niño aumenta la expectativa de mortalidad asociada al calor. Se pronostican 451.000 muertes. Suramericanos 2026, la selección sub-19 venció a Perú y es finalista. Veteranos de Malvinas, esto es terrible, denunciaron que el gobierno retiró una bandera que flameó en las islas en el operativo Cóndor, que estaba en el Museo de Malvinas. A propósito, si no visitaron el Museo de Malvinas,

0: y los veteranos están diciendo que la sacaron extrañamente del lugar, desapareció la bandera. Otro título, la jueza De Marinis defendió su fallo, está en juego la independencia judicial y el hartazgo de las universidades con Milei. La educación debe ser política de Estado. Todos los títulos de Página 12.
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8: Atención a los oyentes de Radio 750, actualizamos que hay demoras en Avenida General Paz a la altura de Núñez y Saavedra, sentido Río de la Plata, y también en Liniers, Mano Riachuelo. Además, están muy demorados los principales accesos de Capital a Provincia, como Panamericana al Norte y Acceso Oeste en Mano a Luján. También está demorada, pero muy levemente, la de Lepiano y Ferondiz y Mano Sur, y los cruces de los puentes La Noria y Pueyrredón también Mano Sur. En la ciudad, en marcha lenta por la arteria 25 de Mayo desde Avenida Jujuy, Mano a la Provincia, y se reporta un corte total en Echeverría, en Usares y Ramsay. Allí están trabajando los bomberos en la ciudad, en el barrio porteño de Belgrano. Ahí mismo no se reportaron aún víctimas o heridos. Mientras tanto, los usuarios de trenes y subtes, les recordamos que el Sarmiento y el San Martín circulan con demoras y el resto de formaciones a horario.
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0: Vamos, vamos, vamos, Flor Alcorta.
14: Traje algo que a mí me fascina, que es aquello que nos sale mal y no sé por qué lo seguimos haciendo. Porque no nos sale, no nos sale, y ahora se van a identificar. Les voy a mostrar cosas que nunca salen bien. Vamos con las cosas que nunca salen bien. Sacar la pizza de la caja. Hay una parte que quedó todo el queso pegado en el cartón. Ni hablar si vino en moto. Ah. Porque vino toda torcida como jopo de pelo hacia un solo lado y quedó la masa y todo el queso apoyado. Pero sacándolo del delivery, en la caja es imposible. Otra cosa que es imposible es subir o bajar una escalera con cosas en las manos. Sobre todo bajar, te estrolas. Yo me estrolo seguido.
0: Con un maple de huevo ni hablar.
14: Terrible, el otro día me di pero una estrolada que yo no sé cómo no me quebré. Agradezco a mis padres por haberme dado tanto calcio de chica. Porque venía con el celular y unas sábanas para llevar al lavadero. Me hice pelota. ¿Qué otra cosa es imposible de hacer y la seguimos intentando sin éxito? Transportar un plato lleno de salsa de la cocina a la mesa. Te vas a quemar, no llega

0: sí, no sigas.
1: Y nos surge el tembleque, además.
0: ¿Viste?
1: Que uno... y
0: lo mismo con una taza muy llena de café con leche.
2: Sí.
0: De la cocina a la mesa, no va a llegar. No va a llegar. O sea, o llevarlo en una... Yo suelo agarrar un tupper y meter la taza adentro, cosa que se revuelque, sí, se vuelca ahí.
1: Abrir una puerta, además, con dos tazas en la mano puede ser peligroso porque uno la abre con el codo.
0: Sí.
1: Y también.
0: Imposible, sí, me pasa. Otra cosa que nunca logro con éxito y nunca me sale con dignidad es sacar un cubito de la cubetera. Salen 7, 8, se terminan rebotando en la mesada y caen al piso. No sé, yo al menos yo tengo unas cubeteras muy malas. No sé cómo, si ustedes tienen mi desgracia. No puedo sacar hielos con dignidad.
2: Esa es la otra punta. A mí me pasa eso. Sí. Que cuando le quiero embocar al vaso, quiero hacer fuerza con y me sale la de la punta que está por fuera del vaso y se me cayó.
0: Exactamente, iba al piso.
1: Yo me acuerdo de las cubeteras esas de mi abuela.
0: Uy, las que tenían las cosas de metal.
1: Tenía un palo, además. Tenía una palanquita.
0: Para hacer tracción.
1: Sí, con un sistema de poleas metálicas en el cual vos hacías...
0: Eran todos separadores metálicos atrapados por un raquis, por una línea.
1: Y salían los cubitos perfectos.
0: ¿Sabes que los de mi vieja todavía están?
1: ¿Están?
2: En un momento habían venido unas que eran de goma.
0: De silicona,
2: sí. Imposible.
0: Es imposible.
2: Imposible.
0: Y tenían aparte como un palito adentro, el pirincho adentro de aire, porque
2: ingeniero que
0: no salen
2: eso
0: nunca.
1: Y hay unos pescaditos que también se ponen.
0: Sí. Pero vos decís que no tienen hielo, sino que son...
1: No, son como agua y los metes en el freezer unos pececitos que
0: yo tengo
1: se transforman
0: unos que...
1: en cubito de hielo.
0: Pero no se derriten.
1: No se derriten,
0: los tengo, pero no...
1: No tiran
0: no
1: onda,
0: tienen
1: no.
0: Gran efectividad.
1: No tienen frío, no tienen frío.
0: O sea, si el hielo te lo enfría a 20 grados, solo te lo enfría a 2.
1: Y vos decías esas que tienen como un pinchito.
2: Un
1: tenían
2: pinchito
1: un palito, sí.
2: Sí, la tenía
1: no,
2: que
1: pero
2: dar vuelta.
1: A veces el palo se volvía loco y no lo podía sacar.
0: Imposible. Imposible.
1: Y aparte era una goma de color... ¿Viste como la goma que te
0: silicona
1: ponen cuando te sacan sangre?
2: Claro.
0: Exacto.
1: Horripilante. Sí, en mi casa teníamos una de esas.
2: Ah, ¿viste?
0: Sí. Y no, imposible sacar. Yo tengo una que está muy buena, que son hielos largos, como tamaño largo salchicha.
2: Sí.
0: Que está muy bueno para meter en la botella.
2: La tuve yo.
0: Están muy buenos, sí, sí, ustedes sí. Son más finitos con la salchicha.
2: Que viene con sinusoide, viene con jueguito también. Yo tenía una que venía como una S, hacía un palito largo.
0: No,
2: y
0: pero ese no te entra en la botella.
2: Sí, porque lo pones así parado.
0: Pero no, estos son rectos, son como unas.
1: Igual
0: palitos.
1: Pregunta, ¿todavía siguen haciendo hielo? Yo no, nunca hielo en la heladera. No,
0: sí,
1: no,
0: aparte, conté que hago hielo de coca para el fernet.
1: Sí, yo la desenchufo a la noche, la heladera.
0: No,
3: es como ese mito de los chinos, del el supermercado chino.
1: En casa somos como un supermercado.
3: Es el mito del supermercado.
1: No,
2: se te vence el queso, Diego.
1: No,
2: pierde la cadena de frío.
1: Pero sabés que ahorro así una guita interesante. Y desenchufo televisores para que no me quede ningún LED, nada. Desenchufo lavarropa, pues todo consume, chiqui, todo consume. Claro. En mi casa todo consume.
2: Sí.
1: Yo soy un enfermo, mi ley me hizo ser así. Entonces desenchufo la
0: heladera. No, vos eras de antes, no le eché la culpa a mi ley. ¿Te pareces a mí que le echó la culpa a la gata del desorden de la casa y cuando no había gata estaba igual? Diego, vamos. Otra cosa, una cosa que nunca sale bien es tener los anteojos puestos en la cabeza como vincha, porque en algún momento se te caen, sobre todo si te sacas la remera o algo. Yo he estrolado un montón de anteojos. Desenrollar un cable largo. Puedo estar 3 años, tiro el cable.
2: Sí.
0: Me pasó la otra vez con el cable, con una zapatilla que tengo ahí. No la puedo.
3: Hay un técnico,
0: me dice el técnico que el operador Emanuel, que es porque está mal enrollado. Uh-huh. No, pasa con los auriculares, Emma, también. Vos lo guardás dignamente en la mochila y aparece con 18 nudos, como si hubiera un duende ahí adentro.
2: Pero aparte de enrollarlo, es aburridísimo.
1: Sí, se enrolla al hombro.
0: Sí, ¿no?
1: Y hay que poner una técnica de abrir el brazo así.
2: Lo que hay que tratar de hacer, yo como también ex técnico electromecánico, es no enrollarlo chiquito porque rompes los cablecitos, los alambres del cable.
0: Es verdad, se empieza a romper. Sí. Sacar una fuente del horno y apoyarla en la mesada, a mí no me sale. Primero que no la puedo sacar del horno. Hay una situación en el pasadizo que se traba. La manopla no te dura la cantidad que debe durar para atrapar. La manopla, las de silicona de hoy están hechas para que te duren 7-8 segundos, como para ser muy hábil. A mí no me pasa y me empiezo a quemar.
2: Ah,
0: no sé si y en la fuente se me termina cayendo. No sé, chiqui, soy muy torpe.
2: Sí, iba a decir que sí, pero yo también soy torpe. Pero digo, yo utilizo... tengo una manija especial que calza justito en el borde de las asaderas.
0: Ah, entonces, la manija.
1: Igual no se apoya en la mesada. Yo lo puse el mármol y te dice
0: ¿se puede
1: que
0: quebrar
1: no.
0: el mármol?
1: Y te termina comiendo el mármol.
0: Ah,
1: sí,
0: nunca me
1: sí,
0: pone,
1: sí.
0: ¿no? Nunca me pasó.
1: Hay otro que es el silestón, pero... Y no, en la cocina se apoya, en las hornallas, cuando vos la sacás y mirás.
0: Ah, buen dato.
1: Sí, sí, y obviamente que...
0: Nunca le hizo nada al mármol igual.
1: Yo odio la gente que igual tiene agarradera, yo te saco con un trapo, lo que venga. He probado también ver mi nivel de calor, de aguantar.
0: Porque te gusta sufrir.
1: Sí, no le digo que lo saco sin ningún
0: trapo
1: tipo de elemento.
0: Trapo seco, porque mojado transmite
1: sí,
0: el calor.
1: Sí, trapo, o a veces remeras en desuso. Ah, no sé. No logro usar eso.
2: Mi abuela Esther agarraba las ollas para colar los fideos.
1: Sí.
2: Hirviendo,
0: no.
2: Con las manos.
0: Con la manija, sí, no.
2: Estaba recurtida, decía ella.
1: Y al igual que no usar colador, odio la gente que usa colador.
0: ¿Cómo
1: entonces,
0: no vas a usar colador?
1: No, cuelo los fideos o con un plato que le pongo
2: y
1: a la olla.
2: El agua.
1: Reutilizo el agua, pues después la tomo.
3: No sea ahí.
0: ¡Qué asco, Diego! Todo
1: No. El plato se da vuelta y hay toda una técnica. Porque además, vos lo que tenés que pensar es que en ese momento en que te podés quemar, uno siente que domina. Lo poco que puede dominar, porque hoy no puedes dominar un carajo en este país. Entonces yo siento, mira, primero, domino que el plato no se me rompa y termine yo cortado. Ajá. Domino que el agua no me queme.
0: A vos te gusta vivir al límite.
1: Sí, vivo al límite.
0: Pero en vez de tomar falopa, pero... lo del estado casero.
1: Con estas cosas yo me nutro, chicos.
0: Claro, Diego. Incluso cuando diga, en 30 años no lo vemos más. ¿Qué fue, Diego? No, murió en un accidente casero.
1: Mira, hoy antes de venir.
3: Colando los fideos. Con un plato.
1: Yo te cuento lo que estuve haciendo hoy antes de venir.
0: A ver,
1: horas en que tendría que estar, me eché a dormir.
0: Momentos aciagos.
1: Y empecé a pintar, porque tengo que pintar la cocina. Hay una parte que está sobre la mesada que es de pared. Sí. Y entonces.
2: No vas a llamar a un pintor.
0: Mira, pintaste porque estaba húmeda con algo.
1: No, estoy
0: estaba descascarada.
1: Porque vengo pintando, pero parezco Petrocelli. Hace 20 años que arreglo mi casa y nunca.
2: ¿Vas a terminar?
1: Nunca termino. Bueno, y la estoy pintando de color gris, la pared.
0: Pero es como tu vida.
1: Sí, pero desafía todo porque soy un cabeza.
2: A ver.
1: Y tenía que subirme a la mesada para pintar.
0: ¿Tu mujer te dice cuidado, Diego, y está atrás sosteniéndote la cola o se va?
1: No, ya.
0: ¿Te viste que uno se asusta cuando hay alguien y no, pará, que yo estoy acá?
2: Tienen un seguro de AP los accidentes personales y están esperando que...
1: La cagada que me mandé, porque había una pared en la cual íbamos poniendo... cómo los chicos iban creciendo.
0: Ah, sí. Pero ya está tan alto.
1: No, y estuvo hasta ahora. Y yo le pasé encima. Entonces.
0: No. ¿Y no le sacaste una foto para recordar?
1: No, y viene mi germo y me dice.
0: Tienes razón.
1: La quería guardar y nada. Ahora estoy viendo a ver si la puedo despintar. Lo pasa de color gris, no sé, hice un quilombo.
0: Hace una cosa sin que se enteren, dibujá otra vez.
2: Claro.
1: Es que.
0: Poné los nombres, nadie se va a acordar. Juancito 120.
2: En el 2005.
0: Y mete con distintos colores y texturas.
1: Sí.
0: Y decís, mira, lo recuperé. Sí. ¿Quién se va a acordar?
1: Y sí, porque era como una pintura rupestre, ¿viste? Eran como de cómo iban creciendo.
2: Igual que ingrato, Diego, que son. Porque vos que estás pintando la pared, todo. Que no pediste un pintor.
1: ¿Qué pintor? Bueno, pero yo
2: no me lanzo en esa de la pintura.
1: Yo antes de llamar
0: pero él sabe pintar.
1: Sí.
0: Vos sabés pintar.
1: Sí, me
0: usás el rodillo.
1: Sí, sí uso rodillo. Hoy usé un palo también. Porque en un momento me tenía que trepar arriba. Era un techo muy, muy alto.
0: Ay, Diego, te vas a caer.
1: Me tenía que trepar arriba de la mesada con un banquito. Y dije, no, el banquito es mi límite arriba de una mesada. Porque era un lugar muy alto. Entonces ahí usé un palo. No me queda bien. Y desafié algo también fundamental. Pintar sin poner un carajo abajo.
2: Pero manchas todo.
1: Sí, manché.
0: ¿Y no pones diario?
1: No, porque yo juego al límite en decir, no voy a manchar.
3: Y termina manchando.
1: Y termina manchando.
0: Y llega tu germo y dice, quedó todo gris el piso. ¿De qué color es original el piso de la cocina tuyo?
1: Es color bellecito.
0: Igual
1: es late, quédate tranquila que sale, yo lo saco al...
0: Con aguarrás debe salir.
1: No, con latte sale con agua. El latte no agarra en la cerámica.
0: Ah, porque la cerámica, claro.
2: A mí un pintor me enseñó ese. Pintás la primera parte, agarrás un trapito húmedo, ni bien terminaste de pintar, por cuadrado o por rectángulo, te pones y te empezás a sacar, cuando todavía está un poco húmeda la pintura, empezás a sacar con el trapito húmedo. Y así no tenés que poner absolutamente nada.
0: Yo
2: de brocha gorda me lo enseñó.
1: Yo me voy a dedicar en otra vida a pintar casas. Así
0: pero que... con buen humor, tenés que ser... ¿Con el bonete de papel? ¿De diario?
1: No, sí, pero si esto ya no te digo, esto no me cierra. Así que en cualquier momento, a mí me gusta igual pintar. Lo que no me gusta mucho es rasquetear y esa cosa.
0: Bueno, se va a hacer un asistente.
1: Sí.
2: Persona de arreglos. Sí. Y andá y hace plomería.
0: No, Diego es neurótico y yo como neurótica, esas labores en las que tenemos que bajar la cabeza y solo pensar en algo, son fantásticas. Me gusta coser medias, por ejemplo.
1: Me puse a cantar, por ejemplo, hoy estoy... raro, hoy no sé qué me pasa.
0: ¿La pusiste que estás tan contento?
1: No.
0: ¿Tuvieron una noche pasional con
1: me
0: tu mujer?
1: Me venía acordando mucho de la pelea de ayer, entonces me canté todo el disco de Fito. El primero, el de...
3: ¿Cuál?
1: ¿Cómo se llama? El mejor.
0: Del 63.
1: Sí, me encantaba
0: el que tiene
1: el
0: de tres agujas,
1: sí,
0: ¿no?
1: Sí, mi hija estaba laburando y me dice, papá, estoy en una conferencia. Tranquilo. Y nada, yo estaba feliz, qué sé yo.
0: Bueno, porque esa tarea te pone feliz. Y la última que voy a tirar, que nunca sale bien, y nos vamos con esta. Acomodar un cuadro derecho. Viste, lo acomodás, te alejás caminando en reversa. 2 metros y no lo pusiste bien. Volvés, te acercás, parece que está paralelo al marco. Las referencias que tenés son el marco de la puerta o a un cuadro aledaño. Volvés a acomodar, te alejás y se torció para
2: imposible,
0: el otro lado.
2: Imposible.
0: Y ahí, Diego, me lo imagino en esta situación, rompe todo. Grita, Diego, grita y me voy.
1: ¡Basta!
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0: 7:30 de la tarde y este mensaje queríamos compartirlo. Palmiro, vampiro, por favor, mi rey, hoy es el cumpleaños del Chango Spasiuk. Te pido, por favor, que puedas pasar La Ponzoña, canción para elevar la temperatura de las 19:30 desde Villa Mi Serranía, partido de Olavarría. Siempre agradecido de que estén ahí, amigos, compañeros, resilientes de mi corazón. Ariel enviaba este mensaje y Ariel, aquí está sonando, sí, justamente el Chango Spasiuk, que hoy está cumpliendo 56 años de edad. ¡Feliz cumpleaños, Chango Spasiuk!
1: En un ratito leemos mensajes, sé mucho que anda circulando por allí, 7000-0750. Sumate a esta conversación y a esta charla en esta tarde, porque empezamos a tratar de entender lo que nos pasa como país, ¿no? La industria sufre el peor de los escenarios. Hay gente que no la quiere ver, hay todos los días postales muy parecidas. Hace tan solo 10 minutos les contaba lo que pasaba esta mañana, por ejemplo, en la empresa Dánica, ¿no? Campamentos, lo mismo pasó en FATE, los laburantes todavía esperando. FATE incluso con vías de desalojo ya, porque es una situación terminal. Y hay muchos de los cuales todavía creíamos que quizás no iba a llegar este formato de modelo económico, como pueden ser las autopartistas, como pueden ser las empresas de automóviles. Mira, hoy estaba leyendo que incluso dos de las empresas que están en Córdoba, que han dejado de fabricar técnicamente autos, bueno, empiezan a ver qué van a hacer, si van a montar una línea de producción acá el próximo año. Hay toda una cuestión que tiene que ver con este ayornamiento que las empresas tienen que tener. Lo que pasa es que en el medio tenemos gente, tenemos familias, tenemos empresarios, tenemos gente que dice, che, antes se movía la rueda y ahora no se mueve. La charla la quiero tener con Sergio Talenti, socio gerente de Horsa Argentina, porque ayer él expuso en la Comisión de Economía con toda la crisis que está atravesando la industria. Y la verdad que queríamos charlar, porque a veces escuchamos otras voces, ¿viste? Gente que por ahí dice hay que esperar, hay que darle, empresarios que hasta hace un año, quizás ahora piensan distinto, pensaban que esto los iba a salvar. Hola, Sergio, bienvenido a este programa Damos la Vuelta.
2: Hola, ¿qué tal? Buenas tardes, Diego. Buenas tardes a toda la audiencia.
1: Bueno, contame un poco parte de la charla, ¿no?, que ayer mantenías junto a otros empresarios y en la Comisión en Economía, contando un poco la visión de lo que es, en principio, la empresa de ustedes, ¿no? Primero, ¿a qué se dedican y un poco cómo están viendo este mercado del cual está eyectando trabajadores y no solamente eso, también volviendo, lamentablemente, a muchos empresarios a pensar que esto realmente no puede cambiar si algo no cambia?
2: Sí, bueno, te cuento un poquito. La empresa se fundó en 1957 por Don Enzo Zapetti. Empezó con un torno en el fondo de la casa, fue creciendo. El año que viene cumplimos 70 años y nos dedicamos básicamente toda la vida, hasta hace unos 3 años, nos dedicábamos a la fabricación de amortiguadores estándar y a algo de deportivo y competición. Pero bueno, a partir de la invasión de productos chinos, tuvimos que ir buscando nichos y bueno, fuimos perdiendo grandes clientes. Éramos proveedores de suspensiones neumáticas de camiones, de equipo original, y bueno, empezaron a traer producto chino y bueno, fuimos corriéndonos de nicho, achicando personal, que es lo que para una pyme chiquita más nos duele. Imagínate que nosotros en octubre de 2023 hasta diciembre, enero, éramos 42 personas y hoy somos 17. ¿Viste? Claro. Así que esa es la reducción básicamente que tuvimos. Y bueno, por suerte en el área comercial tuvimos la posibilidad de cambiar un poco, si bien respetamos siempre nuestra política, que es la misma que tenemos desde hace 70 años, de respetar a toda la cadena comercial, tuvimos que ir mudando a otros nichos y bueno, aprender y adaptarnos, como hacemos siempre las pymes acá en Argentina.
1: Ahora, ¿uno ve en el horizonte algún cambio, o por lo menos si esta política sigue, ustedes sienten que no la van a poder capear?
2: Mirá, esta política, no, yo creo que ya las cartas están jugadas. Lo que más nos duele es que a nosotros, digamos, la competencia, nosotros no competimos contra una empresa cuando viene un producto de China, competimos contra un Estado. Digamos, China es el dueño de todas las fábricas que hay en China, por lo menos mínimo del 50%. Tienen electricidad gratis, el acero subvencionado, tienen todo subvencionado porque tienen una política exportadora.
3: Claro.
2: Y nosotros pues, tenemos una política importadora. Entonces es imposible para nosotros competir contra un Estado, contra un país. Imagínate nosotros, 17 personas, intentando competir contra un país de 1.500 millones de habitantes.
1: Ahora, Sergio,
2: es imposible.
1: ¿Cómo se le explica a la gente? Porque estos modelos ya nos pasaron. Pasó 4 veces, lo venimos contando, lo venimos trabajando desde hace varios meses, podríamos decir en la dictadura cívico-militar, podríamos decir también en lo que fueron los 90s, podríamos decir también en lo que fue la etapa de la Rúa y después lo que fue la presidencia de Macri. Son 4 veces, 4 oportunidades que el país le pasa o le termina pasando lo mismo, con algunos claroscuros o diferencias, pero es básicamente lo mismo. ¿Por qué es tan difícil de que la tozudez del presidente, del propio ministro de Economía, lo entiendan? Porque yo veo a los empresarios que algunos dicen, no, va a ir bárbaro, pero ¿por qué es tan difícil que en los papeles se entienda algo que es tan sencillo de explicar que hasta un chico de, no sé, 18 años, 17 años, se da cuenta?
2: Lo que pasa que yo creo, ¿no?, humildemente, que el error es creer que ellos lo tengan que entender. En realidad ellos saben lo que están haciendo. No tienen que entender lo que nos pasa porque saben lo que están haciendo y lo están haciendo con la intención de que pase. Es un plan que tienen y nosotros somos parte del plan. ¿Viste? Si cuando uno intenta, el otro día yo estuve exponiendo ahí, ¿no? Y mientras exponía, yo a mí me gusta observar a las personas y observaba el bloque libertario, ¿no? Yo no fui a exponer para la gente que ya sabe qué es lo que me pasa. A mí me visitan distintos políticos de distintos partidos, de distintos movimientos, y saben lo que nos pasa, están preocupados. Imagínate que estoy en San Martín. Digamos, cerraron un montón de fábricas. El otro día me pasó algo gracioso. Te digo, te lo cuento así. Vino una inspección de medio ambiente. Viene y digo, estaba yo justo, porque los empresarios pymes, como los conocen, ¿no?, digamos, a veces estamos en la oficina, a veces estamos en el banco y a veces estoy en el torno.
1: Totalmente, o estás con el empleado que te está contando sus problemas.
2: Sí,
1: es así.
2: También.
1: Sí, es así.
2: Bueno, ese día estaba en el torno, entonces voy, lo atiendo, le digo, mirá, me da 5 minutos, me dice, no, mira, tengo que ir a una empresa de acá a la vuelta, que hace 15 días pasé y quedé que iba hoy a llevarle una devolución de algo, ¿no? Bueno, se va, yo me lavo y me lavo las manos, ahí que tenemos un lugar, me voy a lo que es el showroom, el lugar donde exponemos y atendemos a la gente, y pasaron 5 minutos y vuelve. Digo, pero ¿no ibas a otra empresa? Y dice, no, pero fui, está cerrada. ¿Cómo está cerrada? ¿Pero abre después? No, cerró, me dijo. ¿Cerró? ¿Cómo cerró? Si fuiste, no fuiste hace 15 días, yo medio quería saber, viene un inspector, quiere saber qué pasa, ¿no? ¿Viste? Digo, ¿cómo cerró? Sí, cerró. Está cerrado, el local dice, se alquila y está todo vacío. ¿Viste? Eso nos está pasando en San Martín y están muy preocupadas las autoridades, nosotros que yo, que pertenezco a la Unión Industrial, toda la gente de la Unión Industrial, estamos cuando nos juntamos y conversamos, estamos pasando por situaciones similares. Si nosotros queremos hacerles entender, te estaba contando, estaba observando y las chicas, sobre todo del bloque de la Libertad Avanza, estaban conversando entre ellas y riéndose y hablando de cosas que no tenían nada que ver, pero nunca nos escucharon.
1: Claro.
2: El único que prestaba atención era el vicepresidente del bloque, porque yo decía, bueno, que mientras observaba a las personas, no podía ver al bloque del Partido Justicialista porque tenía justo atrás a Manrique y estaban todos atrás mío y no los veía, pero de vez en cuando relojeaba a ver qué estaban haciendo, ¿no? También, pero el único que prestaba atención, y después me di cuenta, ¿por qué? Porque él tenía que hablar al final. Entonces estaba buscando argumentos como para lo que fue su cierre, no su cierre, el cierre de la en el cierre del lugar, sino su cierre de cuando tocaba la palabra, y bueno, buscaba argumentos como para justificarlo, pero no es que lo tienen que entender. Ellos entienden lo que están haciendo, saben lo que están haciendo, y lo están logrando. Lo están logrando.
1: Sí,
2: es
1: de hecho, mira, acá, ¿no?, lo pasamos en algún momento, una vez que Toto Caputo no sabía ni siquiera la cantidad de modelos de autos que se producían en la Argentina, o yo no sé si hacía que no lo sabía. Uh-huh. El propio presidente que dijo, si lo único que producimos son dulce de leches y viromes. Y me refiero ahora a una nota que leí ayer casualmente en Infobae. Crisis autopartista, dice, dos empresas cierran tras el fin de la producción nacional de una camioneta y hay más firmas complicadas. Tenía que ver, por ejemplo, con esto que venías contando, la pickup Amarok, que creo que además en algún momento se va a dejar de hacer, deja ahora o empieza a traer parte de las autopartes de China, ¿no? Y entonces acá cuenta y muestra, bajaron la persiana, Kronberg and Schubert, que era un grupo alemán que dejó de producir acá en la Argentina. Estos le aportaban piezas de ese auto. Después, por ejemplo, reemplazarlas también a otra de las empresas que nombra, que es Pelzer System, que también está complicada, que pertenecía a un grupo internacional de origen italiano, ¿no? Pero encima, esas inversiones que dicen que en algún momento van a llegar, son incluso del otro lado, que ahora también dicen pego la vuelta. O sea, es como un contrasentido todo el tiempo. Porque ustedes son, encima, pyme argentinos, ¿no? Laburo argentino, capital argentino. Y la verdad, yo no veo, si esto no cambia, es decir, si el formato pasa a otra elección y que elijan a otro presidente o a otro tipo que venga, o sea, si veo una continuidad de Milei, lamentablemente yo, Sergio, tengo que quemar todas las naves. Me parece que esto no cambiaría, no vamos a ver un cambio.
2: Nosotros tenemos, yo tengo la misma visión que tenés vos, y la mayoría de los empresarios tenemos la misma, ¿no? El tema, para tratar de seguir una secuencia y seguir tu idea, ¿no? Cuando vos decías antes, pasó en el 76, nosotros nos fundimos en el 79, pasó con la hiperinflación de Alfonsín, nos fundimos en el 89. Fundirse significa quedarte sin capital para comprar materia prima. Eso es fundirse una empresa. Porque la gente no la perdés, porque la gente somos todos como una familia, amigos. Nosotros, cuando estamos mal de que alguna semana nos va mal, y bueno, nosotros tenemos ya un sistema que conversamos entre todos, parecemos todos los dueños, dijimos, bueno, ¿cómo hacemos? Estamos medio, aquí hay que bancarla, bueno, repartar lo que hay. Y bueno, la chica de finanzas emiten cheque lunes, martes y miércoles, jueves poquito, y no sabe lo que es cuando tienen que preparar un pago, porque no puede caer un cheque jueves y viernes, porque los jueves y viernes juntamos plata para nosotros. Y bueno, ahí repartimos y vemos las necesidades, sabemos quién está endeudado con el banco, quién está endeudado con el prestamista del barrio, quién cumple los años el hijo, a quién se tiene que operar la mujer o sacar una muela. Entonces vamos repartiendo, y bueno, estamos en una economía difícil para nosotros, y bueno, nos vamos arreglando y nosotros vamos a salir adelante. Ahora, yo no creo que, digamos, si hay una continuidad de gobierno, nos dedicaremos a hacer otra cosa. Somos, digamos, en eso, especialistas en camuflarnos. Nosotros, en nuestra trayectoria, nos fundimos en 78, 89, 98, 2001, 2018 estuvimos muy mal, estuvimos a punto de achicarnos casi un montón, de ser 12 personas quedamos en 2019, ¿no? El tema es que era todo más lento. Entonces vos podías planear, esto va muy rápido. Esto, cuanto más despedidos hay, menos consumo hay, más se nos cae el consumo, menos vendemos. Encima, cuando entra el producto chino vale, un amortiguador a mí me cuesta de costo 38.000 pesos, un amortiguador del Volkswagen Gol, el auto popular.
1: Sí.
2: 38.000 pesos de costo de materia prima, no costo mío, costo de materia prima.
1: Sí.
2: Después tenés que sumar el gas, la luz, todo. Yo lo estoy comprando hoy en China a 17.000 pesos.
1: Bien.
2: ¿Me entendés?
1: Y además...
2: Esos 17 mil pesos, sí, que déjame terminar la idea porque esto es lo que yo considero importante. Esos 17 mil pesos, al principio, los que lo traían al principio lo pagaban 17 y lo vendían al mismo precio que lo vendía yo.
1: Claro.
2: Y ganaban un montón de plata. Cuando empezó a haber sobrestock, porque la gente dejó de consumir, empezó a bajar y lo terminaron vendiendo 25 al público. Cuando una casa de repuesto, que son los clientes míos, amigos que conozco de toda la vida, vende dos amortiguadores de Gol, le quedan dos alfajores Jorgito, ¿me entendés? De ganancia.
1: Claro.
2: Y entonces, al bajarle la rentabilidad y bajarle la facturación, subirle la luz, subirle los servicios, suben los impuestos, no pueden bancar la situación.
1: Claro.
2: Porque tampoco tenés el mercado cada vez más chico y encima facturas menos.
1: Sí, sí, sí. Y es el perro que se muerde la cola y se la termina comiendo. Y ahí estamos, ¿no? Y no salimos de esta. Y el Estado cada vez recauda menos. Las políticas económicas que se tienen que aplicar cada vez se aplican menos. Al gobierno le importan tres pepinos los empresarios. Yo no puedo creer igualmente cómo todavía hay empresarios que se bancan, que los denosten, que les escupen, que les orinen en la cara y la verdad no hagan nada. Sinceramente, a mí la huía...
2: Bueno, esos empresarios están ganando plata.
1: Sí, tienen que estar ganando.
2: Esos
1: sí.
2: Esos empresarios tienen una empresa metalúrgica. No quiero nombrar a nadie porque la verdad que tienen una empresa metalúrgica que la mantienen porque la mantienen. Ganaron mucha plata en décadas pasada o en el tiempo pasado y hoy están invirtiendo en petróleo, están invirtiendo en energía, que es con lo que nos están matando nosotros.
1: Sí, ¿viste? Y así nos
2: entonces están ganando plata por el otro lado y tienen las empresas como para tener una pantalla y pertenecer a un grupo. Pasa que cuando cae la recaudación y no le cierran los números y el déficit fiscal lo quieren mantener, vuelven a achicar el Estado desde Nación, despiden más gente, menos gente consume y después tenemos el problema de que los gobernadores empiezan a subir impuestos, te suben ingresos brutos o inventan impuestos, sí, sacan impuestos nuevos que la clase media ya no puede pagarlos. Ahora inventaron el registro interjurisdiccional, que es el tipo que echaron y se compró una camionetita, tenía el registro de 500 kilos sacado nacional y listo. Ahora puede usar de capital a provincia o de Buenos Aires de Buenos Aires a Entre Ríos, tiene que tener un registro interjurisdiccional. Y le sacan un palo y medio, qué porque guau, se tiene que hacer un montón de estudios en determinado lugar y la gente no tiene más plata. ¿Me entendés? Y esas normas recaudatorias, ¿no es cierto?, que se utilizan camuflando una causa noble como puede ser la seguridad vial, pero utilizan esa causa noble para un beneficio propio y no le cierran los números. El otro día lo explicó clarito el diputado de Misiones, que fue el ex gobernador, que no me acuerdo el nombre, en una de las charlas que dio él. Y decía, bueno, yo tengo que aumentar los ingresos brutos. Ingresos brutos es que si yo le vendo a una persona en Misiones, le tengo que pagar a él el 7%. A la provincia de Misiones por venderle una... Ahora, lo que entra de Paraguay no paga nada. Él mismo se quejaba. Lo que entra de Paraguay, legal, para decirlo de ninguna manera, no paga nada. Ahora, yo vendo desde Jorza, de San Martín, dos amortiguadores, 4 o 10, a un distribuidor de allá y el 7% va a la provincia.
1: ¿Qué va?
2: O el 5,7 creo que es. No me acuerdo ahora porque todas tienen distinto. ¿No?
1: Bueno. Así estamos. Sergio, gracias por la charla, por brindarnos la información y en realidad es abrir el plano, ¿no? Hablar a calzón quitado y a corazón abierto, porque detrás de todo esto hay familias, hay gente que también está sufriendo. Ustedes también lo están sufriendo, porque yo creo que hay muchos empresarios que están con la cabeza puesta todos los días en la almohada y viendo a ver qué cuerno hacen. Y en algún momento vamos a explotar todos, ¿no? Entonces tenemos que estar muy tranquilos y seguir viendo cómo damos vuelta esta situación. Ojalá cambie y la gente vote bien, ¿no? Y la gente se dé cuenta y todo esto que nos está pasando lo vivamos en algún momento como una simple anécdota que nos dejó varias heridas. Te agradezco muchísimo.
2: Bueno, muchísimas gracias. Y bueno, para eso que decís vos, la única que queda es la militancia activa de las personas, como lo hacen ustedes, como lo puedo hacer yo en mi ámbito. Y tratar de que la oposición, para no nombrar a nadie, entienda un poco cómo es la realidad de hoy, cómo llegarle a la gente, porque si volvemos a cometer el mismo error que en 2023, que mientras la publicidad de Milei te llegaban los celulares, en la televisión, en el teléfono, en lo que hicieras estaba, y nosotros queremos ganar, pegando carteles de, en ese momento, Massa presidente, con la hinchada de Chacarita, ya la tenemos perdida.
1: Hay que verlo. Sí, yo coincido con eso. Seguramente estaremos charlando de acá un tiempito a ver cómo sigue la historia. Sergio Talenti, gracias.
2: Muchas gracias. Cuando quieran, a disposición. Muchísimas gracias.
1: Socio gerente de una empresa autopartista, que la están pasando recontra mal. ¿Vieron las diferencias, no? Ayer yo terminaba recontra caliente porque estaba hablando con un pelotudo. Ajá. Que lo voy a nombrar otra vez, Daniel Acuña. Igual me contaban algunos oyentes que parece ser que este señor
3: le iba a decir eso.
1: Tiene como la idea esa de, bueno, a mí igual no me ganaste, tampoco, Sergito, Daniel querido.
3: Daniel.
1: Así que en cualquier momento nos vamos a encontrar otra vez. Y vieron, ¿no?, las diferencias, un tipo con el cual se puede hablar, no porque él diga lo que yo quería escuchar, sino porque me la dijo con número, y esto es así, y la verdad que dato mata relato, le estaba contando en medio cosas que están pasando.
4: Y aparte planteó una realidad, que esto de que ahora podés, por ejemplo, haces tornillos, echás a todos tus empleados y los compras afuera. Hay un montón de gente que se pone a comprar tornillos también.
1: Exacto.
4: Entonces, no es que vos tenías el monopolio, la cosa, no, resulta que agarro yo y compro tornillos. Entonces, claro, tenés 70 personas ofreciendo lo que antes ofrecían 3. Entonces, te metes el stock, ¿sabes dónde? Como decía este hombre.
1: Claro, porque encima tenés salario de miércoles, tenés un sobrante, no se vende nada y es la misma de siempre.
4: Claro, todo el mundo compra.
1: Quien quiera oír que oiga, quien quiera cambiar lo que lo cambie, acá estamos todos.
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11: Vamos, Chiqui de Mateo, un minuto y tenemos cargado de mensajes los teléfonos.
12: Bueno, y como dice el piberío, ahora hay lore entre Gasly y Franco Colapinto. ¿Entienden, no? Lo del lore, sí, hay bolonqui, hay quilombo, como lo quieran llamar.
13: Hay
12: bueno,
13: una situación.
12: Hay una situación. Bien, Valmiro, eso. Sí. Hay una situación ahí sí. Que no termina de cerrar. Briatore habló, dijo, tienen que llevarse bien. Franco tiene que también, además, hablar mucho con su ingeniero de carrera. Tiene Flavio Briatore, que sí. Aquel que el jefe de Alpine, estamos hablando de Franco Colapinto, de Alpine, de Fórmula 1, que vienen de... El problema viene en España. En España tenía que dejar pasar, en este caso, Gasly a Franco, que venía en carrera para sumar puntos además y que venía séptimo, mejor dicho, que venía octavo y tenía que cumplir una pena, en este caso Gasly, y lo tenía que dejar pasar. Lo retrasa a Franco Colapinto y casi pierde la posición. Después Franco termina siendo séptimo y Franco además explicó que en otro momento que no estaba tan zen, hubiese pasado cualquier otra cosa. Pero mejor escuchémoslo a Franco Colapinto de lo que dice que pasó con Gasly, que además ahora se está quejando porque hay muchos argentinos que lo están amenazando de muerte. Nada, cosas que pasan.
14: Escuchame. No, lo de las redes, obvio que es algo que hay que mejorar. Lo demás es tema de la pista y que queda dentro del equipo. La parte después de obviamente el odio y todo eso es algo que siempre estamos muy en desacuerdo y que no queremos los pilotos. Que me pasó a mí en el pasado, le pasó al equipo. Como fanáticos del deporte, ya seamos argentinos, brasileños, europeos, hay que mejorarlo, hay que trabajarlo. Y lo más importante es apoyarme y bancarme a mí, pero no desmerecer a ningún otro. Y bancar el equipo, ¿no? Que al final somos compañeros y estamos trabajando para un objetivo mucho más grande que el personal.
12: Hay que decirlo concretamente. A Gasly, después de esta maniobra y después de otras tantas que viene haciendo, que no tiene que ver con la buena... El
13: buen compañerismo.
12: Claro, excelente clima laboral. Sí. Gasly, que tiene mucha más experiencia que Franco Colapinto en Fórmula 1, el piloto francés, recibió algunas amenazas de algunos haters fanáticos argentinos.
13: No me jodas.
12: Que básicamente le dijeron, mira, te vamos a
13: prender fuego el auto.
12: Fuego el auto, claro, no vas a poder entrar.
13: No me joda.
12: Si algún día vienen a Argentina, claro, te vamos a agarrar. Así que fíjate, cosa que también yo quiero destacar, que no lo hagan más, muchachos. Porque, por ejemplo,
13: no?
12: Algo parecido le pasó a Canapino, el arrecifeño argentino, pero arrecifeño primero, de la ciudad de Arrecifes, cuna de campeones. Le pasó cuando estaba en IndyCar. En un momento, también uno de los corredores, medio como que le jugó sucio.
13: Sí.
12: Y los argentinos, y principalmente arrecifeños, le empezaron a dar con todo, hater en internet. Bueno, no se sabe qué va a pasar. De todas maneras, Briatore puso un poco de paño frío. También lo hizo Colapinto. La próxima del calendario que tiene, en este caso, la Fórmula 1, es el entretenido, pero lento por momentos, circuito de Azerbaiyán. Tiene, por ejemplo, la curva que se hace a 40 kilómetros nada más. 40 kilómetros del 24 al 26 de septiembre. Franco está ahí con su compañero.
11: Vamos, Valmiro, que nos salen mensajes por las orejas.
13: Hola, chicos. Hay quienes dicen que se ve la buena situación económica en la calle Corrientes. Es que nunca vieron lo que era antes el centro, ni hablar de la calle Lavalle. Siempre estaba todo lleno como cuando salís de un Boca River. En esas épocas, los Vendepatria no ganaban las elecciones, tenían que dar un golpe. Hoy se valen de la ignorancia y del celular. Daniel de Martínez enviaba este mensaje.
0: Hola Diego, no entiendo, pero no sé por qué perder tiempo con el inútil este. No, no habría que ni escucharlo, no hay que darle micrófono, no hay que darle micrófono, Diego, no hay que escucharlo. Que se hierva en su propia salsa, pero no hay que darle micrófono. Ya no quiero escuchar más nada del inútil este, vende patria, traidor y todo lo que se te ocurra.
13: Hablando de inútiles y vendepatrias, escucha este mensaje. Hola, buenas tardes, soy Juan, los escucho por la web, soy de la ciudad Punta Alta, sur de la provincia de Buenos Aires, la misma ciudad de ¿saben quién?
3: ¿De quién?
13: Daniel Acuña.
11: Ah, no me digas.
13: La persona que entrevistaron ayer les tiró data. De la persona que entrevistaron ayer les tiró data. Este muchacho viene de familia peronista.
12: Mirá vos.
13: El padre perteneció al sindicato de Luz y Fuerza. Hoy está en plena campaña acá en la ciudad con el posible candidato libertario. Las mismas discusiones las lleva adelante en todos los medios y ni hablar en redes.
3: Ah,
13: amigos, los sigo escuchando.
12: Gracias.
13: Soy oyente de ustedes, de Ale Apo. Y en la trasnoche de Dolina nos envía un abrazo Juan desde Punta Indio.
12: Fueron desplazados.
11: Bueno, gracias a todos los que se comunicaron con nosotros. Nos quedaron muchos mensajes.
3: ¿Estás muy enojado, Diego?
11: Pero, no, hoy me voy bárbaro.
3: Bien.
11: Hoy me voy bárbaro. Le ganamos, aparte, 1-0 ayer a este muchacho.
12: Sí, ya está. Aparte, ahí tenés la data verdadera.
11: No, ahora cuando venga, pero déjamelo, me lo como en un pancho. Olvídate.
12: Un saludo a Pablo que nos está escuchando de Bragado. El colega nos dice que nos escucha todo el tiempo también.
13: Abrazo grande, Pablo.
11: Vamos todavía, ¿eh? Cada vez sonamos más fuerte. Hoy intentamos hacer un programa de radio y, como siempre, no lo logramos. Gracias a los que están del otro lado. Quédense con el profe Campana. Que hoy se las trae, No, no te puedo decir cómo se vino vestido.
12: Uf.
11: No.
12: ¿De voto?
11: Sí,
3: no. Se puso la corbata rayada como Milei, sí. Y parece Harry Potter.
11: No, terrible. Está con la capa toga. Esa. Profesor, por favor.

0: 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Y en Radio 750, estas son las noticias.
1: Un minuto de la República Argentina, temperatura y sensación térmica 17 grados 4 décimas, cielo parcialmente nublado en la ciudad de Buenos Aires, humedad 48%, temperatura en Río Cuarto, Córdoba, 20 grados 1 décima. Javier Milei ponderó la reforma del Banco Central en Nueva York. En el marco de su discurso en la Fundación Federalismo y Libertad, el presidente remarcó que de aprobarse, el próximo gobierno no podrá cambiarlo y se tendrá que tragar una crisis en la cara.
2: Que es la reforma de la Carta Orgánica del Banco Central, donde prohibimos explícitamente el financiamiento al Tesoro. Es decir, el Banco Central, todo el problema de la independencia del Banco Central, digamos, toda esa discusión se termina si hay dominancia fiscal. ¿Qué es lo que hacemos si logramos que efectivamente el Senado logre pasar, digamos, lo que ya aprobó diputados? Es que el próximo gobierno que nos siga, seamos nosotros o sea cualquier otro, no va a poder romper la regla monetaria, porque si rompe la regla monetaria, el costo reputacional va a ser fuertísimo y se van a tener que tragar una crisis en la cara. Entonces, esa es la idea. La idea es de construir una regla que romperla políticamente sea muy costoso.
1: Nadia Beller declaró como testigo en la causa Andis. La expareja de Fernando Cerimedo testificó en el proceso de investigación por el presunto circuito de coimas en la Agencia de Discapacidad. La declaración fue ante el fiscal Franco Picardi desde Bolivia por videollamada y al salir aseguró que todos los elementos de su celular ya están a disposición del Ministerio Público Fiscal. Volvieron a caer las ventas mayoristas. En julio la actividad del sector de autoservicios y supermercados mayoristas cayó 1,1% y 2,1% interanual respectivamente. Por su parte, los centros de compras mostraron una suba menor a los 2 puntos porcentuales. Valor de dólar oficial 1.535 pesos, dólar paralelo 1.555, riesgo país 552 puntos.
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1: Se reportan leves demoras en los principales cruces de Capital a Provincia y Avenida General Paz comienza a liberarse de a poco. Temperatura y sensación térmica 17 grados 4 décimas, cielo parcialmente nublado, humedad 48%. Temperatura en Río Cuarto, Córdoba 20 grados. 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Estas fueron las noticias. Verónica Díaz.
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2: Antes que nada, te voy a pedir que guardes estas dos frases que la verdad sintetizaron excelentemente el Día Libertario en Nueva York. Son frases a las que después, por supuesto, vamos a volver, porque son fundamentales para poder entender que ellos solo tienen para ofrecerle a los propios un relato berreta, bizarro, que como siempre, y en esto sumo a todas las etapas del neoliberalismo en los últimos 50 años, está repleto de zanahorias para arriar al país hacia el precipicio, ¿no? Hoy volvió de la mano de Jabo, los dólares nos salen por las orejas. Y hoy debutó, a través de Caputo, hay inversiones que todavía no se saben. Te reitero la segunda, la primera seguramente la tenés recontra archivada, pero esta que insisto debutó hoy es realismo mágico, ¿eh? Hay inversiones que todavía no se saben. Ya vamos a volver a estas dos frases que insisto, marcan a fuego este día tan particular de los libertarios en Nueva York. Bueno, segunda jornada a puro fracaso libertario en las Naciones Unidas. Más fenómeno barrial que nunca. Un presidente argentino que hizo todos los deberes, pero que a pesar de tanta obediencia debida, resulta que lo mandaron a la cama sin postre. Vamos por lo que sucedió en el día de ayer. Primer cachetazo. Cuando Trump recibió a Andy Burnham, el primer ministro británico, y le niega a Milei cualquier tipo de encuentro, en cualquier formato, aunque sea totalmente casual. Y entonces uno observa entre el yanqui y el británico un encuentro que, como marca la historia de los dos países, significa sociedad, hermandad, encuentro entre la madre patria y su descendencia, un abrazo entre el viejo imperio, el más grande que alguna vez vio la humanidad, y este autoproclamado rey de Occidente después del fin de la Segunda Guerra Mundial. Después, Milei soportó el ninguneo del presidente de Estados Unidos cuando en ese circo de el escudo de las Américas, el argentino sufrió una frialdad programada, absolutamente programada, una lejanía muy bien planificada. Ni abrazo, ni foto. Esto lo charlaron, pero como mínimo, el presidente de los Estados Unidos y Marco Rubio. Ni abrazo, ni foto. Hoy, el segundo capítulo a través de la anunciada pero inexistente bilateral con Marco Rubio, a quien asaltaron en un pasillo, no hay otra forma de definirlo porque algo tenían que traerse, una charlita de a pie y una foto ocasional. Algo tenían que traerse. Insisto, hubo como una suerte de desprecio programado por Milei, que solamente estuvo en boca de Trump el hecho de gané en Argentina una elección, pero ni siquiera lo mencionó al presidente de la nación. Insisto con el concepto, lo subrayo, es una frialdad programada, absolutamente planificada. Y este fue el trato que el empleado del mes recibió en Nueva York después de malvinizarse de repente para colaborar en la extorsión de Trump a Londres, ¿no? Mañana Milei va a tener una, ponele, una revancha personal. Se va a encontrar con Netanyahu, el hombre más repudiado de este encuentro en Naciones Unidas, que cuando se subió al atril, la mitad de la gente se fue, silbidos, abucheos, cosas que no sucedieron con nadie, con nadie. Esa revancha personal no es, por supuesto, una medalla de las relaciones exteriores de la Argentina. Para nosotros solamente nos va a quedar la vergüenza de un presidente abrazando a un genocida y nada más. Pero el destrato que tuvo Milei por parte de la Casa Blanca, que no solamente se corporiza, se materializa a través de la no reunión o la no foto, sino fundamentalmente del encuentro entre el presidente de los Estados Unidos y el primer ministro británico, es el saldo político más absurdo de esta tercera presentación de Milei en las Naciones Unidas. Y hoy habló Mediodía Argentino, 45 personas en el recinto con capacidad para poco más de 200. Nadie tuvo interés de escuchar el discurso del presidente de la nación. 17 minutos intrascendentes, por momentos muy obvios, sobre todo cuando habló del tema Malvinas, como si estuviera descubriendo algo. Quizá para él, esto de tener que abrazarse, aunque sea por obligación a la causa, implica empezar a descubrir tantas cosas del Comité de Descolonización, de la 2065 en tiempos de Ilia. Está descubriendo, se está anoticiando. Y por supuesto, deshistoriado, se está apropiando de un pasado que no le pertenece. Le dedicó a Malvinas 5 minutos, insisto, repletos de obviedades, después de 2 mensajes en la ONU, 24 y 25, donde no pronunció una sola palabra sobre las Islas Malvinas. Pero una, Y después apareció como una autorización invisible de Trump, que uno, la verdad, está absolutamente convencido que no está trabajada, que no está pautada, que es la de Milei atacando la ONU, que es un enemigo, pero declarado, de Donald Trump. De hecho, el escudo de las Américas es una especie de Naciones Unidas falopa que el tipo montó con lo peor del barrio, con toda la ultraderecha latinoamericana, para intentar jugar a que es un consejo de paz paralelo o algo por el estilo. Bueno, increíble, porque Milei sale a atacar a la ONU como si tuviera espalda para poder hacerlo, cuando después de ese seguidismo de perrito faldero, sale a hablar del tema Malvinas, y se supone que va a necesitar y mucho de la ONU. Escupe para arriba y termina con ese gesto que viene teniendo desde la primera vez que estuvo en Davos, donde el tipo, cuando sube a hablar, le da claro.

Argentina va a seguir trabajando esta salida diplomática en tiempos de paz y obviamente lo hará a través de las Naciones Unidas. ¿Qué más? Puso en liquidación los recursos naturales de la Argentina. Ante la necesidad de hacer caja lo antes posible, abrió de par en par el país para que vengan todos aquellos que están haciendo cuentas de la guita que van a ganar con la inteligencia artificial, y les regaló minerales críticos, agua dulce. Malvinas como causa nacional. Che, mirá vos, qué novedad. Malvinas es una causa nacional, grita el tipo. Casi como anoticiando al mundo de que esto es así. Argentina como tierra sin límite para la inteligencia artificial. Ahí se pone otra vez pegadito a Donald Trump, que pretende de esta manera emparejar de alguna forma una guerra que viene perdiendo por goleada, que es la guerra científica y tecnológica, con ese despertar chino que lo ha dejado, yo creo que un siglo atrás, ¿no? China a esta altura del partido tiene algunas cosas que son del siglo XXII y Trump todavía opera con gestos de finales del siglo XX, ¿no? El hecho de el país imperial, ¿no? Ese que recibe la herencia de los que ganaron pero quedaron mal heridos en la Segunda Guerra Mundial y sale a copar todos los sectores del planeta donde hay necesidades básicas para los norteamericanos, petróleo, por ejemplo. Bueno, eso es un gesto muy, muy, muy, muy siglo XX, ¿no? Esas guerras por límites, esas guerras imperialistas. Pero después habló de Brasil. El presidente argentino, por segunda vez, la primera fue ir directamente a participar, a subirse al escenario de un acto bolsonarista en San Pablo. Y ahora esperamos que Brasil vuelva a abrazar las ideas de la libertad, elegir las Naciones Unidas para plantear que el tipo sueña con un cambio en Brasil es prácticamente tildarlo a Lula de dictador. No se sube al escenario de las Naciones Unidas para pedir un cambio de gobierno en un país que no es el tuyo, salvo que se trate de Idi Amin, que se trate de una dictadura que se extendió en el tiempo y que prolonga la multiplicación de muertes y de presos políticos. No se habla de esta manera de un país democrático donde un presidente que fue elegido por tercera vez por su gente va por la cuarta. Y él, ante las Naciones Unidas, lo plantea prácticamente como un régimen dictatorial. Y después, la de ONU parásitos. Por lo que te decía antes, los va a necesitar en algún momento. Los va a necesitar. La forma en que cuestionó la política de Naciones Unidas en pandemia. Dos cosas sobre eso. Primero, la falta de respeto de un recién llegado a la política argentina primero, a la política latinoamericana después, a la política mundial finalmente. Pero, ¿cuál es la necesidad de ese dato 6 años después? 6 años después, es absurdo, es ridículo. Bueno, es parte del mensaje Milei. Vuelvo un cachito a Brasil, porque rápidamente apareció Guillermo Boulos, que es el jefe de la Secretaría General de la Presidencia de Brasil, y la respuesta, con el tono justo y la palabra justa, fue: nadie quiere comer carne de burro por aquí. Y bueno, es una respuesta que me parece, a esta altura del partido, es la única que se merece Milei. Voy al principio. Milei dijo algunas cosas como: la Argentina
en la tierra.

prometida. Micrófono y cámara de TN enfrente, nos convirtió en la nueva Israel. Argentina es la nueva tierra prometida, por energía, por minerales críticos. ¿Y prometida para quién? ¿Para nuestro desarrollo? No, no lo sueña así. Prometida para todas las multinacionales, para todas las corporaciones que tengan ganas de venir a llevarse tesoros a muy bajo costo. A muy bajo costo. Y después tiró aquello de los dólares nos salen por las orejas. Frase, como mínimo, prima de aquella de Mauricio Macri, nos vamos a embuchar de dólares, para plantear una fantasía, algo tan ridículo que choca de frente con algo que publicó La Nación hace muy pocas horas, señalando que si esto sigue en línea recta, aumento del dólar, después vamos a hablar de dólar y de riesgo país, lo que se tiene a mano es el cepo. Entonces, entre la posibilidad de un cepo cercano y los dólares nos salen por las orejas, y hay un abismo. Hay un abismo. Bueno, Caputo, hablando de nuestras ventajas ante una nueva crisis mundial. Escuchalo si podés, porque el tipo habla de cómo estamos parados frente a un shock externo. Esas fueron las palabras que utilizó. Dijo, estamos en la mejor posición ante un shock externo. ¿Y de qué está hablando el tipo? De la posibilidad de una guerra que se profundice a la que existe, Irán, Estados Unidos, Irán, o que estallen conflictos que armen esa tercera guerra mundial en cuotas, como decía Francisco. Pero el gobierno libertario le reza a un mundo en guerra para tener la posibilidad de ser como mínimo la proveedora de alimentos. Esto lo dijo Caputo. Estamos en la mejor posición de la historia para afrontar un shock externo. Se le están prendiendo velas a un mundo en guerra. Esto es todo lo que tiene para ofrecer el universo libertario. Y después remató con esa frase surrealista: hay inversiones que todavía no se saben. Hay inversiones que todavía no se saben. Es como tener como prioridad, pero ya como una necesidad, combustible para poder seguir adelante, el hecho de la zanahoria. Y después, en la misma frase, termina con un sincericidio, planteando que las inversiones no existen. Hay inversiones que todavía no se saben, dijo Caputo ante los micrófonos de TN. Como hemos dicho tantas veces, ante la muerte de la economía real, ante la muerte de los recursos genuinos, tenés un país que vive pasando la gorra y tomando deuda. Y entonces, ante eso, tenés endeudada a la nación, a las provincias, a las corporaciones y finalmente a las familias. Todo tiene que ver con el círculo vicioso creado por Milei en este nuevo capricho de la derecha nacional de matar por cuarta vez en 50 años a la economía real, a sus recursos genuinos. Entonces hoy te enteraste que la ciudad de Buenos Aires y San Juan salen a los mercados. Muy bien. Deuda. Macri busca 150 millones de dólares. San Juan quiere 600 millones de dólares. ¿Quién paga todo esto? Porque el fin ruinoso que está a la vuelta de la esquina, la posibilidad de la repetición de un 2001, están ahí nomás.
No, no hablo de las mismas características de esos 2 días de diciembre, pero sí en función de la sequía. ¿Y quién va a agarpar esto? Ya suma el crédito de las provincias 5.000 millones de dólares. Córdoba, CABA, Santa Fe, Entre Ríos, Chubut, Neuquén emitieron deuda por 4.875. San Juan es la séptima provincia que sale al mercado en la presidencia de Javier Milei a tomar deuda externa. Atentos con esos datos porque son muy, muy, muy complejos. ¿Y qué pasa con las empresas? Datos nuevos. En agosto creció un 21% con relación al agosto del 25, el financiamiento de las corporaciones vía deuda externa. Tengamos cuidado porque tenemos datos de la historia, como la reestatización de la deuda externa privada del 82, que nos marcan el camino, nos cuentan que cada vez que esto sucede, lo garpamos todos, vos, tus hijos y tus nietos. Y por otra parte, el gobierno nacional está trabajando con Estados Unidos un financiamiento de 7.000 millones de dólares, aparentemente, para un proyecto de gas natural licuado. Y vos sabés muy bien que si se lo necesita para otra cosa, en un año electoral, se lo va a usar con otro destino. Datos del industricidio. Volkswagen ya anunció que va a reemplazar en su planta de Pacheco el ensamble de la Amarok. Y se viene otra pickup que va a ser trabajada toda con piezas chinas. Y entonces ya tenés dos grandes autopartistas nacionales que eran proveedoras de Volkswagen que anunciaron su cierre. Kronberg y Schubert, que está en Pilar, y Irauto, industricidio. Danica, cierre de la planta de Lavallol. 30 trabajadores que esperan una respuesta, que hoy se encontraron con un cartelito en la puerta. Y una empresa líder en el mercado se va. Ya en 2023 había cerrado su planta en San Luis y ahora cierra la de Lavallol. La cadena Toledo, líder en Mar del Plata, supermercados, negocia vender o alquilar sus unidades. Si Toledo está en crisis, ¿qué queda para el resto de la economía de la ciudad de Mar del Plata? Ciudad enorme, ¿eh? De 1 millón de habitantes. Y Toledo está pensando en vender. Sensación térmica de la economía real. Aparentemente septiembre vuelve la inflación a estar en alza. Hasta ahora las consultoras privadas están hablando de 2%. Puede ser 2,1, puede ser 2,2, pero empuja otra vez el aumento de los alimentos. Y si esto es así, vuelve a temblar la canasta particular de los pobres, donde alimentos y bebidas son un porcentaje muy grande de los gastos de supervivencia. Y en cuanto a consumo masivo, volvió a caer en agosto el 1,5 interanual y el 0,7 frente a julio. Todos los datos son terribles. Ninguno concuerda con lo que dijeron ante las cámaras de TN el presidente de la Nación y el ministro de Economía. Ni los dólares nos salen por las orejas, ni hay inversiones que todavía no se saben, como dijo el filósofo Toto Caputo. Riesgo país. Preocupante para el ministro de Economía, porque cuando crece al ritmo que está creciendo en los últimos días,
cada vez se aleja más la posibilidad de tomar crédito en la banca privada. Ayer había arrancado con 533 puntos, ya muy alto, muy alto. Al final de la jornada se fue a 555. Hoy arrancó con ese valor y terminó en 557. Justo cuando estaba terminando Milei su mensaje en la ONU, pegó el saltito de 2 puntos y terminó en 557. En 48 horas, el riesgo país creció 24 puntos. Te reitero cómo se arma. Cuando baja la cotización de los bonos soberanos de deuda, esto es Wall Street, crece el riesgo país. Nos ven vulnerables, frágiles. Pero es una respuesta a la no confianza que tienen sobre este plan de negocios de Milei y Caputo. Por lo tanto, ni nos salen dólares de las orejas, ni hay inversiones que todavía no se saben. 20 horas, 30 minutos. Ya es tiempo de que aparezca Rubén Blades, que te diga que todo lo que planteamos no se puede olvidar. Y después volvemos para la segunda mitad, para la segunda media hora de Después de Todo, lo más importante de las últimas 24 horas.

0: 33 minutos que ya pasaron de este miércoles 23 de septiembre de 2026. El abrazo para toda la gente de Radio 750, de norte a sur, de este a oeste de la República Argentina, porque ya arrancamos juntos 60 minutos de radio. Esto es, después de todo, lo más importante de las últimas 24 horas.
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12: Atención a los oyentes de Radio 750, les actualizamos que hay demoras en los cruces de Capital a Provincia por las arterias Constituyentes San Martín, Rivadavia y Juan Manuel de Rosas, como sé también por Avenida General Paz a la altura de Núñez y Saavedra, Mano Río de la Plata. En la ciudad hay marcha lenta por la arteria 25 de Mayo desde Avenida La Plata, Mano de la Provincia, y en el cruce de Puente Pueyrredón y su continuación por Avenida Hipólito Yrigoyen desde Avellaneda hasta Banfield en el sur de Lamba. Mientras tanto, recordamos a los usuarios de trenes y subtes que Transmitre Ramal Suárez, al igual que Sarmiento, circulan con demoras y siguen cerradas las estaciones de subte Medrano, Lavalle, Tribunales, Entre Ríos y Urquiza. El resto de formaciones a horario.
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5: En un ratito vamos a hablar sobre este día que por ahí para muchos queda como traspapelado, un recuerdo borroso, pero hay que gritar que hoy es el Día Nacional de los Derechos Políticos de la Mujer. ¿Por qué? Porque un 23 de septiembre, pero de 1947, fue la promulgación de la ley que creó el voto femenino. No es poca cosa, claro que no. Se naturaliza porque todos nosotros hemos nacido con derechos adquiridos y a veces nos cuesta mucho pensar cómo era la Argentina antes de ese primer voto, que era secreto pero no era universal, que se había, por supuesto, acomodado a las exigencias de la justicia para votar sin trampas de la mano de la ley Sáenz Peña, pero la mujer no votaba, por supuesto tampoco podía ser electa. Y la pelea del peronismo, propuesta de campaña, asume Perón en el 46 y en el 47 aparece esa revolución que fue el voto femenino. Tuvo que esperar hasta el 51 para votar en aquellas históricas elecciones de la reelección de Juan Domingo Perón. Pero dame un ratito para ir a más detalles y alguna historia donde chocaron el diputado San Martino, el jefe de la bancada del radicalismo y Evita. Porque los radicales votaron en contra. Dato que, la verdad que es increíble. Los que pelearon con tres revoluciones por el voto universal y secreto, los que le arrancan a Sáenz Peña una ley que por supuesto trajo justicia en urnas que eran violentadas por el poder del más fuerte, resulta que votaron en contra. Una de las cosas que genera el gorilismo es que se clausura la posibilidad de pensar. Se clausura. El odio copa una parte muy importante de nuestra posición frente a la vida y no pensamos. Ya está, listo. ¿Quién me trae este proyecto? ¿El peronismo? Listo, voto en contra. Pero es el voto de la mujer, voto en contra. Bueno, en un rato charlamos de esto. Bueno, hemos trabajado mucho en los últimos días esta hipocresía, muy parecida a la de Malvinas, que el gobierno lleva adelante por discapacidad. Se juntan un montón de factores. El primero, para mí, el más importante, es Cotolengo Don Orione en la agenda del Papa. ¿Por qué? Y plantó bandera el tipo. Dateado, por supuesto, desde adentro, desde la Argentina, no le teme al desafío. Y entonces planteó: ¿hay problema con los discapacitados? Yo voy a ir a la obra más vieja, más fecunda, que tiene la Iglesia Católica en plena provincia de Buenos Aires, que está desfinanciada, que no recibe ayuda del Estado, que está, nunca mejor dicho, a la buena de Dios. Y desde ahí voy a gritar. Esto por un lado. Después, la interna a cielo abierto que arrancó con Bullrich diciendo: che, me trampean. Nadie me dijo esto en la mesa política. Nadie me dijo que iban a desamparar a los desamparados, que iban a ajustar a los ajustados, y otra vez contra los discapacitados. Puedo leer entre líneas, esto no se hace en las vísperas de un año electoral. Es lo mismo que pensaron el PRO y el radicalismo, que le dijeron a su socio del cogobierno que hoy nos rige, mirá, no podemos acompañarte en esta locura. Hagamos otra cosa. Y de apuro, en 48 horas, armaron un proyecto que va a contramano de todo lo que dijeron sobre los discapacitados, con mucho nazismo en el lomo, durante poco más de 1000 días. Bueno, ya está. Eso encontró dictamen hoy. Salió muy rápido, porque era una gran victoria de la lucha del colectivo de los DISCA, también de la oposición política, no cabe duda, pero fundamentalmente fruto de Don Orione y la interna que encabezó Bullrich. Que el otro día, ayer, reunión de la mesa política, paños fríos, pero dicen que Bullrich quedó medio como en soledad cuando lo encaró a Santilli, que mintió frente a los medios de comunicación cuando dijo, bueno, ella sabía, esto se trató. Muy bien. ¿Cuánto le cuesta a una familia tipo cada 30 días garpar los servicios? Casi 270 mil pesos. Exactamente 268 mil. Hacé la cuenta, medí la proporción sobre un salario de 800, 900 lucas, que representa 270 mil solamente en servicios. Para tener luz, para tener gas, para tener agua. Obviamente, a eso sumale como mínimo. Y que todo lo demás se te va en alimentación, en transporte, y no estoy hablando de alguien que está alquilando, porque ahí, la verdad que no tengo la menor idea cómo hace. El presupuesto anticipa un aumento de la presión tributaria en el 2027, que va a pasar del 21.06 al 21.70 del Producto Bruto Interno. Hay una rara adicción de este gobierno por el alza en ganancias y por el impuesto a los combustibles, que se supone son los dos que van a sufrir esta locura de estar recaudando vía impuestos todo lo que no se recauda a través del consumo por el IVA. Hay que tapar ese agujero que es monumental, y la verdad es que apenas es un parche que cubre un cachito de esa pérdida que es impresionante. Porque el consumo sigue cayendo todos los meses. Te hablé del 23 de septiembre de 1947. Te hablé del diputado San Martino, jefe de la bancada radical, autor de aquello de el aluvión zoológico para el 17 de octubre. Ahí ya empecé a construir al personaje. Él dijo que el radicalismo iba a votar de manera negativa porque el ingreso de la mujer a la política le quitaba femineidad. Textual, versión taquigráfica. Y Evita le contesta desde un acto en el sindicato de textiles: dicen que una de las causas por las que la oposición no aceptaría el voto femenino es porque las mujeres perderíamos femineidad. ¿Y acaso no perdemos femineidad saliendo a ganarnos la vida a las 4 de la mañana en la fábrica? Listo, tema cerrado. La pelea que encabeza Evita, que cuenta, por supuesto, con el auspicio contra viento y marea de Juan Domingo Perón, amplió las fronteras de la construcción política que había posibilitado la ley Sáenz Peña. Votar sin trampas, votar sin trampas. Dejar de estar votando en el atrio de las iglesias y que venga un patrón de estancia con 20 libretas en la mano. ¡Estos votan a...! Una locura. Bueno, así fue parida la primera democracia entre la batalla de Caseros y 1916, cuando ingresa el pueblo por primera vez a la Casa de Gobierno. Y hay de Sáenz Peña, cada vez que tengo la oportunidad lo cito, una frase muy importante, tan importante que la derecha lo castiga. Guarda esa frase como si el tipo nunca la hubiera dicho, y es una de las síntesis más exactas de ese tiempo, donde dos partidos conservadores se prestaban la pelota cada 6 años. Y Sáenz Peña va a decir: si alguna vez algún voto fue comprado, ese voto nunca fue vendido. Hablando hasta con poesía de la crueldad de la relación de fuerzas. Es muy buena la frase, porque tiene en su síntesis, tiene mucha fuerza. Si alguna vez algún voto fue vendido, si alguna vez algún voto fue comprado, ese voto nunca fue vendido. Por supuesto, Evita toma, con el poder que tiene, con el poder político que tiene, Evita toma las peleas viejas y las transforma en realidad. Digo, porque siempre hay un enojo de algunos sectores que no tuvieron la forma de llevar a cabo proyectos que anidaban en su corazón político, no tenían el número, no ganaban una elección presidencial. Muy bien, el día que eso sucedió, Evita juntó todo lo que andaba dando vueltas por ahí y lo puso al servicio de la mujer, nada más y nada menos. 2 años después, en 1949, aparece la mejor de todas las constituciones que tuvo la República Argentina. Entonces, en el 47, voto femenino. En el 49, toman rango constitucional los derechos de la ancianidad, de la niñez y del trabajador. Y tenés patria nueva, ¿eh? Patria de estreno. Patria de estreno. Hay que recordar, para poder terminar de entender de dónde veníamos, que las mujeres eran consideradas incapaces por el Código Civil de 1871, y que recién alcanzaron la igualdad legal con los varones en 1926. Es dramático, pero de ahí venimos. Y algunas cosas tuvieron que esperar mucho más tiempo, ¿eh? Mirá, arranca la democracia en esta nueva era a partir del 10 de diciembre del 83. Y 84, si yo mal no recuerdo, se logra, después de una discusión, no te digo muy importante, porque la resistencia se venció muy rápido, pero se logra en ese momento patria potestad compartida. O sea, hasta el 84 empezaba a terminar el siglo XX, y una mamá necesitaba la firma del papá si quería llevar a sus hijos fuera del país, por ejemplo. patria potestad compartida es parte de este nuevo proceso democrático. Bueno, después, por supuesto, el movimiento feminista, que es una enorme revolución de la política contemporánea, como, no te digo punto final de esta historia, pero sí como la última gran batalla de todas las que se han dado. Vendrán otras, pero la instalación de la pelea a través del movimiento feminista, por supuesto que es hija de todas las batallas que estuve nombrando recién en esta línea de tiempo sintética, que parte de aquello de las mujeres eran consideradas incapaces en el Código Civil de 1871. No me quiero olvidar de Andis, porque hoy estuvo declarando la amante de Cerimedo y ratificó gran parte de todo lo que dijo en los medios de comunicación. Y subrayó que Cerimedo, junto con su esposa, son los que filtraron los audios. Por lo tanto, es tiempo de, me parece, que Cerimedo vuelva a declarar. Acordate que lo hizo en la causa Andy. Levantó la mano, apenas arrancó esta historia, dijo, tengo algo para decir, y declaró que todo esto se lo había contado Españolo. Si Nadia Beller no miente, eso de yo ya sabía que había corrupción, me lo contó Españolo, tiene que ver con las charlas que uno presume en un bar, en un restaurante, tuvieron posiblemente Españolo y Cerimedo. Así de simple. Pasaron 55 minutos de las 20, último separador, y nos quedarán 2 o 3 minutos del programa de hoy.
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5: 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Son las 9, ya llega Relatores a las 7:50 y nosotros volvemos mañana a las 8 de la noche para hacer Después de Todo, lo más importante de las últimas 24 horas.
4: Gustavo Campana en Radio 750. Sonó el top y en Radio 750 estas son las noticias.
14: 21 horas en la República Argentina, temperatura y sensación térmica 17 grados, cielo parcialmente nublado en la ciudad de Buenos Aires, humedad 44%. Temperatura en San Miguel de Tucumán, 20 grados. La justicia validó el peritaje de los audios en la causa Andis. La Sala 2 de la Cámara Federal de Apelaciones Porteña ratificó el avance y la validez de la citación al exfuncionario Diego Españolo. El juez Ariel Lijo solicitó que aporte una muestra de su voz para ser cotejada con las grabaciones en los laboratorios forenses. El Senado sesionará mañana por la reforma del Banco Central. La Cámara Alta acordó sesionar este jueves por la modificación de la Carta Orgánica de la Autoridad Monetaria. El segundo ítem del temario serán los cambios al régimen de zona fría, que cuenta con aliados que ya se pronunciaron en su contra. ATE denunció el desmantelamiento del gobierno a IOFA. Aldo Alves, delegado a ATE Hoteles en Mar del Plata, el de la Obra Social de las Fuerzas Armadas, afirmó que vaciaron las cuentas del hotel.
15: Un grave abandono de parte de la IOFA hacia el hotel. No podés comprar ni siquiera un cajón de pollo para abrir el restaurante. Hace unos días llegó un GD en el que indica el cierre económico del hotel. Por ende, no se puede facturar más porque es como que la IOFA le retira el quiz para poder comprar. Entonces, no puede alojar gente y tampoco puede abrir sus puertas. Literal, no tenemos una respuesta en ningún lado, no sabemos qué va a pasar mañana, solo sabemos eso, que no se puede comprar, no se puede vender. A partir de, creo que fue junio, la IOFA vació las cuentas del hotel y les dijo, a partir de ahora financiense solos con su propia venta.
14: Valor de dólar oficial, 1.535 pesos. Dólar paralelo, 1.555. Riesgo país, 552 puntos.
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14: Quedan leves demoras en los cruces de Capital a Provincia por las arterias Constituyentes, Rivadavia, San Martín y Juan Manuel de Rosas, y también en Cantilo, altura Ciudad Universitaria. Temperatura y sensación térmica, 17 grados. Cielo parcialmente nublado, humedad 44%. Temperatura en San Miguel de Tucumán, 20 grados. 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Estas fueron las noticias. Verónica Díaz.
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